0: Que estaba el hombre pegando cabezadas.
1: No, es que he entrenado muy fuerte esta mañana, me he pasado entrenando y estoy cansado, pero voy a ver a Argentina.
2: Bueno, te tocan los brazos, ¿eh?
0: Pero te toca comentar Argentina con la tele.
1: No, lo voy a ver aquí como un pato de goma tirado, más a gusto que una perdiz. Yo creo que al final Noruega ha dado la cara. Yo creo que ha competido bien, no entendió el cambio de Haaland, quizás te tocaba. Ahora escucharemos al seleccionador, imagino que le preguntarán sobre eso, lógicamente. Y bueno, Inglaterra se mete casi llorando, como le pasó con México, defendiendo con defensa de 5, centros laterales. Bueno, no se puede decir que tampoco sea muy injusto que haya pasado Inglaterra, el mejor Bellingham de largo, mal partido de Kane. Y sinceramente, o sea, yo creo que, lo vuelvo a decir, creo que luego ya veremos qué pasa en la final, si llega a Inglaterra o no, pero yo veo a Francia superior claramente, e incluso a España también mejor que Inglaterra.
0: Sí. Yo llevo 30 años por lo menos, o igual más, de Virardo, entrenador, oyendo que el fútbol se ha igualado, que es el primer mundial en el que creo de verdad que el fútbol está igualado. Es verdad que al final las semis pueden ser muy lógicas, Inglaterra, Argentina y España, Francia. Es decir, que han pasado, pero que cualquiera se podía haber quedado por el camino, casi con cualquier selección, o sea, con Cabos Verdes,
1: Inglaterra,
0: con Noruega,
1: Inglaterra con Congo, fíjate cómo lo pasó, Inglaterra con Congo.
0: Ahora sí que tengo la sensación de que el fútbol está igualado a nivel selecciones, que te puedes ver batacazos Brasil con Noruega,
3: juegan en las ligas importantes,
4: son africanos. No,
3: en la Premier, en España, en Francia, en Italia, están jugando ya en todos los sitios.
5: Son europeos y africanos.
0: Millanovski, la última de Millán.
6: Al margen del partido, honor para Noruega, que yo creo que va a cambiar no solo la selección en los próximos años, sino también lo que es el fútbol en el país. Un deporte que a partir de ahora va a despegar todavía más. Y luego de lo que ha sido el partido, yo creo que Noruega ha merecido más, ha tenido mala suerte, sobre todo en la acción de Nilan. Pero es que cuando tienes tanta calidad y sobre todo tienes un jugador como Bellingham que le caen los balones, pues al final te llevas esto.
1: Se me ha olvidado comentar una cosa poco que no deja de ser curioso. En este mundo del fútbol tan loco como hay de tal, hoy Noruega ha jugado el partido más importante de su historia y ha habido Liga Noruega hoy, ¿eh? Ha habido Liga en Noruega hoy. Increíble, sí, en serio.
3: Es que ellos tienen que
1: una
3: jugar en
1: lo del fútbol ya se ha vuelto loco. Ha habido Liga Noruega.
6: Y una última cosa, y está para Poli, si no me corrige Pedrito, va a ganar el Mundial ya seguro un equipo que no va a perder ningún partido.
3: Ahí está. Ahí está.
4: Por los que quedan, no han perdido todavía.
1: Efectivamente, sí.
0: O sea, que no hace falta perder uno para ganar el Mundial.
3: No, lo que yo he dicho siempre, que no hay que perder ningún partido para ganar el Mundial. Tal cual, así que ya me explicarás.
0: Poli, a ti te voy a poner otra canción.
3: Hay que descansar. A mí no me duerme hoy ni Dios ya.
0: ¿Vas a ver en Argentina, Suiza todavía?
3: Hombre, claro. Sí, luego ya me voy a desayunar las tostaditas con aceite ahumado. Ya no he puesto, pero vamos, no te quepa ninguna duda. Ya no me duerme nadie. Es imposible.
0: Hasta luego, Poli. Gracias.
3: Un abrazo muy fuerte a todos. Hasta luego.
0: Hasta luego, Madini.
1: Hasta luego. Chao.
0: Villanovski, ¿tú vas a hacer madrugueas o qué haces?
6: Sí, yo creo que sí.
0: Que de verdad que se queda ahora
6: Mansi. No, se queda Mansi, pero yo veré el partido. Cenaré y veré el partido.
0: ¿Y tú, Peter Martín, te vas a quedar aquí? ¿A la Argentina, Suiza? Sí.
4: Dando caña, Titi.
5: A Pedro le va la marcha.
6: Yo si no está Manzambi no me quedo, ya sabes.
0: Defiende el fútbol europeo que estos van a... O sea, vamos a hacer Radio Diego Armando. Bueno, ojalá Diego Armando.
4: No, la verdad...
5: Haremos lo que podamos,
4: Paco. Es que entre Suiza y Argentina es que es muy difícil.
0: Sí.
4: Es decir, es que defender el fútbol europeo en una Argentina-Suiza es muy complicado.
0: No.
6: Le va a costar a Argentina.
0: Miércoles que viene Inglaterra-Argentina como semi suena...
4: Eso es escandalosa.
0: Y el martes es la nuestra, de España-Francia. Voy a ir cerrando con Nacho, aunque Nacho tiene acceso a la zona mixta, así que igual de repente pide paso con alguien.
6: Que se quede por ahí, sí.
0: En este Mundial he oído hablar a Bellingham en español, cosa que no lo había oído prácticamente en todas las temporadas que ha estado en el Real Madrid. Pues igual está feliz y contento y responde alguna pregunta en español.
6: Ojalá.
0: Porque la branda el MVP.
6: Ojalá.
0: ¿Desde dónde estás tú, Nacho, algo más ahora mismo?
7: No, estamos a la espera. Hemos visto pasar ahora mismo a Harry Kane, pero es el primero que ha llegado, o sea que todavía queda un ratito. Ahora en lo que estamos en directo yo os pido paso con protagonistas, que habrá algunos seguro.
0: Vale, ¿quiere Lama que le pongas a Ostigard?
7: Vale, perfecto.
4: Ostigard.
7: ¿En qué idioma lo quieres?
0: Lama se defiende bien.
4: Perfecto,
0: en
4: no. Yo en noruego, Paco, en noruego. Ya que está, vamos a hacerlo bien, ¿no?
0: Ya que se para,
4: a traducir y llegan los tiki miki y dicen, no ha dicho eso, ha dicho la, en vez de le.
0: Encima que se para contigo, pues ya la más hace el esfuerzo de hablar en su idioma.
4: Anda, que no hemos hablado tú y yo en Benidorm con estos en la vuelta, joder, en noruego.
0: que son las 2:10 y sigue tiempo de juego. No sé cómo, qué hacemos ahora, música o le digo, buenas noches, Evangelio.
8: ¿Qué pasa, Paco? ¿Cómo estás? Pues sí, venimos desde las 10 de la noche y hasta las 5 de la madrugada, si no hay prórroga, que diría Armenteros, porque si hay prórroga, estaríamos hasta las 6 de la madrugada en tiempo de juego. Contando los cuartos de final del Mundial, en el día 30 de competición, el Noruega 1, Inglaterra 2, con prórroga incluida, ya lo hemos contado. Vamos a contar el martes esa semifinal entre Francia y España. Y ahora, dentro de unos minutitos, estaremos en el Arrowhead de Kansas City para contar el Argentina-Suiza, que es el último partido de cuartos de final. Este, en realidad, es el tiempo que ocupa habitualmente la noche del Grupo Risa en COPE, y hace unos minutitos tendría que haber habido boletín informativo. Así que vamos a aprovechar. Dale, Colchero.
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8: Para hacer actualización con los servicios informativos que llevan un tiempo sin sonar en esta casa. Buenas noches, Xavi Lasso.
11: ¿Qué tal, Evangelio? Buenas noches. Pues mira, te traigo buenas noticias a esta hora, porque los trabajos de contención del fuego en el incendio de Los Gallardos en Almería han sido un éxito en las últimas horas. Las condiciones meteorológicas, menos viento, quizás también menos calor, y las labores del personal de extinción han sido clave. Las autoridades veían en este sábado una oportunidad para atacar las llamas en los puntos clave y todo ha funcionado bien. Cuidado, gracias a esto, de los 1.600 desalojados, 600 de ellos ya han podido volver a sus casas. Son concretamente los de las zonas de Los Castaños, Almocaízar, Alfaix y el camping de Los Gallardos. Además, también se ha levantado el confinamiento de Lubrín. Antonio Sanz, consejero de emergencias de la Junta de Andalucía, se muestra prudente pero positivo.
12: Todo va a depender de cómo transcurran los siguientes trabajos. Hay que ser siempre prudente. ¿Qué va a ocurrir? Pues si todo marcha convenientemente, pues seguiremos avanzando. Pero nos encaminamos hacia un avance que puede ser ya importante de afrontar el incendio. El siguiente paso que toca y que todos deseamos llegue cuanto antes y que tendría consecuencias también para los vecinos, pues alcanzar la estabilización.
11: Recordamos aún así, Evangelio, los devastadores datos de este incendio de Los Gallardos. Al menos 12 personas han muerto y a esta hora habría 8 desaparecidos. Todo ello tras quemarse más de 6.500 hectáreas.
8: Una tragedia. Muchas gracias, Xavi.
11: A ti.
8: Vamos a Los Ángeles porque los enviados especiales de COPE que están siguiendo a la selección española de fútbol están a punto de embarcar.

0: antes en el Hard Rock de Miami, sobre todo Nacho García, pendiente de que lleguen los protagonistas. Vamos al aeropuerto de Los Ángeles. Están Miguel Ángel Díaz. Hola, Miguelito, muy buenas.
1: ¿Qué tal, Evangelio? Muy buenas.
0: Está Elena Condis. Hola, Elena, muy buenas.
2: Hola, Evangelio, muy buenas.
0: No sé si me he enterado bien que me han dicho que está Juanma también. Juan Manuel.
2: Sí, estoy aquí esperándole, que está bajando por el ascensor ahora. Ahora le pongo un pinganillo.
0: Vale, muy bien. ¿A qué hora embarcáis? ¿A qué hora cogéis el avión?
2: En 10 minutitos.
0: ¿Pero estáis dentro del avión ya?
2: Embarcamos en 10 minutos.
0: Ah, que embarcáis en 10 minutos. Estoy... Vale.
2: Sí.
0: Vale, vale. Que Manolo, tú te has vuelto antes, ¿no?
3: Yo me volví anoche y, claro, ahora la gente lo que está es pensando, ¿cómo están los españoles? ¿Cómo está España, Miguelito, Elena? Porque, ¿qué han hecho hoy los nuestros? Que es lo que me tiene ahora mismo nerviosito.
1: Bueno, pues hoy poca cosa, Manolo. Hoy ha habido entrenamiento a la carta, por decirlo de alguna forma. Algunos han estado en el gimnasio, otros en manos de los fisios, otros han trotado un poco sobre el césped. Y a las 2 de la madrugada, es decir, hace unos minutos, estaba programada la salida rumbo a Dallas. Así que a partir de mañana se irá intensificando un poquito la cosa, la actividad. Pero como digo, hoy, el día después de la clasificación, ha sido bastante suave para nuestros internacionales.
2: Y ahora la gran duda es el 11 frente a Francia, si va a mantener a Fabián o va a volver a la titularidad Pedri, que ayer fue suplente, sorprendió a muchos. Es cierto que él reconoció que no estuvo bien frente a Portugal. Hoy ha entrenado con normalidad, físicamente está bien, no tiene molestias, pero a Luis de la Fuente todo lo que cambia o todo lo que hace como novedad a veces nos genera sorpresa, pero siempre le funciona.
4: Manolo, Evangelio, muy buenas.
0: ¿Qué tal, Juanma?
4: Estamos en manos de don Luis, así que por favor dejemos de tocar las narices con novedades y cambios. Lo que hace don Luis va a misa.
3: Bien hecho está.
4: Y además sale bien. Yo estoy encantado con las decisiones que está tomando Luis de la Fuente. Algunas nos sorprenden muchísimo, pero le salen todas bien. Bueno, con lo cual,
0: nos confianza absoluta
4: en el entrenador de la selección
0: española.
4: Mientras
0: les van saliendo, o sea que si quiere meter a Fabián de inicio el próximo partido, lo meterá. Si quiere devolver a Pedri al 11, lo hará. Y si quiere meter a Merino, que es otra posibilidad, Merino de inicio, en lugar de revulsivo en los últimos minutos, pues lo hará. Pues
3: de todas formas, acaba...
0: le damos vueltas a eso, ¿eh?
3: Digo que de todas formas acaba de decir ahora mismo Miguelito y Elena y Juanma que acaban de despegar los internacionales de Francia. Antonio Ruiz, que los estás esperando en Dallas. ¿Cuándo llegan los franceses aquí?
0: Hola, Antonio.
5: ¿Qué tal? Los franceses llegan mañana después del mediodía porque tienen un último entrenamiento mañana en el campo base donde se están quedando y después de ese entrenamiento a puerta cerrada van a volar a Dallas para llegar en la tarde de mañana con malas noticias para España, buenas para Francia porque hoy Mbappé en el entrenamiento de la mañana se ha ejercitado con normalidad. Ha superado ese problemita que tenía en el tobillo, que no parecía muy serio. Y también Tchouaméni, que tenía alguna molestia, ha entrenado con el grupo con absoluta normalidad. Así que los dos se perfilan para el 11 del próximo martes.
3: Bueno, hay otra cosa, Juanma, Elena, Miguelito, Evangelio, cuando veáis las imágenes de Dallas, es hormiguita, hormiguita, pero empieza ya a llegar el aficionado francés. Todavía no hemos visto a los aficionados españoles. Esperemos que lleguen, no sé, Elena, Miguelito, Juanma, si hay un cálculo de cuántos pueden estar aquí en el estadio el próximo martes.
2: Normalmente los que viajan son unos 8.000, es lo que vimos en Los Ángeles. Lo que pasa, Manolo, es que hay mucho aficionado mexicano, hispano, latino que van con nosotros. Así que vamos a ver, no sé cuántos franceses vienen, no sé si tiene el número Antoñito Ruiz, pero yo creo que les vamos a ganar en la grada porque muchos de los residentes en Dallas van con España y ya lo vimos en la anterior.
0: ¿Tienes información, Antonio?
5: No tengo ese dato. No tengo ese dato porque hice un partido de Francia y si atendiendo a la regla que facilita Elena, los seguidores son los mismos que van siguiendo a todo el equipo, en aquella ocasión yo creo que eran entre 8 y 10 mil seguidores.
3: Pues da mucho. ¿Sabes, Juanma? Que, claro, esto ya se calienta. Ahora mismo tenemos tres selecciones que son de las primeras en el ranking FIFA. ¿Sabéis que a partir de las semifinales la FIFA ha catalogado estos partidos? Se le llama high demand, o sea que a partir de ahora son partidos exclusivos donde no puede entrar nadie. Solamente tienes que estar acreditado y validado por la FIFA, pero que no te vale tu acreditación. Tienes que estar en una segunda lista. Pues bien, Francia es Heidemann. Ver el entrenamiento previo al partido, entrar en la rueda de prensa de Deschamps y entrar en la rueda de prensa del jugador que designe la federación.
0: O sea, que tiene que tener entrada para todo, digamos así.
3: Para cada, todo. Cada ahora ya no vale la acreditación. Ahora ya, como si fueras al fútbol, ya no vale solo la acreditación, tiene que tener entrada. No sé si en España, Elena, Juanma, Miguelito, va a ocurrir igual que yo. Espero que sí, porque claro, lo que atrae a España es tremendo.
1: No nos han informado, Manolo, pero esas zonas mixtas que se organizan en la mañana de previo, en las que suelen hablar tres jugadores, y teniendo en cuenta que el IBC está en Dallas, puede ser terrible. Lo que sabemos es que en la previa, hasta ahora no ha sido habitual, aparte de Luis de la Fuente, va a comparecer un futbolista con el seleccionador, pero de momento la federación mantiene el formato de zona mixta la mañana de previa con tres jugadores.
3: Bueno, pues Evangelio, déjales que se vayan y que les estamos esperando aquí.
0: Sí, porque estaréis embarcando ya, ¿no?
3: Hemos contratado un caballo para que vaya a buscarles allí con John Wayne y les reciba con la bota de vaqueros y tal, sí. Y el Winchester, ¿no? Se llamaba el rifle ese, en Winchester, no sé qué. O sea, ya los tenemos aquí preparados para recibirlo.
0: Bueno, pues vamos a dejar que embarquéis. ¿Cuántas horas tenéis de vuelo? ¿Cuánto tiempo tenéis de vuelo ahora mismo?
1: 3:15.
0: 3:15, vale. Pues nada, que vaya bien el viaje. Yo creo que nada va a igualar el programa que hizo Juanma. Fue hace dos días, ¿no? En el aeropuerto de Dallas, con la gente mirándole. El aeropuerto del programa del partidazo ahí en el aeropuerto de Dallas. Yo creo que nada va a igualar eso. Así que vamos a despedir la conexión.
3: Bueno, pues nada, que tengáis buen viaje. Ahora mismo aquí piensa Evangelio que en Dallas tenemos las 7:20 de la tarde y Miguelito, Juanma y Elena tienen las 5:20 de la tarde. O sea, que ese desfase de dos horas encima lo van a perder cuando lleguen aquí. Bueno, que tengan buen viaje, que traigan la suerte, que es lo que queremos.
0: Gracias a los tres y buen viaje. Gracias, Juanma.
2: Hemos reaparecido.
1: Gracias, un abrazo a todos.
0: Gracias, Miguelito. Gracias, Elena.
3: Antonito, tú vas a cenar. A ver si vas a tener problema luego.
0: ¿Algo más de Francia, Antonio?
5: Sí, te voy a contar que, mira, me comentaba ahora, estaba escribiéndole en tiempo real a un compañero, me dice que el partido del martes coincide con el 14 de julio, fiesta nacional de Francia.
3: Correcto.
5: El Día de la Bastilla, y dice que eso puede impulsar reuniones y celebraciones organizadas por la comunidad francesa en Dallas, que pueden aumentar el...

0: Las 7 y 20, ya no sé ni dónde se juega el otro partido, no me acuerdo. En Kansas, pues en Kansas tienen la misma hora que aquí, las 7 y 20.
1: En Argentina-Suiza se juega en el Arrowhead de Kansas, efectivamente. Sí, pues. Enseguida vamos a
0: la misma hora aquí.
1: Enseguida
0: bueno,
1: vamos
0: Antoñito,
1: a estar ahí.
0: Cuídate.
2: Un abrazo,
1: gracias,
2: chao.
1: Gracias, Antonio, un abrazo. ¿Te queda algo más que decir de la selección española, Manolo? Tú que volviste ayer y ya lo tienes un poco más frío, todo lo de ayer.
0: No, que yo estoy convencido que vamos a ver un partidazo, que todo el mundo da por hecho que Francia favorita. Evidentemente tienen a Mbappé, a Doué, a Dembélé, todo lo que tú quieras, a Olís. Pero nosotros somos los españoles, les hemos ganado las últimas tres veces. Si nosotros les tenemos miedo a ellos, te puedo asegurar, Evangelio, que ellos también le tienen miedo a España.
1: La cosa seguro. Que hace Maldini siempre de los porcentajes, yo vale. dije ayer en Twitter, vale. 50. ¿Está pidiendo paso Nacho García? Nacho, sí. ¿está
3: no,
1: por ahí?
3: Yo solo quería. Sí, hemos recuperado la conexión.
1: Juanma, dale, Juanma.
3: Que, solo quería decir que este equipo no tiene ningún complejo cuando tiene que afrontar partidos, en teoría, en los que se le da como favorito al rival, que es pocas veces. Lo demostró en la Eurocopa. O sea, el camino de la Eurocopa fue un camino marcado por Alemania, Francia e Inglaterra. Yo creo que en esos tres enfrentamientos este equipo no era favorito y lo sacó adelante. Y no veo a ningún jugador de la selección española con miedo al partido. O sea, claro, no. Le tienen respeto, pero no miedo. Claro, claro. No hay ninguno que estuviera deseando como loco que Francia no llegara a semifinales. O sea, para nada. Es más, hay cierta cábala en el sentido de que no quieren elegir rival nunca en las rondas. Dice, o sea, ¿para qué vamos a decir uno? Porque al final es mucho peor que podamos elegir uno, nos cae el otro y eso, que no es un equipo que tenga miedo ante Francia, ni ante Argentina, ni ante Inglaterra, ni ante lo que venga. O sea, que en ese sentido podemos estar tranquilos, porque además son jugadores que están muy baqueteados ya de jugar este tipo de enfrentamientos en sus clubes y en los últimos años con la selección. En eso creo que el equipo está más tranquilo que la prensa, que el entorno y yo diría que hasta que el aficionado.
4: De bueno, hecho, yo creo que les motiva más, Manolo. Es decir, que a Lamine Yamal, a Pedri, a Rodri, a Laporta, a todo el mundo, les motiva más enfrentarse a un equipo de entidad como Francia. Si es que lo decían ayer después del partido, es una final anticipada, somos las dos mejores selecciones de este Mundial y ya se plantan. Es cierto que es una semifinal y que tienes el objetivo a dos duelos, a dos partidos, pero que ya se plantan diciendo esto es la hora de la verdad y nos vamos a enfrentar a la mejor selección con nosotros, bueno, porque ellos no se descartan del favoritismo.
0: Si no me equivoco, Evangelio, tú que tienes por ahí los datos, creo que son, si se clasifica Argentina, los cuatro primeros del ranking FIFA. Argentina, España,
1: creo que
0: Francia,
1: sí, pero te lo
0: Inglaterra.
1: Confirmo ahora
0: mismo. Yo creo que son los cuatro primeros del ranking si se mete Argentina, ¿eh?
1: Y si se mete
0: Argentina.
1: Y si se mete Suiza, serían los cuatro europeos en semifinales.
0: Claro, bueno, pero digo, si se mete Argentina sería la primera vez en la historia que en un Mundial se clasifican para semifinales los cuatro primeros del ranking FIFA.
1: Sí.
0: Bueno, buen viaje, niños.
4: Gracias, estamos
3: gracias.
4: Ya embarcando, Manolo, justo ahora.
5: Chicos, con Harry Kane.
1: Adiós por segunda vez. Dale, a Nacho
0: Harry
1: García
0: Kane,
1: en
0: Harry
1: Miami.
0: Kane.
1: Dale.
5: Vamos a Harry Kane. ¿Cómo considera que ayudó Bellingham con los dos goles?
6: For me, it's just about working for the team. Of course, I want to score as much as I can, but it's not always possible. It's the work rate, the bringing the players together and defending, and we had to show all of that as a team again today. And big effort from everyone, so we can enjoy this win.
7: Can you describe what do you find in the locker room when you go there and you see everybody? I mean, it was a great party, right?
6: Yeah, everyone is on their feet. You know, they're dead, and what a big effort from everyone. 120 minutes in this heat, in this humidity. Against a tough team, we had to leave it all out there to get into the next round. So everyone should be extremely proud of themselves. It's not easy to reach a semi-final of a World Cup. We need to enjoy it. Obviously, the preparation will start quickly for Wednesday. Whoever goes through, but for now we recover
1: well.
6: Tiempo
1: para disfrutarlo y que ahora tienen que prepararse para la semifinal del miércoles. Ha dicho, ¿no?
5: Preguntan por los grandes momentos que ha alcanzado Inglaterra recientemente.
6: Back-to-back finals in the Euros, semi-final now in the World Cup. I think any big nation, you know, you have to be knocking on the door consistently.
1: Éxitos de los últimos años. Entonces en semifinales.
6: We can be in these moments, we can get far in tournaments. But as we know, it's the last step for us now. We need to win a trophy. If to make this era as successful as it has been. So yeah, of course that's the aim, that's the goal, that's been the goal since 6 weeks since we met up, or 2 years when the boss started.
1: Que meterse en el top 4 está muy bien, pero que sería la guinda ganar el torneo.
6: A big final push this week.

0: marcha el Body to Play Against. Ah, ya se marcha Harry Kane, que hoy no ha marcado, pero está feliz. Le preguntaba por lo que ha encontrado en el vestuario, ¿no? La fiesta, y me decía evidentemente que para ellos es un paso histórico y es una oportunidad única el enfrentarse ahora contra quien sea. No me ha dado tiempo a preguntarle si tenía algún sabor especial jugar contra Argentina. Creo que tampoco se hubiera mojado, pero bueno, ahí está. Seguimos aquí esperando protagonistas.
1: ¿Ha salido alguien más, Nacho, de alguno de los dos equipos?
0: Hemos visto pasar a Bellingham, que ha recogido su premio de jugador
1: y que no ha querido decir nada, ¿no? No ha dicho nada, ¿no?
0: Y no ha querido hablar en la zona que estábamos nosotros, pero no descarto que quizás a lo mejor porque la verdad es que ha salido con el trofeo. No tengo claro si ya va a aprovechar esa tesitura para no volver por aquí o quizás le tengamos aquí un par de minutillos. Pero bueno, yo en cualquier caso os pido paso rápido.
1: Muy bien, pues iremos contigo. Vamos a aprovechar a las 3 de la madrugada, estamos aquí en tiempo de juego para contar el último partido de cuartos de final en el Arrowhead de Kansas City entre Argentina y Suiza. Vamos a aprovechar para presentar el partido que van a comentar en tiempo de juego Manolo Lamal, que ya han escuchado, está Germán Mansilla, está Paco Liaño, está Dani Sinabre y en el estadio Hugo Ballester en el inalámbrico y narrando el partido José Manuel Oliva. Hola Oliva, muy buenas.
2: Hola Evangelio, ¿qué tal? Muy buenas tardes desde Kansas City, buenas madrugadas España, aquí estamos para contar el partido de cuartos de final de la vigente campeona, de la Argentina, del hombre récord, de Lionel Messi ante Suiza, argentinos y suizos que ya saben que el rival que espera el próximo miércoles en Atlanta es la Inglaterra de Bellingham y de Harry Kane. Hay alineaciones aquí justo a mi lado. Está Hugo Ballester. Tenemos ya los 11 iniciales en un estadio de Kansas, Evangelio, que más bien parece la Bombonera de Buenos Aires o el Monumental. Es una locura absoluta. Argentina 11 de Lionel Scaloni. Hola Hugo Ballester, ¿qué tal? Muy buenas.
3: ¿Qué tal? Saludos, Oliva, Evangelio, Pepe, oyentes de Tiempo de Juego de la cadena COPE. Como dices, 11 confirmado, Lionel Scaloni, que repite el mismo equipo que se impuso en octavos de final a la selección de Egipto. Es decir, va a formar con Emiliano El Dibu Martínez bajo palos, línea de cuatro atrás, Nahuel Molina, Cuti Romero, Lisandro Martínez y Tagliafico en defensa, centro del campo para Leandro Paredes, Alexis Mac-Allister, Enzo Fernández y Rodrigo de Paul. Engancha a Lionel Messi arriba buscando el gol, Julián Álvarez.
2: Esa es la noticia, repite Scaloni, el mismo equipo que sufrió una barbaridad para derrotar a Egipto y remontar el partido y estar aquí en cuartos de final. Está calentando Argentina a nuestra izquierda. Ahora mismo están peloteando los jugadores argentinos con Leo Messi a la cabeza. Si miramos a la derecha, Hugo, tenemos el 11 de Suiza también calentando con esa noticia que adelantabas ayer. No juega su goleador Johan Manzambi.
3: Introduce un cambio Murad Yakin, el seleccionador suizo, respecto al equipo que se clasificó en los penaltis en octavos de final frente a Colombia. Va a formar con Kobel bajo palos, línea de cuatro atrás, Zakaria, Elvedia, Kanji, Ricardo Rodríguez en defensa, centro del campo, doble pivote para Freuler y Xhaka, las bandas para Rieder y Ndoye, engancha Jibril Sow arriba buscando el gol, va a estar en bolo.
2: Cae la tarde en Kansas, en el estado de Missouri. Evangelio, un día de mucha calor aquí en Kansas. Ahora mismo, las 7 de la tarde, 29 minutos. Todavía el termómetro marcando en torno a 31 grados de temperatura. Y la grada, Hugo, ¿qué decir de la grada? ¡Es una marea albiceleste!
3: Bueno, es una auténtica locura lo que hemos vivido. Lo has comprobado, Oliva, en las calles de Kansas City en las últimas 24, 48 horas. Lo que estamos viviendo durante toda esta Copa del Mundo aquí 2026 en Estados Unidos con la afición argentina, estaremos hablando de en torno a una marea albiceleste de más de 50.000 espectadores, 50.000 aficionados que están tratando de llevar en volandas a los suyos. Los levantaron frente a Cabo Verde, los levantaron frente a Egipto y hoy piensan estar a su lado una vez más en este Arrowhead Stadium con capacidad para 77.000 espectadores para llevarlo en volandas hasta semifinales.
2: Solo queda Hugo Fernando Evangelio por presentar quién va a ser el árbitro. Va a ser un portugués, João Piñeiro, con Guillermo Pacheco, un mexicano en el VAR. Todo preparado, 7:30 de la tarde en Kansas, en el corazón de Estados Unidos, 2:30 de la madrugada en España. Tenemos noche de radio de fútbol en el tiempo de juego de la cadena COPE. Juega Argentina, juega Messi, Argentina-Suiza, a partir de las 3 de la madrugada.
1: En el tiempo de juego de la cadena COPE, presentado el partido, vamos a contarlo, son las 2 y media, una hora menos en Canarias.
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0: 2:33, una hora menos en Canarias. Esto tendría que ser el grupo Risa, pero durante el Mundial, en las madrugadas de COPE, es tiempo de juego. Presento a los comentaristas, que son muchos y muy buenos, del último partido de cuartos de final en el Arrowhead de Kansas City entre Argentina y Suiza, teniendo ya a España, a Francia y a Inglaterra clasificados para las semifinales del Mundial. Pobrecicos, no les he nombrado antes. Están por aquí Pedro Martín, árbitro de tiempo de juego. Hola, Peter, de nuevo, muy buenas.
1: ¿Qué tal? Buena madrugada con todos.
0: Está Rubén Parra Parrita, mi querido. Hola, querido, muy buenas.
2: Muy buenas noches.
0: Está Paco Liaño, te queremos todo el año. Hola, Paco, muy buenas.
3: Hola, hola, Fernando, ¿qué tal? Buenas noches.
0: La Horda Internacional de Tiempo de Juego, una de las dos. La otra, Noruega, se ha ido lamiendo las heridas, el pobre Millán. Está Germán Mansilla. Hola, Mansi, muy buenas.
4: Hola, Evangelio, buenas noches a toda la gente que queda por ahí escuchando Tiempo de Juego, que creo que es mucha.
0: A otro lo estamos peinando. Y Manolo Lama sigue por ahí, ¿verdad, Manolo? Está por ahí, en el IBC.
5: Aquí estoy, niño.
0: Aquí estoy, niño. Si no está Manolo, pues aparecerá. Lo primero que os pregunto, bueno, os voy a preguntar muchas cosas de la Argentina-Suiza, pero los que están aquí en el estudio ya lo sé que lo han visto, el Noruega 1, Inglaterra 2. Los que no habéis estado aquí, Mansi, pero empiezo por ti, que eres horda internacional. ¿Has visto el partido? ¿Qué te ha parecido? ¿Qué te ha parecido la jugada esta polémica de que le da un toque a la Spider-Cam, pero la FIFA dice que no?
4: Pues que ya tenemos otra polémica en estas eliminatorias de Mundial. Una más.
6: Chicos.
0: Dale, mira, Nacho García.
6: Acabamos de hablar justo con Jude Bellingham. Vamos a escucharle lo que nos decía el hombre del partido.
7: Bueno, muchas gracias por estas palabras. Es difícil, pero es difícil ganar la Mundial y todos necesitamos más todos los días, todos los partidos, y por eso estamos en el semifinales.
8: Hello, hi Jude.
0: Eso es lo que ha dicho, bueno, Bellingham, Nacho, que ha hablado hace,
6: Bellingham, que ya
0: habrá hablado hace entra ahora mismo, ¿no?
6: Sí, sí, ahora mismo acaba de pasar por aquí y entra ya en el debate de máximo goleador de Inglaterra. Ya Harry Kane, supongo que estará encantado de que el adelante sí se transforma en victorias, pero desde luego ya está ahí en esa batalla.
0: Kane 6, Bellingham 6, ¿no, Pedro? Así está la cuenta de los ingleses en
1: 6-6 más uno Rashford. Esos son todos los jugadores ingleses que han marcado.
0: Mansi, me estabas diciendo.
4: Nada, que
0: el partido de Inglaterra,
4: que al final no vamos a tener esa confirmación, salvo que veamos un plano bastante más claro de que toca arriba. Estábamos aquí en el cable, estamos aquí discutiendo que por la trayectoria que dibuja el balón da la sensación de que pasa algo por la forma que tiene de caer, pero hasta que no lo podamos ver no saldremos de dudas. No me ha gustado nada Inglaterra. Creo que hace un fútbol, o al menos ha hecho hoy un fútbol contra México, me gustó bastante más, pero hoy la he visto muy pasiva, muy reactiva, reaccionando un poco a lo que iba proponiendo Noruega, pero que está encontrando a Bellingham en un estado en el que yo tampoco esperaba. Nos reíamos antes porque Maldini criticaba a Bellingham antes del comienzo del Mundial, y es que, bueno, era la que crítica es habitual, que cualquier
0: Es que es verdad que había dudas en Inglaterra sobre si debía ser titular o no.
4: Eso es, dudas que había generado
0: eso es verdad
4: el propio Tuchel, que no es una cosa que nos hayamos inventado nosotros, y ahora sin embargo ha entrado en modo Mundial y está siendo, con Harry Kane evidentemente, el jugador más destacado de los ingleses. Y honor a los noruegos, creo que han hecho un gran Mundial, creo que han hecho un partido al menos para empatarlo a dos y llevárselo a los penaltis, pero al final Inglaterra es Inglaterra y la vamos a tener en unas semifinales y vamos a ver si no está en la final.
0: ¿Y Año, has visto el partido de Inglaterra?
3: Sí, sí, sí.
0: ¿Qué te ha parecido?
3: Sí. A ver, me ha parecido, lo estabais comentando hace un rato, el fútbol se ha igualado mucho. El hecho de que, bueno, pues muchos jugadores noruegos estén jugando en grandes ligas, yo creo que ha dado un carácter competitivo cada vez mayor, bueno, pues a este tipo de selecciones que hace no tanto tiempo, digamos, que no eran tan potentes y que a día de hoy pueden competir con cualquiera y hacen méritos pues para ganar. En ese sentido, creo que, bueno, pues el resultado está ahí. Yo creo que en términos generales ha sido un poquito mejor Inglaterra, o tiene jugadores, si quieres, más determinantes que están en mejor momento. Pero por lo demás es muy difícil y son los detalles. Ayer nosotros, España, nos beneficiamos del error de Lammens para conseguir el segundo gol.
0: Quiero preguntar por eso, sí.
3: Y hoy es un gol muy similar para mí, es un fallo de portero que deja un balón allí suelto y el delantero que anda listo la acaba metiendo. Y bueno, pues un poco la pena, ¿no? Del ponerte en el cuerpo de Nilan y habiendo hecho el campeonato que ha hecho, pues fíjate, va a quedar marcado su mundial por esta acción tan, tan desgraciada. Pero ya te digo, esto
0: ha visto la imagen del final del partido con su mujer, con los niños llorando.
3: Sí.
0: ¿Verdad que le entiendes?
3: lo entiendo perfectamente. Y fíjate que es una jugada, Fernando, que seguramente si actuara como hacen hoy en día la mayoría de los porteros, que parecen más rechazadores que bloqueadores, pues lo hubiera solucionado más fácil. Yo creo que intenta bloquear y por ese motivo el balón se le escapa. Si él hubiera simplemente metido las manos para despejar el balón de forma lateral, no hubiera dado esa oportunidad. Pero bueno, en fin, esto forma parte de la vida del portero y probablemente sea el puesto del equipo el más desagradecido en cuanto a que puedes estar 90 minutos haciéndolo perfectamente, todo maravillosamente bien, y con que falles en el último segundo siempre se va a recordar esa única jugada, y es lo que hay. No se puede decir otra cosa.
0: En resumen rápido, que volvemos a Kansas City, Parra, a ti la explicación de FIFA, lo del toque de la Spider Cam y todo eso, no te ha convencido mucho, ¿no?
2: Yo es que no me creo a la FIFA ya por base. Pero es lo que decía Mansi, yo he visto la acción en la imagen que ha puesto la Fox, que es la única imagen que he encontrado, y a mí es que me parece que no es un movimiento natural. La bola tiene un arco del saco de puerta de Nilan, el arco normal de un saque de portería, y de repente cae a plomo, le cae los pies a Gordon. O sea, no soy capaz de decirte que me juegue un brazo a que toca la Spider, pero la forma de caer ese balón no es natural, no es una trayectoria del golpeo al esférico y que caiga con gesto natural la bola. Ya te digo, a mí me parece que cae muy a plomo, como si hubiera sido frenada por algo en el aire. Y de ser así es un cantazo superlativo.
0: ¿Qué me has mandado, Bruno? Que
5: sí, que la FIFA ha subido precisamente esa jugada a Twitter. Y explica que antes del gol de Inglaterra, en el minuto 45+2 contra Noruega, el sensor en el Connected Ball no mostró ningún pico. De hecho,
2: sí, eso lo he visto, por eso digo que no me fío de la FIFA.
5: Ahí abajo a la izquierda,
2: la FIFA da esa aplicación,
5: colocan el sensor, pero sí que es verdad que se ve un mínimo de onda, pero no es que no llega a tocar.
0: ¿Quieres decir algo más, Pedro, de este asunto?
1: No, es que podemos especular, pero como tampoco tenemos imágenes que nos puedan asegurar una cosa.
2: No hay una imagen clara.
1: Claro.
0: Pues nos volvemos a Kansas City. Dale, Heriberto.
9: Solamente digo, Evangelio, lo mismo que he dicho antes. Si este arbitraje se lo hace en Argentina, estamos diciendo el tangazo de la FIFA. Paco está llamándome diciendo que cómo ayudan a Messi. Vaya arbitraje que ha hecho Turpin a favor de los ingleses. Vaya arbitraje.
0: Ahora sí, Heriberto.
9: El penalti capitado le ha faltado tirarlo él. Si no le llama el de arriba, vamos, tan contento que marca el penalti.
0: A la tercera. Heriberto, hazte un rebel. Dale, Heriberto.
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0: Partido en Kansas City, música de Kansas City. Cuenta atrás 17 minutos. ¿Dónde están los equipos? ¿Dónde están Messi y los suyos, Hugo?
12: Pues están terminando de realizar los ejercicios de calentamiento. Enseguida enfilarán la bocana de vestuarios para
11: quitarse la ropa de este calentamiento y recibir las últimas instrucciones de sus seleccionadores para saltar al terreno de juego.
0: Sumamos en tiempo de juego otro comentarista más. Está preparado en Barcelona Dani Senabre. Hola, hola Dani, muy buenas.
12: ¿Qué tal? Muy buenas a todos, ¿cómo estáis?
0: Dispuesto a pegarse con todos los antimesis.
12: Hombre, por favor.
0: ¿Te atreverías a apuntar con nombre y apellidos a los anti-Messi?
12: No, prefiero pensar en ello como un ente sin cabeza.
9: Soy valiente.
12: Un ente sin cabeza y sin cara, Manolo.
0: Me he traído la lista a Kansas, Dani, que hay muchos. Y hoy le vamos a pasar la facturita.
12: Te digo una cosa, os quiero tanto que me ofendería si no fuerais contra Messi hoy. O sea, si por lo que sea sale alguien que está a favor de Messi, me enfadaría.
0: ¿Tú, Manolo, te consideras pro-Messi o anti-Messi?
9: Yo siempre soy de los mejores jugadores de la historia. Soy de Messi, de Cristiano, de Maradona. Yo lo que no puedo entender es la gente que quiere denostar a un tío que ha sido la releche. Luego puedes discutir si es el mejor, el segundo, pero vamos, discutir a Messi, vámonos, me jodas.
12: También te digo una cosa, ¿sabes? ¿Sabes cuándo puedo no ir a favor de Messi? Contra Inglaterra, ojo, ¿eh? Ojo, porque Argentina e Inglaterra, a mí Inglaterra es una de mis selecciones favoritas.
9: Para ti,
0: no me puedo creer, Dani, que a estas alturas de mundial te vayas a cambiar la camiseta.
9: Ya le está poniendo mono a Messi.
0: No se la cambia.
12: Sacaré la cabeza y a ver cómo estáis. Si estáis muy con Inglaterra, pues me quedaré con Messi, pero si estáis contra Inglaterra.
9: No, tranquilo, pues, para ti Inglaterra, te la regalamos.
12: Perfecto. A mí me gusta llevar la contraria siempre.
0: Bruno Casar, que es el productor de este programa esta noche, lleva una camiseta preciosa de Argentina, porque Bruno es argentino, es nuestro argentino de cabecera. ¿Esa camiseta es del Mundial de Qatar, Bruno?
13: No, esta es la del Mundial
0: actual. Este mundial. Taca-taca, sí, sí.
13: Taca-taca.
0: Soltando
13: más authentic.
0: Muy bien.
12: ¿Pero con el 10 o sin número?
13: No, sin nombre.
12: Vale.
0: Sin nombre y vale. Sin número.
13: Y sin número.
0: ¿Liaño es pro-Messi o anti-Messi? Liaño, ¿tú qué...? ¿De qué pie cojeas?
3: Desde luego anti-Messi no. Creo que además es que está demostrando a lo largo de este Mundial que es el jugador más determinante de Argentina, y eso a pesar de su edad. O sea que estamos hablando, en mi opinión, del segundo mejor jugador de la historia del fútbol, porque yo vi jugar a Maradona, por ejemplo, y casi que me quedaría con Maradona.
0: Hay una cuestión en este Mundial, bueno, en este Mundial y también lo hubo en el anterior, que por eso Argentina está en el centro del debate, y a ellos les molesta, ¿eh? Porque a D'Alessandro, el futbolista argentino que ahora está de comentarista en la televisión brasileña, le escuché ayer, sí, ese mismo.
9: Es Antoñito, ¿sí?
0: Le escuché ayer soltarnos una pullita, o sea, ellos lo tienen grabado a fuego. Y hace unos días a Enrique Ballester, que es un grandísimo periodista y escritor, le leí un artículo en el que, con ironía, exponía un poco la piel fina que tienen los argentinos con cuando se les acusa de que les están favoreciendo los arbitrajes. Aquí, decir que el otro día el arbitraje fue tendencioso, que a mí me pareció un arbitraje tendencioso a favor de Argentina, no es ser anti-Messi, ni es ir contra los argentinos.
9: Es que las dos cosas caben.
0: Es decir, lo que nos parece.
9: Que el árbitro les ayude.
12: Pero una cosa es que ahora no quiero volver a tener el debate del otro día, pero una cosa es que el arbitraje fuera tendencioso o favoreciera a Argentina, y la otra es, como dijo Lama, que es el escándalo más grande que ha visto nunca en 50 años.
0: En esa opinión yo no estoy de acuerdo.
12: Yo los he visto más grandes. Ahora, he visto 80 partidos mucho más escandalosos.
9: Yo y la mano de Maradona, los dos escándalos más grandes que he visto. En un Mundial. Sí. Por ejemplo, en la Liga Española he visto también.
0: Pero a mí lo de Corea me pareció...
9: Y en la Champions.
0: Me pareció mayor, por ejemplo. También. Lo de Corea fue...
12: Muy bestia, fue triple.
0: Que nos olvidamos.
9: ¿Sabes cuál es la diferencia? Que en Corea no había VAR. Pero aquí que hay VAR...
0: Cuando decimos en Corea, Italia y España, nos olvidamos de que Corea tuvo a Portugal en la fase de grupos, sí, y que también Portugal perdió, quiero decir.
14: No, fue triple atraco.
0: A mí eso me pareció más bestia.
9: Sin VAR. No hay VAR, no te pueden corregir. O sea, claro. El atraco lo hacía el de abajo y a callar.
14: Pero que es igual que la mano de Maradona.
0: Ya está lleno el estadio, Oliva, ya tiene colorido, ¿eh?
15: Bueno, está lleno desde hace más de una hora, Evangelio, porque como decía Hugo Ballester, hay más de 50.000 argentinos que han tomado absolutamente este estadio de Kansas. Hay una minoría, muy poquitos suizos. Detrás del banquillo de Suiza sí que veo los familiares y un grupito que queda justo a nuestra derecha, pero aquí la marea es albiceleste. todo está preparado porque se despliega ya la bandera de Argentina con los colores celeste y blanco y ese sol radiante en el centro de la bandera, el sol de mayo argentino, la bandera roja con la cruz en medio blanca de Suiza, también queda a nuestra derecha.
0: Enseguida las ceremonias y los himnos que tanto nos gustan en tiempo de juego.
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0: Estamos viendo a los jugadores de Suiza ya en el túnel de vestuarios. Todavía no vemos aparecer a los de Argentina. Oliva, Hugo.
15: Sí, por los videomarcadores, Hugo, los que vemos ya son los suizos, ¿eh?
11: Sí, bueno, ya sabéis cuál es el protocolo de la selección argentina. Hasta que Leo Messi no está preparado, no se mueve
6: chicos,
11: nadie.
6: Mira, estamos en directo con bueno, Thomas Tuchel, coach. Congratulations.
21: Thank you.
6: Tell me, how's your heart right now? Your heart right now is better than a few minutes ago, no?
21: No, my heart was always in a good place because my heart is connected to my team and my heart is connected to the team spirit and the mentality of my team. Just my head is my head and my thinking and my rational thinking is not so happy because I think we can play better football and we have to play better football.
6: Decía que podían haber jugado mejor, que por eso está un poco más molesto, pero que el corazón
0: y la cabeza que los tiene con su este nivel. Ha llegado a decir tú, sí. Bonito.
6: Seguimos escuchándole.
0: Es bonito, ¿no?
21: And Morgan Rogers as well, but all the players that you mentioned, the bench was again crucial, again so so strong with a lot of impact. And
0: el impacto del banquillo.
21: It is very important. It's a match of all the time of 16 players, not of 11, and it's important to have this quality and the attitude from the bench.
22: Is England peaking at the right time in this World Cup?
6: Sí, está llegando a Inglaterra justo a este momento, en su mejor momento del mundial.
21: Peaking today from mentality, we are like on the peak all the time through the whole tournament. We find ways to win and to togetherness and the spirit is absolutely unique. And the praise is all on the players for the group, but we haven't peaked from football wise not yet. So. Can still come. We have 3 days to prepare for the semifinals and always chance to improve.
0: Habla que siempre está.
6: Preference between Argentina or Suiza.
0: Físicamente no. que si prefiere alguien a Argentina o a Suiza.
6: No, dice que no. Había que hacerla, pero evidentemente la respuesta
0: bueno,
6: ya
0: está bien hecha. Está bien hecha, Nacho.
6: Sí, sí.
0: Te quedas por ahí por si acaso pasa algún protagonista más. Ahora sí.
6: Ahora pido más. Sí.
0: Ahora sí vemos a Argentina en el túnel de vestuario.
15: Sí, porque ya sale Messi, Hugo. Ya está Messi al frente de la fila de Argentina. Así que todo preparado para que este estadio estalle con los argentinos en la grada y los dos equipos sobre el terreno de juego.
11: Sí, ya están los dos capitanes, Messi, Saka, en Argentina y en Suiza, encabezando la hilera de todos los protagonistas. Ceremonia de inauguración del partido preparada, las banderas sobre el terreno de juego, se nubla por momentos el cielo aquí en Kansas City, pero no hay amenaza de lluvia, todo listo, todo preparado para que arranque el último cuarto de final en busca de las semis.
0: ¿Alguien de aquí cree que Suiza va a hacer la gracia hoy? La gracia
11: es,
0: uno, eliminar a Argentina,
11: sí,
0: o dos, forzar la prórroga y llevar el partido hasta el final.
11: No sé si tanto.
0: La dos, la va a decir alguien. Bueno, la dos estoy convencido
23: Suiza
0: de que la va a decir
23: no ha ganado
0: alguien.
23: Nunca Argentina. Este es el octavo choque. 5 victorias albicelestes, 2 empates. La primera vez que se enfrentaron fue en Inglaterra, 66. Y la última, en 2014, en Brasil, ganó Argentina con gol de Di María en el 118. En la prórroga, o sea que allí se hizo la gracia a Suiza.
11: No sé si tanto. Egipto. Yo creo que tres veces no pasa. Yo creo que ha sido Cabo Verde, ha sido Egipto, pero hoy... Creo que Argentina, no digo que gane fácil, pero creo que Argentina va a solventar la papeleta.
0: Suiza es un equipo duro.
4: Yo no sé si tanto, pero tengo esperanza en que se lo haga un poquito largo, al menos.
15: Ya contra Egipto. Los dos equipos al terreno de juego. Dani, salta Argentina, salta Suiza.
12: Sí, contra Egipto hicisteis la misma pregunta y yo dije que no, que Argentina era superior y tal, y ya vimos lo que pasó. Pasó contra Cabo Verde. Yo también creo que hoy no va a pasar, pero... también sería muy extraño que Argentina pasara cómodo, que ganara 2-0, 3-0. Es un escenario que sería casi inédito en este Mundial para los argentinos.
15: Los dos equipos ya están en el círculo central, los 26 integrantes de Argentina, los 26 de Suiza. Y cuando suene el himno argentino, esto va a estallar, va a tronar toda la grada, cantando la marcha patriótica, el himno de Argentina. Se saludan, lo ponen en los videomarcadores Hugo, Murat Yakin y nuestro amigo Scaloni.
11: Sí, los dos seleccionadores de Argentina y de Suiza que se han encontrado en el área técnica. Scaloni, agradecido como siempre y educado, ha ido a buscar a su colega de profesión en el banquillo rival. También se acercó a abrazar a Leo Messi y a Saka antes de que los capitanes saltaran al terreno de juego. Suena el himno de Argentina.
15: El himno argentino.

0: 1-0.
1: Cómo ha tronado el himno argentino, cómo lo ha cantado Leo Messi también. Argentina, como dice Evangelio, se pone 1-0 en los himnos. Vamos a escuchar también el himno que tanto gusta a Paco Liaño. El himno suizo.
2: Su tierra.
1: Por los intereses bancarios en Suiza, Paco, ¿qué tienes? El salmo suizo suena ya en tiempo de juego.

0: Suiza.
1: Me creía que iba a decir Paco González.
0: Hombre, Lama, te has quedado al final del partido.
1: No, me voy a quedar. Yo pensaba que iba a decir Paco González, que va con Argentina, para que no lo quiere decir.
2: Sí,
1: pero
2: sí,
1: va con
2: siempre.
1: Argentina a muerte, vamos.
2: Siempre,
1: a muerte.
0: Hoy vienes como Pedrito Lama, tenemos ya a Pedro Martín, o vienes como Julio Maldonado Lamita.
1: No, mira, vengo Parra Pedrito con algo sorprendente.
2: La mini.
1: Han puesto un árbitro portugués para un partido que juega un equipo de Europa con un equipo de Sudamérica. Es la primera vez que lo veo, ¿eh?
3: No, no, ha pasado más veces.
1: A ver, dime.
2: No, aparte, pero es la primera vez que Manolo lo ve, ha pasado más veces.
1: No, no, no,
2: la primera
1: vez que lo ve, dime, Manolo. Dime de, lo, de
3: aparte,
1: los partidos
3: aparte
1: ahora.
3: Aparte que
1: dime.
3: Portugal y Argentina están muy, muy, muy unidas.
1: Y bueno, lo que tú quieras, pero que Portugal siempre cuando pita uno de cada continente ponen...
3: No, siempre, no se prepara lo.
1: Bueno, dime uno.
2: Búscale uno.
3: ¿Quieres que te lo busque?
2: Búscale uno para que no, se calme, por favor.
1: De estos partidos de cuarto, los partidos serios... Mira a ver de dónde han pitado.
3: Tiene que ser serio, ¿no?
1: Hombre, claro, joder.
2: Oye, chicos, es una cosa.
3: Yo te digo uno y dices, no, ese no es serio.
2: ¿Qué pasa, Nacho?
1: Venga, búscame uno, búscame uno.
4: No te, espera, espera. No tengo protagonista, es una reflexión. Acaba de pasar por delante nuestra Infantino. Te lo digo por si de repente le veis que aparece también en ese partido. Que sepáis que acaba de pasar un holograma por aquí, por delante.
2: En uno de los dos sitios es un holograma, ¿no?
5: Todo el mundo sabe, sí, que son dos hermanos. Dos
0: sería dos. Manolo Infantino, sería otro, claro.
5: Correcto.
0: Todo está preparado en Kansas con un ambiente espectacular. Vaya humareda tenemos en el estadio justo delante de nosotros, Hugo.
6: Sí, ha habido fuegos artificiales en la presentación de este partido de cuartos de final aquí en Kansas City, con las banderas de Argentina y de Suiza. Ya están retirándose los jugadores al banquillo. Recordamos que en la ceremonia de los himnos están los 25 convocados escuchando sobre el terreno de juego. Todo listo, todo preparado para que arranque este partido entre Argentina y Suiza en busca de las semifinales.
0: Messi y Saka en el sorteo de los terrenos de juego y ver quién saca. ¿Repartimos ya camisetas, Evangelio?
2: Sí, por supuesto, cuando tú quieras.
0: Vamos al reparto, al reparto. Evangelio, póntela.
2: Argentina.
0: Manolo Lama.
1: Por favor, no me preguntes eso, que me
0: vale,
1: cabreo.
0: Siguiente, ¿no?
1: Chevo, ¿qué pregunta me haces, Chevo? Por favor.
0: Dani, ¿con quién va?
5: Lionel Andrés Messi.
2: Cuchichini.
0: Messi. Liaño.
7: Con Kobel, Suiza.
0: Claro, claro, los intereses bancarios. Ahí, bien, me gusta, Paco. Mansilla.
8: Pues voy a ir con Suiza para no dejar solo a Liaño, porque el resto vais todos con Argentina.
0: Pedrito Martín.
3: Pues Argentina.
0: Y lo que piensas. No,
3: Argentina. Si es que no tengo. Es que es
1: Suiza. Ahora que se está bajando Paco de, ahora que se está bajando Paco del coche, dilo, Pedro, que no te está oyendo ahora.
0: Barrita.
9: Pues yo por el bien del fútbol, Argentina. Porque una vez que tiene Inglaterra en semifinales, mola todo.
0: Qué buena reflexión.
2: Oye,
0: qué buena
2: lo he dicho primero para intentar equilibrar y al final no, va a ser esto.
9: Si
2: un
9: no iría con Suiza, o sea, pero
0: la cuenta
9: Suiza
0: que sale más o menos empatada.
1: Bueno, faltáis tú y Hugo.
0: Hugo.
6: Argentina.
0: Argentina.
1: Oliva.
0: Yo por hacer la puñeta. Paco, Argentina también.
1: Muy bien, muy bien.
6: Por lo que decía Parra,
2: y con la
6: por lo que apuntaba Parra de ese posible Argentina-Inglaterra en semifinales, yo estaba recordando que desde aquel partido del 86 se han encontrado, si no me corregís, dos veces, en octavos del 98 en Francia, sí, con aquella expulsión de Beckham forzada por Simeone, y luego en la fase de grupos de 2002 en Corea y Japón, donde ganó con un gol precisamente de Beckham de penalti, estaba Pablo Caballero de portero.
5: El momento más duro lo cuentan todos los documentales de la carrera de Beckham, lo que le pasa contra Argentina.
6: Sí, sí.
2: Mientras hay minuto de silencio.
0: Indignada.
2: Los jugadores de Suiza abrazados en un lado del círculo central y los de Argentina en el otro.
0: Todo preparado. Se guardaron esos 30 segundos más bien de silencio aquí en Kansas City. Casi las 8 en punto de la tarde en el corazón de Estados Unidos. Las 3 de la madrugada de este tiempo de juego que comenzó a las 10 de la noche. Hemos contado en la prórroga el triunfo de Inglaterra, de Harry Kane
2: para
0: y de
2: no lo
0: Jude
2: sepa,
0: Bellingham.
2: Perdón, Oliva, para quien no lo sepa, Mansi, el minuto de silencio por el jugador sudafricano.
7: Eso es.
2: Que ha fallecido hoy.
7: Eso es, ha fallecido esta mañana, se han informado. Y la FIFA anunció posteriormente que se iban a guardar 30 segundos de respeto, de silencio
9: lo que se hace
7: en su memoria y se han cumplido, la verdad. En el primer partido la gente ha estado muy respetuosa y yo creo que ahora también.
2: Estas cosas son lo suyo, o sea, es lo que se debería hacer siempre.
9: 25 añitos.
0: A la derecha de la posición de comentaristas del tiempo de juego de la cadena COPE de rojo absoluto Suiza. A la izquierda está la albiceleste Argentina, que defiende el título de campeón del mundo, que quiere volver a estar en una semifinal Comienza el partido. Primera pelota que tiene Zakaria, el lateral derecho del Mónaco, jugando ya para el Bedi. El Bedi jugando para Manuel. Manuel Akanji. Este no es Manuel Lama, este es Manuel Akanji.
2: Bueno, casi.
0: Y es el central del Inter de Milán.
1: Que
0: tiene la pelota. Balón que juega para Granit Xhaka. Ahí está Xhaka, que mete una pelota buscando a Ndoye. Es bueno el desmarque de Ndoye. Línea de fondo la puede poner. La pone al segundo palo. Intenta buscar esa pelota en segunda instancia. En bolo. El balón le queda a Zakaria. Va a intentar sacar un centro. Está dentro del área. Corrige bien McAllister. Va a sacar la pelota al argentino. Va al suelo rápidamente en cuanto nota el contacto. Primera falta del partido es para Argentina.
1: Es increíble, Liaño, los problemas que tiene Nahuel Molina a su espalda.
0: Un simple pelotazo.
1: Pero un pelotazo.
0: Fácil,
1: ¿eh? Y si lo pasa en el Atleti, en Argentina, en el Pegaso, donde le pongan.
2: El Pegaso.
1: Mi vida. Sí, cuando juegan el Pegaso con los colegas es igual.
6: Bueno, yo es que creo, Lama, que el mayor agujero que tiene Argentina es en el 2. De hecho, ha ido alternando, incluso cambiando durante el partido, gastando un cambio a Molina y a Montiel.
10: Y los equipos rivales lo saben, lo estudian y al final cargan el juego donde creen que el equipo rival es más débil. Ya contra Egipto tuvo muchos problemas en esa banda y seguro que Suiza ahí lo va a tratar de explotar.
0: Lo primero que ha hecho Suiza, saca, es venir a recibir entre los centrales y golpear en largo a la espalda de Nahuel Molina. Tiene que achicar una pelota el Cuti Romero, el central del Tottenham, y habrá saque lateral de banda a favor de Suiza. 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Con este cruce de Argentina, espera Inglaterra en semifinales. España-Francia, el martes en Dallas, en Atlanta, Inglaterra contra... Ya veremos, de momento tenemos 2 minutos de partido en Kansas. Empate a 0 en el marcador. ¿Qué hacen los dos entrenadores? ¿Empiezan el partido ya de pie o tranquilamente sentados, Hugo?
6: Bueno, los nervios de unos cuartos de final, tanto Muralla King como Lionel Scaloni, desde los primeros minutos del partido, dando instrucciones a los suyos.
0: Balón que tiene el Dibu, adelanta el Dibu, el portero de Aston Villa, del equipo de Emery. Un pelotazo en largo que va a recoger en la esquinita de su área. No complica porque salió la pelota y la jugó con el pie. Kobel, el guardameta del Dortmund, que jugaba con Ricardo Rodríguez. Él es del Betis. Primera falta argentina la hace Julián Álvarez. Hay que esperar, Sanabre, una mejor versión de Julián.
5: Sí, sí, en general, con toda la razón lo dices, de los que acompañan a Messi. Cuando es Lautaro, en los últimos dos partidos tiene que ser Julián y alguien más tiene que acudir al rescate, porque no puede ser que cada santo partido tenga que ser el que saque las castañas del fuego el mismo, el de 39 años.
0: Otra vez Ndoye le gana la carrera, la derecha, pero acaba en el juego de rebotes golpeando el balón el propio Ndoye, pero la había ganado fácilmente la carrera en velocidad a Nahuel Molina, al jugador del Atlético de Madrid, que luego se rehizo. Balón en saque de puerta a favor de Argentina.
2: Lo que parece claro, Lama, Paco, Mansi, es que Argentina está buscando reforzarse en el medio del campo desde el partido anterior. O sea, uno más en el centro del campo para controlar.
7: Ya hemos visto que Suiza ha preparado algo para atacar la espalda de Nahuel Molina, que es meter a Ndoye en esta banda izquierda y apretarle con la velocidad que tiene. Vamos a ver si Scaloni ha preparado algo para las dos bandas que tiene Suiza, que son de largo la parte más blanda del equipo. De hecho, Zakaria no es lateral derecho, no ha jugado en su vida ahí, es un experimento de Jaquín. Sí, es un pivote, un central.
0: Pivote.
7: Pero no es un lateral derecho y Rodríguez, el del Betis, yo creo que también es un jugador al que hay que atacarle.
0: Balón que tiene Argentina, la tiene Nahuel Molina. Tenemos casi 4 minutos de partido.
1: Y no la ha tocado Messi.
0: No la ha tocado, pero de 1 a 10. ¿Qué nota le pondrías a Messi en 4 minutos, Manolo?
1: Un 10
0: y no ha tocado balón. Todo puede bajar en un momento dado, aunque de momento está alto el listón. Ojo, en bolo. En bolo tiene a Lisandro, esa pelota queda dividida. Se lo intentaba llevar Rieder. Ese balón en el rechace que le va a caer finalmente a Lisandro. Y este jugando para Enzo Fernández, el hombre que le dio el triunfo en la prórroga a Argentina ante Egipto. Va al suelo Enzo Fernández buscando una falta. Balón que recupera Suiza, que le mete ritmo a este arranque de partido, que empieza a dominar en terreno contrario. Balón que tiene Sou jugando Mansilla extrañamente pegada a banda, ¿eh?
7: Sí.
0: El del Sevilla, que juega más.
7: No creo que le hayas visto tú eso le jugando toda la temporada ahí tan pegado a banda. Ahí.
2: No, pero en Alemania yo sí que le he visto ahí, ¿eh?
6: O sea, antes de llegar centrado a Rieder.
7: Yo creo que
2: en Sevilla yo sí que le he visto ahí.
7: Entiendo que se irán moviendo.
0: Sí. De momento está metido como volante derecho. Show, que se mete ahora por dentro para jugar con el Bedi. Minuto casi 5 de partido, tiempo de juego, cadena COPE. Empate a 0 en el marcador. Argentina jugándose el pase a semifinales. Balón que tiene el Bedi. Ahí está Nico de nombre. Nico con la pelota, apertura banda derecha para que juegue Zakaria. Ahí está el jugador del Mónaco, retrasa la pelota. Lleva la iniciativa Suiza. ¿Lo esperabas, Dani?
5: Pues no me sorprende mucho, porque Argentina no es... Sí, entre las señas así, de, ¿no?, identidad de Argentina no está la querencia por el balón.
2: Bueno, pero si mete a otro centrocampista más, en teoría, sí, para controlar más el partido.
5: Teóricamente esa era la intención hoy, pero, pues, pero vamos, día, que pero... yo no he visto muchos partidos de Argentina en los que sean dominadores.
7: Entre eso y que a los suizos les gusta tenerla, moverla. Claro. Bueno, pues eso, cuanto más balón tengan, menos peligro van a sufrir.
2: Pero este ritmo Argentina
0: no
2: le hace nada.
0: Juegan bien, ¿eh? Juegan bien y tienen la pelota Liaño. Y de momento ha salido tu Suiza muy mandona, ¿eh?
1: Bueno,
0: cuidado que roba muy arriba Suiza. La pelota para que se vaya Rieder dentro del área en bolo. La pone Rieder, balón despedido para Sou. Sou que le pega mordido. Saca Lisandro. El error de Argentina.
1: Macalister,
0: ¿no? Inicio de partido.
5: Un pase atrás, Julián, a Macalister. Y Macalister se ha dormido.
0: Ahora vuelve a perder la pelota.
6: Sí, pero Macalister está mal perfilado.
0: Sí, ahora la pierde Enzo. El balón de Zakarías la pone dentro, buscando en bolo. El balón el rechace para Saca, que le pega arriba.
1: Una pregunta que no entiendo mucho el fútbol. ¿Los argentinos son los de rojo o los otros?
0: Vaya comienzo de partido.
1: No lo han tocado.
0: Dominante de Suiza.
10: A mí me parece que en la alineación de Argentina hay más jugadores de características defensivas, de defender, que jugadores con capacidad de creación.
1: Jugón está de Paul.
10: Claro.
1: Es el único jugador.
7: Macalister es un buen jugador, ¿eh?
2: Paredes, Enzo, Macalister son centrocampistas.
1: Claro, que no estamos hablando de que no sean centrocampistas, estamos hablando de talento de jugón.
10: Sí,
1: talento,
10: claro.
1: Tú puedes ser centrocampista, pero tiene menos talento.
2: Enzo cojo no es, quiero decir. No,
6: dale, Liaño fue una declaración de intenciones.
1: Gerard no era cojo, Lampard no era cojo.
6: Almada.
1: Perdona, Hugo, sí. Digo, Gerard no era cojo, Lampard no era cojo, pero comparado con Xavi y Iniesta eran dos tuercebotas.
2: Hombre, pero esos eran jugadores y estos
1: centrocampistas, ¿no?
2: Centrocampistas llegadores, estos son centrocampistas.
6: Sí, pero por lo que apuntaba Evangelio Liaño, estoy de acuerdo con él, que fue una declaración de intenciones de Scaloni cuando sentó a Almada y recuperó para el equipo a Leandro Paredes.
1: Hombre,
0: minuto 7 de partido en Kansas City.
2: Oye, que no se me olvide una cosa, Oliva, que hemos dicho lo del minuto de silencio por el jugador sudafricano. Hemos visto también un primer plano del banquillo de Scaloni, que es todo su cuerpo técnico, llevaba brazalete negro por Antonio Ratín, el futbolista, el internacional argentino.
1: El capitán del 66.
2: El capitán del 66, que ha fallecido a los 89 años. Por eso son los brazaletes del cuerpo técnico argentino.
0: Y atención, noticia, ¿no? Argentina pasa de medio campo y se mete Enzo para tener la pelota y jugar con Nahuel. Ha tardado Argentina 8 minutos en ponerse en terreno contrario. Ahí va, y Messi en tocar la primera pelota. De momento tiene un 10 en la evaluación de Manolo Lama. Balón que pone Nahuel. Saca la pelota en área pequeña el Bedi. En el primer centro que metió Argentina. La pelota se le intenta quedar en bolo, pero ahí va rápidamente Leandro Paredes. Juega para Messi. Ahí está Leo. Leo en el piquito. Juega para Macalister. Macalister que le pega. ¡Fuera!
2: Bueno, primera llegada.
0: Tocó en el Bedi.
6: Corner.
0: La nota de...
6: Corner.
0: Messi se eleva o no, habrá corner.
1: Ha tocado balones, una se la ha puesto a Nahuel y otra a Macalister, si es que lo que
6: vamos
1: toca...
6: Vamos a ver, Oliva, si le da continuidad a Messi a esto, que ya lo hizo el otro día contra Egipto. Primera acción de ataque, se ha venido a la derecha, sí, y ha sido De Paul el que se ha metido por dentro. Esto ya lo hizo en el tramo final contra Egipto, dijo Scaloni, decisión de Messi.
0: ¡Corner! Va leyendo partido, si hay corner. Corner que va a botar Leo Messi, la pone para el segundo palo, no la toca nadie, la tocó.
2: Sí, va peinada.
0: Ligeramente alguien corner, la peina, corner. Repite en corner, pero desde el otro lado.
2: Pues igual es en polo, ¿no?
0: Yo creo que la toca
7: Tagliafico al primer palo, ¿no? Yo creo, la roza y luego
0: no es
7: bolo.
0: Macalister y luego
7: Macalister,
0: en bolo, ¿no?
7: Macalister
1: y luego en bolo. Corner seguro.
0: O sea, juego de rebotes, peinada de Macalister y luego en bolo, ¿no?
2: Sí.
1: Correcto.
0: Tal cual. Vale. 9 de partido en
2: Kansas. ¿Lo quieres otra vez o no lo quieres otra
0: empate
2: vez?
0: Empate a 0 en el marcador. Ahora quiero a Bielsa, que le meta prisa Bielsa a Messi.
2: Espérate que no sé si
0: por ahí tiene que estar Bielsa.
6: Dale de una vez.
0: Balón que tiene Leo Messi, minuto 9 y medio del primer periodo en Kansas. Tiene peligro el balón parado Argentina. ¡Oh! ¡Macalister! ¡Oh! ¡Gol! ¡Gol! ¡Gol! ¡Gol! ¡Gol! ¡Gol! ¡Gol! ¡Gol! ¡Gol! ¡Gol! ¡Gol! ¡Gol! ¡Gol! ¡Gol! ¡Gol! ¡Gol! ¡Gol!
1: gol, gol de Argentina. Aquí estamos, Paquito, los de Argentina. Corner que bota Leo Messi, el más grande. Vuelve a botar un saque de esquina. Ahora a la derecha de Kobel. Y emerge la figura de Alexis McAllister para conectar un remate con la cabeza y poner a Argentina por delante en el marcador. 10 de partido en Kansas. Argentina pone de cara al partido. Marca McAllister. Argentina 1, Suiza 0.
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2: 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El que está tapando el primer palo del córner es, del córner que lanza Messi, es So. Entre So y Embolo entra McAllister para rematar y para meter el primero. Hugo Banquillos.
6: Bueno, la alegría en Argentina, la alegría en el cuerpo técnico, todos, empezando por Scaloni, se fueron a por Walter Samuel, que es el encargado en el cuerpo técnico del albiceleste. Del balón parado, otra asistencia que le cuenta a Leo Messi, que ya son 2 y 8 goles. Recuerdo que Mbappé son 8 goles y 3 asistencias. Gol de McAllister, la alegría de los más de 50.000 argentinos en la grada.
2: O sea que la bota de oro del Mundial seguiría siendo Mbappé por haber dado una asistencia
3: por
2: más.
3: Una asistencia, sí. Bueno, la asistencia para mí de Mbappé solamente hay una, pero bueno, que haga la FIFA lo que quiera.
5: El rebate es muy bueno de McAllister.
3: Sí, sí, por eso, pero para mí solo es una asistencia.
2: ¿Se lo darías a Messi?
3: Pedro, de momento sí, 8 y 2.
5: Bien, Pedro, bien. El remate es muy bueno de McAllister, pero lo de Leo no es solo la asistencia.
3: Que le cuenten a Mbappé la asistencia el otro día a Dembélé, que le va a dar el balón en el centro del campo.
2: Me parece una broma.
3: Se recorre 30 metros y tira un pepino desde 30 metros. Pues vale. Pero así estamos. Asistencia Enrique a Maradona en el Mundial del 86.
5: Más que la asistencia
9: de historia.
3: Claro.
5: Es la sensación, sí. La sensación de que no había pasado nada y ha tocado 2 veces el balón Messi y 2 corners a favor.
12: Y 2 corners. Es tal cual, Dani. Es que es tal cual.
7: No hace falta medir 1,90 para rematar al primer palo. 1,76. Sí.
12: Argentina no necesita dominar, no necesita la pelota, para solo nada. Necesita encontrar a Messi. Ya está.
5: Tal cual.
12: Y él genera.
1: Anda en el bolo, en bolo me da miedo, ¿eh? Sí.
12: ¿En cuál? ¿El derecho o el izquierdo?
6: Ha sido el Cuti derecho. Romero.
7: Pues es raro, ¿eh? Que el Cuti.
6: El Cuti Romero ha sido en la caída, ha ido por detrás. Sin querer, sí. Le ha cargado y en la caída le ha cargado Cuti Romero a Embolo, que ya se recupera. Por cierto, una leyenda en el palco de autoridades, Mario como Alberto es Mario Kempes. Alberto Kempes.
2: Valencianista.
12: Ha puesto el Cuti Romero el sello de la discoteca, la ha puesto a Embolo. Ha dicho, mira, sí. Si quieres volver a entrar luego, te voy a poner el sello.
2: La expresión no deja prisioneros.
7: Qué gracia. Sí. Qué gracia.
2: Unos cuantos, pero para este también.
7: Qué gracia nos va a hacer cuando nos toque, bueno, si nos toca, ¿eh? Qué gracia nos va a hacer, ya lo veis.
12: Como estamos en Valle de Manchilla de sábado domingo, a esta hora de España.
6: Con Roberto Fabián Ayala en el cuerpo técnico. Claro. Tiene un buen maestro ahí el cuerpo.
12: Eso es verdad.
5: Bueno,
12: eso
5: Samuel es verdad, Hugo. También, Walter Samuel también.
2: Walter Samuel,
12: balón
2: la roca.
12: Que tiene, sí, todos tenían el sellito de la discoteca.
7: Pero mal que ha metido al payaso Aymar ahí, ¿eh? Porque.
9: Sí, algo de sutileza.
12: Pasado Embolo jugando para Sou, ataca Suiza. La respuesta del equipo helvético. Qué mal Sou en el envío sobre Ndoye. Balón en saque lateral de banda a favor de Argentina.
2: Pues os voy a decir una cosa. Es una excelente noticia para el señor partido. Porque probablemente.
3: Bueno, o no, porque va a meter el segundo Argentina en 0, coma y
2: se nos acaba.
9: El minuto 30 nos hemos quedado sin 4.
5: Por estadística le toca un partido cómodo a Argentina, sí. Porque no ha tenido ninguno.
10: Debería. Yo creo que hubiera sido una mejor noticia de cara al espectador,
9: gol de Suiza.
10: Que gol de Suiza, sí. Porque el otro día frente a
1: Egipto. Pero ya mañana, eso ya mañana, ¿vale?
2: Sí, lo del sí, gol de Suiza. Sí. Hombre, que se abra un poquito, un gol y vamos a
1: mañana
2: hacer
1: ocasiones.
2: Que veamos ocasiones.
12: Esto está 1-0, ha empezado bien el partido porque comenzó dominante Suiza, pero la respuesta de Argentina, fácil. Un par de balones que ha tocado Leo
2: Messi. 3:15 de la mañana en España. 2:15 en Canarias, o sea, un poquito de ocasiones, un poquito de chicha, un poquito de tal.
12: Ahí está Zacarías, está jugando el del Mónaco, lateral derecho reconvertido, no se entiende en el desmarque. Con Freuler, el balón en un cambio de orientación buscando a Ndoye, que es el mejor Mansilla de Suiza. Este chaval tiene uno contra uno, el del Nottingham. Y digamos que es el jugador más punzante arriba, que puede inventar algo.
7: Se le nota, no sé. Se nota que es un jugador Premier, un jugador con mucha chispa, velocidad y aparte puede jugar en las dos bandas, es que tiene salida por los dos lados.
12: Saca, le empujó Julián Álvarez, fue al suelo, tocó el balón con las manos y le dijo al árbitro: es mano tuya, Granit, el capitán de Suiza.
3: Bueno, la ha empujado.
9: Era falta, sí.
7: Era faltita, pero era falta.
12: ¿Piensas que están ya favoreciendo a Argentina?
3: No,
2: todavía no.
12: No, vale, vale. Simplemente una falta, hombre, sin más, que no.
9: Se ha equivocado el punto. De todas formas, hoy no creo que haga falta que le ayude a Argentina.
12: Sí, ¿no?
9: No tiene pinta.
12: Balón que pelea Julián, la gana finalmente Manuel Akanji. Habrá saque lateral de banda a favor de Argentina. ¿Cómo estás viendo a tu selección, Manolo Lama?
2: Pedro sigue enfadado.
1: Bueno, como siempre, tranquilita, esperando a Leo que vuelva a hacer otra genialidad. Tampoco hay que quemarse mucho, que tenemos que jugar con los ingleses, ¿eh?
12: Eso es.
1: Y la final con España, que le vamos a ganar.
2: ¿Y ahí con quién iría, Manolo?
1: Pero en la final con España, pero te ves, yo soy gilipollas, ¿no? Vamos,
12: no te veo. Roba Messi, roba Argentina, roba Leo, va a ir hacia el centro, Leo, Leo va al suelo, no hay nada, no hay nada, cae Leo,
6: sigan,
12: y viene buena Leandro, presión. La va a perder Argentina, balón que recupera Suiza, que intenta montar una contra, a ver qué hace, Rieder el zurdito, frena la contra de Suiza y ya se rehace completamente Argentina,
6: buen
12: intenta
6: repliegue.
12: Arrancar en Doye.
6: Buen no repliegue defensivo de Argentina, está siete futbolistas por detrás de balón.
1: Que digo que yo no soy como algunos que en España quieren que pierda la selección. Yo eso no lo entiendo.
2: ¿Quién?
1: Mucha gente.
2: ¿Qué nombres?
1: Joder, cuando el estaba... otro día vi una encuesta.
2: La verdad es que hay alguno.
1: No, no, el otro día. Por ejemplo, en la redacción de la Copa hay bastantes.
2: ¿Ah, sí? ¿Quieren que pierda España?
1: Sí, sí, sí. Hay gente que
2: pierda España. Antes de que tú te fueras, ¿eh?
1: Cuando estaba cuando escúchame, estando aquí que me mandan mensajes.
12: ¿Pero tienes la lista ahí en Dallas? ¿Tienes la lista, Manolo?
1: Sí, sí, la tengo.
12: ¿La tienes ahí?
2: Yo daría nombres.
1: No, no, obvio,
2: estaba Luis Enrique, había más.
9: Yo daría nombres y direcciones.
2: Pues nada, deberán ser purgados cuando vuelvas.
1: No, no, purgados, ya están siendo purgados. No, ya no hablan en antena.
2: La purga.
12: 16 minutos y medio.
2: Mes, entonces. La purga Messi.
12: Claro. De partido en Kansas. Recuerden que está ganando Argentina 1-0. Vale el gol de McAllister, del jugador del Liverpool, en un remate de cabeza. Magnífico cruzado a la izquierda de la portería de Kobel. Así que está ganando la Argentina del amigo Lionel Scaloni.
2: Buen punteracito ahora de Rodríguez. Es que claro, Rodríguez es suizo, pero tiene sangre española. Entonces ha dado ahí un ping. Hombre, Roberto Ballo.
7: Y madre chilena, va bien
12: Rodríguez. Han enfocado a Ballo. ¿Y sí? ¿Ballo con quién va? ¿Qué hace aquí?
1: Ronea.
2: Que ya. No sé quién dijo el otro día que parecía Fu Manchu.
7: Ya nos amargó, pero lo que nos tenía que amargar a nosotros.
12: Esto pero de porque ser no lleva coleta, hombre. Es
2: cierto.
12: Debería estar de prohibido. Embajador de FIFA. ¿Alguien sabe a cuánto está pagado?
1: No, lo hacen embajador, por amor hacen al fútbol. Por amor al fútbol, ¿sabes?
12: Lo hacen gratuito.
1: Paco, ¿no? ¿A ti al año cuando le van a hacer embajador del Depor y del Racing?
2: Pues ya debería serlo.
7: ¿Qué tal, chico?
1: Vamos. Vamos.
12: Ha llegado el momento, ¿eh?
2: Nacho.
10: ¿Qué pasa? Me conformo.
2: Un segundo, Paco, que está Nacho García ahí.
13: We had some margins against Brazil today. We had every margins against us, but that's part of football.
14: Let me show you the IMAX that FIFA posted in the. Did you see this
2: está
14: video?
2: Está preguntando Nacho a Solbakken, el seleccionador noruego, por la publicación de FIFA sobre el toque del balón y la cámara.
14: That's what you were complaining at the halftime.
13: Yeah.
14: So any response from FIFA or that? Or?
13: No. I don't think we will play again, so I think we just have to face it.
2: Are you happy with que se ha quejado al descanso? Pues es noticia.
14: Bueno, que le enseñaba el vídeo que ha publicado FIFA del que hablabais antes, en el que está, digamos, el sensor del balón, de la trionda, y que no marca absolutamente nada cuando está arriba. Bueno, eso ya es un paso de fe, ¿no? De creer o no creer. Pero bueno, evidentemente la satisfacción, pese a cómo se van, del campeonato han hecho. Eso no hay ninguna duda de que se puede ir bien, bien satisfecho.
9: Gracias, la noticia, Nacho, es que confirma que cuando se estaba yendo al vestuario, como decíamos, de lo que se estaba quejando era de eso.
2: Era de eso, sí.
9: Estaba,
2: sí,
9: estaba bien, señalando al techo y era por eso.
2: Está bien, hemos escuchado todos demás, al seleccionador de Noruega, eliminada del Mundial, clasificada de Inglaterra, dale Oliva.
12: Intenta Suiza, pero va al suelo a cortar esa pelota Leandro Paredes y arranca Leo Messi, arranca ya en terreno contrario, juega para McAllister, este con el tacón, no se entiende.
1: Es increíble, ¿cómo que no se entiende?
12: Messi.
1: Que no se entiende, no, Messi los entiende perfecto, lo que no lo entiende son los otros, madre mía.
12: McAllister la dejó con el tacón a nadie, Messi conducía por el centro, era buena contra Dani.
5: Es difícil hablar el mismo idioma futbolístico, sí, que claro, Messi.
12: Él va pensando otra cosa, ¿no?
5: Claro, claro. Él construye, él es un arquitecto y los demás no siempre construyen el edificio que él tiene en la cabeza.
12: Balón que tiene Suiza, de momento no tiene respuesta al gol de Argentina, sigue teniendo la pelota y Argentina tranquila, esperando en bloque bajo. Como dirían los parenquitas, metido en su propia área.
2: Partido
12: es
2: soñado.
12: Es el plan habitual de Argentina, ¿eh?

0: importancia, que van a jugar la semifinal el martes, clasificadas para semifinales, y tenemos a Inglaterra, que se ha metido en el partido anterior en Miami, ganándole 2-1 a Noruega en la prórroga. Está la abuelita, señora entrañable argentina, que acompaña a la selección. Messi es mi héroe, dice la pancarta de la señora que acompaña a la selección. Y hay un cambio, están preparados ya Argentina y Suiza, Oliva, Hugo, para empezar la prórroga.
1: Sí, en Argentina, sí. Hugo.
2: Sí, entra el futbolista del Atlético de Madrid, Thiago Almada. Se ha retirado del terreno de juego el futbolista del Chelsea, Enzo Fernández.
1: Y va a comenzar la primera parte.
0: ¿Cómo se llama la señora? ¿Alguien lo sabe? La señora de avanzada edad que aparece con la camiseta de Argentina siempre. Ahora lo buscamos.
1: Va a comenzar la primera parte de la prórroga. Todos despiertos, señores. Pedro Martín.
3: Aquí estamos, aguantando.
1: Son las 5 y 5 minutos de la mañana. Pip, pip, pip, pip, pip, pip, pip, pip, pip,
0: señores.
1: Despertador,
0: bueno, no,
1: en marcha.
0: Normalmente no.
1: Dani, qué bien, ojitos qué bien abiertos.
4: Entra, qué bien entra una prórroga, Oliva, a las 5 de la
1: sí.
4: mañana. Maravilloso.
1: Liaño.
0: Es la última madrugada del tiempo de juego, ¿eh?
1: ¿Dónde te pillamos hoy? ¿En qué sitio?
2: Con semejante espectáculo, además.
1: En Santander. ¿Amanece en Santander ya?
5: No, no, todavía no.
1: Aún no, ¿no?
5: Para los penaltis, más o menos.
1: Mansilla, ojitos abiertos.
6: Pero vamos, haciendo, más que a las 11 de la noche, que estaba aquí haciendo el otro partido.
0: Estaba haciendo unas selfies, de hecho.
3: No te tires el pisto.
0: Mándame la
1: Mansilla. Balón que tiene Argentina, 5 de la madrugada, 6 minutos. Está tiempo de juego en marcha porque está otra vez metido en un lío Argentina. Está en la prórroga. Empate a uno en el marcador, pero recuerdo que Suiza juega con un futbolista menos por expulsión de Mbolo. Y va Argentina. Balón de Messi buscando interior. Va a robar Freuler, pero el balón queda suelto. Lautaro a la media vuelta. Balón para Nico. Nico que le pega. ¡Fuera! Rebota en Bimmer. Córner a favor de Argentina. Corner. Esto se le va a hacer eterno, lógicamente, sí. A Suiza, ¿eh, Liaño?
5: Sí, eterno. Sí. Tiene pinta, y lo peor del caso es que viendo a Argentina, que cuando ataca hace cosas, podríamos reprocharle que lo intente poco.
1: Y va un córner. Lo intenta poco y va Messi a balón parado. En cortito la deja para Thiago Almada. Almada que va a poner el centro. El balón rechazado en Xhaka. Balón de nuevo para Leo Messi. Este para Thiago Almada. Almada a la frontal. La tiene Almada, el del Atlético Madrid. Amaga con pegarle de izquierda. Retrocede esa pelota para Lisandro. Lisandro jugando para que le pegue Julián. Horrible Julián. Qué nochecita de Julián.
0: No, qué mundial.
1: ¿Estás convencido de firmarlo para el Barça?
2: No,
1: Dani,
2: vaya carita,
1: no,
2: de Messi.
1: No,
4: rotundamente no, no, no.
2: Vaya carita, vaya mirada de Leo Messi a Julián Álvarez.
0: Sí, sí, porque además no disimula.
2: Esa pelota.
0: Leo, no disimula nada.
4: No me extraña.
1: Si tiene que mirar y tiene que regañar, Leo, con la mirada Leo. Le basta. Balón que pone en movimiento la selección de Suiza. Suiza Mansilla, ¿qué le queda? El murito y se acabó, ¿no?
6: Y Vargas.
1: Resistencia, ¿no?
6: Claro, y meter a Vargas.
1: Y meter
6: si
1: a Vargas para
6: una.
1: Alguna carrera.
6: Sí, sí, nah, ya es complicado. Yo creo que aguantarán todo lo que pueda hasta los penaltis.
1: Pero balón que tiene Argentina. Heroica. Dos de la primera parte de la prórroga. 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Aquí las 10 de la noche y 8 minutos. 5 de la madrugada y 8 minutos. Argentina en apuros, empate a uno en la prórroga. Balón que tiene por dentro Julián, el remate a Kobe. La pared con Thiago Almada. El disparo del jugador del Atlético de Madrid a las manos de Kobe.
2: No lo hemos comentado, Oliva, pero la entrada de Thiago Almada lo que ha hecho ha sido retrasar más la posición de Leo Messi,
1: sí, es verdad,
2: que está jugando acompañando a McAllister en ese centro del campo, como volante, como interior.
1: Oye, Argentina ha empezado mejor la prórroga, poco menos llegando a portería, a ver, y creándole ya problemas a Suiza.
7: Es que con superioridad numérica y con la dinamita que tiene, aunque no estén bien, pero
1: claro,
7: yo creo que sería
2: vida,
7: un escándalo.
2: Dani,
7: que
2: no llegar a los penaltis.
7: Claro.
2: Le va la vida no llegar a los penaltis.
7: Sí, sí.
1: El balón que lo tiene
0: y
1: Almada.
0: Cuanto antes lo meta, mejor.
1: Almada para Nico González. Juegan los del Atlético de Madrid. Balón para Lisandro. Lisandro jugando la pelota para Paredes. Ahí está Leandro Paredes de nuevo buscando a Thiago Almada, que acaba de entrar en la prórroga. Thiago amaga con el disparo, delante tiene a Zakaria. La apertura para Nico. Nico por bajo buscando a Julián. Repele la pelota el Bedi. Balón de nuevo para Argentina. Argentina que juega y vive permanentemente ya en el área de Suiza. La táctica de Suiza, que es un 9-0, ¿no? Realmente, ¿no?
3: 5-3-1, pero en realidad es todos juntos ahí.
1: Todos juntos ahí.
0: Todos juntos.
1: Defensa.

0: defendiendo como pueden. Balón para Almada. Almada le va a pegar. Amaga con el disparo. Se mete Diego Almada. Balón para Nico González. Nico González con la pelota. Retrocede el balón. Mira Messi. Messi parece... Bueno, es el hombre de cierre ya. El que se coloca en el medio.
1: De playmaker
0: diciendo,
1: total.
0: Sí, de playmaker, eso es. ¿Qué te pasa, Manolo? Oye,
2: Julián Álvarez no está bien, pero el Lautaro no ha tocado un balón, ¿eh?
3: No, una de cabeza solo. Una dejada de cabeza.
4: Pero te voy a decir una cosa, es que Argentina no tiene un tío que en el uno contra uno se vaya, ni uno.
3: Solo uno.
4: Es que
3: solo uno.
4: Ni, bueno, digo, quita a Messi, es que para mí sí, sí. Messi no es un tío. Sí. Messi es Dios, digo de los demás, tú mira, Messi,
1: a menos que sea la banda, que juegue tampoco.
4: No encara a nadie, nadie, es que todo no encara a nadie.
0: Todo al pie, salvo cuando a este hombre entra en acción. La tiene Leo, Messi busca un pase interior, filtrado, la saca Bittmer.
4: Yo te lo he dicho y no me creéis, Argentina si gana este partido por penalti.
0: O sea, ¿tú no ves un gol de Argentina, Manolo, de verdad?
4: No.
0: Pues ahí viene Thiago Almada, le ahí pega fuera. Le pegó durísimo.
4: ¿Sabes que hay que meterlo?
0: Al lateral de la red.
4: Pero para que sea gol, sabes que hay que meterlo, ¿no?
0: ¿Quién cantó gol?
3: Pero ha tocado la red.
2: Si Manolo ha dicho cuando ha disparado Almada, ahí lo tienes.
0: Pero no era el gol.
4: Habla en el palo, ¿no?
1: Rosa el palo por fuera.
2: Sí, pega el palo por fuera.
4: Pega el palo por fuera.
2: Ha cantado gol medio estadio.
0: Sí. Va el que tú pedías, Yassari. El cambio, Hugo, se en va, Suiza.
2: Se va Zakaria, que no puede más.
1: Y
2: entra Yassari, Mansilla.
1: Un poquito de balón. El jugador del Milan le va a dar calidad ahí en el medio, pero a ver si la tienen, claro. Por lo menos aguantarla.
5: Habrá calidad. Poca.
1: Claro, pero lo que acaba de meter es un centrocampista, con calidad.
2: Yo te he entendido, Mansilla.
1: ¿Queréis hacer los loquitos?
0: Liaño, tú que eres experto en Suiza, donde vas habitualmente. Aquí hay bancos, ¿no? Pero muros hay. Hay muros de defensa.
4: Pero mira, un tío se va de 12.
0: Dado Anduni se marchaba, pero corta la pelota finalmente McAllister. Decías, Liaño.
5: Allí tiene unas montañas muy altas que son verdaderos muros.
6: Búnkeres, la portería
4: de oro, montaña de oro.
0: Falta a favor de Suiza y dice el portugués.
2: No recupera una pelota.
0: Para Almada,
2: una amarilla.
0: Una pelota
2: argentina.
4: No gana en un duelo.
2: Amarilla para Thiago Almada. La falta clara por detrás. No gana un duelo, no recupera
4: un duelo,
2: una pelota.
4: Argentina, un duelo no gana.
0: Es un equipo físicamente y eso.
2: Para mí la clave es esa, Oliva. Físicamente está mal el equipo.
1: Le lleve un ritmo alto.
3: Pues vive del físico. Mata talento. Talento poquito.
0: 6:30 de la primera parte de la prórroga en Kansas, Argentina 1, Suiza 1. Si se han desvelado,
4: no me
0: o van
4: gusta.
0: De camino a casa después de una buena
2: no
0: noche.
2: Eso,
0: de
2: camino, eso. Ojo esta.
0: Cuidado.
2: Ojo esta.
4: No me gusta la
0: fútbol. Hay fútbol.
2: A Kanji le ha dicho a Montiel que no le vuelva a tocar.
0: Mira,
2: no.
0: Hoy es un buen día para que hagáis lo de Marcos Llorente.
4: No me gusta la falta.
0: Lo mato y lo de Marcos Llorente.
4: No me gusta la falta.
6: Voy a comprar dos porras, hombre.
0: El Betis la deja pasar. Balón en saque de puerta.
2: Falta en ataque.
6: Por cierto, con la prorroguita que estamos comiendo ya, Argentina es la selección con más prórrogas en la historia de los mundiales, 13. Una más que Alemania.
4: ¿También se celebra eso? ¿Se celebra eso también, Pedro, o no?
6: No, eso es un dato que te di a ti. No es para celebrar nada.
4: Vale.
0: Akanji cierra bien el camino a Lautaro. Martínez le golpea. Y habrá saque de portería a favor de Suiza. Amarilla. Se lleva la amarilla Lautaro. Hugo.
2: Sí, falta clara absurda sobre Akanji. Le pegó cuando protegía la pelota. Madre mía, Lautaro.
6: Ahora no es nada, lo que pasa es que como sabe el árbitro que Suiza está con uno menos, pues a cualquier cosa que haga Argentina le va a sacar amarilla.
0: Tiene razón, Pedro. Ha sacado dos amarillas muy a la ligera.
6: No, la primera era...
2: Patada gratuita de Lautaro que merece ser sancionada.
6: Pero
4: a la mínima que pueda,
6: le saca tarjeta a Argentina para eso. A decir, uy, no soy anti-suizo.
2: ¿Cómo?
6: No soy anti-suizo.
1: ¿Guardiola? ¿Pep Guardiola?
0: 5 de la madrugada, 13 minutos en España. Aquí las 10 de la noche ya y 13 minutos. ¿Cuántas horas llevamos aquí, Hugo?
4: Desde que amaneció el día anterior.
2: Y la que nos queda
1: desde las 10 de la noche, hora española.
4: Pero vamos a ver una cosa.
0: Inglaterra espera en semifinales. Dime, Manolo.
4: Oliva, vosotros estáis viendo el partido. La pelota la
1: estamos viendo el partido.
0: Ahora Suiza, sí.
6: No, cuanto más la tenga Suiza, peor.
4: Bueno, peor
6: para Suiza, quiero
1: decir. Yo estoy encantado, cobro por horas.
0: La suerte de Argentina.
4: Mira, es que le gana todos los duelos. Mira,
0: es que tiene un jugador menos Suiza. Balón. La tiene Yashari. El disparo de Xhaka. Por encima de la portería del Dibu Martínez. Os digo una cosa, la suerte de Argentina es que está jugando contra 10.
4: Si no, ya estaba en su casa, vamos.
0: Pero no te quepa la menor duda, Manolo. No. Con este nivel…
4: A vosotros lo que no tiene que caber la menor duda.
0: ¿Sí? Vamos.
2: Aún entrevistaré a Sommer como ganador, Manolo.
4: Seguro, se te va a poner, además. Y a Ricardo Rodríguez le recuerdo Tocaña.
0: Cuidado que nos vamos del Mundial sin entrevista a Ricardo Hugo, ¿eh? Que nos vamos del Mundial sin entrevista a Ricardo, ¿eh?
4: O va Ocaña, César.
0: Eso no puede ser,
1: Está escrito.
0: Minuto 9:30 de la primera parte de la prórroga, Evangelio. Va Messi. Messi que pone el pase y dice… Kobel, esta es para mí, Leo. Muy fácil. Balón para el portero de Suiza.
4: Bueno, en el último minuto, ya verás tú.
1: No voy a decir lo que pienso de Kobel hasta el final.
4: No lo digo.
0: ¿Nos puedes dar un titular?
1: No.
2: Vale. No lo digas, no entres.
7: A mí Sommer me parece bueno.
1: No,
7: este me parece mejor.
0: No va a dar ni siquiera un titular.
7: Sommer era milagrero a veces.
0: No. ¿Para qué momento, Mansilla, te lo guardas?
1: Para el 123.
0: Vale, perfecto.
2: Y tú lo sabes.
0: Y tú lo sabes. Balón que tiene en esta primera parte Argentina, que ha atacado apenas 6-7 minutos. Pero ha frenado Suiza. Los avances argentinos, pero porque ha adelantado líneas y eso que tiene 10.
4: Pero no decíais que iba a atacar más Argentina.
7: Eso pensaba yo.
0: Bueno, queda, Manolo, queda partido y Argentina.
4: Si queda y atacará, coño, está con uno más.
0: Lisandro Martínez.
7: No parece.
4: Madre mía, mi vida.
0: Se pega una carrera a Lisandro y dice, madre mía,
4: qué pelota le han dado.
0: Qué balón me han dado en el 10 de la prórroga.
3: Es que son tuercebotas todos, tío. Es que de verdad.
0: Juega Messi un deporte y el resto
7: son cementos. Son mejores de lo que.
1: Que son buenos.
3: Lo que pasa es que echaríais a todos para el Madrid, pero ahí no queda un pase.
7: A 7.
3: No,
7: estamos diciendo es.
8: Yo creo que tiene que ver más el físico que el talento. Aquí hay jugadores con talento que tienen un físico.
3: Un
8: poquito delicadito.
0: Messi, Messi por dentro, primera pelea para con Macalister. Cuidado que acelera Messi. Balón para Thiago. Puede disparar, puede buscar un disparo. Ahí va Thiago buscando línea de fondo. Amaga. ¿Va a disparar o no? No dispara y Anduri. Se le anticipa el delantero suizo metido a labores defensivas. Saque de banda para Argentina.
4: Después de Messi es el único que gambetea, ¿eh? Y quiebra al mal a los demás.
1: Está rabiando, Lama, está rabiando Bruno porque no le ponen un balón a Lautaro. Meten a un 9 y no le ponen un balón.
7: Está sufriendo, Bruno.
4: Sí. Pero qué más da Lautaro.
0: Pero te digo una cosa.
2: Le han metido un balón a Lautaro y le han sacado amarilla.
0: Sí. Messi, mira, sí. Messi es el mejor de largo.
6: Tienen. Sí, pero de cabeza
4: tienen que hacer el regalo.
7: Lautaro.
0: Claro, no, pero siendo Messi lo mejor, Evangelio, a veces, por ejemplo, tiene disparo Thiago Almada y están tan obsesionados con buscarle que no la terminan. Cuidado que Messi cae, dice el colegiado que ha aplicado de la ventaja, dice Lisandro, no nos interesa, pita falta. Y dice el portugués, Lisandro, ¿qué me has dicho? Falta. Y dice, pues falta. Falta a favor de Argentina.
2: Mira Muralla Akin con el cuarto colegiado. La bronca que le está echando diciendo, están pitando ellos.
0: Claro.
2: Dice, están pitando ellos.
0: Le ha faltado Lisandro decirle al portugués.
2: Por cierto,
0: pito,
2: la falta es clara.
0: Debía pitar yo.
8: Por cierto,
2: si la falta es clara.
8: La ventaja y el argentino se para y
6: claro, dice, me paro yo.
2: No hay ventaja.
6: El jugador argentino con la pelota más cerca de lo que estaba.
2: No hay ventaja.
1: La ventaja es que tire la falta.
0: Leo. Vale, señores.
1: Como la queréis.
0: Silencio. Va Messi. Estamos en el 12:30 de la prórroga. ¿Te gusta la distancia, Dani?
3: Me gusta. Es mejor que un penalti.
0: ¿La mete o no la mete?
4: Me da igual.
2: Ha dicho Kobel que pone solo a 3 porque no ve.
0: Liaño, ¿la mete o no la mete?
5: Muchas posibilidades.
7: Un poco lejos.
0: Mansilla.
1: Yo la veo dentro, ¿eh? Dentro.
0: Leo. 13 de la primera parte de la prórroga, le pega Leo a la barrera.
4: Ay, no puede ni levantarla. No sé si ha pegado a su barrera.
7: No había distancia, ¿no?
3: Yo creo que
0: a Suiza. Balón que tiene Argentina, ahora dice el colegiado que aplica la ley de la ventaja y un hombre tumbado de Argentina.
1: Ahora.
0: El balón que la tiene en el costado. Thiago Almada, ¿qué os pasa con el arbitraje?
3: Ya están llorando, Oliva.
0: Ya están llorando, Dani.
7: Hoy nada.
6: Pero quítate balón en medio,
0: que
6: portugués.
0: Tiene ponte, paredes. Ponte, ¿qué te pasa con el portugués, Pedro?
6: En, medio, en la zona de remate está el tío.
2: Todos están
6: está
2: en portugués. Anda para allá, Bobo.
6: Échate para allá,
2: portugués.
6: Anda para allá, Bobo.
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4: Nico.
0: Desde Estados Unidos.
4: Nico sigue en el suelo,
2: Nico podría levantarse,
0: Está sin bota.
2: Nico podría levantarse.
0: Y anda colocándose la bota. Se levanta ya, Hugo.
7: Buen momento para colocarse.
2: Ya, pero su selección le necesita,
0: Se acaba la primera parte de la prórroga. Ataca Argentina. Balón de Messi para McAllister. Va a llegar el centro. La pone McAllister. Muy pasada.
7: Al cuarto
0: línea
7: palo.
0: De fondo. Aquí o la coge el 10.
4: Mira, Pedro
0: o aquí no hay nada que hacer.
8: Va a tener que hacer Messi la de Raúl Bravo.
9: Vaya centro. El que decís que es el mejor centrocampista de Argentina ha hecho un centro que vamos.
1: Lo es.
4: Un momento, Dani. No me extrañaría que expulsara al suizo.
8: No.
1: Es feísima la
4: entrada. A eso no llegamos ya. Bueno. Como el del VAR se le ocurra, va a la calle.
8: Y si se ha sacado, ¿no?
0: Sí, no, van a sacar, ¿eh?
2: Nada.
4: El del VAR no ha llamado.
2: Que sigan.
0: No le llama el del VAR, que es un mexicano.
4: Le ha metido dos veces, no las dos.
0: Pacheco, cuidado, que va el disparo arriba. Se animó Yashari al disparo, el del Milán, por encima de la portería. ¿Cuánto queda la primera parte de la prórroga, Pedrito?
6: Pues quedan 5 segundos, pero no sé si añadir algo más.
4: Te digo que sí, solamente puede ganar Argentina por penalti. Sí. No puedo ganar.
0: Tú sigues R, que R, que
2: R. Tres más.
0: Creo que es uno, ¿no, Hugo?
6: 1-1.
2: Me había aparecido en la tablilla que eran tres. Es uno.
0: Sí, uno y la pone Messi al área. Nico que salta. No llega nadie en segunda jugada. Buen salto de Nico.
1: Nico al segundo palo, ¿eh?
0: Bueno, Nico va renqueante, Hugo.
4: Es lo mismo, sí, cojo es mejor que muchos.
2: No, pero es porque le ha metido un buen viaje, es lo que dice Maradona. Le ha metido dos veces.
4: El árbitro añade 3 minutos, salen los suizos ahí al campo.
2: Sí.
0: Salen en bolas, vamos, con embolo en bolas.
4: Que la corren allá, ya, hombre.
0: El balón que tiene Montiel. Montiel la pone. Saca Suiza. El rechace para Lisandro. Lisandro la frontal. Le pega a Lisandro. Tapona el muro suizo. Otra de Nico al centro. Corner.
1: Lo va a dejar.
2: Está dentro del tiempo, Pedro.
0: Y agonía de partidos de Argentina.
2: Lo va a dejar sacar.

0: información sobre Cuti Romero, pero queda en nada. Los jugadores que enfilan hacia el banquillo para beber algo de agua y rápidamente se va a iniciar la segunda parte de la prórroga aquí en Kansas City, Argentina 1, Suiza 1.
1: Bueno,
0: vamos a ver, Nick, vamos a ver Nico González, que está cojo perdido, ¿eh?
2: Sí. Decepcionante.
3: Nico está con la patada, ¿eh?
4: Pero yo hago una pregunta, vamos a ver, si no tienes un solo tío que desborde, tienes ahí un tío de talento como es Nico Paz, para que ayude un poquito a Messi, o Julián, no le quitas a Montiel este si pones
0: lo
4: a Julián, no tienes que defender a nadie.
0: Los Chelsea siempre que ha salido ha estado bien, Manolo. No sé por qué no ha apostado por él.
4: Talento para buscar algo. Tío, de verdad, no, es que no lo veo.
3: Oye, Paredes le ha apuntado yo una amarilla, se la ha apuntado mal.
2: Es la de la que le han quitado.
5: La que le quitaron.
2: La del VAR.
3: Vale, vale, la que le quitaron.
2: La del Bolo. La de la expulsión.
3: Tienen Almada y Lautaro.
6: Corrillo de jugadores alrededor de Lionel Scaloni y de Murat Yakin, Hugo.
0: Sí, está Lionel Scaloni dando instrucciones a los suyos. Les está pidiendo cabeza y un poco más de circulación. Anima también a Alexis McAllister, también a Leo Messi, a Thiago Almada, y les pide paciencia, que va a llegar, mientras que Murat Yakin les pide un sobreesfuerzo a los suyos, mientras que Eray Sommer también participa en la charla de la selección helvética.
3: Os digo una cosa, estamos en las 10 de la noche, 23 minutos,
4: aquí.
3: Pero hace mucho calor, aquí. Digo, en Kansas, pero hace mucho calor, Hugo. A
0: bueno,
3: esta
0: es que
3: hora
0: saca,
3: todavía,
0: saca, para que te hagas una idea y que los oyentes hagan una idea, saca el capitán de Suiza, se ha puesto el chaleco con los hielos para que veamos a esta hora de la noche el frío que hace. Y hay jugadores argentinos
4: Oliveros,
0: que tienen el hielo por el cuello.
6: Chaleco. Le aplican el hielo chaleco para rebajar temperatura. Los suizos apuran en el corrillo antes de iniciar la segunda parte de la prórroga.
4: Dani, ¿qué te parece Suiza-Inglaterra semifinal?
2: Maravilloso.
3: Apercibido en Argentina de amarillas, Mansi, solo Montiel, ¿no?
0: Sí, Montiel. Solo Montiel.
4: Y luego estaría mal que la viera.
5: Suiza, Saka,
0: Zakaria y Saka.
5: Y el lateral izquierdo que ha entrado, el bueno.
6: Si están de vuelta a casa.
3: Lo han hecho bien, seguro.
6: Si están de vuelta a casa, es que lo han hecho bien esta noche. O están levantándose para currar. O les ha tocado currar esta noche.
4: Al Cuti le
6: o están con los ojitos abiertos.
7: Se quedan dos cambios a Argentina fuera y uno a Suiza. No sé yo si lo sabrán.
6: Sepan que vamos a la segunda parte de la prórroga con cambio en Argentina.
0: Otamendi. Sí, se queda en el banquillo Cuti Romero. Entra en su lugar Nicolás Otamendi.
4: ¿Cómo tiene que estar el Cuti Romero para que lo quiten?
0: Más
4: ¿cómo tiene que estar?
3: Pues imagínate.
4: Oye, ¿cuántos cambios le queda a Argentina?
7: Uno y uno.
2: Uno, ¿no?
3: Uno y uno quedan.
5: Ha hecho tres, le queda el de la prórroga. Ha hecho cuatro cambios en tres ventanas, ¿no? Y le queda el de la prórroga,
2: ¿no? Ha hecho cinco cambios Argentina con este.
5: Ah, claro, con este.
2: Y ha hecho cuatro Suiza.
6: Comienza la segunda parte de la prórroga.
4: Le queda un cambio, ¿no?
6: Cerquita de las cinco y media de la madrugada en España, 10:30 en Kansas. Argentina 1, Suiza 1, la historia se repite. En apuros otra vez Argentina, buscando un gol que le meta en semifinales. Le espera Inglaterra el miércoles en Atlanta. Pero la resistencia suiza de momento da sus frutos y Suiza sigue
3: para
6: en pie.
3: Ser neutrales, están dando guerra.
5: Iba a ser fácil para Argentina.
4: La resistencia de la Confederación, el Betis. Bueno, él no tiene gol Suiza, escuché yo.
3: Iba a ser fácil para Argentina.
2: ¿Quién ha dicho eso? Qué vergüenza. Madre.
6: Oye, Liaño, tiene mérito.
8: Yo.
9: Lo pido,
6: Liaño.
8: Yo lo dije.
10: Yo también.
8: También tengo que decir que soy de los pocos que aposté por Suiza.
4: Es verdad. Tú eres suizo toda la vida. Sí. Pero luego te cambiaste a Argentina.
3: Sí, pero fue cinco minutos, Manolo.
5: La cuenta de
4: repito, Argentina solo puede ganar este partido.
6: Y pues yo digo todo lo contrario.
8: Y en eso tiene al mejor.
4: No.
8: Y en eso tiene al mejor, que es el Dibu.
4: No.
3: ¿Quieres decirlo de Covellá, Mansilla, o todavía no?
5: No, en el 123.
6: Falta a favor de Suiza.
4: Perdonadme, es que el drama de Argentina es que no tiene ni el balón.
10: Sí, es un
4: es
10: poco,
4: que no tiene ni el balón.
10: Es un poco,
4: o sea, está con uno mal y no tiene el balón.
2: Posesión, también te digo, ha ganado muchos partidos sin tener el balón, ¿eh? O sea, no es.
4: Sí, lo que tú quieras,
2: no es algo innegociable para ellos.
4: Digo, ahora.
2: Sí, pero es ridículo.
3: En
2: es ridículo
3: la primera parte de la prórroga ha sido 85% Argentina.
6: Oye, creo que está preparado.
3: ¿Otra cosa es para qué la ha tenido?
6: ¿Puede ser en Argentina?
5: ¿Sí? ¿Quién? El flaco.
6: El flaco López, ¿no?
3: Pues ese tío es
0: tú, bueno, Oliva.
5: Plan B.
3: Ese tío es
5: bueno. Un tío de 1,90 y a rematar.
6: ¡Saca pone! ¡Uy! ¡La falta! ¡La tiene que sacar Lautaro! ¡Vaya falta! Sacó lateral, saca. ¿Con qué peligro?

0: Lautaro la tuvo que rebañar del área pequeña.
1: Argentina es una agonía permanente.
2: Xhaka tiene un guante en esa.
0: Es una agonía, Evangelio, sí.
3: El sentido trágico de la vida.
0: Argentina es una agonía, casi siempre con final feliz. Veremos hoy.
1: Se doblega, pero no, ¿cómo era eso?
0: Messi. La tiene Leo.
3: El único.
0: Leo, el único. El diferencial, Leo en el área, la pone para poner un centro, de nuevo Leo, pero está Anduni muy cerca y le roba la pelota. Anduni a correr, dice Leo. Bueno, dejadlo, que estáis alguien, tres. Anduni se intenta marchar y se marcha de tres. Y llega Bidmer, y Bidmer llega, pero Anduni ya no cree en la jugada.
1: Por favor.
0: Balón que recupera Argentina.
3: Paredes tieso.
2: Otro.
0: Está estirando como puede Paredes.
1: Le queda un cambio.
0: Bueno, está levantando la mano, pidiendo el cambio, ¿eh?
1: One change.
0: Balón para Argentina, está roto el partido. Suiza con un futbolista menos. Argentina buscando un gol que le meta en semifinales. 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Desde Estados Unidos.
3: No queréis, una pregunta muy tonta. Lautaro y Julián Álvarez, ¿dónde están?
2: Por ahí andan.
3: Tremendo. ¿Y el otro? Pues es que no la toca ninguno de los dos.
4: Tiene razón Cerezo, al final era Julián López, ¿eh?
0: Sí, el Juli.
4: No me dejes con Julián.
1: Como marca ahora.
0: McAllister con la pelota.
3: Que si marca está muy bien, pero que no la toca.
2: Danford y Smith, vamos a fichar.
0: Tiago jugando para Nico. Entre los del Atlético de Madrid se echan la pelota. Viene a recibir el balón Lisandro. Ahí está Lisandro Martínez, el del United, metido como centrocampista organizador. Buscando a Tiago Almada. Almada a la media luna del área para Messi. Messi se mete dentro del área. Toquecito para Nico. Nico para Lisandro. Lisandro jugando para Almada. Almada va a poner el centro. El balón al punto de penalti. Se pasea esa pelota. La va a rescatar en el otro costado Montiel. Va al cachete Montiel. Jugando para McAllister. Insiste Argentina. Estamos en el 4 de la segunda parte de la prórroga. Balón que mete Lisandro. Lautaro, no, la engancha, muy difícil. Saque de puerta para Suiza.
2: Cachete con cachete, pechito con pechito.
1: Y ombligo con ombligo.
3: Otra cosa que voy a decir del amigo de Germán. Oye, están con 10. ¿Puedes quitar a un defensa?
0: ¿Vas a criticarlo a Scaloni?
4: Lama, son 50 minutos, ¿eh? Es superioridad, 50 minutos.
0: Pero, ¿en qué minuto para fue la expulsión?
3: Si no, a Argentina no le hace falta más delanteros. Lo que hace falta que no es más delantero, que necesita un extremo que encaje.
1: ¿Cambio ofensivo en Argentina?
3: López.
1: Aquí.
0: Paredes.
3: Ahí está
0: López. Paredes andaba ya tieso.
3: No, que la quitaron, que Paredes ahí.
0: Julián López. José Manuel López, ¿no?
1: Este tío es bueno.
0: El flaco.
1: Forma delantera en Palmeiras. Con Víctor Roque, el que estuvo en el…
4: Hombre.
1: La dupla… Otigriño. La dupla flaco-Roque, de hecho.
4: Otigriño.
1: Chiquirillo.
2: Gran fechaje.
0: Delantero grandote ahí.
1: Escucha, se infla a meter goles, ¿eh?
3: Si la han metido será para que le cuelguen balones. Sí. No sea para otra cosa.
0: Es un tío fornido, ¿eh?
1: Más autónomo.
5: Ha hecho 14 bolitos este año, sí, entre…
0: O sea, no tiene nómina en Argentina, es autónomo.
1: Es autónomo.
0: Efectivamente, ¿no?
1: La cosa está difícil.
0: Y tiene que hacer el trimestre, ¿no? Este hombre, ¿no?
2: Sí. Ahora en julio.
0: Argentina la tiene Leo. Leo mete el pase, Leo. Muy fácil. A las manos de Kobel. Balón para Suiza.
3: Messi mirando el reloj. Uf. Acaba de mirar el reloj, Leo. Como reloj lo que queda.
0: Madre mía, cómo está.
1: 10 minutos de correr.
0: El sonido de Kansas. Los argentinos están ahora mismo acojonados. Vamos.
1: Sí, hay más partidos que…
2: El partido de Argentina es malo, pero la prórroga es peor. O sea, la prórroga es para mí decepcionante. Pero, o sea, el mejor momento ha sido los últimos 10 minutos del tiempo reglamentario.
4: Ha habido un rato ahí, Italia, es verdad, que parecía que los hundían. Pero,
1: ¿A quién daríais favorita ahora mismo en una semifinal Argentina-Inglaterra? Porque yo lo tengo clarísimo.
3: Inglaterra. Claro, ahora mismo, claro, Inglaterra.
0: Bueno, Inglaterra anda paradita también.
3: Ahora mismo, pero luego hay que ver el partido, claro.
0: Inglaterra anda paradita también.
3: ¿Quién daba hoy favorito claramente entre Argentina y Suiza?
1: Estos periodistas, Manolo, que hablan por el resultadismo.
3: Claro, claro.
0: Esto es muy fácil. Pero esto hay que verlo. Y esto es paristo.
3: Hombre, ya te lo digo yo.
0: Balón que tiene quién.
3: Va muy listos, ¿eh?
5: Cuando no juega al Madrid.
3: El bueno.
0: Leo la frontal le pega a Leo Kobel.
3: Pero vamos a ver.
0: Siempre Leo la pone Nico para López. Ahí está el flaco López. Está de espaldas. Va buscando un posible centro en la línea de fondo. Sale
3: López
0: del área. La deja para Julián. Julián le va a pegar. Le pega a Julián. ¡Uy! ¡Qué golazo!
1: ¡Vamos!
0: ¡Gol! gol. Revienta Argentina, revienta Argentina, revienta Kansas. Gol de la araña. Gol del Juli, sí, del Juli, del Juli, de Julián Álvarez, que recoge una pelota en el pico derecho del área, se va perfilando y le mete una rosca a la pelota maravillosa, buscando la escuadra izquierda de la portería de Kobel. Argentina acaricia las semifinales. Marca el Juli, sí, ole el Juli, ole el Juli. Marca Argentina en el 7 de la segunda parte de la prórroga. Argentina 2, Suiza 1.
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1: Merisur. Total, que llevábamos un total de 113 minutos rajando de él. Ha habido una conducción de fuera hacia adentro. Hay un botecito que yo creo que le viene bien, pero el golpeo es muy bueno al segundo palo y marca Julián Álvarez, el criticado. El segundo de Argentina, Hugo.
7: Bueno, es un escándalo de gol el golpeo de Julián Álvarez, el futbolista del Atlético de Madrid, que quitó las telarañas de la portería de este estadio de Kansas City para llevar en volandas a semifinales a todo un país que contenía la respiración, que veía cómo vivía abocado a la tanda de penaltis y que ha llegado Salvador Julián Álvarez para decir: nos vemos Inglaterra en semis.
0: ¿Cuánto vale Julián, Dani, ahora?
2: Ahora el triple. Damos el Camp Nou. ¿Cuánto vale ahora? El Camp Nou, a Pedri, Lamín, lo damos todo.
4: Es de los goles del Mundial.
0: ¡Manolo Lama!
3: Sí, señor. Mira, lío.
0: Hay lío ahora en el campo, ¿eh?
5: Hombre, ya no se juega más.
2: Lío Messi, ¿sí? Lionel Andrés Messi.
0: Hay lío, creo que hay una amarilla para López, flaco López. ¡Manolo Lama, dónde están los penaltis!
3: Los penaltis, menos mal.
0: ¿Dónde están los penaltis?
2: Pero si Argentina no podía marcar una de penalti.
0: Escúchame,
3: tú no sabes lo que es, Dani, pagar un puesto de comentarista para narrar Inglaterra-Suiza.
2: No, eso es correcto.
3: El relato. Tú no sabes lo que vale eso, vamos.
2: Has hecho bien, Manolo.
3: Madre mía.
1: Van a ser las semifinales que mucha gente esperaba, ¿eh?
3: Claro,
1: Francia-España, Argentina-Inglaterra. Bueno, hay gente que esperaba o deseaba un Brasil-Argentina en semifinales del Mundial.
0: Se va Freuler en Suiza y ahora mete a Vargas, Hugo. Bien,
3: los cuatro bien. Mejores sí, del ranking Sevilla. FIFA en semifinales.
4: Ahora.
0: El miércoles en Atlanta. Bueno, desde el gol no se ha sacado de centro. Ahora. Saca
3: ahora,
0: Suiza.
3: Escúchame, ahora. Porque Scaloni no puede cambiar a Lautaro ahora mismo y a Julián, a los dos. Los cambiaba ahora mismo.
0: Cuidado, Wimmer. Va a Suiza. Wimmer que mete una pelota al costado izquierdo. La toca en defensa el flaco López. Habrá saque lateral de banda a favor de Suiza. Que ya le da igual, ya se mete con los 9 jugadores de campo en terreno contrario.
3: Muy bien.
0: Buscando un gol que le meta en los penaltis. Balón en un centro, Anduni que la busca. El rechace le va a caer al Bedi. El Bedi bien cubre la pelota Argentina, pero no se la queda. Balón para Wittmer. Wittmer jugando para Xhaka. Xhaka que pone una pelota, segundo palo para Rubén Vargas. La pone con la cabeza al Dibu.
1: Vaya brinco, pero
0: y McAllister al suelo.
3: Al suelo, se tira McAllister. No sé si lo habéis visto, la coge el Dibu y sí, se tira McAllister.
0: Se tira también McAllister.
5: Claro.
0: 10.
3: Espérate que se levante el Dibu.
5: Como entra el bar, lo echa.
0: 10 de la segunda parte de la prórroga, Kansas. En otra noche de fútbol de mundial maravillosa. Madrugada. Con la agonía de Argentina. ¿Cuántos argentinos hubo ahí por el suelo? 2, 3, todos.
5: Todos.
7: Bueno, como si fueran bolos, te puedes imaginar, ya no se juega más con esta victoria bolos. De Argentina. Oye, que le llevaría que a enfrentarse en semifinales en Atlanta, Inglaterra.
1: Cuéntate que os reís porque...
4: De McAllister ya ha sufrido
1: no
4: un desmacho.
1: Sí,
4: ha visto que el Dibu cae al suelo con el balón y se ha agarrado la tripa.
1: He
4: como
1: dicho,
4: si...
1: voy yo para allá.
5: Le ha dado
0: Bruno Casar. ¿Cómo lo llevas el nivel de sufrimiento?
1: Muy mal. Ha soltado la tensión.
2: Ya está, Bruno.
5: Estaba haciendo los cortes de manga.
4: El hombre del partido estaba siendo Kobel y ha tenido que ponerle a la escuadra Julián para superarle. El gol, sí. Es un golazo.
7: Es un golazo.
2: Recibo un mensaje de Juan Gato.
1: No de los goles.
2: Mensaje de Juan Gato que dice: no está en venta.
1: Miau.
3: Oye, Liaño, lo has dicho tú. El bote ese que le ha dado, no sé qué le ha dicho.
4: La rata.
3: Eso es la clave para engancharla.
5: Sí. Sí,
0: para que esa pelota coja altura.
8: Lo que pasa es que todos sabemos que Julián, una de sus principales virtudes es el golpeo de la pelota, y ahora lo ha demostrado
5: especialmente.
8: Ese,
0: 12 bueno, minutos bien, sí, un golazo, de la segunda un parte de la prórroga. Argentina 2, Suiza 1. 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En otra noche agónica de Argentina, pero acaricia ya las semifinales. Y vaya semifinal que vamos a tener en Atlanta el próximo miércoles. Argentina-Inglaterra. ¡Qué barbaridad! ¡Qué partidazo! Habrá balón para Argentina. La fiesta en la grada que suena así en Kansas.
3: Está contando, claro. Está diciendo Scaloni a Nico. Saca rápido, saca que te rápido. Está contando cinco.
0: Balón que tiene Argentina, la tiene el Dibu. Pedro Martín, ¿tú crees que el portugués alarga mucho? ¿Se complica o no?
3: No hay que alargar nada.
9: Tendría que alargar, pero yo qué sé.
3: Nada, no hay que alargar nada.
0: Balón para Suiza.
3: Que tienen
0: Argentina
3: que entrar los de Martínez.
0: Metida
3: ya
0: atrás. Tú no quieres que alarguen nada, ¿no, Manolo?
3: Yo que se acabe.
8: Nadie quiere.
0: Ya Sarri al suelo. No, falta a favor de Argentina. No, cuidado que hay falta a favor de Argentina.
8: No, de Suiza.
0: De Suiza,
8: no,
0: de Suiza, perdón. Ah, falta Suiza lateral a favor de Suiza. Madre. Cuidado con Argentina, que todavía le queda que sufrir.
3: Todavía puede ganar en los penaltis. Cuidado.
8: ¿Sube Cobel?
3: Sube la madre de Cobel, Parra.
2: Quedan 6 minutos, para que Mansilla diga lo
0: dos
2: que
0: dos minutos. De Cobel, ¿eh? Más el alargue de la segunda parte de la prórroga. Cuidado. Y una falta a favor de Suiza. Le va a pegar Saka, que tiene un guante. La falta queda a la derecha de Martínez. Hay tortitas dentro del área. La pone Saka. Repele Julián Álvarez. El Juli. ¿Qué dice Dani Senabre? Que vale ya el triple de lo que todo valía hace 5 minutos. ¿Qué chicharrazo? ¿Qué golazo ha hecho Julián, el Juli, para 300, meter a Argentina, vamos, en semifinales? Cuidado, Anduni. El balón queda suelto. El Bedi la saca. Otamendi. El balón para la contra de Argentina. Y va Leo. Y puede matar Leo el partido. Va Leo. En el rincón. Uno contra uno con Saka. Leo. Saka. Corner. Corner a favor de Argentina.
3: ¡Qué mamón! Se la tiraba al palo corto.
1: Sí. Hombre, iba al palo corto a contrapié del portero.
7: Era gol.
1: Qué mala idea.
8: Ahí busca tirar entre las piernas, que hacen habitualmente entre las piernas del
3: portero. Yo no sacaba, ¿eh?
1: Qué mala idea.
3: Yo no sacaba.
0: Un minuto, Manolo. ¿Tú crees que no debe sacar a Argentina?
3: No, yo no sacaba.
1: ¿Va a sacar en corto? Sacará en corto, ¿no?
3: No, yo no sacaba. Amarilla Messi, luego sacaba Otamendi, amarilla Otamendi. Yo no sacaba.
0: Qué tortura de Argentina para plantarse en semifinales. Ahí fuera de juego de Messi en el córner en corto.
3: Por sacar.
9: Esto sobre todo gracias a Messi, Argentina es la primera selección que marca en 12 partidos seguidos de mundiales 2 goles o más.
1: Es el único partido en el que no marca Messi en este mundial.
0: Claro, sí. Es el primero, ¿no?
9: Se ha quedado a cero, ojalá.
8: Y era hora.
9: De momento.
0: Vamos Argentina a tener el descuento enseguida.
4: 8 seguidos, 9.
9: 9.
0: Quedan 20 bueno, segundos 5, para el 120. 20 segundos para el 120.
3: No hay que
0: a ver cuánto
3: nada,
0: se añade. Argentina 2, Suiza 1.
1: Repite ya.
0: Salta bien Otamendi y gana por arriba una pelota. Sobra Kanji. Le deja un regalito. Balón que pone en movimiento Suiza. Enseguida el descuento. Hugo, 3 más 1.
3: Mucho
7: 4 minutos.
0: 4 minutos añaden. ¿A quién
3: qué vergüenza?
0: ¿Qué
3: robo?
0: ¿Qué te pasa, Manolo? ¿Qué te pasa?
3: Argentina,
8: como en todo el mundial.
9: Robo al sueño.
0: Ya Sarri pone el balón dentro, lo busca Widmer. Widmer que lo pelea en el costado, en banda derecha. Ahí está Nico. Nico que la recupera. Despeja Nico. La va a tener otra vez Suiza para ponerla dentro.
3: Todo el mundial robando a Argentina. Ahora
0: Granishaka que recorta, buscando una faltita, pero va a perder la pelota y la recupera Argentina. Y tiene la contra. Y se va Lautaro. Y puede llegar la contra final. Lautaro buscando a Thiago Almada. Tienes que
3: dejarlo
0: tú. Almada.
3: Falla, hombre, qué malo.
0: Lautaro. Semifinales. Lautaro se aprovecha de un rechace de Kobel tras el remate de Thiago Almada y Lautaro cierra el triunfo de Argentina en el 121 de partido. Se añadía uno más de la prórroga. Lautaro mete el tercero. Argentina estará en semifinales. Argentina 3, Suiza 1.
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1: Pues ya está, el miércoles 15 de julio a las 9. Dime, Manolo.
3: No, el árbitro si quiere puede echar a Lautaro, ¿eh?
1: ¿Por qué?
3: Pues a su
1: saltar la valla.
3: Tenía una amarilla.
1: Sí, y una amarilla.
5: Acuérdate del de Cabo
4: si
5: Verde.
4: Si no pones en peligro a la grada, no.
1: Yo creo que no.
9: Esa bueno, norma se ha no relajado se aplica, muchísimo. Antes no aplica, era muy estricto y ahora hacen la vista.
3: Ahora te sacan amarilla cuando quieren.
1: El chico de Cabo Verde se subió a la grada. O sea, esperó a la grada y buscó a la pareja hasta que apareció.
0: ¡Qué recorrido de Mundial! Con tanto sufrimiento para el pueblo argentino, Dani, qué barbaridad.
2: Como gane el Mundial Argentina, que no creo, pero vamos, será el más sufrido de la historia.
5: Y
2: el balón, por cierto, lo recupera Julián, que se lo quita a Xhaka, que está ahí.
5: Qué error de Xhaka,
0: Le pitan falta a Rubén Barros y el banquillo suiza se come al asistente. Se lo comen y van a protestarle mucho al árbitro, porque tienen en la mente la expulsión de Embolo, que dejó a Suiza con 10 futbolistas.
1: Un minutito queda.
0: Ahora sí, que suena así, cansa.
3: ¿Cómo animan los suizos,
0: argentinos?
3: ¿Eh?
0: Camino de Atlanta.
3: Es increíble la
5: lucha monumental,
3: La gente suiza como anima.
2: Sí, los comen.
0: Esto parece el Monumental, sí, Mansilla. Argentina ganando 3-1, mira, plantándose en semifinales ante Inglaterra. Balón que tiene Leo Messi. Se va a acabar el partido. ¿Cuánto queda, Pedrito?
9: Pues quedan 20 segundos si no añade algo más.
0: 20 segundos y se acaba.
1: No añadirá nada, ¿no?
0: Las 5 de la madrugada y 44 minutos. 10 de la noche y 44 minutos en Kansas. Se va a acabar el partido. Argentina va a estar en semifinales. ¡Qué pedazo de semifinales nos han quedado en este Mundial 2026!
3: Oye, hay
0: España-Francia. Argentina-Inglaterra final. Final del partido en Kansas. Fiesta argentina. Fiesta en Kansas. Alrededor de Leo Messi y de Julián, el autor del segundo tanto argentino. Argentina 3, Suiza 1, Hugo.
7: Bueno, es la explosión de alegría de más de 50.000 argentinos que han visto cómo la vigente campeona no ha dicho su última palabra en esta Copa del Mundo 2026. Se cita con Inglaterra en Atlanta por un sitio en la final de este campeonato mundial. La alegría de los jugadores en torno a su capitán Leo Messi, la imagen de tensión de Lionel Scaloni, que fue el primero en enfilar la bocana de vestuarios.
1: Pues ya está, ventilados los cuartos de final del mundial. Entramos en la última semana de competición, domingo y lunes descanso. El martes 14 de julio a las 9 de la noche en Dallas, en Arlington, Francia-España, primera semifinal del mundial. El miércoles 15 de julio a las 9 de la noche en el Mercedes-Benz de Atlanta, Inglaterra-Argentina, vaya partidazo, Inglaterra-Argentina. Pedro, ¿el último fue Beckham-Simeone o han tenido otro después en los mundiales? Beckham-Simeone fue 98.
5: El otro día salieron abrazándose, por cierto.
2: En 2002 hubo uno, creo.
1: Y sí, me parece, ¿no?
9: Yo, ahora te lo miro, pero yo creo que ha habido
2: lo
9: algo
2: habéis
9: más
2: dicho antes,
9: aquí.
2: Además, creo.
9: Yo creo que en Sudáfrica no hubo una Argentina, no. Eso fue Alemania-Inglaterra.
1: Bueno, ahora me lo confirmas.
4: ¿En Corea no lo he hecho en octavos?
1: Ahora me lo confirmáis. En el 86 es el Argentina-Inglaterra icónico de Maradona en el Azteca. Inglaterra-Argentina, segunda semifinal, el miércoles a las 9. Jueves y viernes habrá descanso. El sábado el tercer y cuarto puesto. Y el domingo a las 9 de la noche hora española, en Nueva Jersey, la final. Enseguida hacemos el resumen.
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1: Están celebrando los jugadores de Argentina en el césped, ¿verdad? Bueno, Hugo no sé si lo ve desde su posición, si no, Oliva.
0: Sigue la fiesta desde aquí, desde todo lo alto de este estadio de Kansas. Vemos a los jugadores de Argentina celebrándolo. ¿Cómo lo celebra Leo? ¿Cómo lo celebra Leo? El otro día fue con lágrimas por la tensión que había vivido hoy con esa sonrisa de Leo Messi y sus compañeros en este pequeño monumental o bombonera.
3: Hay un detalle. Ha jugado Argentina 6 partidos y en 5 ha metido 3 goles. En 5.
0: Sí.
3: Y en el que no ha metido 3 goles ha metido 2.
0: Sí, con Austria 2-0 y el resto 3 goles siempre.
3: Siempre metió 3 goles.
0: Es verdad.
3: Increíble.
1: Sí, le marca y le marcan.
3: Sí.
0: Así es. Sigue la fiesta. Llega el sonido, ¿no?
3: Mira, oye a Leo.
0: Messi sin camiseta en el área que queda justo a nuestra izquierda, celebrándolo. Y rápidamente, Hugo, deben empezar a aparecer por tu zona, ¿no?
7: Sí, bueno, aquí estamos esperando. También está, por ejemplo, una leyenda del fútbol argentino como Javier Zanetti, que va a ser el encargado de entregar el MVP al mejor jugador del partido, y estamos esperando aquí a los protagonistas en esta zona mixta.
0: Con Hugo ya ubicado perfectamente en su posición para empezar a escuchar enseguida los protagonistas. Está Argentina todavía sobre el césped celebrando esta semifinal que acaban de alcanzar Messi y sus muchachos el miércoles, recuerdo, en Atlanta, ante la selección de Inglaterra.
9: Por cierto, que Argentina tiene un histórico en los semifinales, es intachable. 5 semifinales, 5 superadas.
0: Joder. ¿Cómo compiten?
1: Vaya pleno.
0: Y eso que están en este mundial tiesos, ¿eh? O al menos esa impresión tengo yo.
3: Vamos.
0: O sea, que van con el gancho.
3: Como hoy han ganado, pues se les ha presentado la Virgen con Julián.
1: Bueno, pero es que llevan.
9: Con embolo.
1: Llevan un mundial.
0: La jugada clave es embolo, ¿eh?
1: Mira los jugadores de Argentina que están cantando ahí.
9: Porque en ese momento.

0: al vacile de Julián y Nico. Estaban cantando todos los jugadores argentinos con la grada, con uno de los fondos donde...
1: Buen sonido, ¿eh?
0: Bueno, ahí está, vamos. Quique, nuestro técnico, que tiene el micrófono ahí metido. Sí, mira, mira cómo suena.
2: Que no salte es un inglés los jugadores,
1: sí,
2: ¿eh?
1: Sí,
2: no, ¿cómo les va la marcha?
1: No es muy recomendable, pero bueno.
2: ¿Cómo les va la marcha? El que no salte es un inglés.
1: Meterse con el rival.
0: Pero ¿qué queréis? ¿Qué queréis que cante?
2: Al argentino le encanta, claro, le encanta.
0: Encontraron las Malvinas, pero que cante.
1: Bueno, ya veremos el miércoles. Los números del partido son remates 22-11. Ha hecho el doble Argentina, que ha tenido más balón, 60-40. Faltas 14-18 y saques de esquina 8-2. Ha sido mejor Argentina, pero no ha llegado hasta el tramo final, hasta el 112, que ha marcado un golazo Julián Álvarez, el tanto definitivo y luego el remate de Lautaro. Estaba por ahí Bruno, no sé dónde se ha ido. Estás ahí, ¿no?
3: A celebrarlo, estaba debajo de la mesa, estaba.
1: Vale, mira, mira. No te voy a preguntar más. ¿Qué dices, Manolo?
0: Mira, oye, oye.
2: ¿Cómo suena este estadio?
1: Buah. Eso es la grada.
0: Sí,
2: sí, sí, la grada.
0: No te imagines la fiesta que hay ahora mismo Messi. Vamos, Messi. Yo estoy viendo a Messi celebrar el partido de hoy más que ganando Champions. Vamos, ganando Liga.
1: La cuestión de esto, Senabre Liaño, es que Argentina le acompaña durante este Mundial una aura de que supera los partidos, que remonta, que se sobrepone a las dificultades, que a ellos les va a dar un plus en las semifinales. Eso es así, claro. Más independientemente, vamos, del juego.
4: Es que poco tiene que ver con el juego todo lo que rodea Argentina. O sea, hablamos de conceptos tipo resiliencia, carácter, no sé qué, competitividad.
1: No ha jugado contra un candidato al título, también es verdad. No,
4: nadie dice que... Cuando hablas de España, hablas de que qué bien juega el fútbol. Cuando hablas de Francia, jo, es que Mbappé, Olise, tal... Con Argentina es, aparte de Messi, que come aparte, lo demás es todo lucha. No hay
0: nada. Lo que dice Evangelio, a excepción de España-Portugal, ¿quién ha jugado con un candidato al título de los tres que se han metido en la semifinal?
1: Candidato al título, no, un equipo que te pueda, claro, un equipo que
3: Inglaterra
1: sea más o menos
3: tampoco,
1: de tu altura.
3: Manolo, es verdad.
1: De tu altura.
0: Sí, pero ninguno ha jugado con un partido serio menos España-Portugal.
2: Una cosa, y esos y todos... Hombre, le tiene que ganar a Inglaterra,
1: hombre,
2: ¿eh?
1: No, Marruecos es un buen equipo.
2: Cuidado.
1: Por ejemplo.
5: Yo soy más flojo Suiza, hombre. Yo creo que nadie puede negar absolutamente la resiliencia y la capacidad de competición que tiene el equipo argentino. Ahora, yo también tengo que decir, porque tengo que ser sincero, que me parece que ha tenido la fortuna de que los rivales que le han tocado en el camino le han permitido llegar hasta semifinales. Porque ha tenido mucha suerte, porque se ha encontrado con Suiza, se ha encontrado con Cabo Verde y ahí ha podido ganar, digamos, con ese otro fútbol.
1: También ha habido división de selecciones como Brasil o Colombia que deberían estar aquí, ¿eh?
0: Claro, pero eso no es culpa de los cuatro que están ahí, ¿eh?
5: Pero estos compiten mejor, estos tienen una capacidad de competir que sacan al máximo y si no juegan ellos,
1: pero
5: al menos...
1: Pero me refiero que Brasil o Colombia... podrían haberse visto en el camino de Argentina y no se han visto por ellos mismos.
5: Sí,
1: por
5: sí, claro, sí, sí.
2: Es como lo de Cabo Verde. Cabo Verde tendría que haber sido Uruguay.
5: Pero el camino se les ha ido abriendo. El camino se les ha ido abriendo, yo creo, y ya está.
2: Que está mal Argentina, de acuerdo.
5: Sí.
2: Pero ahí están. El miércoles. Sí, a ver si Inglaterra es capaz de meterle mano o no. Siendo a lo mejor Inglaterra algo más favorita.
1: Vamos a buscar...
2: Por momento, de forma, ¿eh?
1: Comentarios.
0: Dime, Manolo. Francia, España, Inglaterra, Argentina, vamos.
1: Son semifinales soñadas. Están poniendo el
0: Argentina,
1: cuadro ahora
0: Inglaterra. Argentina-Inglaterra, que no se puede ni ver.
2: ¿Lo has pintado tú el cuadro, Manolo?
0: No, Argentina-Inglaterra no se puede ni ver. Y España y Francia, perdona que os diga, no se puede ni ver.
1: La verdad es que el duelo, de la rivalidad de Inglaterra para los argentinos es mucho más... Bueno, a lo mejor para nosotros también, yo creo que para los argentinos más. Mucho más, sí, una rivalidad futbolística.
6: Es cierto
1: mucho
6: que últimamente
1: más.
6: Tienen una rivalidad muy grande con Francia. Espérate que no se ven en la final.
1: No, pero esta es histórica.
6: Esta es histórica por los dos, por los dos
2: Ibérica,
6: países.
2: Claro, y
1: pero va mucho más allá del campo.
6: Sí, pero la rivalidad en el campo con Francia no la tienen con Inglaterra. Mucho menos.
1: Pero es que esta a mí me parece mucho mejor.
6: Están picadísimos entre
0: ellos. Mira, va a hablar Scaloni. A ver.
2: Lo veo en las teles, ¿eh?
0: A ver.
2: Llega a las teles Scaloni. Lo estoy viendo desde aquí arriba. Y le van a empezar a preguntar enseguida a Scaloni.
7: De alguna manera en los últimos amistosos en Argentina que el Mundial iba a estar difícil y advertido de algún modo a todos los argentinos. Ahora bien, se viene una nueva semifinal. ¿Qué tiene este equipo que siempre muestra tener una vida más?
8: Bueno, la verdad que hoy sufrimos, sabíamos que era un equipo muy físico, de esa parte creo que nos pusieron mucho en dificultad, no fuimos capaces de salir de ciertas situaciones, y bueno, la verdad que hoy estuvo de nuestro lado la suerte, la realidad, porque a ellos le expulsaron a uno y ahí el equipo atacó. Hay que ser realista, tenemos cosas para mejorar, pero ganando siempre es mejor. Dicho esto, lo que consiguió este equipo hoy es histórico, más allá de que pudimos jugar mejor, es histórico estar en una final nuevamente, semifinal, perdón.
7: Y con Inglaterra, con todo lo que eso implica en un contexto que se viene comentando mucho, ¿qué significa eso también?
8: No, da igual que sea Inglaterra, que sea Noruega, nos vamos a encontrar esto, un equipo que juega muy bien, que tiene un gran entrenador y vamos a recuperar, que necesitamos recuperar, creo que es lo más importante.
7: Gracias. Lionel Scaloni.
2: Bueno, Scaloni que se marcha de las teles, Evangelio. Claro, recuperar, es que el equipo está físicamente de tal manera que ahora lo que quiere posiblemente es que los jugadores duerman de aquí hasta el miércoles, vamos, que descanse, que ni entrenen para recuperar.
4: Está bien que reconozca que juegan mal, ¿eh?
2: O sea, sí,
4: podríamos jugar
0: pero
4: mejor.
0: Pero es que eso lo ve un ciego, Dani.
4: Ya, pero hay algunos que lo intentarían esconder.
0: Sí, también. Scaloni si algo tiene que
2: Julián
0: mucho
2: para las teles, creo, ¿eh? Manolo, venga, desde vamos, aquí arriba estoy viendo a Julián que llega a las teles.
1: Que ir, ¿eh? Dale
0: sí,
1: con
0: no
1: Julián.
0: Te preocupes, que te da tiempo, que ahí va Julián. Ya va Julián. Mírale qué carita tiene, mira qué contento está.
4: ¿Cuánto vale? Ahora anuncia el fichaje por el Barça.
0: A ver si le pregunto. Mira, ya está ahí preparadito, colocadito.
7: Julián, ahí ¿cuánto va de desahogo hubo en ese gol?
9: Bueno, mucho, muy contento sobre todo. Intentamos hasta el final, se pusieron las cosas difíciles, más allá de que teníamos uno más, bueno, tiempo extra. Pero bueno, sabíamos que si seguíamos yendo todos juntos, el gol iba a llegar y bueno, fue así que muy felices.
7: Sabes que en la semana Lionel habló de juntar combustible con todas las cosas que se van diciendo durante el correr de los días. ¿Así lo sienten ustedes puertas adentro también?
9: Sí, siempre se habla mucho. Nosotros creo que tenemos que enfocar la energía en otras cosas, en nuestro trabajo, en lo que hacemos día a día. El grupo está muy unido, muy fuerte. No podemos prendernos en todas las cosas que se dicen en redes sociales, así que nada, el grupo está bien, como te dije recién. Ahora a descansar y a pensar en el próximo.
7: ¿Cuánto levanta emocionalmente venir ganando los partidos de la manera que lo vienen haciendo?
9: No, muchísimo, muchísimo. Obviamente que preferiríamos ganarlo antes, pero bueno, sabemos que no es fácil. Todos los partidos del Mundial están siendo así. Y nada, quedan dos más que vamos a ir por eso con todo.
7: Gracias.
2: Se va Julián de las teles, también Evangelio sonaba. Hice un experto en música argentina, que es mi hijo, Alejandro, que sonaba la cumbia de los trapos.
0: Muy bien. Que
2: lo cantan los argentinos
1: cumbia
2: ahí.
1: De los trapos.
0: Hugo, la cumbia de los trapos. ¿Algo más para cerrar ya que cierre Evangelio? Hugo.
1: ¿Hugo?
2: Estar en el negociado de las entrevistas. Debe estar en el negociado de las entrevistas.
1: Da tiempo en medio
2: dime,
1: minuto.
2: Dime,
0: Hugo, dale, algo Hugo, más por ahí.
1: Dime. Nada, estamos esperando aquí a que vengan los protagonistas. Creo que Julián Álvarez ha sido elegido MVP del partido, así sí, que Zanetti le entregará el trofeo, pero por aquí todavía no apareció nadie.
0: Muy bien.
1: 20 segunditos tienes, Bruno Casar, para los mensajes. Un poquito más.
10: Argentina aparece el mito de Sísifo, sube la roca y baja la roca, pero siempre cumple. Al final terminó apareciendo, ha nacido, y porque no ha tenido tiempo Argentina, pero estaban al caer el gol de Smith y de Tom Ford, y el último oyente que catalogaba a esta Suiza como la Getafe del Mundial. No juega un pimiento, pero es más difícil de masticar que un bocata de tornillos con polvorones para hacerles un gol.
1: Francia-España el martes, Inglaterra-Argentina el miércoles. Lo contaremos en tiempo de juego. Gracias a todos. Gracias Oliva, gracias Hugo, gracias Senabre, Liaño, Mansilla,
0: adiós.
1: Lama, Pedro Martín y Rubén Parra. Sigue latiendo la radio. Se quedan con la programación de COPE. Un abrazo. Gracias por estar ahí. Adiós.

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2: La polémica en torno a una cita de San Agustín sacada de contexto ha sido para la mayor parte de la opinión pública la única referencia sobre el curso de la Escuela de Verano de la Conferencia Episcopal con el título El colapso de la democracia, la oportunidad para una geopolítica al servicio del ser humano. Con su referencia a una archiconocida cita de Agustín de Hipona, el arzobispo Luis Argüello recordaba que la legitimidad del Estado deriva de su subordinación a la justicia, una cuestión que en el siglo XVI desarrolló la Escuela de Salamanca, sentando las bases del derecho internacional. En tiempos de polarización y populismo, debates como estos cobran un protagonismo que va más allá de su interés teórico, al ofrecer una amplia base de encuentro para el entendimiento. En ese sentido, la Escuela de Verano de la Conferencia Episcopal no ha podido estar más alineada con el discurso de León XIV ante las Cortes. El Papa defendió la necesidad de una reconciliación para una vida social capaz de sostener la amistad cívica y el respeto mutuo en medio de la discrepancia. Con ese trasfondo, el curso ha contado con la participación de un amplio elenco de académicos, junto a representantes de diversos partidos políticos y personalidades de la política activa, además de destacadas figuras eclesiales. Hay un diagnóstico común sobre la crisis de la democracia y el deterioro de la convivencia, con propuestas ampliamente compartidas que no merecen quedar ocultas por la absurda polémica generada por un ministro que simplemente no ha leído a San Agustín.
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3: Las 6 de la mañana, las 5 en Canarias. Muy buenos días a los madrugadores del fin de semana. Muy buenos días a la gente. Argentina, te lo hemos contado, acaba de clasificarse para las semifinales. El partido se ha resuelto en la prórroga. Argentina se enfrentará en semifinales a Inglaterra. Si España pasa, se enfrentará en la final a Argentina o a Inglaterra. Y el incendio en Los Gallardos, en Almería, no está sofocado, ni mucho menos, pero ayer por la tarde ya se pudo atacar el fuego y las condiciones de humedad en las últimas horas han sido favorables para contener el perímetro del fuego. Lo explicaba hace unas horas Antonio Sanz, consejero, entre otras cosas, de emergencias.
4: Todo va a depender de cómo transcurran los siguientes trabajos. Hay que ser siempre prudente. ¿Qué va a ocurrir? Pues si todo marcha convenientemente, pues seguiremos avanzando. Pero nos encaminamos hacia un avance que puede ser ya importante de afrontar el incendio. El siguiente paso que toca y que todos deseamos llegue cuanto antes y que tendría consecuencias también para los vecinos, pues alcanzar la estabilización.
3: Alcanzar la estabilización. Se ha permitido el regreso a sus casas de más de 600 personas, a las zonas de Los Castaños, de Almucaizar, también al camping de Los Gallardos, que fue desalojado el jueves y ha quedado igualmente levantado el confinamiento de Lubrín. El número de muertos, el balance de víctimas mortales, no ha aumentado de momento. Hay 12 muertos. Para la identificación de los 12 fallecidos, que no se ha podido llevar todavía a cabo, se espera el ADN de los familiares. Y hay 7 denuncias por desaparición, 7 denuncias ante la Guardia Civil. Y la Junta de Andalucía ha pedido distinguir desaparición o desaparecidos de personas que no están localizadas. Hay 7 personas desaparecidas y el resto de personas que no están localizadas, el número de personas no localizadas, son 16. Y ayer, menos mal, bajó la intensidad del incendio político. Bolaños, el ministro de la Presidencia, que estuvo sobre el terreno y al que entrevistó nuestra compañera Cristina López, no quiso alimentar posibles críticas a la Junta por no emitir la señal S Alert.
5: Creo que son decisiones que se adoptan desde criterios técnicos y yo no tengo una opinión que pueda ni desautorizar esa decisión ni siquiera cuestionarla.
3: Antonio Sanz, consejero de Emergencia, se remitió a las palabras del ministro.
6: En Andalucía llevamos años gestionando el Saler. Tenemos entrenado todos los equipos para cuando es necesario y que en esta ocasión el ministro ha dicho claramente que no podía discutir esta decisión.
3: Afortunadamente ayer los Tellado del PP y los Óscar Puente del PSOE estuvieron callados. Murat Reis, conocido en España como Morato Arraiz, nació en Albania en una familia cristiana, pero a los 12 años fue secuestrado por un turco que se lo llevó a Argel. Morato se convirtió en un personaje importante de la marina otomana durante el siglo XVI. Pronto se hartó de la disciplina militar y decidió montarse por su cuenta. Se convirtió en una especie de freelance del Imperio Turco, un corsario. Participó en el sitio y en la conquista de Chipre, se enfrentó a la Armada Pontificia y en 1585 realizó la acción por la que es más recordado, atacó la isla de Lanzarote. Morato Arraiz en su época fue muy conocido, hablan de él Lope de Vega y Cervantes. El ataque de Morato a Lanzarote provocó que muchos de los habitantes de la isla al final abandonasen la isla. El siglo XVI y el siglo XVII fueron dos siglos malos para Lanzarote porque, la isla en gran medida se despobló. Pero ahora ya en Lanzarote no hay ni piratas otomanos ni de otro tipo de peligros y Lanzarote recibe al año a 3,5 millones de turistas. En agosto las temperaturas raramente llegan a los 30 grados y por la noche refresca. Es un sitio bueno para pasar el mes de agosto. Y uno de los más ilustres visitantes de Lanzarote es Sánchez, que pasa sus vacaciones en La Mareta. Este año parece que quiere unas vacaciones largas, que quiere pasar todo el mes de agosto en la isla. Hacer el balance de fin de curso, tras el Consejo de Ministros del martes 28 de julio y luego a La Mareta. Sánchez está contando los días. De aquí a que Sánchez se vaya a vacaciones, hay muchas cosas que pueden pasar. La semana que entra, o a más tardar la próxima, o sea, antes de que Sánchez se vaya a La Mareta, se espera la sentencia de su hermano David Sánchez. El 21 de julio está citado a declarar Julio Martínez, Julito, el socio de Zapatero, que he visto el premio que le han dado al Dama en el Tribunal Supremo, a lo mejor Julito se decide a cantar la Traviata. Y por fin alguien explica de dónde salieron las joyas de Zapatero, cómo se amañó la comisión de las ayudas a Plus Ultra, y Julito igual habla de mordidas, comisiones, negocios sucios de su socio, el expresidente del gobierno, José Luis Rodríguez Zapatero. Eso será, ya digo, el 21 de julio, martes. Pero antes, el jueves que viene, 16 de julio, Día del Carmen, están citados a declarar por el juez Santiago Pedraz, la directora de la Guardia Civil, Mercedes González, y el segundo de la Guardia Civil, el DAO, el teniente general Manuel Llamas. Mercedes González llega ante el juez imputada por prevaricación y por delito contra la Administración de Justicia. Llega ante el juez después de haber presuntamente mentido sobre sus reuniones con Leire Díez. Ya lo dice el refrán, se pilla antes a un mentiroso que a un cojo. Cuando aparecieron las primeras informaciones de las reuniones de Leire Díez, ni Fontanera ni Cobarde, con Mercedes González guardó silencio. Y quien salió a defenderla fue el ministro Marlaska, el ministro de Interior, 28 de mayo.
7: La directora de la Guardia Civil no ha tenido ninguna reunión con ninguna persona, la que ha indicado Leire o cualquier otra.
3: No ha habido reunión, ninguna reunión. Pero las informaciones son tan contundentes que Marlaska tiene que cambiar su versión pocos días después, el 4 de junio. Y ahí admite que ha habido reuniones entre Mercedes González, la directora general de la Guardia Civil, y Leire Díez, pero, dice Marlaska, no hablaron de cuestiones relacionadas con la trama, con las cloacas.
7: Ninguna reunión relativa a los hechos objeto de la trama.
3: Primer Primera versión, no había habido reunión. Segunda versión, sí ha habido reunión, pero no relacionada con los hechos de la trama. Marlaska admite que Mercedes González le ha contado que al menos hubo una reunión.
8: En un momento dado me dice que tiene una reunión.
3: Mercedes González en ese momento sigue sin decir nada y el 5 de junio emite un comunicado la directora general de la Guardia Civil en el que reconoce dos reuniones. En la primera se tomó un café con Leire Díez en una cafetería cercana a la Dirección General de la Guardia Civil. Una cosa rara, ¿no? Que la directora general de la Guardia Civil salga a tomarse un café con una persona como Leire Díez. En la segunda reunión, según esta versión oficial, Leire le pidió que el comandante Rubén Villalba, que le había filtrado información a Leire, pudiera retornar a su puesto de trabajo. Y según la versión oficial de Mercedes González le dice que no y ahí se acaba todo. Y dos días después, por fin, escuchamos en el Senado la voz de Mercedes González negando las reuniones y diciendo que solo se ha tomado dos cafés.
9: Yo no he tenido nunca una reunión con la señora Leire Díaz. Yo me he tomado dos cafés con la señora Leire Díaz. Punto.
3: En esa misma comparecencia en el Senado, Mercedes González niega también que haya intervenido en ninguna investigación de la UCO para frenarla.
9: No he frenado ni he interferido investigación alguna, jamás, nunca, ni de la UCO ni de ninguna otra unidad de la Guardia Civil.
3: Jamás, nunca. Hasta aquí la versión oficial. No hubo reuniones, se tomaron un café, no se interfirió en ninguna investigación relacionada con el entorno de Pedro Sánchez. Pero toda esa versión oficial queda desmontada con el auto del juez Pedraz en el que imputa a Mercedes González y al DAO. En los audios de Leire Díez se escucha cómo Leire presume de su relación con Mercedes González y ya sabemos que Leire Díez no es Antoñinda la Fantástica.
10: Mi siguiente conversación va a ser con la directora de Guardia Civil.
3: La UCO encuentra un mensaje de Leire Díez a su abogado en el que dice, después de la primera reunión: ayer no estuvo mal la reunión con la directora de la Guardia Civil. Voy a ver si sigo alimentando esa vía. Pedraz imputa a Mercedes González y el DAO por prevaricación e instrucción a la justicia. Y de su auto, del auto de Pedraz, se desprende que la fontanera trazó un plan para que se abriese una investigación interna a miembros de la UCO con el objetivo de amedrentarlos y de disuadirlos para que no siguieran investigando la corrupción en el gobierno, en el PSOE y en el entorno familiar de Sánchez. O sea, que según el auto de Pedraz, no fueron dos cafés. Según el auto de Pedraz, Leire Díez contacta con Mercedes González para que la UCO deje de investigar todo lo que tiene que ver con la corrupción. Dos antiguos responsables de la UCO, en declaraciones a Pedraz, aseguraron que les dieron la orden de ponerse de perfil. Ponerse de perfil en las investigaciones como las del hermano del presidente. Ya veremos qué dicen los jueces sobre el hermano de Sánchez. Pero lo que sí tenemos indicios, sea cual sea la sentencia del hermano de Sánchez, sí tenemos indicios de que se dieron órdenes a la Guardia Civil para que no investigara lo del hermano de Sánchez. Pedraz imputa a la directora general de la Guardia Civil, que hoy, 12 de julio, a las 6 y 12 de la mañana, todavía no ha dimitido, porque ve indicios de que Mercedes González y el DAO abrieron expedientes para provocar, comillas, un efecto desaliento e intimidación institucional a los guardias civiles que investigaban casos de corrupción relacionados con el gobierno.
9: No he frenado ni he interferido investigación alguna, jamás, nunca, ni de la UCO ni de ninguna otra unidad de la Guardia Civil.
3: Pues parece que sí, o presuntamente sí intervino. Mercedes González presuntamente utilizó la Guardia Civil para ir contra la Guardia Civil y favorecer a Sánchez. El antiguo fiscal general del Estado está condenado porque utilizaba la Fiscalía General del Estado para hacer política. La Abogacía del Estado ha sido utilizada para ir contra el juez que ha investigado a Begoña Gómez. El Ministerio de Transportes ha sido utilizado como una cueva de ladrones. La SEPI ha sido utilizada como una presunta cueva de ladrones. Hay muchos indicios y dos condenas que señalan que el sanchismo ha sido una forma de piratería que ha saqueado y ha instrumentalizado, y esto es peor, al Estado. Igual Morat Arraiz, el corsario que atacó Lanzarote, se queda corto. 6 y 14, 5 y 14 en Canarias. Te cuento más cosas con la ayuda de Xavi Lasso.
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11: Guerra. Siguen las hostilidades, Fernando, entre Estados Unidos e Irán. Otra vez, según la agencia Tasnim, vinculada a la Guardia Revolucionaria, entre 5 y 6 explosiones se han registrado en varias ciudades en el suroeste del país persa. Estos ataques americanos llegarían por una ofensiva previa iraní contra un buque en el estrecho de Hormuz.
3: Venezuela.
11: A 17 días de los terremotos, la cifra de fallecidos llega a 4.333 personas. Eso sí, el gobierno venezolano evita hablar de desaparecidos. Afirman desde el Ejecutivo que se construirán nuevas viviendas en 40 terrenos de La Guaira.
3: PSOE de Madrid.
11: El 19 de julio, los militantes decidirán quién será el alcaldable en la capital. La actual líder socialista, Reyes Maroto, que ha conseguido 1.376 avales, o la portavoz adjunta, Emma López, que ha sorprendido, ha conseguido por su parte 1.028.
3: Aquí estuvo Emma López el pasado domingo. Hay que tener en cuenta que Emma López se ha presentado en contra de la posición oficial del partido, Sumar.
11: Verónica Martínez y Rosa Martínez han sido elegidas nuevas líderes del partido. Ambas sustituirán a la que era la anterior líder, Lara Hernández, que abandonó la formación y denunció ser víctima de una campaña de desprestigio.
3: Ya conocemos las dos semifinales, los resultados de la... Bueno, ya conocemos cómo van a ser las dos semifinales del Mundial. Argentina ha ganado a Suiza en la prórroga hace unos minutos. Enviado especial José Manuel Oliva, buenos días.
12: Hola, ¿qué tal, Fernando? Muy buenos días. En Kansas hemos vivido una madrugada tremenda de fútbol, ¿eh? Tremenda y otra agonía absoluta para la selección argentina, la vigente campeona, que es el último finalista, semifinalista en este caso, del Mundial, porque ha derrotado 3-1 a la selección de Suiza, pero con mucho sufrimiento, Fernando. Se ha tenido que ir a la prórroga, se quedó con 10 Suiza, que le empató el partido en los 90 minutos, empata 1, y ha aparecido Julián Álvarez, el delantero del Atlético de Madrid, para hacer un golazo, el 2-1, a falta de 8 minutos para que fuéramos a los penaltis, y luego ya en el tiempo de prolongación prácticamente de la prórroga ha sido Lautaro el que ha hecho el 3-1. Podemos irnos a la zona de vestuarios porque está Hugo con protagonista, Fernando.
13: Ya, a esperar lo que viene.
14: Sí, Oliva, con José Manuel López, delantero de Argentina. Enhorabuena por la victoria.
13: Muchas gracias.
14: Imagino que rotos de emoción después del golazo de Julián y de que con el pitido final os metáis en unas semifinales.
13: Sí, no, de la forma y cómo fue todo, creo que te alimenta el alma. Creo que fuimos, merecimos la victoria y bueno, hasta el final lo buscamos, lo esperamos y nada, se nos dio por suerte y con un golazo de Julián que hizo todo bien.
14: ¿Qué me dices de Inglaterra?
13: No, sabemos que es un buen equipo, pero nosotros nos fijamos en lo nuestro, como dije ahí, nos fijamos en mejorar nosotros, que cuando nosotros nos hacemos dueños de los partidos le cuesta mucho a los rivales, entonces enfocarnos en lo nuestro y el rival que toque desde lo táctico lo trabajaremos de la mejor forma.
12: Protagonistas con Hugo Ballester en la zona de vestuario. Fernando, la semifinal, segunda semifinal del Mundial. Recordemos, la primera es la nuestra. España-Francia el martes en Dallas, el miércoles. La semifinal ya está decidida. Será Argentina ante Inglaterra en Atlanta.
3: Gracias, José Manuel. Le ha costado trabajito Argentina. Feijóo insiste en sugerir que Sánchez está tratando de alterar el censo electoral.
15: Me han criticado los puristas por hablar de la ley de nietos, que no es ni ley ni habla solo de los nietos. Como si no se pudiera dudar de las intenciones del sanchismo en unas elecciones. ¿A quién se le ocurre dudar de Sánchez? Ese espíritu puro y limpio, el espíritu de las primarias del PSOE, por ejemplo.
3: Son palabras que ha pronunciado Feijóo en el Congreso de Nuevas Generaciones del Partido Popular en Valladolid, Carmen García.
16: Congreso de las Nuevas Generaciones del Partido Popular, donde ha sido elegido Ignacio Dancaus con el 96,5% de los votos. El nuevo líder de la organización juvenil ha estado arropado en Valladolid por el presidente del PP en Castilla y León, Alfonso Fernández Mañueco, pero también por el líder del Partido Popular, Alberto Núñez Feijóo, quien ha hecho un llamamiento a los jóvenes a rebelarse para liderar la generación del cambio contra las dificultades que afrontan, como el acceso a la vivienda, emanciparse o desarrollar su proyecto de vida.
15: Yo me rebelo contra esa realidad y os pido que nos rebelemos juntos. Para que podáis aspirar a construir el proyecto de vida que queráis, cambiemos la realidad juntos. Lo lograremos gracias a la fuerza de los jóvenes de toda España.
16: Un acto donde han recordado a Miguel Ángel Blanco y les ha pedido, Feijóo, a los jóvenes que mantengan vivo su recuerdo.
3: El desafío de Ema López a la dirección del Partido Socialista ha tenido éxito porque ha conseguido los avales necesarios para enfrentarse en primarias a la candidata oficial para la Alcaldía de Madrid, Íñigo Jodra. Buenos días.
17: Buenos días. El PSOE de Madrid tendrá finalmente batalla interna para decidir quién aspira a conquistar el ayuntamiento de la capital en 2027. La hasta ahora concejala Ema López ha desafiado los planes de la dirección socialista y competirá en primarias con la actual portavoz en el consistorio de la capital y exministra Reyes Maroto, a la que el aparato del partido daba prácticamente por proclamada sin necesidad de una votación entre la militancia. Las dos candidatas han conseguido los avales necesarios para formalizar su candidatura. Maroto ha reunido 1.418 apoyos, mientras que López alcanza los 1.080, superando con creces los 823 exigidos por el partido. A falta de validación definitiva de los avales, el proceso ya está en marcha. Desde este domingo arrancará la campaña interna y serán los militantes socialistas de la capital quienes tengan la última palabra. La primera votación está prevista para el próximo día 19 de julio y si ninguna logra la mayoría necesaria, habrá una segunda vuelta el día 26.
3: Y el Papa este sábado ha almorzado con un centenar de pobres inmigrantes. Rodrigo Simón.
18: León XIV está pasando unos días de descanso en Castel Gandolfo, la residencia vacacional de los papas. Como ya hizo el año pasado, durante esta primera semana de vacaciones, el pontífice ha comido con 200 personas necesitadas de la diócesis de Roma. Lo ha hecho en un marco incomparable, los frondosos jardines de Castel Gandolfo, el Borgo Laudato Si. El papa se ha dirigido a ellos en un discurso improvisado, que es una faceta que es poco habitual en León XIV.
19: Un minuto sin discurso. Pero con fame.
18: Vine sin discurso, pero con hambre. Con hambre de caridad auténtica. Hambre de una iglesia que realmente sepa abrir sus puertas, acoger y recibir a todos. Donde haya amor para todos y donde nadie sea enemigo.
19: Donde no es uno enemigo.
18: El Papa ha finalizado su discurso bendiciendo la comida antes de sentarse a la mesa junto a esas 200 personas, entre las que se encontraban 35 niños.
3: Y continúa subiendo la cifra de muertos por los terremotos en Venezuela.
20: Buenos días. Las cifras del terremoto de Venezuela no dejan de crecer. El presidente del Parlamento, Jorge Rodríguez, ha actualizado el balance.
21: La cifra de venezolanas y venezolanos fallecidos por la acción directa de los terribles terremotos del 24 de junio es de 4.333 personas fallecidas, 16.740 heridos, 6.462 personas rescatadas.
20: Pero detrás de las cifras hay rostros. Coromoto Rivero es uno de ellos.

0: bajas laborales por enfermedad. Corresponsal en Berlín, Rosalía Sánchez.
1: Con esta reforma, el gobierno conservador del canciller Friedrich Merz pretende cerrar una brecha de productividad y luchar contra el fraude. Los empleados alemanes están ausentes un promedio de 21 días al año por baja laboral. Las empresas pagaron en 2024 82.000 millones de euros por bajas y para el PIB alemán supusieron un descenso de 134.000 millones de euros. A partir de ahora será necesario el certificado médico desde el primer día de baja y será un certificado que ha de obtenerse presencialmente en la consulta médica, no online o telefónicamente como se podía hacer desde la pandemia. Alemania se equipara así a países como Suecia, aunque no alcanza ni mucho menos la dureza de otras legislaciones como por ejemplo la italiana, donde un cuerpo de inspectores de bajas que visita a los enfermos en sus domicilios ha logrado una de las tasas de absentismo más bajas de Europa.
0: Y en los últimos días, Ucrania ha vuelto a cargar contra la industria energética rusa. Moscú, Ricardo Marquina, buenos días.
2: Buenos días, semana de alta intensidad en Rusia, especialmente en el sur del país, donde los drones de ataque ucranianos han dejado sin electricidad a la península de Crimea desde el pasado lunes 6 de julio, arruinando ya de manera definitiva la temporada turística, principal motor económico de esta península anexionada ilegalmente por Rusia. Además, en sus aguas, en las aguas crimeas del Mar de Azov, más de 30 buques rusos, muchos de ellos petroleros, fueron golpeados por drones ucranianos, lo que ha obligado a las autoridades de Moscú a suspender la navegación de esas aguas hasta nuevo aviso. El riesgo es simplemente demasiado alto para sus barcos. Se cierra así de manera temporal la salida de un tercio del cereal ruso. En el plano diplomático, sin cambios. Moscú reaccionó con la rabia que se esperaba ante la cumbre de la OTAN en Ankara, asegurando que Europa es la causante de la guerra y que ahora no desea negociar la paz.
0: Y esta semana en Francia ha sido noticia que Marine Le Pen va a ser candidata pese a su condena. París, Asunción Serena.
3: Marine Le Pen ha anunciado esta semana su candidatura a las elecciones presidenciales.
4: Je suis candidate à l'élection présidentielle.
3: Pocas horas antes, el Tribunal de Apelación de París la había condenado por el desvío de fondos públicos del Parlamento Europeo y el juez ha reconocido que no ha habido enriquecimiento personal, pero ha subrayado que los hechos son muy graves y la pena es de 15 meses de inhabilitación, que ya ha cumplido porque se comenzó a aplicar en marzo de 2025 con la sentencia en primera instancia, y la duda estaba en saber si Le Pen iba a hacer campaña o no con un brazalete electrónico, ya que también ha sido condenada a llevarlo durante un año y ella siempre ha dicho que no haría campaña electoral en esas condiciones, pero ha encontrado la manera de evitar el brazalete, al menos de momento. Ha presentado un recurso ante el Tribunal de Casación, con lo que la pena queda en suspenso. De esta forma Le Pen puede hacer campaña y, suponiendo que el tribunal se diera más prisa de lo habitual y confirmara la condena, ella siempre podría protagonizar un pulso con el sistema judicial, haciendo hincapié en que lleva meses haciendo campaña y en que las elecciones son inminentes.
0: La Comisión Europea ha planteado a los estados opciones para prohibir el comercio con los asentamientos ilegales israelíes. Olga Rodríguez, buenos días.
5: Buenos días. La Comisión Europea ha puesto encima de la mesa una serie de opciones para prohibir el comercio entre la Unión Europea y los asentamientos israelíes. Ahora es el turno de los Estados miembros, que debatirán esta propuesta en el Consejo de Ministros de Exteriores de este lunes. Todavía no está claro qué mecanismo utilizaría Bruselas. Si restringe los intercambios desde la política comercial, bastaría con una mayoría cualificada. Sin embargo, si se trata de una herramienta de política exterior, se requiere la unanimidad y con solo un país en contra se podría vetar su puesta en marcha. No se espera que este lunes se llegue a una conclusión, sino que se inicie un debate que varios países ya han exigido a la jefa de la diplomacia europea, Kaya Kallas.
0: El arzobispo de Madrid, cardenal José Cobo, preside hoy una misa en la Cañada Real. Mamen Vizcaíno, buenos días.
6: Buenos días. La vida es muy difícil en ese tramo de algo más de un kilómetro de la Cañada Real, un lugar que se conoce a la perfección. Su párroco, el sacerdote Agustín Rodríguez Teso, que lleva acompañando casi dos décadas a las familias que viven allí.
7: Las condiciones de vida en la Cañada, en esos sectores, pues son duras, son difíciles porque te impiden muchas de las cosas que nosotros vemos normalizadas en la vida cotidiana, ¿no? Desde el tema del aseo, pasando por el tema de la conectividad, pasando por la posibilidad de encender la luz y que no haya un gasto exagerado.
6: Hay familias que quieren ser realojadas, otras no. La vida es muy diferente entre unos sectores y otros, aunque la misión de la Iglesia en todos y cada uno de ellos es la misma.
7: Nuestros proyectos, lo que van apuntando desde todos los

0: espacios es a proponer, reconocer y aumentar en la medida de lo posible esa dignificación de la vida de la gente.
1: El padre Agustín describe la Cañada como un crisol de culturas y religiones. Con todas ellas hay buena relación. La Cañada es un territorio de misión, dice, dentro de Madrid.
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4: No les engaño con el corazón encogido por las noticias que llegan de Almería, una trampa de fuego.
5: Continuamos en directo, estamos con nuestros oyentes desde el Parque de Bomberos, en el epicentro de Los Gallardos. Los camiones siguen saliendo hacia Lubrín.
6: ¿Cómo estás, Charo?
7: Pues nerviosa, un poco angustiada, estaban las llamas ya por detrás de la casa. Claro, me monté en mi coche.
6: Es Víctor Fernández, que es el párroco de Veda y de Los Gallardos.
8: Y preocupado por mis feligreses.
4: Es duro esto de tener que salir de casa.
7: Es duro, sí.
4: Y no saber además cómo tienen la casa en el otro lado, claro.
7: No lo sabemos.
9: Se trata ya del peor incendio en la historia de Andalucía.
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0: Las 6:30, las 5:30 en Canarias.
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0: Muy buenos días a los madrugadores del fin de semana. Muy buenos días a la gente, en este domingo 12 de julio. El incendio en Los Gallardos, en Almería, no está todavía sofocado, pero en las últimas horas las condiciones de humedad y el viento han permitido atacar el fuego y puede no estar lejos la estabilización del incendio. Antonio Sanz es el consejero de emergencias de la Junta de Andalucía.
3: Todo va a depender de cómo transcurran los siguientes trabajos. Hay que ser siempre prudente. ¿Qué va a ocurrir? Pues si todo marcha convenientemente, pues seguiremos avanzando. Pero nos encaminamos hacia un avance que puede ser ya importante de afrontar el incendio. El siguiente paso que toca y que todos deseamos llegue cuanto antes y que tendría consecuencias también para los vecinos, pues alcanzar la estabilización.
0: 600 personas que estaban desplazadas fuera de sus casas han podido volver hoy, esta noche, a dormir en sus camas. Seguiremos contándote las novedades, sobre todo una vez que amanezca. Una vez que amanece, se pueden utilizar los medios aéreos para combatir el fuego. Más noticias con la ayuda de Xavi Lasso. Ataques entre Irán y Estados Unidos.
4: Según la agencia Tasnim, vinculada a la Guardia Revolucionaria, entre 5 y 6 explosiones se han registrado en varias ciudades en el suroeste de Irán. Estos ataques americanos llegan por una ofensiva previa iraní contra un buque en el estrecho de Hormuz.
0: Más muertos en Venezuela.
4: 17 días después de los terremotos, la cifra de fallecidos llega a 4.333 personas. Eso sí, el gobierno venezolano evita hablar de desaparecidos. Afirman desde el Ejecutivo que se construirán nuevas viviendas, 40 en La Guaira.
0: Ya conocemos las semifinales del Mundial.
4: Inglaterra ha ganado a Noruega y Argentina ha vencido a Suiza hace unos minutos en la prórroga. Se enfrentarán el miércoles a las 9. Será un día después del gran España-Francia, el martes, también a las 9.

0: Esta semana Pedro Sánchez ha acudido solo a la cumbre de la OTAN de Turquía. El juez sustituto del juez Peinado le restituyó el pasaporte a la mujer de Sánchez, a Begoña Gómez, para ir a la graduación de su hija en el Reino Unido, pero no le permitió viajar hasta Turquía. Bueno, pues vimos al presidente bajar solo del avión, le entregaron un ramo de flores, yo no sé si eso estaba previsto para Begoña Gómez, o también se le entrega un ramo de flores a quien llega solo. Vamos a hablar con Gerardo Correas, que es presidente de la Escuela Internacional de Protocolo. Gerardo, buenos días.
1: Hola, muy buenos días.
0: Desde el punto de vista protocolario, ¿qué importancia tiene la asistencia a una cumbre de este tipo de la mujer de un presidente del gobierno o de un jefe de Estado?
1: Suele pasar que acuden los cónyuges o consortes, suele pasar que, bueno, acuden y entonces se forma un programa social aparte con los cónyuges. Es opción personal de cada uno y de las agendas que van teniendo, ¿no? Entonces, bueno, más que una cumbre de OTAN, que tampoco es muy habitual, suele ser corriente pues en cumbres de otro tipo, ¿no? A lo mejor en el G20 o el G7 o esto. Entonces sí, o cumbres iberoamericanas o cumbres de otro tipo. Esta, bueno, pues como digo, eso era una opción personal de cada uno de los mandatarios que acuden. Entonces, bueno, protocolariamente importancia no la tiene, lo único que afecta a la pura organización del evento.
0: Ya, luego está la recepción a pie de escalerilla de avión. ¿Qué establece el protocolo? Si viene solo el presidente del gobierno, el jefe de Estado, o si viene con la mujer, con el marido.
1: Bueno, cuando se llega a un país, normalmente cualquier mandatario lo que se hace es que se le recibe a pie de escalerilla, a pie de avión. Bien. Lo mismo que hacemos cuando llegan a casa alguien, que recibimos en la puerta. Entonces, bien, pues esto es lo que se suele hacer y lo que se hace normalmente después en otro tipo de cumbres. Aquí no vimos una revista militar, pero sí vimos que había una banda y esto, ¿no? Entonces, bueno, se le rinde un cierto honor al visitante que llega. Pura cortesía.
0: ¿De qué nivel? O sea, el protocolo exige que sea de un cierto nivel, es decir, tiene que ser un ministro, tiene que ser un alto cargo o sobre esto.
1: No. Normalmente con jefes de Estado se suele pasar revista militar, con primeros ministros o con presidente del gobierno. Bueno, pues lo que hay es una recepción más adecuada. Después ya cuando ya bajamos de rango ya no se hace, no hay tanta parafernalia, no hay tanto ceremonial.
0: Vamos a ver, por lo que estoy viendo, por lo que nos estás contando, no hay un menoscabo, es decir, hay gente que no, hay cónyuges que no asisten. Por cierto, claro, hay presidentes de gobierno o jefes de Estado menos frecuente, claro, pero que no están casados, que tienen pareja, también son invitados a asistir a estas celebraciones. Es decir, ¿qué dice el protocolo sobre las parejas que no son mujer o marido?
1: Hemos visto de todo en estas cosas. Me acuerdo cuando el presidente Menem de Argentina apareció con su hija, con una minifalda tremenda. Hemos visto de todo con estas cosas. Entonces, bueno, como digo, es opción personal, se avisa. Esta cumbre de la OTAN no tanto, pero estas cumbres o estas visitas de Estado suelen organizarse con muchos meses de antelación, muchos meses, depende de las intenciones diplomáticas del gobierno de los dos países, y después pues acude ya el jefe de Estado o el primer ministro o el presidente del gobierno. Entonces se hacen, ya digo, con mucha antelación. Y depende un poco de esto. Normalmente aquellos que están casados o aquellos que están casados con personas del mismo sexo, que también está ocurriendo, bueno, pues se avisa y se establece el procedimiento adecuado para que tratarle, bueno, como un cónyuge normal. Y
0: ya, ¿no? Vamos a ver, en estas cumbres, claro, por un lado se suele hacer un plan para los presidentes, jefes de Estado, y otro plan para los acompañantes, me parece. ¿Y luego hay planes conjuntos o no? ¿O se mantienen todo el rato separados unos y otros?
1: Sí, hay planes conjuntos en determinados actos sociales. Vamos a ver, la agenda del presidente del gobierno es agenda de trabajo. Entonces ahí no pinta nada la esposa o esposo del correspondiente. Entonces es agenda de trabajo.
0: Sí.
1: La esposa del presidente del gobierno no es la presidenta del gobierno.
0: Ya.
1: Es esposa del presidente del gobierno. Punto. Eso, agenda de trabajo. Por otro lado, agenda social mientras está haciendo ese trabajo. Entonces se la atiende, se le lleva a algún sitio, se pacta. Bien, y después hay actos sociales, pues son esas cenas que vemos, esas cenas de sala o esos almuerzos o tal, que ahí ya efectivamente acuden juntos. Ahí sí, el cónyuge adquiere el mismo rango que el cargo.
0: Ya.
1: Entonces, a efectos de ubicaciones.
0: Bien. Ya.
1: Entonces, ese es un poco el funcionamiento.
0: Bueno, y claro, en estas cumbres hay culturas diferentes, ¿no? Es decir, me imagino una cena con la mujer de Erdogan. No sé si la mujer de Erdogan... O sea, hay musulmanes a los que... no les gusta se salude a las mujeres estrechando la mano, ¿no? Porque no está considerado. Luego está el tema del velo, quiero decir, en algunos casos no sé si se puede llegar incluso a obligar a asistir a una cena con velo. O sea, ¿esto cómo se gestiona? Porque cuando todos los asistentes son más o menos occidentales, la cosa está clara. Pero cuando ya empiezas a entrar en otros mundos es más difícil.
1: Se gestiona difícil y el protocolo precisamente está para eso, para arreglar cosas, ¿no? Para facilitar las cosas. Entonces hay muchas maneras. Es verdad, me acuerdo una vez que vino una visita de Estado el presidente de Irán, el señor Khatami. Entonces, bueno, exigieron tres cosas. Exigieron primero, el señor Khatami no saluda dándole la mano a las señoras. Donde estaba entonces la reina Sofía, no le da la mano. Segunda, en esta cena no se bebe vino y no lo bebe vino. No hay vino, no lo bebe vino nadie. Y tercera, las mujeres con velo. ¿Cómo se soluciona aquello? Porque son diferencias de culturas tremendas, ¿no? Y mucho más en aquel momento. Pues se solucionó de la siguiente manera. Se quedó en que efectivamente no le daba la mano, pero le hacía un saludo muy, muy, que se viese muy bien poniéndose la mano en el pecho.
0: Sí.
1: Bien, e inclinando un poco la cabeza. Entonces ya sí le estaba saludando, pero no. Por otro lado, el tema del velo, lo que se pactó fue que en algún momento sí llevaba un velo, pero que en el resto no hacía falta. Y el tema del vino, lo que se hizo sencillamente, en vez de hacer una cena sentados, lo que se hizo fue se hizo un cóctel de pie y distintas salas. En la sala donde estaba el señor Khatami, que estuvo siempre al lado de la reina Sofía, no había vino, pero en el resto de salas sí, porque estamos en España. En España, pues los vinos. Entonces, quiero decir que arreglando las cosas, ¿no? Yeah. Intentando solucionar. No, cuando se reúnen es para mejorar negocios, para mejorar diplomacia, para mejorar todo esto.
0: No, para crear problemas. Lo que pasa es que entonces hay 2 o 20 delegaciones de protocolo que negocian todas estas cosas antes, claro.
1: Por supuesto, por supuesto. En los eventos lo importante es el directo, claro, el evento. Pero si no has planificado antes, estás muerto. Entonces, mucha planificación, mucho procedimiento, mucha tolerancia, mucho entender por qué hacemos esto y con estos problemas vamos a intentar solucionar.
0: Ya. Luego está la cuestión de la foto, ¿no? Porque normalmente se hace una foto de familia, y la cuestión de la posición en la mesa. Para elegir los puestos de la foto... ¿Hay reglas de protocolo? Es decir, claro, estoy pensando en esa misma foto de la cumbre de la OTAN, ¿no? ¿Eso cómo se decide? Es decir, ¿dónde se pone cada uno? ¿Si se pone en primera fila, en segunda fila? ¿Eso cómo se hace?
1: Se intenta siempre hacer el criterio más objetivo, que nadie se sienta molesto porque yo te pongo más atrás o te pongo más adelante. Se intenta siempre el criterio más objetivo. Y el criterio más objetivo en este caso es orden alfabético. Orden alfabético de los países en inglés, ya está.
0: Ya.
1: Entonces, a verte, si te llamas Bélgica, pues tienes suerte, pero si te llamas Zaragoza, pues estás hecho polvo.
0: Ya.
1: Entonces, intentar criterios súper objetivos que no afecten a que alguien decida dónde va uno, dónde va otro. Ojo, que esto a veces que también se ha saltado, me acuerdo de alguna cumbre, no me acuerdo cuál de ellas, donde el presidente Trump daba igual United States estaba en la U, pero sin embargo el presidente Trump ahí estuvo en el número uno.
0: Siendo Trump ya sabemos que es capaz de ser árbitro de fútbol. Vamos a ver, y la cuestión de la cena, ¿la cabecera está en un lateral o está, o sea, la presidencia está en la cabecera o está en un lateral, y cómo se van sentando? Porque claro, el que esté a 10 puestos o 15 puestos del lugar de la presidencia, pues parece que se hace menos de él. ¿Esto cómo se decide?
1: Aquí tenemos que tener en cuenta primero el espacio vacío. Entonces, ¿qué espacio vamos a poner? ¿Qué función, qué cena vamos a tener? Hay distintos tipos de comedores. Pues este rectangular que vemos a veces, muchas veces en el Palacio Real, ¿no? Es lo que llamamos el sistema cartesiano, es una mesa imperial en la que se sitúan en el centro. En el centro de la mesa, según la puerta, estará el anfitrión y enfrente de él, cercano, estará el invitado especial.
0: Ajá.
1: Bien, a partir de ahí, derechas e izquierdas, vamos uniendo, siempre separando sexos, intentando, porque hay
0: alternando hombre y mujer.
1: Esto es, sí. Entonces, bien, pues y ahí vamos alternando. Habría un sistema inglés que es en los lados cortos de esa mesa rectangular, en los lados cortos, uno lejísimos del otro. Esto ya
0: claro, no claro.
1: ¿No? Hablamos del sistema francés, que es este sistema. Pero, sin embargo, podemos pensar en que haya una presidencia clásica, una mesa de presidencia donde no hay nadie enfrente, estamos en la presidencia, y después hay mesas redondas o mesas cuadradas o tal o cual, otro tipo de comedor, ¿no? En función del evento que hacemos, estas cenas de gala, estas cenas de cumbres, suelen ser, como digo, en ese sistema de mesa imperial, de mesa rectangular, donde se van ubicando. Y estamos en lo mismo. Que estamos hablando de la OTAN, pues ahí podemos utilizar un sistema de país, fecha de antigüedad de entrada en la OTAN. Yeah. En fin, intentar los criterios más objetivos, más limpios posibles.
0: Una última cuestión es la de los brindis. ¿Es normativo que se haga un brindis?
1: Bueno, el protocolo no tiene normas. El protocolo que tiene son costumbres, sí. Cosas que incluso se deben de adaptar, porque este mundo que vamos a toda velocidad, pues nos vamos cambiando nuestras propias costumbres, ¿no? Entonces se deben adaptar. Normalmente se hace un brindis. ¿Quién brinda? Pues brinda el anfitrión, brinda el que está haciendo la cena, y entonces dice, oye, pues por nuestros beneficios, etcétera, etcétera. Y después pues suele contestar el invitado, ese invitado especial. No es normativo, pero sí es costumbre que sea el que se haga.
0: Gerardo Correas,
1: presidente. Insisto otra vez, cambiando el tema de culturas.
0: Ya, no vas a brindar con el iraní, está claro, ni con el saudí, está claro. Gerardo Correas, presidente de la Escuela Internacional de Protocolo, gracias por estar con nosotros, buenos días.
1: Hombre, encantado. Un abrazo, un saludo a todos.
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0: ...6:46, 5:46 en Canarias. A la profesora Gema Martínez tenemos que agradecerle que desde hace semanas nos esté acompañando para darnos las claves, bueno, de lo que sucede de lunes a viernes, donde desde hace ya meses hay una actividad muy intensa, una actividad procesal muy intensa. Lo último o lo penúltimo de esta semana, porque nunca se sabe, es que el juez sustituto del juez Peinado le dio permiso a Begoña Gómez para que viajase a Londres, donde se celebraba la graduación de su hija, pero no a Turquía, donde se celebraba la cumbre de la OTAN, y sí estuvo Pedro Sánchez. La Fiscalía ha recurrido, la Fiscalía de Madrid ha recurrido la decisión del juez Peinado con un escrito muy, muy contundente, porque habla de una medida desproporcionada y habla de confabular. Y además, la Fiscalía ha pedido la absolución de Begoña Gómez. Profesora Gemma Martínez, muy buenos días de nuevo.
3: Buenos días, Fernando. Encantada de estar con vosotros tantas semanas.
0: Y desgraciadamente nos va a hacer falta seguramente mucho más tiempo su ayuda. Vamos a ver, el pasaporte, porque el juez sustituto del juez Peinado tomó una decisión salomónica de te dejo el pasaporte, Begoña Gómez, para ir a Londres, pero no a Turquía. ¿Esto es razonable?
3: Bueno, es razonable en la medida en que Reino Unido no es igual que Turquía. Reino Unido, aunque es verdad que ha salido de la Unión Europea, hay una colaboración, una cooperación judicial con España y con toda la Unión Europea muy similar a cuando estaba en la Unión Europea. Sin embargo, Turquía también tiene colaboración, pero no es igual. Y además, el motivo por el que viaja tampoco es igual,
0: ya,
3: ¿no? Una cosa es ir a un acontecimiento familiar y otra, pues bueno, a un acto institucional.
0: Ya. Vamos a ver, está el recurso de la Fiscalía acusando o señalando al juez Peinado de confabulación. Es decir, hay un escrito del juez Peinado en que, por ejemplo, se refiere a la huida del primer ministro Benito Craxi. Claro, de esto hace eras geológicas. Era yo joven cuando Benito Craxi se fue a Túnez. Quiero decir, algo de esto hay, ¿no? En los escritos del juez Peinado, excesos hay, ¿no?
3: Bueno, yo ya lo dije en su momento, ¿no? Cuando hablamos,
0: sí, me llamaste, sí,
3: ¿te acuerdas?
0: Sí.
3: Cuando el auto,
0: sí.
3: Que a mí me parecía desproporcionada, porque creo que no tiene mucho sentido cuando estamos hablando, pues, de una persona que tiene un arraigo en España y que no tiene sentido el retirar el pasaporte cuando realmente, pues bueno, es una persona además de esa relevancia, ¿eh? Vamos, yo no creo, desde luego, que haya una huida de la justicia. Pero es verdad que también es que el juez Peinado, pues bueno, las afirmaciones que hace, creo que son demasiado, bueno, impetuosas, ¿no? Un poco desproporcionadas, sin perjuicio de que también la Fiscalía está haciendo unas acusaciones a juez Peinado que también son desproporcionadas, ¿vale? Es que estamos en una rueda que creo que todo habría que calmarse un poquito y entrar en lo que es el procedimiento judicial y los razonamientos jurídicos, ¿eh? Y salir de otros temas que a los abogados y a la gente que estamos en el proceso judicial pues no deben interesarnos. Tenemos que ir a lo justo, a la ley y a nuestros argumentos, pero sin nada más.
0: Ya, vamos a ver, y luego está la cuestión más de fondo, me parece a mí, que es la petición de la Fiscalía, que la petición de la Fiscalía, la absolución de Begoña Gómez, y el argumento, claro, aquí estamos hablando de imputación de delitos de tráfico de influencias y corrupción en los negocios. Y el argumento que utiliza la Fiscalía es que los hechos narrados no son subsumibles en ningún tipo penal. Y el argumento es que, bueno, ninguno de los investigados se ha beneficiado económicamente de las actividades de creación del software informático. O sea, recordemos que, digamos que la imputación tiene del tráfico de influencias, de apropiación indebida y de corrupción en los negocios, tiene que ver con el software y tiene también que ver con las actividades del empresario Barrabés. Claro, aquí hay una cuestión de fondo muy interesante. Es decir, ¿cuándo hay tráfico de influencias y cuándo no hay tráfico de influencias? Porque lo que argumenta la Fiscalía es que no hay beneficio.
3: Claro, pero es que el delito de tráfico de influencias no necesita un beneficio.
0: Yeah.
3: Es que no es así, es que el delito de tráfico de influencias precisamente es un delito que lo que sanciona básicamente es, pues, el amiguismo, el traficar con esa influencia, porque yo conozco a alguien y como conozco a alguien dentro del Estado que es autoridad o funcionario público, me beneficio de ese conocimiento para conseguir, bueno, pues algo, pero que no tiene que materializarse en un beneficio concreto, ¿no?
0: Ya.
3: No tiene que ser económico ni un beneficio concreto. El tráfico de influencias no es un elemento del tipo, el beneficio.
0: Ya. O sea, el tipo penal no requiere que haya una ganancia económica.
3: No, efectivamente, es traficar con influencias, con las influencias, porque yo conozco a alguien,
11: sí.
3: Pues lo que hago es llamarle, por ejemplo, para que coloque a mi hija, porque yo como conozco a alguien, lo que hago es llamarle para, bueno, pues para, en su caso, crear una cátedra. Ya. El delito de tráfico de influencias, de hecho, es que se metió precisamente con, recordemos, la época de Juan Guerra, del hermano del vicepresidente del gobierno. No estaba hasta ese momento en el Código Penal y se metió en el año 1991 a raíz de esas influencias de que, como yo conozco, pues a mí, bueno, pues me dejan utilizar un despacho en la Junta de Andalucía o me dejan hacer algo. O hago algo o me hacen algo porque yo soy, pues, la mujer del presidente del gobierno.
0: Bien, y luego está la cuestión de probatoria, es decir, no estamos todavía en el juicio, pero claro, de los indicios hay que pasar a las pruebas en el juicio. Yo no sé hasta qué punto se puede encontrar la pistola humeante en un caso de tráfico de influencias, ¿no? Porque no sé qué tipo de pruebas se puede exigir para un tráfico de influencias.
3: Bueno, pues es que precisamente es uno de los delitos que más cuesta. Es que esa pistola humeante no existe muchas veces en los delitos de corrupción, en los delitos contra la administración pública, que es como lo tenemos dentro de nuestro Código Penal. El delito de tráfico de influencias es, a veces a lo mejor, difícil de acreditar, pero ¿cómo se acredita? Pues precisamente con los indicios de que se influyó en alguien, de que alguien se prevalió del ejercicio de las facultades de su cargo para influir en una relación, a través de una relación personal, jerárquica, ya sea como autor, ya sea como particular que influye en un funcionario público, en una autoridad, prevaliéndose de una relación personal. Entonces, ¿eso cómo es? Pues con correos, con testimonios, con indicios de luego el resultado final. Eso es lo que valorará el tribunal, el cúmulo de indicios que pueden o no ser suficientes para desvirtuar la presunción de inocencia y condenar a una persona, o al contrario, que no sean suficientes y para absolverla.
0: Profesora Gema Martínez, muchas gracias de nuevo, una semana más. Gracias.
3: Muchas gracias, Fernando.
0: Van a dar las 7 menos 5, 6 menos 5 en Canarias. Más del 80% de los españoles decimos, pensamos, sentimos que la democracia es preferible a cualquier otro sistema político. Pero una mayoría muy amplia, casi un 57%, no nos sentimos satisfechos con el funcionamiento de la democracia. Estos son algunos de los titulares que deja un estudio publicado esta semana por el Centro de Investigaciones Sociológicas. Hablamos de este asunto con Paco Llera, politólogo, director, que fue del Euskobarómetro. Paco Llera, muy buenos días.
12: Hola, buenos días.
0: Vamos a ver, 80,8% de la ciudadanía española, según el trabajo del CIS, conformes con la democracia. Yo no sé si este es un buen dato o es preocupante que haya un 19% que no está a gusto con la democracia.
12: Bueno, no es sorprendente porque vivimos en una época de bastante zozobra y pasar, digamos, de la insatisfacción con el funcionamiento a, vamos a decir, a una especie, digamos, de desesperanza de que la democracia sea el mejor sistema, a la vista de lo visto, pues hay un recorrido que no es muy largo y que se puede estar produciendo en una parte de la sociedad. Y de hecho estamos viendo en todas nuestras democracias occidentales que hay un contingente importante de población que apoya, que está apoyando a fórmulas y a partidos de corte autoritario, populista, etcétera, etcétera, que cuestionan las reglas democráticas sin ningún tipo de ambaje. Por lo tanto, no resulta preocupante, sí, pero no resulta extraño.
0: Ya. Lo que pasa es que dices una cosa interesante, que es de no estar satisfecho con el funcionamiento de la democracia a rechazar la democracia. Bueno, pues puede haber un paso muy corto. O sea, claro, pero es que pero tenemos un 57% de gente que está poco o nada satisfecha con la democracia y un 22% satisfecha.
12: Eso según el CIS, según el CIS, porque según el Pew Institute, que nos hace una temporadita muy corta, nos ha publicado datos a nivel internacional y a nivel comparado, el nivel de rechazo, de insatisfacción, en España es del 68.
0: Fíjate.
12: Y es somos el cuarto de nivel de insatisfacción detrás de Grecia, Estados Unidos y Francia, que son los más insatisfechos. O sea que no es ninguna cosa extraña. Está pasando en todo el mundo occidental.
0: Ya, ¿y esto tiene más que ver con la corrupción o con los servicios públicos, con los
12: problemas? Bueno, pon un poco de todo, porque es un problema de insatisfacción con que las cosas no funcionan bien. Y no funcionan bien quiere decir que el rendimiento no está siendo el esperable o el deseable por parte de una parte muy importante de la población. Lógicamente, la corrupción es un elemento. La falta de controles, que es lo que permite la corrupción, es evidente. La falta de transparencia, la falta de rendición de cuentas y de explicaciones de qué es lo que hay detrás, y la asunción de responsabilidades, salvo las penales, pero se las imponen los jueces, no las imponen el criterio ético de la política. Y luego, lógicamente, que también hay un problema de desigualdades sociales, de falta de oportunidades, de bloqueo del ascensor social, de funcionamiento a veces no del todo satisfactorio de los grandes servicios públicos. Pensemos las huelgas educativas o las listas de espera en sanidad, pongamos por caso. Quiero decir que hay muchos elementos de insatisfacción, de rendimiento, pero bueno, esto entraría dentro de lo normal si no hubiese grandes escándalos. Quiero decir que tenemos los recursos que tenemos y unos administran mejor, otros no administran tan bien, por eso está la alternancia precisamente, ¿no? Para que las cosas funcionen de otra manera distinta cuando un gobierno se desgasta en la gestión. Y eso, bueno, va en demérito del propio sistema, porque genera insatisfacción. No digamos nada, por ejemplo, la población joven, las expectativas laborales, las expectativas de vida, el tema de la vivienda. Bueno, pues tenemos muchos elementos, digamos, de sobrecarga.
0: Paco Llera, gracias por estar con nosotros. Muy buenos días.
12: Gracias a vosotros. Adiós.

0: Las 7 de la mañana, las 6 en Canarias.
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0: Muy buenos días a los madrugadores del fin de semana. Muy buenos días a la gente en este domingo 12 de julio. Esta es la hora en la que amanece, en Los Gallardos, con ese panorama de destrucción que ha dejado el fuego. Empezaba este programa a las 6 de la mañana y si nos dejas te vamos a acompañar hasta las 8:30. En esta tercera noche después del incendio, 600 personas han podido volver a sus casas en las zonas de Los Castaños, Almucaizar y Alfais. Han quedado igualmente levantados los confinamientos en Lubrín. El incendio no está sofocado todavía, pero ayer por la tarde, desde ayer por la tarde se pudo atacar el fuego porque había menos viento, porque había más humedad y se avanza hacia la contención del perímetro. Ayer, menos mal, también bajó la bronca política. Provocada porque Tellado, secretario general del PP, había responsabilizado al gobierno de Sánchez del incendio, de la falta de servicios públicos que provocan situaciones como esta, y porque Óscar Puente, pues como siempre, se había pasado un par de pueblos. Ayer bajó el tono el ministro Bolaños, que estaba sobre el terreno. No cuestionó el hecho de que la Junta de Andalucía no hubiese enviado el S-Alert. Es evidente que el S-Alert pues hubiera sido poco efectivo. Es decir, no hay bronca de momento sobre esta cuestión.
3: Creo que son decisiones que se adoptan desde criterios técnicos y yo no tengo una opinión que pueda ni desautorizar esa decisión ni siquiera cuestionarla.
0: Con esas palabras, Bolaños cerraba la polémica en torno al S-Alert. Y quedan 2 semanas para que Sánchez comience sus vacaciones en la Mareta, en el Lanzarote. Claro, el presidente Sánchez tiene muchas ganas, de que llegue agosto para que se enfríe la situación política. Son 2 semanas que no van a ser fáciles. Bueno, en realidad no hay ninguna semana fácil ya para Sánchez y para el gobierno. El martes se vota en el Congreso el plan de estabilidad, que es el primer paso para los presupuestos, y ese plan de estabilidad va a ser rechazado. Volverá a ser votado el 23 de julio y volverá a ser rechazado. Hay que tener en cuenta que la mayoría del Congreso le pidió en su momento a Sánchez que convocase elecciones, o que él dimitiera y hubiese otro presidente del Grupo Socialista, que es la fórmula absolutamente inverosímil que plantea Junts. Pero vamos, Sánchez es un presidente del gobierno que está gobernando mientras la mayoría de la Cámara le ha pedido que vote, que convoque elecciones. El 21 de julio está citado a declarar Julio Martínez, Julito, socio de Zapatero, que visto el premio que ha recibido Aldama por haber cantado La Traviata, pues igual se decide él también a contarnos muchas cosas sobre Zapatero. Igual nos enteramos por fin de dónde salieron las joyas, sabríamos si Julito Martínez quisiera cantar. Bueno, ¿qué hacía exactamente Zapatero en Venezuela? Ya sabemos bastante de lo que hacía Zapatero en Venezuela. Nos daría detalles de la comisión cobrada por el rescate de Plus Ultra. 21 de julio, Julio Martínez, citado en la Audiencia Nacional, puede decidirse a hablar y tiene cosas muy interesantes que contar. Y antes, el 16 de julio, o sea, el próximo jueves, está citada Mercedes González y está citado el segundo, Mercedes González, directora general de la Guardia Civil, y está citado también el DAO, el teniente general Manuel Llamas. Los dos imputados, nada más y nada menos, que por prevaricación y por delito contra la Administración de Justicia. Llegan los dos ante el juez después de presuntamente haber mentido Mercedes González sobre sus reuniones con Leire, después de haber mentido en sede parlamentaria Mercedes González presuntamente sobre si intervino o no intervino para evitar o para frenar investigaciones de la Guardia Civil relacionadas con el entorno del presidente. Marlaska en su momento dio varias versiones sobre las reuniones de Leire Díez y Mercedes González. Marlaska empezó negando que hubiese reuniones, luego matizó y dijo que sí había habido reuniones entre Leire Díez y Mercedes González, y luego fue la propia Mercedes González la que por fin habló en su comparecencia en el Senado. Mercedes González negó reuniones con Leire Díez, dijo que solo se había tomado dos cafés, diciendo así que no habían hablado de nada que tuviese que ver con la trama.
4: Yo no he tenido nunca una reunión con la señora Leire Díez, yo me he tomado dos cafés con la señora Leire Díez, punto.
0: Y en esa misma comparecencia en el Senado, Mercedes González negó también que hubiese intervenido en investigación alguna de la UCO sobre los casos de corrupción. Negó que hubiese intervenido para frenar las investigaciones.
4: No he frenado ni he interferido investigación alguna, jamás, nunca, ni de la UCO ni de ninguna otra unidad de la Guardia Civil.
0: Bueno, esta es la versión oficial, pero la versión oficial quedó desmentida, o presuntamente o indiciariamente desmentida, por el auto del juez Pedraz. Del auto se desprende que la fontanera trazó un plan para que en la UCO se abriera una investigación interna a sus miembros con el objetivo de amedrentarlos y disuadirlos para que no siguieran investigando la corrupción en el gobierno, en el PSOE y en el entorno familiar de Sánchez. Y es que dos antiguos responsables de la UCO declararon al juez que les habían dicho que había que ponerse de perfil en las investigaciones que tenían como objeto al hermano del presidente del gobierno. Por cierto que la semana que viene probablemente también salga la sentencia, se haga pública la sentencia del hermano del presidente del gobierno. Pedraz imputa por que ve indicios de que Mercedes González y el DAO abrieron expedientes para provocar lo que el juez llama un efecto desaliento y la intimidación institucional en los agentes que investigaban casos de corrupción relacionados con el gobierno. Claro, en su momento esto queda definitivamente probado, estaríamos ante la utilización de la Guardia Civil para frenar las investigaciones. Hay indicios de que esto sucedió. Es una constante esta colonización, esta utilización por parte de Sánchez de las instituciones del Estado. Ahí está la condena al fiscal general del Estado por hacer política. No es solo, lo venimos diciendo insistentemente, no es solo corrupción económica, es corrupción institucional, que probablemente es lo más grave. Ese mismo 16 de julio, próximo jueves, cuando Mercedes González declare ante el juez Santiago Pedraz, habrá reunión del Tribunal de Justicia de la Unión Europea para abordar la aplicación de la ley de amnistía a Puigdemont. Y esta es la buena noticia que puede tener Sánchez en los 15 días que quedan, en las dos semanas que quedan antes de que se vaya a Lanzarote. Es decir, Sánchez en estos 15 días vuelve a depender, como dependió en el comienzo de la legislatura, de que Puigdemont le dé una buena noticia. 7 y 10, 6 y 10 en Canarias. Te cuento más cosas con la ayuda de Xavi Lasso.
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5: Guerra. Y esto es una última hora, Fernando. Irán ha vuelto a atacar un buque en el estrecho de Hormuz. Es el segundo contra el que atenta en pocas horas. Estados Unidos había ya respondido a un primer ataque iraní. Esta noche se han escuchado entre 5 y 6 explosiones que se han registrado en varias ciudades en el suroeste del país persa. Así que siguen las hostilidades.
0: Venezuela.
5: A 17 días de los terremotos, la cifra de fallecidos llega a 4.333 personas. Eso sí, el gobierno venezolano evita hablar de momento de desaparecidos. Afirman desde el Ejecutivo que se construirán nuevas viviendas, 40 en La Guaira.
0: PSOE de Madrid.
5: El 19 de julio los militantes socialistas decidirán quién será el alcaldable en la capital. La actual líder socialista Reyes Maroto, que ha conseguido 1.376 avales, o la portavoz adjunta, que es Emma López, que ha sorprendido, ha conseguido por su parte 1.028, rebelándose en contra de las directrices iniciales del PSOE.
0: Sumar.
5: Verónica Martínez y Rosa Martínez. Las Martínez han sido elegidas nuevas líderes del partido. Ambas sustituirán a la anterior líder, Lara Hernández, que abandonó la formación y denunció ser víctima de una campaña de desprestigio.
0: Ya están confirmadas las semifinales del Mundial. Fernando Evangelio, buenos días.
6: ¿Qué tal, Fernando? Buenos días. La verdad es que el cartel que se queda para las semifinales del Mundial de Estados Unidos, México y Canadá es brillante. Es difícilmente igualable. El martes en Dallas, en Arlington, a las 9 de la noche, hora española, se van a enfrentar Francia y España. Dos selecciones que están dominando el panorama del fútbol europeo de selecciones en los últimos años. Es una rivalidad que ha ido creciendo, que ha ido fortaleciéndose. Uno de los dos estará en la final. Y el miércoles, en Atlanta, se van a disputar la otra semifinal, Inglaterra y Argentina. Una selección europea y una sudamericana. Es una rivalidad que, como bien sabes, traspasa las líneas del terreno de juego. Es un enfrentamiento histórico y es un partido que va a evocar a muchos aficionados del fútbol, a muchos aficionados de los mundiales, recuerdos de otros campeonatos del mundo. Francia, España e Inglaterra-Argentina son las semifinales definidas después de que los argentinos le hayan ganado a Suiza, necesitando una prórroga, 3-1 en el último partido de cuartos de final. Quedan definidas las semifinales, el sábado será el tercer y cuarto puesto y el domingo la gran final en Nueva Jersey.
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0: Y 13, 6 y 13, como te contábamos, el incendio en Los Gallardos, en Almería, puede estabilizarse, puede ser estabilizado en las próximas horas. Hay preocupación en el Reino Unido por los ciudadanos afectados por este incendio. Corresponsal en Londres, Eva Viñán.
10: Buenos días, Fernando. Reino Unido sigue con preocupación los acontecimientos en Almería, a la espera de que el Ministerio de Exteriores británico confirme los datos que por ahora han salido únicamente de autoridades españolas. Los medios de comunicación han tenido acceso a familias británicas que estaban en la zona y que hablan de una situación descrita como un infierno. Algunos dicen conocer a víctimas. De momento se habla de las 4 que habrían aparecido en un vehículo que tenía el volante a la derecha. No en vano, en la zona afectada cerca del 40% de residentes son extranjeros, la mayoría británicos. Desde que estalló la tragedia, el gobierno de Reino Unido está en contacto permanente con las autoridades españolas y los servicios consulares de la embajada en España prestan apoyo a los ciudadanos británicos y ha habilitado además información en internet para los afectados o sus familias, en una espera en la que preocupa especialmente que haya más víctimas británicas, como ha reconocido ya el propio consejero de Sanidad andaluz.
0: La semana pasada criticó la ley de abuelos, sugiriendo que podía haber sido una operación de Sánchez para modificar el censo en su favor. Esta semana Feijóo ha criticado el sistema de bajas laborales, relacionándolo con el absentismo laboral. Ayer Feijóo defendió estas críticas.
7: Me da igual, porque yo estoy aquí para dar debates valientes y para dejar un país mejor para los jóvenes como vosotros. No llevo toda mi vida dedicándome a la política y al servicio público para llegar al gobierno de España y conformarme con lo que heredo.
0: Emma López ha logrado los avales para competir en las primarias del PSOE para ser candidata a la alcaldía de Madrid.
11: Quiero daros las gracias a todos los que habéis llenado los actos uno detrás de otro. Que vamos a cambiar Madrid, os prometo que vamos a cambiar Madrid.
0: Emma López se ha presentado a estas primarias sin el aval de la dirección del partido. Su rival, la candidata oficial a ser candidata a la alcaldía de Madrid, será Reyes Marot.
12: Una candidatura que ha demostrado que tiene raíces, que tiene equipo, pero sobre todo que tiene un proyecto para ganar Madrid.
0: Sumar ya tiene nuevos líderes, nuevas líderes, serán Rosa Martínez y Verónica Martínez Barbero. Esta última ha hecho un llamamiento a la unidad en la organización.
13: Las organizaciones no solo se construyen, las organizaciones se cuidan, pero también respetando su manera de tomar decisiones, confiando en ellas, sabiendo que la mejor dirección nunca es la que va por delante de la organización, sino aquella que es capaz de caminar con ella de la mano.
0: Esta semana, Begoña Gómez ha podido utilizar su pasaporte, no para ir a la cumbre de la OTAN, pero sí para ir a la graduación de su hija en Londres. Begoña Gómez siguen sin poder utilizar su pasaporte. Patricia Rossetti.
14: 13 de julio, primer día hábil tras la vuelta de Londres. Begoña Gómez tiene que devolver el pasaporte al juzgado de Peinado. Y en la audiencia de Madrid, los cinco magistrados de la sección 23 estudian varios recursos sobre este caso, entre ellos los relativos a juzgar a Begoña Gómez y que lo haga un jurado popular. Dos cuestiones claves que pueden llevar al banquillo a la esposa del presidente del gobierno, a su asesora Cristina Álvarez y al empresario Barrabés. A lo largo del proceso, la audiencia de Madrid recondujo la investigación de Peinado, corroborando una parte importante y delimitando otra, incluso con sugerencias como fue el caso de la malversación, que fue la sala quien le indicó que investigase ese delito. Delito que corresponde juzgar al Tribunal Popular junto al de tráfico de influencias y arrastran a los demás. El juez Peinado atribuye a Begoña Gómez estos dos delitos, además de apropiación indebida y corrupción en los negocios. Lo que no se verá mañana serán las medidas cautelares, la retirada del pasaporte y la prohibición de salir de España. La sala todavía no ha fijado fecha.
0: Begoña Gómez no pudo asistir a esa cumbre de la OTAN, una cumbre relevante en la historia reciente de la OTAN. Olga Rodríguez, buenos días.
15: Buenos días. La cumbre de la OTAN terminó con el compromiso de los socios para invertir hasta 40.000 millones de euros en defensa y aportar 70.000 millones para Ucrania. Sin embargo, el protagonista fue el esperado Donald Trump, que llegó a la reunión avisando de nuevos ataques contra Irán, amenazando con que Groenlandia estaría mejor en manos de Estados Unidos y criticando a España. Es una causa perdida. Por cierto, ya no queremos hacer ningún tipo de negocio con España, dijo el jefe de la Casa Blanca. Pero solo unas horas después, de vuelta a Washington, Trump hablaba ante la prensa y aseguraba que España se había redimido y había sido muy generosa. Por su parte, el secretario general de la OTAN, Mark Rutte, agradeció a Trump la presión que ha ejercido sobre Europa y sobre Canadá para que hayan aumentado en cantidades millonarias la inversión en defensa. El jefe de la Alianza Atlántica reiteró la unidad de todos los socios.
0: Y el Papa este sábado ha almorzado con un centenar de pobres. Rodrigo Simón.
16: Entre los árboles que conforman los frondosos jardines pontificios de Castel Gandolfo, la residencia vacacional de los papas, León XIV ha comido y ha pasado la tarde con 200 personas necesitadas que son atendidas por la diócesis de Roma. No estaba previsto, pero el papa se animó a hablar improvisando, una faceta poco frecuente en el pontífice estadounidense.
17: Un minuto sin discurso, pero con fame.
16: Vine sin discurso, pero con hambre. Con hambre de caridad auténtica, hambre de una iglesia que realmente sepa abrir sus puertas, acoger y recibir a todos, donde haya amor para todos y donde nadie sea enemigo. El Papa ya celebró un encuentro similar el año pasado, cuando apenas llevaba unos pocos meses en la Cátedra de San Pedro. Está ahora a punto de cumplir su primera semana de vacaciones de este verano, que extenderá hasta el próximo 27 de julio, cuando regresará al Vaticano.
18: Menos del 4% de los alumnos vascos de entre 14 y 18 años han participado en iniciativas de testimonios presenciales de víctimas de ETA en las aulas. Son la mitad que el año pasado. Eloísa Santiago.
19: Sí, específicamente en el País Vasco hay informes que revelan que el 47% de los estudiantes universitarios vascos no logra identificar la figura de Miguel Ángel Blanco. El olvido de la historia reciente avanza entre las nuevas generaciones y para frenar ese desconocimiento existe un programa a día a día en una iniciativa del Gobierno Vasco que lleva el testimonio directo de las víctimas del terrorismo a las aulas. Sin embargo, ese proyecto tiene un alcance mínimo, solo ha llegado al 3,9%. 9% de los alumnos de ESO y bachillerato. ¿Y por qué? Porque al ser una actividad voluntaria depende por completo de la implicación personal de los profesores. Ahora, con el fin de unificar la base ética de los estudiantes, el Gobierno Vasco busca consolidar ese programa como obligatorio dentro del currículo escolar, una medida que complementa la reciente inclusión de la historia del terrorismo en los exámenes de selectividad.
18: Dependiendo de nuestra edad y del nivel formativo, aportamos más en impuestos de lo que recibimos en servicios públicos. Marta Ruiz, buenos días.
20: Buenos días. Al empezar a trabajar comenzamos a aportar más al Estado de lo que recibimos en servicios públicos. La mayor brecha se da a los 50 a 11.000 euros de media al año, pero con estudios superiores se llega a los 16.000. A los 70 la foto se da la vuelta y con la pensión empezamos a recibir 16.000 euros más al año, según un estudio de Sadecpol. Óscar tiene 40 y vive en Madrid.
21: Espero que con la pensión pues poder recuperar un poco de todo este dinero que estoy invirtiendo ahora mismo en nuestro país. Cómo están las cosas y cómo salen los números, tengo serias dudas de si va a ser viable.
20: El envejecimiento poblacional ejerce mucha presión sobre el sistema de pensiones. Pablo García Guzmán, economista y coautor.
22: Saldrá de deuda, que son impuestos que van a pagar las siguientes generaciones, o de impuestos generales, ¿no? Es de facto una transferencia del resto de la población a la población mayor.
20: Salvo que se profundice la reforma del sistema de pensiones teniendo en cuenta aspectos como la esperanza de vida.
18: Esta semana la princesa Leonor

0: esfuerzo fueron los dos objetivos de la Casa del Rey al diseñar junto al Ministerio de Defensa el programa académico militar adaptado con un régimen específico que la heredera al trono acaba de completar en el Ejército del Aire tras pasar previamente por la Armada y por el Ejército de Tierra.
1: Arranca las fiestas de Teruel con la puesta del pañolico. Ana Abad, buenos días.
2: Buenos días. Por primera vez, un matrimonio de peñistas ha puesto el pañuelo al torico para dar comienzo a la vaquilla. Pilar García y Javier Izquierdo de la Peña La Unión han cumplido su sueño de dar inicio oficial a la vaquilla. Unas fiestas en las que su historia de amor comenzó hace ya unas décadas. Un beso entre ambos en lo alto del torico ha sido el mejor inicio de las fiestas en la ciudad de los amantes, Teruel, que vive sus días grandes después, como no, de que también haya sonado el campanico. Teruel vive así sus tres días más intensos del año, con un gran impacto económico, hoteles prácticamente al 100% y muchos visitantes que llegan desde la Comunidad Valenciana. Se ha habilitado una zona de acampada y por delante tenemos unas jornadas con mucha música y una completa programación organizada también por las 22 peñas de la ciudad.
1: Este domingo sol y lluvias, Arturo Ayestarán.
3: Jornada con dualidad en los cielos de nuestro país, despejados y con sol durante la mañana, aunque a medida que avance la tarde se van a ir abriendo paso las nubes, las lluvias y las tormentas en varias comunidades. Hasta 8 de ellas van a activar las alertas por agua y por tormentas, unas alertas que no van a estar reñidas con el calor típico de mediados de julio, que también activará los avisos en otras 7 comunidades. Algunas, de hecho, como Aragón, Castilla y León o el País Vasco, van a activar ambos. En los mercurios, el récord de temperatura se va a alcanzar en Logroño, donde se esperan llegar a los 40 grados, y atención también en Pamplona y Bilbao, donde se va a llegar a los 39.
1: Acabamos de escuchar a nuestra compañera Eloisa Santiago, quien nos ha contado que pocos alumnos en el País Vasco han participado en sesiones en las que víctimas del terrorismo han contado su experiencia. En el País Vasco se conoce muy poco entre las nuevas generaciones, por ejemplo, a Miguel Ángel Blanco. El asesinato de Miguel Ángel Blanco hace 29 años fue un asesinato cruel a cámara lenta que marcó un antes y después en la lucha contra ETA. John Sistiaga ha dirigido un nuevo documental sobre esta cuestión y vamos a hablar con él dentro de unos minutitos. Esto que suena es de Two Door Cinema Club, el grupo norirlandés ha sido el encargado de cerrar este año el Festival Cruïlla de Barcelona durante la gira de celebración de los 15 años de su primer disco. Todo en una actuación que recuerda los mejores años del indie rock durante la primera década de los 2000.
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0: Las 7:30, las 6:30 en Canarias.
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0: Muy buenos días a los madrugadores del fin de semana, muy buenos días a la gente en este domingo 12 de julio. Empezábamos este programa a las 6 de la mañana y si nos dejas te vamos a acompañar hasta las 8:30. Seguimos pendientes de lo que sucede en el incendio de Los Gallardos en Almería. 600 personas han podido volver a sus casas esta noche. Han sido favorables las últimas horas en la lucha contra el fuego. El incendio no está sofocado, pero ya digo que las condiciones han sido favorables para contener el perímetro del fuego. Ha amanecido hace media hora en la zona, con lo cual volverán a utilizarse medios aéreos. Todavía están sin identificar los 12 fallecidos. Hay 7 denuncias de desaparecidos. A partir de las 10 de la mañana, nuestra compañera Cristina López hace su programa desde allí, desde Los Gallardos. Más noticias con la ayuda de Xavi Lasso. Ataques entre Irán y Estados Unidos.
3: La Guardia Revolucionaria, Fernando, ha vuelto a atacar un buque en Hormuz hace unos minutos. Es el segundo contra el que atenta en pocas horas. Estados Unidos había ya respondido a un primer ataque iraní. Esta noche se han escuchado entre 5 y 6 explosiones que se han registrado en varias ciudades en el suroeste del país persa. Siguen las hostilidades.
0: Más muertos en Venezuela.
3: A 17 días de los terremotos, la cifra de fallecidos llega a 4.333 personas. El gobierno venezolano evita hablar de desaparecidos. Afirman desde el Ejecutivo que se construirán nuevas viviendas en 40 terrenos en La Guaira.
0: Ya conocemos las semifinales del Mundial.
3: Inglaterra ganó a Noruega ayer y Argentina ha vencido a Suiza esta madrugada en la prórroga. Se enfrentarán el miércoles a las 9. Inglaterra-Argentina un día después, o sea, será un día después del Gran España-Francia, que es el martes también a las 9.
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0: me acuerdo perfectamente de dónde estaba. Solamente en momentos de enorme conmoción podemos decir esa frase. 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
10: Este viernes se ha estrenado en Netflix un documental que se titula Miguel Ángel Blanco, las 48 horas. Que lo cambiaron todo. Acabamos de escuchar parte del tráiler en el que se oye, todos nos acordamos de dónde estábamos. En efecto, todos los que vivimos aquellos días angustiosos, aquellas horas angustiosas, recordamos cuando recibimos y dónde la noticia de la muerte de Miguel Ángel Blanco. John Sistiaga y Juanjo López son los directores de este documental. John, Juanjo, buenos días.
11: ¿Qué tal? Buenos días.
12: Encantado.
10: John, ¿por qué un nuevo documental sobre Miguel Ángel Blanco o por qué un documental sobre Miguel Ángel Blanco?
11: Bueno, aspiramos a que este sea el documental sobre Miguel Ángel Blanco, porque creemos que ya quedan muy pocas cosas que contar de aquello y solo lo puede contar el asesino Miguel Ángel Blanco, que por el momento todavía no ha hablado, ¿no? Pero creíamos que era un buen momento... Ahora, por varias razones, sí que te las digo rápidamente. Mira, se cumplen 29 años ahora, que son los 29 años que tenía Miguel Ángel cuando lo matan. Que son, yo no sé cuántos años tenías tú entonces, porque creo que ya estabas trabajando, Fernando, sí, pero sí, yo tenía sí. También 29 años. Yo también tenía 29 años y pasé esas 48 horas destinado allí en Ermua. Y porque en esos años... Y que han pasado desde entonces, de alguna manera, muchos de nuestros jóvenes, y es fallo de nosotros como padres, no tienen ni idea de lo que fue ETA, de lo que fue Miguel Ángel, de lo que fue Ordóñez o Buesa o todos aquellos que fueron asesinados, ¿no? Es decir, no tienen ni idea de que hubo una banda terrorista que hasta hace 15 años aquí marcaba el día a día de esta nación, ¿no? Y ante esa evidencia de esas encuestas dijimos, joder, creemos que tenemos que hacer una historia desde otro punto de vista y con otro tipo de formato para que la gente joven que ve plataformas como Netflix pueda quedarse a ver estos 90 minutos vertiginosos y en formato thriller de una historia que ocurrió pues no hace mucho tiempo.
10: Juanjo, ¿cómo os planteáis el documental? Es decir, nos acaba de contar John la decisión, oye, esto hay que hacerlo, hay muchos jóvenes que no saben qué fue ETA. ¿Cómo os planteáis el documental cuando tomáis la decisión de hacerlo?
13: Pues mira, nosotros teníamos muy claro que la forma de contarlo tenía que ser con gente que estuviese allí esas 48 horas y compartiese ese aire, esa especie como de energía que se creó allí. Y eso fue un poco la obsesión que teníamos, que todo el mundo que participase, que fuese muy coral, que tuviese un ritmo muy de thriller para enganchar. La gente de nuestra edad, yo tenía 24 años cuando muere Miguel, básicamente no nos hace falta que nos enganche mucho más que recordar, que nos remueva, pero para la gente joven que sí tuviese ese ritmo trepidante para que te quedes ahí sentado y que al final te des cuenta de una realidad y una situación que viene en España que ni siquiera eras consciente, pero que gracias a eso hoy puedes disfrutar de muchas cosas y eso es importante, que ese mensaje llegue.
11: Claro. Nosotros, sabes, somos periodistas, pero también somos documentalistas. Y ahora, a estas alturas ya de nuestra vida, que ya hemos hecho de todo y hemos probado todos los formatos, creíamos que contar esto, revisitar esta historia, esta parte de nuestra historia, que como decías al principio, bueno, ya se ha contado, cada 5 años o fecha redonda se habla, se cumplen 5 años, 10, 15, 20, 25, de la muerte de Miguel Ángel Blanco, ¿no? Y de la de otros muchos. Decíamos, joder, ¿cómo lo contamos? En un documental histórico, tiene que intentar informar, tiene que intentar entretener y tiene que intentar emocionar. Yo creo que la emoción la conseguimos solamente por el hecho de que alguien que tiene más de 35 o 40 años lo vea, va a decir, joder, me acuerdo perfectamente dónde estaba. Creo que entretiene, porque está hecho montado de una manera vertiginosa que te atrapa y que va sumando voces corales a una cuenta atrás que se va marcando de quedan 48 horas, quedan 24, quedan 12, quedan 5, quedan 4, 3, 2, 1, joder, lo van a matar. Y sobre todo también informa, porque se cuentan cosas que no se habían contado, cosas que no se sabían, o cosas que aunque se sabían, se cuentan desde otro lugar, mucho más cercano, ¿no?
10: Juanjo, interviene en el documental El Rey. ¿Cómo ha sido esto?
13: Sí, pues bueno, era algo que al principio se quedaba simplemente una especie como de, nunca mejor dicho, carta a los Reyes Magos, porque tenía todo el sentido. Es uno de los, era también un protagonista que tenía su forma y su hueco natural en la historia. Él va allí como príncipe, él vive aquello. Entonces cuando empezamos ese, como siempre dice John, ese cortejo de varios meses para ver si podíamos contar con la presencia de su majestad, la verdad es que todo fue fluyendo muy bien y enseguida entendieron lo que queríamos contar, desde lo que queríamos contar, quién lo contaba, que también era importante para ellos. Y al final, pues viendo que el personaje, realmente nuestro documental no se para porque salga el rey.
10: Ya.
13: O sea, el rey es un personaje más que va contándolo cómo vivió aquellas 48 horas. Entonces eso también creo que lo hace especial su participación. Creo que no se ha visto, en mi opinión, al rey nunca así, ¿sabes? Ya. Tan cercano, ¿sabes?
10: Yo,
11: te iba a decir que en ese cortejo, en esa seducción, como dice Juanjo, lo que le dijimos, y esto fue, a ver, ya sabes, los periodistas siempre decimos, el no ya lo tenemos.
10: Claro.
11: Vamos a preguntar, porque hoy igual suena la flauta, y lo que queríamos, lo que dijimos a la corona es, queremos que el rey sea uno más, ¿eh? No vamos a hacer un documental sobre el rey y tal. No, el rey es una persona más, es un personaje más. Ahí ya, ¿cómo? ¿Uno más? El rey es el rey, ya. Pero entonces era un príncipe de 29 años.
10: Ya.
11: La misma edad que tiene el narrador del documental, que tiene el protagonista cuando lo matan. Y joder, me acuerdo de cómo estaba el actual rey en ese momento, en aquel funeral, en aquel cementerio. Y esto al rey le ha tocado, porque él también se acuerda muchísimo. Lo que cuenta en este documental es que fue su primer gran acto, donde él sintió de verdad el peso de la corona, de sus obligaciones y su necesidad de estar cerca en ese momento de la familia de Miguel y de ese pueblo que estaba absolutamente traumatizado y había casi colapsado colectivamente, ¿no? O sea que era algo muy cercano para él y una experiencia que él tiene. A la pregunta, me acuerdo perfectamente, arranca con un buff, madre mía, ¿cómo no me voy a acordar, ¿no?
10: Ya. Juanjo, vamos a ver, siempre hemos sabido que en realidad no fue un secuestro el de Miguel Ángel Blanco que fuese posible desatar, es decir, que ETA estableció una serie de condiciones, el gobierno de Aznar dijo que no iba a cumplirlas, pero bueno, en realidad era una ejecución, aplazada. Sin embargo, en el documental tenéis el testimonio de María José Gurruchaga, que fue la protagonista de un intento, ¿no? Un intento de que ETA no hiciera lo que hizo. El gobierno de Aznar siempre ha dicho que ellos no estaban dispuestos a negociar con los terroristas. Pero bueno, ahí hay un testimonio, me parece que es novedoso, Juanjo.
13: Sí, bueno, es que realmente lo que el gobierno hace y cumple es que ellos no negocian directamente. Lo que sí se comprueba y se muestra en este documental es que sí que permitió esos contactos indirectos, que lo mismo podían tener éxito, lo mismo no podían tener éxito, pero no iba a ser por ellos diciendo no se hace. Pero sí que es verdad que necesitaba su mano para facilitarlos. Y en el caso de María José, que aparte pues toda la historia, tiene una historia de amistad y de relaciones con John, del mismo pueblo, ¿sabes? Pues al final, el que pueda entrar en una cárcel de máxima seguridad en Francia, eso solamente puede pasar porque desde España el Ministerio de Interior habla con el Ministro de Interior francés y le dice, abre las puertas de esa cárcel, y por eso puede hacerlo. Entonces ya más mayor oreja lo reconoce sin ningún problema.
11: Documental lo que te hace es ordenar todos los acontecimientos.
10: Ajá.
11: Aquí hay una labor ingente de documentación. Nos hemos repasado, no sé, 180, 200 horas, ¿no, Juanjo? De,
13: sí,
11: de documentación.
13: Solamente de material de archivo de audiovisual, más de 180 horas, más radios.
11: Y entonces, tener todos los focos de atención que se estaban produciendo en ese momento, desde manifestaciones, testimonios, gente que hacía cosas, la casa, qué ocurría dentro de la casa, qué estaba ocurriendo en otros lugares como las cárceles, donde había presos de ETA, presos que estaban en contra, si se les podía tocar o no. Se va construyendo y luego que el espectador saque sus propias conclusiones, que es lo que más nos gusta. Nosotros ordenamos un poco cronológicamente todo lo que pasa, incluidos estos intentos de mediación, estos contactos que nosotros, así lo afirmamos, creemos que el gobierno, aunque ha defendido que no se negoció, y sí, eso es así, sí permitió contactos indirectos, cosa que en el documental Aznar no reconoce,
10: sí,
11: como verá el espectador, pero que Jaime Mayor Oreja sí reconoce. Entonces, que cada uno saque sus conclusiones. ¿Autorizaron o no autorizaron? Bueno, yo te lo pongo. Te digo, a la señora que entró allí, que habló con dos grandes o dos prominentes miembros de ETA que estaban en la cárcel, y esta señora no puede entrar a una cárcel de máxima seguridad francesa en La Chanté, en París, sin que alguien le abra las puertas, como dice ella, ¿no? Pero bueno, Mayor Oreja reconoce que sí que hicieron la gestión.
10: John, tú estabas cubriendo la noticia. ¿Qué recuerdo tienes de aquella cobertura?
11: Pues yo creo que se difuminaron un poco esa frontera entre el periodista y el ciudadano, entre el comunicador y el ser humano que estaba viendo algo que como periodistas acostumbrados a tratar atentados, funerales, etcétera, veíamos que era diferente, ¿no? Que estaba ocurriendo, se estaba gestando ahí, bueno, lo que luego se llamó espíritu de Ermua, etcétera, pero que estaban ocurriendo ahí cosas que iban a marcar un hito, ¿no? En el devenir del terrorismo en este país y de la lucha en contra de ese terrorismo. Creo que los periodistas vascos que trabajamos durante aquella época estamos empezando a asumir ahora, a estas alturas, que muchos tenemos algún traumita desde entonces.
10: Claro.
11: Porque, claro, ahora vivimos en 2026, estamos todos, pues bueno, pendientes del Mundial. Oye, pues qué bien. Pero es que entonces nos levantábamos todos los días con un asesinato, o cada dos días. Y sobre todo en el País Vasco era el trajín continuo de pum, atentado, muerto, herido, ¿quién es? Uno al hospital, otra delegación de gobierno, otro a pedir declaraciones de políticos. ¿Quién es el fallecido? ¿Qué cargo representaba? En este caso de Miguel Ángel Blanco, todo esto lo supimos antes.
10: Yep.
11: O sea, ya sabes que era un chaval, que era un don nadie, que iba al trabajo en su gestoría, que se iba a casar, que se acababa de comprar un coche para irse a las Landas con su novia, que estaba en la política, pero bueno, que de aquella manera, que tocaba la batería en un grupo, que le gustaban los héroes del silencio. Joder, y 48 horas después de saber todo eso, que parece que puede ser tu hermano, tu hijo, tu pareja, tu colega, lo matan. Yo creo que España colapsó de alguna manera. Colapsó anímicamente a las 4 y media de la tarde de ese sábado 12 de julio, porque la gente tiene el recuerdo de que cuando se entera de que ha aparecido herido, muerto, asesinado, diferentes versiones, todo el mundo cree que se hizo un silencio allá donde estaba. Ya podías estar en la playa,
10: sí,
11: podías estar en el autobús, se hizo un silencio. Realmente es un recuerdo inducido porque
10: sí,
11: no se hizo el silencio. La radio no dejó de estar emitiendo, ni las televisiones, pero de alguna manera...
10: No, el silencio lo llevamos nosotros dentro en ese momento. O sea,
11: claro, era un colapso colectivo. O sea, España colapsó psíquicamente con un... No jodas, se lo han cargado.
10: Sí, sí.
11: Han sido capaces, han sido tan crueles. Y entonces, pum, hicimos como un blackout que dura unos segundos y que en nuestro recuerdo es todo se paró. Y esto me parece alucinante y muy bonito, porque demuestra que nos afectó a todos, ¿no? De hecho, creo que todos tenemos fechas que nos acordamos, el 11M, el 11S,
10: ya,
11: el 23F, si me apuras, los más mayores, Y luego está lo de Miguel Ángel Blanco, pero no le ponemos fecha. No somos capaces de recordar si era el 12, el 10 de julio, ¿no?
13: Sí. Juan José. Porque, por ejemplo, ¿tú dónde estabas?
10: Yo estaba trabajando, sí, yo estaba trabajando en Canal Plus en aquella época y uh-huh. estaba librando aquel día y estaba por una calle Madrid y, bueno, recuerdo perfectamente que lo primero que pensé fue yo me voy a la redacción, ¿no?
11: Pero, a la redacción, ¿no?
10: Sí, como si pudiese hacer, bueno, es la reacción típica, ¿no? Es decir, voy a...
13: Sí, de periodista, tengo que hacer algo, ¿no?
10: Tengo que hacer algo que, fíjate, yo además no me encargaba de información interior, pero yo hacía información económica y estaba por una calle Madrid, recuerdo perfectamente el momento. Y lo que decías de los traumas o traumitas, bueno, y luego vino a Canal Plus José Mari Calleja, que, bueno, sí. se lo trajeron.
13: Más bien, hubo que sacarlo.
10: Sí, a José Mari Calleja se lo trajo Mayor Oreja y yo recuerdo perfectamente cuando salíamos a comer por el centro de Madrid, o sea, y él seguía mirando a izquierda y a derecha. O sea, hay que decir que eso recuerdo perfectamente. Oye, Juanjo, tengo curiosidad por el tema del archivo audiovisual, de tantas horas que habéis visto. ¿Qué te ha llamado la atención? Porque, claro, es un ejercicio de comparación con la memoria. ¿Qué se ve?
13: Claro. Fíjate, yo creo que ha sido muy muy muy curioso y muy gratificante que, como te hemos hablado más veces, en el equipo había gente muy joven también, Y lo estábamos viendo gente que en cuanto empezábamos a ver imágenes, de repente decías, claro, y te recordaban esos momentos, y gente que eran imágenes para ellos por primera vez que las veían. Entonces ha sido un proceso pues con la gente de redacción, el equipo de redacción, el equipo de realización y documentación, pues eso, de muchas horas, para, por un lado, buscando esas imágenes que a nosotros, los que ya habíamos pasado por ahí, nos recordasen momentos, y otras que nos sorprendiesen, y luego muchas veces pensando, dando por hecho que esas imágenes... Es que esto no, que ya lo ha visto todo el mundo. Claro, la gente que no lo veía decía, pero ¿cómo no vamos a ver esto?
10: Ya.
13: Si esto es brutal.
10: Entonces, claro, bueno, es lo que dice John. Es lo que dice John. Yo cuando he hecho alguna cosa ahora en el País Vasco, precisamente recordando, uh-huh. Bueno, es que hay chavales, que, bueno, no chavales, o sea, gente ya con una cierta edad que no conoce este asunto. Quiero decir.
11: Sí, claro. Y repasando los archivos,
10: sí.
11: Pues hay imágenes icónicas que otros compañeros nos han dicho, joder, es que esto es imagen de nuestra historia, imagen de nuestra democracia. Yo, que espero que tus oyentes ahora, en cuanto dejen de escucharnos, vayan enseguida a ponerse en Netflix y ves este documental vertiginoso de 90 minutos, de horita y media, pero tú te acordarás perfectamente que era el segundo título que teníamos. De hecho, es el hashtag que tenemos en Netflix. Me acuerdo perfectamente, ¿no?
10: Sí.
11: Bueno, te acordarás perfectamente el momento en que el padre de Miguel, que no se ha enterado de nada, que en ese año no hay ni móviles, el tío no tenía radio, y baja del tejado que estaba arreglando y reparando, y llega a su casa para comer, como todos los días, echarse una siestita y volver al tajo, y se encuentra un montón de periodistas que le dicen, ese es el padre, ha secuestrado a su hijo.
10: Sí.
11: Es una imagen impactante. Hay otra imagen impactante en todos los recuerdos, que es el momento en que, bueno, una manifestación, una turba de 10.000 personas estaba intentando asaltar la sede de Herri Batasuna, el brazo político de ETA en ese momento, por el dolor y la rabia contenida que tenían, y agentes de la Ertzaintza se ponen delante, que ya llevaban 8 muertos, 8 asesinados por la banda terrorista, y consiguen parar a esa marabunta de gente con un gesto heroico de un agente de la Ertzaintza que decide quitarse el casco y el verduguillo.
10: Me acuerdo perfectamente de ese momento.
11: Claro. Y fue un momento
10: además,
11: de catarsis, porque...
10: Pensamos, esta es la liberación, o sea, por fin va a haber libertad, porque si se puede quitar el verduguillo, significa que ya no hay que tener miedo a estos asesinos. O sea,
11: era una imagen simbólica, sí.
13: Es que yo creo que eso es lo que cambia el asesinato de Miguel, que la gente en el País Vasco pierde el miedo a poder decir, oye, os habéis pasado, esto no es sostenible, me quito el verduguillo... No hablo en silencio en un bar porque a ver quién está escuchando. creo que eso es lo que consigue.
12: Se tardó, Juanjo.
10: Sí,
12: Fernando.
13: Sí, claro.
12: Se tardó todavía porque hubo 60 y tantos muertos más. Y claro, pero ya en la organización terrorista empezaba ya sus últimos coletazos.
10: Sí, bueno.
12: Ya.
10: Sí, sobre todo moralmente ya no había. O sea, quiero decir, había quien seguía justificando. Que no era justificable, pero a partir de ese momento ya, mira, no me cuentes rollos.
12: Sí, o sea, incluso dentro de ese mundo, o sea, había una enorme masa silenciosa, vamos a decirlo así, de gente que votaba a HB, pero que no estaba de acuerdo con las acciones terroristas de ETA. Pero no tenía un espacio político. Oye, pues puede ser independentista, lo que quieras, pero no tenían otro espacio político y tenían que votar a HB pues con pinzas en la nariz porque soportaban detrás una organización terrorista. Bien, hasta ahí, pero luego este asesinato hizo que ya entre su propio mundo, como decían entonces, hostia, se han pasado tres pueblos, ya. Porque es que ya ese nivel de crueldad, de ausencia de piedad o de compasión, ya no es, fíjate, poniéndote en su mente, ya no es que has cometido un atentado, ¡pum! No, es que has estado dos días generando la agonía a un chaval que es un don nadie y al que le vas a matar por no haber hecho nada. Entonces, en su propio mundo generó un montón de contradicciones que luego se vio en las siguientes elecciones, como bajó HB, etcétera, y bueno, y que al final la organización terrorista acabó rindiéndose. Pues así, las fuerzas y cuerpos de seguridad del Estado consiguieron acabar con ella.
10: Yo soy Thiago, Juanjo López, Miguel Ángel Blanco, las 48 horas que lo cambiaron todo. Gracias por estar con nosotros, sobre todo gracias por haber hecho este formidable trabajo. Buenos días.
13: Muchísimas gracias.
12: Muchas gracias. Hasta luego.
10: seis cincuenta y cinco en Canarias. Este sonido que acabamos de escuchar son las bombas que vuelven a caer en Oriente Próximo. Estados Unidos ha lanzado una nueva ronda de ataques contra Irán después de que Irán bombardeara a un barco en el estrecho de Hormuz con bandera de Chipre. La respuesta a Irán no se ha hecho esperar, ha vuelto a bombardear el estrecho de Hormuz y ha bombardeado también Emiratos Árabes Unidos. Irán clama venganza. Íñigo Jodra.
14: Buenos días. Las amenazas vuelven a marcar el pulso entre Irán y Estados Unidos. El nuevo líder supremo iraní, Mojtaba Jamenei, ha roto este sábado su silencio para prometer venganza por la muerte de su padre, el ayatolá Ali Jamenei, fallecido en el ataque que desencadenó la guerra entre Washington, Israel y Teherán. En su primer mensaje tras el funeral asegura que los responsables no morirán tranquilos en sus camas y promete represalias, afirmando que el deseo de la nación es responder a quienes considera los asesinos del líder religioso. Este mensaje llega en plena escalada militar. Aunque ambos países firmaron hace apenas un mes un memorando de entendimiento, Washington ya da por roto el alto al fuego tras los últimos ataques cruzados. Estados Unidos ha bombardeado territorio iraní después de los ataques de Teherán contra buques en el estrecho de Hormuz e Irán ha respondido lanzando misiles contra Bahrein, Kuwait y Jordania. En este clima de máxima tensión, Donald Trump asegura que mantiene 1,000 misiles armados y preparados para responder a Irán si el régimen intentara atentar contra él.
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0: Las 8 de la mañana, las 7 en Canarias.
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0: Muy buenos días a los madrugadores del fin de semana. Muy buenos días a la gente. En este domingo 12 de julio empezábamos este programa a las 6 de la mañana y si nos dejas te acompañamos media hora más. El incendio en Los Gallardos en Almería no está todavía sofocado, pero las últimas horas han sido buenas para el combate contra el fuego, para intentar contener el perímetro. El grado de humedad ha sido favorable, el viento ha soplado menos. Ayer noche, el consejero de emergencias, Antonio Sanz, hablaba de estas condiciones favorables para la lucha contra el fuego.
3: El siguiente paso que toca y que todos deseamos llegue cuanto antes y que tendría consecuencias también para los vecinos, pues alcanzar la estabilización.
0: Nos vamos hasta Almería y está nuestra compañera Verónica Ruiz. Verónica, buenos días.
4: Muy buenos días, Fernando.
0: ¿Qué nos cuentas de la situación del fuego? ¿Qué sabemos a esta hora?
4: Sí, pues que, bueno, se ha logrado estabilizar gran parte del perímetro del fuego, se han frenado focos secundarios y los efectivos han podido por fin pasar de la defensa al ataque. Este sábado el incendio no ha avanzado, lo escuchábamos, se ha estancado debido, bueno, pues al aumento de la humedad, el viento amainaba bastante y eso que los dos primeros días, jueves y viernes, las llamas se llegaron a propagar, fíjate, Fernando, 100 metros cada minuto. Hoy hay cierto optimismo, esperanza en poder ya dar por estabilizado en las próximas horas este incendio forestal y bueno, ya los siguientes pasos serían, claro, el control y el que todos esperamos, la extinción total.
0: Verónica, estábamos contando desde primera hora de la mañana que hay más de 600 personas que han podido volver a sus casas, pero todavía hay desplazados, supongo en Mojácar, supongo que en otras localidades.
4: Sí, el operativo técnico ha comenzado ya a coordinar lo que son, bueno, pues los accesos para que los residentes de, sobre todo de los núcleos de Los Castaños, Almocaízar, Alfaix y también los usuarios del camping de Los Gallardos puedan hacer un retorno paulatino a sus viviendas. El reencuentro de las familias con sus hogares ya se está realizando con total seguridad y bueno, pues es un alivio para 600 personas de las 1.400 desalojadas, vecinos que ya no están en pabellones ni en instalaciones municipales, todos ya se alojan en casas de familiares, en segundas residencias o en hoteles, sobre todo en hoteles, cuyo coste además asume el gobierno de España. Y ayer la Guardia Civil, Fernando, tuvo que detener a dos personas, a dos vecinos que, bueno, no querían acatar las órdenes, se negaban a seguir las instrucciones de las autoridades y querían acceder a la desesperada a sus viviendas.
0: El balance de muertos sigue siendo de 12 fallecidos y está la cuestión de los desaparecidos. Me parece que lo que hay, las denuncias que hay en la Guardia Civil es de 7 desaparecidos, pero que ayer insistían desde la Junta en distinguir desaparecidos de personas no localizadas, ¿no?
4: Sí, mira, ahora mismo se ha dado un paso más para identificar a las víctimas. Criminalística de la Guardia Civil en Madrid ha logrado obtener por fin el perfil genético de los 12 fallecidos y aún así la identidad de los cuerpos no se ha podido completar. Es un proceso, claro, que depende del cotejo de las muestras biológicas con las de sus allegados, quienes, por cierto, ya están desplazándose, están viajando a España desde otros países, sobre todo Reino Unido. En cuanto a las denuncias que comentabas por desapariciones, Fernando, ha habido una más en las últimas horas, no son 7, ya se elevarían a 8, pero claro, podrían corresponder con fallecidos, así que de momento, bueno, hay que esperar y ser cautos. Sí que las autoridades todavía no pueden confirmarnos ni si entre las víctimas mortales hay menores de edad, tampoco el sexo, ni su nacionalidad. Sí que ha trascendido que una de las fallecidas podría ser una profesora francesa que justo había llegado a la localidad de Bedar dos días antes de la tragedia. Su marido se ha salvado por décimas de segundo y tiene quemaduras, esos bastante graves en las extremidades. Hay 4 heridos graves también que están en la unidad de quemados del Hospital Virgen del Rocío de Sevilla y estamos muy pendientes de su evolución. Y en cuanto a daños en viviendas, menos de lo esperado, también hay que decirlo, así que los vecinos, sobre todo de Bedar, que ahora mismo pues la verdad es que es un pueblo fantasma, van a poder seguramente regresar cuando den la orden, claro está, a sus hogares con total normalidad. Y este lunes va a visitar la zona el presidente del gobierno, Pedro Sánchez. Hoy va a estar por allí la ministra Margarita Robles.
0: Verónica Ruiz, gracias por darnos la última hora desde Los Gallardos en Almería. Buenos días.
4: A vosotros, adiós, gracias.
0: Y bueno, ya nos dice Verónica que está pronto, está cerca el control del perímetro. Si las cosas siguen, si sobre todo si las condiciones meteorológicas siguen siendo favorables, pues quizá podamos dar una buena noticia pronto. También ha descendido la intensidad del fuego político. Menos mal, menos mal. Ayer estuvo Félix Bolaños sobre el terreno y no hizo crítica, respaldó a la Junta de Andalucía por su gestión de el S-Alert. No se envió S-Alert. Bolaños.
5: Creo que son decisiones que se adoptan desde criterios técnicos y yo no tengo una opinión que pueda ni desautorizar esa decisión ni siquiera cuestionarla.
0: Bueno, pues no cuestionaba Bolaños esa decisión y a las declaraciones de Bolaños se refería Antonio Sanz, el consejero de Emergencias de la Junta de Andalucía.
6: En Andalucía llevamos años gestionando el S-Alert. Tenemos entrenado todos los equipos para cuando es necesario y que en esta ocasión el ministro ha dicho claramente que no podía discutir esta decisión.
0: Bueno, los políticos se han dado cuenta de que quizá no conviene montar bronca. De momento los Tellados y los Óscar Puentes están callados. Lo llamativo ha sido la ola de solidaridad que se ha producido en Los Gallardos. Muchos vecinos han recibido a otras personas en sus casas. El ayuntamiento, por ejemplo, ha pedido que no se envíe más comida porque hay demasiada. Cristina López hace hoy su programa desde Los Gallardos. Está allí desde el sábado. Murat Reis, conocido en España como Morato Arraiz, nació en Albania en una familia cristiana, pero a los 12 años fue secuestrado por un turco que se lo llevó a Argel. Morato se convirtió en un personaje importante de la marina otomana durante el siglo XVII. Pronto se hartó de la disciplina militar y decidió montarse por su cuenta y se convirtió así en una especie de freelance del Imperio Turco, un corsario. Participó en el sitio y la conquista de Chipre, se enfrentó a la Armada Pontificia y en 1585 realizó la acción por la que es más recordado, atacó la isla de Lanzarote. De Morato hablan Lope de Vega y Cervantes. El ataque de Morato a Lanzarote provocó que muchos de los habitantes de la isla la abandonaran. Ahora ya en Lanzarote no hay ni piratas, ni otomanos, ni otros peligros y Lanzarote recibe al año 3,5 millones de turistas. En agosto la temperatura es suave, raramente llega a los 30 grados, por la noche refresca. Bueno, pues claro, acoge a muchos turistas y uno de los ilustres visitantes o vacacionantes de Lanzarote es Sánchez, que pasa sus vacaciones en La Mareta. Este año parece que quiere pasar todo el mes de agosto, hacer un balance el martes 28 de julio e irse a La Mareta. Está contando los días. De aquí a que Sánchez se vaya de vacaciones van a pasar muchas cosas. Algunas están previstas, otras no están previstas. Puede haber algún imprevisto. En la semana que entra, o a más tardar en la próxima, se espera la sentencia del hermano de Pedro Sánchez. El próximo martes en el Congreso se vota la senda de estabilidad. La senda de estabilidad es un primer paso para los presupuestos y va a ser rechazada por la mayoría del Congreso. Hay que recordar que Sánchez está gobernando cuando la mayoría del Congreso de los Diputados ha votado a favor de que convoque elecciones. La senda de estabilidad volverá a llevarse al Congreso el 23 de julio y volverá a ser derrotada. El 21 de julio, o sea, reveses en el Congreso de los Diputados. Vamos a ver qué deparan los tribunales. El 21 de julio está citado a declarar Julio Martínez, Julito, el socio de Zapatero, que visto que le han dado un premio al Lama por cantar la Traviata, igual Julito Martínez decide cantar también él la Traviata y nos cuenta, por fin sabemos de dónde salieron las joyas de Zapatero, cómo se amañó la comisión de ayuda a Plus Ultra, de rescate de Plus Ultra, y nos cuenta más datos de demás mordidas, comisiones, negocios sucios, presuntos todos ellos, del expresidente del gobierno Zapatero. Eso será el 21 de julio, martes, pero antes, el jueves que viene, 16 de julio, Día del Carmen, están citados a declarar por el juez Santiago Pedraz, la directora de la Guardia Civil, Mercedes González, y el segundo de la Guardia Civil, el DAO, el teniente general Manuel Llamas. Mercedes González y el DAO llegan ante el juez imputados por prevaricación y delito contra la Administración de Justicia. Cuando aparecieron las primeras informaciones de las reuniones de Leire Díez, ni Fontanera ni Cobarde, con la directora general de la Guardia Civil, con Mercedes González, Mercedes González guardó silencio y el que salió en su defensa fue el ministro Marlaska, 28 de mayo.
7: La directora de la Guardia Civil no ha tenido ninguna reunión con ninguna persona, la que ha indicado Leire o cualquier otra.
0: Las informaciones de la reunión de Leire Díez, la fontanera, protagonista de las cloacas, las informaciones eran tan insistentes que el 4 de junio Marlaska corrige su versión y dice que, bueno, que sí, que ha habido reuniones, pero que en realidad han sido reuniones pues muy limpias, que no se ha hablado de nada relacionado con la trama.
7: Ninguna reunión relativa a los hechos objeto de la trama.
0: Bueno, Marlaska lo admite, que ha habido reuniones, y dice que Mercedes González le ha contado que por lo menos ha habido una reunión.
7: En un momento dado me dice que tiene una reunión.
0: Mercedes González sigue sin hablar. En esos días emite un comunicado el 5 de junio diciendo que se había tomado dos cafés con Leire Díez y en una cafetería cercana a la Dirección General de la Guardia Civil. La cosa es bastante extraña, ¿no? Que la directora general de la Guardia Civil salga de su despacho para hablar con una persona en una cafetería. Dos días después, por fin escuchamos en el Senado a Mercedes González, que niega las reuniones y dice que solo se ha tomado dos cafés.
8: Yo no he tenido nunca una reunión con la señora Leire Díaz. Yo me he tomado dos cafés con la señora Leire Díaz. Punto.
0: Bueno, tomarse un café es reunirse con alguien. En esa misma comparecencia, Mercedes González niega también que interviniese para condicionar las investigaciones de los guardias civiles sobre las tramas de corrupción que tenían que ver con Sánchez. Mercedes González.
8: No he frenado ni he interferido investigación alguna, jamás, nunca, ni de la UCO ni de ninguna otra unidad de la Guardia Civil.
0: Bueno, pues hasta aquí la versión que quiere vender Marlaska, que quiere vender Mercedes González. No se interfirió en ninguna investigación, las reuniones fueron irrelevantes. Pero toda esa versión salta por los aires cuando cuando el juez Pedraz dicta un auto en el que imputa a Mercedes González y a Manuel Llamas al DAO. En los audios de Leire Díez presume de su relación con Mercedes González y ya sabemos que Leire Díez no es Antoñita la Fantástica.
9: Mi siguiente conversación va a ser con la directora de Guardia Civil.
0: La UCO encuentra un mensaje de Leire Díez a su abogado en el que dice, después de la primera reunión, ayer no estuvo mal la reunión con la directora de la Guardia Civil, voy a ver si sigo alimentando esa vía. Del auto se desprende, del auto en el que Pedraz imputa a Mercedes González y al DAO, del auto se desprende que Leire Díez, la fontanera, trazó un plan para que se abriera una investigación interna a miembros de la UCO con el objetivo de amedrentarlos y de disuadirlos para que no siguieran investigando la corrupción en el gobierno, la corrupción del PSOE, la corrupción del entorno familiar de Sánchez, todo esto presunto. Es decir, los cafés eran para que Mercedes González presionase a los guardias civiles para que se pusieran de lado, para que dejaran de investigar. Dos antiguos responsables de la UCO, en declaraciones a Pedraz, aseguraron que les dijeron que debían de ponerse de perfil en investigaciones como las del hermano del presidente del gobierno. Sabremos lo que dicen los tribunales sobre el hermano del presidente del gobierno, sea cual sea la decisión. Lo que parece claro es que se intentó frenar la investigación sobre el hermano del presidente del gobierno.
8: No he frenado ni he interferido investigación alguna, jamás, nunca, ni de la UCO ni de ninguna otra unidad de la Guardia Civil.
0: Por mucho que diga Mercedes González que no frenó ninguna investigación, Pedraz ve indicios de que Mercedes González y el DAO abrieron expedientes para provocar, cito literalmente, un efecto desaliento y la intimidación institucional en los agentes que investigaban casos de corrupción relacionados con el gobierno. El mismo 16 de julio, cuando Mercedes González vaya a declarar ante el juez, se reúne el Tribunal de Justicia de la Unión Europea y ahí los jueces europeos tienen que decidir si se aplica o no la ley de amnistía a Puigdemont. El gobierno está deseando que los jueces europeos den el visto bueno para aplicar la amnistía a Puigdemont. O sea que en los próximos días Sánchez va a estar como estaba al principio de la legislatura, pendiente, bueno, como siempre ha estado, pendiente de Puigdemont. Mercedes González presuntamente utilizó la Guardia Civil para ir contra la Guardia Civil. El antiguo fiscal general del Estado está condenado por utilizar la Fiscalía General del Estado para hacer política. La abogacía del Estado ha sido utilizada para ir contra el juez que ha investigado a Begoña Gómez. El Ministerio de Transportes ha sido utilizado como una cueva de ladrones. Esto está sentenciado. La SEPI está investigada, los responsables de la SEPI están investigados por haber utilizado la SEPI como una presunta cueva de ladrones. El sanchismo, indiciariamente, ha sido una forma de piratería que ha saqueado e instrumentalizado al Estado. Igual, Gorato Arraiz y su ataque a Lanzarote se quedan cortos en comparación con lo que está pasando en España. 8 y 18, te contamos, 7 y 18 en Canarias, te contamos algo más con la ayuda de Xavi Lasso.
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10: Guerra. Irán confirma que ha vuelto a atacar un buque en el estrecho de Hormuz. Es el segundo contra el que atentan pocas horas. Estados Unidos había respondido ya a un primer ataque iraní. Esta noche se han escuchado muchas explosiones. Se han registrado en varias ciudades en el suroeste del país persa. Siguen las hostilidades.
0: Venezuela.
10: A 17 días de los terremotos, la cifra de fallecidos llega a 4.333 personas. El gobierno venezolano evita hablar de desaparecidos. Afirman desde el Ejecutivo que se construirán nuevas viviendas en 40 terrenos en La Guaira.
0: Mundial.
10: Ya conocemos los que van a ser los enfrentamientos de semifinales de la Copa del Mundo. Inglaterra ha ganado a Noruega y Argentina a Suiza. Se enfrentarán el miércoles a las 9. Será un día después del Gran España-Francia, el martes también a las 9.
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0: 8:20, 7:20 en Canarias. Víctor Fernández es párroco de Los Gallardos y de Mojácar. Víctor, buenos días.
19: Hola, buenos días, don Fernando.
0: ¿Cómo ha amanecido en Los Gallardos?
19: Bueno, pues ayer tarde se nubló la tarde, creció la humedad y bajaron totalmente los vientos, entonces se controló bastante lo que era el incendio, pero claro, no se pueden confiar porque en cualquier momento puede reavivarse, ¿no?, en cuanto cambian los vientos. Y esta mañana, pues bueno, desde anoche calma en el clima, no sea ni nada de brisa ni de viento, y bueno, pues deseando ya que todo acabe cuanto antes y volver para ver con desolación, ¿no? Porque viendo las imágenes que vemos en los medios, pues con cierta desolación, ¿no? Todo alrededor de Veda, que es lo más afectado, y pues una cierta alegría al saber que algunos vecinos ya pueden volver a sus hogares, ¿no?
0: ¿Cómo está el alma y el ánimo de sus parroquianos?
19: Pues está un poco alterada por la situación, ¿no? Como ustedes han dicho, pues tuvieron que salir con lo puesto, algunos ni con la medicación siquiera, personas que estaban pendientes pues de una bombona de oxígeno, pues entonces claro, incluso las personas más cercanas pues ven reacciones, ¿no? A lo mejor en una conversación intenta pues también que sea más distendida, más relajada, y de pronto sueltan un exabrupto, ¿no? No ofendiendo a nadie, ¿no? Pero notándose pues esa tensión que llevan acumulada ya también, y todos pues deseando volver a su casa.
0: ¿Están enfadados con Dios?
19: No, por lo menos los más cercanos no. O sea, en este momento lo más fácil, como en todo sufrimiento, echarle la culpa a Dios, ¿no? Cuando y me decían, dice, bueno, es que uno se pregunta, ¿dónde está Dios? Digo, Dios está en la cruz. Está en la cruz sufriendo con vosotros y sufriendo por vosotros. Porque Dios está ahí, Dios ha entregado la vida por amor. Y está sufriendo con nosotros, porque nos ama, no es otra cosa. Entonces, claro, es normal también, ¿no? Esa reacción, ¿no? Como el hijo que se enfada con su padre, pero el padre sufre con su hijo. Y Cristo llora también la pérdida de estas personas, y Cristo llora por todo lo que se pierde, porque precisamente la lectura de hoy domingo de San Pablo, la carta a los romanos, dice la creación entera

0: esa cercanía con sus fieles de la parroquia. Buenos días.
1: Muchas gracias, Fernando. Buenos días.
0: Nos vamos hasta Pamplona. Ya tenemos los datos de este encierro del 12 de julio en los Sanfermines. Ainhoa Pinta.
2: Hola, muy buenos días. Sexto encierro de estos Sanfermines, protagonizado por los toros de la Palmoncilla. Encierro rápido, 2 minutos y 23 segundos, que deja a un mozo herido por asta de toro en el codo. Más allá, 7 atenciones con 3 traslados a diferentes centros sanitarios, todas ellas contusiones de distintas gravedades. Toros de la Palmoncilla que esta tarde serán lidiados por Jiménez Fortes, Fernando Adrián y Samuel Navalón en la Monumental de Pamplona.
0: La foto es de tres chicas que están entre los 13 y los 15 años, quizá entre los 14 y los 16, bueno, más bien entre los 13 y los 15. Están sentadas en lo que queda de un parquecito para niños. Astillas grandes y pequeñas yacen sobre una arena sucia. El balancín ya no es balancín, ya no volverá a subir y a bajar porque ha perdido el punto medio que le servía de apoyo. Hay tres chicas sentadas con pantalones cortos en el parque. Una de las chicas lleva chanclas. Tiene el pelo castaño que recoge con un moño alto. La chica de las chanclas tiene en su gesto el enfado, el dolor sin palabras, la rabia contra los que no le comprenden, el deseo de un abrazo, la violencia que alimenta la soledad y la esperanza que no quiere morir. La segunda de las chicas tiene todavía en el rostro los rasgos de la niñez y a la tercera de las chicas no se le ve la cara porque teclea en el móvil. Las tres muchachas van de negro y en el modo de vestir, en sus tatuajes, en el modo de sentarse, en el modo de mirar, en el modo de callar, en el modo de hablar con pocas palabras, hay un grito. Hay un grito, hay una petición silenciosa y rotunda. Las tres reclaman volver a ser engendradas, volver a ser concebidas, volver a ser gestadas, volver a ser alumbradas. Buen domingo.
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2: ¿Qué tal? Muy buenos días, 8:30, 7:30 en Canarias, 12 de julio de 2026 y ya estamos en pleno verano.
3: Cuando un Estado olvida la ética, se convierte en una banda de ladrones, y a las pruebas me remito. Mirándoos a vosotros y a mí, porque no vale solo decir que nuestros líderes políticos se sitúan ahí, tienen una responsabilidad diferente. Pero si ahora hemos hecho trampas en el solitario a la hora de hacer la declaración de la renta, porque pensamos que antes es el pan de nuestros hijos.
2: Esta frase la ha pronunciado esta semana el arzobispo de Valladolid y presidente de la Conferencia Episcopal Española, Luis Argüello. Cuando el Estado pierde su referencia ética, se convierte en una banda de ladrones. Ya lo dijo hace tiempo también San Agustín, y lo repitió Benedicto XVI en su histórico discurso en el Bundestag. Lo hacía en el cierre de la Escuela de Verano de la Conferencia Episcopal Española, en una ponencia que versaba sobre la respuesta de las democracias a los retos éticos y antropológicos de la sociedad.
3: Ahora estamos en una época en que volvemos a hablar con fuerza de bien común, pero bastaría repasar los programas electorales de los últimos 30 años para ver que esa categoría había desaparecido. Sí que estaban los primeros programas electorales de las primeras elecciones democráticas, luego desapareció. Ahora vuelve otra vez a quererse usar la categoría bien común, pero muchas veces sin saber muy bien qué lo que se quiere decir, ¿no?
2: Estas han sido unas reflexiones absolutamente intuitivas que no han sentado del todo bien al gobierno, que parece que se han dado por aludidos y ha puesto a toda su maquinaria mediática a atizar a la Iglesia. Otra vez, incluso el propio ministro Bolaños ha decidido mandarle una carta a Argüello mostrando su malestar. Una carta que el mismo presidente de la Conferencia Episcopal se extrañaba de que llegase antes a los medios que al propio destinatario. Un malestar provocado en el gobierno por una ausencia total de altura de miras, recordando así la visita del Papa de la que se cumple un mes, y a una falta de autocrítica brutal. Cada uno sabe por dónde le aprieta el zapato y, como dice Argüello, a las pruebas me remito. Yo soy Álvaro Sáez con Seguros Humas, que suma tranquilidad. Comenzamos Iglesia Noticia con estos titulares. Covadonga clausura hoy una nueva edición de la Jornada Eucarística Mariana Juvenil. Cerca de 2.000 personas han vivido unos días intensos de comunidad, de oración, de formación, y hoy terminan con un plato fuerte, el mensaje del Papa León XIV a los participantes en esta jornada. Un texto que será leído por el arzobispo de Oviedo, don Jesús Sanz Montes, al término de la misa a las 12 del mediodía. Almería continúa conmocionada por la tragedia provocada por el incendio en Los Gallardos. Por este motivo, el obispo de Almería, don Antonio Gómez Cantero, ha mandado una carta a toda la diócesis en la que recuerda que cuando la muerte irrumpe de forma tan cruel, la fe no elimina las lágrimas y el dolor, pero nos sostiene para no perder la esperanza.
4: No hay palabras que puedan aliviar un dolor tan inmenso. Solo queda el silencio, la oración y la cercanía. Quiero hacer llegar mi abrazo más sincero a las familias de los fallecidos, a quienes esperan noticias de sus seres queridos, a los heridos y de manera especial a los vecinos de Bédar y Los Gallardos, que viven estas horas con una angustia difícil de expresar.
2: Y el cardenal Cristóbal López Romero, arzobispo de Rabat, en Marruecos, niega las acusaciones de comportamientos inapropiados contra 5 mujeres adultas que se han publicado en Francia. En un comunicado asegura que existe una investigación en curso por parte del Vaticano y manifiesta su intención de colaborar plenamente con ella. Además, afirma que mientras dure este proceso, para no ser un obstáculo, no presidirá ninguna celebración pública y no intervendrá en ninguna actividad pastoral. El arzobispo dice ser plenamente consciente de las dificultades que esto provoca y de los interrogantes de la situación plantea. Por su parte, la justicia marroquí ha informado de que no tiene ninguna denuncia contra el cardenal López Romero. Y este domingo 12 de julio también seguimos pendientes de Venezuela, de su recuperación tras los 2 terremotos del 24 de junio y de las historias que nos va dejando detrás. La vida de Samira Zavala, una joven de 21 años de Caracas, cambió por completo ese día. Su casa resultó afectada y ella sobrevivió casi de milagro. Se levantó de la cama segundos antes de que quedara sepultada por la pared de su cuarto.
0: Bueno, yo estaba durmiendo, estaba encerrada en mi cuarto y veo que se empieza a mover mi cama. Y yo lo único que dije, no, se está sentando alguien. Todo el mundo empezó a correr en la casa y yo en ese momento nada más agarré el teléfono y salí descalza. Cuando abro la puerta, veo que el escaparate que está en la parte de atrás de mi cama se vino encima.
2: Desde ese día asegura estar viviendo una pesadilla, pero para mantener la mente ocupada ha decidido volcarse en la ayuda humanitaria. Samira colabora como voluntaria de donaciones con las hermanas carmelitas de Caracas, que gestionan una casa para niñas y que ahora acogen a más menores afectados por la tragedia.
0: La gente se comunica conmigo para lo que quiera donar, pañales, toallitas húmedas. Han llegado muchas personas con sus donaciones, comida. Ayer me reuní con un ingeniero y un arquitecto porque mi sueño era arreglarle la cancha a las niñas y ellos me hicieron ese sueño realidad.
2: La Casa Hogar está recibiendo a muchos niños procedentes de La Guaira, el epicentro de la destrucción. Son trasladados por La Lona, una institución encargada de los menores sin padres. Y son niños que, tras esta terrible tragedia, se han quedado huérfanos.
0: Ellos vienen de La Guaira. Bueno, son una maravilla esos niños, de verdad. A pesar de que tenemos dos niños que tienen muletas, pero los demás están bien. Hay dos niños que sí tienen padres, pero los otros no. Sí vinieron solitos.
2: La presencia de la iglesia, lo acabamos de escuchar, sigue siendo fundamental. Por ese motivo, una delegación de ayuda a la iglesia necesitada se ha desplegado en Venezuela para conocer de primera mano las necesidades que tiene la iglesia de allí. Así que en este momento, en Iglesia Noticia, nos vamos para allá con María Lozano, de Ayuda a la Iglesia, de Ayuda a la Iglesia Necesitada Internacional. María, muy buenos días.
5: Muy buenos días, Álvaro.
2: ¿En qué punto estáis exactamente de Venezuela?
5: Mira, estamos en la diócesis de La Guaira, que es la diócesis que ha sido más afectada por los dos terremotos que hubo, y en estos momentos estoy en la parroquia de Nahualatá, aquí.
2: Uh-huh. Ahora mismo, la fotografía que tienes, cuando, si no sé si estás en la calle o estás dentro, pero si miras por la ventana, ¿qué es lo que te encuentras?
5: Bueno, pues lo que veo es mucha destrucción. Aquí justo en la parroquia que acabamos de subir es un centro de apoyo, o sea que lo que más veo aquí son... pues lo de Cáritas, hay diferentes elementos de medicina, higiene, atención a la mujer, pero las carreteras para subir aquí son tremendas, o sea, las calles están llenas de edificios destrozados, una mezcla de colinas de hierros y de paredes. Son imágenes terribles, imágenes donde además uno incluso a veces ve pues lo que había sido la vida antes, ¿no? Con recuerdos, zapatos, muñecos, tremendo.
2: Uh-huh. María, tú has tenido, bueno, no sé si es la suerte, pero has tenido la oportunidad de visitar varios lugares que han sido conflictivos, varios lugares de destrucción en Europa, en África. ¿Qué es lo que particularmente te ha llamado la atención de Venezuela, de cómo ha quedado Venezuela tras los terremotos?
5: Pues justo yo estaba pensando, ¿no? Yo estaba en Irak, estaba en Siria, estaba en Nigeria. ¿Qué es lo que más me duele? Pues el ver cómo la vida de repente, de golpe, en un minuto que la gente, creo que fue menos de un minuto, pero la gente parece un minuto eterno. Se colapsó la vida de tantísima gente y en estos momentos lo que yo veo es duelo, un duelo tremendo, muy acallado, muy lleno de fe, de esperanza por otra parte, lo cual me parece impresionante, pero así como cuando hay una guerra pues hay una casa o dos que están destruidas, pero la gente también está con la idea de que puede pasar. Aquí muchísima gente no se lo esperaba para nada. No se lo esperaba para nada.
2: Las necesidades, han pasado ya varios días, se siguen desenterrando cuerpos, se siguen localizando, incluso la suerte de tener algún superviviente. ¿Cuáles son las necesidades que tiene ahora la gente de Venezuela, los principales afectados?
5: Pues tenemos aquí, sobre todo las necesidades más grandes, yo creo que, bueno, ayuda humanitaria ha llegado muchísima. Estamos viendo los centros de acopio de Cáritas, están pues llenos de ropa, agua, productos de higiene. O sea, yo creo que en ese sentido quizás más la organización y los elementos de ayuda, pero creo que lo más importante en estos momentos es que no se sienta sola y sobre todo creo que en estos momentos es valorar todos los daños que ha habido, lo cual es difícil, ¿no? Hay muchas iglesias, centros parroquiales, pero por ejemplo, muchísimos edificios, muchísima gente se ha quedado sin nada. También se han quedado sin trabajo, que son medio millón de personas probablemente se han quedado sin trabajo aquí, uh-huh, en esta zona. yo creo que valorar los daños, todavía están sacando, ayer nos decían que habían sacado a una persona con vida. O sea, es una mezcla de esperanza, de darse cuenta de la magnitud de la tragedia y de valorar todavía todos los años que esto ha supuesto.
2: María, ¿y por qué es importante ahora mismo la presencia de ayuda a la iglesia necesitada allí en Venezuela?
5: Pues nos parecía muy importante venir porque Venezuela ha sido un país prioritario todos los últimos años, han estado sufriendo muchísimo por una situación de crisis total. Y ahora en estos momentos de tanto dolor, pues queríamos ser parte también de aquellos que vienen a expresar la solidaridad, a escuchar las necesidades, a estar aquí, a darles un abrazo. Yo creo que muchas veces la gente nos ha dicho en estos momentos, con tantas muertes y tanto duelo, lo que más importa es cogerle a alguien la mano, escucharle, dar un abrazo. Ayer me decía un padre que es lo que hacen todo el día, ¿no? Escuchar, consolar. Estuvimos en una misa a las 5:30 donde había 13 urnas con cenizas, los fieles que van a misa con sus muertos, para que haya un responso por lo menos para ellos. Hay otros que están, le llaman al párroco, le dicen, mire, acaban de sacar aquí a nuestros parientes, por supuesto, muertos, vengan antes de que se los lleven. Eso es terrible. Y entonces yo creo que en este momento hay que estar aquí, hay que estar con ellos, hay que acompañarlos y darles un abrazo. Yo creo que es lo más importante en estos momentos, que la iglesia no ayuda solo de lejos y tampoco en la época de emergencia, sino es una iglesia hermana, fraterna, que está aquí cuando es necesario.
2: Uh-huh. María Lozano, del equipo de Ayuda a la Iglesia Necesitada Internacional, que acaba de llegar a Venezuela en directo desde La Guaira. Gracias por estar con nosotros aquí en COPE, narrándonos en primera persona ese terror que sigue viviendo el pueblo de Venezuela días, semanas después de esos terremotos del 24 de junio. Gracias, y gracias también a Ayuda a la Iglesia Necesitada por la labor tan importante que hace allí.
5: Gracias, Álvaro, y por favor no se olviden de esta tragedia, que va a durar mucho y que realmente nuestros hermanos necesitan nuestro apoyo.
2: Gracias, María.
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2: Y el Papa León XIV continúa su descanso en Castel Gandolfo. Hoy volverá a rezar el Ángelus desde ahí. Un descanso que ha querido compartir con los más necesitados de la diócesis de Roma, con un evento que tiene pinta de convertirse en tradición. Nos vamos ya hasta Roma, corresponsal en el Vaticano, Eva Fernández, buenos días.
6: Muy buenos días, Álvaro. Ayer los jardines de Castel Gandolfo, concretamente el Borgo Laudato Si, fue el escenario de un gran almuerzo de familia con cerca de 200 invitados de honor, entre ellos unos 35 niños acompañados de sus familias, que disfrutaron de una jornada en la naturaleza compartiendo mesa y mantel con el Papa. A primera hora de la mañana, el cardenal Fabio Baggio, junto con el prefecto del Dicasterio para el Servicio de la Caridad, Luis Marín, celebraron una misa a la que siguió una visita por los jardines para todos los invitados. El Papa pidió una sociedad donde se pueda vivir con justicia y se puedan eliminar las causas de la pobreza y de las injusticias que aún existen en nuestro mundo. Vengo sin discurso preparado, pero con hambre de justicia, de auténtica caridad, con hambre de una iglesia que sepa de verdad abrir las puertas, acoger y recibir a todos, donde haya amor para todos y donde nadie sea enemigo, donde nos conozcamos, vivamos la reconciliación, el perdón y la paz. La paz. Como bien decía, se trata de una iniciativa que nace para convertirse en tradición y la idea es que cada año este evento acoja a personas procedentes de una diócesis diferente. El año pasado le tocó a la diócesis de Albano y este año a la de Roma. Entre los comensales se encontraban refugiados venidos del centro Astal y del Servicio Jesuita Refugiados, pero también madres solteras con sus hijos y personas con distintas capacidades. En el almuerzo no faltó la pizza, pasta a la matriciana, asado de ternera, junto a distintas especialidades de comida italiana. De postre, fresas con nata.
2: Como escuchamos, el Papa León XIV está marcando su sello también en sus descansos, un periodo en el que se ha fijado Antonio Pelayo. Antonio, buenos días.
7: Pues sí, Álvaro, el Papa está de vacaciones en el Palacio Apostólico de Castel Gandolfo, como anunció en su día la prefectura de la Casa Pontificia, y allí permanecerá hasta el 27 de julio. Esta es una noticia que los periodistas no hemos podido dar en los últimos 12 años, porque, como se sabe, Francisco pasaba sus vacaciones sui generis encerrado en su apartamento de la Casa Santa Marta, sin salir de los muros vaticanos. León XIV renueva así una tradición que se remonta a 4 siglos, cuando Urbano VIII adquirió esta propiedad distante 20 kilómetros de Roma y que se asoma al lago Albano. Situada a 400 metros de altura sobre el nivel del mar, la temperatura es mucho más suave que en la capital italiana. Durante 3 semanas quedan suspendidas las audiencias generales de los miércoles y las privadas, tanto las de los colaboradores más estrechos del Papa como las muy numerosas de sus visitantes. Solo rezará el Ángelus el domingo por la mañana desde el balcón que da a la Plaza de la Libertad de Castel Gandolfo. El mismo Prevost ha indicado que empleará este tiempo con un poco de reposo, un poco de oración, de lectura y espero, dijo, un poco de deporte. Seguramente nadará en la piscina, jugará al tenis con su secretario y montará a caballo con el pura sangre árabe que le regaló un ganadero polaco. No le faltará espacio para cabalgar, porque el Parque Pontificio de Castel Gandolfo se extiende por 55 hectáreas, 11 más que el estado de la Ciudad del Vaticano. Buenas vacaciones, Santo Padre, y desde luego, bien merecidas. Desde Roma les ha hablado Antonio Pelayo.
2: Muchas gracias, Antonio, y atento a esta fecha. Del 7 al 14 de octubre de 2026, el Dicasterio para los Laicos, Familia y Vida ha anunciado la celebración de un encuentro para conmemorar el 10º aniversario de la exhortación apostólica Amoris Laetitia, que contará con la participación del Papa León XIV, los jefes de las iglesias orientales católicas y los presidentes de las conferencias episcopales. ¿Qué más sabemos de este encuentro, Eva Fernández?
6: La última vez que un pontífice puso en marcha una reunión de estas características fue en febrero de 2019, cuando Francisco convocó a todos los presidentes de conferencias episcopales para afrontar la herida de los abusos sexuales en la Iglesia. Ese encuentro marcó un cambio de percepción global sobre el problema. León XIV, en la carta de convocatoria para la reunión del próximo octubre, puso las bases de cómo se desarrollarían los trabajos en un clima de escucha recíproca y de sinodal sobre los pasos a dar para anunciar el Evangelio a las familias de hoy a la luz de Amoris Laetitia. En el itinerario temático que hemos conocido esta semana, los organizadores añaden que el objetivo es discernir hacia qué dirección nos está guiando hoy el Espíritu Santo para reconocer, sostener y promover lo que Él ya está obrando en las familias y valorar su contribución a la misión de la Iglesia. Para llegar a este objetivo se distinguen 5 bloques temáticos. El primero, dedicado a la familia, buscará discernir los signos de los tiempos a partir de la experiencia de las familias y del compromiso de la Iglesia de hoy. En el segundo bloque, el Vaticano llama a escuchar a los jóvenes y a acompañarlos en el descubrimiento del valor del matrimonio. La tercera parte está destinada a escuchar y acompañar a las parejas en los primeros años de vida matrimonial y en cada etapa de la vida. Los problemas y dificultades concretos se afrontarán en el cuarto bloque, en el que se insta a caminar con las familias en situaciones complejas, con atención particular a las parejas y familias que afrontan obstáculos. Ya en el quinto bloque se llama a acoger el amor conyugal y familiar como impulso para la misión. En un mundo que cambia rápidamente, señala el texto, la contribución de las familias a la misión de la Iglesia es más necesaria que nunca para apoyar una aprendizaje del amor duradero con los beneficios que esto genera para la vida personal, eclesial y social.
2: Y por cierto, Eva, el Papa León XIV ha destacado esta semana la necesidad de identificar nuevos caminos para el bien común y para promover una vida digna para todos en tiempos de inteligencia artificial.
6: La encíclica Magnificat Humanitas está llamada a convertirse en un documento de referencia, tal como ha quedado demostrado en el último encuentro organizado por la Unión Internacional de Telecomunicaciones en colaboración con otras agencias de las Naciones Unidas que se ha celebrado esta semana en Ginebra. En un mensaje firmado por el Cardenal Secretario de Estado Pietro Parolin, León XIV reitera la disposición de la Santa Sede al diálogo en un momento de cambio epocal, dictado limitado por las nuevas tecnologías. Al explicar los objetivos de Magnifica Humanitas, se subraya que el Papa escribió este documento como fruto de las conversaciones que sostuvo sobre inteligencia artificial con científicos, líderes políticos y padres de familia, fruto de la preocupación constante por el mal uso de la inteligencia artificial y por los inquietantes relatos sobre los posibles usos indebidos de los algoritmos y por la pérdida de la capacidad de decisión humana en ámbitos críticos. Por cierto, que la misión permanente de la Santa Sede ante la ONU también ha participado en la cumbre con una declaración en la que insistía en la necesidad de reforzar la supervisión humana sobre los sistemas autónomos de inteligencia artificial.
2: La aportación de la Iglesia ante los desafíos que afronta la democracia en un contexto internacional cada vez más inestable y polarizado ha centrado el curso El colapso de la democracia, la oportunidad para una geopolítica al servicio del ser humano, organizado por la Conferencia Episcopal junto con la Universidad Pontificia de Salamanca y la Fundación Pablo VI. Tres jornadas de reflexión en las que han participado, entre otros, el ministro de Exteriores, José Manuel Álvarez, o el presidente de la Conferencia Episcopal Española, Luis Argüello. José Melero, buenos días.
8: Buenos días. Luis Argüello ha expresado su confianza en que el actual deterioro del orden internacional no desemboque en el derrumbe de las democracias liberales. Para evitarlo, propone una profunda regeneración que pasa por recuperar una visión más humana de la persona frente a una concepción individualista que, a su juicio, ha contribuido a que instituciones como la familia o la defensa de la vida queden bajo sospecha. El presidente de los obispos sostiene que esa regeneración democrática solo será posible con una ciudadanía éticamente comprometida y fraterna como la que promueve la Iglesia. Una actitud que, subraya, también debe reflejarse en quienes ejercen responsabilidades políticas.
3: Cuando un Estado olvida la ética, se convierte en una banda de ladrones, y a las pruebas me remito. No vale solo decir que nuestros líderes políticos se sitúan ahí, tienen una responsabilidad diferente. Pero si hemos hecho trampas en el solitario a la hora de hacer la declaración de la renta, porque pensamos que antes es el pan de nuestros hijos.
8: Por su parte, el secretario general de la Conferencia Episcopal, Francisco César García Magán, advirtió en la apertura del curso del riesgo que supone cuestionar la democracia desde algunos ámbitos políticos y de la opinión pública. Recordó que Europa ya padeció las consecuencias de sustituir la democracia por otros sistemas que atentaron contra la dignidad humana y estableció un paralelismo con el rechazo que hoy sufren personas migrantes.
9: Ciertos discursos de personas que se dicen que son miembros de la Iglesia pues son difícilmente justificables desde el Evangelio y la doctrina social de la Iglesia.
8: Unas jornadas en las que seguían muy presentes las palabras pronunciadas por León XIV en el Congreso el pasado 8 de junio, cuando apeló a recuperar una política responsable basada en el diálogo y orientada al servicio del bien común.
2: Otro de los eventos que han marcado la semana ha sido la celebración de San Fermín, su procesión y la posterior misa del pasado día 7 de julio. Un reclamo imprescindible para vivir las fiestas del patrón de Pamplona, Íñigo Herrero.
10: Una procesión que, pese a no hacer tantas paradas por el calor, dejó momentos inolvidables como la jota de la Coral de Santiago.
11: ¡Emocionante!
12: Me encanta, muy bonita, ¿eh?
11: Nos acordamos de los que ya no están, pero seguimos aquí, como ha dicho Javier Ledoz, con San Fermín.
13: Pues yo estoy viviendo un sueño. Tengo 61 años y gracias a un gran amigo como Íñigo, que conocí este año en las ventas en Madrid, estoy cumpliendo uno de mis sueños.
10: El arzobispo de Pamplona, Florencio Rosselló, ofició la misa enviando un mensaje de integración para San Fermines, destacando el respeto como pilar necesario.
14: Bueno, pues es un laboratorio muy importante para la convivencia de la ciudad, para la acogida de los que vienen de fuera, para el respeto, respeto al otro, respeto al diferente, al que viene de fuera.
10: La emoción predominó antes, durante y después de la procesión por las calles de Pamplona, una ciudad repleta de devotos a su patrón que cada año en San Fermines celebra este acto tan especial.
2: Burgos ha acogido esta semana la 78ª Semana Española de la Misionología, un encuentro que ha reunido a expertos religiosos y laicos para reflexionar sobre cómo afrontar la misión de la Iglesia en el mundo actual. COPE Burgos, Silvia Ramos.
15: Durante 4 días, las jornadas bajo el lema La misión es nuestra vocación, se ha insistido en que la familia y la comunidad siguen siendo el mejor lugar para descubrir la vocación, pero también en que la evangelización tiene que adaptarse a una sociedad en constante cambio, marcada por nuevos contextos culturales y también geopolíticos. Carlos Izquierdo Yusta es el secretario de la Semana Española de Misionología.
16: El paradigma del siglo XXI es un paradigma reconciliado a nivel eclesial, a nivel personal, a nivel comunitario y con Dios. Y todo esto con los laicos como protagonistas y dejándonos de verdad evangelizar por los pobres y de los pobres. Pues que así sea.
15: Con ese mensaje se ha clausurado unas jornadas que también han puesto el foco en el diálogo, la escucha y el papel cada vez más importante de los laicos en la misión de la Iglesia. La próxima cita será el próximo año con la edición número 79 de esta Semana Española de Misionología.
2: Y cuenta atrás para el año jubilar guadalupense bajo el lema Tu madre te busca. Esta semana el Real Monasterio de Guadalupe ha acogido la presentación oficial del jubileo que comenzará el próximo 30 de agosto y va a concluir el 8 de septiembre de 2027, COPE Extremadura, Miriam Rodríguez.
17: Guadalupe se prepara para su gran año jubilar bajo el lema Tu madre te busca. El acontecimiento convertirá a la Puebla en un gran destino de peregrinación. El arzobispo de Toledo ha destacado la relevancia internacional de este santuario en el corazón de las Villuercas, en la provincia de Cáceres, subrayando su papel como corazón de la devoción mariana en España y su proyección universal.
18: Guadalupe, porque se acertó en la realidad de la Virgen Morenita de las Villuercas, por lo tanto, sus raíces aquí en Extremadura. Se le dio una proyección, por supuesto, abierta a toda España, podemos decir a toda la humanidad, como ha hecho siempre. Incluso, por primera vez, realmente se le dio lo que se está haciendo actualmente con el Santuario de Guadalupe, una proyección internacional y universal.
17: Un año jubilar que se va a inaugurar el 30 de agosto con la apertura de la Puerta Santa. Don José Rodríguez Carballo es el arzobispo de Mérida, Badajoz.
19: Atravesar la Puerta Santa no es un gesto mágico ni una simple tradición. Es un signo visible de una decisión personal. Dejar atrás el pecado, abrir el corazón a la gracia de Dios y entrar en una vida nueva. Quien cruza esa puerta expresa el deseo de encontrarse con Jesucristo. En este caso, de la mano de María, Nuestra Señora de Guadalupe.
17: Un año jubilar guadalupense que va a concluir el 8 de septiembre de 2027, solemnidad de Santa María de Guadalupe, patrona de Extremadura. Se calcula que más de 300.000 peregrinos participen de este año jubilar que cuenta con un fin solidario, un hogar en Guadalupe para entre 4 y 6 personas con discapacidad intelectual promovido por la asociación ASDIVI.
2: El convento de Santo Domingo el Real, en la madrileña calle de Claudio Cuello, es uno de los edificios de estilo neomudéjar más característicos de Madrid. Desde el 1 de julio está en manos de la Fundación Pablo VI. Ese día firmó el contrato de compra después de que hace 2 años, de las últimas 6 dominicas, lo abandonaran para instalarse en otras casas religiosas, sobre todo en la homónima de Segovia. ¿Qué pasará ahora con este edificio? Ramón García Pellegrín, buenos días.
20: ¿Qué tal? Buenos días. Santo Domingo el Real no será un colegio o una clínica. Se va a convertir en un centro cultural de la Fundación Pablo VI, como cuenta COPE el director general Jesús Abezuela.
21: El uso que la Fundación quiere darle es la promoción del diálogo de la Iglesia con el mundo a través de la formación, de la divulgación, de la cultura. Por eso te hablaba antes de convertirlo en un gran centro cultural de referencia para la Iglesia.
20: El edificio presenta cierto deterioro y debe someterse ahora a obras de reforma, aunque algunos proyectos culturales pueden ver la luz a finales de este año. La Fundación Pablo VI tiene claro que tenían que dar ese paso.
21: El esfuerzo económico era importante y por tanto también eso requería una valoración, porque al fin y al cabo es una responsabilidad.
20: Abezuela espera que la adquisición de Santo Domingo sirva de espejo para otros edificios eclesiales.
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2: Y Hakun ha anunciado su primera gira de conciertos por España y México, una ruta compuesta por ciudades como Barcelona, Valencia, México, Sevilla. ¿Quieres entradas? ¿Quieres saber dónde es? 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
0: Los trabajos de contención del fuego en el incendio de los Gallardos en Almería han sido un éxito en las últimas horas. Gracias a esto, de los 1.600 desalojados, 600 de ellos ya han vuelto a sus casas. Son los de las zonas de Los Castaños, Almocaizar, Alfais y el camping de los Gallardos. Recordamos aún así los devastadores datos de este incendio de los Gallardos. Al menos 12 personas han muerto y habría a estas horas 8 desaparecidos. Todo ello tras quemarse más de 6.500 hectáreas. Irán ha vuelto a atacar un buque en el estrecho de Hormuz. Es el segundo contra el que atenta en pocas horas y Estados Unidos ya había respondido a un primer ataque iraní. Esta noche se han escuchado entre 5 y 6 explosiones. Se han registrado en varias ciudades del suroeste del país persa. Así que siguen las hostilidades entre Estados Unidos e Irán. Y ya conocemos los que van a ser los enfrentamientos de semifinales de la Copa del Mundo. Inglaterra ha ganado a Noruega y Argentina a Suiza. Se enfrentarán el miércoles a las 9. Será un día después del gran España-Francia, el martes también a las 9 de la noche. 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
1: Yo con mi apelación vengo a tu presencia y al despertar me saciaré de tu sembrante. Buenos días. Estamos en la Capilla de la Inmaculada en Toledo, aquí está COPE, para ofrecerles la celebración de la Santa Misa en este domingo 12 de julio, 15 del tiempo ordinario. Nuestro saludo, como siempre, para los enfermos, ancianos, personas que no salen de casa, los privados de libertad. La celebración de la Eucaristía debe abonar nuestro corazón para dar los frutos de la semilla que planta el Señor. Salió el sembrador a sembrar. Preside la misa don Juan Díaz Bernardo Navarro, capellán de esta capilla. Anima la celebración con el canto José Miguel Seguido.

0: En nombre del Padre, y del Hijo, y del Espíritu Santo.
1: Amén.
0: La gracia de nuestro Señor Jesucristo, el amor del Padre y la comunión del Espíritu Santo estén con todos vosotros.
1: Y con tu espíritu.
0: Hermanos, para celebrar dignamente estos sagrados misterios, reconozcamos nuestros pecados. Tú que preparas nuestra tierra para la escucha,

0: Dios Todopoderoso tenga misericordia de nosotros, perdone nuestros pecados y nos lleve a la vida eterna.
1: Amén.
0: Gloria a Dios en el cielo y en la tierra, paz a los hombres que ama el Señor. Por tu inmensa gloria te alabamos, te bendecimos, te adoramos, te glorificamos. Te damos gracias, Señor Dios, Rey Celestial, Dios Padre Todopoderoso, Señor Hijo Único Jesucristo, Señor Dios, Cordero de Dios, Hijo del Padre, tú que quitas el pecado del mundo, ten piedad de nosotros. Tú que quitas el pecado del mundo, atiende nuestra súplica. Tú que estás sentado a la derecha del Padre, ten piedad de nosotros, porque solo tú eres santo, solo tú, Señor, solo tú, Altísimo Jesucristo, con el Espíritu Santo, en la gloria de Dios Padre. Amén. Oremos. Oh Dios, que muestras la luz de tu verdad a los que andan extraviados, para que puedan volver al camino, conceda a todos los que se profesan cristianos rechazar lo que es contrario a este nombre y cumplir cuanto en él se significa. Por nuestro Señor Jesucristo, tu Hijo, que vive y reina contigo en la unidad del Espíritu Santo y es Dios por los siglos de los siglos.
2: Los textos bíblicos de este domingo nos invitan a meditar sobre la eficacia de la palabra de Dios en nuestra vida. Escucharemos la parábola del sembrador. La palabra, como la lluvia o la semilla, llega a todos y da su fruto. Nosotros aguardamos con esperanza la libertad de los hijos de Dios. Hoy rezaremos con el Salmo 64: el Señor cuida de la tierra y la enriquece sin medida.
3: Lectura del libro de Isaías. Esto dice el Señor: como bajan la lluvia y la nieve desde el cielo y no vuelven allá, sino después de empapar la tierra, de fecundarla y hacerla germinar, para que dé semilla al sembrador y pan al que come, así será mi palabra que sale de mi boca. No volverá a mí vacía, sino que cumplirá mi deseo y llevará a cabo mi encargo. Palabra de Dios.
4: Te alabamos,

tú cuidas de la tierra, la riegas y la enriqueces sin medida. La acequia de Dios va llena de agua. Preparas los trigales.

Así preparas la tierra, riegas los surcos, igualas los terrones, tu llovizna los deja mullidos, bendices sus brotes.

Coronas el año con tus bienes, tus carriles rezuman abundancia, rezuman los pastos del páramo y las colinas se orlan de alegría.

0: Lectura de la carta del apóstol San Pablo a los Romanos. Hermanos, considero que los sufrimientos de ahora no se pueden comparar con la gloria que un día se nos manifestará, porque la creación expectante está aguardando la manifestación de los hijos de Dios. En efecto, la creación fue sometida a la frustración no por su voluntad, sino por aquel que la sometió, con la esperanza de que la creación misma sería liberada de la esclavitud de la corrupción, para entrar en la gloriosa libertad de los hijos de Dios. Porque sabemos que hasta hoy toda la creación está gimiendo y sufre dolores de parto. Y no solo eso, sino que también nosotros, que poseemos las primicias del Espíritu, gemimos en nuestro interior, aguardando la adopción filial, la redención de nuestro cuerpo. Palabra de Dios.
1: Y alabamos.

La semilla es la palabra de Dios y el sembrador es Cristo. Todo el que lo encuentra vive para siempre.

0: El Señor esté con vosotros.
1: Y con tu espíritu.
0: Lectura del Santo Evangelio según San Mateo.
1: Gloria a ti, Señor.
0: Aquel día salió Jesús de casa y se sentó junto al mar. Y acudió a él tanta gente que tuvo que subirse a una barca. Se sentó y toda la gente se quedó de pie en la orilla. Les habló muchas cosas en parábolas. Salió el sembrador a sembrar. Al sembrar, una parte cayó al borde del camino. Vinieron los pájaros y se la comieron. Otra parte cayó en terreno pedregoso, donde apenas tenía tierra. Y como la tierra no era profunda, brotó enseguida. Pero en cuanto salió el sol, se abrasó y por falta de raíz se secó. Otra cayó entre abrojos, que crecieron y la ahogaron. Otra cayó en tierra buena y dio fruto, una 100, otra 60, otra 30. El que tenga oídos, que oiga. Se le acercaron los discípulos y le preguntaron: ¿por qué les hablas en parábolas? Él les contestó: a vosotros se os han dado a conocer los secretos del reino de los cielos, y a ellos no. Porque al que tiene se le dará y tendrá de sobra, y al que no tiene se le quitará hasta lo que tiene. Por eso les hablo en parábolas, porque miran sin ver y escuchan sin oír ni entender. Así se cumple en ellos la profecía de Isaías: oiréis con los oídos sin entender, miraréis con los ojos sin ver. Porque está embotado el corazón de este pueblo. Son duros de oído, han cerrado los ojos, para no ver con los ojos, ni oír con los oídos, ni entender con el corazón, ni convertirse para que yo los cure. Pero bienaventurados vuestros ojos porque ven, y vuestros oídos porque oyen. En verdad os digo que muchos profetas y justos desearon ver lo que veis y no lo vieron, y oír lo que oís y no lo oyeron. Vosotros pues oíd lo que significa la parábola del sembrador. Si uno escucha la palabra del reino sin entenderla, viene el maligno y roba lo sembrado en su corazón. Esto significa lo sembrado al borde del camino. Lo sembrado en terreno pedregoso significa el que escucha la palabra y la acepta enseguida con alegría, pero no tiene raíces, es inconstante. Y en cuanto viene una dificultad o persecución por la palabra, enseguida sucumbe. Lo sembrado entre abrojos significa el que escucha la palabra, pero los afanes de la vida y la seducción de las riquezas ahogan la palabra y se queda estéril. Lo sembrado en tierra buena significa el que escucha la palabra y la entiende. Ese da fruto y produce 100 o 60 o 30 por uno. Palabra del Señor.
1: Gloria a ti, Señor Jesús.
0: Queridos hermanos, queridas hermanas, que estáis aquí presentes en esta capilla de la Inmaculada Concepción en Toledo para participar en la Santa Misa. También vosotros, los que os unís a la celebración a través de la cadena COPE. Nuestro saludo a todos y muy especialmente a los enfermos, a los ancianos, a las personas que estáis privadas de libertad y a los que no podéis salir de casa. En la Santa Misa de hoy tenemos presente a todas las víctimas del incendio de Almería. Lo prioritario de nuestra vida ha de ser hacer la voluntad de Dios, no la nuestra. Y esa voluntad se manifiesta ante todo en su palabra, que hemos de anteponer a nuestros deseos. Como la lluvia hace germinar la tierra, así la palabra de Dios cumple lo que anuncia, nos dice el profeta. Este anuncio se ha hecho plenitud en Jesús de Nazaret. Él es la única y la última palabra del Padre. El que la recibe y la coge con un corazón humilde es como la tierra buena donde la semilla da fruto abundante. Solo así podremos vivir las primicias del Espíritu y dar razón de nuestra esperanza en la manifestación gloriosa de los hijos de Dios que nos anuncia el apóstol. El profeta nos ha situado ante la realidad que hemos de afrontar. La palabra de Dios tiene fuerza y poder para cumplir su encargo, para realizar la salvación que anuncia. Este anuncio profético hoy nos remite al Evangelio que era proclamado el pasado domingo y nos sitúa también ante el que acabamos de escuchar. Recordemos que hace 8 días el Señor daba gracias al Padre por haber ocultado los misterios del reino a los sabios y entendidos y haberlos revelado a los pequeños. Decíamos entonces que el Señor denuncia a los sabios y entendidos por estar más pendientes de mantener su posición que de acoger su palabra salvadora. Y nos preguntábamos dónde nos situamos nosotros, si en el lado de estos prepotentes, religiosos y orgullosos excluyentes a los que el Señor rechaza, o del lado de los sencillos, dispuestos a acoger siempre la palabra con humildad de corazón. Pues bien, parece que hoy el Señor nos quiere interpelar con preguntas parecidas. Jesús es el sembrador que con su palabra esparce la semilla del reino. Él, como a la gente junto al lago, nos da su palabra libre y gratuita. Pero los hombres somos propensos a buscar la seguridad confiando más en nuestros planes y proyectos que en la acción eficaz de la palabra de Dios. Por eso hoy hemos de preguntarnos sobre nuestra actitud ante ella. La parábola nos ayuda a discernir qué tipo de terreno encuentra en nosotros esa palabra sembrada. Y para ello primero hemos de atender a la razón por la que el Señor habla en parábolas. Ante la pregunta de los discípulos responde: les hablo en parábolas porque miran sin ver y escuchan sin oír ni entender. Porque está embotado el corazón de este pueblo, son duros de oído, han cerrado los ojos para no ver con los ojos, ni oír con los oídos, ni entender con el corazón, ni convertirse para que yo los cure. Todo esto tiene que ver con nosotros y con nuestro momento presente. Acostumbrados a la palabra de Dios, podemos oír sin entender y recibirla con indiferencia, e incluso poner impedimentos a su eficaz acción salvadora. Quizá estamos ya tan de vuelta de tantas cosas y nos sentimos tan desengañados por tantos relatos artificiales y tantas promesas populistas que nos hemos hecho escépticos ante todo y ni siquiera la palabra de Dios nos conmueve. Aunque a diferencia de los discursos humanos, la palabra de Dios no es mera proposición, sino que interpela y crea un destino. No está ahí para que se la pueda oír cuando se quiera, sino que ella misma determina el tiempo en que desea ser oída. Si no encuentra un oído, se retira. Dice Guardini, a quien tantas veces recurrimos, que la palabra de Dios es un mandato vivo, y ella misma trae la posibilidad de cumplirlo. Viene, y al venir determina la hora de la decisión. Si no es acogida, no solo pasa su hora, sino que lleva a la perdición. Si la palabra no encuentra disposición activa y el tiempo pasa, entonces la palabra no solo se sustrae a los oídos, sino que hace que estos ya no puedan oír en lo sucesivo. No solo desaparece del corazón, sino que hace que el corazón se endurezca. Entonces el hombre se acomoda en el mundo. Quizá llegue a ser un hombre bueno, inteligente, noble y otras muchas cosas más. Pero estará cerrado al mensaje que procede de Cristo. ¿Y de qué le sirve a uno ganar el mundo entero si malogra su vida? Por eso la palabra de Dios siempre debe inquietarnos. Como los sabios y entendidos fariseos, muchos rechazan a Jesús y se oponen abiertamente a la acción salvadora de su palabra. Pero tampoco quienes la acogen con predisposición favorable se ven libres de caer en actitudes que dificulten su eficacia. En ocasiones, advierte el Señor, es la acción del maligno la que impide que la palabra germine en el corazón de quien la recibe con buena disposición. Se trata, digámoslo claramente, de un poder que está siempre presente y que intenta hacer fracasar la obra de la salvación. Otras veces puede ser que el temor a las dificultades, las preocupaciones del mundo o la seducción del dinero hagan que la acción de la palabra se traduzca en fracaso o frustración en nosotros. Estas posibilidades están realmente ahí y podemos caer en ellas casi sin darnos cuenta. Una vida acomodada en nuestra zona de confort, sin demasiadas exigencias, inmersa en las fascinaciones del mundo, puede desencadenar actitudes de escucha pasiva o de rutinaria indiferencia, sin dejar que la palabra penetre verdaderamente en el corazón para que nos cure. Es un hecho, sin embargo, que a nosotros, como a los discípulos, cada domingo se nos concede conocer los misterios del reino de los cielos. Hoy el Señor nos invita a escuchar y a entender, y nos dice que seremos dichosos si así lo hacemos. Solo siendo verdaderos oyentes de su palabra, podemos dejar espacio a su eficacia salvadora, porque es en esta escucha atenta donde todo el hombre queda centrado, no en una vida interior, presuntamente libre de las desdichas de la vida concreta, ni en la contemplación de una idea, sino en Jesús de Nazaret. Y en definitiva, es esto de lo que se trata: de percibir a Jesús, de verlo a Él y comprenderlo. Solo desde el encuentro con Él en la escucha sincera de su palabra podemos vernos libres de la esclavitud de la corrupción para entrar, como nos ha recordado el apóstol, en la libertad gloriosa de los hijos de Dios.
2: Y ahora, antes de acercarnos a la mesa de la Eucaristía, vamos a recitar el credo. Es nuestra fe, la fe de la Iglesia a la que pertenecemos por el bautismo.
0: Creo en Dios, Padre Todopoderoso, Creador del cielo y de la tierra. Creo en Jesucristo, su único Hijo, nuestro Señor, que fue concebido por obra y gracia del Espíritu Santo. Nació de Santa María Virgen. Padeció bajo el poder de Poncio Pilato. Fue crucificado, muerto y sepultado. Descendió a los infiernos. Al tercer día resucitó entre los muertos. Subió a los cielos y está sentado a la derecha de Dios, Padre Todopoderoso. Desde allí ha de venir a

0: Señor,
1: te rogamos, óyenos.
0: Por los niños y jóvenes, para que su corazón sea buena tierra donde germine la semilla de la palabra de Dios, roguemos al Señor.
1: Te rogamos, óyenos.
0: Por los organismos interesados en la agricultura, para que procuren la solución justa y eficaz de los problemas urgentes del campo, roguemos al Señor.
1: Te rogamos, óyenos.
0: Por nosotros, que siempre estemos atentos a la palabra de Dios y la pongamos por obra, roguemos al Señor.
1: Te rogamos, óyenos. Tenemos presente también a las víctimas del incendio de Almería y a sus familiares. Roguemos al Señor.
2: Te rogamos, óyenos.
1: Escucha, Señor, la oración de tu Iglesia, que quiere hacer suyos los anhelos de toda la humanidad. Por Jesucristo nuestro Señor.

0: Orad, hermanos, para que este sacrificio mío y vuestro sea agradable a Dios Padre Todopoderoso.
1: Señor, reciba de tus manos este sacrificio para alabanza y gloria de su nombre, para nuestro bien y el de toda su santa Iglesia.
0: Mira, Señor, los dones de tu Iglesia suplicante y concede que sean recibidos para crecimiento en santidad de los creyentes. Por Jesucristo nuestro Señor.
1: Amén.
0: El Señor esté con vosotros.
1: Y con tu espíritu.
0: Levantemos el corazón.
1: Lo tenemos levantado hacia el Señor.
0: Demos gracias al Señor nuestro Dios.
1: Es justo y necesario.
0: En verdad es justo bendecirte y darte gracias, Padre Santo, fuente de la verdad y de la vida, porque nos has convocado en tu casa en este domingo. Hoy tu familia, reunida en la escucha de tu palabra y en la comunión del pan de vida único y partido, celebra el memorial del Señor resucitado, mientras espera el domingo sin ocaso en el que la humanidad entrará en tu descanso. Entonces contemplaremos tu rostro y alabaremos por siempre tu misericordia. Con esta gozosa esperanza y unidos a los ángeles y a los santos, cantamos unánimes el himno de tu gloria.

Santo eres en verdad, Padre, y con razón te alaban todas tus criaturas, ya que por Jesucristo, tu Hijo, Señor nuestro, con la fuerza del Espíritu Santo, das vida y santificas todo y congregas a tu pueblo sin cesar, para que ofrezca en tu honor un sacrificio sin mancha, desde donde sale el sol hasta el ocaso. Por eso, Padre, te suplicamos que santifiques por el mismo Espíritu estos dones que hemos separado para ti, de manera que se conviertan en el cuerpo y la sangre de Jesucristo, Hijo tuyo y Señor nuestro, que nos mandó celebrar estos misterios. Porque él mismo, la noche en que iba a ser entregado, tomó pan, y dando gracias te bendijo, lo partió, y lo dio a sus discípulos, diciendo: tomad y comed todos de él, porque esto es mi cuerpo, que será entregado por vosotros. Del mismo modo, acabada la cena, tomó el cáliz, dando gracias te bendijo, y lo pasó a sus discípulos, diciendo: tomad y bebed todos de él, porque este es el cáliz de mi sangre, sangre de la alianza nueva y eterna, que será derramada por vosotros y por muchos para el perdón de los pecados. Haced esto en conmemoración mía.

0: Este es el misterio de la fe.
1: Anunciamos tu muerte, proclamamos tu resurrección. Ven, Señor Jesús.
0: Así pues, Padre, al celebrar ahora el memorial de la pasión salvadora de tu Hijo, de su admirable resurrección y ascensión al cielo, mientras esperamos su venida gloriosa, te ofrecemos en esta acción de gracias el sacrificio vivo y santo. Dirige tu mirada sobre la ofrenda de tu Iglesia y reconoce en ella la víctima por cuya inmolación quisiste devolvernos tu amistad, para que, fortalecidos con el cuerpo y la sangre de tu Hijo y llenos de su Espíritu Santo, formemos en Cristo un solo cuerpo y un solo espíritu. Que Él nos transforme en ofrenda permanente, para que gocemos de tu heredad junto con tus elegidos, con María, la Virgen Madre de Dios, su esposo San José, los apóstoles y los mártires, y todos los santos, por cuya intercesión confiamos obtener siempre tu ayuda. Te pedimos, Padre, que esta víctima de reconciliación traiga la paz y la salvación al mundo entero. Confirma en la fe y en la caridad a tu Iglesia peregrina en la tierra, a tu servidor el Papa León, a nuestro obispo Francisco, al obispo auxiliar Francisco César, al orden episcopal, a los presbíteros y diáconos y a todo el pueblo redimido por ti. Atiende los deseos y súplicas de esta familia que has congregado en tu presencia en el domingo, día en que Cristo ha vencido a la muerte y nos ha hecho partícipes de su vida inmortal. Reúne en torno a ti, Padre misericordioso, a todos tus hijos dispersos por el mundo, a nuestros hermanos difuntos y a cuantos murieron en tu amistad, recíbelos en tu reino, donde esperamos gozar todos juntos de la plenitud eterna de tu gloria. Por Cristo, Señor nuestro, por quien concedes al mundo todos los bienes. Por Cristo, con Él y en Él, a ti, Dios Padre omnipotente, la unidad del Espíritu Santo, todo honor y toda gloria, por los siglos de los siglos.
2: Amén.
0: Fieles a la recomendación del Salvador y siguiendo su divina enseñanza, nos atrevemos a decir: Padre nuestro que estás en el cielo, santificado sea tu nombre, venga a nosotros tu reino, hágase tu voluntad en la tierra como en el cielo. Danos hoy nuestro pan de cada día. Perdona nuestras ofensas, como también nosotros perdonamos a los que nos ofenden. No nos dejes caer en la tentación y líbranos del mal. Líbranos de todos los males, Señor, y concédenos la paz en nuestros días, para que, ayudados por tu misericordia, vivamos siempre libres de pecado y protegidos de toda perturbación, mientras esperamos la gloriosa venida de nuestro Salvador, Jesucristo.
1: Tuyo es el reino, tuyo el poder, y la gloria por siempre, Señor.
0: Señor Jesucristo, que dijiste a tus apóstoles: la paz os dejo, mi paz os doy. No tengas en cuenta nuestros pecados, sino la fe de tu Iglesia, y conforme a tu palabra, concédele la paz y la unidad. Tú que vives y reinas por los siglos de los siglos.
1: Amén.
0: La paz del Señor esté siempre con vosotros.
1: Y con tu espíritu.
0: En el Espíritu de Cristo resucitado, daos fraternalmente la paz.
3: Sí, desde Toledo os deseamos la paz a todos, especialmente para aquellos que la necesitéis de ahora de una manera especial. La paz de Cristo resucitado.

0: Este es el Cordero de Dios que quita el pecado del mundo. Dichos son los llamados a la cena del Señor. Señor, no soy digno de que entres en mi casa, pero una palabra tuya bastará para sanarme.
1: También los que estamos participando de esta celebración a través de la radio, a través de COPE, sentimos en este momento la cercanía de Jesús. Les invitamos a que se unan a esta comunión espiritual, mostrando este deseo también de recibir al Señor. Divino sembrador, Jesús, sal a sembrar. No dejes de sembrar tu palabra en mi pobre tierra, tu palabra que renueva y actualiza mi vida. Envía la lluvia temprana y tardía de tu espíritu que me empape para poder hacer germinar tu semilla. Sal a sembrar, Jesús, divino sembrador. Siembra en mí, que soy tu campo. Prepara tú el terreno, límpialo de maleza y piedras, allana los terrones y esparce a voleo las semillas con tus generosas manos. Sal a sembrar, aunque mi campo sea duro como la tierra del camino, aunque te acoja con piedras y malas hierbas, pero que no me falte tu semilla. Confía, Señor, como el sembrador, pues siempre habrá buena tierra en mí, poca o mucha, donde sembrar tu palabra. Sabes que a veces soy sordo y ciego para sentir tu amor desbordante. No permitas que se me endurezca el corazón como camino pisado, incapaz de acoger tu semilla, que otros amores no impidan tu crecimiento. Haz de mí una tierra fértil en la que dé fruto abundante la semilla de tu reino. Amén.

0: Oremos. Después de recibir estos dones, te pedimos, Señor, que aumente el fruto de nuestra salvación con la participación frecuente en este sacramento. Por Jesucristo nuestro Señor.
1: Amén.
0: El Señor esté con vosotros.
1: Y con tu espíritu.
0: Dios Todopoderoso, aleje de vosotros toda adversidad y os conceda la abundancia de sus bendiciones.
1: Amén.
0: Que los dé un corazón tan dócil a su palabra, que encuentre su gozo en los dones eternos.
1: Amén.
0: Así, siguiendo el camino del bien, avancéis por la senda de los mandatos divinos y lleguéis a ser coherederos del reino de los santos.
1: Amén.
0: Y la bendición de Dios Todopoderoso, Padre, Hijo y Espíritu Santo, descienda sobre vosotros y os acompañe siempre.
2: Amén.
0: Podéis ir en paz.
2: Demos gracias a Dios. El próximo jueves celebraremos la festividad de la Virgen del Carmen. Es el día de las gentes del mar. Madre marinera, haz de nosotros una barca abierta a todos. Nuestro recuerdo y oración a la Virgen marinera. Nada más. Hasta el domingo que viene, si Dios quiere.

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2: Muy buenos días, amigos. Restan poco menos de 15 minutos para las 10 de la mañana y este es el tiempo que tenemos para resumirles la actualidad informativa de la diócesis de Sevilla. Para ello nos hemos dado cita en COPE Sevilla, Rafa Cardillo, al frente de la técnica, y hasta el lado del estudio, Pilar Arincón, y este que les habla, Pablo Enríquez. Esta semana se ha hablado de los dineros de la Iglesia, de su iglesia más cercana, la diocesana. El motivo ha sido la presentación de la información económica correspondiente al ejercicio 2025, que ha arrojado, atención, un balance consolidado de unos 74 millones de euros. Los números están al alcance de todos, solo hay que irse a la web diocesana, que es archisevilla.org, picar en la pestaña Portal de Transparencia y abrir un documento que tiene 152 páginas. ¿Qué nos encontramos allí? Pues si no se lo quieren leer, si el tiempo lo tienen destinado a otros menesteres, aquí se lo resumo yo. El documento ofrece de forma pormenorizada las cifras y detalles relativos a los ingresos y gastos de las instituciones diocesanas, desde el arzobispado hasta la parroquia más lejana, que, bueno, por cierto, la de Badolatosa, que se llama Nuestra Señora del Socorro, y está a unos 134 kilómetros desde donde nos hablamos. Ahí está todo, todo lo que concierne a la procedencia de los dineros de la Iglesia y en qué se gasta. Y cuando digo que los dineros, que los números se ofrecen al detalle, es así tal cual. Colectas, suscripciones, inversiones, obras, salarios, todo. Lo primero que hay que decir es que un año más la Iglesia Diocesana de Sevilla renueva su compromiso con la transparencia. Yo no sé si hay una institución de este nivel y entorno que ofrezca, pues, este ejercicio de claridad informativa en un tema que son, bueno, no nos engañemos, la economía no suele presentarse con esa claridad. Y esto precisamente era lo que destacaba el pasado viernes el ecónomo diocesano Alberto Benito.
3: Bueno, un año más, pues hacemos un ejercicio de transparencia absoluta y esto va un poco en el ADN de la Iglesia en España, sobre todo reforzado en los últimos años, y se trata sobre todo de dar cuenta de todo lo que recibimos y a dónde va. Entonces es un ejercicio de absoluta transparencia y responsabilidad con lo que recibimos y que tenemos que ser conscientes de a dónde va y únicamente damos cuenta de todo eso.
2: ¿Y a dónde va ese dinero? Pues en primer lugar, lo que les decía, el balance consolidado de la diócesis asciende a más de 74 millones de euros, o lo que es lo mismo, más de 6 millones que el ejercicio de 2024. El ecónomo don Alberto nos ofrecía también algunas claves para entender estas cuentas.
3: El principal hito es que hemos recuperado ya el nivel de crecimiento que teníamos antes de la pandemia. Estamos ya en niveles de crecimiento importantes, un poco en la línea de lo que teníamos antes del 2020, que fue el año de la pandemia. El segundo punto sería que se va incrementando poco a poco la responsabilidad de los fieles y cada vez se van incrementando más las donaciones, las suscripciones, la aportación de la gente, también de las hermandades. Lo tercero es que cada vez somos más eficaces en el uso del dinero, pues por todas las políticas que tenemos también de contratación de obra, de contratación de proveedores. Y la cuarta parte es que se ha incrementado también en los últimos años de forma sensible la asignación tributaria. Entonces esto viene a través del Fondo Común Interdiocesano, de la Conferencia Episcopal, y supone para la diócesis de Sevilla pues también un incremento importante en los recursos que luego también repercuten en los fines a los que nos dedicamos.
2: En efecto, estos números reflejan así, a bote pronto, una realidad muy viva, muy diversa, que no sería posible sin la participación, sin el compromiso de los fieles. Así que cuando hablamos de la corresponsabilidad de los fieles, nos referimos también a esto, a una iglesia que se sostiene gracias al empeño de sus miembros y que se da el paso de las necesidades pastorales, asistenciales y de todo tipo. Domingo 12 de julio de 2026, tengan en cuenta que hoy estaría, pues, bastante bien que felicitaran a los que elevan sus nombres, por ejemplo, a los santos Hilarión, Fortunato y Félix. Pero Pilar, siempre atenta a lo que vamos a celebrar los próximos 7 días, se ha fijado en otra referencia del santoral.
4: Buenos días. Hoy nos vamos de viaje a Viterbo, Italia, para conocer la vida y milagros de un obispo y doctor de la Iglesia. Me refiero a San Buenaventura. Tras tomar el hábito franciscano, estudió en la Universidad de París. Terminaría pasando a la historia como doctor seráfico y enseñó teología y sagrada escritura en la citada universidad entre 1248 y 1257. Obispo de Albano y doctor de la Iglesia, fue muy reconocido por su doctrina, por la santidad de su vida y por las obras que realizó en favor de la Iglesia. Como ministro general, rigió con prudencia la orden de los hermanos menores, siempre fiel al espíritu de San Francisco. y en sus numerosos escritos unió la erudición y la piedad. Finalmente murió en 1274, mientras prestaba un gran servicio al Segundo Concilio Ecuménico de Lyon. Sepan que San Buenaventura fue canonizado en 1482 y declarado doctor de la Iglesia en 1588.
2: Que uno no puede evitar acordarse de las cafeterías, también panaderías y confiterías, ¿verdad? Aquellos establecimientos que había repartidos por Sevilla y que tomaron el nombre de este santo italiano de San Buenaventura. En fin, otra época. Lo que sí de esta época son las noticias que resumimos en nuestro habitual balance informativo. Se las resumimos en el siguiente sumario. Comenzamos con una propuesta para jóvenes.
4: La Delegación Diocesana para la Pastoral con Jóvenes convoca a una nueva tanda de ejercicios espirituales ignacianos del 5 al 9 de agosto. Serán dirigidos por el sacerdote Pablo Guijar, delegado diocesano de Pastoral Universitaria, y la cita será en el convento de las Jerónimas de Constantina.
2: Para precisar más, la convocatoria está dirigida a personas de entre 18 y 30 años, así como a responsables de grupos juveniles. Y nos vamos ahora a la catedral, que ha sido noticia esta semana.
4: Y lo ha sido por superar el 1.200.000 visitantes en el primer semestre del año. Más de la mitad, el 53%, son nacionales. Le siguen los estadounidenses, que representan un 14% del total. Los alemanes, un 8%, y los británicos, con el 6%. Estas cifras demuestran el gran interés que despierta la catedral como referente cultural y espiritual en Sevilla y Andalucía.
2: Coronación en Guillena.
4: La imagen de María Santísima de los Dolores, titular de la Hermandad de la Vera Cruz de Guillena, será coronada canónicamente el 1 de julio de 2028. El arzobispo de Sevilla será el encargado de hacerlo en el curso de una misa que se celebrará a las 8:30 de la tarde en la Plaza de España de esta localidad de la comarca de la Sierra Norte.
2: Y de Guillena a la Iglesia de los Terceros.
4: Hoy domingo, concretamente a la 1 de la tarde, Monseñor Saiz Meneses bendecirá el retablo restaurado de la Iglesia de los Terceros, sede de la Hermandad de la Cena. Esta restauración ha sido promovida por la citada hermandad y acometida por el equipo de la Delegación Diocesana de Patrimonio Cultural de la Archidiócesis durante 11 meses. La inversión total ha ascendido a 372.000 euros.
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2: Estos días hemos conocido los nombramientos y traslados de sacerdotes, algo habitual cuando llegamos a la solemnidad de San Pedro y San Pablo el pasado 29 de junio. Y uno de los movimientos que ya preveíamos es el del sacerdote Joaquín Castellón, que pasa a tener una alta responsabilidad en la Asociación de Sacerdotes del Prado. Esta mañana comparte con nosotros estos minutos de radio en COPE Sevilla. Don Joaquín, muy buenos días.
5: Muy buenos días. Muchas gracias por invitarme.
2: Después de varios años al frente de la parroquia de San José Obrero, de San Juan de Andalfarache, llega el momento de cambiar de destino. ¿Con qué sentimientos vive esta despedida?
5: Bueno, pues con sentimientos encontrados, porque yo estoy muy bien en la parroquia, las personas de la parroquia de San José son muy buenas, muy cariñosas, hay muchos movimientos de jóvenes, de niños, de mayores, la parroquia está en un momento muy hermoso y, uh-huh. y bueno, pues la verdad es que está uno con el corazón un poquito desgarrado, porque también la responsabilidad que se me pide en la Asociación de los Sacerdotes del Prado es importante, es un reto importante y bueno, también voy con deseos de servir a la Iglesia en esa misión.
2: ¿Qué es lo que ha aprendido de esta comunidad parroquial de San José Obrero en estos años? ¿Cuántos años han sido?
5: 11 años.
2: 11 años.
5: Cada parroquia es distinta. Cada parroquia es distinta y aquí ya me ha pillado un poquito más mayor, con más experiencia. En otras parroquias va uno con menos experiencia y con menos aguante y entonces he aprendido mucho de la diversidad cultural, que vive la parroquia dentro de una armonía muy grande y muy hermosa.
2: Claro, porque usted ha trabajado con personas migrantes, también mayores, familias con dificultades, ¿no? Todos ellos le han enseñado algo, ¿no?
5: Sí. Los niños enseñan su ingenuidad, sus ganas de aprender, un folio en blanco que lo que se escribe puede ser hermoso. Los mayores con una vida de fe muy grande, muy, muy bonita, muy hermosa. Ahora estamos muy preocupados por una señora Rosario que le ha dado un ictus, una señora de toda la vida de la parroquia. Y así hay muchas personas que han dado pues 50, 60 años de su vida en la parroquia, en muchas actividades y con una entrega muy, muy grande y muy evangélica.
2: ¿Qué le gustaría que recordaran de usted, del párroco? Estos feligreses que ha tenido San José.
5: Bueno, dormir que no se acuerden mucho, que compartan con el que llega, ¿verdad? Los curas vamos y venimos, tenemos que ir sembrando.
2: Esa es la actitud, ¿sí, señor?
5: tenemos que ir sembrando y que acojan muy bien al párroco que viene. Yo recogí muchos de los frutos de los párrocos anteriores y bueno, yo he intentado sembrar cosas y bueno, que el que venga siga sembrando y recoja lo que otros hemos sembrado.
2: Cambiamos de tercio y miramos al futuro más cercano. ¿Qué es exactamente la Asociación de Sacerdotes del Prado? Porque yo imagino que mucha gente escucha por primera vez este nombre, ¿verdad?
5: Es una asociación sacerdotal hacia dentro del clero diocesano. Intenta ser cauce de un carisma, de una llamada de Dios que está presente en todo presbiterio diocesano. Son aquellos sacerdotes que, siendo sacerdotes diocesanos, se sienten llamados a evangelizar a los más pobres, a llevarle a Jesucristo, no simplemente una ayuda material, sino a llevarle a Jesucristo, bueno, perdón, a los más pobres.
2: Esa debería ser una inquietud común en todos los sacerdotes.
5: Sí, lo mismo que pueden ser los jóvenes o que pueden ser la familia. Y entonces pues hay un carisma dentro del clero diocesano de atender a las personas con más dificultades, a los migrantes, a las personas que viven situaciones de paro, de enfermedad, y ser apóstoles en medio de ellos e intentar suscitar la vocación de apóstoles en medio de los más pobres.
2: ¿Y cuál va a ser su misión?
5: Pues alentar precisamente el carisma, ¿verdad? Los carismas de la Iglesia nunca son excluyentes, como tú has dicho. Los carismas de la Iglesia se solapan, se enriquecen, se complementan, no son excluyentes unos con otros. Alentar este carisma dentro del clero diocesano de las distintas diócesis de España, cuidar a los grupos de sacerdotes del Prado que ya hay en muchas diócesis e intentar, bueno, pues ir viviendo también mi propia vocación y la llamada de Dios en esta tarea y en esta misión.
2: Estamos charlando con Joaquín Castellón, que es sacerdote sevillano. Comienza una nueva etapa en la Asociación de Sacerdotes del Prado. Y hay una pregunta que siempre he querido hacer a un cura. Cuando necesita desconectar, ¿qué hace? ¿Cómo lo hace?
5: Bueno, yo no necesito mucho desconectar. La verdad es que yo siempre...
2: Usted es un privilegiado.
5: A mí me preguntaban algunas veces, como tú sabes, estuve en China una temporada.
2: Sí, sí, sí.
5: Y entonces algún compañero de estudios me preguntaba, ¿cuáles son tus hobbies? ¿Cuáles son tus...?
2: Claro.
5: Y entonces yo le decía, pues mira, mi hobby es mi trabajo. A mí me gusta mucho ser profesor de filosofía, leer filosofía y explicar filosofía, y lo hago. Y me gusta mucho ser sacerdote, preparar cosas para la parroquia, tener grupos con chavales. Y entonces, bueno, hay veces que uno necesita, yo digo, no desconectar, sino sí, bueno, pues buscarse un poquito uno mismo, en la oración, en la lectura. Yo soy una persona que necesita tener tiempo de estar conmigo mismo, sobre todo eso, pues leyendo, pensando, rezando, pero... No siempre se puede, pero desconectar no lo llamaría. Yo no tengo esa necesidad.
2: ¿Y este destino en la Asociación de Sacerdotes del Prado es un viaje de ida y vuelta?
5: En principio son 5 años.
2: Ajá.
5: Los curas tenemos el vicio de, si no lo hace uno demasiado mal, lo reeligen por lo menos para otro mandato. Pero en principio es de 5 años.
2: Terminamos. ¿Qué espera que Dios le regale en esta nueva etapa que ahora va a comenzar?
5: Bueno, que la misión que asumo, pues tenga yo una actitud de entrega profunda y que vaya pues suscitando los frutos, cuando sean, ¿verdad? Pero que se susciten frutos de la misión y del trabajo que yo voy a intentar realizar.
2: Así sea, don Joaquín.
5: Muchas gracias. Así sea.

Esto que suena de fondo es un modesto homenaje de este que les habla, una mujer, Bonnie Tyler, que como saben nos ha dejado esta semana. Una cantante con una de las voces más personales, más reconocibles. Siempre nos quedará su música con canciones como esta. Descansa en paz. Entregamos el testigo a los compañeros de fin de semana y les emplazamos para la cita que tendremos dentro de 7 días aquí, en la COPE. Hasta entonces, disfruten de sus más que merecidas vacaciones en el caso de que hayan podido desconectar y si no, piensen que cada vez queda menos para ese momento tan necesario como deseado. Y hagan el favor de cuidarse, ya saben que para nosotros todos son insustituibles.

0: Son las 10. Las 10 en Almería, las 9 en las muy preciosas Canarias.
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0: El incendio de los Gallardos sigue sin control definitivo, aunque la evolución es favorable. Antonio Raid, buenos días.
3: Buenos días, Cristina. Con todas las cautelas que exige un incendio de esta fuerza, las noticias que nos llegan son positivas. No se ha ampliado la superficie quemada y tampoco hay nuevas víctimas. Además, 600 personas que habían sido desalojadas han podido dormir en sus casas. Almería, Verónica Ruiz.
4: El incendio se ha estancado y los efectivos han pasado por fin de la defensa al ataque. Estamos a un paso de la estabilización. Los vecinos de Bedar, que ahora mismo es un pueblo fantasma, aguardan esperanzados instrucciones para poder volver a sus casas. Quienes ya lo están haciendo son los residentes de los núcleos de los Gallardos. El reencuentro de las familias con sus hogares intactos se realiza con total seguridad. Y se ha levantado además el confinamiento de Lubrín, un alivio. Los que siguen desalojados se encuentran en hoteles, casas de allegados, ya no queda nadie en pabellones. La Guardia Civil ha obtenido el perfil genético de los 12 fallecidos. Aún así, su identificación no se ha podido completar. Las familias viajan a España para el cotejo de muestras biológicas y hay 8 denuncias por desaparecidos. El consejero de emergencias, Antonio Sanz.
5: No le restamos importancia, pero sí nos ha comprobado un poco la gestión de toda la información que al final van apareciendo, lo cual no evita que pueda haber algún caso, evidentemente, que es el que no deseamos.
4: Podríamos decir que se ha superado la fase más crítica en el puesto de mando, en Turre, caras de agotamiento, vehículos de emergencia que entran y salen, teléfonos que no dejan de sonar, mucho trajín aquí, pero ya sí, cierto optimismo pese a todo.
3: Gracias, Verónica. Mientras, se sigue investigando el origen del incendio. Todo apunta a un cable eléctrico, aunque Red Eléctrica y la compañía que opera en la zona se han desmarcado. Estamos hablando de una comarca de la provincia de Almería con vegetación muy seca y con casas dispersas. El párroco de los Gallardos, donde se originó el fuego, reconocía en COPE que hay indignación entre los vecinos.
6: Ver reacciones, ¿no? A lo mejor en una conversación, intenta pues también que sea más distendida, más relajada, y de pronto sueltan un exabrupto, ¿no? No ofendiendo a nadie, ¿no? Pero notándose pues esa tensión que llevan acumulada ya también, y todos pues deseando volver a su casa.
3: ¿Y en Pamplona? Sexto encierro de los Sanfermines con toros de la Palmosilla. Han completado el recorrido en 2 minutos 23 segundos y a su paso han dejado 9 incidencias, entre ellas un herido por asta de toro. Aranx Arteche, su directora quirúrgica del Hospital Universitario de Navarra.
7: Los corredores trasladados al ambulatorio San Martín, 2 de ellos proceden del tramo de la estafeta y son contusiones en pie, y uno de ellos procede de Telefónica con una contusión maxilofacial. Hay un paciente que está siendo atendido en la Plaza de Toros y en principio parece que se trata de una herida penetrante en codo por una cornada.
3: Los toros de la Palmosilla que han corrido esta mañana, ese sexto encierro, y que van a ser lidiados esta tarde por Jiménez Fortes, Fernando Adrián y Samuel Navalón. Y en Estados Unidos ha muerto el senador republicano Lindsey Graham. Era uno de los aliados más férreos del presidente Donald Trump. Ha muerto de una enfermedad repentina. Se le vio el viernes durante una visita en Ucrania. Y su muerte tiene gran impacto político en Estados Unidos porque los republicanos tienen una mayoría muy ajustada en el Senado.
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3: Y con Movistar, la información del Mundial, ya están confeccionadas las semifinales. Juanjo Marotti.
8: Anoche se clasificaron Inglaterra y Argentina. Ambos llegaron a una prórroga sufrida en sus respectivos partidos. Los ingleses ganaron 2-1 con 2 goles de Bellingham y pudieron hacer frente a los ataques de los de Haaland. Los ingleses se medirán en semis contra Argentina, que hizo los deberes contra Suiza, Hugo Ballester.
9: Con el mismo sufrimiento que las dos eliminatorias anteriores, Argentina se metió entre los 4 mejores equipos de la Copa del Mundo tras imponerse en Kansas City a Suiza por 3-1 gracias a los goles de McAllister, Julián Álvarez y Lautaro Martínez, teniendo que llegar el partido a la prórroga y jugando con un hombre más desde el minuto 72 por la expulsión de Mbolo. En semifinales, el miércoles en Atlanta, le espera Inglaterra.
8: Recordamos que las semifinales se jugarán el martes en España-Francia y el miércoles Inglaterra-Argentina, ambos a las 9 de la noche. Hoy también tenemos motociclismo, Gran Premio de Alemania con Márquez en la pole, y esta tarde se disputará la final de Wimbledon entre Zverev y Sinner y la novena etapa del Tour de Francia que lidera el esloveno Tadej Pogačar.
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3: Y en Almería, en el epicentro del incendio, sigue el equipo de fin de semana de COPE con Cristina.
0: Querido Antonio, muchísimas gracias. Aquí estamos efectivamente a pie de incendio y en una hora tendremos un resumen nuevo de noticias. Vamos allá con fin de semana de COPE con Cristina.
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Buenos días, Almería. El equipo de fin de semana te saluda desde Los Gallardos, desde el Parque de Bomberos de Turre. Somos los que de ordinario te acompañamos sábados y domingos y estamos orgullosos de hacerlo. Y en nombre de todos, te mando un abrazo, Cristina López Schlichting. Bienvenidos a este programa que necesariamente vive hoy una mezcla de incertidumbre y esperanza. Hace muchísima humedad y hay menos viento, de modo que el tiempo favorece la superación del incendio. Cada vez hay menos focos, menos rescoldos amenazadores. El fuego empieza a ser controlado en su mayor parte y algunas de las personas confinadas consiguen salir de sus casas. Desde aquí, desde donde nos hallamos, con los coches de bomberos frente a la pequeña mesa improvisada de este estudio de domingo, están partiendo los camiones de bomberos, los de protección civil y las partidas de búsqueda que van a recorrer todo el territorio quemado, palmo a palmo. Sobre todo las casas aisladas, con el deseo de que no aparezcan más cuerpos. Se están refrescando los puntos más calientes, donde permanecen encendidos los alcornoques, donde todavía los rescoldos son rojo hirviente. Concretamente, el suroeste del incendio, donde comenzó todo, en la zona de Sorbas, Lubrín y El Marchal. 600 de los 1.400 vecinos desalojados ya pueden regresar a casa. Los que aún no tienen orden ya están más cómodamente realojados en hoteles y apartamentos de la zona. La realidad es que el riesgo de que se origine un nuevo incendio es todavía muy alto y hay que ser precavidos. En esta mañana de domingo tengo que trasladarte sensaciones muy vívidas y bellas. Una especie de contenida alegría que yo solo he vivido después de las guerras. En ese momento en que estalla la paz. Durante días se han doblado turnos y los rostros aquí alrededor de hombres y mujeres están exhaustos. Bomberos, policías, guardias civiles, miembros de protección civil, voluntarios, se muestran agradablemente cansados, orgullosamente extenuados. Están triunfando contra un enemigo ancestral, feroz, temible. El fuego. Es difícil explicar lo que sienten quienes regresan a casa, los que la encuentran de pie o aquellos que se la topan negra, con el porche quemado, con los techos caídos. Los que sueltan el perro y le ponen por fin un platillo de agua fresca y de comida. Y aquellos que después de dos días cerrados a cal y canto la Almería, con las ventanas y las puertas clausuradas, pueden por fin respirar aire fresco. Hay que considerar que hay muchas personas ancianas o personas que habitualmente van al gimnasio o caminan, que tienen problemas psiquiátricos, que tienen los nervios de punta y que no podían y no podían salir ni respirar. ¡Qué angustia! En el momento mismo en que Lubrín recibía anoche órdenes de dejar salir a sus ciudadanos y levantar el confinamiento, acudimos al pueblo y saludamos a las primeras audaces mujeres que ni cortas ni perezosas se pusieron pantalones cortos y camisetas, cogieron un bastón y se echaron a los caminos para conjurar el miedo, la neurosis y un susto que no se les mudó aún del cuerpo. Una lección de nuevo para nosotros, porque disfrutar de la libertad, dar un paseo, ver el paisaje, catar el aire fresco, no se puede ya, nunca, dar por supuesto. Es un maravilloso regalo.

0: Estamos con dos señoras de Lubrín que por fin han podido salir de su casa. Qué gusto, ¿no?
1: Vaya, y tanto que llevábamos ya 2 días encerradas, subiéndonos por las paredes y con el estómago encogido por el miedo.
0: ¿Y tenía que tener ventanas también cerradas?
1: Sí, sí, es que no se podían tener abiertas. Es que el olor que entraba y el humo es asfixiante. No me imagino yo lo mal que lo han tenido que pasar los que han desalojado de sus casas. Y la muerte tan terrible de los que han fallecido, es que eso, malísimo.
0: Es sobrecogedor, ¿no? No dejamos de pensarlo verdaderamente. ¿Cómo era el ambiente en Lubrín estos días?
2: Pues muy tenso, toda la gente muy nerviosa, estábamos muy nerviosos y muy tensos porque no sabíamos lo que podía pasar. Así que, pues, pero encerrada en la casa, sin salir, claro. Pues por el miedo. Y pensando por las criaturas estas, todo el sufrimiento que han pasado y lo mal que lo tienen que haber pasado.
0: ¿Tienen ustedes conocidos en Vedar?
2: No. No, no.
0: Porque la gente de Vedar sigue sin poder regresar, están todos albergados, afortunadamente casi todos ya en hoteles, y no sé si conocen algunos de las pedanías, del Chive, de toda esa zona, ¿sí?
1: Sí, sí, de las pedanías conocemos mucha gente. Aquí en Lubrín y las pedanías somos todos conocidos.
0: Sí. ¿Y todos esos fueron evacuados, los del sur de Lubrín, las pedanías?
1: Las pedanías yo creo que la mayoría fueron evacuados, vinieron aquí a Lubrín. Pero hubo un momento que yo pensé que igual teníamos nosotros que salir también, sobre todo allá por la noche. No sé, yo ayer por la tarde ya empecé a estar más nerviosa. Luego pregunté y me dijeron, más o menos está todo controlado.
0: Pero es que fue el peor momento en Lubrín, porque venía el fuego en esta dirección noroeste, el viento no acababa de amainar y en la zona del tanatorio de Lubrín caían las pavesas y caían las cenizas y estaba así. ¿Han estado ustedes a pique?
1: Sí, sí, sí. Anoche, ayer tarde noche, yo pensé, igual tenemos que ir, nos pregunté, ¿y cómo nos enteramos si nos tienen que desalojar? Y dijeron, no os preocupéis que viene la Guardia Civil con megáfono y con sirena y todo, van avisando, así para que todo el mundo se enterara.
0: ¿Y tenían preparado algo? ¿Algo de ropa, alguna maleta, pensando que podía ocurrir?
2: Pues yo no, pero una amiga mía sí tenía ya su bolso hecho, la Anita, tenía su bolso hecho, dice, yo tengo ya mi bolso hecho, dice, por si tengo que salir corriendo con las medicinas y con unas cuantas cosas que se necesitan. Así que
0: sí, no estaba de más, porque la gente que estaba en el tanatorio llevaba apenas las medicinas, no les había dado tiempo a coger la ropa. ¿Y usted había preparado algo?
1: Yo no, yo solo tenía el bolso preparado con un poco de dinero y el coche. Pregunté a mi marido si tenía suficiente gasoil por si había que salir corriendo, pero ropa ni nada, no, nada.
0: ¿Han podido hablar con la gente de las pedanías desde que fueron evacuados? ¿Con los del Chive y de alguna zona de por ahí?
1: Yo no, yo anoche hablé con mi tía que la habían traído, habían desalojado el pocico y vino aquí al ambulatorio. Estaban un poquito nerviosos, claro, dijeron, creemos que igual a medianoche, a lo largo de la noche nos dicen que nos vayamos otra vez, pero de momento estamos aquí, no nos vamos a ir de aquí a ver lo que nos dicen.
0: Tuvieron que dormir los pobres, claro, fuera de casa, porque ya los que hablamos en el tanatorio les ocurría lo mismo. Qué cosa más desagradable. Afortunadamente, parece que ahora todos ellos están en hoteles, ¿eh? Otra cosa no faltará en Almería, pero hospitalidad y hoteles. Pues de verdad, muchísimas gracias. No sé si nos quieren decir su nombre.
1: Yo.
3: Nombre de pila.
1: Nela. Julia.
0: Nela y Julia, pues que Dios les bendiga y que se les dé bien el paseo, ¿eh? Que todo quede en un susto. Justo en las afueras de Lubrín nos encontramos también a Maribel, que ha aprovechado para ponerse un pantalón corto y una camiseta y ha dicho, esta es la mía. Pues efectivamente, por fin se puede salir a andar.
4: Claro, por fin podemos salir a andar porque ayer y hoy hemos estado confinados todo el día.
0: La verdad es que nos decían otras vecinas suyas que estar encerrado en la casa con las puertas y las ventanas cerradas con este calor y sin saber qué iba a ocurrir, angustioso.
4: Pero más que angustioso, y más los que tenemos costumbre de salir todos los días y de ir a gimnasia y de ir a todos sitios, y estar encerrado es, vamos, yo digo, no me come el sillón y no puedo, sí.
0: Sí, sí, te entra una tristeza y una desesperación. ¿Qué les dijo exactamente la Guardia Civil o la policía?
4: Es que nosotros vivimos en el casco y aquí no nos han dicho nada, simplemente por un grupo que hay del ayuntamiento, un informe, por ahí nos informan de todo y ya nos van diciendo todo cómo va.
0: ¿Y les dijeron que estuviesen preparados?
4: Sí. Ya está.
0: ¿Tenía algo preparado, alguna bolsa, algo...?
4: No, preparado no, nos dijeron que nos quedáramos en la casa. Pero preparado no, porque no estaba muy cerca.
0: Sí, el momento peor fue ayer por la noche.
4: Ayer por la noche, sí, sí, sí.
0: ¿Y en las pedanías tenía usted conocidos o amigos?
4: Sí, mi hija vive en Huercalovera, pero en verano siempre se viene y vive ahí en la Alcarria. Y entonces tuvieron que venirse.
0: ¿Los tiene ahora en casa?
4: No, porque ellos se fueron a Huercalovera.
0: Que tiene la otra casa,
4: tienen
0: claro.
4: En su casa, ellos viven allí y se fueron a Huercalovera. Claro. Pero ya esta tarde ya se han venido.
0: Sí. No, hay gente de las pedanías que ha habido que desplazar a hoteles porque sí, a lo mejor no tenía parientes.
4: Seguramente, mucha gente, y más los británicos, y había muchísima gente de esa británica, y seguramente no tenían dónde irse, se la han llevado por ahí a Mojácar a un hotel. Sí. Claro.
0: Mm. No, la verdad que cuando uno va en coche hacia Almería por la autopista, la extensión del incendio es pavorosa. O sea, cómo ha quedado el monte durante kilómetros y kilómetros y kilómetros.
4: Sí, pero mucho. Y ahora estoy viendo que parece enteramente que eso se ha quemado, pero no se ha quemado. Ahora no sé a qué más, ¿no lo ves? Sí. Eso fue del año pasado.
0: Ah.
4: El año pasado que tuvimos otro bueno. Tuvimos dos grandes el año pasado. Uno por esta zona y ese.
0: Madre
4: que
0: mía.
4: Ese creo que también fue por un cable.
0: Sí, sí, sí. ¿Y el que ha venido venía por ahí?
4: No.
0: Perdón. ¿Por ahí también?
4: Sí, Anta y los Gallardos y todo eso está allí. Bien, en esa zona. Ahí está el Chive, Sorba y todo eso.
0: La zona que estaba amenazada. Pues nada, muchísimas gracias y adelante, y vamos a ver si esto queda en un mal sueño.
4: Eso es lo que hace, sí.
0: Ánimo.
4: Muchas gracias.
0: Nosotros hemos querido no solo acompañar a las personas que empiezan a salir de los lugares confinados donde las casas no se podían abrir, también estar donde todavía no hay nadie, en ese silencio pavoroso de los lugares evacuados. En el Chive, precisamente, está nuestro Adrián Gil. Muy buenos días, Adrián.
3: ¿Qué tal, Cristo? Buenos días. Y la verdad es que esto impone estar solo aquí, porque para que la gente se ubique, estamos en una pequeña pedanía a unos 20 kilómetros de Lubrín, a quien pertenece, y a otros 20 de la autovía A7, también de Vedar, y digamos que está localizado en la parte intermedia de la montaña. Para llegar aquí, lo cierto es que hay que recorrer unas carreteras que son algo complicadas, algo estrechas, pero que va recorriendo un paisaje que es realmente bonito. A esta hora solo hay silencio, como decías, tan solo interrumpido pues por el ladrido del perro que está en una finca, o el ruido de las campanas de la iglesia, que suena cada hora de manera automática. Y bueno, la verdad es que son calles preciosas, estrechas, que están llenas de jardineras, pero sin nadie por las calles, porque lleva varios días desalojada por el culpa del avance del incendio. Afortunadamente, este lugar no ha sufrido el lugar de las llamas, y bueno, pues en las próximas horas está previsto que el centenar que viva aquí, pues vuelvan de nuevo a sus casas. Hay una ligera brisa, por ahora sopla poco el viento y las previsiones son muy buenas, así que si todo va bien en las próximas horas, es lógico que acabe esta pesadilla y que la normalidad se vuelva a instalar en este precioso rincón almeriense.
0: Oye, Adrián, me imagino que todas las casas cerradas, lo mismo hay perros por ahí, y yo no sé si hay algún sonido, porque realmente es como el desierto.
3: Sí, como te digo, es un silencio absoluto porque, claro, aquí, salvo algún coche que pasa de la Guardia Civil, de la Unidad Militar de Emergencias, pues lo cierto es que no hay nadie. Solo hay algunas gallinas en algún rincón de esta pedanía, en alguna finca, algún perro que bueno, pues cuyo dueño no ha podido todavía acudir a él después del desalojo, y bueno, se espera que en las próximas horas pues todos estos vecinos puedan volver a sus casas. Es verdad que bueno, en los alrededores no hay todavía ese fuego que hay en otras zonas, no han sido afectados, fueron desalojados por precaución, y bueno, pues esa es la buena noticia de este lugar, de Chive, que por otro lado es un rincón que está perdido en esta montaña y que es realmente bonito.
0: Adrián, muchísimas gracias. Seguiremos hablando a lo largo de la mañana.
3: Un abrazo.
0: Y con Dani Santos vamos a repasar otras citas y otros asuntos de la semana que indudablemente también tenemos que tener en mira en España. Dani, buenos días.
5: Buenos días, Cristina, ¿qué tal?
0: ¿Cómo estás? Porque tú tenías un virus en este equipo, parece que nos ha mirado un tuerto.
5: Yo tenía un virus breve que me contagió mi queridísima sobrina, pero estoy aquí a tope con el equipo y porque la información no para al final.
0: Efectivamente, de verdad que te lo agradecemos.
5: Nada,
0: porque
5: ya ves tú.
0: En este caso estamos en tantos lugares simultáneamente. Mañana comienzan efectivamente dos semanas llenas de citas judiciales que afectan al PSOE. El presidente sueña con sus vacaciones de un largo mes que se ha reservado en agosto, pero todavía tiene mucho que hacer, ¿verdad, Dani?
5: Pues sí, hasta esas vacaciones que comentas, Cristina, el próximo jueves 16, el actual DAO, el teniente general directivo adjunto operativo Manuel Llamas y la directora general de la Guardia Civil, Mercedes González, comparecen ante el juez en calidad de imputados por prevaricación y delito contra la Administración de Justicia. Están siendo investigados porque la Fiscalía Anticorrupción y la UCO creen que hay indicios de que presuntamente utilizaron sus cargos para evitar o frenar las investigaciones que afectaban al entorno del gobierno y el presidente.
6: No he frenado ni he interferido investigación alguna, jamás, nunca, ni de la UCO ni de ninguna otra unidad de la Guardia Civil.
5: Esto es lo que decía Mercedes González, y hay que recordar que la propia Mercedes también mintió en el Senado al negar haberse reunido con la fontanera del PSOE, Leire Díez. Y el martes 21, Cristina, de julio, el juez Calama ha citado a declarar en el caso Plus Ultra a Julito Martínez, el presunto testaferro y amigo del expresidente José Luis Rodríguez Zapatero, que aparece en la causa como lugarteniente de la presunta trama y su figura visible. Además, es denominado por directivos de Plus Ultra como el lacayo de Zapatero. Todo esto, como comentas, Cris, en dos semanas que se le van a hacer muy largas hasta que coja vacaciones Pedro Sánchez.
0: Y tras la finalización de la cumbre de la OTAN, el presidente del gobierno se reunió con su mujer, Begoña Gómez, que no había recibido su pasaporte para esa cita, tampoco era necesario que la mujer del presidente acudiese, y en cambio se le ha autorizado asistir a la graduación de su hija en Reino Unido.
5: Pues sí, la mujer de Pedro Sánchez no pudo acompañar a su marido a la cumbre, pero sí ha podido utilizar su pasaporte para viajar a Londres y asistir a esa graduación en la Universidad de Bristol. Te recuerdo, tráfico de influencias, corrupción en los negocios en el sector privado entre particulares, apropiación indebida y malversación en caudales públicos son algunos de los delitos de los que se le acusan. Algunas de las medidas cautelares, como comentamos, es esa retirada del pasaporte, la prohibición de salir del territorio nacional y una comparecencia quincenal en el juzgado, a lo que todavía no tenemos fecha. Por este motivo, Pedro Sánchez acudió sin su mujer a la cumbre de la OTAN en Turquía esta semana, aunque, como hemos visto, sí ha ido a Reino Unido.
0: Y Arcamo Controls, la empresa de hidrógeno verde de la que es director general el expresidente de Correos y el que fuera hombre de máxima confianza de Pedro Sánchez y jefe de su gabinete, Juanma Serrano, recibió casi 1 millón de euros en préstamos y garantías institucionales.
5: Todas ellas, Cristina, después de su llegada a dicho puesto en marzo de 2025, una cantidad con la que la empresa generó casi 90.000 euros como ventaja económica pura. Y el aluvión de fondos institucionales hacia esta firma tecnológica coincide justamente de forma exacta con su aterrizaje en la empresa, sin que el sistema de subvenciones tuviera registros previos a su fichaje en la empresa. Estas adjudicaciones, 8 en total, están conformadas por una subvención directa, un crédito y 6 avales bancarios.
0: Es que el ojo del presidente para la gente que elegía en cada una de las tareas fundamentales

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1: En la clausura del Congreso CRIS de Nuevas Generaciones celebrado en Valladolid y que ha proclamado Ignacio Dancausa como nuevo líder con más del 96% de los votos, Feijóo ha comprometido ante la cantera del PP una política decente y que el esfuerzo a la hora de estudiar o trabajar no va a ser en vano.
2: Sí, precisamente se ha vindicado además en sus afirmaciones sobre las bajas. Dice referirse a aquellas personas que abusan de estas posibilidades, que generan problemas empresariales y que luego lastran a los compañeros que verdaderamente enfermos tienen derecho a cobrar esas prestaciones. Ha señalado que él piensa cambiar estas cosas y que no quiere callarse en ese aspecto. Y pasando al partido de Sumar, Yolanda Díaz, ya sin cargo directivo ni orgánico alguno, se ha dejado ver en la puesta de largo de sus nuevas herederas, la portavoz del Congreso y la dos de Bustinduy.
1: Son Verónica Martínez y Rosa Martínez, respectivamente, que han sido elegidas para la coordinación general de la formación con casi un 96% de apoyo, en una votación que confirma que la vicepresidenta segunda del Gobierno se borra finalmente de la plataforma que fundó para restar peso a Podemos y mantenerse en la Moncloa. En cuanto al reparto del resto de cargos, está previsto para la vuelta del verano, aunque Ernest Urtasun gana enteros como número 3.
2: También hay batalla en el PSOE de Madrid, concretamente para las primarias, para enfrentarse al alcalde Almeida del Partido Popular. Emma López ha dado la sorpresa, ha logrado los avales y va a competir contra Reyes Maroto.
1: Cada una de las concejalas debía obtener 823 apoyos para ser candidata a la alcaldía y ambas lo han conseguido con holgura. Maroto, la actual líder socialista en la capital, ha conseguido casi 1.400 y López, la portavoz adjunta, ha superado los 1.000. López anunció que daría la batalla a Maroto hace dos semanas y enfureció a la dirección federal del partido, que consideró que se había precipitado. Maroto, con el apoyo de la formación detrás, era hasta entonces la única candidata, es decir, la apuesta de Ferraz. Y en los últimos cinco días las dos concejalas han recorrido los distritos de Madrid en busca del sí de los afiliados.
2: Y Francisco Lucas, el delegado del Gobierno, será el candidato del PSOE en Murcia. En la región de Murcia se va a enfrentar a López Miras en 2027.
1: Nadie cuestionaba que iba a ganar y que su candidatura iba a ser la elegida del Partido Socialista en la región de Murcia. Y su victoria se ha hecho oficial después de que su rival, Juan José González Amador, no haya reunido los avales necesarios. Por lo que Francisco Lucas se enfrentará a Fernando López Miras en las próximas elecciones autonómicas. Además, Lucas ha señalado que afronta este reto con ilusión, con fuerza, con valentía y sobre todo con una enorme responsabilidad.
2: La fotografía definitiva de este domingo es ese almuerzo del Papa con alrededor de 200 personas necesitadas. Ha puesto una alegría verdaderamente sorprendente y ha dejado un mensaje de justicia y cooperación.
1: Este encuentro se produjo en los jardines Borgo Laudato Si de Casa Gandolfo, la residencia donde los papas pasan las vacaciones, muy cerca de Roma. Y en la comida, León XIV dio un discurso en el que hizo referencia al hambre de caridad y defendió un tipo de iglesia.
3: Un minuto sin discurso, pero con fame.
4: Vine sin discurso, pero con hambre. Con hambre de caridad auténtica. Hambre de una iglesia que realmente sepa abrir sus puertas, acoger y recibir a todos, donde haya amor para todos y donde nadie sea enemigo.
2: Qué bonito sería que los líderes del mundo, de vez en cuando, estoy pensando en Erdogan, en Netanyahu, en Trump, se sentasen a comer con la gente más necesitada. Eso probablemente cambiaría su visión de la realidad. Dani Santos, muchísimas gracias.
1: A ti, Cristina.
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21: Que nunca necesitamos una mirada alegre sobre la realidad. Fernando Martín, muy buenos días.
22: Muy buenos días, Cristel.
21: ¿Qué tal? Bueno, está el estudio lleno porque están Bani y Marina y Miriam, con lo cual hay aquí mucha jacaranda.
22: Sí, la verdad que sí, mucha fiesta tenéis siempre aquí, ¿eh? En este estudio. Hay que poner orden.
21: Y además estás de hombre solo que te vienes arriba.
22: Bueno, pues eso, no lo quería decir yo por no quedar de macho. Pero... Bueno, lo leéis, ¿no?
21: No.
22: ¿No?
21: ¿El qué?
22: ¿No lo leéis? ¿No os huele el culo a playa muchísimo a algunos? algunos.
21: Es verdad.
22: A otras no, lo claro. Siento mucho, no, pero no. Bueno. Hay algunos que nos queda muy poquito, ya noto a mí que me está entrando la depresión prevacacional.
21: Sí, porque ahí ahora hay depresión navideña, sí,
22: no, porque es que a mí no me apetece nada irme de vacaciones, ¿sabes?
21: No,
22: me voy porque me obligan.
21: ¿Cómo? Sí, lo comprendo.
22: Me voy porque me obligan, pero me voy. Y bueno, pues muchos, yo entre ellos, vamos a ir unos días a la playa, seguramente,
21: hombre,
22: durante
21: con
22: estos
21: las
22: días
21: niñas
22: de verano.
21: No te queda más remedio.
22: Exacto. Hay muchas playas en España. ¿Sabes? Yo os voy a hablar hoy de los nombres de playa más raros y sorprendentes que hay en nuestro país.
21: Ay, me ¿vale? gusta.
22: Y os voy a proponer el juego de pensar en cómo serían esas playas si el nombre de la playa nos lo tomáramos literal, ¿vale?
21: Ok.
22: Por ejemplo, en Fuerteventura tenemos la playa del mal nombre. Se llama
21: Ay,
22: así.
21: Sí, qué bonito.
22: Entonces, cada nombre de playa, insisto, hay que intentar interpretarlo en base a eso, a su nombre, ¿vale? Entonces, por ejemplo, si la playa del mal nombre hiciera honor a su nombre, tan solo podrían entrar personas con nombres, pues no muy apetecibles, ¿vale? O sea, estaría llena de Jacobos, por ejemplo, la playa. O por ejemplo, llegaría uno a esa playa y diría, hola, soy Tiburcio. Y el vigilante de la playa diría, hombre, por favor.
0: Bienvenido.
22: Pase usted.
21: Tiburcio es un nombre clásico.
22: Pase usted a la playa. Usted tiene derecho a primera línea en esta playa.
21: Qué malo.
22: Al contrario, si llega a esa playa alguien y dice, por ejemplo, hola, soy Hugo. Pues el vigilante le diría, lo siento mucho, caballero. Usted no puede. No puede pasar esta. Podría pasar algo curioso, que llegara unas personas que dijeran, hola, soy Carmelo o Marcelo, y ahí el vigilante diría, espérate que lo consulte. Espérate, a ver si puedes pasar a esta playa.
21: La playa
22: o no.
21: Del mal nombre, estoy dándole vueltas. Debe de ser un lugar peligroso.
22: En Fuerteventura. Mm. Tenemos también, por ejemplo, en Salobreña, en Granada, la playa de la cagailla.
21: No puede ser.
22: Si esta playa hiciera honor a su nombre, pues imagino que su principal atracción turística sería que tendría en medio de la playa la cagailla de un caniche, por ejemplo.
21: Bueno, que sería un lugar de defecación nacional.
22: O de un señor muy bajito. Pero tendría que ser una defecación muy pequeña, ¿vale? O sea, sería una playa en la que tú vas, ves la cagailla y te bañas, ¿eh?
21: Muy bien.
0: Puedes, flotando.
22: No te podrías bañar sin rendir honores a la cagailla, ¿vale?
21: Aclárame.
22: O sin dejar la tuya antes, ¿vale? En Gran Canaria tenemos también la playa del cabrón.
0: Toma ya.
22: Playa del cabrón.
21: Eso es más clásico.
22: En esta playa habría un señor haciendo cosas como dejar la corteza de la sandía tirada en la arena, por ejemplo, pisando los castillos de arena a los niños, sentándose pegado a ti, con toda la playa libre, sin dejar...
21: Fumando y metiendo el cigarrillo un poco hondo, como si los demás no fuésemos a empujar el montón y a colarnos la... colilla entre los dedos.
22: En
21: de
22: esta
21: los
22: playa la gente
21: pies.
22: Estaría diciendo todo el rato, mira ese, qué cabrón.
0: Total.
22: ¿Eh? Todo el rato. En Cartagena tenemos una playa conocida como Baños de la Marrana.
21: ¡Ay, me gusta!
0: Me encanta.
21: ¡Ay, qué bonito! Pero sería de una señora guarra.
22: Claro, en esta playa te recibiría una señora muy, muy cerda.
0: Su primer baño, ¿no?
22: Y para el que busque, en vez de una señora, a un señor muy cerdo, tendríamos en Chiclana la playa del puerco.
21: ¡Ay, qué bonita también la playa del puerco!
22: Lo que más estoy disfrutando son tus reacciones
0: a
22: los nombres.
0: Es que me encanta. Me gustan todos los nombres.
22: Entonces, yo por curiosidad iría a cualquiera de estas playas que he dicho, aunque no tengo claro si en la playa del mal nombre, no sé si me va a pasar como a los Carmelos y a los Marcelos, ¿eh?
21: ¿Por Fernando?
22: Sí, que a lo mejor me dirían, es un nombre que...
21: Así que no puedes entrar para nada.
22: Sí, puedes entrar o no, tengo que consultarlo, ¿vale?
21: No, yo creo que los que estamos aquí no tenemos esperanzas.
22: Lo que tengo claro es que jamás, pero jamás en la vida, iría a Huelva a conocer la playa de Rompeculos.

0: En España existen casi 20 millones de hogares, 19,23 millones de hogares, y casi el 69% de las personas siente la familia como su principal apoyo. Es una cosa, por ejemplo, que aquí en Almería hemos visto absolutamente. En cuanto las casas estaban amenazadas de incendio, la mayor parte de los habitantes se marchaban a casas de parientes y recibían ayuda, bien de la provincia, bien del exterior. También los jóvenes quieren formar familia. 7 de cada 10 experimentan ese deseo y así lo cuentan en las encuestas. Pero atención, las películas y series que se ven en televisión y en los podcasts no reflejan ese deseo. Muestran normalmente hogares marcados por los conflictos y la desestructuración. Es más, de acuerdo con los estudios, solo el 5% de las historias de series y películas muestran un modelo familiar estable y claramente positivo. Según un informe de los investigadores de la Universidad Nebrija y la Rey Juan Carlos, e impulsado por la organización de Family Watch, el 56% de los sistemas familiares representados en las pantallas muestran situación de crisis, conflicto o directamente fragmentación. Claro, no se nos puede escapar que esto luego tiene un efecto en la mentalidad de las personas. Vamos a traer este asunto a nuestra Escuela de Vida en esta mañana con Pedro Martínez. Muy buenos días a nuestro psicólogo.
1: Hola, muy buenos días, Cristina. Siento dónde te encuentras, que es un sitio triste, hoy.
0: Hoy un poquito esperanzado, Pedro. Gracias a Dios esto va siendo controlado. Y hoy han empezado ya las partidas para refrescar las zonas, digamos, donde todavía quedan rescoldos muy peligrosos y para hacer una batida metro a metro de toda la zona afectada. Esperemos que no se encuentren más cuerpos. Lo cierto es que ya hay otro rostro aquí entre los bomberos, la gente de Protección Civil, la Guardia Civil, todas las personas que han intervenido en los operativos, también los voluntarios. Recordamos a nuestros oyentes que parte del equipo está en la sede de los bomberos de los Gallardos, donde estamos haciendo un estudio improvisado fin de semana, y la otra mitad pues en Madrid. Además tenemos a la doctora Candela. Muy buenos días, Carmen.
2: Buenos días, Cristina. Con lo que nos gusta Almería, qué pena,
0: Bueno, y tan cerca de Murcia, porque el incendio avanzaba por Lubrín y por Antas en dirección a tu casa.
2: Fíjate, imagínate, qué pena.
0: Y luego está también mi señora madre, que nos habla desde Gredos, desde Hoyocasero. Buenos días, mamá.
3: Hola, buenos días. Un abrazo a todos los almerienses, que lo tengo en mi corazón.
0: Pues lo van a agradecer, porque también por ahí, por Gredos, habéis padecido a veces importantes incendios,
3: Sí, no, sí, hace ya ayer, anteayer ya teníamos un pequeño fuego. O sea, aquí es muy frecuente, muy frecuente. Fíjate. Y ahora que, como hay tanto bosque y está el tiempo tan seco, y cuando hace aire, y es que es muy fácil. Aquí tenemos fuegos casi todos los años.
0: De todas formas, era nuestro deseo modificar un poco el tema de la tertulia con ánimo de generar un espacio antes de que a las 11 escuchemos a uno de los bomberos que ha estado en primera línea en la batalla. Y nos interesaba esto que pasa en las series de televisión. Yo creo que las madres sois las primeras que tenéis que hablar. Carmen tiene muchos hijos que ven series, películas, que ven la televisión. ¿Tú has notado esto?
2: Yo he notado esto, Cristina, pero sobre todo es que he notado que se ha normalizado un montón de cosas y que prima la emoción ante la virtud. Entonces, todo lo que sea más emocionante, más conflictivo, más raro, yo creo que predomina un poco la ideología woke.
0: Ya. O sea, tú sí notas las familias desestructuradas en los modelos.
2: Sí, totalmente. Yo me acuerdo viendo unos dibujitos animados con una de mis nietas, con mi nieta Sol, pues que de pronto me dijo, abuela, ¿se pueden tener dos papás? Y le digo, pues se necesita un papá y una mamá. Que una niña de 6 años se plantea eso, a mí me chocó, francamente.
0: Claro, lo ven en los medios de comunicación. De todas formas, es cierto que es una realidad que está ahí, que hay que respetar. Pero hay una cosa llamativa, y es que es como predominante cierto modelo y, por lo tanto, digamos que quizá no refleja los porcentajes sociales. Mamá, ¿cómo lo ves tú?
3: Bueno, es que yo creo que el cine, aunque el cine, bueno, refleja bastante la situación y la época, y yo no lo veo tan positivo, yo que soy normalmente muy optimista y muy positivo, pero yo veo las familias bastante desestructuradas en general.
0: ¿Pero en la televisión o en la realidad?
3: En la realidad. Porque yo veo que los chicos dicen que sí, que quieren tener una familia, que quieren tener un hogar, pero cuando llega la verdad, ni se casan, ni quieren vivir juntos, ni quieren tener hijos. Es que yo veo las cosas no tan positivas como dice este informe.
0: O sea, tú piensas
3: que el cine refleja en mucha, el cine bueno, no me refiero ya claro. a las series baratas y todo eso. Creo que refleja bastante bien la situación de la época y es general en toda Europa. Y yo creo que tampoco se puede excluir España. España lo que tiene, que más que la familiaridad, tiene una gran generosidad. Es más que el aspecto de la familia, sino es la generosidad de los españoles de ayudarse entre ellos. Pero eso no tiene que ver solo con la familia. Eso también es un sentimiento que ellos tienen. Es que yo no sé si me explico.
0: Perfectamente. Yo creo que das en el clavo con relación al hecho de que la familia está más desestructurada de lo que la gente desearía en las encuestas. Esto es
3: pues
0: claro.
3: Sí, porque
0: aún así
3: este
0: sí que
3: informe...
0: te diría... Aún así sí que te diría, por ejemplo, pensando ahora en Almería, que los núcleos familiares salvan las situaciones, ¿eh? Y ocurrió también durante el COVID. O sea, yo recuerdo además en la crisis económica muchos ancianos aportando su pensión para que los hijos pudieran salir adelante, personas que regresaban al hogar familiar con sus hijos, o sea, ya con los nietos.
2: En España yo creo que
3: vamos, es que yo no pienso en una situación
0: acaba,
3: extrema.
0: Mamá.
3: Que yo no veo, es que yo no me refiero a esta situación extrema, cuando amenaza la muerte prácticamente, sino sí. En una situación normal. Yo
1: sí,
3: veo que ni las personas mayores se les atiende como se atendía antes, ni los chicos pequeños se les atiende como se atendía antes. Los matrimonios ya dicen algunos que no quieren vivir juntos, que quieren vivir separados, aunque estén casados. Un montón de cosas que sí que veo bastante negativos.
0: Qué interesante esto, por ejemplo, de los ancianos que sí.
3: Es que es un tema muy serio. Es que estas cosas que dicen, sí, es que en España la gente joven quiere formar un hogar, pero va, que es que yo no lo veo eso muy claro.
0: Qué curioso. ¿Qué decías, Carmen? Y luego Pedro.
2: No, que yo decía que yo con respecto a Europa y por supuesto a Estados Unidos. En España seguimos ahí manteniéndonos un poquito a favor de la familia, de la unidad familiar, de los valores. Evidentemente hay divorcios, hay familias desestructuradas, pero eso no es lo general. En España todavía pesa mucho la familia tradicional, creo yo.
0: ¿Y tú, Pedro, cómo lo ves?
1: Sí, yo lo veo, bueno, casi diríamos que al 50%, ¿no? La realidad es que ha aumentado ese número de familias desestructuradas que hoy existen, vamos a decir, en nuestro país. El cine refleja al fin y al cabo muchas veces lo que es la realidad de un entorno. También el cine contribuye a que esa realidad se vaya modificando, ¿no? Y por lo tanto el hecho de que se hagan películas de este tipo y que se hagan series y que incidan muchísimo en estos temas también pueden ser en un momento determinado terapéuticos, ¿no? Porque están arrojando primero una problemática y después unas formas de salir de la misma, ¿no? Pero desde luego lo que sí que estamos nosotros comprobando, los propios psicólogos, es que las familias desestructuradas han aumentado, que incluso en las familias que tienen una estructura más o menos normal, las problemáticas en diferentes momentos de la vida también aparecen, y aparecen a veces con un impacto grande. Luego, obviamente, aquella familia que está estructurada y que en España todavía conservamos una buena base, sirven de apoyo para todas estas circunstancias.
0: Sí, pero yo creo que mi madre ha aportado un matiz interesante en el sentido de que incluso la familia más tradicional porcentualmente se ocupa, por ejemplo, menos de sus ancianos. Y, desde luego, por mor del trabajo de los padres, eso es inevitable, se ocupa menos de los hijos. Yo muchas veces le contan a Antena, a mí me preguntan en las entrevistas. Oye, Cristina, ¿cómo se hace compatible una carrera laboral con unos hijos? Digo, pues desde luego, de ninguna manera. O sea, porque vamos a ver, quiero decir, yo le he dedicado a mis hijos todo el tiempo que he podido, pero sin duda, muchísimo menos que mi madre, que tenía los hijos en casa, se ocupaba todo el tiempo de ellos y no paraba. O sea, es que no puede ser lo mismo. El día tiene 24 horas, ¿no, mamá?
3: Claro, sí. Además estoy totalmente de acuerdo en lo que dice Pedro. Que yo veo, además, en mi alrededor, muchas separaciones, muchos divorcios. La gente que reparte los hijos, comparte la custodia. Todo esto afecta a la familia. Claro, y los chicos dicen, pues sí, queremos tener hijos, queremos una familia, pero ahora cuando se casan, lo primero dicen, no, hijos ahora no, porque vamos a esperar, y luego tienen los hijos ya cuando la mujer está a punto de quedarse menopáusica.
0: Claro.
3: Es que todo eso influye en la familia.
0: ¿Qué dices, Carmen?
2: Sí, que tú has dicho una cosa muy importante. Y es que las series y la televisión, las películas, el ambiente, todo ese ambiente que entra por los ojos y por los oídos, nos van educando de otra manera diferente. Y poco a poco, pues vamos tolerando o normalizando cosas que no son muy normales. De todas formas, también hay como una cuota de género para las series y para financiar y todo. O sea que yo creo que somos un poco infelices. Porque estamos un poco teledirigidos, creo.
0: Hay en el dato de las series algo interesante, es que la familia parece más estructurada cuanto más antiguo es el argumento. O sea, por ejemplo, los Upstairs and Downstairs, los Bridgerton, presentan modelos, lógicamente, de una época donde todo aquello era más estable. Y luego sí que te quiero decir que hay algunas, entre comillas, cuotas que son positivas, Quiero decir, ciertamente el desprecio que ha merecido, por ejemplo, la persona homosexual, intolerable, se ha corregido en buena medida gracias a las pantallas y el
2: pero
0: desprecio
2: abusa, Cristina, porque es que ahora siempre, y es tampoco es normal que en todas las familias haya un homosexual con el que ya sabes tú perfectamente que yo no tengo absolutamente nada en contra.
0: Es que yo creo que es difícil que en una gran familia no haya un homosexual. Porcentualmente es muy difícil.
2: ¿Ah, sí?
0: Bueno, hombre, yo no sé vosotros, yo desde luego, en términos de familia amplia, sí que tengo. No sé si tiene Pedro,
1: vamos a ver, que es que esto al fin y al cabo, de lo que se trata es de que la propia sociedad ha ido avanzando y ha ido, bueno, pues poniendo voz a situaciones que antes no existían porque directamente es que se huían, ¿no? Se ocultaban, ¿no? Y desde luego ahora ya, esto sí que está empezando a ser algo que se afronta desde una naturalidad,
0: claro,
1: normalidad.
0: Claro.
1: Y por lo tanto
0: Totalmente. También
1: en las series incorporan también este tipo de, bueno, pues de problemáticas, de características que tienen todas las personas en casi todas las familias.
0: Yo puedo coincidir
1: con Cristina y decir sí, digamos que hay mucha más personas, bueno, pues homosexuales, ¿no? En las familias de lo que habitualmente se ha tratado en la historia antiguamente
0: y que ahora
1: se normaliza y por lo tanto por eso es por lo que creemos que es que ahora todo eso se está metiendo con calzador en absoluto. Simple y exclusivamente se está dando voz a un colectivo que antes no podía tenerla.
2: Claro, pero es un poco contradictorio porque decimos en España el 69% de las familias tradicionales, no sé qué, y luego vemos las televisiones, las series y las películas que no es ese porcentaje, que es todo conflictivo. Bueno, en fin, no sé, es un poco lío porque las estadísticas al final son un poco lío.
0: Sí, bueno, aparte que es que son muchos puntos de vista diferentes los que se dan, ¿no? Pero, por ejemplo, a mí me ha servido mucho el tema racial en las películas. Fijaos, nos hemos reído cuando de repente aparece Robespierre negro, ¿no? O cuando de repente aparecen los monarcas negros en la historia europea. Pero yo he notado en mi propia percepción de la realidad, fijaos lo que te digo con total sinceridad, una normalización de la diferencia racial, porque en España no estábamos acostumbrados a una gran mezcla cuando éramos pequeños, o sea, en mi infancia no había chinos, ni había negros, ni había personas
3: siempre
0: mulatas.
3: Siempre habéis convivido con los gitanos,
0: Bueno, pero son racialmente bastante parecidos. Quiero decir que era otra cuestión de orden. En fin, nosotros sí, porque teníamos esa, en fin, esta vocación, ¿no? Pero lo que te quiero decir es que a mí, por ejemplo, la inclusión racial en las series y en las películas me ayuda. O sea que a veces.
1: Es una licencia que.
2: Ya es el 100%.
1: Es una licencia, o sea, que se plantea lo que es la propia, el propio formato de las películas, ¿no? A todos nos puede sorprender que si nos referimos al siglo XV o XVI, que te pongan a un rey o a una reina negra, ¿no?
2: Pero desde luego, es absurdo.
1: Pero desde luego esto, bueno, sí es absurdo, pero sí que, como dice Cristina, tiende a normalizar el hecho
0: de
1: que sean personas, que no miremos el color, sino simple y exclusivamente personas, ¿no? Que esto es lo que sí que se subraya y que es, yo también entiendo que es positivo.
0: Nos tenemos que ir, queridos míos, porque desde Almería la influencia de la información es determinante. Vamos a escuchar a un bombero en primera línea en el fuego. Gracias a Carmen Candela, gracias a Ingeborg Schlichting y gracias a Pedro Martínez. Adiós, amigos.
2: Adiós.
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0: Son las 11 desde Almería, las 10 en las preciosas Islas Canarias.
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0: Los servicios de Sición se muestran esperanzados. Confían en dar por estabilizado el incendio de los Gallardos en Almería a lo largo de este domingo. Antonio Raiz.
3: Es el apunte que con todas las cautelas realizan desde el centro de coordinación después de acotar las llamas. La previsión del tiempo es favorable y eso ha permitido que 600 personas que estaban desalojadas hayan podido volver a sus viviendas. A pie de incendio sigue Adrián Gil.
4: Se trata de los vecinos de Los Castaños, Almocaizar, Alfais y el camping de los Gallardos. El resto de desalojados, alrededor de un millar, ya han sido reubicados en varios hoteles de Mojácar, tanto ellos como sus mascotas. Además, también se ha levantado el confinamiento de Lubrín, a unos 20 kilómetros de esa localidad, en Chive, donde me encuentro. Por ahora no hay nadie por las calles. El silencio es el único protagonista, a la espera, eso sí, de que esta pedanía recobre la normalidad. Efectivos de la UME, de los bomberos, del Infoca, continúan trabajando en la zona. Ya hay varios frentes que han quedado estabilizados y los trabajos se centran ahora en refrescar la zona para que no aparezcan nuevos focos.
3: Lo decía Adrián Gil, en Lubrín los vecinos ya pueden salir de sus casas después de levantarse el confinamiento. Según los servicios de emergencias, las medidas que se han impuesto y que han sido atendidas por los vecinos han salvado vidas. Julia vive en Lubrín, ha estado en el fin de semana con Cristina y reconoce que ha pasado miedo.
5: Vaya, y tanto que llevábamos ya 2 días encerradas, subiéndonos por las paredes y con el estómago encogido por el miedo. No me imagino yo lo mal que lo han tenido que pasar los que han desalojado de sus casas. Y la muerte tan terrible de los que han fallecido, es que eso, malísimo.
3: Nos situamos a las puertas de una semana en la que tienen cita en la Audiencia Nacional la directora general de la Guardia Civil, Mercedes González, y el DAU, el teniente general Manuel Llamas. Están imputados en el caso de las cloacas del PSOE por sus contactos y por sus reuniones con la fontanera. Tienen cita con el juez el jueves. Leire Díez, que tenía la misión de neutralizar las investigaciones que afectan al PSOE y al entorno más íntimo de Pedro Sánchez. Esto en el caso Cloacas. Ya digo, citación en los juzgados de como imputados de la directora general de la Guardia Civil y del máximo mando uniformado del cuerpo. En la causa contra la mujer del presidente del gobierno, la Audiencia Provincial de Madrid decide mañana lunes si atiende los recursos de la defensa de Begoña Gómez contra la decisión del juez Juan Carlos Peinado de enviarla a juicio mediante un jurado popular. Patricia Rossetti.
6: 13 de julio, primer día hábil tras la vuelta de Londres. Begoña Gómez tiene que devolver el pasaporte al juzgado de Peinado. Y en la Audiencia de Madrid, los 5 magistrados de la sección 23 estudian varios recursos sobre este caso, entre ellos los relativos a juzgar a Begoña Gómez y que lo haga un jurado popular. 2 cuestiones claves que pueden llevar al banquillo a la esposa del presidente del gobierno, a su asesora Cristina Álvarez y al empresario Barrabés. A lo largo del proceso, la Audiencia de Madrid recondujo la investigación de Peinado, corroborando una parte importante y delimitando otra, incluso con sugerencias, como fue el caso de la malversación, que fue la sala quien le indicó que investigase ese delito. Delito que corresponde juzgar al Tribunal Popular junto al de tráfico de influencias y arrastran a los demás. El juez Peinado atribuye a Begoña Gómez estos 2 delitos, además de apropiación indebida y corrupción en los negocios. Lo que no se verá mañana serán las medidas cautelares, la retirada del pasaporte y la prohibición de salir de España. La sala todavía no ha fijado fecha.
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3: Con Movistar, toda la información del Mundial con 2 grandes protagonistas, Inglaterra y Argentina, que se van a medir en semifinales. Juanjo Morote.
7: Y se queda un cuadro precioso con España-Francia por un lado y con Argentina e Inglaterra por el otro. Los de Messi ganaron sufriendo esta madrugada a Suiza por 3-1, llegando a la prórroga. Valieron los goles de McAllister, Juniel, Álvarez y Lautaro. En las semis le esperaba ya Inglaterra, que hizo los deberes ante la Noruega de Haaland. Germán Dobarro.
8: Inglaterra está en semifinales tras derrotar a Noruega en la prórroga con doblete de Jude Bellingham. El partido, que pudo caer para cualquier lado, se decantó por los ingleses tras un fallo garrafal de Nilan que dio origen al segundo tanto de Bellingham. Además, el partido nos dejó una de las imágenes del Mundial, el desconsuelo del portero noruego abrazado a su mujer.
7: Y hoy en Polideportivo, tenis, se juega a las 5 la final de Wimbledon entre Zverev y Sinner, motos, Gran Premio de Alemania con Márquez partiendo desde la pole, y ciclismo, hoy se disputa la 9ª etapa del Tour, que puede seguir en directo desde las 3 en tiempo de juego.
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0: Pues muchísimas gracias, Antonio Raiz. Estamos aquí en el centro de bomberos de Los Gallardos, viendo cómo se distribuyen las partidas para rastrear el territorio quemado en búsqueda de, esperemos que no, algún otro fallecido, y cómo se refrescan las zonas con rescoldos. A la espera también de Margarita Robles, la ministra de Defensa, que va a llegar, y bueno, de fondo todavía el sonido del helicóptero, uno de los helicópteros que se ha dedicado a las tareas de rescate. En una hora, más noticias. Muchísimas gracias, Antonio.

0: Los que indudablemente han llevado estos días la peor parte de la batalla contra el fuego han sido los especialistas en incendios. Nosotros, de una manera muy tosca, en la zona del Pinar, por ejemplo, en la noche del viernes, pudimos ver cómo se atacaba el fuego con los que llaman matallamas, una especie de grandes palas de gomas con las que se palea el avance del fuego, y también oíamos los explosivos que se aplican. Es una tarea asfixiante, muy ardua, de una enorme demanda física, y el que se dedica a ella es Javier Gallego Úbeda, técnico Brica de la Brica de Granada, que ha venido estos días aquí en las brigadas de refuerzo del Infoca. Están desde luego y han estado estos días en primera línea. Don Javier Gallego, muy buenos días.
1: Muy buenos días, Cristina.
0: Entiendo que ahora le toca turno de descanso.
1: Así es, después de 3 días duros en el incendio, pues bueno, hemos entrado en descanso. Mis compañeros me han relevado en la labor de seguir de liquidación del incendio, y ahora sí, disfrutando un poco de la familia y cogiendo fuerza para lo que nos queda de verano.
0: Porque es que realmente el verano en España puede ser extenuante y los turnos larguísimos. ¿Dónde le tocaba en el incendio de los Gallarlos? ¿En qué flancos le ha tocado?
1: Pues nosotros salimos prácticamente nada más empezar el incendio, los compañeros de Almería ya estaban, y al llegar hicimos una valoración en colaboración con el técnico Javier Rubio, que estaba ya allí trabajando, y empezamos a trabajar en el flanco derecho, el que se dirigía hacia la zona de la autovía A7 y hacia las poblaciones del Pinar, de Bedar y de los Gallardos.
0: Sí, efectivamente, eran dos direcciones antagónicas, hacia Bedar más hacia el noroeste. Bueno, no, todo ello, porque es el área de los Gallardos. Efectivamente, era la zona de más pavoroso avance, porque entre el sur del incendio en Sorbas y la llegada a los Gallardos, apenas medio hora y media. Ahí se dio, dicen, una conflagración especial, una tormenta perfecta de temperatura, de sequedad, en fin, una cosa excepcional.
1: Así es, en los incendios forestales hay una regla, que es la regla del 30, que en este incendio se cumplió y lo superó. Es cuando los vientos son superiores a 30 kilómetros por hora, la humedad relativa es inferior al 30%, que en este caso estaba por debajo del 10, y luego la topografía tiene pendiente superior al 30%. Todos esos datos unidos a la ola de calor que atravesábamos hicieron que el comportamiento del incendio en los primeros minutos fuese muy virulento, y una propagación que superó en algunos casos los 100 metros por minuto de velocidad de avance del frente de llama.
0: 100 metros por minuto, es que se dice pronto, ¿eh? Es que un ser humano, si está impedido por un obstáculo, como les ocurrió a los coches que se quemaron, realmente es consumido en muy poco tiempo.
1: Correcto, así es. Esas velocidades de propagación hacen que los márgenes de seguridad sean mínimos, es decir, las posibilidades de que un incendio con estas características atrape a alguien por delante del frente son muy altas, y éramos plenamente conscientes desde los primeros minutos del incendio. Así lo transmitimos a los compañeros que estaban en el puesto de mando y en los grupos de WhatsApp que utilizamos a nivel de Infoca. Ya avisábamos de esa propagación explosiva del incendio.
0: La verdad es que ha tenido que ser extenuante. ¿Cómo se ataca un fuego que avanza a 100 metros por minuto? O sea, ¿qué se hace? ¿Se pone uno detrás, delante? ¿Qué hacen ustedes?
1: Pues mire usted, Cristina, en este tipo de incendios ya no es efectivo el ataque directo, con herramientas manuales, con maquinaria y demás. En este tipo de incendios lo que se hace es, de manera coordinada, lo que nosotros llamamos un ataque indirecto. El ataque indirecto es apoyarte en la infraestructura existente, ya sean de cortafuegos, carreteras, que nos permitan hacer uso del fuego técnico. El fuego técnico, para que usted me entienda, es hacer un fuego en contra de la dirección de avance del incendio y que tenga una capacidad de extinguir ese incendio que viene hacia nosotros. Eso se conoce como fuego técnico, como contrafuego, y es un ataque indirecto que nos permite, desde una distancia de seguridad, atacar este tipo de incendios con esas velocidades y esas intensidades de propagación tan altas.
0: Pues perdone que le pregunte, porque yo en estas cosas físicas soy sumamente burra. ¿Se trata en el contraincendio de arrasar el terreno para que no pueda encontrar algo que quemar el fuego que llega? ¿O es que se produce algún fenómeno químico entre las dos hogueras que se mezclan?
1: Las dos cosas son correctas. Nosotros lo que hacemos es, desde esa zona donde nos apoyamos, quemar la vegetación que se encuentra entre el frente de llama y nuestra línea de seguridad o línea de control. De esa manera, cuando el fuego llega, se encuentra ya un terreno calcinado en el que, al no tener combustible, no puede avanzar. Y luego, pues hay un fenómeno de atracción de las dos columnas de aire y de incendio, que se atraen la una a la otra y hacen ese efecto de extinción.
0: Qué interesante. Estamos hablando con una de las personas que ha estado en primera línea en este incendio de Almería, don Javier Gallego Úbeda, de la Brica de Granada, de las Brigadas Especiales del Infoca, y nos está explicando qué han hecho en estas jornadas. ¿En qué medida el agua que hemos visto acarrear por los helicópteros que se lanza sobre los fuegos resulta útil? Porque realmente, fíjese, para los que estábamos viéndolo, veíamos esos contenedores que eran ínfimos con relación al monstruoso tamaño de las llamas y a la extensión en kilómetros.
1: Bueno, en este tipo de incendios, la labor de los pilotos, tanto de helicópteros como de aviones, es extremadamente dificultosa, es muy peligrosa, pero la ayuda que nos hacen al personal que estamos en tierra es extraordinaria. Es verdad que la capacidad de lanzamiento de estos medios aéreos se sitúa entre los 1.500 y los 5.000 litros en el caso de los aviones o helicópteros más pesados. La ayuda es extraordinaria, aunque sí es cierto que en determinadas condiciones, cuando la cantidad de energía que libera el incendio es muy alta, no tenemos la capacidad de extinguirlo, pero sí tenemos la capacidad de reducir esa intensidad y de poder trabajar mejor el personal de tierra. Luego hay unos aviones, que se llaman los aviones de carga en tierra, que tiran un líquido rojo, un retardante, que igualmente nos ayuda a contener el avance del fuego y en algunos casos nos sirve de línea de control. O sea, la ayuda es extraordinaria, pero es cierto que las dimensiones de este incendio hacen que esa capacidad extintora se vea disminuida y mermada.
0: Este líquido rojo es muy llamativo en las fotografías, no sabía yo qué era. Estoy viendo a Juanma Moreno, el presidente de la Junta de Andalucía, acaba de llegar a este centro de bomberos de Los Gallardos. En unos instantes creo que podremos asistir a la rueda de prensa, pero le hemos pedido que se acerque a nuestro estudio aquí en el programa en directo de la cadena COPE, y ciertamente podremos seguramente hablar con él en unos momentos. Estoy hablando con uno de quienes estaba en primera fila en la lucha del fuego, don Javier Gallego, descansando en estos momentos después de 3 días agotadores. ¿Qué es realmente el momento peligroso en esa circunstancia? 100 kilómetros por hora perdón, 100 kilómetros por minuto de las llamas, un territorio cuajado de una vegetación que había crecido extraordinariamente por las borrascas del invierno y con unas lluvias excepcionales, y que después se había secado de Semana Santa hacia aquí hasta convertirse en yesca.
1: Bueno, nosotros lo que identificamos como problema más importante y es lo que establece la jerarquía de las actuaciones es la presencia de personal civil, de vida humana por delante del incendio. En ese momento detectamos la gravedad que podía tener este incendio por afección primero a personas y luego, lógicamente, a viviendas, a bienes materiales, y eso hizo que centráramos toda nuestra actuación en esa protección de esos diseminados, de esas poblaciones y de la cantidad de viviendas que nosotros veíamos desde el aire y que no teníamos ninguna duda de que serían atrapadas por el fuego.
0: Claro, qué cosa tan terrorífica, ¿no? O sea, pensar que alguna persona pudiera estar ahí y, desde luego, intentar salvar viviendas que estaban completamente separadas y que resultaban de muy difícil acceso.
1: Así es. La verdad es que esa cantidad de vivienda y de diseminado hacía que hubiera que establecer prioridades, ¿no? Lógicamente, los grandes núcleos de población eran la prioridad primera, y luego pues se intentó llegar a toda y cada una de las viviendas en las que se intentó hacer esos planes de autoprotección mediante quema y mediante la creación de líneas seguras que permitieran evitar muchas más desgracias de las que, bueno, hemos tenido, de esos fallecidos que sin duda nos ha partido el alma a todos los que estábamos allí, pero nos tenemos que quedar con la parte de que quizá hayamos salvado muchísimas vidas gracias a la actuación de todos los compañeros que estuvieron allí trabajando.
0: Absolutamente. Una última cuestión, ¿cuál ha sido el momento de lucha contra el fuego más peligroso?
1: Nosotros, sin duda, fue el momento en el que actuamos entre la aldea, la pedanía de La Pastora y Vedar. Ahí, digamos, Cristina, que ajustamos los límites de seguridad al máximo. En todo momento, los compañeros que trabajaban conmigo, bajo la dirección del director del centro operativo, de Paco Alcocer, que hizo un trabajo extraordinario, ahí pasamos un momento de tensión, pero bueno, tengo la suerte de llevar un grupo de gente muy experimentada, muy acostumbrada, por desgracia, a este tipo de trabajo, y aunque ese margen de seguridad lo minimizamos, conseguimos, bueno, pues no tener ningún tipo de incidente entre los componentes de la brigada, y fue un trabajo muy, muy gratificante el que se realizó esa primera tarde-noche del incendio.
0: La verdad es que nos sentimos muy orgullosos. Gracias de verdad por todo el esfuerzo. Una vez más, los españoles se han puesto a disposición de los españoles y el trabajo ha sido extraordinario. A ver si hoy se consigue asegurar que no se va a reproducir el incendio, refrescar las zonas, perimetrar perfectamente y podemos salir de esta. Don Javier Gallego Úbeda, un saludo afectuoso.
1: Muchas gracias, Cristina.
0: Un abrazo. Adiós, adiós. Gracias.

0: bigote, ponte moño, qué cosa más bonita.
1: Hombre, eso es una cosa muy bonita. ¿Tú te acuerdas? Yo al final todos los años siempre digo, este grupo lo va a petar, este, hago un poco de cuñado.
0: Ah.
1: Pues con los Ultraligera, que son los que suenan, hace dos años, unas navidades, te dije, este grupo me parece a mí que van a funcionar. Los traje a Rock FM, me hice una entrevistita. Y ahora están
0: en lo más alto.
1: ¿Lo conocéis vosotras, chicas, a los Ultraligera?
2: A mí me suena, a mí me encanta.
1: A ti te gustan, ¿no?
2: Sí, me suena, pero me encanta.
1: Son unos chavales que hacen rock, así que son de, hacen rock de este como
0: muy sinfónico.
1: Look agresivo, que van con el pecho destapado, toca la batería muy fuerte, guitarreo muy fuerte. El guitarrista fuma mientras toca la guitarra, algo muy. Y la gente no les mola por eso. O sea, hay gente que los tacha de que son muy, como muy de posturitas, ¿no? Pero es que el rock and roll es un poco eso, ¿no? Yo los quiero mucho. Bueno, te vengo a traer una cosa que hay todos los veranos, que son los festivales de verano y estos ciclos de conciertos donde todo el mundo.
0: ¡Qué bien! O sea, que nos vamos a hacer una panorámica.
1: Vamos a hacer una panorámica. Tenemos el FIB en ciernes, el Festival Internacional de Benicàssim. No sé si habéis ido alguna vez.
0: Bueno, eso
1: no.
0: Es de lo más grande en España.
1: Es de los míticos. O sea, yo creo que es de los primeros que se empezó a hacer. Sí que es cierto que luego fue colonizado por el público guiri, de esos que se suben al balcón y... Bueno, y el caso es que hubo una temporada que sí que había mogollón de la mayoría de grupos guiris. Ahora hay un ten con ten. Esperen un momento que me están fallando los auriculares. Ahora está. Hay un ten con ten de músicos internacionales y músicos, por ejemplo, van a estar los Ultraligera, que son de mi grupo favorito, Lori Meyers, Dorian, y luego grupos nacionales como The Prodigy, que son unos muchachos que hacen un poco de música tecno un poco agresiva, que está bastante bien. Franz Ferdinand, que bueno, estas no suenan.
0: Sí, sí, a mí me encanta Franz Ferdinand.
1: Estáis un poco como las vacas mirando al tren cuando pasan.
0: Entre que son muy jóvenes y Vani es extranjera,
1: pero es igual,
0: afincada.
1: Es, sí.
0: Pues claro, es que están todavía por desbravar.
1: Mira, pues hay un festival muy para gente de vuestra edad, que vosotros tenéis entre 20, 30, más cerca de los 20.
0: 15.
1: Entre 30 y 15, ¿no? Que es un festival que empezó con un espíritu muy indie, de grupos indie que llaman ahora tal de indie, pero que se ha torcido un poco hacia el público más, no juvenil, pero adolescente, teenager, pre-teenager, post-teenager, veinteañero. Que es el Gran Sound, y ahí llevo una chica que a mis hijas, que no tienen vuestra edad, pero un poquito menos, les mola muchísimo.
0: ¿Cómo se llama?
1: Mafalda Cardenal.
3: Bueno.

0: Esta sí, ¿no?
1: Esta,
0: sí.
1: Vamos, me la sé, mira, sí.
0: Es más maja que las pesetas,
2: es
0: esta chica.
2: Maja. Está lindísima.
0: Me llevaron mis hijas a verla a la Riviera y luego coincidí con ella por los pasillos.
3: Ay,
0: y la salté.
3: Me encanta. ¿Qué pensó? Es que son enanas las niñas.
0: Son muy chicas. Las infantas, en realidad.
3: Las infantas.
0: Por aquí en España. ¿Tú quieres estar? En España tenemos infantas, no tenemos princesas. Bueno, ahora sí. Ya hay princesas.
1: Ahora ya
0: es
1: princesa.
3: Solo es princesa la heredera, princesa de Asturias.
0: La otra es infanta. Claro,
3: todos los demás son infantas.
0: Mis hijas son infantas. Entonces yo soy princesa, no, pero infanta sí. Y entonces me la crucé, me ha faltado caminar por los pasillos y la salté. En plan, bien.
1: Sí.
0: Ella a lo mejor no se pensó que era tan bien, pero yo era porque quería pedirle un mensaje de vídeo para mis hijas, que son mega fans. Y Mafalda Cardenal, que a mí me ha llegado a gustar mucho, de tanto que la he escuchado en el coche, y luego que es muy maja y canta muy bien, y el show que vi es increíble, va a estar en el Arenal Sound, que eso se hace en Burriana, en Castellón, muy cerca de donde se hace el FIB, que el, sí. Eso también está.
3: ¿Pero cómo se llama el festival?
0: Arenal Sound.
3: Ah,
0: y es una cosa.
2: Creo que es famoso, o sea, es muy bonito.
0: Sí, y prima muchas cosas de esas que gustan a la gente de vuestra edad, que es el urbano, el reggaetón, el pop y la electrónica. Hay gente como María Becerra, de Argentina,
1: claro,
0: que me gusta mucho. Mike Towers.
3: Pero ella nos gusta esto también a nosotros,
1: ¿no? Me encanta.
0: Sí, un poco sí. Pero a mí con patatas.
3: A mí me mira con miseración y desprecio.
0: Mena, Álvaro Luna, Neil, Big Noise, Juan Magán, Íñigo Quintero, esas cositas, uh-huh. Ya para más teenagers. Pero yo sigo siendo de los festivales más o menos clásicos. Yo, de los primeros festivales en los que estuve muy, muy arraigado, es uno que antes se celebraba, ahí no me acuerdo dónde era, ¿dónde, ¿cómo se llama uno de los edificios tan altos ahí, donde era el acordeón?
3: ¿El acordeón?
0: Sí,
3: ¿En Benidorm?
0: En Benidorm, ah, es
3: el bueno, es que me troncho. Fijaos lo que ha dicho. Los edificios están largos y bueno, el acordeón.
0: Es que es el Nueva York de Levante.
3: Pero y lo dices por pajaritos por aquí.
0: Esa,
3: pajaritos.
0: Es que esta mujer es María Jesús y acordeones. Chicas, como vosotras tenéis 20 y pico, yo tengo cerca de los 50, ya la memoria me está entre la ingesta, que le he tirado mucho a las palmas.
3: Bueno, en fin. Más bien.
0: Que allí en el Love Festival va a estar una amiga nuestra del programa, que es Alaska con su Fangoria.
1: Ay.

0: Alaska, que ha venido, bueno, Alaska y Mario han venido aquí un millón de veces, son casi...
1: Son amigos del
0: familia,
1: programa.
0: Familia sí, del programa, sí. Vamos a decirlo. Y claro, que siguen todavía, que es que Alaska...
1: Bueno, empezó todavía, están en lo más alto.
0: Hombre, es que empezó en los 80, sí. En aquello que llaman la movida, que vosotros no erais ni cigotos, ni, o sea, ni proyecto de escalera, ni nada. No erais nada. Y ahí empezó Alaska, Alaska primero, luego conocí a Mario y tal, pero sigue con el proyecto de Fangoria, que tiene con Nacho Canut, y sigue funcionando, bueno, a todos los niveles.
1: Son artistazos.
0: Es un flipazo. Bueno, y ahí habrá más cosas en el Low Festival. Es que se hacía en Benidorm, pero es que ahora se lo han trasladado a Torrevieja porque había algún problema de conflicto de ayuntamiento. Bueno, esas cosas que no se pueden hablar. Bueno, ahí está. Dani Fernández, que sí que esto es de Sonora.
2: Sí,
0: Iván Ferreiro, La Casa Azul, luego Lesbian, bueno. Sidoní, bueno, luego algo más indie como Ginebras, Alcalá Norte, Natalia Lacunza, bueno.
2: Ay, qué guay.
0: Pero el festival que se llama Mis Corazones todos los años, que llevo muchísimos años yendo todos los días, si dura cuatro, si dura cinco, voy con nuestro amigo Jimeno. Tú imagínate cómo
1: puede ser aquello. Eso es maravilloso, pues sí, me apuntaba yo.
0: Pues sí, bueno, vamos
1: qué divertidos.
0: Al Sonorama Rivera, está en Aranda de Duero, que es un flipe de festival, que estás por el día, por el pueblo, tirándote agua con las pistolas.
1: Ay, ¿Cuándo es?
0: Esto es el del 5 al 9 de agosto, y luego ponen escenarios por en medio del pueblo, y ahí en la Plaza del Trigo la toca la gente. Bueno, es un despiporre.
2: Qué guay.
0: Yo, que estoy mayor, me voy a echar una siesta y luego voy al recinto por la noche.
1: Y dale, que
0: Jimeno hace.
3: Solo tú.
1: Jimeno por el medio. Tú, ¿eh?
0: Sí, pero no, tiene otro espíritu. Y este año uno de los tipos que quiero ver, que es un tipo que te va a gustar mucho, que yo lo extrapolo mucho a Rosalía en Chico, y ahora os diré por qué, que es Guitarrica de la Fuente.

0: con los arrojos y con la valentía de decir, hago lo que me sale del, de ahí, de las narices, y ahí sigue y está funcionando a unos niveles brutales. Y lo extrapola Rosalía por la valentía, por esa fusionar muchas culturas, muy nuestra, con ramalazos muy, muy de música muy nueva, de música urbana, arreglos increíbles. Yo es un señor que yo creo que va a triunfar a nivel internacional.
1: Es que hay aquí una creatividad en este país.
2: Justo eso iba a decir. Ustedes tienen unos grandes artistas.
1: Bueno, ¿qué me dices, América?
2: A ver, sí, pero ustedes, pero eso es todo América. Estoy hablando de solo España. Sí. O sea, tienen
1: es que
2: grandes
1: yo creo que es de
2: ida
1: y de vuelta, además, a lados del Atlántico y entre los aires africanos, los aires flamencos, los aires de.
2: Que la cultura española es espectacular.
1: Es una cosa.
0: Y el sonorama Rivera mola mucho porque se ahí hay un compendio de artistas increíbles que está. Mira, va a estar Leiva, va a estar Guitarrica La Fuente, Rigoberta Bandini, Crystal Fighters, que son un grupo extranjero, pero que se han aficado aquí en España, que hacen una música de baile que se te, bueno, el lechazo que te comes allí por el día, luego lo bajas bailando. Pero es que es muy allí. Va a haber en Aguilera también, va la Pegatina, 21, Caravana, Sexy Cebras, bueno, un flipardo.
2: Sin número.
0: Y luego, esos son grandes festivales. Luego hay festivales más pequeñitos que hacen en pueblos más pequeñitos con otro tipo de concepto. Hay uno que se llama el Airadilos Fest, que es un festival benéfico, cultural, muy especial, que combina música rock, monólogos de humor y actividades populares. Se hace en Peñaranda de Bracamonte y su padrino, por así decirlo, es mi compadre Alex Clavero, que hago el programa con él. Siempre, sí, este delgadito, no sé si lo habéis escuchado en Roque Femi,
1: no,
0: también suena en
1: Go. Yo no me quiero, pues bueno. Lo he oído a Alex Clavero, pero no lo he visto.
3: Bueno, mi padre es súper fan de Alex Clavero.
0: ¿Es fan nuestro? Sí. Bueno, pues Alex Clavero organiza más o menos, apadrina este festival, el Área de los Fest, y este año se lleva a un grupo mítico de rock que son Los Obús.

0: ya.
1: Eso es un clasicazo, son los Obús y van allí a Peñaranda de Bracamonte a tocar en este festival que es benéfico, que lo que hace es aportar dinero para la investigación de enfermedades raras.
0: Ah, wow.
1: Y es muy importante, pues eso, concienciarse y ir allí, donar dinero. Aunque no puedas ir, hay una fila cero, lo podéis buscar en las redes y en internet, Airadilos Fest, uh-huh. Y podéis ir. Es un festival pequeñito que también se estila en los pueblos, festivales pequeñitos. Y lo que se estila mucho son los ciclos de conciertos, que son increíbles. Agotantes, tú y yo nos gusta ir mucho a uno de Madrid, que son las Noches del Botánico.
0: Ay,
1: que es un flipe. Que en el marco del Jardín Botánico de la Universidad Complutense, allí con todo rodeado de árboles, una naturaleza increíble, hay conciertos todos los días. Y, por ejemplo, mira, este te va a gustar, Elvis Crespo.

0: Sí, yo te espero a ese.
1: ¿Han empezado ya?
2: Ah, sí, lleva todo el mes de junio, todo el mes de julio. Se prolongará, sí, sí. Bueno, va a estar Rick Astley, va a estar OMD, va a estar Biffy Clyro, va a estar Leo Meravente.
0: ¿Cómo dijiste que se llama para apuntarlo?
1: Las noches del botánico.
2: Esto no lo sabes. Wow. Y luego en Marbella hacen uno también, que es así un poco para gente un poco más chic.
1: Para Carmen.
2: Que va el Starlight Occident, se llama. Es el Marbella, sí, el Starlight. Sí, que este año lleva como cosas como más indies porque van allí Love or Lesbian.

0: anuncian que justo cierran este ciclo de conciertos que se hace en Marbella, que es el Starlight Occident. Occident debe ser la marca que acoquina ahora, ¿no? Que es por eso que se llama.
1: Tiene pinta.
0: Será Starlight.
2: Sí, mi hermana trabaja ahí.
0: Ah, pues a lo mejor.
2: Y toda mi familia tiene una larga tradición ahí.
0: Oye, pues que se pase unos tickets. ¿Se puede?
1: Total.
0: ¿Se puede
2: preguntar?
0: No, así.
2: Ahora se llama Occident.
0: Occident,
2: es que es, se llamaba Catalana Occident.
0: Puede ser. El caso es que Lobo Lesbian cierran ciclo porque se despiden de los escenarios, no se separan ni nada, que la gente no cunda el pánico, pero sí que acaban, porque llevan una tralla muy, muy gorda y van a dejar de actuar en directo. Entonces, uno de los últimos conciertos que se van a poder ver en España, porque luego se van a México, es allí, en el Starlight Occident, a finales de agosto, y presentarán temas como este, que son los últimos temas que han grabado, que son los últimos temas que van a sacar, que se llama Ojalá. ¿Qué más ciclos de conciertos muy chulos? En Santipetri, al lado de Málaga, Málaga, al lado está Cádiz, Santipetri, y ahí hacen el Concert Music Festival, y ahí vamos a escuchar, por ejemplo, a grupos como La Moda.

¿Cómo me gustan a mí la moda más que comer con los dedos? ¿Por qué? Porque son unos tíos súper sencillos de allí, de Burgos, que son unos tipos que van todos... han metido una chica porque cambiaron un miembro y ahora han metido una chica. Van todos con camiseta de tirantes blanca, con pantalones negros, tocan que te pes, con perdón. O sea, tocan muy bien, me refiero, por si no entendéis mi jerga. Y han sacado un disco.

0: del año pasado que se llama San Felices, que es de los mejores discos del año, que es muy disfrutón, muy divertido, y que sobre todo al llevarlo al directo te transmiten toda esa energía. Es que son los tíos, y a mí me gusta muchísimo Alvar, que es el saxofonista, y lo confunden conmigo. Y yo a mí con él, o sea, y a mí con él. Al revés, o sea, me confunden a mí con él, ¿no? Yo me he puesto ahí encima de él, no, ojalá. Bueno, en fin, el caso es que voy yo por la calle y me dicen, tú eres el saxofonista de la moda, de la maravillosa orquesta de la cual. Digo, no, es que nos parecemos mucho porque somos moñudos, fornidos, barbudos, y es una cosa.
1: Grandes hombres.
2: Es que digas que sí.
0: Pero yo el saxo no. El sexo a veces. El saxo. Es un chiste, Bueno, que esta es la oferta de festivales y de conciertos y de ciclos de conciertos que tiene este verano. Si estáis arrimados a algún sitio de los que he dicho, iros, porque es muy importante la música en directo, y apoyarla, e ir a ver los conciertos y disfrutarla. Y además que se pasa muy bien.
1: Sí, oye, ¿y es cierto que los conciertos están teniendo dificultades?
0: Claro, el problema es que hay una cosa que se llama la burbuja de los festivales, que es que, claro, como están teniendo tanto éxito, hay muchísimos. Lo que no hay es público para abarcar tanto. Entonces,
1: fíjate,
0: claro, hay festivales que se hacen que no llegan.
1: O sea, nos hemos pasado de oferta.
0: Nos hemos pasado de frenada, pero bueno, lo importante. Bueno, nos hemos pasado, pero porque tiene mucho éxito y funciona muy bien. Hace poco estaba el Mad Cool en Madrid y yo he ido para allá y había más gente que en la guerra. O sea, es increíble, funciona muy bien y la gente sigue yendo. ¿Precios se podían revisar? Por supuesto. ¿Los precios de las consumiciones se podían revisar? Por supuesto. Pero la gente va porque se lo pasa muy bien. Es un plan al aire libre, escuchando música que quieras, que no es cultura. Y hay que seguir. Y sobre todo, no solo los conciertos de festivales, sino los conciertos en sala. Porque todos estos grupos que estamos hablando, si no los apoyamos cuando van a la sala, cuando son pequeñitos, no florecen y no pueden tocar en festival.
1: Ahí
0: me
1: estamos.
0: Ha quedado muy bonito.
2: Te ha quedado
0: se me han puesto los pelos todos
1: yiestos.
0: Los quiero mucho.
1: Cote, ponte moño.
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0: Es un programa más que peculiar, de esos verdaderamente excepcionales, desde el corazón de los Gallardos, en el parque de bomberos, con los coches que van saliendo y entrando y los helicópteros que van despegando y aterrizando. En estos momentos acaba de llegar Juanma Moreno, presidente de la Junta de Andalucía, que esperemos en unos minutos estará también con la cadena COPE, pero Adrián Gil ha estado en la rueda de prensa. ¿Qué nos ha dicho el presidente andaluz, Adrián?
1: ¿Qué tal, Cristina? Pues mira, ahora mismo es que está terminando de hablar con los medios. Lo que ha dicho es que el incendio está ya estabilizado por completo. Son un perímetro de alrededor de 40 kilómetros, es una barbaridad. Ha destacado sobre todo la rapidez con la que en las primeras horas avanzó el fuego, y por lo tanto lo que ahora preocupaba era cuándo podían volver los desalojados. Alrededor de un millar, pues resulta que lo van a hacer a lo largo del día de hoy, va a ser poco a poco por cuestiones de seguridad. Y a raíz de esa estabilización del incendio, pues va a bajar a nivel 1 y por lo tanto la unidad militar de emergencias, los 200 más o menos efectivos de la unidad militar de emergencias van a ir desapareciendo, van a haber retenes que van a refrescar la zona y en las próximas horas está previsto que se dé por controlado este incendio. Así que es muy importante ahora que el viento se mantenga como está, que las condiciones meteorológicas sigan así, porque parece que el final está cerca. También ha hablado sobre el origen del fuego, asegura que se está investigando, pero que todo parece indicar que es por culpa de ese tendido eléctrico. Y para terminar, ha hablado de esa identificación de los cadáveres. Está en proceso judicial, lo está llevando a cabo la Guardia Civil desde Madrid, cotejando ese ADN, y por ahora ninguna novedad. 8 denuncias de desaparecidos y 12 víctimas mortales es el balance por ahora provisional. Es verdad que se ha batido todo, se descarta que hasta el momento haya nuevas víctimas mortales, pero ese es el balance.
0: Pero hay voluntarios sobre el terreno, he visto salir de aquí.
1: Hay todavía retenes que sobre todo se está dedicando a refrescar la zona, lo que llevamos hablando toda la mañana, para que no se produzcan nuevos focos y para que todo esté calmado como está, parece ahora mismo.
0: Comentábamos efectivamente como dato relevante que de los desaparecidos denunciados oficialmente, que eran 7 hasta ahora, hay uno más a partir de ayer por la noche.
1: Hay ocho, por lo tanto son denuncias de personas ilocalizadas, hay que recordarlas, y bueno, pues ese es el balance de un incendio que fue terrorífico, sobre todo en esas primeras horas. Lo ha destacado Juanma Moreno, sobre todo por el viento, por la orografía y demás, y ha destacado además que va a ser un verano complicado, no solo en Andalucía sino en toda España. Recordando un dato, que es que por ejemplo en Almería llegaron a tener 32 conatos de incendio.
0: Entonces
1: estamos hablando de que es una situación bastante preocupante en un incendio, además que es que más de 30 medios aéreos han estado trabajando a la vez. Así que ha alabado también la coordinación, tanto de la UME, de bomberos, del Infoca, ambulancias, como estamos viendo ahora, Guardia Civil, Policía Nacional, todo para que podamos ver con positivo
0: la jornada
1: y dar por controlado en las próximas horas el incendio.
0: Gracias, Adrián Gil, que acaba de volver del Chive, que todavía está completamente deshabitado, una de las pedanías desalojadas de Lubrín. Vamos a refrescar nosotros un poquito el programa.

0: Esta semana resultó objeto de debate en nuestro equipo, iba a decir nuestro jovencísimo equipo, porque las tres personas que se han incorporado para el verano lo son, nuestras queridas Miriam Alía, Marina Mahabe y Vani Sánchez, y por lo tanto son como tres cascabeles que nos enfrentan a nuevos programas, a nuevos problemas y a nuevas preguntas. Por ejemplo, lo que está pasando con las relaciones, ¿no? Salía un informe estableciendo la pregunta de cuántas parejas había tenido la mitad de los adultos españoles a lo largo de su vida. Se veía que efectivamente la pareja única era un fenómeno, digamos, verdaderamente en extinción, ¿no? Solo un 30% de los encuestados ha tenido una sola pareja a lo largo de su vida. Esto es, el 70% de las personas cambian de ella. Luego, cuanto mayores son, menor es la frecuencia de cambio, o por lo menos que se confiese, sobre todo porque se atribuye el concepto pareja a una cierta permanencia, ¿no? No a un rollo más o menos pasajero. Pero lo cierto es que los jóvenes entre 18 y 24 años dicen realmente lo mismo, que solo un 31,7% reconoce una sola pareja y que el resto además oscila por un ritmo de relación bastante cambiante. Dificultad para la estabilidad. Al leitmotiv de la discusión salieron nuestra Marina, nuestra Miriam y nuestra Vani a contar cómo estaba el patio, y creo que está muy lamentable. Marina, Miriam, Vani, buenos días.
1: Hola, buenos días, Cris, ¿qué tal?
0: A ver, Marina Mahabe, ¿en qué medida tienes tu percepción de que la gente quiere formar una pareja, una relación estable?
1: Bueno, pues yo en mi ambiente sí que percibo que la gente quiere formar relaciones estables, pero sí que es cierto que yo creo que generaciones igual más antiguas que la nuestra, por ejemplo, pues la de mis padres, la de mi abuela sobre todo, tienen esa idea de pareja única durante toda la vida. Y a mí hay un discurso que hay jóvenes que dan, y no me gusta nada el discurso de no, es que ya no hay relaciones como las de nuestros abuelos. Yo creo que tampoco hay que romantizar esa permanencia, pase lo que pase, porque al final el amor no siempre tiene que ser para toda la vida, ¿no? Y al final creo que nuestra generación tiene más libertad para decidir qué queremos hacer y con quién queremos compartir el tiempo. Y hay veces que tienes una relación, no es para toda la vida, pero eso no significa que deje de ser real, ¿no?
0: Ya, lo que pasa es que se oye una frase, no sé qué opina Miriam, muy frecuentemente, que te dice, no, es que la vida son ciclos, pero esto al principio, al principio, o sea que ya al principio te están advirtiendo de que eso es un ciclo, durará lo que durará. No sé si Miriam Alía lo ha experimentado.
2: La verdad que, bueno, al final tenemos 20 años y pues ahora mismo yo creo que hay mucho carácter aspiracional de cara a quiero estar con alguien toda la vida, pero luego llegas al mercado y dices, bueno, pues a lo mejor no va a ser así para toda la vida, porque tienes 20 años, muchas veces no sabes ni siquiera lo que quieres, lo que no quieres, y simplemente pues te aventuras, pues yo qué sé, con algún amigo del cole, con alguna persona que conozcas, y también cabe destacar que ahora con las redes sociales conocemos a muchísima más gente. Total. Que a lo mejor nuestros abuelos no conocerían a lo largo de su vida, porque al final pues o estaban siempre en la misma ciudad, o simplemente era, pues yo qué sé, el grupo de la parroquia, por ejemplo. Entonces yo creo que eso también abre como muchísimas otras puertas, y yo la verdad que banco bastante a Marina en este discurso, que simplemente las cosas cambian y que según la persona va a preferir una cosa u otra, pero que tampoco eso está mal. O sea, esa capacidad de elección creo que también es importante tenerla en cuenta.
0: Qué curioso. Un poquito mayor es Vani Sánchez, porque nuestras becarias tienen, Marina y Miriam, tienen 20 años y Vani tiene
3: 27.
0: 27. O sea que ya tiene un poquito más de recorrido. ¿Tú cómo ves el patio, Vani?
3: O sea, yo creo que concuerdo con algunas palabras de mis compañeras. Al final, nosotros hoy en día tenemos un poco más de conocimiento y libertad al momento de escoger, y hay que saber escoger. Y sí, es cierto que las redes sociales como también Dani, que no lo podemos escuchar, pero también está nos dice, es verdad que las redes también pueden hacer daño, como también nos pueden beneficiar. Entonces, yo creo que a partir de esta libertad simplemente hay que saber escoger. Y eso es mi opinión.
0: Estaba Miriam hablando de las redes sociales, tú también sí. Lo has mencionado. ¿En qué medida el tipo de relación que se establece a través de los chats es idéntico al que se establece si conoces a alguien porque te lo presentan, Marina?
1: Mira, yo con el tema de las redes sociales me parece una cosa súper irreal, porque ahora tenemos como un concepto de las relaciones que las redes sociales nos lo han desconfigurado un poco, en el sentido que de repente le damos importancia a ay, me ha dado like a Instagram o no me ha dado like a Instagram, o me manda así, o ay, es que le noto seco por mensaje. Al final es algo que, como nosotros estamos en una generación tan digital, se instaura mucho en nuestras cabezas, cuando realmente el amor no tiene nada que ver con eso, ¿no? Y yo por eso personalmente siempre digo que a mí no me gustaría conocer a alguien por redes sociales, porque me parece muy frío. Creo que tenemos que volver a los bares, a las clases, a conocer a la gente en persona, porque ahí es realmente donde la conoces.
0: Qué interesante. Total. Esto. ¿En qué medida, Bani, intentan las personas de forma honesta mantener una relación con la que construir una familia? Me refiero a un hombre joven.
3: A ver, me preguntas que cómo hacen para construir
0: si,
3: una familia.
0: No, que si tienen intención.
3: O sea, bueno.
0: Porque claro, irse de farra con una chica tan guapa como tú, todo el mundo está dispuesto.
3: O sea, bueno. Encontrar a hombres que quieran ya una relación formal no es que sea imposible ni tampoco difícil. Solamente, como te digo, hay que saber dónde los vamos a buscar. Realmente a mí personalmente, yo no iría a buscar a una persona que quiero que sea el futuro padre de mis hijos a una discoteca, ¿sabes?
0: Interesante.
3: Sí, efectivamente. Y también, como dice Marina, creo que las redes sociales tampoco son el mejor lugar para encontrar, porque al final a veces te dejan un comentario que tampoco es como el mejor, te dejan un comentario un poco a veces vulgar y piensan que con eso ya te van a enganchar y con eso te van a invitar a salir y van a ser el padre de tus hijos, y tampoco funciona así. Yo también soy un poco como la antigua, de que me gusta salir, conocer, que la cartita, qué tal, pero sí es verdad que como estamos en un mundo tan digitalizado, sí debemos también aprender a acoplarnos.
0: Y lo que pasa sí. Es que es curioso, porque esto que comentas de no recurrir a las redes sociales ni las discotecas limita mucho las posibilidades de la juventud. ¿A qué sitio recurres tú entonces?
3: Sí, eso está como difícil, ¿verdad?
0: No, te pregunto porque tú tienes experiencia.
3: Bueno, realmente como mucho tampoco, pero a ver, gimnasio, ¿sabes? Como cafeterías, son lugares a los que más me gusta acudir. Sin embargo, sí es cierto que es mucho más difícil. Aquí se me ha dificultado bastante, especialmente cuando no tienes un círculo de amigos.
0: Claro.
3: ¿Sabes? Yo todavía no tengo eso, ni conozco
0: gente.
3: Sí, claro. Y todavía no conozco ni tampoco muchos hombres españoles. No conozco tanto, pero sí es verdad que sí tengo que salir un poco más y conocer el mercado. Pero
0: es curioso porque Bani viene de Ecuador y considera que allí las relaciones se establecen con más facilidad, ¿verdad, Bani?
3: O sea, sí, también porque como yo crecí ahí, yo conozco a la gente, conozco mi cultura, mi gente. En cambio, aquí yo no conozco. O sea, como sabes, yo soy extranjera por completo. Entonces se me dificulta más poder entablar una conversación con un hombre, especialmente porque incluso no, aunque hablemos el mismo idioma, no nos comunicamos de la misma manera. Entonces, todo
0: es increíble porque es una mujer espectacular. Entonces, yo digo, bueno, ¿los hombres qué les pasa? ¿Los veis un poco embobados o no, Marina, por ejemplo?
1: A los hombres, bueno, pues sí. Hay de todo. Yo he conocido a hombres verdaderamente embobados y conozco a hombres que son maravillosos. Yo no creo que haya un patrón general, y fíjate que con lo que decía Bani de las discotecas, a mí, por ejemplo, yo soy una persona muy animada, me gusta salir y tal, y yo siempre que mis amigos me dicen, ay, no, es que en una discoteca no, pues yo me considero una tía maravillosa y salgo a veces a discotecas, porque no puede haber alguien maravilloso en una discoteca, ¿no? Pero bueno, eso ya son preferencias personales. Total. Pero yo conozco a muchos hombres que están dispuestos al compromiso.
0: ¿Y tú, Miriam?
2: Yo es que la verdad que en ese aspecto creo que también tengo una teoría que es muy, muy personal, la verdad, pero que creo que muchas veces los polos opuestos como que se unen. Es decir, sí. Como que por no hablar de primeras de compromiso y como de tus planes de vida, muchas veces simplemente pues estás con una persona que a lo mejor no tenéis los mismos planes. O sea, es decir, yo, por ejemplo, que busco esa quedar con esa persona, esa estabilidad justo, como no quiero hablar de ese tema tan pronto, a lo mejor cuando conozco a la persona, pues no lo voy a sacar. Entonces, ¿qué pasa? Que al final como que se atraen ese polo opuesto de chico que a lo mejor no quiere nada con nadie, que simplemente está ahí por pasárselo bien, con chica que a lo mejor pues quiere una estabilidad, es que y no, viceversa. Porque mis amigos, por ejemplo, les pasa que me cuentan algunas cosas que digo, pero madre mía, ¿cómo te pueden haber hecho eso, pobrecito?
1: Hasta que Cristina, no conoces a la persona, no puedes saber si quieres algo.
0: Justo,
1: también.
0: Justo. Total.
4: Cristina, te cuento que acaba de entrar Dani Santos y yo creo que tal vez nos podría dar también su perspectiva como hombre.
5: Buenos días.
0: Pues no queríamos, Cristina, no queríamos porque era una tertulia divertida con vosotras, pero visto que dirige Bani, no vamos a darle a Dani Santos paso. Dani, estaba, buenos días.
5: Yo estaba aquí callado, buenos días, Cristina, yo estaba aquí callado escuchando nada más. Y
0: ¿qué te no parece? ¿Qué te ha llamado la atención del diálogo?
5: Pues mira, yo estoy un poco con ambas partes. Estoy por el lado de que las redes sociales han hecho mucho daño, sobre todo en el tema de que antes sí que es cierto que nuestros padres, nuestros abuelos, ellos conocían a alguien en su entorno y con esa persona se casaban. Ahora tenemos tanta elección que muchas veces, aunque hayamos conocido a la persona adecuada, Instagram, TikTok, estas redes sociales siempre nos dicen que hay alguien más, ¿sabes? Y eso sí, inconscientemente...
0: Sí. Esto se ha convertido como en un mercado,
5: sí, un catálogo,
0: donde siempre hay más, sí, marcas de mantequilla, siempre hay más marcas de mermelada, siempre hay mejores posibilidades de comprar una botella de vino.
5: Sí, totalmente, Cristina. Y luego otro tema, lo de que decía Marina de las discotecas, pues bueno, a veces puede haber gente maravillosa efectivamente, total, en las discotecas y nunca sabes dónde vas a encontrar al amor de tu vida.
0: Con relación a la permanencia, Dani, ¿cómo está tu generación?
5: Pues yo creo que hay un poco de todo. En mi caso, por ejemplo, yo sí tengo intención de formar una familia con mi pareja porque estoy muy contento con ella, pero también tengo compañeros y amigos que a lo mejor les gusta más ser solteros y ser un poco un verso libre, vamos a decir.
0: Sí, ocurre, sí, sí, ahí está la cosa. Queridas, queridos, nos vamos a ir al informativo. Estamos en el Parque de Bomberos de Los Gallardos, emitiendo en directo fin de semana con Cristina. A vista de 20 metros tengo al presidente de la Junta de Andalucía, Juanma Moreno, a ver si se acerca ahora o dentro de unos minutos para hablar con los oyentes de COPE.
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17: Cádiz puede ser tu siguiente destino. Pepe Bablé, director de la compañía de títeres de la tía Norica.
18: Decir Cádiz es decir cultura. Y decir cultura es decir Cádiz. Y sobre todo, teatro. Cádiz entero es todo un teatro para cantar en carnaval. Un tablao entero para zapatear. Y un escenario entero para soñar. Como referentes, un teatro de títeres. Uno de los más antiguos de toda Europa, que aunque tenga más de 200 años de antigüedad, sigue afortunadamente con vida y lleno de vitalidad. El teatro sí que es una de las grandezas de la rica cultura de Cádiz.
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35: El ángel del Señor anunció a María.
36: Y concibió por obra y gracia del Espíritu Santo.
35: Aquí está la sierva del Señor.
36: Hágase en mí según tu palabra.
35: Y el Verbo se hizo carne.
36: Y habitó entre nosotros.
35: Dios te salve, María. Llena eres de gracia. El Señor es contigo. Bendita tú eres entre todas las mujeres. Y bendito es el fruto de tu vientre, Jesús.
36: Santa María, Madre de Dios, ruega por nosotros pecadores, ahora y en la hora de nuestra muerte. Amén.
35: Derrama, Señor, tu gracia en nuestros corazones, para que los que hemos conocido por el anuncio del ángel la encarnación de tu Hijo Jesucristo, alcancemos por los méritos de su pasión y su cruz la gloria de la resurrección.
0: Pues son las 12, mediodía aquí en Almería, las 11 en las Islas Canarias.
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0: Los servicios de extinción dan por estabilizado el incendio de Los Gallardos. Aquí tenemos en este momento a Juanma Moreno, presidente de la Junta de Andalucía, y a Margarita Robles, ministra de Defensa, que efectivamente confirman ex extremo por ambas partes. Antonio Herraiz.
37: Si comienza la desescalada, se pasa a la situación operativa 1 y eso va a permitir que los 1.000 vecinos que permanecían desalojados puedan volver a sus casas. Nos situamos en Almería, en Los Gallardos. Adrián Gil.
38: El balance inicial son de 7.000 hectáreas quemadas, con un perímetro de más de 40 kilómetros. Por tanto, una vez que se ha estabilizado el incendio, lo que corresponde ahora es una desescalada, que pasaríamos a una situación operativa 1.
37: Era el presidente de la Junta de Andalucía confirmando esa situación. Se da por estabilizado el incendio de Los Gallardos. Comienza la desescalada y los 1.000 vecinos que todavía permanecen desalojados van a poder volver a sus casas. También llegan buenas noticias desde la provincia de Málaga. Se da por controlado el incendio de Benavís, que había obligado a desalojar a 2.000 personas. Y en Lérida, el incendio de Camarasa también ha quedado estabilizado y se levanta el confinamiento de la población. Al margen de los incendios, en Ermua, el Partido Popular Vasco rinde homenaje a Miguel Ángel Blanco en el 29 aniversario de su asesinato por parte de ETA. El líder de los populares vascos, Javier de Andrés, ha señalado a los socios parlamentarios del gobierno de Sánchez que siguen defendiendo las mismas ideas por las que la banda terrorista asesinó a Miguel Ángel Blanco.
39: Me siento muy orgulloso de presidir y ser portavoz hoy de todos aquellos que no nos callemos ante el fenómeno totalitario que está haciendo bullying a los vascos, con el silencio y la quiescencia de una parte de los que mandan. porque son sus socios.
37: El arzobispo de Madrid, José Cobo, ha presidido la misa dominical en la parroquia de Santo Domingo de la Calzada, la iglesia situada en el sector 6 de la Cañada Real. Es el más pobre de la deprimida barriada madrileña. Rodrigo Simón.
1: Para Dios no existen barrios de segunda.
2: Humanas, sin luz, sin viviendas dignas, rodeadas de la corrupción del narcotráfico, inmersas en la pobreza más extrema y condenadas al olvido, viven casi 3.000 personas, entre las que hay más de 1.200 menores. Ese es el retrato de este sector 6, en el que la labor de la Iglesia es fundamental. Por eso se ha acercado el arzobispo de Madrid, el cardenal José Cobo, para agradecer el trabajo que hacen entre Cáritas Diocesana y la parroquia de Santo Domingo de la Calzada, en la barriada más pobre de Madrid.
1: Para Dios no existen barrios de segunda ni personas de segunda. Allí donde nosotros sí nos gusta poner las etiquetas, Dios pone semillas, como lo hace en esta parroquia, como lo hacéis con Cáritas y con las comunidades religiosas que os dedicáis a cuidar los brotes verdes y a señalarlos. No os desaniméis, porque hay muchos brotes verdes, porque aquí y en cualquier parroquia y en cualquier comunidad florece la esperanza.
2: Desde hace 19 años es el sacerdote Agustín Rodríguez Teso el que se ocupa de la parroquia que él mismo define como un territorio de misión en la mismísima capital de España.
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37: Y enseguida la última hora del Mundial con Movistar. Antes, el Gran Premio de Alemania de motociclismo. Arrasan los pilotos españoles. Juanjo Morotti.
5: Al menos todo apunta a ello. Acaba de finalizar la carrera de Moto3 con victoria de Foto Finish para Brian Uriarte en una última vuelta muy disputada con otro español, Máximo Quiles. Estamos a la espera de las demás carreras. En Moto2, la pole la tiene Iván Ortola y en MotoGP, Marc Márquez. En fútbol, Argentina ganó a Suiza 3-1 y se medirá contra Inglaterra en semis, ya que ganó ante la Noruega de Haaland. El partido se jugará el miércoles a las 9. Antes lo habrá hecho la selección española, que se habrá dado cita con la Francia de Mbappé el martes también a las 9. Tenis, hoy tiene lugar la final de Wimbledon, que enfrentará a Sinner ante Zverev. Y ciclismo, se disputa hoy la novena etapa del Tour de Francia con Pogacar como líder indiscutible.
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37: Volvemos a Almería, volvemos a los gallardos. Te confirmamos esa noticia que adelantábamos. Los servicios de extinción dan por estabilizado el incendio. Y allí sigue también en directo el fin de semana de COPE con Cristina.
0: Qué alegría y qué esperanza. Ya solo queda refrescar el territorio y, bueno, rastrearlo palmo a palmo. En principio las impresiones son muy buenas. Antonio Reiz, muchísimas gracias. Continuamos.

0: Quizá la localidad que más ha sufrido en este tremendo desastre de Almería ha sido la de Bedar, cuyos ciudadanos aún no han regresado y donde se produjeron las muertes que hemos tenido que lamentar. El que está de los nervios, porque realmente han sido días terribles, es su alcalde, Ángel Collado, persona emblemática del pueblo porque lleva 24 años en el cargo y apenas tiene 58 años. Don Ángel, buenos días.
1: Buenos días, por decir algo.
0: Efectivamente, pues sí lo son, porque yo creo que sí que lo son, porque sí. Estamos en ciernes de haber vencido a este monstruo, ¿no?
1: Pues esperemos que sí, que ahora cuando nos reúnan para informarnos cómo ha sido la evolución de la noche y cómo tienen previsto que sea la evolución del día, pues que todo termine y que podamos acceder a las viviendas y pues estar con todos los vecinos, volvernos a abrazar. Llevamos desde el jueves sin vernos, estuve viendo lo que es la primera noche, sí que fui a los distintos lugares donde estaban refugiados y a partir de ella el viernes no he podido ni verlo. Hablo con ellos a través de grupos de WhatsApp y bueno, pues deseando de que puedan volver al pueblo, abrazarnos y superar este momento.
0: La verdad es que Ángel está destrozado. O sea, le he ofrecido un café, dice, ya me he tomado un café esta mañana, está de los nervios, es hipertenso. Ay, es como el final de una gran tensión.
1: Sí, esperemos que ahora, conforme vayan pasando los días y veamos realmente todo lo que hay, aunque desgraciadamente es la pérdida de las personas, eso no se puede recuperar y es lo más doloroso y es la espina que tengo clavada en el corazón, ¿no? Porque bueno, el campo al final se recupera y se recuperará y el tiempo pasará, pero las vidas humanas pues desgraciadamente no vuelven.
0: Ahora hablamos de ese asunto que es el que tiene que ya Bedar en las espaldas, ¿no? Porque fueron esos 12 fallecidos de la localidad y de sus alrededores. Pero ¿cómo se entera el alcalde de Bedar de que viene el fuego?
1: Yo me llama un vecino de Bedar que ha visto una columna de humo sobrevolando el pueblo, ¿no? Yo estaba en mi casa, salí y efectivamente estaba esa columna. Llamé al 112 para saber si ese fuego estaba en nuestro término municipal y desde el 112 me dijeron que no, que estaba en la vecina localidad de Los Gallardos y concretamente en la barriada de Almocaiza. Y está pues bastante en ese momento lejos.
0: Lejos, es que estamos a casi media hora.
1: Exactamente.
0: En coche.
1: Pero en cuestión de poco tiempo, pues la cosa se fue.
0: Bueno, es que ayer nos contaba el cura del pueblo que efectivamente en una hora y media estaba el fuego allí. ¿Y cuándo le dicen, alcalde, hay que salir?
1: Pues me habla la delegada, bueno, la delegada del gobierno que iba el fuego en dirección Bedar. Y bueno, yo bajé a la barriada de Almocaizas junto con para ver al alcalde de Los Gallardos y estar con él por si necesitaba algo. Pero cuando me dice la delegada del gobierno que el fuego va en dirección Bedar, pues lo que hago es automáticamente irme para arriba, ya hablar con el policía local y ponernos a avisar a la gente para que estuvieran preparados para si en algún momento teníamos que salir del pueblo, como así fue.
0: ¿Cuántos habitantes tiene Bedar?
1: Pues habitantes censados tiene 900 y pico. En estos días hay vacaciones, esos 900 y pico habitantes están repartidos por las distintas barriadas que tiene el núcleo y más la gente que hay de vacaciones en estos días. El pueblo cuenta aproximadamente unos 400 habitantes y en la barriada del Pinar, que también se desalojó, estará en torno a los 200, 100, 100 y algo, y ya las otras barriadas son más chiquiticas, pues cada una puede tener entre 25, 30...
0: Sí, habitantes. Hablamos de 1.500 habitantes que han padecido esta situación y que, ¿dónde están ahora? ¿Dónde han tenido que ser alojados?
1: Pues en un principio los evacuamos al municipio de Los Gallardos, estuvieron en el pabellón, pero como también se vio afectado, se tuvieron que llevar al espacio escénico de Los Gallardos y también los tuvimos en el municipio de Lubrín. Ahora están realojados en viviendas con familiares, con amigos y también en hoteles de la playa de Mojácar y también en el convento de Anta, porque muchas de las personas que se evacuaron tienen animales, y en los hoteles pues no los acogían, y el convento de Anta está preparado para tener los animales, y están las personas que tienen gatos, perros y demás, como digo, están ahí en el convento.
0: Qué bonito este detalle que no conocía. Cuando usted les dice a los vecinos, vámonos, hay que salir, que yo creo que es un momento trágico para una familia, porque te dejas todo lo que tienes, ¿no? ¿Qué recuerda de esos instantes?
1: Pues en ese momento hay que mantener mucho la calma, ¿no? Y darle tranquilidad y confianza a los vecinos. Pero claro, no deja de haber ese momento también de nerviosismo por parte de algunos, pero la verdad que fue una evacuación muy, muy ordenada y muy bien, con mucha colaboración por parte de los vecinos.
0: Qué bien, la verdad es que eso es precioso. ¿Cuándo sabe el alcalde que hay gente muerta en su municipio?
1: Pues estoy en la plaza de San Gregorio del pueblo. Y se me viene el policía local, que fue el primero que descubrió los primeros.
0: Diego, cuatro, creo que se llama.
1: Fue el que descubrió, él junto con un bombero, que es del pueblo también, descubrieron los cuatro.
0: ¿De primeros. Casualidad?
1: Pues en esa, una vez que había pasado el fuego, ir a las viviendas para ver cómo estaban, fue cuando se lo encontraron.
0: Madre mía de mi vida.
1: Y los otros, pues un poco más tarde.
0: Los que iban caminando. Y claro, esto es un impacto extraordinario, porque Vedar ya había afrontado algún incendio, pero esto no se podía esperar.
1: Sí, en el año 2012 sufrimos también otro incendio, se quemaron aproximadamente unas 400, 500 hectáreas, pero tuvimos que evacuar el pueblo porque lo rodeó también, y bueno, había que evacuar más. También hay mucha cantidad de humo, hay gente con problemas respiratorios, y lo suyo es sacarlo del pueblo, ¿no? Y bueno, ahí lo pasamos también mal, pero no como este. Este incendio no ha tenido nada que ver con aquel, por desgracia.
0: Claro. Las casas de las distintas, ya no siquiera las barriadas de Vedar, los cortijos aislados, ¿esos se han visto afectados al final? ¿Hay alguno quemado?
1: Las viviendas aisladas, sí que hay algunas. Daños estructurales no lo hay. Es decir, pero sí, pues algunas, el mobiliario se ha quemado, pero todavía no podemos cuantificar cuántas, pero que sí que hay algunas.
0: ¿De los fallecidos tenemos parientes en el pueblo?
1: No, porque desconocemos la nacionalidad de momento, pero naturales del hijos del pueblo no hay ninguno.
0: Afortunadamente, pero sí eran personas integradas.
1: Eran personas perfectamente integradas en el municipio. Por lo que creemos, si son los que estaban alrededor de esa vivienda, eran los de ahí, eran gente que participaba activamente en la vida social del pueblo, gente comprometida, a pesar de no haber nacido en Vedas, pero llevan muchos años, algunos de ellos llevan años en Vedas.
0: Es Ángel Collado, el alcalde de Vedar. Alcalde, es un día, tengo que decírselo, dentro de lo que cabe para celebrar, porque hoy otros muchos podían haber muerto, muchos en su municipio los han conseguido salvar, los han salvado, y solo podemos ponernos en manos de Dios, porque la vida realmente hemos aprendido que es un regalo, ¿eh?
1: Afortunadamente, yo doy gracias a Dios también, porque la cosa ha quedado como ha quedado, ojalá y no estuviéramos hablando de ello, pero yo soy profundamente creyente y espero que todo salga bien.
0: Gracias de verdad. 24 años de alcalde. Es muy duro haber afrontado esto, y a la vez muy heroico. Gracias por el ejemplo.
1: Gracias a vosotros.

0: El hombre se ha ido emocionado con una circunstancia bien bonita que se da a menudo en España, un alcalde socialista con una profunda fe católica, que es una realidad que está ahí y tan golpeado, ¿no? Con la peor parte se ha llevado el alcalde de Bedar de esta tragedia. Queríamos que el instante con los oyentes en esta mañana de domingo nos levantase el ánimo. Justamente además en este día, esperanza vuelve a renacer y se da por controlado el incendio. ¿Cómo? Pues proponiendo a los oyentes un tema precioso, que es qué excelente noticia te ha cambiado la vida para bien. Qué cosa más bonita. Y tenemos pues a nuestras chicas que acaban de sonar ya en antena, a Marina, a Miriam, a Vani, está también Dani Santos y creo que está con nosotros Elsa González. Buenos días, maestra.
1: Buenos días, Cristina. Bueno, vaya programazo el de ayer y el de hoy, desde luego. Pero ayer las noticias eran terribles y bueno, lo vivimos todos desde cualquier punto de España.
0: La verdad es que es bonito venir a un lugar que uno ama tanto y poder por lo menos poner un micrófono, porque aquí los que han currado son los de Protección Civil, los de la Policía Nacional, los de la Guardia Civil, los del Infoca, los bomberos, los voluntarios, en fin.
1: Y también está con nosotros... Y todo el equipo de redacción y técnico de COPE, tu programa.
0: Por supuesto, pero lo que me refiero es que sí, todos nosotros claro ponemos el micrófono para que esta gente brille, porque es lo que tenemos que hacer, ¿no? Está también con nosotros Sole Mayol, muy buenos días.
2: Muy buenos días, sí, mira, después de tan malas noticias, pues lo que hay que buscar son las buenas.
0: Exactamente, que además es una de las grandes especialidades de los actores y de los cómicos. El otro día estuve en el Teatro Maravillas viendo Las que gritan, que es la obra que en este momento representan Sole Mayol y toda la compañía de actores, y me lo pasé en grande, porque además no solamente es una obra dramática y cómica a la vez, que es curioso, sino un homenaje a todas las mujeres que nos han construido, ¿no? Abuelas, madres, hijas, lo estoy pasando muy bien, Sole.
2: Pero genial, y además ayer se llenó entero, así que una maravilla.
1: Yo iré el martes para competir con el partido de fútbol. Iré a verte,
2: claro, sí.
1: Las que gritan, al Maravillas.
2: Pero han venido también gente incluso cuando había partido.
1: Claro, es que...
3: Bueno, que a todo el mundo le gusta el fútbol también, hay que decirlo.
0: Claro.
1: Y aunque
0: claro,
1: le guste, es muy buena obra.
0: Claro, y luego hay quien ha comprado las entradas, surge así el partido y dicen, bueno, entre la obra y el partido, pues yo prefiero el teatro, cada uno, ¿no? La verdad es que es una obra muy buena también para ir con las hijas, con las madres, con las hermanas, en grupos de chicas, curioso es realmente. Pues ya lo sabéis, en el Teatro Maravillas está Sole Mayol y nosotros vamos con la noticia buena. Cambió la vida, no sé si de todos los presentes en el estudio podemos ir dando alguna alegría a nuestros oyentes. Yo contaba ayer que desde luego mi caso es difícil de superar porque durante 6 meses este año he celebrado la llegada de un nieto de nombre Nicolás y en el 6º mes de embarazo me dice mi nuera que es muchacha y que se va a llamar Cristina. Y esto pues claro, es ciertamente insuperable. En el caso de Marci, pues ha venido un bebé llamado Siena a su vida y ya estamos las dos como dos chochas abuelas. Y
2: bueno,
0: en el caso
2: que hablar también, ¿eh?
0: Es que estaba yo que si no sabía decirlo, no, Sole.
2: Porque por fin lo puedo decir. Hace 15 días que he sido abuela también de una niña Marina.
4: ¡Felicidades!
2: Y eso me ha cambiado la vida para bien, estoy feliz, me parece una maravilla. Pues alguien más en la familia, a quien querer.
0: Una Marina, podemos decirlo, ¿no?
2: Sí, sí.
0: O sea, tenemos ahí a Marina, a Siena y a Cristina que pisan la vida, que es realmente una oportunidad maravillosa, sobre todo en estas circunstancias nuestras, valorar la vida es realmente un regalo. Bueno, pues a ver, contadme, organizaros vosotros allí porque yo no os veo en el estudio, que alguien vaya dando paso a quienes quieran contar su historia vital que les ha cambiado la vida.
3: Pues mira, Elsa nos quería contar ahora una, Cristina.
1: Pues yo, aparte de hijos y nietos, Manuel, Emiliano, Ángel, que son 3 nietos, y las ganas que tengo de una Siena, de una Cristina, Marina, pero bueno, nada, en fin. Pero mira, yo os quería comentar algo. página 11 hoy de El Mundo. A un anónimo Lola le cambió la vida, toda la página en negro y muy tenuemente, de forma muy elegante, en blanco: querida Lola, amor mío, hoy hace 21 años que te fuiste. Cada día y cada noche he pensado en ti y he soñado contigo. Jamás habrá un ser humano como tú. Solo quiero estar contigo. Te quiero. Y firmado una rama de olivo. Es un anónimo, es el segundo año consecutivo que una persona anónima, bueno, se acuerda de su mujer o su amada Lola, fíjate, ¿eh?
0: Ya entonces, el año pasado nos llamó enormemente la atención este gesto tan delicado y se ha repetido este año. Efectivamente, en cierto sentido, aun siendo un dato luctuoso, es un caso de fidelidad muy, muy llamativo.
1: Bueno, por favor, vamos, le cambió la vida absolutamente. Y que 20 años después manifieste este amor de una manera tan, tan poética y tan serena. O sea que, bueno, hay muchas muchas personas.
0: ¿Alguien más en la mesa o nos vamos a oyentes?
3: Mira, yo es que antes estaba hablando con las chicas, Cristina, y claro, viendo lo que contáis vosotras y lo que contamos nosotros, claro, quizás no estamos ni en posición de comentar cosas buenas que nos han cambiado la vida, porque casi la estamos empezando. Pero como compartí ayer Miriam, quizás ese momento en el que te cogen en la carrera que te gusta, en las prácticas que te gustan, en a lo mejor si eres deportista, en el equipo que te gusta, yo creo que son momentos que para gente de tan corta edad como nosotros, quizás es un punto de inflexión en nuestras vidas, hasta que obviamente seamos padres, abuelos.
0: Uy, quita, y además eso sigue pasando luego, rey mío, que yo llevo un mes en ABC y estoy como niña, bueno, con verdad, zapatos nuevos. Es verdad, escribo sábados para que lo sepan todos los oyentes, y vamos, es que realmente son noticias que te cambian la vida. Tenemos también algún oyente, ¿no?
3: Sí, tenemos oyentes que nos cuentan cosas, la verdad, que muy diferentes.
5: Hola, yo soy Carla de Barcelona y una noticia que me cambió la vida fue cuando con 5 años me dijeron que iba a tener una hermana y encima me dejaron elegir el nombre, me hizo mucha ilusión y ahora es mi persona y con la que comparto todo.
0: ¡Oh! ¡Qué bonito! Ay, ¡qué bonito! Aunque eso de las elecciones tiene su peligro. Vosotros no sabéis que las supremas de Móstoles tenían, desgraciadamente porque falleció, una hermana pequeña que nació después y la madre les dijo a las tres niñas, que ya eran como son ahora desde pequeñas, tres trastos, que podían elegir el nombre de la nueva. Y claro, se llamó Blancanieves.
3: Ay.
0: Pobrecilla.
3: Bueno, un amigo mío le pasó lo mismo, él tiene un hermano pequeño, y sus padres le dijeron: ¿cómo quieres que llamemos al hermanito nuevo? Y claro, mi amigo súper madridista, en la que ella jugaba Van Nistelrooy, Higuaín, Robben, dijo Gonzalo Higuaín, y le llamaron Gonzalo, pero imagínate que le llamaban por llamarle Ruth Van Nistelrooy, Robinho...
1: O Balón, directamente.
0: Es peligroso.
6: Sí. Cristina, yo de hecho, mi hermana, que se llama Sara, yo le puse el nombre sin quererlo, porque claro, de tanto que pues anunciaban mis padres que iban a hacer una niña, pues yo llegaba y decía: no es una niña, se llama Sara. Y ya por eso se le pusieron el nombre, por mi pesadez.
0: Pero es bonito.
6: Hombre, mira, yo súper contenta.
0: ¿Se te ocurrió algo atroz?
6: No, fui buena.
0: Pero no hablemos de niños solos, porque ya hemos entrado las maduritas con nuestros niños y parece que no hay otras noticias buenas en el mundo, Dani.
3: Hay más.
7: Buenos días. Bueno, mi noticia más feliz de este año ha sido cuando me enteré que yo soy muy del Atlético de Madrid y claro, pues tengo dos hijas, digo, esto del fútbol, ¿qué vamos a hacer? Y mi hija pequeña, pues eso, me enteré que podía venirse conmigo a un partido de Champions, que el Atleti perdió, porque somos así, pero mi hija salió llorando diciendo: es el día que me lo he pasado mejor en mucho tiempo. Y de verdad que aquí soy muy feliz. Así que si ella es feliz, yo también.
3: Qué bonito.
0: Esto es una cosa increíble, lo feliz que hace el fútbol a la gente.
6: Sí. Totalmente. Y lo que une.
3: Y a mí lo que me sorprende también.
0: Es increíble.
3: Y a mí lo que me sorprende también y lo digo con todo el cariño, aunque sea madridista, la gente del Atleti, qué tolerancia tiene y qué bien lo pasan a pesar de que
0: la resiliencia.
3: La resiliencia que tienen.
1: Pero algunos lloran. Bueno, mis nietos ahora con 8 años, cuando pierde el Atleti son atletistas por su padre a tope. Bueno, es que Manuel se echa a llorar. O sea, que son buenas noticias o malas, depende, porque esto yo creo que no se puede interiorizar tanto, ¿eh? El fútbol.
0: Pero es curioso porque el elemento emocional del fútbol, para los que tenemos una relación con ese deporte y con otros mucho más racional, no deja de sorprender, ¿eh? La verdadera pasión que te hace emocionarte. Es estupendo, estupendo.
1: Y une de alguna manera, ¿eh? Va a un pueblo. Así que siempre es bueno, siempre que sea, como tú dices, racional. O sea que, pero bueno, fijaos, hace un mes. Un amigo mío, bueno, llegaba, dice, hoy os invito a todos, tal, teníamos una reunión de varios periodistas. Su nieto había estado durante 6 meses con un tratamiento muy agresivo de cáncer, empezó con 12 años, bueno, en fin, ya habían pasado algún tiempo, pero durante medio año de una manera muy y tal. Bueno, pues los médicos ya le habían dicho que estaba absolutamente limpio. Así que, bueno, era tal notición para toda la familia y tal, que eso cambia la vida, y no solo a los padres, a los abuelos y a todos.
0: Qué noticiones tan buenos, efectivamente. Bueno, hacemos una pausita, regresamos enseguida con esa buena noticia que te cambió la vida para bien.
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2: Estamos con los oyentes con la mejor noticia que te ha cambiado la vida para bien y escribe uno de ellos aquí: mi mayor enemigo en el trabajo me dio la gran alegría de mi vida al explicarme que se iba a otra empresa e incluso mejoraba su estatus.
3: Bueno, por favor, es buenísimo.
4: Es una maravilla, ¿eh?
2: Es buenísimo, la gente es
3: porque
2: que
3: porque no
2: increíble.
3: Le deseas mal, pero que se vaya.
4: Le deseas lejos.
5: Claro,
4: solamente
5: lo deseas lejos, claro.
4: Y además, Cristina, estamos aquí hablando justo en esta breve pausa también de que para nosotros los jóvenes no llega al nivel, obviamente, de tener un nieto o una hija, pero la gente que se va a estudiar fuera, ese momento de traslado, por ejemplo, Marina, ¿cómo fue cuando llegaste aquí a Madrid?
6: Pues yo llegué a Madrid en septiembre de 2023 muerta de miedo. Mira que yo soy una persona que habla hasta con las paredes, pero claro, al final, sí, no me digas, pero al final impone y ha sido de momento de las mejores noticias de mi vida porque Madrid me ha regalado una segunda familia y personas a las que quiero un montón y que seguro que alguna de ellas me estará escuchando y me siento súper, súper agradecida por las personas que me acompañan aquí en la capital.
5: Ah, bueno, ¿sabes qué? Yo también llevo realmente 8 meses, todavía no tengo como esas tantas personas en mi vida, pero sí puntuales que me han alegrado demasiado mi estancia aquí. O sea, realmente también Madrid, como tú dices, también me ha regalado muchas personas especiales y nada, con las que he podido compartir y crear muy buenos momentos y me han hecho sentir muy bendecida en este país.
4: Claro, porque al final estos traslados de un sitio a otro, sobre todo tú, Bani, que vienes de otro país, de otro continente, imagino que chocan mucho y marcan mucho también tu vida.
5: Sí, sí, totalmente, marcan un montón. Pero ya te digo que dentro de todo, como Madrid tiene tantos extranjeros, dentro de todo te hace sentir en su propio hogar.
3: Bani, ¿de dónde eres? Que yo no lo sé.
5: Ah, bueno, yo soy de Ecuador. Entonces, claro, estoy en otro continente. Pero ya te digo que dentro de todo yo me he sentido como estoy haciendo mi hogar aquí. Y me gusta.
2: Es que a veces una persona que cruza el zaguán y que te da la bienvenida como vecino o alguien que te invita a salir o sencillamente alguien que te tiende la mano y te ayuda en estas circunstancias de deslocalización e inmigración es importantísimo porque tu familia está muy lejos, es que es una cosa muy dura.
5: Total, y algo que me parece bastante peculiar es que, a ver, sí es verdad que pasas bastantes momentos tristes porque tienes a tu familia muy, muy lejos, tienes horas de diferencia, pero los españoles, ustedes son tan buenos, son tan lindos, y yo siempre lo repito, porque

0: aunque no te conocen, te tienden la mano, te dan un abrazo, te escuchan. Entonces es algo que aquí me ha llenado bastante el corazón.
1: Qué bonito.
2: Oye, fijaos,
3: mira,
2: pues
3: yo os quería contar una cosa que a mí me pasó todo lo contrario. Yo ya os he contado alguna vez que cuando era jovencita me marché a París para pasar mi vida entera. Wow. Y a los tres meses de muchísimo sufrimiento me volví a Madrid y fue la noticia mejor que les pude dar a mis padres y lo mejor que me pudo pasar a mí, porque por fin me pude dedicar a lo que de verdad me gustaba, que era ser actriz. Y jamás, no olvido esos tres meses para, ver que es una maravilla y una suerte de estar aquí.
4: Bueno, a mí me pasó algo muy parecido el año pasado, porque yo estuve un tiempo trabajando con los compañeros de Cope Mallorca allí, 6 meses, y claro, yo soy de Madrid, nunca había vivido solo, y al final esa experiencia, ese choque de ir a otra ciudad que no conoces, incluso con otro idioma, porque también allí se habla mallorquín, que es catalán, sí.
0: No lo sabía.
4: Y era muy chocante, porque al final te hablaban muchas veces en mallorquín y era, perdona, no te entiendo. Y bueno, una experiencia que yo me llevo para mí, que me encantó, que la verdad que me lo pasé muy bien y que, por supuesto, como dice Sore, son experiencias que no se olvidan cuando te trasladas de tu ciudad natal.
1: Fíjate, los oyentes saben que la que pasé yo con mi hijo, tela marinera. O sea, mi hijo estuvo a punto de morir hace 2 años y medio, se salvó, y cuando los médicos, después de luchar denodadamente en el hospital de la princesa en la UCI durante un mes por su vida, me pudieron decir que uno de los pulmones se recuperaba y que cabía la posibilidad de que saliese adelante, eso no se le puede explicar a nadie. Sí, lo que siente una madre cuando ve...
4: Desde luego.
1: Que un hijo vuelve pues de la muerte, prácticamente, eso es de una belleza extraordinaria.
2: Sí, de verdad, de renacer. Pero fíjate, a raíz de lo que decía Bani, mi hijo vive en Colombia con esos dos nietecitos y mi nuera. ¿Sí? Y yo me siento como si estuviera, no sé, en Carabanchel, digo, dentro de Madrid, bueno, pues en otro barrio. La verdad es que cómo se han reducido las distancias, Cristina.
1: Con los vídeos, las videoconferencias.
2: Mira, yo estoy leyendo ahora la vida de San Junípero Serra, que es impresionante, ahora con el 250 aniversario de la independencia de Estados Unidos, y la verdad es que qué papelón, recorrió miles de kilómetros a pie, por cierto. Bueno, eso sí que era, salió de Mallorca, sí. Como tú, Dani, sí, sí. Y no volvió, se despidió, en fin, de todos por carta, por cierto, porque dice que no podía despedirse de su familia y de los frailes y tal en persona. Bueno, sabía que era para no volver y así fue, pero esto tal. Bueno, Cristina, pero yo te tengo que comentar ahora. Me acaba de escribir mi hija, me envía un mensaje y dice, ¿lo puedes decir? ¿Sabes una noticia que le va a cambiar, que le está cambiando la vida? Se casa en abril. Claro, así que
5: qué
2: bueno.
5: Barbaridad, qué barbaridad.
2: Que ha formado parte de este equipo.
5: Bueno, además es que nos alegramos tantísimo el Satadea.
2: Que sí.
5: Bueno, enhorabuena desde toda la radio con todos los oyentes a esa nueva pareja que comienza. Es que son cosas preciosísimas. Y además, en el caso del equipo, toda la temporada va a ser tremenda porque se casa Laura Rubio, se casa Paloma Paulete, se casa Elsa Tadea. O sea, realmente nacen montones de familias que nos dan una alegría extraordinaria. Fíjate qué alegría esto en directo, una noticia que te cambia la vida.
2: Pues sí, de verdad, porque además prácticamente no lo sabe nadie todavía. Bueno, está encantada y él, Javier,
5: bueno, ahora mismo
2: un
5: lo saben 800.000 personas.
0: Casi nada.
6: Todos están enterados.
4: Cristina, seguimos siendo también más oyentes, como por ejemplo esta que nos cuenta esa noticia, que vamos, que esto sí que cambia la vida.
7: Hola, buenos días. Pues para mí la mejor noticia que tuve fue cuando me enteré que estaba embarazada. Habíamos intentado varias veces y no había dado resultado, y bueno, pues cuando ya me enteré, bueno, fue una noticia pues muy deseada y muy esperada, así que fue la mayor alegría que me dio la vida. El primer hijo y tan deseado y buscado, o sea, fue cuando menos te lo imaginas, porque además es que no ni lo imaginaba, como ya había descartado, pues ya, no sé, así que tuve muchísima suerte.
1: Qué bonito. Es que esto, muchísima gente se va a ver identificada en esto, ¿no?
0: Sí. Totalmente.
1: Sobre todo hoy en día, donde a veces las parejas tienen tanta dificultad para tener hijos. Porque esperan mucho, se ponen en los 37, 39, 40 sí. y realmente parece ser un logro.
0: ¿Sabes qué? Justamente,
3: os quería contar con respecto a esto, que yo creo que ya os lo conté hace tiempo, que también me quedé embarazada después de que tenía muchas ganas de ser madre. Y me dijeron que no, que había desaparecido, que el niño no estaba, que el embrión no existía. Y al mes pico, cuando yo ya, después de llorar mucho, me fui a otro ginecólogo, me dice, ¡ay, aquí está! Mira cómo late. Y yo, por favor, no,
1: cuando ya había llorado
3: con
1: el hijo.
3: Lo que he sufrido. Y bueno, ahí estaba, es que estaba escondido, que era muy pequeñito.
1: Eso es verdaderamente un hijo resucitado, ¿eh? ¡Qué barbaridad!
3: Pues
1: ¡qué
3: sí,
1: barbaridad!
3: Mira, que fue la noticia mejor que me han dado en la vida.
4: Sí, de hecho, Vani nos contaba. De hecho, ahí nos contaba una historia parecida, ¿no?
0: Sí, justamente, a ver, mi cuñada y mi hermano estaban tratando por años de tener hijos y realmente era extremadamente difícil. Se sometió a muchos tratamientos mi cuñada y hace tres meses me dio la noticia de que iba a ser tía por primera vez.
6: ¡Qué bonito! Oh,
0: sí, yo pasé un mar de llantos durante un mes entero. Por si acaso, a mí se me quiebra la ojito y estoy aguantándome para no llorar.
1: ¡Qué bonito!
4: Y seguimos teniendo también, pues, más noticias agradables.
8: La noticia que me cambió la vida fue una con la que me engañaron parte de mi vida también, porque yo tenía unos primos segundos que yo pensé que eran novios, pero esta familia sí que no conoces y te dice tu familia, bueno, pues no, son primos. Un día, muchos años después, cuando yo ya era mayor, seguía creyéndome que eran primos, un día me llamaron mis padres y me dicen que se van a casar Manuel y Marta. Y yo, pero son primos. No, y me habían engañado toda la vida. Y yo pensando, les van a salir los hijos tontos.
1: Aparte que muchos primos segundos no tienen problemas en esa circunstancia. Pero bueno, qué gracia la mentira, ¿no? La mentirijilla.
4: A mí me pasó eso, por ejemplo, Cristina, porque claro, eso sobre todo pasa en familias cuando tienes primos que hay mucha diferencia de edad. Yo tengo una prima que ahora tiene 41, 42, y claro, con la pareja, con su pareja actual, con la que ahora tiene una niña preciosa, empezaron cuando yo tenía 4 o 5 años, y a mí siempre se me ha presentado como el primo Sergio, y claro, primo Sergio, y me pasó un poco eso, que yo sabía que eran pareja, pero digo, yo no entiendo muy bien por qué le tengo que llamar primo si no termina de ser primo. Era un poco ahí una confusión. Sí.
2: Oye, y el perdón de una deuda. Mis padres conocían una persona que había emprendido, había montado una ferretería, bueno, no le fue bien, tal, y tenían que marcharse de su casa porque les desahuciaban, se habían, bueno, y les perdonaron la deuda, al menos la parte que implicaba la pérdida de la casa, y pudo volver a empezar, y después la verdad es que montó otro negocio y le fue bastante bien, pero fíjate si les cambió la vida este
4: pequeño gesto, ¿no?
2: Condonar una deuda.
3: Cambió la vida. No sé si a vosotros os ha pasado alguna vez, pues que me dejó un novio. Y fue lo mejor que me pudo pasar en mi vida entera.
4: Sí que me ha pasado, Sole, sí.
1: Pasa mucho.
3: Pero por favor, qué suerte tengo.
4: Pero además ese pensamiento, Sole, luego lo piensas a los 2-3 años, porque luego te tiras diciendo, madre mía, ¿qué hago sin él? ¿Qué he hecho yo para merecer esto?
2: De la que me libré, pero lo piensas después.
4: Y luego con perspectiva dices, madre mía, qué bala esquivé.
0: Qué bueno.
4: Gracias, Dios mío, de la que me has salvado. Sí. Realmente.
1: A veces es uno muy incauto, sí, y se mete en avisperos extraordinarios que la providencia resuelve con muy buenas noticias.
0: Total.
9: Una noticia que cambió mi vida para bien fue que finalmente me dijeron que entraba en el Erasmus y me puse súper, súper contento porque luego al final ha sido algo que ha cambiado mi vida. Y lo guardo con muchísimo cariño y nostalgia. Y yo creo que todas las personas que nos hemos marchado de Erasmus al final acabamos aprendiendo un montón y recordamos todo con unas experiencias increíbles.
4: Qué bueno lo será.
1: Sí, justo de eso estaba hablando. ¿Y cuánto abre las perspectivas, no? Mm. O sea, cambiar de país y vivir un tiempo en otro lugar es que realmente modifica, yo creo que, la forma del cerebro.
4: Totalmente, sí. Porque además, por ejemplo, Miriam, estuviste de Erasmus hace no tanto.
6: Sí, sí, o sea, me he sentido muy identificada con este oyente y bueno, yo no sé qué hubiera hecho sin mis amigos Erasmus, porque como os dije, me fui a Bélgica y bueno, no sé si más o menos estáis muy familiarizados, pero...
2: ¿A qué parte?
6: Amberes, que está como para el norte. Sí, sí, muy bien, pero claro, no es como los españoles que hablamos con todo el mundo y tal. Entonces, a mí me pasaba que yo llegaba a clase, hablaba con mis compañeros majísimos en inglés, nos entendíamos muy bien, y llegaba al final de la clase y les decía, bueno, ¿nos tomamos algo? Ah, no, yo es que me tengo que ir a trabajar, yo tengo tal, yo tengo no sé qué. Y es que al final, vamos, no me hacían ni caso.
4: ¿A ti cómo te cambió la vida?
6: El Erasmus, pues yo creo que me pilló en un momento que de esto que hablábamos de justo pues de ruptura, de no saber qué hacer con mi vida, y me cambió completamente porque sin, o sea, yo ahora lo veo con perspectiva y digo, ostras, si no hubiera tenido el Erasmus, ¿qué hubiera sido de mí? O sea, es una cosa que ya no solo te cambia de ir a vivir solo y todo, sino la gente que conoces. Yo he conocido a gente tan distinta a mí y me ha sorprendido tanto poder llevarme tan bien con ellos que yo eso no lo cambio por nada, vamos.
1: A mí fíjate, vivir solo, ¿no? Qué importante.
4: Sí, qué importante, sí. Y bueno, lo que te comentaba antes, Cris, yo empecé a vivir solo el año pasado cuando me fui a Mallorca y es un cambio de perspectiva radical, es decir, de... vamos a decirlo en plata, de tener la ropa planchadita y la comida hecha, tienes que hacerlo tú, hay un gran paso, ¿eh?
2: Y a tener un problema con una tubería y tener que resolverlo todo solo.
4: Bueno, te voy a reconocer, ¿eso? Elsa, que los dos primeros meses hacía muchas llamadas a Madrid a un contacto que pone mamá. Pero...
0: Mamá, ¿qué hago?
1: Bueno, es que hay circunstancias en ese sentido, porque yo tengo uno de los sobrinos que se ha ido con la novia a dar la vuelta al mundo y cuando ya llevaba en Asia 3 meses... bueno, es que llamaba todas las semanas para preguntar que porque tenía un grano o una verruga o tenía, y yo decía, pero vamos a ver, o sea, como un señor que está dando la vuelta al mundo tiene que llamar para decir que tiene una verruga, es que no puedo entender esas circunstancias que pasa a veces.
10: Hablando justamente de eso, de vivir solos y tal, a mí me cambió la vida irme a vivir con la que ahora es mi compañera de piso y una de mis mejores amigas, que es Clau, que es, pues, yo no tengo hermanos, pero ella para mí es como una hermana, ¿no? Y entonces es muy fuerte también eso de irte a vivir fuera y empezar a compartir la vida con personas con las que, si no, pues nunca las habrías conocido. Totalmente. Y es muy, muy bonito.
4: Ahora que lo dices, Marina, estábamos hablando de qué te cambió la vida y muchas veces se nos olvidan los amigos. Es decir, ahora me acabo de acordar de mi mejor amigo, que para mí es Raúl como un hermano. Me he criado toda la vida con él, 15 años nos conocemos... vamos, en todas mis comidas familiares está, su familia igual, y muchas veces nos olvidamos porque como siempre están ahí, lo damos por hecho, ¿no?
2: Y a veces son más te produce un acompañamiento y una fortaleza superior a la familia, pero son importantes los amigos y los enemigos que te marcan también y cambian tu vida, cuidado. Totalmente. Y también te fortalecen.
4: Totalmente.
0: Y bueno, sí, justamente hablando de los amigos, yo también me mudé aquí con mi mejor amiga y mi perrita, y sí, definitivamente ellas me han cambiado la vida. O sea, realmente, como les dije en su momento, vives muchos momentos de tristeza, pero cuando tienes a un mejor amigo o un amigo al lado, esos momentos son nada comparado a los momentos de felicidad que compartes con esa persona, y se vuelve tu familia y se vuelve tu hermano. En este caso, como tú dices, ella también es mi hermana.
4: Bueno, al final...
3: Yo os tenía que decir... No sé si me escucháis.
4: Sí, solo cuéntame.
3: Que bueno, que fíjate lo que me cambió a mí conocer a Elena, porque han sido 40 años de trabajar, ¿verdad?, con ella.
4: Claro, totalmente. Porque al final son personas que damos por hecho, ¿no?
3: Te cambia la vida, que te cambia el trabajo, te cambia la situación económica, todo.
4: Bueno, mismamente a mí, yo desde que entré aquí en el máster de COPE, ahora uno, muchos de los que son mis mejores amigos, yo los he conocido aquí en la radio, en el máster, estudiando
1: queridos,
4: juntos.
1: Queridos, que os tengo que interrumpir porque van a hacer unas declaraciones Juanma Moreno, el presidente de la Junta.
4: Perfecto,
1: y la ministra,
4: Cris,
1: de Defensa, y vamos a escucharlos porque creo que van a dar por extinguido el incendio y es muy importante.
0: Qué bien.
1: Os mando un abrazo y un beso a todos vosotros, y esta, por ejemplo, es la excelente noticia del día.
2: Un abrazo.
1: Perdón.

0: primero que quiero es la bienvenida. Bueno, no hace falta porque conoces y además de conocer, me consta que aprecias, valoras y quieres mucho esta tierra de Andalucía. Y por supuesto saludar también, en este caso, al delegado del gobierno, al general de la cuarta zona de la Guardia Civil, que ha estado trabajando de manera permanente, al teniente general de la UME, al vicepresidente primero de mi gobierno, al director general de emergencia y del plan Infoca, presidente de la Diputación, alcalde, todos presentes. Bueno, muy brevemente, yo quiero en primer lugar valorar positivamente la coordinación y cooperación que ha habido en este cruento incendio. Este incendio ha sido un incendio de unas características, como ya sabéis todos, muy especiales por su rapidez y también por su crudeza. Hubiera sido muy difícil llegar a la situación de estabilización a la que hemos llegado ahora y probablemente también hubiera habido, tristemente, más víctimas de las que ha habido si no hubiera habido una intensa, inteligente y honesta cooperación y colaboración entre las distintas administraciones. Tengo que reconocer que la labor que se ha realizado por parte de los alcaldes y alcaldesas, a los que quiero también felicitar, el presidente de la Diputación, los directivos, en este caso de la Junta de Andalucía, del Plan Infoca y de la EMA, y por supuesto también la Guardia Civil y la Unidad Militar de Emergencia. Y me detengo aquí porque quiero agradecer de una manera especial, por supuesto a la Guardia Civil, que siempre lo hacemos, pero de una manera especial también a la Unidad Militar de Emergencia, que como saben ustedes realiza una labor muy destacada, con un nivel de especialización muy alto y con una voluntad férrea de servicio público en situaciones terriblemente complejas, ¿no? Y siempre están dispuestos, como lo han demostrado, no solamente en Andalucía, sino en toda la geografía nacional e incluso internacional cuando ahí han sido solicitados, como es el caso de Venezuela. Así que creo que la cooperación, la colaboración, la coordinación es sin duda alguna es el instrumento más poderoso que tenemos todos los que tenemos responsabilidades públicas para alcanzar nuestro objetivo, en este caso el de controlar este incendio y evitar nuevas víctimas. Creo que ese instrumento es un instrumento que tenemos que poner siempre en marcha, que funciona y que gracias a que funciona pues les damos una respuesta a los ciudadanos de confianza y también de respeto hacia las instituciones del Estado. Creo que en este incendio se ha trabajado de manera muy coordinada y ordenada. Ha habido momentos donde bomberos del consorcio, bomberos del Infoca, bomberos de la UME, todos trabajando y atacando el fuego para defenderlo. Y creo que esa foto, esa imagen de tres administraciones completamente distintas, trabajando codo con un objetivo común. Y por eso yo no quería dejar, ministra, de agradecerte el esfuerzo, el compromiso, por supuesto, también a la directora general de Protección Civil, que ha estado en todo momento con nosotros, de emergencia. Agradecerte el esfuerzo, como digo, la cooperación y también esa sensibilidad que me consta que tiene de manera muy especial con nuestra tierra. Muchas gracias.
1: Pues, muchas gracias, presidente. Yo ratificar todo lo que tú has dicho. Andalucía ha vivido unos momentos muy duros y los ha vivido toda España solidariamente, porque cuando ocurre una tragedia de esta magnitud todos sufrimos, todos
2: es la ministra de Defensa, escuchamos también sus palabras,
1: las personas que han tenido que desalojar sus poblaciones, que no saben lo que va a ocurrir con ellos, y nuestra solidaridad ha sido una solidaridad total. Y lo hemos querido demostrar trabajando todos juntos. Cuando hay emergencias y catástrofes de este calibre, la mejor manifestación para poder ser eficaces, para poder ser solidarios, para responder a lo que la gente nos pide, es la unidad, es trabajar todos conjuntamente. Con las emergencias, ante el fuego, ante cualquier situación, todos unidos, todos trabajando juntos. Y sobre todo, porque tenemos que decirlo alto, claro y con orgullo, tenemos unos profesionales excepcionales. Unos profesionales que lo ponen todo, que con independencia del uniforme que lleven o el vestido que lleven, ponen, anteponen, incluso poniendo en riesgo sus vidas, el salvar y el poder ayudar a que la tragedia no siga adelante. Ahora nos han explicado, nos han puesto de manifiesto cómo todo el mundo ha trabajado conjuntamente, cómo el Infoca, cómo los bomberos, cómo Protección Civil, la Guardia Civil, la UME, y ya saben que la UME está siempre donde haga falta, donde sea necesario, aportándolo todo. Me decía ahora el consejero que aunque el incendio esté estabilizado y se vaya a bajar a nivel 1, hemos quedado que la UME va a estar el tiempo que haga falta y el tiempo que haga necesario. Y yo me siento profundamente orgullosa de la UME, que siempre hacen el trabajo, que se vuelcan, pero me siento muy orgullosa también, presidente, de esa colaboración. Lo hemos visto, lo hablamos con el consejero, ya todos han sido unos, el Infoca, los bomberos, la UME, la Guardia Civil, Protección Civil. Eso es lo que hace grande a un país, eso es lo que hace grande a una comunidad. En momentos de dolor, yo también quiero dar las gracias a los alcaldes que han ayudado a salvar muchas vidas, poniendo en riesgo la suya. Y lo han hecho además con una enorme generosidad, a los equipos psicológicos, a todo el mundo. Insisto, cuando hay una tragedia, todos unidos, esto es lo que hace grande un país. Y además, con el dolor que tenemos, que no nos puede dejar de sentir esa sensibilidad que tenemos por los que han perdido la vida o han vivido una situación de dejar sus poblaciones. Pero al mismo tiempo, todos hemos trabajado con una magnífica profesionalidad. Y tengo que decirlo, lo conozco bien, el Infoca, los bomberos, Protección Civil, nuestra Guardia Civil y, cómo no, la UME, siempre están a la altura de las circunstancias. Y como digo, presidente, y sabes bien, incluso poniendo en riesgo sus vidas. Así que yo espero, el incendio está estabilizado, que pronto pueda estar controlado, que la gente pueda volver a sus viviendas, a los alcaldes darles las gracias infinitamente, gracias a todos los que han intervenido. Es un orgullo, sintámonos orgullosos de nuestro país, de la gente que trabaja en las emergencias, de la UME, del Infoca, de los bomberos y de todo el mundo. Eso es lo que hace que estemos siempre, tengamos mucho más músculo y sobre todo que los ciudadanos confíen en los profesionales, que cuando hay una situación de emergencia están y seguirán estando. Gracias a todos.
2: Pues ha terminado la rueda de prensa de Juanma Moreno, presidente de la Comunidad de Andalucía, y la ministra de Defensa, Margarita Robles. Ha sido un momento bonito porque ver desde luego a un socialista y a un miembro del Partido Popular, a un representante del Gobierno Central y al jefe de la autonomía andaluza dándose la mano y coincidiendo en que el trabajo ha sido común y muy eficaz, es verdad que hace grande a un país. Eso lo ha sugerido y afirmado Margarita Robles y tiene enorme razón. Es la rueda de prensa que ha tenido lugar aquí en el Parque de Bomberos del Levante Almeriense, en la comarca de Los Gallardos, donde estamos haciendo nuestro programa en directo de la cadena COPE con motivo del tremendo incendio de Almería. La actualización de última hora, el incendio está controlado. No está perfectamente extinguido, pero la gente ha podido ya ser desconfinada, por ejemplo en Lubrín, una población que ha pasado días encerrada en sus casas, y las personas están regresando a sus domicilios en el caso de los trasladados. Queda un millar más o menos de personas por regresar a los hogares, pero parece que todo se desarrolla con normalidad. El tiempo acompaña, hace muchísima humedad hoy, el viento es tenue y aunque la circunstancia es calurosa, es la más precisa y adecuada para lo que está aconteciendo. Encontramos también mucho alivio en los representantes que tenemos alrededor, los bomberos que todavía se mueven con sus camiones o con sus helicópteros. Vamos al informativo y regresamos con los oyentes.
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2: Es la una, son las 12 en las preciosas Canarias.
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2: Margarita Robles y Juanma Moreno elogian aquí en el Parque de Bomberos del Levante Almeriense la colaboración entre Gobierno Central y Junta de Andalucía en la estabilización del incendio de la provincia de Almería. Antonio Raiz.
22: Margarita Robles no se suma al planteamiento de su compañero Oscar Puente, que ha venido generando confusión y dudas sobre por qué no se mandó un mensaje a los vecinos a través del sistema S-Alert. Los técnicos lo desaconsejaron porque había que enviar información individualizada. A unos vecinos había que evacuarles y a otros confinarles. Margarita Robles, ministra de Defensa, apoya la decisión de los técnicos de la Junta de Andalucía.
1: En estas situaciones de emergencia a todos nos resulta muy fácil decir lo que haríamos o lo que no haríamos, ¿verdad, consejero? Pero hay que estar en el lugar, hay que estar en el momento. Y bueno, lo importante es seguir siempre las instrucciones de los profesionales. Solo los profesionales, solo los técnicos, insisto, solo los técnicos son los que pueden decir cuál es la estrategia más adecuada para seguir adelante.
22: Tanto Margarita Robles como el presidente de la Junta de Andalucía han agradecido esa labor de los equipos de emergencia para conseguir que este incendio haya conseguido ser estabilizado. Adrián Gil.
23: El principio del fin, así ha definido la situación el presidente de la Junta de Andalucía, Juanma Moreno, que se ha mostrado muy optimista de cara al día de hoy. Lo bueno es que ya está estabilizado. Durante la noche se han apagado las reactivaciones, se ha asegurado el perímetro localizando los puntos más calientes a través del vuelo de los drones. Son 40 kilómetros de extensión y 7.000 hectáreas las que han sido calcinadas. Se ha rebajado a nivel 1 y eso significa que la UME también procederá a retirarse en las próximas horas. Además, son 8 las denuncias por personas que todavía siguen sin localizarse, mientras la Guardia Civil continúa trabajando en la identificación de las 12 víctimas mortales que ha dejado este incendio.
24: Ha abierto una investigación también judicial y por tanto vamos a esperar, vamos a ser prudentes, pero vamos a esperar a una investigación ya más detallada, más minuciosa, que nos permita con exactitud verificar el estado de la situación y el origen del incendio.
23: Alrededor de 1 millar de desalojados ya van a poder volver a sus casas, lo harán de manera progresiva a lo largo del día de hoy por motivos de seguridad.
22: El Papa León XIV ha suplicado que las guerras en curso por el mundo no apaguen la esperanza de paz y ha instado a que se opte por el diálogo para garantizar el respeto de la dignidad de la persona. Palabras pronunciadas al concluir la oración del Ángelus desde su residencia veraniega de Castel Gandolfo, donde se encuentra pasando unos días de descanso. Vaticano, Eva Fernández.
0: Al Papa le preocupa que vuelvan a soplar vientos de guerra que siembran violencia, terror y muerte y afectan a tantos inocentes. No dejemos que estos vientos de guerra apaguen la llama de la esperanza y la paz, aunque sea frágil y vacilante. Renuevo mi deseo para que se recorra con perseverancia la vía del diálogo, del encuentro y de la diplomacia, única forma de llegar a una paz duradera y justa, en la que los pueblos puedan vivir reconciliados en la seguridad recíproca y en el respeto de la dignidad de toda persona.
4: En el respeto de la dignidad de ogni persona.
0: Palabras pronunciadas a las puertas del Palacio Apostólico de Castel Gandolfo, donde se encontraban cientos de personas. Durante estas semanas el Papa, además de descansar, continúa realizando algunas actividades pastorales.
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22: Y enseguida te cuento con Movistar las últimas noticias del Mundial. Antes, dos victorias españolas en el Gran Premio de Alemania de motociclismo. Juanjo Morote.
5: Brian Uriarte en Moto3 e Iván Ortola en Moto2. Quedamos a la espera de la carrera de MotoGP. Marc Márquez saldrá en primera posición. En fútbol, el martes será el España-Francia y tras los resultados de ayer, el miércoles se darán cita Inglaterra-Argentina, ambos a las 9. Y hoy hay novena etapa del Tour de Francia. Allí está desplazado nuestro compañero Quique Iglesias.
6: Máxima expectación aquí en un pueblo pequeño del centro de Francia, Malmort, camino de Ussel. A las 2 menos cuarto arranca esta etapa número 9 del Tour, recortado en 30 kilómetros debido a la alerta roja por el calor extremo aquí en el país del hexágono. 155 kilómetros de sube y baja constante, con fuga asegurada para el día de hoy, antes de la primera jornada de descanso que llegará mañana camino del macizo central.
5: Podrán seguir esta etapa en directo desde las 3 en tiempo de juego. Por cierto, en el día de hoy también se disputará la final de Wimbledon entre Zverev y Sinner.
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2: Querido Antonio Raiz, nos juntamos ya dentro de una hora, en torno a las 2, para más noticias y también para la línea editorial. Y aquí continuamos en directo desde el Parque de Bomberos de Los Gallardos, con fin de semana de COPE con Cristina.

0: Es sin duda la buena noticia del día, el control del fuego en Almería. Desde este epicentro de lo que ha sido este inmenso incendio que ha dejado, atención, 7.000 hectáreas quemadas. Cuando un incendio provoca la pérdida de 1.500, 2.000 hectáreas, ya nos echamos las manos en la cabeza. Son 40 kilómetros de incendio y aquí reina la esperanza en el Parque de Bomberos del Levante almeriense. En estos momentos han salido la ministra de Defensa y el presidente de la Junta de Andalucía después de dar la rueda de prensa que hemos comunicado a nuestros oyentes, en la que se han felicitado ambos de la coordinación de todos los cuerpos del Estado y de la autonomía y han descartado el tono bronco que habían incorporado Tellado y Óscar Puente a la cuestión política. Podemos hacer un balance de lo que ha sido todo esto. Está con nosotros Verónica Ruiz, que desde el comienzo ha servido la información absolutamente impecable a nuestros oyentes. Verónica, qué gusto saludarte de nuevo.
1: Buenas tardes de nuevo, Cristina, y por fin decir que todo esto ya es el principio del fin y atrás dejamos ya esas devastadoras imágenes que la verdad es que no se nos van a olvidar. Incendio estabilizado desde las 11 de la mañana, estamos ante la desescalada con tareas ya de refresco, pero claro, sin bajar la guardia, y lo mejor, Cristina, con esa autorización del regreso a casa de las 1.000 personas que permanecían desalojadas. La UME se va a ir retirando de la zona poco a poco al pasar a situación operativa 1, aunque bueno, habrá que ver porque se quedará algún que otro retén por prevención. Ya se han dejado de ver llamas, pero queda tarea todavía para darlo por extinguido. Ha sido el incendio más veloz que se recuerda, pues avanzaba el viernes a 100 metros por minuto.
0: Dato es que este punto que nos han subrayado los bomberos y las autoridades era sencillamente pavoroso porque impedía ningún tipo de acercamiento con matallamas físicos, con explosivos, claro. Había directamente que apartarse de la monstruosidad que avanzaba y generar otro contraincendio para intentar atajarlo. Ha sido tremendo y gracias que estaba la autovía que ha hecho de cortafuego con respecto a saltar todavía más hacia el este.
1: Hubiera sido todavía peor. Fíjate que un dato que daba esta mañana el presidente de la Junta, nos decía Juanma Moreno que hasta 32 aeronaves han trabajado a la vez en este incendio forestal de manera simultánea sobre el terreno, para que nos hagamos una idea de la magnitud. Esta noche se ha logrado asegurar el perímetro y evitar reproducciones en puntos calientes donde se concentra más masa forestal. Quienes no son de Almería quizás puedan imaginarse que es un entorno muy seco, desértico, en parte sí, claro, pero es que también hay pinar, hay esparto, que además ha funcionado como si fuera una auténtica mecha.
0: Como yesca.
1: Sí, totalmente. Monte bajo. Y los efectivos, que son más de 500 con la UME, que como decimos se va a ir retirando, han empleado esta madrugada drones para localizar focos en barrios, en localidades como el Chive, Lubrín, el Marchal, Vedar, Los Gallardos. Y bueno, sí, continúa la lucha, hay que asegurar que el fuego pierde fuerza, la cicatriz va a ser inmensa, ya lo es, en esta zona del Levante almeriense, hablamos de 7.000 hectáreas quemadas. Y lo siguiente, a la estabilización, ahora estamos en ese punto, será el control, seguramente en las próximas horas, y lo que todos deseamos, lo que todos queremos, la extinción. Además, la Unidad Militar de Emergencias y la Guardia Civil han estado esta madrugada revisando los caminos y las viviendas aisladas afectadas y decir que todavía hay algunos núcleos, me comentan, que siguen sin luz y sin agua.
0: Sí. Están, por ejemplo, en Alfaix, sin agua, y nos comentaba el presidente de la Diputación, Verónica, que ahora empieza otra batalla. Empieza la batalla de reconectar el agua y la luz en los municipios que todavía no lo tienen y de reparar las infraestructuras, porque en algunos lugares las canalizaciones de goma han salido ardiendo. Por supuesto, las infraestructuras que se hayan quemado y, bueno, seguir el curso porque tenemos una persona, un herido muy grave. De la evolución de los quemados que se encuentran pues en Torre Cárdenas, en Virgen del Rocío, en los distintos hospitales de Almería y de Sevilla. O sea que todavía veremos. Y por supuesto quedan por hacerse públicos los nombres de los 12 fallecidos que siguen todavía en proceso de identificación.
1: Se ha dado, sí, un pasito para identificar a las víctimas. Criminalística de la Guardia Civil anoche nos hacía llegar que, bueno, que ha logrado ya obtener el perfil genético de los 12 fallecidos, pero claro, no obstante, la identidad de los cuerpos no se ha podido completar todavía. Es un proceso que depende del cotejo de las muestras biológicas con las de sus familiares y allegados que están viajando ya a España desde otros países, sobre todo me dicen que desde Reino Unido. Y los desalojados ahora mismo, Cristina, están ya deseando de ese reencuentro, de abrazarse, de llegar a sus hogares. Muchos ya lo han podido hacer a lo largo de esta noche. Se están realizando esa vuelta a la normalidad con total seguridad, de manera paulatina. Y ahora pues lo están haciendo unas 1,000 personas después de las 600 que lo han hecho a lo largo de esta noche. Vecinos que permanecían en hoteles. Se han quemado algunas casas, algunos cortijos, menos de las que se esperaban. Las estructuras de la mayoría se mantienen, así que están intactas. Se han protegido en parte gracias al intenso trabajo de los efectivos.
0: Efectivamente.
1: En cuanto a las denuncias de desaparecidos, Cristina, la última hora es que se han elevado a 8. Ayer teníamos 7. Podrían corresponder, claro, con fallecidos, pero habrá que esperar todavía cautela. Se siguen realizando, además, batidas por las zonas afectadas por si pudiera haber más víctimas, con la confianza, claro está, de que no haya que localizar, de que no se hallen más fallecidos. Las autoridades todavía no pueden confirmar si entre las víctimas hay menores, ni tampoco el sexo, la nacionalidad, y esos 4 heridos que comentabas, que estamos muy pendientes de su evolución en la unidad de quemados del Hospital Virgen del Rocío de Sevilla. Y ya en cuanto al origen del incendio, que se está investigando, todo apunta a esa caída de un cable, de un poste eléctrico a una cuneta. Varios camioneros alertaron al 112 de que veían chispas tras la caída del tendido. Endesa dice que el cable no tenía corriente desde el año 2007, pero bueno, de momento prudencia, se va a investigar y habrá que esperar a ver qué es lo que se analiza y los resultados.
0: Claro, habrá que
1: de
0: hacer
1: todo.
0: Una investigación en profundidad. Pues es nuestra Verónica Ruiz informando desde Almería. Ella siempre está aquí, por lo tanto, durante las próximas semanas nos irá sirviendo los avatares de esta nueva tarea que empieza ahora, de reconstrucción de las infraestructuras afectadas y de la de recuperación de los enfermos, también de la identificación de los cadáveres.
1: Quiero en el Verónica, que queda también Dime. Un verano complicado, porque hasta el 15 de octubre tenemos que recordar que estamos en peligro alto de incendios forestales en Andalucía, así que mucha precaución, colaboración ante cualquier conato, por favor, humo, hay que llamar al 112 y siempre obedecer las órdenes, las instrucciones. Aquí no hay recomendaciones, son órdenes, instrucciones, así que por favor, que todo el mundo obedezca.
0: Efectivamente, que ayer hubo 2 detenidos por desobedecer las indicaciones de los cuerpos y fuerzas de seguridad del Estado. Querida Verónica, estamos en contacto. Un abrazo fuerte.
1: Gracias, Cristina. Un beso. Adiós.
0: Y de la misma manera que aquí se ha luchado denodadamente por proteger un paraje de un inmenso valor ecológico, de un clima subdesértico único en Europa, que hace un panorama verdaderamente notable sobre el perfil del inmenso mar Mediterráneo, tú estás interesado en que tus plantas sobrevivan este verano, ¿verdad? Y la cosa está difícil en muchos lugares, porque no solamente te vas y entonces quedan las plantas en manos de desconocidos o sencillamente solas, sino que además los calores arrecian y puede ser muy difícil que sobrevivan. Vamos a ver qué podemos hacer. Está con nosotros Paula Orozco, directora del Centro de Jardinería La Mezquita de Cuenca, que nos auxilia en estas cuestiones de la flora. Muchísimas gracias por estar, Paula.
2: Buenos días, Cristina. Muchas gracias a vosotros por invitarme.
0: Bueno, vamos a ver, primero, por curiosidad, ¿en los viveros se vende más en verano o menos?
2: Bueno, con el calor que hace, desde luego nuestra temporada alta es la primavera, cuando te apetece comprar para plantar, llenar tus jardineras, tu suelo y así disfrutar luego en verano. Y en verano, pues depende también de dónde estemos ubicados. Nosotros recibimos mucho veraneante que viene a los pueblos de la provincia de Cuenca y se encuentra con el patio o la casa desolado porque no hay nada y nos apetece tener un poquito de verde. porque el verde es una maravilla para los ojos, no sé si os habéis dado cuenta. Cuando tienes una habitación vacía, un salón, llegas o estrenas tu casa, en cuanto ponemos una planta, ahí hay vida. No
0: ahí
2: solo
0: hay
2: la
0: otra,
2: tuya o la de
0: otra
2: tu
0: belleza.
2: Mato, hay vida.
0: Oye, Paula, ¿tenemos que meter plantas del balcón al interior de la casa o sacar plantas del interior al exterior?
2: ¿En qué circunstancias? ¿Si me voy de vacaciones o durante...?
0: Sí. Si me voy de vacaciones, no, empecemos primero por los días normales. Quiero decir, si nos encontramos con 40 grados de temperatura, ¿las plantas que se puedan introducir en casa se pueden introducir o eso es inadecuado?
2: No, es que una planta de exterior quiere exterior y se adapta muy mal a un interior. De hecho, las plantas de interior no existen, eso lo sabemos, pero sí que se han adaptado a un interior, a unas condiciones de luz diferentes, de humedad diferentes, y entonces por eso las llamamos de interior. Pero las plantas de exterior será fácil que no se adapten a meterlas en el salón para resguardarlas del calor.
0: Una geranio, ¿y las que
2: una
0: están
2: petunia,
0: dentro?
2: Que eso quiere calor.
0: ¿Y las que están dentro? ¿Están mejor dentro? Quiero decir, clivias, que normalmente están dentro del interior de la casa, ficus, orquídeas, todas estas cosas, ¿las podemos sacar o no?
2: Podríamos sacarlas si tenemos unas condiciones concretas y especiales en ese balcón o terraza. Si tenemos sombra de un toldo o de la terraza del vecino, o tenemos mucha sombra porque tengo un porche o tengo un jardín con una buena sombra de unos árboles grandes, entonces en esa sombra la planta puede estar perfectamente. Es abrir tu salón al exterior. Entonces esa planta de interior se lo va a agradecer, siempre y cuando tengamos cuidado con que no le dé el sol directo, porque ya hemos dicho que no están acostumbradas, están todo
0: pero
2: el
0: por
2: año.
0: Ejemplo, una orquídea también que es tan delicada y gusta de semisombra.
2: Sí, sí, claro, exactamente, eso es dicho, semisombra. Tiene que estar en sombra porque ahora sí que los rayos de sol inciden con toda su mala leche.
0: Entonces, bueno, y luego es que hay mucha sequedad ambiental en algunos lugares, desde luego en Castilla-La Mancha, en Extremadura, buena parte de Andalucía, hay mucha sequedad ambiental. Yo no sé si las orquídeas lo resisten.
2: Exacto, pero ahora en teoría la orquídea no debería tener flor. Su época habitual de floración es primavera, y también hace una floración en diciembre, en invierno. Pero, claro, si la hemos comprado, ahora mismo las tenemos en los centros de jardinería en flor, si la hemos comprado en flor, la planta podría estar perfectamente en un exterior siempre que esté en sombra. En cuanto le dé el sol, mal.
0: Y si ha perdido las flores, ya la tenemos que poner en interior y a reposar hasta el otoño.
2: Exacto, exacto. Ajá. Sí, sí.
0: Bueno, vamos a ver qué hacemos cuando nos marchamos, ¿no? O sea, yo no sé en qué medida las plantas se pueden quedar solas.
2: Se pueden quedar solas, desde luego que sí. Y nos van a sorprender que van a aguantar muchísimo mejor si seguimos unos consejos.
0: A ver, vamos a ver los consejos de Paula Orozco para que sobrevivan tus plantas.
2: Vamos a ver, plantas de interior. Tenemos que dejarlas bien regaditas. También va a depender de cuántos días nos vamos a ir fuera. Pero por lo general, una semana, 15 días, nos va a aguantar perfectísimamente la planta de interior, puede que incluso más. Entonces, regamos nuestra planta bien, bien regada. Y hay varios trucos. Agrupamos la planta y nos la podemos llevar, por ejemplo, a la cocina, a la pila de la cocina, a una bandeja, a un barreño. Le podemos poner una cama de grava, de arcilla, de arlita, de todos estos artículos que vendemos en el centro de jardinería que nos pueden ayudar a tener una cama, un charquito de agua sin estar encharcando la planta, y ahí cuando evapore ese agua lo va a agradecer nuestra planta muchísimo. Hemos regado muy bien las plantas,
0: o sea, podemos,
2: y aún así, si tenemos alguna planta muy grande que no la podemos meter en ese barreño, que no la podemos meter en la pila de la cocina, hay trucos para tenerla bien hidratada aunque nos vayamos. Pero seguro que una planta grande, una dracena, un ficus, que las tenemos ya en una maceta de, pues seguramente más de 30 centímetros, se puede pasar los 15 días con el único riego que le hemos hecho antes de irnos y no lo va a echar de menos, no nos va a echar de menos, porque ya sabemos que esas plantas en macetas grandes las estamos regando relativamente poco. Pero para las pequeñitas, ese truco del barreñito nos va a venir genial.
0: Y luego, si la ponemos en la bañera o en el barreño, ¿cuánto ponemos de agua en el fondo?
2: Tenemos que tapar las piedrecitas. Ajá. Podemos poner un poquitín más de agua que llegue al culito de la maceta para que esos primeros días esté regada, pero no la empapamos. No podemos poner a bañar la planta para que esté 15 días con agua. No, no, eso es encharcamiento seguro. Estamos dejando ese charquito de agua para que esa humedad cuando suba deje a la planta más cómoda cuando no estamos en casa.
0: Entiendo de todas formas que las plantas que hemos regado abundantemente rebosarán en los platos. O sea, debemos dejar ese agua rebosando.
2: Pero es que eso no lo vamos a hacer. Regar las plantas no las vamos a hacer la mañana que me vaya de viaje. Lo vamos a hacer el día de antes, dos días antes. Entonces tenemos que preparar, igual que preparamos nuestra maleta y vaciamos el frigorífico, que no nos encontremos algo pocho cuando volvemos. Las plantas son una parte fundamental de preparar nuestras vacaciones. También tenemos que dejarlas listas.
0: Pero me refiero que una vez que coges un ficus o coges, yo qué sé, y lo riegas abundantemente, el hecho de que sobresalga por el plato inferior nos tiene que preocupar. ¿Lo vaciamos o lo dejamos ahí, ese agua?
2: No deberíamos regar tanto como para que quedara tanta agua que no la pueda terminar de absorber en los siguientes días. No nos puede rebosar ese plato.
0: Sí, ya, pero que puedes dejar un poco de lo que cae para que se lo tome en la siguiente semana.
2: Se puede quedar exactamente.
0: Ya, sí, ya, sí. ¿Y qué hacemos con las de fuera, que tienen que afrontar un desafío muy grande? Yo que sé, adelfas, begonias, cactus no hay ningún problema, durillos, todas esas plantas.
2: Bueno, también vamos a distinguir, si tenemos un jardín plantado, sí que tenemos que vigilar que nuestro programador de riego funcione correctamente. Tiene pilas, las he cambiado este año, no debería haber problema con ese programador. Revisamos los goteros, que en zonas de cal no, esa cal no haya obturado el goteo. Entonces revisamos todo, que está todo correcto. Entonces la planta grande, arbustos con riego automático, no tenemos que preocuparnos en absoluto. Ahora sí que nos preocupamos por las plantas que tengamos en maceta, en terraza, balcón o porche. Hacemos igual que con las plantas de interior. Las agrupamos, que además el agrupar, aparte de que nos pueda resultar más cómodo a la hora de regar o dejar algún sistema de autorriego, ese grupo de planta crea un mini ecosistema y la planta va a estar mucho más a gusto. Hay un frescorcito ahí en ese grupito de plantas, aunque sean pequeñas, pero va a ser mucho más fácil que hagamos igual que la bandeja que hemos podido poner en interior con esas 4, 5, 6 plantas que podamos tener. Lo podemos hacer con las macetas de geranios, lo podemos hacer con las macetas de petunias, con esa plantita pequeña. Y la planta más grande también la acercamos, agrupamos en la esquina de la terraza, porche o balcón, donde haya más horas de sombra. Y otra vez, los trucos de los conos de arcilla de riego, las botellas con el goteo que le puede proporcionar agua durante esos 10-15 días, los geles de agua sólida, que también va a tener agua a disposición de la planta durante mucho tiempo, y seguro que 10, 12, 15 días toda esa planta nos va a aguantar perfectísimamente.
0: En cualquier caso, siempre con sistemas de riego, claro, no hay ni de meterlos dentro, ni de taparlos, ni de hacer algo que una vez bien regada la terraza, a los 15 días nos garantice que vayan a estar ahí las supervivientes.
2: Es que en 15 días la planta pequeña nos va a aguantar un poco regular. Pero si la dejamos bien preparada y esos sistemas de ayuda, seguramente que esos 15 días, perfecto. O tu vecina, si tienes confianza con ella y te fías de ella, que tampoco la tienes que molestar mucho. También te digo, si quieres dejar a alguien encargado, aunque tú hayas dejado todo preparado, pero le dices, vecina, échame un vistazo, aunque sea dos veces en esos 15 días. Esas dos veces son suficientes. Tú a tu vecina no la tienes que obligar a que pase todos los días a tu casa para vigilar la planta. Dos veces en esos 15 días, comprueba que la planta está bien, puede hacer otro riego importante para que pueda aguantar otra semana, otros 10 días más, y perfecto. No hay que estar regando todos los días esa planta que ya hemos dejado preparada.
0: O sea, más o menos con un riego semanal la cosa se puede estabilizar. Plantas que sufren mucho en verano, para tantas personas que nos oyen también desde otros lugares de España que no tienen este problema, aunque ahora mismo hemos registrado en Orense 40 grados, o sea que tela.
2: Vaya. Sí, lo que pasa es que es muy diferente una temperatura en un ambiente seco, como podemos tener aquí en el centro, que una temperatura alta con humedad. La humedad salva muchas plantas, eso también algunas veces comentamos entre compañeros del gremio. Lo que soportamos en un interior o lo que se soporta en costa y cómo nos aguantan las plantas, y el litoral, desde luego, cerca de la humedad del mar, es la planta puede aguantar muchísimo mejor, aunque sean esas temperaturas altas.
0: Querida Paula, plantas que sí que en cambio están muy adaptadas al calorazo.
2: Pues mira, esta la hemos hablado muchas veces. Nuestra querida Adelfa, nuestra planta de carretera autovía, eso aguanta fenomenalmente bien. Además es una planta que aguanta muy bien el viento fuerte. Que eso también se nos da algunas veces alguna consulta en nuestras tiendas, los áticos. Una terraza en un ático no es tanto el sol, porque la planta está a pleno sol, ya sea en un parque, en un jardín o en una terraza. Pero el airetón que pega en una terraza, eso puede ser mortal para muchas plantas, pero las adelfas aguantan muy bien, los evónimos aguantan muy bien, durillos también. La planta pequeña sufre bastante esas embestidas de aire, pero ¿qué más os puedo? Las lantanas, lantana cámara, la banderita de España, esa planta también aguanta muy bien, muy bien. Y todas las crasas, verdolagas, portulacas, mesen, esa planta que vemos que las hojas son carnosas, quiere decir
0: sí,
2: que la planta
0: son los cactoides para la gente de la calle.

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2: Ya sabes que la buena noticia es que está estabilizado el incendio de Almería y que te la estamos sirviendo en este programa en directo de COPE desde el Centro de Bomberos de Levante Almeriense, que está en el centro de la comarca de Los Gallardos. El clima ha cambiado mucho a lo largo del día, porque vemos a la Guardia Civil más distendida, a la Policía Nacional, a los voluntarios, a todos los que han estado trabajando codo con codo y, por supuesto, a Protección Civil. Con nosotros está justamente Virginia Barcones, secretaria general de Protección Civil y Emergencias del Ministerio del Interior. Virginia, doña Virginia, muy buenos días, por decir algo bueno, porque es bueno, yo creo, ¿no?
3: Sí, buenos días. Hoy se nota ya en el ambiente que las cosas van mucho mejor y ya pasamos de esas caras de tensión a, bueno, que ya se escapa alguna leve sonrisa, sin olvidar el inmenso dolor que este terrible incendio ha provocado, esas 12 vidas perdidas, pero también todos los servidores públicos han hecho un inmenso esfuerzo en unas condiciones extremas, porque el calor y la humedad, con todos los equipos de protección para hacer frente a las llamas, el esfuerzo ha sido inmenso.
2: Yo es que eso no me lo puedo ni imaginar, de verdad, ¿eh? Se lo estaba diciendo antes simplemente a la Guardia Civil, digo, no sé cómo aguantan ustedes con esas botas, con esos pantalones, con ese equipo. Dice, no, estamos habituados como usted a los cascos, pero es que ya los que encima están en primera línea, que hablábamos antes con uno de los miembros del Infoca, cuando vienen las llamas, eso es como estar en la sauna.
3: El esfuerzo físico es inmenso para hacer frente a las llamas con la debida protección. Así que
2: ¿cuántas horas están seguidas? Porque no deben ser muchas, porque ahí no aguantas un tiempo.
3: No, los equipos van limitando para garantizar la integridad física, la seguridad. Pero ellos intentan dar siempre lo mejor de sí mismos.

0: y hacer cuando hay una oportunidad, como decíamos en el día de ayer, hay una oportunidad. A veces la meteorología, los incendios no dan oportunidades y hay que aguantar y contener hasta que aparece la oportunidad, y ahí todos los esfuerzos. Tenemos excepcionales servidores públicos, excepcionales profesionales.
1: Eso quería doña Virginia Barcones. Me ha traído una lista de 12 organizaciones de voluntarios que quería leer en antena. Digo, sí, y que apaga la radio la gente, porque ella los tiene a todos y cada uno en el corazón. Hemos visto las partidas en estos días salir desde aquí y esta misma mañana cuando han tenido, y siguen haciendo, están rastreando palmo a palmo todo el territorio quemado.
0: Sí, 217 hectáreas en concreto, en 10 grupos de búsqueda, y lo que quería transmitirles y lo que les transmito es la suerte que tenemos en este país de que haya tantas personas, casi 100.000 voluntarios en nuestro país, que regalan su tiempo al conjunto de la sociedad, que siempre están dispuestos para ayudar, para dar seguridad al conjunto de los que vivimos en
1: Porque,
0: este
1: Virginia,
0: país.
1: Si nuestros oyentes se interesan por este tipo de actividad, ¿esto qué es? ¿Una cosa a la que tú te apuntas que eres llamado en el momento de la emergencia?
0: Los voluntarios de Protección Civil pertenecen a sus agrupaciones o asociaciones de cada uno. De los ayuntamientos también están, de la Diputación Provincial, y los voluntarios de Protección Civil, además este es el año de Naciones Unidas del voluntariado, nos sirve también para hacerles homenaje, se forman, se capacitan para poder actuar en emergencia. Son voluntarios formados para actuar en estas situaciones, para dar seguridad en lo que se llama preventivos, cuando hay un gran concierto, cuando hay una cabalgata de reyes, todas esas actividades donde nos concentramos muchas personas, una carrera deportiva. Hay personas que dan seguridad, los de los chalecos naranja siempre están ahí, pero también cuando hay situaciones de emergencia, de peligro, de riesgo, o en este caso están participando en esta búsqueda metro a metro, esas 217 hectáreas, para tener la absoluta y total seguridad de que no queda nadie más. La Guardia Civil ha estado realizando estas labores con la dirección de la emergencia, pero hoy además se ha sumado también la Unidad Militar de Emergencias y los voluntarios de Protección Civil. Somos un gran país donde tenemos a mucha gente siempre dispuesta a ayudar, y la fortaleza es que lo hagamos todos juntos de manera coordinada.
1: En esto han insistido mucho la ministra de Defensa y el presidente de la Junta de Andalucía, Juanma Moreno y Margarita Robles, y la verdad que es cierto. ¿Cuántas veces nos tendremos que recuperar de las tragedias recordando lo grandes que somos y qué necesario es que avancemos en esa dirección y no el de la confrontación nacional? Sobre todo porque la confrontación, cuando se está viviendo una tragedia, sabe muy mal, ¿eh? Lo digo yo desde aquí, que lo he visto estos días. Me parece muy importante que aprendamos algo de todo esto. Quiero decir, ha habido dificultades especiales porque, por ejemplo, esa alert no se ha podido mandar a los teléfonos porque en algunos lugares había que decir no salga usted de su casa y en otros lugares había que decir haga usted el favor de salir de su casa. Claro, no se podía enviar un mensaje universal.
0: Yo creo que todos tenemos que tener claro que las emergencias a veces son muy complejas, que cuando todo ha ocurrido es fácil decir que habría que haberse hecho, pero que quien está dirigiendo la emergencia, esos profesionales técnicos valoran todos los datos objetivos para tomar las decisiones que puedan garantizar la seguridad de las personas. Y en esa medida, el director de la emergencia tenía los datos objetivos para sopesar qué era lo mejor, qué era lo que garantizaba la seguridad en un territorio complejo, muy disperso urbanísticamente, con las condiciones meteorológicas y también la situación del incendio, y creo que son decisiones técnicas que quien las toma en base a datos objetivos, y que además tenemos también que tener claro otro factor. Estamos ante una emergencia climática que genera riesgos con comportamientos, en este caso los incendios, desconocidos para los que llevan décadas enfrentándose a las llamas. La velocidad de propagación de este incendio es muy superior a lo que venimos conociendo. Esto es algo que tendremos que estudiar. Yo he estado estos días aquí con el equipo de la Secretaría General del Ministerio del Interior, con los técnicos que llevan incendios desde allí, y preocupados con que esta realidad que se ha dado en este incendio no sea una nueva dinámica que, fruto del cambio climático, van a tener los incendios, claro, porque nos queda mucho verano por delante.
1: Nos queda mucho verano por delante y los mismos técnicos de Andalucía estaban aterrorizados. Claro, ayer hablaba yo con la secretaria general de Protección Civil, a la que estamos entrevistando, doña Virginia Barcones, del Ministerio del Interior, y me comentaba ella que el cambio climático va a obligar a una formación nueva de las generaciones que llegan. Quiero decir que a partir de ahora el hecho de que de repente una andanada de agua llena una barranquera o un barranco y se lleve por delante los coches o se produzca un incendio de esta magnitud no van a ser cosas excepcionales, y que los niños tienen que aprender a reaccionar tanto en uno u otro caso.
0: Por supuesto, a raíz de la DANA se modificó la Ley del Sistema Nacional de Protección Civil y en el seno del Consejo quiero resaltarlo por unanimidad entre las entidades locales representadas por la Federación de Municipios y Provincias, todas y cada una de las comunidades y ciudades autónomas y el Gobierno de España, tanto la parte de educación como la parte de interior, protección civil, acordamos el plan de formación en centros de educación no universitaria. Estamos hablando de 25.000 centros educativos, 8 millones de niños y niñas que a lo largo de toda su formación cada año, hasta primaria mínimo 2 horas, a partir de primaria mínimo 4 horas, van a recibir formación sobre qué hacer ante riesgos de catástrofes naturales y también tecnológicos. Van a aprender qué hacer ante una inundación. Van a interiorizar desde la más tierna infancia que en una inundación lo último que hay que hacer es bajar a los pisos inferiores, y lo que hay que hacer rápidamente es buscar las plantas más superiores para protegernos, no antes, sin haber bajado el diferencial, para evitar que haya incendios, que haya cortocircuitos. Lo mismo en caso de incendio, cómo evacuar, de qué manera hacerlo, cómo ante un terremoto. Tenemos que generar una sociedad resiliente, porque desde que ocurra una emergencia hasta que lleguen los servicios de emergencia siempre va a transcurrir un tiempo. Van a ser 10 segundos, 10 minutos,
1: que reaccionar,
0: y cada uno, a los niños desde pequeños les decimos, tienes que ser tu propio héroe, porque el que sepas qué hacer te puede llegar a salvar la vida, y esto hay que extenderlo al conjunto de nuestro país. Cada vez las catástrofes son de mayor intensidad, más recurrentes, más virulentas. Yo desde que llevo en Protección Civil, la DANA, el apagón, la peor ola de incendios de la historia reciente de nuestro país, que fue el año pasado, el tren de borrascas, que fue devastador, la crisis del antivirus, por desgracia, ha pasado y va a seguir pasando.
1: Va a seguir pasando, ojo, que esto es una nueva circunstancia. Pues todo lo que hemos aprendido en este fin de semana de tanta interacción con gente tan sabia, es momento de repasarlo. Nuestra conversación con el bolvero del Infoca antes, nuestra conversación ayer con el técnico que nos dijo cómo afrontar los incendios, lo que nos acaba de decir doña Virginia Barcones del Ministerio del Interior. Lo tenemos que aprender también quienes oímos la radio. Doña Virginia, muchísimas gracias, enhorabuena por el trabajo, y la verdad es para estar orgullosos. Rezamos por los difuntos, pedimos que no se repita más, esperemos que no aparezca ningún cuerpo, pero hay que pensar que podría haber muerto muchísima más gente.
0: Sí, yo creo que tenemos que confiar en las instituciones, tenemos que confiar en los servicios públicos y tenemos que agradecer desde alcaldes a todos y cada uno de los operativos que han formado parte en este dispositivo, que van a seguir trabajando por el trabajo que han hecho. Somos un gran país con gente que está dispuesta a dar todo, a arriesgar hasta su vida para proteger la de los demás.
1: Gracias de verdad. Muy buenas tardes.

0: ¿Y de qué vamos a hablar ahora? Pues vamos a hablar de calor, porque no solamente en circunstancias tan extremas como las que hemos vivido aquí en Almería, el calor aprieta. Es que la gente dice no aguanto más y se ha anunciado una nueva ola. Y nuestra nueva incorporación, nuestra becaria Vanay Sánchez, ha hecho acopio de consejos para luchar contra temperaturas altas. Y como nos gustan los españoles, con las tres Bs, buenos, bonitos y baratos. Vani.
1: Pues sí, Cris. Bueno, pues me he tomado la libertad de buscar consejos que podemos hacer en casa y que puedan ayudarnos en estos días tan calurosos como dices tú. Es que no sé ustedes, pero he tenido que recurrir a medidas para poder sobrellevar este calor.
0: Desde luego. Hay algunos que son consejo de nuestros oyentes, otros que se han hecho virales en las redes, pero el último ni me lo imaginaba y voy a tener que probarlo.
1: Sí, ese último también me llamó bastante la atención. Y bueno, este es un consejo que me dio una de mis mejores amigas con quien vivo, y es que esto sucedió durante un viaje familiar de ella en una de las ciudades más calurosas de mi país, Ecuador. Y bueno, hay que tener en cuenta que el calor en mi país es húmedo, y en una casa de madera como en la que ella estuvo se siente aún más. Bueno, hace unos años ella fue con sus padres y el aire acondicionado se estropeó. Y bueno, como ellos no podían dormir, su madre le dio el siguiente consejo que vamos a escuchar.
2: Una vez en un viaje familiar no teníamos aire para nada y mi mami tuvo una excelente idea. Teníamos solamente un ventilador y una crema para el resfrío. Entonces nos dijo que a mi hermano y a mí nos pongamos en los pies, en las manos, en el pecho y en la nuca. Entonces, de la nada, tuvimos una sensación de frescura y pudimos dormir tranquilos toda la noche. Sin eso, no sé qué habríamos hecho, la verdad. Santo remedio.
0: ¿Una crema contra el catarro?
1: Sí. Es una de esas cremas que te pones y, no sé, sientes como un airecito frío. Puedes dormir un buen rato bastante fresco.
0: Más bien entiendo. Sí, que pueden ser también para el reuma y para situaciones de quemaduras. Cremas refrescantes que con el efecto del ventilador pueden ser increíbles. Bueno, me parece una excelente solución. ¿Y si no tenemos la crema mentolada cerca?
1: Bueno, pues para eso, Isabela, una oyente y amiga del programa, nos trae otra solución. Y es que, bueno, en ciertos países de Europa, yo estoy segura que lo han escuchado, el calor es tan intenso como en Alemania. Incluso hay noticias de que el asfalto y los rieles de los trenes se están deshaciendo. Mientras que en Holanda, peculiarmente, están regando las calles, así como lo escuchas, Cris. Lo normal sería regar las plantas, pero ellos están regando las calles.
0: Bueno, aquí las regamos en España, ¿eh? Siempre. Las calles. Lo que pasa es que ellos no estaban acostumbrados.
1: Oh, wow. Bueno. Entonces Isabela nos ha enviado una de sus medidas que ha tenido que recurrir para acabar con este calor.
3: Pues acá en Alemania, como no hay en la mayoría de las casas ni aire acondicionado ni ventiladores, me tocó ingeniármelas. Entonces yo lo que hago es que agarro una camiseta que está grande, la mojo completamente, la empapo en agua y luego la meto en la refrigeradora para que se congele. Y una vez ya está como congelada, está duro, pues la saco y me la pongo. Y se va así como descongelando un poco en mi cuerpo, pero bueno, me voy, se va a poner todo más fresco. Entonces eso es lo que hago yo más que nada.
0: Bueno, me parece una camiseta a la nevera, eso es nuevo.
1: Sí.
0: No que haya que meterlo a la lavadora, sino a la nevera. Pues me parece ingeniosísimo y para tener en cuenta.
1: Sí, bueno, yo tampoco lo había escuchado. Pero, ¿sabes qué? No sé tú, Cris, pero a mí me ha tocado bañarme hasta 3 veces en el día por el calor intenso que hace.
0: Ah, claro.
1: Pues sí, pero
0: en los países del sur nos duchamos muchísimo y en el norte de Europa se quedaban perplejos. Van a tener que incorporarse a la higiene.
1: Te juro. Y bueno, pues mi teléfono yo creo que me ha escuchado quejarme tanto del calor que me ha mostrado algunos videos de cómo bajar la temperatura de nuestros cuerpos y de nuestros dormitorios de una manera muy fácil y económica.
4: De primeras, pulveriza agua en tu sábana y bajera. Y ahora coge tu sábana, métela en el congelador 30 minutos antes de acostarte. Siempre mejor con camiseta de algodón que sin ella. Esto regula mucho mejor la temperatura. No olvides persianas abajo durante el día.
1: Es que sí, de verdad que no hay nada más feo que dormir sudado.
0: Para mí es imposible. O sea, realmente uno de los límites para poder dormir, yo con 30 grados no puedo dormir. Esto no todo el mundo lo padece igual.
1: No, definitivamente es que no se puede dormir. Y a veces ni aunque te pongas un ventilador en la cara, porque el aire sale extremadamente caliente. Pero bueno, les cuento que podemos hacer nuestro propio aire acondicionado casero.
5: El primer consejo sería humidificarlo. Esto solo sirve en lugares secos, pero básicamente antes de irte a dormir vas a rociar tu cuarto con agua con uno de estos. El agua absorberá parte del calor y ayudará a bajar la sensación térmica. Otra opción sería que tomes una toalla, la mojes y busques la manera de ponerla detrás del ventilador. El agua, al evaporarse, enfriará el aire alrededor de la toalla. Aire que será succionado por el ventilador y empujado hacia ti.
1: Y bueno,
0: sí. Bueno, y últimamente no es solo dormir el problema, también, por ejemplo, salir de casa con el coche. Cuando te incorporas al vehículo que lleva horas al sol, bueno, es que puedes tener un golpe de calor. Y si cuando abres la puerta y sale aire caliente, es terrible. Cuando te metes, parece que estuvieras en un horno.
1: Es terrible. O cuando te sientas en esos asientos que están hirviendo. No, no, no. Es terrible. Y por eso este consejo me llamó muchísimo la atención. Y yo creo que es perfecto para ti, Cris. Bueno, y también para las personas que nos están escuchando.
6: En la calle a pleno sol y cuando has vuelto el coche parecía un horno, pues hay un truco muy simple con el que conseguirás sacar todo el aire caliente del coche en tan solo unos segundos. Se trata del método japonés y tiene dos sencillos pasos. Primero, baja la ventanilla del copiloto. Después, abre y cierra la puerta del conductor 5 o 6 veces como si estuvieras abanicando el interior del coche. ¿Y qué ocurre? Con este movimiento expulsas el aire caliente del coche y dejas que entre el aire fresco de la calle.
1: Yo creo que...
0: Fíjate.
1: Sí.
0: Bueno, he aprendido dos o tres cosas absolutamente novedosas, tengo que decirte, Vani, o sea que te tengo que felicitar. Y preparaos todos, es un podcast que os podéis bajar de cope.es, concretamente de programas y en la sección de fin de semana. Y alguno más puedo añadir yo a estos consejos, por ejemplo, a beber agua tibia, eso es típico de los países de Oriente Medio, donde se consume muchísimo té de hierbabuena en pleno calor. Y en ocasiones ponerse al sol ropa de algodón de manga larga que protege de la radiación directa. Nuestra querida Vani Sánchez nos ha aliviado en estos días de estío y de canícula. Muchas gracias, Vani.
1: Gracias a ti.

0: Pues hemos llegado al final. Estamos en ese tramo de 5 minutos, Adrián Gil, que pone el punto final a esta estancia en Almería, que no podemos decir que haya sido grata, pero sí que ha sido inolvidable y desde luego circundada de gente extraordinaria. A ver ese microfonín. No, sigo sin oírte. A ver, es que aquí tenemos unos estudios tan lamentablemente improvisados.
1: Por lo menos, Cristina, ahora sí. Mira, las cosas han ido bien, ha ido evolucionando favorablemente y podemos decir que nos vamos con esa sensación de que está casi terminada. La verdad es que cuando pasan estas cosas siempre es bueno, cuando uno se va, quedarse con las cosas positivas, con las cosas buenas, y una de ellas es sin duda que más allá de política y demás, que cuando ves a la UME, ves a los bomberos de Almería, ves a la gente de Protección Civil, ves a la policía local, trabajar coordinadamente y trabajar ya no solo aquí en este puesto de mando, sino cuando están justo en primera línea del frente con unas llamas de 2 o 3 metros, y es increíble el trabajo y la labor y la profesionalidad que tiene esta gente que se juega la vida y que muchas veces no nos damos cuenta porque hablamos de cifras, de hectáreas y de zonas calcinadas. Y cuando hablamos de estabilización y de casi control del incendio, pues es gracias a todo este trabajo que hay detrás, ¿no?
0: Sí, de todas formas es cierto que las cifras han sido pavorosas, ¿no? Esas 217 kilómetros afectados, esas 7.000 hectáreas quemadas, esas 12 personas muertas, ha sido un saldo que no se conocía en un incendio de estas características, esas llamas que avanzaban a 100 metros por minuto. Que es que ha sido una cosa terrible, pero es cierto que España ha demostrado no solo una enorme capacidad profesional, sino una humanidad y un arrojo y una valentía, que esto a mí me llama muchísimo la atención en tantos y tantas que hemos conocido estos días, que no todos los países tienen, ¿eh?
1: Una vez más. Y sobre todo, Cristina, al final te das cuenta de que siempre hay que hacer caso a lo que nos dicen. Porque lamentablemente hay 12 víctimas mortales que probablemente se hubiera reducido esa cifra si se hubiera hecho caso a las indicaciones que las policía o los expertos habían hecho para evitar que se fuera una ratonera, como dijo Juanma aquí en COPE, y que bueno, pues no les atrapara las llamas, ¿no? Es una pena porque muchas veces pensamos que tenemos la salida cerca, que nos conocemos el terreno y al final mira lo que pasa.
0: Sí, ocurre a veces que se ahogan los mejores nadadores, cuidadito. Pues vamos a despedir y lo vamos a hacer con mucho sentimiento de esta tierra almeriense que está ahora mismo en el corazón de toda España. Gracias a cuantos han hecho sus aportaciones para los sistemas de ayuda, a los que han rezado, a los que han hecho silencio, gracias a los que han venido, gracias a los que han trabajado. Nosotros hemos hecho cuanto hemos podido en este programa que ha dirigido Marcio Ortega y que hemos desarrollado Adrián Gil, que está conmigo, Verónica Ruiz, que ha hecho todo el servicio en Almería, Diego González, Beatriz Pérez Otín, Paloma Paulet, Daniel Santos, Miriam Alía, Marina Sánchez, Vani Sánchez y Jesús García Ercilla. Nuestro dificilísimo control en este estudio improvisado en el Parque de Bomberos ha sido cosa de Lucas Getnet Mateos, o Getnet Mateos, que sería en castellano. Y el control de Madrid era de nuestro Marcote, de Marcos Manchado. El control central de Yolanda Sánchez. Ha sido un equipo enorme de gente. También la radio tiene su pequeño papel, que es sobre todo ser antena y micrófono de cuantos han sido los héroes de estos días. Descansen en paz estas 12 personas fallecidas. Esperemos que no haya más, creo que no. Y acompañaremos a los familiares que se están trasladando a España para las pruebas de ADN. Cristina López Schlichting, te da las gracias. Te agradece particularmente que nos hayas dejado entrar en tu casa. Y te dice siempre, adiós Almería, adiós España.

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2: La polémica en torno a una cita de San Agustín sacada de contexto ha sido para la mayor parte de la opinión pública la única referencia sobre el curso de la Escuela de Verano de la Conferencia Episcopal con el título El colapso de la democracia, la oportunidad para una geopolítica al servicio del ser humano. Con su referencia a una archiconocida cita de Agustín de Hipona, el arzobispo Luis Argüello recordaba que la legitimidad del Estado deriva de su subordinación a la justicia, una cuestión que en el siglo XVI desarrolló la Escuela de Salamanca, sentando las bases del derecho internacional. En tiempos de polarización y populismo, debates como estos cobran un protagonismo que va más allá de su interés teórico, al ofrecer una amplia base de encuentro para el entendimiento. En ese sentido, la Escuela de Verano de la Conferencia Episcopal no ha podido estar más alineada con el discurso de León XIV ante las Cortes. El Papa defendió la necesidad de una reconciliación para una vida social capaz de sostener la amistad cívica y el respeto mutuo en medio de la discrepancia. Con ese trasfondo, el curso ha contado con la participación de un amplio elenco de académicos, junto a representantes de diversos partidos políticos y personalidades de la política activa, además de destacadas figuras eclesiales. Hay un diagnóstico común sobre la crisis de la democracia y el deterioro de la convivencia, con propuestas ampliamente compartidas que no merecen quedar ocultas por la absurda polémica generada por un ministro que simplemente no ha leído a San Agustín.
3: Son las 2, la 1 en Canarias.
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3: ¿Qué tal? Muy buenas tardes. Bienvenido a Mediodía COPE en un domingo que llega con buenas noticias desde la provincia de Almería. Ha quedado estabilizado el incendio que desde el jueves ha tenido en vilo a los vecinos de Los Gallardos, de Vedar, de Lubrín, del Chive. La estabilización no es el estado final de un fuego, eso lo sabemos, porque hasta que se da completamente por extinguido suelen pasar varios días, y más en este incendio, que ha sido especialmente voraz. Primero por la tragedia humana. Hay 12 muertos que todavía no han podido ser identificados por completo. Seguimos sin saber su identidad, su edad o su nacionalidad. Y luego está el desastre ecológico, con cerca de 7.000 hectáreas arrasadas, que son parte de la vida de los que viven en la zona. Lo inmediato es la vuelta a casa de los 1.000 vecinos que todavía permanecían desalojados. Y lo inmediato es también despejar todas las dudas que se mantienen abiertas. Una de ellas es cotejar si esas 8 denuncias que se han presentado por familiares que no localizan a los suyos forman parte de la lista de los 12 fallecidos. Es una de las hipótesis que se maneja, aunque no se descarta que pueda aumentarse el número de víctimas. Se va a seguir peinando la zona. A medida que se apague definitivamente el incendio, se van a aumentar los rastreos para descartar que no haya ningún cadáver. Además, cuando concluya la identificación completa de los 12 fallecidos, se resolverá si son cadáveres de personas a los que se les está buscando. Bueno, esa es la principal incógnita. La segunda es determinar el origen del incendio y las responsabilidades. Todo apunta a la caída de una parte del tendido eléctrico. Lo que no está claro es la responsabilidad, porque hasta ahora Red Eléctrica y la compañía que opera en la zona se han desvinculado. Defienden que la línea afectada no forma parte de sus redes y que se trata de una infraestructura privada que en principio estaría de baja. Así que hay que esperar a la investigación judicial, como apuntaba sobre el terreno, en el centro de coordinación del incendio, el presidente de la Junta de Andalucía, Juanma Moreno.
4: Se ha abierto una investigación también judicial y, por tanto, vamos a esperar, vamos a ser prudentes, pero vamos a esperar a una investigación ya más detallada, más minuciosa, que nos permita con exactitud verificar el estado de la situación y el origen del incendio.
3: Y con la buena estabilidad. Y con la buena noticia, que es la estabilización del incendio, luego está la polémica que ha seguido alimentando el ministro de Transportes, Óscar Puente. No ha pisado la zona del incendio. Dudo que haya estado conectado a los técnicos que han ido tomando decisiones desde que se desató el fuego el pasado jueves. Pero como nos tiene acostumbrados, ha empleado su tiempo para hacer política con una tragedia. Cuando aún no sabemos los nombres de los 12 fallecidos, cuando todavía desconocemos si va a haber más muertos y cuando las llamas todavía no se han extinguido por completo, Puente ha tratado de rentabilizar políticamente esta tragedia. Y lo ha hecho alimentando la sospecha de consecuencias, o de las consecuencias que han sido mayores, porque la Junta de Andalucía no mandó el mensaje es a leer a los móviles de los vecinos. Le han dicho que los técnicos lo aconsejaron porque ante la dispersión de las viviendas había que lanzar mensaje casa por casa. Algunos había que confinarles, porque de haberles evacuado se habría puesto en peligro sus vidas, y a otros sí había que desalojarles. De hecho, la investigación tiene que determinar si los muertos, todos o en parte, desobedecieron esas órdenes. Pero todo esto le da igual a un ministro que ha sido incapaz de asumir cualquier responsabilidad política por el mal estado de las vías en el accidente de Adamuz, en el que murieron 46 personas. Puente hace su papel, y es lo que le pide o le aplaude Pedro Sánchez, y luego está Margarita Robles, la ministra de Defensa, que tiene otro rol. Por eso esta mañana, sobre el terreno, no ha querido sumarse a las críticas de su compañero Óscar Puente y ha defendido las decisiones que han venido tomando los técnicos de la Junta de Andalucía.
5: En estas situaciones de emergencia a todos nos resulta muy fácil decir lo que haríamos o lo que no haríamos, ¿verdad, consejero? Pero hay que estar en el lugar, hay que estar en el momento. Y bueno, lo importante es seguir siempre las instrucciones de los profesionales. Solo los profesionales, solo los técnicos, insisto, solo los técnicos son los que pueden decir cuál es la estrategia más adecuada para seguir adelante.
3: Se da por estabilizado el incendio y esa es, sin duda, la mejor de las noticias. Y nos situamos a las puertas de un lunes con la pregunta recurrente de cada domingo: ¿quién resultará imputado esta próxima semana en el entorno del PSOE y del gobierno? Bueno, la imputación el viernes del exjefe de gabinete de Sánchez, de Juanma Serrano, ha supuesto un salto cualitativo más, porque implica volver a señalar al PSOE y a Pedro Sánchez. Serrano no es un cualquiera. Forma parte del núcleo duro del presidente, de su guardia pretoriana, un amigo, un colaborador leal, como le definió el propio Sánchez en su manual de resistencia. Y esto vuelve a sacudir al corazón del sanchismo. Hace tiempo que la corrupción que acorrala a Moncloa y a Ferrat dejó de ser una cosa de cuatro golfos, de cuatro mangantes puteros que se pegaban la vida padre con el dinero de todos. Esto de banalizar la corrupción, aunque haya implicados un exministro y dos exsecretarios de organización del partido en el poder, para el que lo quiera comprar, claro. Pero es que todo lo que estamos conociendo después de la sentencia del caso Mascarillas deja incluso en un papel secundario los delitos de los Ábalos y los Coldos, porque lo que se está sustanciando con indicios demoledores es una red criminal generada dentro del PSOE para defender a Pedro Sánchez. Y no se les ponía nada por delante. ¿Que había que entrar en la Fiscalía? El número 2 de la Fiscalía General del Estado les abría las puertas de par en par. ¿Que de lo que se trataba era de intentar neutralizar las operaciones de la UCO contra el entorno del presidente? Les recibía la directora general de la Guardia Civil con conocimiento del DAO, el director adjunto operativo. Y así con todo. Bueno, utilizando empresas públicas de la SEPI para que los fontaneros, porque aquí no son los leyes, para que los fontaneros cobraran de forma irregular. Y es momento de aclarar si ese dinero ilícito sirvió no solo para pagar a la red de la fontanera, sino, y esta es la madre de todas las preguntas, para financiar de forma irregular al PSOE. ¿Quién será el siguiente imputado? Pues cada vez van quedando menos de los importantes. Los escalones van subiendo y cada vez hay menos dudas de que el PSOE será imputado como persona jurídica. Vamos con más noticias de este domingo. Te las cuenta ya Íñigo Jodra.
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7: El Papa suplica que las guerras del mundo no apaguen la esperanza. Insta a que se opte por el diálogo para garantizar el respeto de la dignidad de la persona.
8: No dejemos que estos vientos de guerra apaguen la llama de la esperanza y la paz, aunque sea frágil y vacilante. Renuevo mi deseo para que se recorra con perseverancia la vía del diálogo, del encuentro y de la diplomacia. Única forma de llegar a una paz duradera y justa, en la que los pueblos puedan vivir reconciliados en la seguridad recíproca y en el respeto de la dignidad de toda persona.
9: En Ermua, el PP vasco rinde homenaje a Miguel Ángel Blanco en el 29 aniversario de su asesinato por parte de ETA. Su líder, Javier de Andrés, ha señalado a los socios parlamentarios de Pedro Sánchez que siguen defendiendo las mismas ideas por las que la banda terrorista asesinó a Miguel Ángel Blanco.
10: Me siento muy orgulloso de presidir y ser portavoz hoy de todos aquellos que no nos callemos ante el fenómeno totalitario que está haciendo bullying a los vascos. Con el silencio y la quiescencia de una parte de los que mandan, porque son sus socios.
7: En Estados Unidos ha muerto a los 71 años el senador republicano Lindsey Graham, uno de los aliados más estrechos de Donald Trump, tras sufrir una repentina enfermedad. Trump la ha definido como un verdadero patriota estadounidense. Por su parte, Israel lo ha calificado como un ejemplo de claridad moral, mientras que la presidenta de la Comisión Europea, Ursula von der Leyen, y el presidente ucraniano, Volodymyr Zelensky, han destacado su liderazgo y compromiso con la política internacional. Y no nos vamos de Ucrania porque Kiev asegura haber alcanzado otros 10 petroleros rusos de la llamada flota fantasma en el mar de Azov. Un civil ha muerto en uno de los ataques a una refinería, mientras Moscú afirma haber derribado cerca de 350 drones antes de lanzar una nueva ofensiva con misiles y drones contra puertos ucranianos a orillas del Mar Negro.
3: Y enseguida te damos la última hora del Mundial con Movistar. Antes, acaba de dar comienzo la carrera de MotoGP en Alemania. Juanjo Morote.
11: Así es, en este preciso instante nos encontramos en la Vuelta 6. Recordemos que Bezzecchi está fuera por lesión. Mar Márquez partía primero y su hermano Alex Márquez segundo. De momento, Di Gian Antonio ha abandonado por caída y los Márquez siguen primero y segundo. La jornada en motos va muy bien, con 2 de 3 victorias españolas, Brian Uriarte en Moto3 e Iván Ortolá en Moto2. También ha dado comienzo la novena etapa del Tour de Francia, a la que han tenido que recortar 30 kilómetros de recorrido por las altas temperaturas. 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
22: No les engaño con el corazón encogido por las noticias que llegan de Almería, una trampa de fuego.
23: 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Los camiones siguen saliendo hacia Lubrín.
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25: Pues nerviosa, un poco angustiada, estaban las llamas ya por detrás de la casa. Claro, me monté mi coche.
26: Es Víctor Fernández, que es el párroco de Veda y de Los Gallardos.
27: Y preocupado por mis feligreses.
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25: Es duro, sí.
28: Y no saber además cómo tienen la casa en el otro lado, claro.
25: No lo sabemos.
29: Se trata ya del peor incendio en la historia de Andalucía.
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3: A las 2 y 12 minutos de la tarde, 1 y 12 en Canarias, nos vamos a situar en Almería, en la provincia de Almería, en la zona de Los Gallardos, desde donde nos llegan buenas noticias. Se ha dado por estabilizado el incendio, no está extinguido, pero es el paso previo a ese estado deseado por todos los vecinos y que les va a permitir a aquellos que han estado desalojados en las últimas horas volver a sus casas. Buena noticia. Está estabilizado el incendio y, sobre todo, buena noticia también, que no ha aumentado el número de víctimas. Durante todo el fin de semana, Cristina López-Glicin ha comandado el equipo de fin de semana de COPE, que se ha emitido precisamente desde el epicentro del incendio. Cristina, ¿qué tal? Buenas tardes.
30: Hola, buenas tardes. Aquí seguimos en el Parque de Bomberos, en el centro de Los Gallardos.
3: Bueno, buenas noticias, la estabilización, pero claro, ahora llega el siguiente capítulo, que todos esos vecinos con los que tú has estado hablando en las últimas horas regresen a sus casas y las encuentren según las dejaron.
30: Sí, la verdad es que en general hay que decir que las pérdidas de inmuebles han sido mínimas porque los equipos de la UME, del Infoca, de los bomberos, de la Policía Nacional, de la Guardia Civil, han echado el resto, O sea que realmente ahora mismo lo que preocupa son las infraestructuras, recuperar el agua, el Alfaix, algunos lugares donde hay barrios sin luz o sin agua, y las infraestructuras que se han quemado, cuyas gomas, por ejemplo, en canales de transmisión, pues han ardido. Queda ahora un largo camino por delante que afecta sobre todo a los heridos, sobre todo uno de ellos que se encuentra en un estado pues grave, y a los familiares de los difuntos que se están trasladando desde el extranjero en su mayoría para cotejar el ADN con los resultados de las autopsias de los forenses. Eso es todo lo que nos queda por delante.
3: Claro, aquí hay 8 denuncias, pero la principal hipótesis, y es lo que venimos escuchando en tu programa a lo largo de todo el fin de semana, la principal hipótesis es que esas denuncias de esos familiares que no localicen formen parte de la lista de los 12 fallecidos que, como nos dices, Cristina, no se han podido identificar todavía por completo. No sabemos ni su nombre ni sus apellidos, ni sabemos su nacionalidad, ni sabemos su edad, ni sabemos todos los detalles. Bueno, el incendio está ahora mismo estabilizado. Lo que no se apaga es la polémica, porque hemos visto un ministro como Óscar Puente que ha alimentado esa polémica sobre por qué no se mandó el mensaje esa alerta a los móviles de los vecinos. Tú has escuchado a la ministra Robles, que no es a su mano. Escuchaste ayer, que la tuviste en tu programa en directo, al ministro
30: al Bolaños, ministro de la Presidencia,
3: Félix Bolaños, sí. Félix Bolaños, y todos han elogiado la colaboración entre las administraciones, Cristina.
30: Efectivamente, es un enorme error lo que ha hecho Óscar Puente, porque esa alert no lo pudo hacer de otro modo. El problema era que enormes poblaciones que estaban en el área del fuego, pero que tenían acceso fácil a la autovía, tenían que salir corriendo y tenían que ser desplazadas. Y en cambio, los diseminados que estaban ya rodeados por el fuego tenían que haberse atrincherado en las casas. O sea, ni siquiera se podía dar una norma de salga usted o entre usted de su casa. Es por la circunstancia, la orografía del terreno y las fórmulas de habitación, pues es que eran antitéticos los mensajes. O sea, que realmente el mensaje de esa alert hubiera sido muchísimo más grave. En ese sentido, se hizo absolutamente lo correcto. Y lo que se ha desbordado en este caso es el odio. O sea, ¿cómo es posible que mientras la gente está combatiendo el fuego, se están ayudando unos a otros? Nosotros hemos tenido, por ejemplo, al alcalde de Bedar, que es un socialista católico que trabajaba codo a codo con los alcaldes del PP o con los alcaldes de los otros partidos, están enfrentándose al fuego, vean a sus representantes en la gresca. Esto es desolador. Por eso yo creo que la insistencia de Margarita Robles, de Juanma Moreno esta mañana aquí en el Parque de Bomberos, ayer de Bolaños, es cooperación, y enhorabuena a todos los que han impedido que se produjesen muchísimas más muertes.
3: ¿Con qué imagen te quedas? Ya es la última, Cristina.
30: ¿Perdón?
3: ¿Con qué imagen te quedas de todo lo que has visto, escuchado,
30: pues mira,
3: vivido este fin de semana?
30: Me quedo con dos imágenes, en realidad con tres. Una ya te la mencioné ayer, que era la experiencia de la enfermera que tuvo que desalojar los cuerpos de los coches calcinados y que realmente se ha conmovido hasta el corazón, porque nunca había vivido nada igual. Pero ayer, por ejemplo, me quedo con la imagen de las tres mujeres audaces que, cuando se levantó el confinamiento en Lubrín, se echaron a la calle y se pusieron unos pantalones cortos y nos decían al comienzo de este programa, y recomiendo a los oyentes que se bajen el podcast de la primera hora del programa de fin de semana del domingo. Realmente ha sido como estar en una ratonera. Imagínate en Almería, con el calor que hace, las ventanas cerradas, las puertas cerradas, y gente que vive normalmente en el campo y camina y hace ejercicio físico, días y días en la incertidumbre, subiéndose por las paredes. Entonces, estas señoras me han alegrado la mañana porque realmente han sido estupendas. También me quedo con las lágrimas del alcalde de Bedar, la localidad que a estas alturas todavía está vacía. Están pendientes de la orden de regreso a Bedar sus habitantes, que han sido completamente desalojados y que han tenido que ver cómo 12 de ellos morían. Este hombre en antena esta mañana se ha echado a llorar porque conocía, tiene sospechas muy claras de quién se trata, conocía a esas personas íntimamente. Nos ha dicho que trabajaban en el coro, trabajaban en la parroquia, trabajaban en todas las instalaciones municipales, eran pues gente ya muy integrada, y realmente el solo pensamiento de su memoria le hacía echarse a llorar.
3: Pues es el periodismo sobre el terreno, piel con piel, donde está la noticia. Gran trabajo. Cristina, un abrazo.
30: Un abrazo, Antonio. Adiós.
1: A las 03 horas del día 13 de julio, el paciente don Miguel Blanco presenta una exploración neurológica de muerte cerebral, la cual se confirma mediante electroencefalograma que muestra un trazado isoeléctrico, es decir, lo que normalmente se denomina electroencefalograma plano. Estos hallazgos confirman el diagnóstico de muerte clínica cerebral.
3: No es conveniente empezar una historia por el final, por aquello del spoiler, pero así fue. Lo has escuchado. ¿Cómo terminaron las 48 horas más crueles de nuestra historia reciente? 48 horas que mantuvieron a España pendiente de los medios de comunicación para ver qué es lo que estaba pasando en Ermua con el secuestro del joven concejal del Partido Popular, Miguel Ángel Blanco. Y es importante recordar quién fue y su asesinato, que forma parte de la historia más cruel de la banda terrorista ETA. El 10 de julio, Miguel Ángel Blanco salió de su casa después de comer para ir a trabajar a Eibar. En el andén de la estación de Ermua, dos encapuchados secuestraron a Miguel Ángel Blanco. No llegó a su puesto de trabajo. Y Paula Herrero tampoco volvió jamás a su casa.
2: El plazo de 48 horas fue el que ordenó ETA en su comunicado bajo amenaza de muerte, donde exigía el acercamiento de los presos políticos de ETA al País Vasco. Como bien decías, Antonio, fueron dos días que están recogidos en un podcast de COPE, Miguel Ángel Blanco, aquellas 48 horas jamás contadas. Bueno, España entera se volcó con este secuestro, las calles y las plazas de las ciudades se llenaron de gente manifestándose en contra de ETA y pedían pues la libertad del joven concejal de Ermua. Como decía antes, las calles inundaron con el rostro de Miguel Ángel en pancartas que se podía leer un mensaje de esperanza. Miguel, te esperamos.
3: Bueno, su hermana, Marimar Blanco, hizo de portavoz de la familia durante aquellos días agónicos y agradecía a todos los españoles las muestras de cariño que les llegaban de todos los sitios de España. En una cuenta atrás en la que todo un país agonizaba también con ella.
4: Por ello, volvemos a reiterar en esta cuenta atrás, repito, en esta cuenta atrás, la imperiosa necesidad de que las personas que tienen en sus manos el feliz desenlace de este secuestro se entienda. Porque un ser humano no puede...
2: La vida es un derecho de todos. Eso decía María del Mar, pero las horas pasaban y el plazo iba llegando a su fin. El 12 de julio, cuando finalizaba el ultimátum dado por ETA, un grupo de cazadores encontraron a Miguel Ángel Blanco gravemente herido en un descampado de Las Arte.
5: Tenía un zapato fuera, nos lo sacamos y me acerqué yo y le vi boca abajo y me fijé y tenía un tiro por aquí. Y enseguida, automáticamente, cogimos los perros y rápido de por abajo del puente. Venimos a casa, que ahí estaba la mujer. Dijo, avisa completamente enseguida al 088 y a la Cruz Roja, que debe ser el chico este que lo han ido a matar.
3: Bueno, Miguel Ángel Blanco fue trasladado al hospital y allí falleció de madrugada. Todos recordamos lo que estábamos haciendo aquel 13 de julio de 1997 y qué fue lo que sentimos cuando nos enteramos del desenlace. Han pasado 29 años... Y sin embargo hay toda una generación, o varias generaciones, que apenas saben quién fue Miguel Ángel Blanco ni qué significó la banda terrorista ETA.
2: Y así el periodista John Sistiaga, el director del documental de Miguel Ángel Blanco, Las 48 horas que lo cambiaron todo, pues ha señalado al final de su trabajo que 6 de cada 10 jóvenes menores de 30 años no saben quién fue Miguel Ángel Blanco ni qué fue ETA, como decíamos. Y así lo volví a recordar en la mañana de fin de semana de COPE con Fernando de Aro.
8: Muchos de nuestros jóvenes no tienen ni idea de lo que fue ETA, de lo que fue Miguel Ángel, de lo que fue Ordóñez o Buesa o todos aquellos que fueron asesinados, ¿no? Es decir, no tienen ni idea de que hubo una banda terrorista que hasta hace 15 años aquí marcaba el día a día de esta nación, ¿no?
3: Miguel Ángel Blanco tenía 29 años, los mismos que han transcurrido desde su asesinato. Era economista, trabajaba en una gestoría de Eibar, había decidido dar un
7: pasó al frente, entrando en política municipal de Ermua bajo las siglas del Partido Popular, y tocaba la batería en una banda que formó con sus amigos. Un ciudadano más, como otro cualquiera. Su amigo, Iñaki Ortega, recordaba en la linterna de COPE por qué tomó aquella decisión de entrar en política.
9: Le mataron por querer que en su pueblo pudiese la gente jugar al baloncesto y al fútbol cuando llovía, que llueve mucho.
7: Bueno, casi tres décadas después, las víctimas siguen reclamando memoria, dignidad y justicia. Mañana se cumplen 29 años del asesinato de Miguel Ángel Blanco, un aniversario que vuelve a recordar a quien se convirtió en símbolo de la unidad de una sociedad frente al terrorismo y que llega mientras más de 300 crímenes de ETA continúan sin esclarecerse y con concesiones del tercer grado penitenciario por parte del gobierno vasco a sanguinarios etarras. El último, José Luis Rubén H., condenado por el asesinato del teniente coronel Pedro Antonio Blanco en el año 2000. Como escribe hoy el director de La Linterna, Ángel Espósito, en ABC, cada premio en etarra es un escupitajo en la memoria, el honor y la dignidad de las víctimas. Y nos situamos a las puertas de una semana en la que tiene cita en la Audiencia Nacional la directora general de la Guardia Civil, Mercedes González, y el DAO, el teniente general Manuel Llamas. Están imputados en el caso de las cloacas del PSOE por sus contactos y sus reuniones con la fontanera, Leire Díez, que tenía la misión de neutralizar las investigaciones que afectan al PSOE y al entorno más íntimo de Pedro Sánchez. Esto en el caso cloacas. En la causa contra la mujer del presidente, la Audiencia Provincial de Madrid decide mañana lunes si atiende los recursos de la defensa de Begoña contra la decisión del juez Peinado de enviarla a juicio mediante jurado popular. Patricia Rossetti.
10: 13 de julio, primer día hábil tras la vuelta de Londres. Begoña Gómez tiene que devolver el pasaporte al juzgado de Peinado. Y en la Audiencia de Madrid, los cinco magistrados de la sección 23 estudian varios recursos sobre este caso, entre ellos los relativos a juzgar a Begoña Gómez y que lo haga un jurado popular. Dos cuestiones claves que pueden llevar al banquillo a la esposa del presidente del gobierno, a su asesora Cristina Álvarez y al empresario Barrabés. A lo largo del proceso, la Audiencia de Madrid recondujo la investigación de Peinado, corroborando una parte importante y delimitando otra, incluso con sugerencias como fue el caso de la malversación, que fue la sala quien le indicó que investigase ese delito. Delito que corresponde juzgar al Tribunal Popular junto al de tráfico de influencias y arrastran a los demás. El juez Peinado atribuye a Begoña Gómez estos dos delitos, además de apropiación indebida y corrupción en los negocios. Lo que no se verá mañana serán las medidas cautelares, la retirada del pasaporte y la prohibición de salir de España. La sala todavía no ha fijado fecha.
7: No nos olvidamos de Venezuela. Sigue subiendo la cifra de muertos cuando están a punto de cumplirse 20 días de los terremotos que arrasaron La Guaira y la capital de Venezuela, Caracas. La situación humanitaria continúa empeorando mientras los equipos de rescate siguen tratando de obrar el milagro. Siguen buscando entre los escombros. Corresponsal en Caracas, Jorge Benerra.
11: Las cifras del terremoto de Venezuela no dejan de crecer. El presidente del Parlamento, Jorge Rodríguez, ha actualizado el balance.
12: La cifra de venezolanas y venezolanos fallecidos por la acción directa de los terribles terremotos del 24 de junio es de 4.333 personas fallecidas, 16.740 heridos, 6.462 personas rescatadas.
11: Pero detrás de las cifras hay rostros. Coromoto Rivero es uno de ellos. Lleva esperando desde el día 1 del terremoto, sin respuesta, sin ayuda, sin saber si su familiar sigue bajo los escombros o forma parte de los 315 cuerpos que aún no tienen nombre, según datos oficiales.
13: No tenemos la ayuda del gobierno, no nos prestan máquinas, estamos desesperados, tenemos 15 días tratando de sacar unos sobrevivientes que están en las plantas.
11: Dos semanas después, Venezuela sigue contando muertos. El gobierno pide recursos, las familias piden respuestas y bajo toneladas de concreto, muchos sin identificar.
7: Y estamos también en Pamplona, hoy, sexto encierro de San Fermín, carrera rápida con toros de la Palmosilla, que se ha saldado con 10 atenciones. En Pamplona está Ainhoa Pinto.
14: Este sexto encierro de los Sanfermines nos deja una persona herida por asta de toro. Es un mozo que ha recibido una cornada en el codo en la Plaza de Toros. Un encierro protagonizado por los astados de la Palmosilla, que han completado el recorrido en 2 minutos y 23 segundos. Mucha gente es la imagen habitual de los encierros de fin de semana, solo que a diferencia de ayer, hoy sí que hemos visto a la

0: la fecha, Nabat.
1: Por primera vez un matrimonio de peñistas ha puesto el pañuelo al torico para dar comienzo a la vaquilla. Pilar García y Javier Izquierdo de la Peña La Unión han cumplido su sueño de dar inicio oficial a la vaquilla. Unas fiestas en las que su historia de amor comenzó hace ya unas décadas. Un beso entre ambos en lo alto del torico ha sido el mejor inicio de las fiestas en la ciudad de los amantes, Teruel, que vive sus días grandes después, como no, de que también haya sonado el campanico. Teruel vive así sus tres días más intensos del año, con un gran impacto económico, hoteles prácticamente al 100% y muchos visitantes que llegan desde la Comunidad Valenciana. Se ha habilitado una zona de acampada y por delante tenemos unas jornadas con mucha música y una completa programación organizada también por las 22 peñas de la ciudad.
0: Así ponemos rumbo a las 2:30, mediodía COPE. Enseguida actualizamos todo lo que tiene que ver con el incendio de los Gallardos en la provincia de Almería y también vamos a repasar cómo empieza una nueva semana, horribilis en el ámbito judicial para el Partido Socialista y para el Gobierno. Son las 2:30, es la 1:30 en Canarias.
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0: ¿Qué tal? Muy buenas tardes desde las 2. Te venimos contando noticias en Mediodía COPE. Enseguida volvemos a Almería, a la zona de los Gallardos y de Vedar, donde nos llegan buenas noticias del incendio, que ha dejado 12 muertos y ha arrasado cerca de 7.000 hectáreas. Ha quedado ya estabilizado. Pero estamos a las puertas de un lunes con la duda de cada domingo. ¿Quién va a ser el próximo imputado en el entorno de Pedro Sánchez? Y a medida que vamos conociendo detalles de cómo actuaban las cloacas del PSOE, porque no es el caso de la Fontanera, ni de Leire Díez, ni de los que le rodeaban, es el caso PSOE, pues cada vez hay más papeletas de que este partido, Partido Socialista Obrero Español, termine imputado como persona jurídica. La investigación ha apuntado que desde Ferraz se impulsó, se creó y se financió una red con el objetivo de neutralizar, torpedear y obstaculizar las investigaciones que afectan al presidente del gobierno y a su entorno más íntimo. Y hay indicios de pagos, hay vasos comunicantes entre el PSOE, las empresas públicas que monopolizaron las cloacas y por tanto también Moncloa, y todo apunta, sí, a esa posible presunta financiación irregular del Partido Socialista. ¿Va a resultar imputado Pedro Sánchez? Bueno, en el caso del PSOE, ya digo, como persona jurídica, hay pocas dudas. Con el presidente se mantienen todas las cautelas, aunque no se descarta que tenga que declarar en un juzgado, bien como imputado, bien como testigo. Supondría, en todo caso, un salto cualitativo. Dentro del carrusel judicial de esta próxima semana tenemos dos principales citas. La primera, la más inmediata, está en la Audiencia Provincial de Madrid. De vuelta ya de Londres, de la graduación de una de sus hijas, Begoña Gómez tiene que devolver el pasaporte. Y luego la audiencia va a estudiar los recursos que su defensa ha presentado contra la decisión del juez Juan Carlos Peinado de sentarla en el banquillo de los acusados para que sea juzgada por un jurado popular. Lo que diga la audiencia es determinante. Y si Begoña va a juicio, a todas las terminales de Moncloa y del sanchismo se les va a agotar el argumento contra el juez Peinado y contra una instrucción que en lo esencial ha sido validada hasta ahora. ¿Qué ha sido matizada? Sí, con recortes. Pero ha sido tumbada, ni mucho menos. Esto en cuanto a la causa que mantiene imputada, procesada y al borde de sentarse en el banquillo a Begoña Gómez. La siguiente cita judicial en el horizonte oscuro, horizonte penal que tiene el PSOE, se sitúa el jueves, en una imagen que supone un gran deterioro para una de las instituciones más valoradas por los españoles, como es la Guardia Civil. Declaran como imputados su directora general, Mercedes González, y el máximo mando uniformado del cuerpo, que es el LAO, el teniente general Manuel Llamas. La directora general hace tiempo que tenía que haber renunciado al cargo. Sobre todo porque nos han mentido. Nos dijeron que no conocían de nada a Leire Díez o que no se habían reunido y luego el sistema de geolocalización determinó que sí. Si no es por ese sistema de geolocalización, no os lo habrían dicho.

0: habrían alargado la mentira. Y el DAO, tenía que haber sido destituido por haber sido desleal al cuerpo, desleal a los 70.000 agentes del Instituto Armado. La ministra de Defensa no lo destituye, Margarita Robles, no le quita sus funciones, porque ese paso supondría poner en un serio compromiso a Pedro Sánchez, que no va a cesar a la directora general. Claro, si él cesa a la directora general, tienen que caer muchos después. Incluso él se estaría implicando. Así que con Mercedes González van a hacer lo mismo que hicieron con el fiscal general del Estado. Hasta que no haya condena, pues no damos ningún paso, aunque ello suponga degradar aún más una institución como es la Guardia Civil. Degradar la cúpula. Porque hemos visto cómo esos agentes, los hombres del teniente coronel Antonio Balas, han sido insobornables ante las maniobras de las fontaneras y de las Mercedes González. Ha quedado, y es la noticia, la buena noticia de este domingo, ha quedado estabilizado el incendio que desde el jueves ha tenido en vilo a los vecinos de Los Gallardos, de Bedar, de Lubrín, de El Chive. No está completamente extinguido. Hay que mantener todas las cautelas, porque cualquier cambio del viento o cualquier incidencia podría reavivarlo. Pero la buena noticia es que está estabilizado y que los cerca de mil vecinos que todavía permanecían desalojados de sus casas van a poder volver. Hay 12 muertos que todavía no han podido ser identificados por completo. Hay entre 7 y 8 denuncias de familiares que siguen buscando a los suyos, pero como te venimos contando, no es que estén desaparecidos. Estamos hablando de personas que no han podido ser localizadas y todo apunta a que, si no en su totalidad, sí en gran parte, 7 de esas denuncias podrían formar parte de la lista de los 12 fallecidos. Luego está la investigación sobre el origen del incendio. Ya sabes que todo apunta a la caída de una parte del tendido eléctrico. Se apuntó a Red Eléctrica, se desmarcan, se apuntó también a la compañía que opera en la zona y nos han contado los dos, en una versión coincidente, que se trataría de una infraestructura privada que estaba dada de baja. Así que hay que esperar a la investigación judicial, como apuntaba hoy, sobre a los pies del incendio, el presidente de la Junta de Andalucía, Juanma Moreno.
1: Se ha abierto una investigación también judicial y por tanto vamos a esperar, vamos a ser prudentes, pero vamos a esperar a una investigación ya más detallada, más minuciosa, que nos permita con exactitud verificar el estado de la situación y el origen del incendio.
0: Y luego está Óscar Puente, el ministro tuitero, que no desaprovecha ninguna oportunidad para tratar de sacar tajada política. En este caso con 12 muertos que no están todavía identificados, en este caso con un incendio cuyas llamas todavía no estaban sofocadas, ponía en duda el por qué no se había enviado el mensaje SALER a los vecinos. Bueno, alimentando sospechas y sobre todo señalando a la Junta de Andalucía. Si la Junta de Andalucía hubiera estado en manos del Partido Socialista y los técnicos, como así ha sido, hubieran decidido no enviar ese mensaje SALER porque era contraproducente, Óscar Puente no habría dicho nada. Óscar Puente no ha encontrado quien le siga en el gobierno. Ayer Bolaños apoyó la decisión técnica, lo hizo en el programa de Cristina, en el fin de semana de COPE, y hoy también ha seguido en esa senda la ministra de Defensa, Margarita Robles.
2: En estas situaciones de emergencia a todos nos resulta muy fácil decir lo que haríamos o lo que no haríamos, ¿verdad, consejero? Pero hay que estar en el lugar, hay que estar en el momento y, bueno, lo importante es seguir siempre las instrucciones de los profesionales. Solo los profesionales, solo los técnicos, insisto, solo los técnicos son los que pueden decir cuál es la estrategia más adecuada para seguir adelante.
0: Pero este sopapo al ministro de Transportes le da igual, porque Óscar Puente ha sido incapaz de asumir cualquier responsabilidad política, por ejemplo, debido al mal estado de las vías en el accidente de Amuz, en el que murieron 46 personas. Vamos con más noticias de este domingo, te las cuento ya, con Íñigo Jodra.
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0: Y recordamos a Miguel Ángel Blanco. Núñez Feijóo, el presidente del PP, ha asegurado que la libertad fue la causa por la que ETA asesinó al joven concejal del Partido Popular.
4: Cuando se cumplen 29 años y a través de su red social X afirma sentirse orgulloso por el hecho de que los jóvenes de su partido dicen mantengan vivo su legado. El líder de la oposición insta a las nuevas generaciones a que conozcan esa página tan desgarradora de nuestra historia.
0: Controlado el incendio que ha obligado a desalojar a más de 2.000 personas en la provincia de Málaga.
4: El incendio de Benajavís, declarado el pasado jueves, que ya permite a los vecinos regresar a sus casas. Los servicios de emergencias continúan en la zona trabajando en la extinción definitiva del fuego.
0: Y 12 comunidades activan avisos por calor, lluvias o tormentas.
4: La EMET ha activado el aviso naranja en varias comunidades por calor extremo. Rondando los 40 grados estarán Baleares, Navarra, Cataluña y País Vasco. Y en nivel amarillo, Aragón, La Rioja y Comunidad Valenciana. Mientras que se esperan fuertes tormentas en el centro y norte peninsular.
0: Y en directo a esta hora, la carrera de MotoGP en Alemania, Juanjo Morote.
5: Así es, estamos en la vuelta 27 en el circuito alemán. Está nuestro compañero Borja González, que está siguiendo una carrera que está siendo bastante accidentada, ¿no, Borja?
6: Sí, accidentada, con varias caídas, sobre todo la más destacada, la de Alex Márquez cuando marchaba en la segunda posición, también de uno de los pilotos que está peleando por las primeras posiciones de la general, de Fabio y de Antonio. Quedan tres vueltas. Domina desde el principio Marc Márquez, que va a conseguir el doblete aquí en Alemania. Va a ser su décima victoria en este circuito y le va a colocar además esto en la tercera posición de la general. Segundo marcha ahora mismo el japonés Ayogura, tercero Raúl Fernández, cuarto Pedro Acosta, y la lucha por la quinta plaza es entre el líder del Mundial, Jorge Martín, y Pecco Bagnaia.
5: Para acabar con las motos, recordemos que Brian Uriarte se ha hecho con la victoria en Moto3 e Iván Ortolá en Moto2. También está en curso la novena etapa del Tour de Francia. La podrás seguir en directo con todo el equipo de ciclismo en tiempo de juego desde las 3 de la tarde.
0: Gracias, Juanjo. Sigues en Mediodía Cope. 3 menos 20, 2 menos 20 en Canarias.
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0: Volvemos a la provincia de Almería, volvemos a los Gallardos, volvemos a estar en Veda, en el Lubrín, en el Chive. Desde donde nos llegan buenas noticias, este mediodía confirmaba el presidente de la Junta de Andalucía, Juanma Moreno, que el incendio ha quedado estabilizado, que, ya sabes, es el paso previo para la extinción de todo fuego. Extinción que en todo caso llegará en los próximos días. Nos situamos sobre el terreno donde ha estado y sigue al pie del incendio Adrián Gil. Adrián, buenas tardes.
1: ¿Qué tal, Antonio? Buenas tardes.
0: Bueno, buenas noticias, esa estabilización y sobre todo no se amplía el número de víctimas mortales.
1: No, 40 kilómetros de perímetro, 7.000 hectáreas. Y parece que la cosa no va a avanzar más. El fuego está ya estabilizado y ha bajado a nivel 1, por lo que ahora las tareas se centran en refrescar las zonas calientes y evitar que aparezcan nuevos focos que puedan dar vida a ese incendio. También se siguen haciendo batidas por parte de la Guardia Civil para encontrar nuevas víctimas, aunque la buena noticia es que la cifra de 12 personas fallecidas se sigue manteniendo. En cuanto a daños materiales, desde la Junta de Andalucía han confirmado que la gran mayoría de casas se han salvado, para la calma de vecinos como Maribel, que ya ha vivido muchas de estas en la zona.
2: Y ahora estoy viendo que parece enteramente que eso se ha quemado, pero no se ha quemado. Ahora no se ha quemado, ¿no lo ves? Eso fue del año pasado. El año pasado que tuvimos otro bueno. Tuvimos dos grandes el año pasado. Uno por esta zona y ese. Madre mía. Creo que también fue por un cable.
1: Ahora tanto Maribel como el resto de vecinos desalojados, alrededor de un millar, podrán volver a sus casas a lo largo del día de hoy, a localidades, por ejemplo, como Chive, la pedanía donde tan solo se escuchaba hace unas horas algún perro en una finca, o la campana de la iglesia. Pues a lo largo del día en sus calles se va a retomar una normalidad que ha sido interrumpida por un incendio que se parece y que va cogiendo cada vez su punto final.
0: Adrián, una vez que ha quedado estabilizado el incendio, hay dos cuestiones todavía por resolver. Una referente a la identificación de los 12 muertos. No se pudo hacer en el Instituto de Medicina Legal de Almería. Se han enviado esas muestras genéticas al Servicio de Criminalística de la Guardia Civil. Y la otra duda es también resolver el origen del incendio. Tú has escuchado, has estado esta mañana junto al presidente de la Junta de Andalucía, Juanma Moreno, que ha dejado a la investigación judicial, porque sí, todo apunta a la caída de ese tendido eléctrico, aunque Red Eléctrica y la compañía que opera en la zona se han desmarcado porque dicen que es una instalación privada que estaba en desuso. Bueno, pues esa es la última hora que nos llega.
1: Sí, como dices.
0: Sí. Adelante, Adrián.
1: Nada, sí, como dices, es un proceso judicial que se ha abierto para saber las causas de este fuego, de este incendio. Y en cuanto a las nacionalidades, todavía no se ha dado por confirmado las nacionalidades de las víctimas mortales. Lo que sí es que la Guardia Civil sigue cotejando ese ADN para permitir la identificación de las víctimas. Y también se ha confirmado que hay varias familias de estas víctimas mortales que ya han viajado hacia España, pues para poder identificarlas, cotejar ese ADN, que en estos casos es fundamental. Por ahora todavía queda mucho trabajo por delante, tanto en identificación como en investigación del origen del fuego y, por último, para intentar controlar y dar por extinguido finalmente este incendio.
0: Esas son las grandes incógnitas que aún rodean a este incendio, que ha dejado 12 muertos y que ha arrasado 7.000 hectáreas en esta zona, en esta comarca de la provincia de Almería. Adrián Gil, gracias. Buenas tardes.
1: Un abrazo.
0: Estamos en la recta final de los Sanfermines. Bueno, hasta el pobre de mí, quedan todavía dos encierros, el del lunes y el del martes. Y lo que se cumple es una década de uno de los casos que más han marcado la historia judicial y social reciente de España. Te hablo de la manada, una agresión sexual grupal durante los Sanfermines de 2016 que cambió el debate sobre el consentimiento, la violencia sexual y también la forma de hacer leyes. Antes hubo otras violaciones grupales, sí, que no tuvieron apenas eco, y después lo mismo, igual de salvajes, igual de violentas, pero con un tratamiento muy diferente e incluso con sordina por el origen de los protagonistas. Íñigo Jodra.
3: El caso de la manada de Pamplona movilizó a una parte del movimiento feminista que forzó a reconsiderar los delitos sexuales. La primera sentencia condenó a 5 agresores a 9 años de prisión, pero por abuso sexual y no por agresión, una decisión que provocó una enorme indignación. Miles de personas salieron a las calles en toda España con lemas que resonaron por todo el país. Aquella presión social terminó teniendo recorrido en los tribunales. Un año después, el Supremo corrigió la sentencia, consideró que sí había existido intimidación y elevó las penas hasta los 15 años de prisión.
0: Pero el cambio más importante fue otro, porque el caso obligó a replantearse cómo entendía la justicia española el consentimiento. Todo concluyó en que una víctima puede quedarse paralizada por el miedo y que esa pasividad nunca puede interpretarse como aceptación. Lo explica la abogada especialista en victimología y violencia de género, Amparo Díaz Ramos.
4: El mensaje, en todo caso, para los tribunales era muy claro. Pasividad no es sinónimo de consentimiento y eso ha supuesto una mejora en los tribunales.
3: Ya que el cambio social se tradujo en una reforma legal, en octubre de 2022 entró en vigor la Ley de Garantía Integral de la Libertad Sexual, más conocida como la ley del solo sí es sí. Su principal novedad era colocar el consentimiento en el centro de los delitos sexuales. La ley eliminaba la diferencia entre abuso y agresión sexual y establecía que solo existe consentimiento cuando este se manifiesta de forma libre y clara. La norma estuvo impulsada por la entonces ministra de Igualdad, Irene Montero.
5: Es la ley de solo sí es sí que va a convertir a España en un país más seguro para las mujeres y que va a permitir que los derechos de las mujeres nunca más se pierdan en un callejón oscuro. Nos va a volver a situar como un referente internacional en materia de protección y garantía de los derechos de las mujeres.
0: Claro, pero lo que pretendía ser uno de los grandes avances feministas de la legislatura acabó convirtiéndose en uno de sus mayores problemas, en un agujero por el que al menos 126 agresores sexuales salieron de la cárcel antes de tiempo y más de 1.200 se beneficiaron de reducciones de pena. Pero tras esa tremenda falla, ese tremendo agujero, ninguna feminista salió a la calle.
3: La nueva redacción del Código Penal modificó las horquillas de penas y eso permitió que muchos condenados solicitaran una revisión de sus sentencias aplicando la norma más favorable. Y entre los que se beneficiaron de la ley de Irene Montero, de la ley del solo sí es sí, aparecen los de la manada de Pamplona.
0: Bueno, la falta de respuesta en las calles por parte del colectivo feminista confirmaba que la propaganda partidista estaba primando frente a delitos gravísimos. Nunca puede ocurrir que un agresor salga de prisión antes de lo que tarda una víctima en recuperarse. Tania Vidal es criminóloga.
6: Cualquier ley que se haga deben responder siempre ante esa evidencia científica de proporcionalidad y una adecuación técnica legislativa. Esta ley en sus inicios es de lo que careció.
3: La presión política y judicial obligó finalmente al gobierno a rectificar. En abril de 2023, el Congreso aprobó una reforma de la ley para recuperar parte del sistema anterior de penas y evitar que siguieran produciéndose nuevas rebajas. Eso sí, las penas que ya habían sido reducidas se mantuvieron de aquella manera. Los agresores sexuales beneficiados no regresaron a prisión ni se les volvió a alargar la condena tras la reforma.
0: Bueno, hoy, 3 años después de aquella rectificación, la pregunta es inevitable. ¿Se ha conseguido corregir el problema?
3: Pues los expertos sostienen que desde el punto de vista técnico, sí. La reforma cerró la puerta a nuevas reducciones automáticas de condena y devolvió mayor seguridad jurídica a los tribunales. Eso sí, 10 años después de la manada, el mayor cambio no está únicamente en el Código Penal, sino en la sociedad. Todavía quedan retos importantes, por supuesto, pero este caso marcó un antes y un después en la forma en la que España entiende la violencia sexual.
6: Fue un fenómeno criminológico, social y político que lo que llevó a cabo fue una gran modificación, una profunda modificación en la percepción que se tenía en cuanto a la sociedad española sobre la violencia sexual. Puso el foco sobre la necesidad de proteger mejor la libertad sexual y sobre todo el hecho de situar a las propias víctimas en el centro del debate que muchas veces han sido las grandes olvidadas.
0: Bueno, tras una década de idas y venidas, la moneda muestra dos caras. Por un lado, una ley que provocó uno de los mayores errores legislativos de los últimos años, dejando a cientos de agresores sexuales libres en las calles. Y lamentablemente, aunque hayan tenido mucho menos eco que lo de Pamplona, se han seguido produciendo violaciones en grupo. Y sin entrar a valorar cuáles han sido más salvajes, ninguna ha tenido la difusión que la de la manada de los Sanfermines. Porque vale para todos que el silencio no significa consentimiento, que una víctima puede quedarse paralizada por el miedo y que la justicia ya no pude interpretar esa pasividad como aceptación. Son las 2:51 de la tarde y Y vamos a uno de los rincones más especiales que hay en la geografía española. Nos vamos a situar en Asturias, en el santuario de Covadonga, donde acaba de terminar la jornada eucarística mariana juvenil. Durante este fin de semana se ha celebrado la tercera edición de un encuentro de jóvenes de entre 14 y 30 años que reúne a más de 2.000 personas ante la Gruta Mariana. El anfitrión y también impulsor de este evento, que ya es imprescindible en el verano de muchos jóvenes españoles, es el arzobispo de Oviedo, don Jesús Sanz Montes. Don Jesús, ¿qué tal? Buenas tardes y gracias por estar en directo en Mediodía COPE.
7: Buenas tardes, con mucho gusto, y saludo a todos los oyentes.
0: Bueno, acaba de concluir esta tercera edición de la Jornada Eucarística Mariana Juvenil en Covadonga. ¿Cómo lo ha vivido?
7: Pues con emoción, porque cada año es la tercera edición, como estás apuntando, va un creciendo. Este año han sido más de 2.000 de 21 naciones que han venido a participar en este encuentro. Lo he vivido con emoción porque te sorprende ver que un grupo tan numeroso de jóvenes vienen precisamente porque la convocatoria es escuchar juntos la palabra de Dios, darnos la paz y vivir la edad, porque aunque era a partir de los 14, no bajaba prácticamente de los 18, eran jóvenes adultos. Y en torno al lema que se nos dio este año, que era hacer lo que Él os diga, que es lo que María dijo en aquellas famosas bodas de Caná, que había novios pero faltaba el vino, y faltando el vino el festejo se aminora y la fiesta se puede aguar. Entonces, haced lo que Él os diga, y entonces sucedió el milagro. Yo he visto en estos chavales un verdadero milagro. El milagro de la alegría, el milagro de la esperanza. Y como hace recientemente hemos podido verificar con el viaje del Papa León a España, yo creo que estamos experimentando internacionalmente y también aquí en el suelo patrio una especie de orfandad. Cuando vemos que hay guerras que se declaran, corrupciones que nos sorprenden con sus cloacas y que la gente dice, ¿hay salida? ¿Hay un botón de pausa? ¿Alguien puede darnos un horizonte en el que se pueda respirar? Y esa orfandad queda completamente respondida, abrazada por una experiencia de paternidad cuando miramos al Papa León o cuando miramos al Señor y a la Santina.
0: Yo me resisto a sumarme a esa tesis o a esa corriente que dice que el catolicismo está de moda. El catolicismo lleva de moda en los últimos 2.000 años, pero sí que se habla mucho de un cambio social en la juventud, de un aumento espiritual e incluso de un renacer católico. ¿Qué actitud se ha encontrado en esos más de 2.000 jóvenes que han acudido en el santuario de Covadonga a la Jornada Eucarística Mariana Juvenil?
7: Pues precisamente esto que te apuntas, que hay una especie de saturación cansina donde ante la experiencia palmaria de que gente te engaña, de que gente te usa y luego te tira, cuando encuentras palabras que son verdad y una compañía que te respeta, que te sostiene y que te da esperanza, tú cambias la mirada, dejas de obsesionarte con lo que te está destruyendo para mirar un horizonte alzando la mirada que te pueda devolver las ganas de vivir y las ganas de soñar.
0: Yo no sé si este tipo de encuentros, por uno de los peores síntomas de la secularización de países como España, es la falta de vocaciones en la Iglesia. ¿Hay espacio para que aparezcan en este tipo de encuentros?
7: Pues sí, y además que este tipo de concentraciones cristianas, juveniles, seriamente planteadas, de aquí salen familias cristianas, es decir, chicos y chicas que se conocen, que se prometen, se acompañan y luego fundan una familia preciosa, abiertas a la vida, en fidelidad que no caduca y además pues con una educación que ellos quieren protagonizar para los hijos con los que Dios les bendiga. No solamente familias nacen aquí, también nacen vocaciones religiosas de tantas hermanas que en las misiones o en cualquiera de las congregaciones y carismas entregan su vida al Señor con una belleza impresionante y también, lógicamente, vocaciones al sacerdocio. De aquí salen muchas vocaciones sacerdotales, como algo ocurre igual en los encuentros que tenemos con el Papa cuando vienen las Jornadas Mundiales de la Juventud. Las tres vocaciones cristianas se verifican y se multiplican.
0: O sin ir más lejos, don Jesús, yo soy de los que salió realmente conmovido y emocionado de esa vigilia con los jóvenes en la Plaza de Lima, junto al Santiago Bernabéu, y han seguido resonando esas palabras que dijo el Papa León XIV, no tengáis miedo jamás de pensar en una vocación a la vida sacerdotal, a la vida religiosa u otros servicios en la iglesia. Esto es literal. Hoy don Jesús ha presidido la misa de clausura del encuentro. En la homilía ha mencionado la reciente visita del Papa León XIV a España y la ha definido como milagro explosivo. ¿En qué nota ese milagro? ¿Se veía el impacto de ese viaje histórico?
7: No, lo hemos podido comprobar durante la visita, pero que esto, claro, yo les he invitado a los chavales, a estos jóvenes grandes, a que relean esas 6 preguntas, 3 en Madrid, 3 en Barcelona, que le plantearon al Papa muy provocativamente, porque eran grandes preguntas en temas cruciales, donde está la incertidumbre, donde está el intento de suicidio, donde está la soledad, la depresión, el miedo ante el futuro, la violencia. Y entonces, pues el Papa respondió, yo les he invitado, leed aquellas preguntas, especialmente retened las respuestas.
0: El propio Papa ha mandado un mensaje y ha impartido la bendición apostólica para esas más de 2.000 personas reunidas en Covadonga. Ahora toca ya casi empezar a preparar el encuentro que viene, porque nos lo decía. Empezado casi como, bueno, pues una experiencia, vamos a ver cómo sale esto, pero se ha consolidado perfectamente, porque reunir a más de 2.000 jóvenes un 12 de julio, cuando todos están deseando irse a la playa, a la montaña, donde le toque, no es fácil.
7: Mira, anoche teníamos una vigilia de oración ante la Eucaristía y lo teníamos en la gran explanada de la Basílica de Covadonga. Empezó a tronar y cayó un aguacero con una violencia tremenda. Luego se cayó toda la potencia de la luz, de la electricidad, y nos quedamos de pronto a 2 velas, nunca mejor dicho. Pero la gente estaba allí, la gente estaba de rodillas ante Jesús en la Eucaristía, la gente aguantando el chaparrón, nunca mejor dicho, y con una alegría y con una paz que tienes que decir, bueno, han estado por aquí 2.000 personas, no ha habido contenedores que se hayan incendiado, no ha habido violaciones, no ha habido violencia, no ha habido, todo ha sido amabilidad con una paz y una alegría propia de un joven cristiano. Y esto, claro, cala en la gente porque se asoman a otro escenario que no es el que habitualmente a veces la sociedad nos brinda.
0: Eso decía yo también después de la vigilia de los jóvenes con 500.000 de personas. Al finalizar, ni una papelera rota, ni una luna destrozada, ni ningún incidente. Que estas cosas hay que destacarlas también, ¿no, Jesús, de vez en cuando?
7: Claro, y aquí no vienen manadas, o sea, viene la gente en una comunidad viva, llena de entusiasmo, llena de alegría juvenil y con la nota propiamente cristiana.
0: Bueno, pues estos son los detalles de esta tercera jornada eucarística mariana juvenil, que se ha celebrado durante todo este fin de semana en el santuario de Covadonga, en unos actos que ha estado presididos por el arzobispo de Oviedo, don Jesús Sanmontes, al que yo le agradezco que haya compartido este ratito de radio con nosotros a mediodía. Le mando un fuerte abrazo, que tenga buen verano.
7: Gracias igualmente. Tierra de Reconquista, un fuerte abrazo.
0: Sin duda. Bueno, pues así ponemos punto y seguido. Termina mediodía COPE. Te quedas ya. Comienza tiempo de juego, el Tour de Francia con Eri Frade.

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1: Muy buenas tardes, amantes del ciclismo, amantes de la radio, oyentes de COPE. Les saludamos desde
2: Ussel,
1: donde concluye la novena etapa de la edición 113 del Tour de Francia. Una jornada recortada a los 154 kilómetros y 600 metros que arrancó a las 2 menos 2 minutos en
2: Malmö.
1: Con 176 ciclistas. Y fíjense si hemos llegado a tiempo, que todavía no tenemos fuga en esta etapa en el que todo el mundo pensaba, en la que todo el mundo pensaba que iba a triunfar la fuga. Pues de momento, después del sprint especial de Beinat, que quedó demasiado cerca de la salida en el kilómetro 14 y de la cota de Nav de tercera categoría, seguimos sin tener fuga. Intento sabido, pero claro, hay muchos intereses atrás. El último que ha echado la fuga abajo ha sido casi en primera persona Tom Pidcock, y eso que llevaba un compañero por delante. Pelotón agrupado, Merlier está dejándose bastante tiempo, casi 4 minutos y medio con respecto a ese pelotón. Merlier, que ni siquiera compareció en la lucha por los puntos del sprint especial de Beirat, que ganó, por supuesto, Mats Pedersen. Les presentamos al equipazo que les va a llevar la emoción del ciclismo en COPE. Tiene pinta que hasta las 6 en punto de la tarde.

0: hace tanto calor, se ha hecho bien. Quique Iglesias, enviado especial COPE. Hola, Quique, muy buenas.
1: Se ha hecho bien, buenas tardes. Se podía haber hecho mejor en tanto en cuanto que a estas horas, correr a estas horas es una cosa demencial, pero bueno, así está el ciclismo y luego lo debatiremos. No corre nada de aire aquí en la meta de Ussel, en un pueblecito pequeño, maravilloso, 103 kilómetros para el final. La etapa se va a hacer más corta de lo habitual, pero se va a hacer larga para, por ejemplo, los sprinters que están ya sufriendo en la parte de atrás, porque sí, evidentemente hace mucho calor. Hay caída de un corredor del Caja Rural que se ha ido por el verde. Vamos a ver quién es, pero no se ha hecho daño. Eso sí, se ha pegado un susto importante. Vamos a ver quién gana hoy, si tenemos otro sprint o una fuga más al uso. En fin, menuda leche que se ha pegado este corredor, que es José Félix Parra, si no tengo mal visto, del corredor del equipo Caja Rural, que va a reprender la marcha.
0: Se ha ido recto por una zona en la que afortunadamente no había quitamiedos y eso ha hecho que seguramente el impacto y las consecuencias hayan sido mucho menores en esa curva de izquierdas. Era una posibilidad que la fuga no se hiciese pronto y es otra posibilidad que la fuga incluso no se haga. Luis Pasamontes, gregario de lujo, gregarius de Lig. Hola, Luis, muy buenas.
2: Hola, muy buenas, compañeros. Pues Eri, a ver, yo sigo teniendo esperanza que va a haber fuga y que además la vamos a ver y la vamos a poder comentar in situ en esta retransmisión. Ha habido batalla, pero es que es una etapa que tiene muchas posibilidades de que la fuga culmine llegando y por eso hay muchos equipos interesados en entrar. Así que yo sigo teniendo confianza en que el terreno tan ondulado, más de 3.000 metros, va a dar lugar a que se sigan produciendo ataques y disfrutemos mucho de la jornada de hoy.
0: Pues vamos a por ella, controlando la cabeza del pelotón, Filippo Ganna. Del conjunto Ineos, 102 kilómetros para meta, pelotón agrupado salvo la grupeta de los sprinters. ¿Cómo ve la situación de carrera? ¿Cómo cree que se va a desarrollar la etapa que vamos a vivir prácticamente íntegra? Porque todavía está por comenzar. Óscar Pereiro, ganador de esta carrera del Tour de Francia del año 2006. Hola, Óscar, muy buenas.
3: Hola, ¿qué tal? Muy buenas. Bueno, yo, para mí la carrera no cambia mucho lo que predecíamos ayer. Una fuga de muchísima calidad después de muchísimos intentos, ya que Lidl Trek era el máximo candidato y favorito a intentar controlar la carrera hasta el sprint especial. Y a partir de ahora pues vamos a ver una carrera muy, muy, muy loca, donde se va a hacer una fuga de muchísima calidad, de muchísima velocidad. Y yo creo que vamos a ver una victoria en fuga.
0: Pues vamos a ver lo que pasa. No hay fuga todavía. 101.800 para meta. Y fíjate que en la última gran intentona estaba Xavier Miquel Azparren, al que le tiene mucha fe nuestro Joan Prats, nuestro fichaje del año. Wiki Prats, hola, Wiki.
4: ¿Qué tal? Muy buenas, ¿cómo estáis? Vamos a ver si Azparren por fin empieza a ser protagonista también en este día llamado a la fuga en este recorrido previsto, como habéis dicho, de 185,5 kilómetros. La organización ha eliminado prácticamente los primeros 31. La distancia definitiva queda ahora en 154,6 kilómetros. Desaparece el bloque inicial de Turén, Collonges-Lanrouge y Mézac. Y desde Malmore el pelotón ha tomado ya directamente la D921, ha recuperado el itinerario original. Y ahora, pues ese sprint intermedio que decías en Benal, ha ganado Mats Pedersen, que va a mantener un día más el maillot verde. Y ahí estamos con esos 3.300 metros de desnivel acumulado. Ya se ha superado la primera de las cuatro cotas puntuables, con un total de 18 puntos en total para la clasificación de la montaña. Un máximo de 10 para un mismo corredor si pasa primero en las cuatro, algo que no va a suceder. Ha sido esa primera cote de nap de tercera categoría, ha pasado Valentín Pared Peintre. Y ya vamos camino de la subida del día, que creo que nos va a sorprender a todos. El Suk Ome de segunda categoría, 3,8 kilómetros al 7,7%. Atención, vamos a poner bien los ojos bien abiertos en esta subida, porque tiene un segundo kilómetro estrechito al 11,2% y rampas del 14%. Es muy corta, muy dura. La tercera dificultad será la Côte de la Croix du Pey, de tercera categoría, con 4,8 kilómetros al 6%. Y la última cota puntuable es Mont Ventoux, de cuarta categoría, apenas 900 metros al 7,3%. Pero después de más de 3.000 metros de desnivel y bajo esta calor que decía Quique, yo creo que va a hacer mucho daño. Se corona 24 kilómetros de la meta de Ussel.
0: Se está corriendo a casi 47 kilómetros por hora desde que salimos hace una hora y 8 minutos. De Malemoz con 176 ciclistas, muy por la música la Education First, muy por la música el equipo Netcompany Neos, el equipo que ahora mismo tiene a Pipo Ganna intentando tensar la cabeza del pelotón. Siempre en cada corte está el equipo Movistar. Hesman fue el último que lo intentó. 100 kilómetros y medio para meta. No hay fuga todavía. Y esto tiene que disparar el termómetro de la ilusión de Alberto Araut, que está con nosotros a pesar de que el plan que tenía en el día de ayer tenía muy mala pinta. ¡Hola, Alberto! ¡Muy buenas!
5: ¿Qué tal, Eri? Muy buenas. No fue para tanto, ¿eh? Vimos fútbol, alguna cervecilla cayó, pero estamos completamente enteros todos los que estuvimos ayer. Pues sí, hoy la ilusión está muy alta, Eri, porque a mí muchas veces estas etapas de media montaña me gustan incluso más que las de alta montaña. Hay batalla desde salida, estamos viendo a nombres muy ilustres. Ahora mismo Van der Poel, Pipo Ganna, Pidcock, Richard Carapaz. ¿Qué más se puede pedir? Y además poder contarla entera aquí en la cadena COPE. Y sobre todo, yo creo que la fuga se va a hacer en ese puerto de segunda categoría del que hablaba Joan Prats. Creo que es el punto clave para que la gente de calidad se vaya por delante. Y vamos a ver si metemos a uno o dos españoles para tener un poquito más de emoción en los últimos kilómetros de la etapa.
0: 100 kilómetros quedan, 100 kilómetros para la línea de meta. Todavía pelotón agrupado esperando que se conforme la fuga. Están abiertos los sistemas de participación habituales del tiempo de juego que nos presta Jorge Evia para el Tour en COPE. X@TJCOPE, Facebook.com/tiempo de juego, Instagram tiempo de juego COPE y el número de WhatsApp. Pablo García.
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0: Estamos pendientes de todo lo que pase en el mundo del deporte. Hoy tampoco hay gran cosa. Tendremos la final de Wimbledon no antes de las 5 de la tarde en el cuadro masculino entre el italiano Sinner y el alemán Alexander Zverev. Y hoy también el día venía muy marcado por las motos. Ha terminado ya la carrera de la categoría reina en MotoGP en el Gran Premio de Alemania en Sachsenring, con victoria. Fin de semana perfecto para Marc Márquez por delante de Ogura y Raúl Fernández. Quinto ha sido el líder del Mundial, Jorge Martín, que está por delante de Ogura. 14 puntos en la general. Es Marc Márquez ya tercero a 18 puntos. Kilómetros y medio para la línea de meta. Se vienen casi 3 horas de deporte del bueno, de ciclismo del bueno. Ciclismo más radio, matrimonio perfecto. 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
15: Mira, hoy te he visto venir.
16: Sí, claro, ríete con los Rodríguez, Calamaro y compañía, que decían que hacía calor, ¿verdad?
17: Hace calor, hace calor.
16: Pues sí, evidentemente. Es, bueno, el tema de debate aquí, el calor que hace en esta zona, que es un cocedero, como bien decías ayer, centro geométrico casi de Francia, desde dos pueblos en los que nunca, por los que nunca había transitado el Tour de Francia, Malemort y Ussel. Malemort tiene un nombre así raro, ¿no? Mala Muerte. Y es que hace unos años había dos municipios que se iban a extinguir por, bueno, pues por la, lo de la Francia vaciada, que aquí también existe, y se juntaron, hicieron un par de polígonos y crearon un pueblo, un municipio nuevo que tiene solo 10 años de vida y se llama Malemort, que eran los nobles de la zona, que se llaman así, los Mala Muerte, y le dan nombre a este municipio de 8.000 habitantes. Y nos hemos venido aquí hasta Ussel, 9.000 habitantes, esto tiene más historia. Aquí arrancan 300 kilómetros de sendero ciclista por la zona de la Corrèze, que es el nombre de la comarca. Aquí todo lo hacen con patata, aquí la patata es el tubérculo preferido, y nada, nos han dado a probar a este mediodía así a buena pluma pan de patata, que se llama farcitud, que no está nada mal. Y a 5 minutos del centro de este pueblo pequeño hay un lago que se llama Lac de Ponty, donde hay un montón de actividades con agua, acuáticas para niños y demás, que es un buen sitio para descubrir si estás por el centro de Francia.

0: Pito que lo va a volver a intentar, donde vemos a Pablo Castrillo, a Llegat, que está demasiado cerca en la general para que vaya un intento, Costiu, Mathieu Van Der Poel, Quinn Simmons, Alex Bodé, me parece que es el Education First, Hirschi, creo que es el ciclista del conjunto Tudor, Krabs. Me pareció ver también por ahí un Cofidis que podría ser Johnny Zaguirre. Bueno, la gente que lo sigue intentando, Alberto.
1: Sí, y fíjate que Isaac del Toro estaba secando ahí una pequeña escaramuza que había delante del pelotón. Qué poquitos quedan en el grupo de los buenos, ¿eh? En el grupo de Pogacar y compañía puede haber 35-40 ciclistas como mucho. Se está yendo muy rápido. Que un corredor como Pedersen, con la calidad que tiene, haya cedido, quiere decir que está viendo mucho nivel. Y supongo que se acabará haciendo la fuga, pero cuidado, porque como esto sigue avanzando y el UAE vea la posibilidad de sumar otra victoria, cuidado, no me parece el escenario más probable, pero no lo descarto del todo.
0: ¿El perfil queda? ¿Descartas, Joan?
2: No, no.
0: ¿Una llegada al sprint? Pregunto, es, ¿eh?
2: ¿Al sprint?
0: Sí. O sea,
2: una llegada al sprint.
0: Con la gente que pase, claro.
2: No, no, yo lo descarto, ¿eh? Vale, vale. Viendo el ritmo al que van, creo que hay muchísima... Es que es verdad que viendo el perfil uno puede llegar a pensar... solamente hay estos puertos puntuables, se podría
0: es
2: llegar a
0: superar. Es pestosísimo, pestosísimo.
2: Es muy pestoso, o sea, son cotas constantes, es la zona sur del macizo central. Ya lo veréis ahora cuando lleguemos al puerto de Segunda. La carretera se estrecha muchísimo, de golpe hay un rampón, es muy complicado. O sea, yo creo que el sprinter aquí hoy no lo supera, me da la sensación. Y yo estoy con Alberto, ¿eh? Yo creo que aquí, como no se haga la fuga rápido, alguno de los grandes puede llegar a pensar, oye, pues vamos a picar tiempo también y vamos a aprovechar la etapa, ¿eh?
3: Hoy llega la escapada, seguro.
2: Sí,
3: es inviable e incluso irresponsable por parte de UAE, teniendo las diferencias que tiene la general, llevar una etapa en el día de hoy de 3 horas, esforzándose, porque a partir de ahora, cuando el grupo es de 35-40 tíos en el grupo importante de la carrera, cualquier escapada que vaya son gente de mucha calidad que te va a obligar y a exigir a ir muy rápido atrás. Que lo podrían hacer, evidentemente, lo hablamos ayer, lo pueden hacer porque calidad para ello tienen, pero creo que es irresponsable e inviable a la vez.
0: Hay un grupo de 12 intentándolo ahora con 9 segundos de avance con respecto al pelotón, donde hay dos Lidl Trek, que son Derek G, Quinn Simmons, el Capitán América, Alex Bodén, el ciclista del Education First, Valentin Paget-Peintre, del conjunto Soudal Quick-Step, Mathieu Van Der Poel, ex campeón del mundo, el ciclista neerlandés con orígenes franceses del Alpecin, Pablo Castrillo del Movistar, Lars Krapp y Lennart Van Etbel del conjunto Lotto, y Zaguirre, Johnny Zaguirre del Cofidis, Even Costiu del Groupama, Mark Hirschi del Tudor, desaparecido Tudor en esta primera parte del Tour de Francia, y el ciclista del Total Energy, el francés Jordan Llegat. Tienen 15 segundos.
3: Si te fijas, UAE ya hace tiempo que daba por buena la escapada anterior, donde estaba Jorgensen, había un Movistar, estaba también Carapaz
0: por ahí. La tiró el Pinarello, no sé por qué, porque la van a Xavier Mikel.
3: Eso es. O sea, UAE está intentando desde hace un buen rato que la escapada se vaya ya, y ahora mismo están bloqueando la carrera, entre comillas, siempre hablando, ¿no?
4: Hay muchos equipos que querrán meter más de un corredor en determinado qué número de ciclistas van en la fuga. Y luego, por otro lado, yo pienso que también UAE está deseando parar a hacer sus necesidades en cuanto vean un pequeño corte para ver si se calma un poco esto y se va una escapada, siempre que no haya corredores. Esos corredores que también pueden ser peligrosos hoy, ¿eh? Los que tienen tiempo perdido, pero que con fugas de determinadas diferencias pueden volver a meterse en la general, sí, entre esos 10.
0: Ha metido el Ineos, que ya sé que tiene otro nombre, pero me va a costar, a Tobias Foss, y creo que se ha metido también por ahí uno del Groupama. Claro, cuantos más, que creo que es Costiu, cuantos más equipos estén representados, antes se va a hacer la fuga.
1: Claro, exactamente. Y sobre lo que decía Pasamontes, mira, Pablo Castrillo puede ser uno de esos hombres beneficiados. Está a 13 minutitos, es una distancia que no preocupa, pero imagínate que esto se para mucho y llega a coger, yo qué sé, 6, 7, 8 minutos, que no sería algo descabellado en el día de hoy. Pues es un corredor que se puede meter otra vez allá arriba y que, bueno, nunca se sabe. El Tour a veces te acaba colocando en una situación de carrera que no esperas, y es en días como hoy cuando suceden ese tipo de
0: cosas. Mira, ya ha metido también el 1X a Tobias Halland Johannessen. Sí. Que ahora mismo, de los 15 hombres que tenemos con 20 segundos de avance en el pelotón, sería el mejor en la general a 9.42 del amarillo.
5: Son 15 corredores, todos buenísimos, por cierto, ¿eh?
4: Bueno, todos... lo que decías de Castrillo, creo que el otro día en la etapa de Tourmalet, para mí es un error que apriete para hacer el 20 y pico.
5: Se lo pregunté, ¿te acuerdas, sí, Luis? porque el tío llegaba apretando el culo para entrar con Carapaces y demás.
0: La motivación de estar cerca de casa fue su respuesta.
4: Pero hay que controlarla, porque son energías que es un corredor de muchísima calidad que le pueden permitir en días como hoy. Es que aquí se paga todo. O sea, aquí, como digo, es un videojuego, tienes una vida y la tienes que administrar. Y al final, esos calentones, o sea, de levantar el pie. Ayer, por ejemplo, Raúl García Pierna perdía de cara al sprint 2 minutos. O sea, esos pequeños, levantar el pie en esos pequeños momentos de carrera que va muy tensa, te pueden dar ese plus de energía en jornadas como hoy, que te pueden hacer estar en la fuga de la fuga o en la fuga solamente.
0: Se ha puesto Tim Willens al control del pelotón para el conjunto UAE y parece que repunta la diferencia de los de arriba, confirmando lo que decía Pereiro, que el UAE tiene cierto interés en que esto se estabilice y que la fuga camine.
3: Pero desde el sprint especial UAE ya quería que se hiciera la fuga.
0: Sí,
3: pero
0: claro, si al final... claro. Porque hasta ahí contábamos que no iba a ser porque Pedersen iba a coger los puntos, como así ha sido.
3: Pero por mucho que digamos que el UAE es fuerte tal cual... Ir todo el rato a pito sacado no es agradable para nadie, ni incluso para ellos. Y estoy de acuerdo con todos vosotros con Castrillo. O sea, para mí Castrillo tiene piernas para ganar más de una etapa en el Tour de Francia. Quiero decir, puede ganar una o puede ganar más, ¿no? Pero tiene que también intentar elegir las escapas. Hoy, por ejemplo, es un día perfecto para él. Un día perfecto porque va a ir gente de muchísima calidad. Es una fuga que se va a decidir entre gente muy buena y sobre todo se va a decidir en un terreno donde tú puedes atacar o defenderte, no como el otro día, porque el día de Pedersen es un día de mucha velocidad y que ahí no te puedes de alguna manera, no puedes atacar. Hoy el que va a ganar va a ser por inteligencia y fortaleza en los momentos finales.
2: Y ahora sí. Pitcock rectificando el error que ha hecho Q36.5 anteriormente. Va tarde, mal, él solo, muy mal.
0: Efectivamente, sí. Porque Tom Pitcock con ese casco Red Bull, con el maillot del Pinarello Q36.5, con la fuga a 15 segundos, está intentando engancharse a ese grupo donde podría estar el triunfador de la etapa.
1: Hay un hombre que... Sí, muy reducido. Y hay un hombre que puede ser bastante incómodo, Eri, porque es verdad que estuvo muy mal el día del Tourmalet, como es Tobias Halland Johannessen, pero sí que es un... A priori, él iba a pelear por estar en el top 10. Si solo fue un mal día, pues es un tipo que puede ser peligroso y estoy seguro que ya no el UAE, que el UAE sabe que va a ganar el Tour de una manera o de otra, pero que puede haber equipos de gente que aspire al podio que le pueda incomodar que Tobias Halland Johannessen coja, yo qué sé, 7, 8, 9 minutos.
2: Es que interesante, ¿eh? Porque vienen muchos ciclistas muy importantes por detrás del grupo que ahora decía Luis que estaba muy reducido. Está ahí Ackermann, está Cortado Carapaz, está García Pierna, Romo. Vienen por detrás de lo que es el pelotón, el grupo 2, digamos.
3: Mirad qué aficiados va la gente en el grupo de Pogacar, en el mini pelotón. Que nadie ha intentado ni siquiera ir a por Pitcock. Que Pitcock va a entrar en cabeza, ¿eh? Porque tiene mucha calidad y le han dejado.
0: Ya son 16 con la llegada efectivamente del británico Tom Pitcock.
1: Qué calidad hay delante, qué calidad.
4: Compañeros, hoy que se ha podido, como siempre, ver la etapa desde el principio en televisión, lo del sprint intermedio, o sea, yo para mí, el maillot verde es uno de los maillots más... O sea, más pestosos de conseguir. O sea, te tienes que pegar unas calentadas para conseguir ese maillot. O sea, han salido ahí como si se acabara la etapa y ahora hay que seguir, ¿eh?
1: Da mucho espectáculo, ¿eh? Muchísimo, Pasamontes te hace muchísimo. Que momentos de la etapa que serían bastante anodinos, pues te hace que te dé emoción, cambia la estructura en sí de la etapa. A mí me encanta, sobre igual todo que haya gente que lo pelee tanto.
0: Oye, que llamarle pelotón a eso es mucho llamar, ¿eh? Van 32,
2: ¿no?
4: Sí, sí, hay 4. Igual digo una burrada. Pero, perdona, Óscar, pero después del maillot amarillo, el verde. me parece una locura de conseguir ese maillot.
1: Sí,
3: eso iba a decir yo, que por fortuna el Tour le da el nivel que se merece a ese maillot, porque todos sabéis que ganar el maillot verde en París es la leche, ¿no? Sí. O sea, que me alegro por ello.
0: 89.600 para meta, 16 hombres en cabeza de carrera. Y hay españoles, son pocos, pero los que hay son buenos. Y nos hacen soñar con algún triunfo de etapa en estos días de competición que queda. Hoy son Castrillo y Zaguirre.
5: Como no se apañen entre ellos, habrá fugas de la fuga, porque ya hay dos corredores que se van por delante. Si no, tengo mal visto, ¿eh?
0: Bueno, sí, se irán, pero yo creo que todavía están tan enteros que queda mucho por ver ahí. Pero claro, la fuga, hay que ver dónde se hace. Que ahora llega ese Suk Ome, que es el alto de segunda.
3: La fuga no se hace hasta los últimos 30 kilómetros.
1: Uno es Tobias Halland Johannessen, ¿eh? Uno de los dos que se ha ido por delante es Tobias.
0: Hay un reportaje muy interesante que queremos que escuchen de Quique Iglesias sobre cómo trabajan los equipos para defenderse del calor. Enseguida.
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2: 87 kilómetros y medio para la novena meta de la edición 113 del Tour de Francia. Nadie se fía de nadie en esa fuga. De momento tenemos efectivamente dos hombres por delante, que son el campeón de los Estados Unidos de Norteamérica, Quinn Simmons, y el noruego Tobias Halland Johannessen, que aventajan en 16 segundos a los 14 que durante muy poco tiempo han sido sus compañeros de fuga porque los intentan dejar de rueda. 17 segundos a 36 viene ese mini pelotón con el líder Tadej Pogačar y el resto de favoritos a 37 segundos. Y el pelotón gordo de esta etapa del Tour de Francia viene a 2.22 de la cabeza de carrera, 1.47 del grupo de los mejores del Tour de Francia. Y esto tiene mucho que cambiar todavía. Y lo que no va a cambiar es el reportaje de alta calidad de Quique Iglesias, que va a presentar ahora mismo, sobre cómo se combate el calor en esta jornada que ha sido recortada en casi 30 kilómetros por esa razón.
3: Bueno, pues vamos sí a escuchar lo que hemos podido captar este mediodía en la salida en Malmort junto al equipo Caja Rural, pero antes pongámonos en contexto. Ayer por la tarde, bueno, yo creo que recibe una llamada desde Meteo France, Christian Prudhomme, recibe una llamada de los equipos, de Adam Hansen, del sindicato de corredores, diciendo hay que hacer algo, para mañana hay canícula a tope, hay alerta roja por calor y esto tiene que manejarse de alguna manera. Y para sorpresa de nadie, no se adelanta el horario, pero sí que se anulan 30 kilómetros de etapa. Christian Prudhomme, este es el director del Tour, ayer.
4: El cambio no va a tener ningún efecto negativo en cuanto a la competición, pero es algo que deberíamos de tener de acuerdo con las autoridades y también con los equipos. De hecho, cuando Thierry Jovenu, director de la carrera, se lo dijo a Pogačar, nos dio las gracias. Serán 30 kilómetros menos. No podemos levantar los corredores a las 5 de la mañana.
2: Está muy bien que haya permeabilidad y que haya cintura en este tipo de cosas.
5: Claro. ¿Qué cosas?
3: Adam Hansen se ve que le pidió que de salir a las 11 y acabar a las 3. 4 horitas de carrera y te eliminas ahí un par de horas de top de calor. Pero bueno, no puede ser así porque las audiencias, por la televisión, es domingo. Bueno, hay que manejar muchas cosas de control de carreteras. Bueno, en definitiva, que la historia es que hay ciclistas aquí ahora que están rociándose en agua, bebiendo mucho líquido y alimentándose de la mejor manera para intentar sufrir lo menos posible, porque ellos son los que realmente sufren encima de la bicicleta. Esos son 3 minutos de conversación con la gente del Caja Rural que hoy va a asistir durante 7 puntos de avituallamiento a sus corredores. Bueno, aquí estamos con los currantes de Caja Rural que van a asistir hoy a esta etapa de tanto calor y a los 7 ciclistas del equipo Caja Rural Seguros de RGA. A ver, Asier, muy buena. Lo tuyo es kilómetro 23. ¿Qué les das a los que te pidan?
6: Hola, muy buenas. Pues yo estoy avituallando con mi compañero Unai y tenemos en el punto 24 un punto con agua y hielo y la otra persona se pone con malto y hielo también.
3: A ver, ¿qué es malto?
6: Malto es carbohidrato, pero en líquido.
3: Muy bien. ¿Y eso que luego veo yo a los corredores que se ponen unas chaquetas de hielo, eso también lo tenéis? O
6: sí, tenemos las chaquetas de hielo en el autobús que las usan para ir a firmar, para mantener una buena temperatura, ya que ahora mismo pues son las 12 de la mañana y hacen 35 grados.
3: ¿Excepcional estos días lo que estás viviendo, lo que estás viendo, el agua que se están bebiendo?
6: Sí, sí, bueno, estas 9 etapas han sido criminales. Se está gastando una cantidad de agua y de hielo que hasta ahora, por lo menos nosotros aquí en el equipo, no habíamos gastado en ninguna carrera.
3: A ver,

0: dentro de lo que se puede.
1: ¿Cuántos bidones habéis preparado desde esta mañana?
0: Pues mira, pues cada día hacemos un cálculo de más o menos 200 bidones. Y de hielo gastamos unos 70-80 kilos cada día, entre poner hielos en las neveras, más luego hacer las medias que llamamos, que es para que se pongan ellos hielo en la espalda.
1: A ver, Asier, ¿vas tú al supermercado a comprar hielos o quién va?
2: No, gracias a Dios. En otras carreras sí que tenemos que buscarnos la vida para buscar hielo, supermercados y almacenarlo en hoteles o así. Pero, por ejemplo, en este tour hemos alquilado una furgoneta de hielo y traemos todo el hielo de España, que son 2.000 kilos de hielo para todo el tour.
1: Y llega, ¿eh?
2: Y llega, no. En todos los hoteles nos suministran sobre 20-30 kilos y creemos que tendremos que comprar un poco más a mitad de tour.
1: Y al margen de todo eso, John, los bidones que cojan de los coches de asistencia, de Shimano, de las motos que van por ahí, de Vitel y demás.
0: Sí, eso está claro. Son bidones bastante importantes donde los corredores pues no pueden bajar muchas veces al coche o nosotros no estamos en puntos de habituallamiento y son bidones que les vienen perfectos y fáciles para poder hidratarse y no sufrir de más.
1: Es decir, Asier, ayer Otruba, todo el día en fuga, ¿qué se debió beber?
2: Sí, pues justo hablando con él en la cena nos comentó que se había bebido sobre 14-15 bidones de entre malto y agua. O sea, son casi 7 litros de líquido durante, pues creo que fueron 4 horas y pico.
1: Bueno, pues gracias chicos. Pilar, gracias.
3: Venga,
1: bueno,
3: gracias.
1: Suerte.
4: Pues esos son los datos de hielo y de agua para días como hoy, para tours como este. Flipante.
5: Qué maravilla de reportaje, más de estos, ¿eh? Cuánto se aprende y sobre todo cuánto aprende muchos de los oyentes que están ahí, que no se imaginan la barbaridad de trabajo que hay detrás de un equipo de ciclismo para que los chavales puedan rendir pues al máximo.
4: Y mientras la carrera se ha reconfigurado de la siguiente manera, 83.700 para meta. Simons y Johannessen, cabeza de carrera. Están abriendo un hueco de 36 segundos sobre los otros 14. G, Bodén, Foss, Valentin Paget-Peintre, Van der Poel, Castrillo, Krabs, Van Etbel, Izaguirre, Pidcock, Brás, Costiu, Hirsi y Llegat. Y el pelotón, más calmado, ya viene a 1.18 de la cabeza de carrera.
6: Sí, pero no están abriendo mucho la manga, ¿eh? No. O sea, lo están manteniendo ahí un minutillo y pico. Quiero decir con esto que como a 50 de meta esto no habrá un poquito, puede pasar cualquier
4: cosa. Es que Pidcock tendrá todavía sus 3 estrellitas y habrá que tenerle controlado a 9.50 del amarillo. Johannessen está en cabeza a 9.42 del amarillo y es un ciclista pestoso, vamos a decir. Y ahora estamos subiendo, Joan, ese puerto de segunda que si quieres presentamos.
7: Sí, ese Sukhumi del que os hablaba, que reparte 5 puntos en tiempo estimado más o menos entre 10 minutos 40 segundos y 12 minutos al ritmo que están subiendo. Y esas rampas durísimas, 3,9 kilómetros al 7,1%, pero como estamos viendo ahora en imagen ya rampones al 13%. Los dos primeros kilómetros es la zona más dura y muy estrechito. Esta zona del sur del macizo central, brutal, precioso.
4: Está haciendo un grupito, un trío, Tom Pidcock con Van Etbel y con Derek G en la persecución, en la primera persecución de los dos hombres cabeza de carrera, Tobias Halland, Johannessen y Quinn Simons. Todavía esto tiene que dar muchas vueltas, Alberto.
8: Sí, y estamos viendo una imagen del pelotón en el que va Paul Seyssaz súper atrás, muy atrás. Ha llegado Pedersen al grupo de los favoritos, que le veíamos antes perder un poco la rueda, perder un poco de tiempo. Y está Paul Seyssaz bastante atrás. No sé si simplemente porque prefiere ir ahí, tranquilo, pero no da muy buenas sensaciones el jovencísimo ciclista francés.
1: Ay. Hay una pasa de virus en su equipo y ayer ya salía en la zona mixta con mascarilla y bueno, pues debe haber algún tipo de riesgo, pero vamos a ver cómo pasa el día de hoy. Hay que recordar que mañana llegamos al descanso por primera vez, un poco de relajación en el macizo central. El descanso es en la ciudad de Aurillac.
4: El pelotón de los distanciados con respecto al grupo del maillot amarillo es casi el doble. El número de integrantes, 32, tiene el grupo de Pogačar, 61 el grupo de los distanciados, más otros 33 que están haciendo a 8.36 de la cabeza de carrera. La grupeta de los sprinters, por llamarlo de alguna manera, hay gente importante en ese grupo que está a 1.38 de engarzar con el pelotón de los mejores y donde hay gente bastante importante, como decía antes John Prats.
6: Si se une Pidcock y sus dos compañeros con los de delante, llevando a Simons delante también el Lidl Trek, vaya quinteto que se puede formar, sí. Porque de todas formas yo estaba, o sea, podía afirmar casi con rotundidad que esto iba a acabar en fuga. 1.18 y van a full los de delante y

0: No le abren ni un segundo al pelotón, ¿eh?
1: Sí, no entiendo muy bien ese interés que tiene el UAE de llevarles tan cerca. Ahora mismo, si tuvieran 3-4 minutos de ventaja, todo el mundo se iba a tranquilizar. No habría nadie que pudiera soñar del grupo del maillot amarillo en llegar delante. No sé muy bien lo que quiere hacer.
2: Salvo que la quieran para ellos, Alberto.
3: No es la primera vez que hemos visto que este marciano, llamado Tadej Pogačar, decide y sorprender a todo el mundo y decide, bueno, pues hoy tengo piernas, me gusta la etapa, voy a divertirme.
2: Yo creo que está más pensando en que luzca el mexicano, yo creo.
1: También puede ser, sí, Del Toro puede ganar perfectamente aquí, pero esto chocaría un poco con lo que hablábamos el otro día de que quizá, pues esta avaricia que está mostrando un poco el UAE, creo que era Pereiro el que decía que le está empezando a granjear un poco de manía por parte del resto de corredores, no lo sé, si hoy Pogačar no quiere esto. Ganar, no sé.
4: Es que,
1: UAE.
4: Claro, sí. Es que yo pienso que puede ser la etapa, circunstancia... Luis. Sí, yo creo que puede darse la circunstancia que te lleve el devenir de la etapa a poder estar ahí al final y disputarla, pero poner a trabajar al equipo un día como hoy para... O sea, yo lo veo innecesario, y eso no significa renunciar a victorias, porque ganar, todos los equipos quieren ganar y demás, pero hoy creo que no es un día para que pongas al equipo...
0: Que te lleve.
4: O sea, por muy sobrado que vaya el equipo, creo que no es un día para que pongas al
2: y
4: equipo...
2: Y te diría que la quieren para Del Toro, ¿sabes por qué? Porque ahora mismo es el último de la fila del UAE, sí, incluso por detrás de Pogačar.
0: Pero yo lo que sí sé al 100%, es que si la victoria se juega entre todos, va a ganar Pogačar. Del Toro yo no sé si puede ganar o no, puede tener algún rival, puede tener un día que le ganen dos, o sea... Yo creo que están jugando con la carrera. Sí, y para mí no es bonito. ¿Qué quieres que diga?
1: La línea de meta pica para arriba, que se ve un poco en el perfil. Una puntita.
5: Es un pueblo así muy pequeñito en colina y bueno, es un poco así revirado el final, pero nada extraordinario.
0: Yo podría entender, compañeros, que la propia carrera, no sé quién lo comentaba antes, que te haga que a falta de 20-25 los tengas ahí a un apretón de coger una escapada y venga, pues ya que estamos aquí la jugamos. Pero ponerte a currar durante 3 horas para intentar ganar una etapa de media montaña, yo sinceramente creo que sobra.
2: Pues vamos a ver lo que pasa, a ver cuál es la voracidad del conjunto UAE. He dicho pestoso, ¿no? Apestoso. Sietes. José Sietes, el exjugador del Oviedo y...
1: Hombre.
2: Y del Valencia, del Racing de Santander, es gran oyente, director deportivo de la Sociedad Deportiva Ponferradina, que debe estar ahí medio atontolinado debajo de un castaño en su pueblo, que se llama Sietes, por eso le llaman Sietes. Y vamos apestoso.
0: Oye, buena noticia, está llegando Castrillo al grupo de Picot y tienen ahí a 14 segundos a Simons, ¿eh?
2: Efectivamente, porque esto se reconfigura y se reconfigura una y otra vez, todavía con unos metros de ventaja. Tobias Hallan Johannessen, el noruego del 1X, y Quinn Simons, el campeón de los Estados Unidos del conjunto Lidl Trek. Y efectivamente, Castrillo ha llegado a la altura de Picot, Van Elbet, Boden, G y Mathieu Van Der Poel.
1: Sí, ha sido Van Der Poel
0: haciendo Pedersen,
1: sí.
0: Suéltate ya, hombre.
1: Claro, que se vaya al grupo de atrás.
4: Van Der Poel, porque está trabajando mucho para Philipsen. Yo creo que hay ahí ya un tema de... No sé, también lo mandaba Alberto por chat interno, ¿no? Las faltas de respeto también que está teniendo Philipsen en las llegadas a meta. Creo que el otro día también tiró el casco desde el autobús al suelo. Bueno, yo creo que cuando se trabaja mucho y no se consigue la victoria, hay que saber gestionar también ese fracaso, ¿no?
1: Sí, pero Philipsen tiene ese carácter, ¿eh? Philipsen es un tipo...
2: Sí, pero luego le escuchas en las entrevistas que le hacen para los Netflix estos del Tour de Francia... Sí. Y joder, parece un tío achuchable incluso, pero debe tener un pronto malo, ¿eh?
1: Tiene como dos caras, sí. Tiene lo que vulgarmente se ha dicho toda la vida, es un picao. Es un picao que cuando no gana se enfada, y ayer a su mecánico o a su auxiliar prácticamente le tiró la bici de malas maneras. Y eso, pues, hijo, el mecánico poca culpa tiene de que tú no hayas llegado con las mejores piernas al Tour.
2: Ya tenemos un grupo de 8 en cabeza de carrera a falta de 81.300 para la meta de Yücel. A falta...
3: Muy bien.
2: ¿Ves? Voy aprendiendo, no como Joan. A falta de 700 metros para coronar este Suk Omai.
3: Sí, Suk Omi.
2: ¿Omi? ¿Has estado estudiando francés?
3: Claro, yo te echo caso, y esta mañana me he puesto ahí fonéticamente, tal, no sé qué. Suk Omi. Pero a mí la referencia para mí es Kike.
2: Omi no me suena a mí, ¿eh?
3: Mi, ¿no?
2: ¿Y qué?
5: Un respeto. A ver, ahora voy a mirar el perfil, a ver cómo es exactamente.
2: Es que... Au Mai.
1: No, si fuera la latina.
3: Ome.
5: A, I, es, E.
1: Ome.
3: Ome. Bueno, vamos mejorando, ¿has visto?
2: No, si esto va de eso, además.
3: Claro.
2: Ya te hemos encontrado el defecto, no pasa nada.
3: Todo sea eso, ¿eh?
2: Empieza a recoger el pelotón a gente que se ha rajado de la fuga. A 80, 800 para meta. A 1.10.
0: Que han bajado un minuto.
2: El pelotón.
0: Han bajado un minuto,
2: el grupo
0: tío,
2: dos importantes, bajado. Vamos a decir.
0: Que han bajado un minuto. Una fuga de una calidad terrible y tremenda. Que de momento en la fuga no se han puesto todavía a recuperar, ni a beber, ni a decir, venga, ya está hecho. No. Están abriendo por delante y por detrás. Es que no le dejan ni un segundo.
2: No sé madre cómo mía, será la bajada. Agonía, ¿eh? No sé cómo será la bajada de pronunciada, de técnica, de rápida. La actitud del grupo perseguidor de los mejores de este Tour de Francia, comandado por el UAE, comandado por Tim Wellens, va a marcar la vida que pueda tener la fuga en el futuro.
3: Sí, es totalmente. Una bajada estrechita, más o menos como lo que hemos visto en subida, pero todo el rato en este terreno, con alguna curva cerrada. O sea, aquí quien arriesgue, ojito, ¿eh?
4: La aquí es preciosa, Picot, clásica Picot, total, ¿eh?
3: Sí, es muy
0: bueno. Picot por ahí puede ganar terreno, ¿eh? Que es sí. Muy buen bajador.
2: Acaban Simons de también, precisamente Simons, ¿eh? Con Tom Picot por delante, ese grupo cabecero de 8, donde tenemos la baza española de Pablo Castrillo.
5: Iba a decir que ha habido mucha gente en esta subida y mucha gente durante el recorrido, porque claro, había que reacondicionar la vida de las miles de personas que iban a colocarse en esos 30 kilómetros que han eliminado, con lo cual ayer hubo, bueno, en esta zona muchas restricciones de tráfico y gente que recolocó su autocaravana para poder vivir el Tour de Francia, que era su propósito este fin de semana.
2: Es una zona pestosa para la bicicleta y también para moverse en coche, ¿eh? Súper complicado ganar kilómetros aquí.
0: Es pestosa, pero el macizo central es precioso, sí, para estar en bici. Precioso.
3: Es una pasada. No te lo acabas nunca.
4: Estaba diciendo la agonía de Castrillo. O sea, a mí este hombre me despista porque
2: transmite eso siempre,
4: que,
2: sí.
4: Que sufre mucho, pero yo creo que ahí iba muy, muy, muy agónico. Iba haciendo prácticamente ese para no descolgarse del grupo.
0: Mira,
4: ¿eh?
0: Sí, pero yo recuerdo. Momento, hubo algún momento que dije yo, o sea, ¿estará haciendo como Böckler o realmente? Y el otro día le vi desde el helicóptero que no había cámaras cerca y el tío va así todo el día.
2: Que sí, que sí. Es su manera de correr, porque cuando gana el Cuito Negro está igual.
0: Sí, pero igual, Cuito Negro hay una cámara delante. Quiero decir que yo me fijé en él precisamente por eso, desde una imagen desde arriba. Y que no, que va así todo el puñetero día. O sea, que no es este hombre tripulero. Está deseando tener 34 años y retirarse. Porque cada día es un suplicio para él.
2: Tim Wellens tirando del grupo de los mejores, ha coronado a 1.23.
4: Que lo bueno de Castrillo es que si le piden relevo puede decir perfectamente que va mal, que no
0: que va muerto.
4: Y no le van a reprochar nunca nada.
0: Tengo hasta la columna desviada de tanto moverme.
4: O sea, tú miras para atrás y ves a Castrillo, tío, y no le puedes pedir relevo. Claro. O sea, que eso, en eso le puede beneficiar. Pero
0: tiene que llevar un bote con baba también para remojarse así un poquito los labios y ya está.
4: Bromas aparte, ¿cómo anda, eh? ¿Cómo anda?
0: Sí, tío, no,
4: porque
0: no,
4: está haciendo un comienzo de Tour.
1: Es buenísimo, Sí, le costó el año pasado, él lo ha comentado en alguna entrevista, que venía precedido por la fama de aquellas dos victorias con el equipo Kern Pharma. Y el año pasado no pudo ganar, pero yo estoy convencido que este año va a llegar y si fuera en el Tour sería la leche. ¿Cuál es el gran problema? Los compañeros de fuga que lleva, porque es que Simons está en un estado de forma excelente y luego que estén Van der Poel y Tom Pidcock te hace que llegando en un grupito pequeño, que es muy difícil pensar que eso va a pasar, tienes cero opciones de ganar la
0: etapa. Este galgo... junto con Iván Romeo podrían liarla en este Tour de una manera si estuviera aquí. Sí. Estos dos, porque
3: qué
0: son
3: pena,
0: dos galgos,
3: Iván.
0: ¿Eh?
3: Qué pena, sí. Ha sido una baja. Sí. Y el otro rápido es Van Etbele, Alberto. Este también.
1: Sí, también.
3: Otro
1: que...
2: El grupo de ocho cabeceros lo forman Derek G, el canadiense de Lidl 3, con el norteamericano Quinn Simons, Alex Bodén, francés de la Education First, Mathieu Van Der Poel, del Alpecin, Tobias Galan Johannesen, del 1X, Lennart Van Etbele, belga del conjunto Soudal. Bueno, se llama, ¿cómo se llama ahora? Se llama Lotto Intermarché.
1: Sí.
2: Lotto Intermarché. Sí. Me tienen loco con esas fusiones y recontrafusiones. Sí. Tom Pidcock, el ciclista británico del Pinarello Q36.5. Y por parte española, doblemente española, porque él es español y su equipo también, Pablo Castrillo. Estos tienen 48 segundos de avance sobre Valentin Paret-Peintre, Lars Krafts, Johnny Zaguirre del Cofidis, Clement Brass, Evan Costiu, estos dos del conjunto Decathlon, Mark Hirschi del Tudor y Jordan Llegat del Total Energy. Y luego ya viene ese grupo de los mejores. unas 30 unidades a 1.22 comandado por el UAE.
1: Qué raro lo de Johnny Zaguirre, ¿eh? Que tiene ganas pero no tiene piernas, porque él en este tipo de etapas tenía que estar sin ningún tipo de problemas con los de delante, y le vimos en las carreras de aproximación al Tour que estaba muy bien. Algo le está pasando porque ya se ha metido dos veces en fuga, y en un terreno en el que él tendría que moverse como pez en el agua está sufriendo.
5: Ya dijo ayer que no estaba teniendo las piernas que esperaba, ya lo reconoce él mismo, ¿eh?
4: Bueno, y sin tener buenas piernas estar ahí ya... Es tremendo, ¿eh? Hay que tener mucho gas. Es último año, aunque está también, me parece que Euskaltel intentando convencerlo para hacer un año más y a lo mejor, ¿por qué no con Landa? Yo creo que Izaguirre lo tiene bastante, bastante claro.
6: Un remember.
4: Pero bueno, que aun no teniendo esas piernas, yo creo que meterte en una fuga como la de hoy demuestra que el bueno de Jon, aún así, tiene buen golpe de pedal.
3: No, apuntaba el nombre de Hirschi, que era otro de los nombres que hace unos años en una etapa como esta sería un capo máximo al nivel de los mejores, y cómo se ha ido apagando este ciclista.
0: Hace dos años volvió allí en ese modo corredorazo.
1: Es uno de mis grandes decepciones del año. Sí, todo en Italia, en todas las carreras que corría ganaba.
3: Industria,
1: pero...
3: ¿no? Todas aquellas, las clásicas.
4: Es que estos corredores que pasan de volar, de hacer unas carreras espectaculares, a desaparecer.
1: Ya. O sea, es que ¿Qué explicación tiene esto?
4: No sé si es demasiada confianza en lo que has hecho, bajas un poco el nivel de trabajo, no sé, pero a mí me extraña mucho que tengas unos bajones tan grandes sin que haya de por medio pues algún tipo de enfermedad, como Pelayo Sánchez, el chaval de Movistar, que atraviesa problemas de salud, tal. Pero a mí estos corredores que están en lo máximo, de repente desaparecen, pero algunos desaparecen que no son capaces de ir ni en la grupeta.
5: Por cierto, ¿qué se sabe de Oyer Lazcano? ¿Qué vida lleva Oyer Lazcano?
7: Yo no tengo ni idea.
6: ¿Le echaron del equipo o sigue en el equipo?
5: No, le echaron.
6: Creo que es profesional ya.
3: Yo creo que no hubo anuncio oficial de que lo sacaron, oficialmente.
4: Estaba esperando no sé si recurrió al TAS y estaba esperando alguna sentencia firme, ¿no?
7: Bueno, aparte también es una cuestión de cabeza todo, o sea que hay que recupere todo y si puede volver que vuelva, y
6: sí,
7: si no, pues...
6: Claro, si estamos simplemente preguntando cuál es su situación. Porque anda que no era bueno este tío, ¿eh?
1: Joder, era muy bueno.
4: Vaya tardes que nos dio.
1: Sí, mira, en la página de Pro Cycling Stats no aparece en el equipo.
3: No aparece ya, ¿eh?
1: Red Bull Bora.
5: Yo creo que no, ya lo echaron del Bora.
3: Aquella Kurne, ¿os acordáis cómo volaba? Sí. Pero volaba, ¿eh? O sea, es que incluso... Me acuerdo que además hicimos programa con Alberto un lunes, que decíamos, bueno, es que no está tan lejos, ¿te acuerdas, Alberto? De los mejores, sí, decíamos,
1: totalmente,
3: de los
1: totalmente.
3: Tops clasicómanos, ¿no? Sí.
1: Además era muy valiente, un tío que transmitía mucho, bastante peculiar en las entrevistas en línea de meta, pues una pena que todo vaya a acabar así, porque no creo que se vaya a reinsertar otra vez en el pelotón.
2: Está el grupo de los favoritos a 20 segundos de coger al segundo grupo de los fugados, al grupo de 7, donde está Jon Izaguirre. A 20 segundos de pillarles, a 73 de meta y 1.27 desde la cabeza de carrera, la cabeza del grupo de los importantes. Y por detrás de ese grupo viene a 2.06 ya el grupo de los distanciados, que no van a enganchar, ¿eh? Gente pues bastante importante en la general, que estaba pues a 8, a 9, a 10 minutos.
3: Vasek, por ejemplo, está en ese, que estaba
2: Harold
3: 7,
2: Tejada, 10, Tiberi.
3: Tejada, Tiberi. Sí. Está O'Connor, por ejemplo, que ya estaba muy lejos, pero bueno, que también es de los importantes, ¿no? Godón, que se le vio también ahí. Y por detrás hay gente aún más buena, ¿eh? Sí, en otro
2: y
3: grupo.
2: Hoy estamos rematando el primer bloque del Tour.
1: Sí.
2: Y está la gente con un punto de maduración alto, ¿eh?
1: Sí, porque ha sido muy, muy duro el inicio, el calor influye muchísimo. Y luego otra lectura es que yo creo que el UAE ya no va a parar, porque ¿para qué te vas a haber pegado la pechada que te has pegado hasta 72 de meta para parar ahora? Entonces, teniéndolos a 1.25, es que creo que van a intentar echar abajo la fuga, y que en ese último puerto puntuable, que es cortito, pero que ha dicho Joan que tiene por encima del 7%, puede ser el escenario perfecto para que o Pogacar del Toro dinamite en la carrera.
3: Realmente
1: ahora
3: es una rampa de 400 metros en la parte dura, o sea, da para un cambio fuerte, pone 800, pero la zona fuerte dura son 400 metros.
6: En este punto de la carrera solo entra el plan que está diciendo Alberto, o sea, si a 72 kilómetros de meta no le has dejado más de 1 minuto 25 segundos a la fuga, es que solo entra el plan de que quieres ganar la etapa con Pogacar o con el mexicano
0: o con el francés, me da igual, pero que la victoria está pensada para atrás.
1: Sí. A ver, por un lado da un poco de rabia porque dices qué avaricia, qué ambición, se va a enemistar todo el mundo con ellos. Pero por otro lado, para mí ser ambicioso también es honrar la carrera. Es que están las dos lecturas, ¿eh? Que hoy Pogacar o Machín, el que esté en el coche, supongo que esto viene por parte de los directores, quiera ganar, también es bonito para el Tour de Francia que esto ocurra.
2: El pelotón se zampa al segundo grupo de los que iban por delante. O sea que son 8 por delante del grupo de los mejores, que ahora pasa a tener unas 39 unidades siempre que esos 7 se terminen agarrando a este grupo.
0: Yo te aseguro, Alberto, que hoy en la fila de coches algún vehículo de otro equipo que adelante al UAE tendrá una mirada en plan, tío, ¿qué hacéis? Te lo aseguro. Sí, te lo aseguro.
4: Sobre todo porque yo pienso que en otras circunstancias cualquier otro equipo hoy piensa en cuidar a los corredores, ¿no? Al final creo que estos gregarios, estos Willens y compañía tienen que hacer un trabajo muy exigente otras jornadas y hoy no están obligados a ello. No se ha metido alguien excesivamente peligroso, como decíais, Johansen, que está a 9 minutos y pico. O sea, yo creo que también es cuidar, ¿no? Es decir, oye, hoy jornada tranquila, vamos a estar ahí atentos, pero no cojamos la iniciativa ni nos pongamos a tirar como locos, ¿no?
2: Corrijo, hay un grupo intermedio, se han quedado cuatro la persecución del grupo cabecero, que están rodando 57 segundos y entre esos cuatro está Izaguirre con Hirsi, con Kraps y con Costiu. Ha cogido a los otros tres.
0: ¿Cuántas lleva Pogacar ya? Dos o tres, ¿no?
3: Dos. Le regaló a Del Toro la de Barcelona, lleva dos.
5: Perfecto. Sí, lleva dos.
0: En la primera semana, hoy quiere ganar otra vez. Tú imagínate que en 7 días el líder del Tour puede tener 4 victorias en la saca.
2: Victorias,
0: sí. Y su equipo, otras 4. O sea, que es maravilloso, un domingo de motos, de tal, no sé qué, no sé cuánto, oh, jole, qué guapo va a estar el final. Pero para los 200 corredores que están en la carrera, te puedo decir que esto no es bueno. Ya. Y lo hablamos ayer. Que hay muchos equipos que están en el Tour y es en plan, yo mañana soy sponsor y diré, pero ¿para qué leche voy a poner dinero en un deporte?
2: Y en esa situación solo hay dos caminos, la resignación o la rebelión.
0: Claro.
2: Sí. Es decir, os voy a hacer la puñeta todo lo que pueda.
0: Es que solo Belén se está manteniendo la distancia de 8 galgos.
2: Claro.
0: Solo Belén.
2: Está ahí Grosander el hombre con ganas de que le vean en casa, pero es que Belén no lo deja.
4: Hablábamos antes, ¿no? No es lo mismo ganar la etapa de hoy, porque al final el grupo atrás te lleva, tal, los de adelante no se entienden, que estar tú controlando la carrera a falta de 80 kilómetros. O sea, es que son dos cosas muy diferentes. Y a nivel de equipos y demás, se ve muy diferentes. Oye, han vuelto a ganar. Esto ya no es volver a ganar, es muchos de los corredores que van en esta fuga, las únicas posibilidades, como decía el otro día García Pierna aquí, que en el inalámbrico, bueno, lo seguiremos intentando, pero si dependemos de que nos dejen, si es que no podemos hacer
0: el día de mañana, el día que tenga la más mínima debilidad el equipo, va a haber una unión del resto para pisarle la cabeza.
3: Claro.
7: Sí.
2: Estoy cambiando aquí de silla porque tengo tija telescópica y se me baja.
4: pero bueno.
3: Ya sé qué silla es.
4: ¿Cómo te gusta hoy bajar estoy en silla?
3: La silla Mojori. Se lo tenéis que llamar. Sí.
1: Hoy estoy en vuestro barco 100%, Pereiro, Pasamontes, porque una cosa es que a mí me guste mucho que gane Pogacar y que y me encanta ver historia, pero otra cosa...
0: Y a nosotros también, Alberto.
1: Lo sé. Pero es que hoy además está fastidiando a gente de mucho nivel, Hoy le está haciendo la puñeta a Van Der Poel, a Pidcock, a gente muy, muy buena y seguramente esto no va a sentar nada bien.
3: Es un tono abusador, ¿no, Alberto?
5: Te dirían también que, oye, que aquí no estamos para hacer amigos y que esto es deporte profesional, pero bueno, sí, claro.
1: También es verdad.
3: Están en su derecho de decir eso, por supuesto, pero bueno, también es verdad que al final esto es muy largo, son 21 etapas, también un poco de concepto táctico, ¿no? Desde el punto de vista también de que queda muchísimo, vas a tener terreno, has demostrado ser el más fuerte y creo que tener incluso hasta el segundo o tercero más fuerte también, no sé. Yo estoy con Eri, cada vez que se va aproximando el final yo voy pensando que tienen en la cabeza del Toro, ¿eh?
1: Sí, la pregunta es, Pereiro, pasa, ¿esto lo decide Machín desde el coche o lo deciden Pogacar o Del Toro, que deciden que tienen buenas piernas y que quieren la etapa? ¿De quién puede ser la decisión?
0: Debería hacerlo el coche, debería.
4: Eso es. La última palabra es del coche. Es el directivo de la empresa. Es el que dice a sus empleados lo que tienen que hacer, el que los tiene que sujetar cuando cuando dan caña donde no la tienen que dar, el que les tiene que apretar cuando están distraídos. Eso es el coche, el que... Pero bueno,
7: deberías Luis, dar charlas al mundo de la empresa aplicando el tema del ciclismo, ¿eh? Sería una buena idea, ¿eh?
4: De Pogacar, ¿no? Chavales, tenéis que, aunque hagáis buenos números, hay que seguir consiguiendo mejores todavía.
0: Eso ahí. Hay que meter bolsas de hielo aquí en la nuca todos los puñeteros días, ¿eh? Que si hay recortar jornada laboral, recortamos.
7: Que se lo he dicho, le he dicho esto a Pasamontes porque es uno de sus, de sus oficios, que es dar charlas a empresas, charlas motivantes de construcción de equipo, aplicando.
0: Lo hace muy bien, además.
7: Sí, es un crack. Aplicando la manera de ser y de desarrollarse del ciclismo al mundo de la empresa.
4: Qué buenos padrinos tengo,
7: ¿eh? O sea, que el que quiera contratar, que ahí le encontrarán en las redes sociales.
0: Contratar.
5: Un día me llamó mi amiga Dafne, que es la madre de Tiago, un amigo de mi hijo del cole, y me dijo: acabo de alucinar con tu compañero Pasamontes. Yo digo: ¿dónde estás? En Sanitas.
4: Sí, señor. Sí, me acuerdo que
5: una charla para mensaje. Sanitas aquí.
4: Hacia algo bueno de esto es también que conoces mucha gente y siempre surge por ahí: oye, pues yo soy amiga de tal. Y al final te das cuenta que el mundo es muy pequeño y sobre todo mola mucho llevar el ciclismo a sitios donde no controlan nada de este deporte y se van con una idea que no tenían de la cantidad de trabajo y estrategia que hay en un equipo para que levante los brazos el que tiene que rematar.
7: Pues estas empresas que trabajan el team building y tal, pues que sepan que Pasamontes Luis, en las redes sociales, da...
4: Oye, mañana podemos poner, el martes podemos poner mi número en vez de los mensajes. Ya, ¿no?
0: El número de cuenta.
7: Y luego el tío tiene cierta planta, tiene cierta planta y se atreve a ir de negro, de Total Black.
4: Yo voy de negro, porque eso me lo dijo un tipo que controla mucho de charlas, me dijo, no... La gente tiene que estar pendiente de tu mensaje, no de detalles de tu ropa ni nada. Tienes que ir lo más discreto en colores para...
7: O sea, que Rubén Parra ropa... no podría dar charlas motivantes.
4: No sé. ¿Qué lleva? ¿Camisas de flores o algo?
7: Es el más arriesgado de la redacción, sin duda.
4: Camisa de Miami Beach.
7: Sí, tiene una de palmeras, sí.
1: Y pantalón pesquero, que ya no
5: además,
1: se ve por el
5: mundo. Además, las palmeras las lleva todas, le caben todas.
7: Sí, tú arrímate, que ya luego pasarás por aquí y memoria tiene.
1: Bueno, y escucha y no se pierde un minuto, nada recibiréis un mensaje.
7: Estamos a punto, de hecho, de recibir su respuesta, si es que está despierto, que está la gente de tiempo de juego y descansando, porque hoy no hay mundial y mañana tampoco. Y mañana no hay Tour, o sea que mañana no nos busquen, que no nos van a encontrar. Porque mañana es la primera jornada de descanso. ¿Dónde te pilla la jornada de descanso, Iglesias?
5: Aquí por el centro, en un pueblo que se llama Salers, bastante pequeñito, dicen, y muy chulo. Mañana nos pasaremos por las ruedas de prensa de algunos equipos en Aurillac. Y el martes hay que ir al Leliorán, ahí estuvimos hace unos años.
7: Sí,
5: ahí,
0: etapón.
5: Ahí le ganó Vinegar a... A Pogacar,
7: La foto finish casi, ¿no?
5: Y hace más años ganó Van Avermaet por aquí.
0: Aurillac ganó Luis León Sánchez también hace unos cuantos años, en Aurillac.
5: Sí, en Aurillac, sí señor. Y entonces el día 14, el martes, por la noche, España-Francia, nos pilla en Clermont-Ferrand, que es la capital administrativa del macizo central, y allí estaremos viendo la final. No sé yo si habrá mucho fuego artificial, porque en terreno rural han prohibido todos los ayuntamientos los fuegos artificiales por aquello del riesgo de incendio.
1: Uh-huh. En Leliorán fue la última vez que Vingegaard le ha dado en los morros a Pogacar. No ha vuelto a pasar desde aquel entonces. Bueno, creo que en la contrarreloj del año pasado en Dauphiné quedó por delante Vingegaard de Pogacar, pero en una carrera, en una etapa en línea, la última vez que le ganó, que acordaos que Pogacar se fue, se marchó, le llegó a meter casi un minutito y empezó a recortar Vingegaard, pim, pim, pim, pim, y en la línea de meta, en un sprint bastante llano, que todo el mundo dábamos por favorito a Pogacar, le ganó.
3: Aquel día, Alberto, atacó Pogacar en el Puy-Marí, creo recordar, si no me equivoco, ¿verdad?
1: Que también se sube el martes, ¿verdad?
3: Sí, sí, y era descenso y Vingegaard lo coge al final y a partir de ahí, sí, es verdad, lanzó la bicicleta Vingegaard desesperadamente por ganarle ahí como podía, ¿no? Por centímetros y fue muy chulo
0: eso. Eso fue. Pogacar llegó a tener un minuto por delante, sí. Vingegaard poco a poco fue recuperando tal cual. Sí, sí. Pero bueno, fue una ilusión que nos dio a todos por la partida ahí.
7: Lo escucharon primero en COPE, pero ahora sí que sí es verdad. 8 hombres en cabeza de carrera: G, Simmons, Boden, Van der Poel, Tobias Halland Johannessen, Van Etbel, Pitcock y el telefónico, el Movistar, Pablo Castrillo,
2: con 1.14 de avance sobre el grupo de los mejores, con 39 unidades cuando faltan 63 y medio para meta. La victoria estará entre los 8 de arriba, la querrá para sí el conjunto UAE. Enseguida, en 2 minutos, le seguimos contando el desarrollo de esta novena etapa del Tour de Francia, edición 113 de la historia. ¡Tour en COPE!
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0: Todos para meta, Colectif Métissé, que no falte. En un verano francés, por supuesto. Ocho hombres en cabeza de carrera, entre ellos Pablo Castrillo. Y también nombres como el de Van der Poel, el de Tobias Hallan Johannessen, el de Bodén, el de Simons, el de G, el de Van Etbel, el de Tom Pidcock, por supuesto, con 1'14". Y ahí se ha quedado plantada la diferencia. 1'14", el UAE puede decidir qué hacer.
1: Pero 1'14", Eric, con Tim Bellen solo, tirando. O sea, sí,
0: por eso puede decidir qué hacer.
1: Es que me parece la leche que sea capaz de mantener él solo a raya a estos corredores que son top mundial. O sea, estamos hablando de cinco tíos que podrían no, son líderes de sus equipos en muchas carreras.
2: Es que cuando entre Groscharner va a bajar la diferencia, seguro, por una cuestión lógica, Oscar.
3: Y luego puede entrar McNulty y luego pueden entrar Adam Yates. Claro. Es que tienen tanto por jugar y ya está claro, o sea, no queda el más mínimo resquicio. No. Para la duda de que van a
1: pagar por la etapa. Sí.
4: Es que
2: voy a decir más. Yo creo que esto lo quiere sentenciar aquí, ¿eh?
0: ¿Hoy?
1: ¿Qué crees que quiere hacerlo de lejos?
2: Yo creo que estamos para ver algo.
0: ¿Quiere hacerse una clásica?
2: A lo gran, no es la primera vez que lo vemos, con Pogacar.
0: En una clásica sí, pero en el Tour, en este tipo de perfil.
1: Bueno, te digo una cosa. Si es capaz de soltar aquí a Vinegar, mañana descansamos, ¿eh?
0: No, mañana descansamos seguro.
1: Por eso lo digo.
2: Con este extraterrestre es capaz.
1: Si es capaz de soltar en este terreno a Vinegar, ostras, es que se acabó el Tour.
2: Si lo hace de forma continuada, Oscar, en los repechos, en las cotas, no solamente las puntuales, el pestoso este que decimos, en las cotas continuadas, yo creo que ahí, si va a ritmo, Vingegaard le va a costar mucho seguirlo.
0: Oye, pues si quieres presentamos la Croix de Pey, que es el alto de tercera que viene ahora.
2: Sí. Tres puntitos se reparten, dos para el primero y uno para el que pase después. Se calcula en un tiempo de 11:45, 15 minutos. Son 4,8 kilómetros al 6% de pendiente media. Es más flojito que el otro. Tiene una parte al 11% en el kilómetro 3.
0: ¿Los oyes, Quique?
5: No, para nada.
6: No, claro. ¿Cómo los vas a oír si no los hay?
5: Claro. Por si acaso yo te digo que no. Ben Healy era el hombre que,
0: en
5: el que
0: todo el mundo... Javi, atento, para poner a Safridou a pegar un brinco.
7: Muy atento.
0: Hay que estar atento siempre. 60 y medio para meta.
3: A punto de bajar del minuto, Eri, ¿eh?
1: Sí, ahora, sí, que nombras, ahora que nombras a Ben Healy, no se le está viendo en este Tour, Quique.
5: No, hoy esta mañana todo el mundo lo tenía en la boca diciendo hoy el hombre para ganar hoy es Ben Healy, el corredor del Education First, pero bueno...
3: Lo ha intentado,
2: pero incluso ha quedado después por detrás, ¿no, Alberto?
3: Sí. No tiene las piernas, Ben Healy no engaña, ¿eh? Cuando está bien se mete en todas las batallas, si no está es porque no puede.
0: Ben Healy, no confundir con Benny Hill, que es otra historia.
2: No, hombre, clásico, mítico.
0: ¡Hombre, se ha quitado Tim Willens!
3: Caramba.
1: ¿Eso es bueno o malo?
0: Pues no, ahora lo vamos a saber, porque ahora
1: es malísimo. Alexander. Es malísimo. Malísimo.
0: Porque a 4 kilómetros de coronar la cabeza de carrera este alto de tercera categoría. Es verdad que los hay no puntuables, pero de lo puntuable y de lo no puntuable esto es lo más serio que queda. Bueno, más otro repunte que hay entre la cota de cuarta y la meta.
1: Se ha quitado, pero no se ha dejado caer ni del grupo, ¿no?
0: No, está detrás.
1: Madre mía, tío.
7: Yo creo que a estos del grupo de cabeza le están diciendo, oye, regular porque... O sea,
0: regular no tirando deja. Mal, les están diciendo.
7: No, deja. No gastéis.
0: Tenéis la cosa regular tirando mal.
7: Que va a venir el expreso por detrás, ¿sabes? O sea...
2: Claro, Luis, pero la ambición del ciclista ahí, ¿qué manda? O sea, decir, bueno, va a venir Pogacar, levanto y habrá otro día, es o que, lo intento...
7: No, tienes que ir ahí, pero no te puedes vaciar, porque estás viendo que no. O sea, tú sabes cuando tienes un poco de permiso o no. Entonces, ellos están viendo que no, que están luchando contra un gigante. Entonces, tienen que ir ahí, evidentemente, pasando y demás, pero no pasan de igual manera que cuando ven que están abriendo diferencias. O sea, ahora mismo hay cierta desmotivación en ellos.
0: Sí, sí, parece que Willens se ha quitado del todo, ¿no? ¿O no?
1: Ahora ya no va ahí delante.
6: Ya no va, no.
3: No, es Polit el que va detrás de Vermes. No, Vermes no está por ahí.
1: Yo te estoy diciendo, a mí me parecería una auténtica locura el planteamiento que nos acaba de hacer hace un rato Joan, pero si los cogen a falta de 30 kilómetros, no es descartable, ¿eh? Porque no, si tú realmente quieres ganar la etapa, no tienes que llevarlos a 50 segundos a falta de 60 kilómetros.
3: Claro, Pogacar es rápido, pero no es Wout van Aert. Quiero decir, si llegas con 10 o 15, tienes posibilidades de perder. Porque mira, ahora mismo en este grupo va Pedersen. Van der Poel se puede agarrar a este grupo y Van der Poel lo normal es que en un sprint gane. Pidcock te puede ganar, aunque le ganaste tú en San Remo este año. Es decir, si Pogacar quiere tener las garantías de ganar, para mí,
0: vamos a ver,
3: lo va a probar de lejos.
0: El número de Pogacar tendría sentido si lo encajamos dentro de esto de que Pogačar necesita divertirse y tomárselo sí. como una clásica de un día. Ahí sí que sí. podría caber la lectura, pero es que tampoco se puede obviar que a esto es una no. carrera de tres semanas y que es una historia que se construye con héroes villanos y puedes pasar a ser un villano muy grande, ¿eh?
1: Yo no lo veo más que otra cosa por intentar batir el récord de victorias en el Tour de Cavendish. Pero lo de divertirse es que hay que
0: para el mí hormiguero, ¿no? Para divertirse el hormiguero.
1: Eso, tienes que tener un poco de ética, saber dónde está, porque al final me divierto y estoy casi humillando al resto del pelotón, porque la realidad que yo si fuera el director de UAE, me encantaría ganar cada una, 21 etapas en el Tour, ¿eh? O sea, que esto lo estoy diciendo aquí desde casa sentadito, pero yo entiendo perfectamente lo que está haciendo UAE. Otra cosa es lo que yo considero que puede sentar en el pelotón.
0: Ah, no, espera, que Vilén se ha bajado al coche y está subiendo.
1: ¡Madre mía!
3: Ah, sí, mira, viene con bidones.
4: Pero van así, van muy fuerte. O sea,
7: claro, es que al final estábamos hablando de que hoy no es un día a lo mejor para castigar al equipo, pero es que a lo mejor el equipo...
1: Igual van al 50%.
7: Claro, es que está tan bien, a lo mejor para ellos hoy no es un desgaste.
0: Es una cosa de locos.
4: Es una cosa de locos. Yo no lo he visto nunca, ¿eh? Nunca en la vida. No, hemos visto US Postal, Sky, equipos dominantes. Esto nunca se ha visto. Por lo menos yo, ¿eh? No lo he visto nunca.
1: No, ni yo. Un equipo con el pedorío de UAE, nunca.
3: A ver, aquel US Postal de Armstrong con Roberto Heras, Chechu...
0: Los gregarios tenían su porción, pero explotaban y se caían.
4: Y se soltaban.
1: Pero en una etapa de media montaña con esta velocidad, ya te digo, yo creo que llevaba cinco
7: Y no tan tiros, lejos, Alberto.
3: Sí.
0: La etapa está discurriendo por lo de la velocidad que dice Pereiro a 43.7 de media hora, a falta de... 58.800 para meta, o sea, falta de 2.700 para coronar esta cuota de tercera.
4: Os vais a reír, pero yo hace rato que estoy pendiente del fuera de control también. Porque claro. Ojo, a ver si alguno va a caer.
3: Merlier se ha quedado muy pronto.
0: A 13 minutos está el grupo de 33 donde va Merlier.
1: Claro. Oye, yo, por ejemplo, nunca he visto a Padel Parnos, por ejemplo, mantener el solo en una etapa de montaña.
3: No.
1: A un Picot, la diferencia. No, es que es imposible.
4: Es imposible.
7: Que le iba a preguntar yo a Joan, que no sé si ahí en los dispositivos lo puedes ver. ¿Es la primera vez en la historia que se recorta una etapa por calor, por frío y demás? Yo lo he visto más habitual, incluso por viento. Pero por calor, yo no tengo ningún recuerdo. No sé vosotros.
4: Te lo voy a buscar, Luis.
7: Estamos ante el primer día de algo, ¿no?
3: Sí, correcto.
0: Ahí están los Nabucodonosorcitos. ¿Os acordáis? Estos son los típicos personajes de Barrio Sésamo de los que solo me acuerdo yo. Que eran unos tipos ahí que vivían en una maceta, creo.
3: Yo me acuerdo, ¿eh?
0: Que tenían una bocina en la nariz.
4: Sí. No te veo. No.
3: Yo me acuerdo del nombre de Nabucodonosor. A ver. Eso sí me acuerdo.
0: Los Nabucodonosorcitos, tío.
7: De los albañiles de los Fraggles. Los albañiles aquellos chiquititos que construían en los Fraggles.
0: Eran los Goris, ¿no?
7: Los Goris eran los malos, los grandotes.
1: ¿De qué estáis hablando?
0: Claro, es que ¿qué tiempo tienes tú, Joan?
4: No, yo tengo... ¿Qué tiempo? Ojo, esto no me lo habían preguntado nunca así, ¿eh?
0: ¿Qué tiempo tienes?
7: Clase paisano ya.
4: Del 86.
0: ¡Buah, chaval!
7: ¡Qué
0: claro,
7: jóvenes, tío! Bueno, tío, esto hace daño, tío.
0: O sea, que acabas de hacer 40. ¿O vas a hacerlo?
4: No, voy a hacerlo. Sí.
0: Pues vas a notar ya cosas, ¿eh?
4: Sí, eso me... Pero el otro día un exciclista me dijo, nada, tranquilo, hasta los 45 date caña, a partir de ahí das el bajón. Y digo, ahí.
0: Hay gente que lo da antes, ¿eh?
1: Y otro más tarde.
0: Y otro más tarde.
7: No seas motivador, tío. No te puedo llevar a ninguna charla.
0: Yo las charlas
7: ahí
0: de pasamonte no las puedo dar.
7: No, o sea, madre mía.
0: 58 para meta, 2 para coronar este puerto de tercera. 54 segundos entre los 8 hombres cabeza de carrera donde está Pablo Castrillo y el grupo de los importantes que no llega a 40 unidades, donde ahora trabaja el austriaco Félix Grossadner, siempre para el UAE, que todavía tiene en retaguardia a Vilén Sarrueda, a Adam Yates.
1: No, y otro, va otro por delante.
0: A Poli del Toro
1: y Magnulti. Magnulti.
3: Ah, no, es verdad. Sí, Poli no va. Error mío, sí.
0: Que no se vuelva a repetir.
4: Y va hasta hace nada, Alberto. Estaba por detrás.
3: Sí, porque antes lo he visto al grandote. Sí. Pues igual
4: está
3: cogiendo
4: ahora,
3: agua, ¿eh?
4: Ahora nada. Sí.
3: Ahora aparecerá otra vez, no te preocupes.
1: Viene con la nevera entera.
3: Sí.
4: Es increíble.
0: Claro, y estos 8 que están delante...
1: Están flipando.
0: Les estarán dando referencias y dirán, ¿en serio?
1: Estarán flipando.
4: Tú ponte en la piel de Bodán, que se ha metido ahí, supongo que para
2: rascar puntos de la montaña, ¿no? A ver si puede hacer algo, que lleva días luchándolo y tal, y que te vengan a decir cómo vienen por detrás y sabiendo que además vas con esto. Es que es desmotivador para el resto.
0: Escucha, a lo mejor tiene la cosa de decir, no hemos dejado caminar la fuga porque es un terreno muy difícil para perseguir, si se abre mucha brecha, e iba Tobias ahí a 9.42.
8: No.
0: Igual tienen esa excusita.
3: Es posible que si le preguntemos, si le preguntáramos a Machín en línea de meta, hable de Johannesen. Yo creo que puede ser una excusa. Mira, un argumento que puede esgrimir.
8: Johannesen va a acabar este Tour de Francia mínimo a 18 minutos de Pogacar.
3: Ya,
8: mínimo.
3: Pero el año pasado terminó top 10, si no recuerdo mal.
8: ¿A cuánto tiempo?
3: A una minuta.
0: Hay que saber si la clasificación del Tour del año pasado, Alberto. Pero,
3: si está Picota 9... Quedó sexto a 17 minutos, no, a 20 minutos y 14 segundos.
8: Vale,
3: quedó el sexto.
8: Perfecto.
0: También la presencia de Pidcock puede justificar un control, ¿eh?
8: Pero Pidcock está a 9 minutos, ¿no?
0: Sí, pero es Pidcock. Por eso no es que no les dejen tiempo, es que los tienen a 48 segundos, claro.
5: Gana Pidcock el Tour ni que sea.
0: ¿Qué va, hombre?
5: No. En mountain bike a partir de mañana.
8: Evidentemente tienen todo el derecho del mundo a hacer lo que están haciendo, que no se tienen que justificar, que si le preguntamos, tienen la excusa perfecta de decir que había dos tíos peligrosos en la general, que eso... Lo sabemos todos, o sea, que lo pueden hacer y nosotros podemos decir.
0: No, pregunta igual hasta huelga, porque es un poco lo que dice Iglesias. Esto es deporte profesional, si podemos ganarlas todas, vamos a ganarlas todas. Otra cosa es cómo se lo tomen los demás.
8: Eso es.
7: Pero mira, si es que al final todavía queda mucho, por supuesto, pero hay otros equipos que yo creo que pueden querer defender más su puesto, su puestín, como decimos a veces. Que el propio Ay, ¿qué le puede pasar a Pogacar si se pone el líder hoy Pidcock pone el líder Johannes? ¿En qué le afecta eso para la victoria del Tour?
3: No.
7: Con todo el respeto a estos dos corredores.
3: Pero
7: es que está muy por encima de ellos.
3: El Decathlon, el Red Bull Bora, serían los que tendrían que estar.
0: Ha visto el mojón de un kilómetro para coronar Félix Grossander y ha pegado un acelerón ahí que tiene al grupo totalmente en fila.
8: Es Willens otra vez, Eri.
0: ¿Es Willens otra vez? No te creo.
8: Sí, es Willens.
2: Es tremendo, es que lo que estamos viendo es surrealista. Tengo el dato este que me preguntaba Luis. Sí, es inédito en las tres grandes vueltas masculinas, ¿eh? O sea, no consta que antes se hubiera recortado una etapa por calor, así como hemos visto.
0: Bueno, el protocolo es relativamente nuevo, ¿no?
2: Sí, es completamente nuevo. Sí que es verdad que hay precedentes de frío en el Giro 2024, la etapa número 16, que fue recordada 121.
0: Sí, pero ahí fue mucho por el empeño de los ciclistas también.
2: Sí, en el 2013, en el Giro, la 19 fue directamente cancelada por una intensa nevada y en la vuelta del 57, la etapa Mieres-León fue detenida después de unos 63 kilómetros por una nevada en Pajares.
0: Ya me extraña.
7: Me lo creo. Me lo creo porque ese túnel...
3: Es que la vuelta cuando se celebraba antes tenía muchos problemas
8: abril.
3: Con la nieve, ¿eh?
8: Claro, eso era es. Abril.
0: Mieres León, ¿eh? Joder. El Pajares y... Podrías meter alguna cosita más, pero sería casi monopuerto.
8: Pajas subes.
0: 55, 800 para meta. Grupo cabecero de 8 con 56 segundos de avance sobre el grupo de los mejores. A 13.46 viene la grupeta de los sprinters.
8: Ahora es Pidcock el que sabe que está la cosa tensa y está dándolo todo ahí delante, ¿eh? Para intentar mantener... Es que claro, si se te ponen a 30 y tantos segundos, te tienen tan a tiro que se te puede ir al garete. A 50 kilómetros de meta pueden echar abajo una escapada.
0: A Pidcock le puede discutir que lo tenga o no, pero no que no tenga valor.
8: Siempre. No, tiene, bueno. Tiene unos, creo, como camiones.
0: Corona, ¿eh? El grupo de los mejores a 54 segundos, Joan.
2: Dos puntitos para Pidcock en ese puerto, uno para Van Aertville. Y recordad cómo Pidcock se enganchaba a la rueda de Pogacar en el Poggio, en la Milán-San Remo este año, ¿eh? Fue espectacular. Sí.
3: Cuando está bien, es una auténtica salvajada de corredor. Recuerdo que le ganó un Amstel Gold Race a Wout van Aert al sprint por nada, por un tubular. A Pogacar este año le aguantó. Es un corredor que cuando todas las piezas encajan es de un nivel extraordinario.
0: Más Pedersen haciendo la goma casi todo el día.
8: Ahora está cogiendo agua para sus compañeros, pero yo te digo una cosa, ¿eh? este tío anda mucho para estar aquí en este grupo, ¿eh?
3: Sí. Pedersen, es que él tiene la esperanza, Óscar, hoy tiene la esperanza de intentar hacer un buen puesto o, por qué no, ganar, claro. Pero si se mueve Pogacar, él no va a poder estar ahí. Pero hoy, que no están ni Philipsen, ni Merlier, ni ninguno de sus rivales, hoy puede hacer un botín muy grande de puntos
9: es
3: en la línea.
9: Es el Sagan de la actualidad. Así ganó Sagan los últimos,
8: Sí. Muy
9: cuando ya no podía ganar al sprint, ganaba así.
2: Recordemos que en meta hoy hay 30 puntos para el mayor verde.
9: Tirando un tal Mathieu Van Der Poel del grupo cabecero. 53 segundos por delante del grupo de los mejores, donde controla el UAE, que quizá tal vez quiera la etapa o para Pogacar o para Del Toro.
3: Es que, Óscar, hoy dan menos puntos en meta porque lo que no quieren es que Pogacar tenga la opción de ganar también el maillot verde. Y como hoy puede ser un día que la gente de la general está ahí peleando, pues quitan puntos.
2: Hoy, Alberto, se comprueba que lo del coeficiente 1, 2 y 3 que han hecho este año era acertado con Tadej Pogacar en carreras.
8: Mira el gesto del Education Fair. ¿Lo habéis visto?
2: Sí.
8: Negando con la cabeza en plan, esto no tiene sentido.
7: Oye, Óscar, pregunta sobre los Lidl Trek. No pueden coger bidones de coches sin mano ni de motos por la forma del bidón, ¿no?
8: Por el portabidón, sí, si lo cogen lo meten detrás en la espalda, pero no le entra en el... No, vale. Sí que entra, el portabidón adapta, entra un bidón redondo. Miento. Se adapta. Vale. Sí.
7: Es que llevan unos bidones como aerodinámicos, ¿no? Más exacto. Planos.
8: Pero no te encaja perfecto, Luis, pero puedes ir con él sin problema todo el día ahí metido. Ah,
9: bueno, oye, ¿qué velocidad los llevan? Que acabamos de ver una curva de herradura ahí que está como desgastada o manchada o hormigonada, pintura, lo que sea.
8: Sí, sí.
9: Y es que dan la curva y te parece que estás viendo el Gran Premio de Alemania de Fórmula 1, de motos.
2: Parece un descenso, ¿no? Arriba parece un descenso.
9: Bueno, un poco lo es, ¿no?
2: Sí, ahora sí.
8: Ahora están en la curva,
2: ¿no? Ya, ¿no? Un repechito, ¿no? Estaba en planito ahora.
9: 53 y medio para meta. Pues ahí está la cosa. La verdad que los ocho de arriba mejores no pueden ser, ¿eh?
3: No pueden ser. Si no ganan, no es por falta de calidad.
5: La moto Kawasaki va repartiendo ahí bidones para todos. A mí me han alucinado los 14 bidones que se bebió o echó por encima ayer Otruba, ¿eh? 7 litros de agua para el cuerpo.
8: Fueron 4 horas, ¿no? 4 horas salen a 4 por hora, 4:16.
7: Es que sí. Los coches que vengan detrás de la caravana del Tour pensarán que ha llovido por allí, dirán.
8: Claro.
7: Ha caído una tormenta o algo, porque tiene que estar el suelo encharcado. Vamos.
2: ¿Cuántos geles pueden tomar hoy Oscar Luis en un día como este?
8: Pues mira, ponle en una etapa complicada tal cual, pueden estar tomando 2 por 4, 8, 10, 12.
7: Sí, bueno, yo calculo que entre 12 y 14 y luego muchas veces esos carbohidratos que le decían a Quique que lleva también el bidón para lugares en los que es muy difícil a veces echar la mano al maillot y demás, pues siempre puedes meter carbohidrato en líquido.
2: Pues es sumamente complicado en este terreno, con esta carga, claro, que va así de rápida, ir tomando gel todo el rato. Es muy difícil, ¿eh?
8: Intenta meter todo lo que puedas. Lo que pasa que hay veces que papá no lo soporta.
2: No entra, claro.
7: Sí, a malto es maltodextrina, Quique. Malto se refiere a maltodextrina, que es carbohidrato pues muy puro.
8: Líquido.
3: No lo había escuchado hasta hoy, lo de Malta.
9: La verdad que da un poco de asco sin saber a qué sabe.
8: Sí, bueno, está bueno, ¿eh? Sí, está bueno. Si está fresco, si está caliente...
2: Y le ponen sabores, y tal, ¿no? No te creas. Entra bien.
9: ¿Tú te atizas esas cosas, Joan?
2: Sí, yo sí. Sí, geles y cositas, sí. Siempre hay que llevar, por si acaso.
9: Y como tienes un podcast y tal, de Biciscapa, pues... Escapa Podcast. Correcto. Pues supongo que también las marcas te mandarán cositas, en plan influencer, ¿no?
2: Pues ¿para qué nos vamos a engañar? Pues sí, y la verdad es que muy agradecido y muy contento.
9: Y si te mandan más, mejor, ¿no?
2: Exacto, totalmente, ¿no? Pero se agradece porque... Luis y Óscar lo saben, que se gasta uno un dineral en geles, ¿eh? Como se...
8: Es mucha pasta.
2: Es caro la suplementación deportiva.
9: A mí me mandan cervezas este mundial.
2: ¿Has visto que
9: tengo la casa llena de Budweiser?
7: Bien.
9: ¿Y la redacción? Porque claro, aquí venimos y las abrimos, sorbemos un poquito para que no dé mala suerte, porque cuando abres una cerveza hay que brindar, pero luego... Se las tiene que tomar alguien que no esté en antena, claro. Pero
2: Paco es Coca-Cola, ¿no? Paco es Coca-Cola, ¿no?
9: Sí, Paco es Coca-Cola para todos. Sí. Y poco de comer.
3: Como Paco bebiera en cerveza, lo que bebe en Coca-Cola Light, menudo estropicio iba a ser eso.
8: Eri, tú no eres muy cervecero, ¿no? Bueno, en tu casa sí que hay cerveceros, pero tú no muchos, ¿sí?
9: No, yo es que en casa no bebo casi nada. Si viene gente, a lo mejor sí, pero... Yo de esto de coger y llegar a casa y decir voy a abrir la nevera y a beberme una cerveza no es muy habitual, por decir que no lo hago nunca.
5: Y a mí no me regala nadie nada, que estoy aquí al sol.
2: Sí, la verdad es que sí.
8: Eso iba a decir.
9: Te regalaríamos una gorra, pero no te pones gorras.
5: No me pongo gorras, no.
8: Habría que unir dos, ¿no? Para ponérsela.
0: Bueno, Quique jamás prefiere morir de una insolación a ponerse una gorra, porque jamás quiere que le identifiquen como el de la copa de la gorra.
5: Sí, sí, el mongol de la gorra.
8: Y un sombrerito tú, Quique.
5: Tampoco, hombre.
8: Un sombrero de paja chulo.
5: Tengo 50 años, pero tengo un pelo estupendo y quiero lucirlo. Y luego hay una cosa que te quiero decir, es que me he dejado el detergente en el hotel y estoy hundido porque hay que volver al...
0: Hay que comprarlo. No,
5: claro.
0: No será fácil ni sencillo comprar ahora, ¿eh? Un domingo hoy no. En Francia.
5: Hoy mal, detergente. No. Mañana habrá que ir por la mañana a hacer un poco de colada ahí a mano.
2: ¿Y crema solar, Quique? Sí, ¿no? Crema solar.
0: Sí,
2: ¿no?
0: Sí. ¿Sí? ¿Te pones?
5: No.
7: Vale. Que no, Quique, pues te iba a decir que tiene que molar mucho la gorra de Caja Rural, la mítica gorra. Seguro que tiene una gorra de Caja Rural, la típica que tienen todos los paisanos en los pueblos, que sí. Yo también la tuve, esa gorra es histórica.
0: Yo la tuve firmada por Matthew Hermans.
5: La blandita de tela.
8: Sí, la otra.
7: Eso.
8: Ah, la de tela, dice, la de la bici.
7: No, yo digo
2: la de correr. Publicidad, la visera, sí.
7: Que cuando abrías una cartilla te la daban.
2: La que mola de gorrito es el del Loto este año. Están todos pan con el gorrito, no sé.
3: Sí, con Beistrofer, así como festivalero, así.
2: Exacto.
0: Me acaba de recordar, porque Quique, habéis visto que no ha entrado esto de la gorra de Caja Rural, me ha recordado al chiste aquel de ¿qué tal la operación de la sordera y tal? Sí.
7: Sí. Y que no te molan las gorras, ¿eh? Ya nos hemos dado cuenta, ¿eh?
5: Cariño, no me escuchas cuando te hablo. Dice una tortilla de patata mismo, ¿no?
0: Ya, se me ha ocurrido otro, pero no lo puedo contar. No,
2: vaya.
7: Ya estamos.
0: No, pero no, porque... Porque es mal sonante y no sonora.
2: ¿Qué tal?
0: Ya. Estamos en horario protegido. No sabemos de qué, pero protegido. 48 y medio para meta. Sigue ese grupo de 8 intentándolo. Mira, ha crecido un pelín la ventaja. Ha subido por encima del minuto. 1-0-4.
8: Va a tener que entrar otra vez, Billings.
2: Otra vez.
0: Sí. Yo creo... Quiero pensar que la quieren llevar controlada y que no la van a coger la fuga, ¿eh?
8: Esto ahora... Antes comentaba Luis una cosa y es cierto. Ahora sí que estamos viendo intensidad pura adelante, ¿eh? Es en plan... Igual fueron regulando un pelín en la parte de subida y tal cual, pero ahora están dando unos relevazos todos. Yo creo que incluso entre ellos me cago en la leche. Vamos a muerte. Sí. Exacto. Vamos a intentar que no se salgan con la suya hoy.
3: Por orgullo. Pero se van a salir, quedan cuatro tíos por trabajar todavía, Óscar. En cuanto entre McNulty o entre Adam Yates o Vermes, o incluso si la cosa se pone muy fea, puede entrar hasta Del Toro. Yo creo que si te has pegado esta paliza... Y totalmente. Los tienes a un minuto, no hay otra. De hecho, me parecería absolutamente ridículo que ahora, o sea, que se conformen, que lo dejaran a un minuto. Que es la
8: esa
3: cosa
8: es la palabra.
3: Así.
0: O sea, si ganan, porque ganan, sí, Alberto. Sí. Si no ganan, porque no ganan.
8: No, sí, pero para mí han intentado ganar. Si ahora no ganan, no han podido ganar, pero han jugado a ganar.
2: Sí.
0: Ah, como Tristeza de Amor, un juego cruel.
8: O sea, acabo de decir una cosa que no me entendí ni yo.
0: No, si había una canción de Hilario Camacho. Tristeza de amor, un juego cruel, jugaste a ganar, has vuelto a perder.
8: Eso es. No, yo estoy de acuerdo con Alberto. Si hoy UAE no es capaz de ganar la etapa, hacen un poco, la palabra ridículo no creo que sí, pero es en plan, ¿a qué has jugado todo el día?
0: Pues queda algo más de una hora para saber la respuesta a todas estas preguntas que estamos dejando en el aire. 47 kilómetros y 300 metros para meta. En cabeza... G y Simmons, compañeros en el Lidl Trek, Boden de Education First, Van der Poel del Alpecin, Johannes en Tobias Haaland del 1X, Van Edbel del conjunto, joder, siempre me voy a confundir, esto es Lotto Intermarché,
3: sí, correcto, la fusión.
0: Tom Pidcock del equipo que ahora se llama Netcompany Ineos y Pablo Castillo del Movistar.
8: Tom Pidcock no está ahí, está en
5: el Pinarello.
0: En Pinarello, sí, Pablo Castillo es el de Movistar, sí. ¿Qué he dicho?
3: Hecho regresar a Pitcock al Ineos.
0: No, eso ya está pasado. Sí, sí. Del Netcompany, ¿ves? Esto me pasa a mí por dar bola a unas marcas que no nos pagan. 46.800 para meta, 1.08 la ventaja de los de arriba, ganar a la fuga, la victoria está atrás, enseguida, bueno, en una hora lo sabremos.
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0: forma del vaso. Desde los chiringuitos igual nos escuchan también. Desde la tumbona, desde la toalla. No toalla. Si se pudiera o pudiese. 45 para meta. Y parece claro que por lo menos los 8 de arriba han subido un puntito porque se estaban guardando 1-0-9.
1: Sí, pero son 15 segundos más, ¿eh? que es una diferencia casi irrisoria. Yo creo que lo siguen teniendo muy controlado atrás, pero es verdad que yo creo que por un tema de orgullo y por un tema de que quieren intentar ganar, sí que han puesto un puntito más.
2: Hay que dar todo ahí. Estaban hablando Derek G y Quinn Simmons también, que es un poco de, oye, ¿qué hacemos? Gastamos a uno de los dos al máximo, intentamos llegar los dos aquí hasta donde nos dejen. También son esas estrategias de estos equipos que tienen el único, ¿no? El único equipo que tiene dos representantes.
0: Y hemos visto perfil en ese grupo cabecero de 8, perdona, Joana, Pablo Castillo, hacer lo que muchas veces dice Chente García Costa, pasa pero pasa poquito a tirar. Y lo hemos visto ahí delante, pero hacer un relevo de nada para seguir colaborando.

0: estamos viendo ahora a Lipovic bajar directamente en la despensa del coche.
1: No debe haber muchos gregarios de por ahí, ¿eh? Que estará Gil.
0: Sí, concretamente Benepool.
2: Benepool. Están los dos solos, Oscar. No hay nadie más.
1: ¿Y el australiano no está?
0: No.
2: No. Es que Gilly, ¿no?, se quedó muy pronto el otro día en el Tourmalet y hoy otra vez a la que la cosa se ha puesto seria también.
3: Gilly perdió bien media hora el otro día, ¿eh?
2: Correcto. Sí,
0: o sea que si Lipovic quería comer y beber, tenía que... Bueno, y de hecho, no sé si le estará subiendo su ración a Benepool.
1: Ese bidón que va en la espalda es para Benepool.
4: Sí, totalmente.
1: Pues esto
3: es maravilloso.
0: Hubo charla, ¿eh?
2: A lo mejor se la han jugado a suerte. Seguro baja uno o baja el otro.
1: Bueno, Pachivila ha dicho que ha molado, ¿eh?
3: La próxima llegará en Liorán. Llegará la próxima vez que tengan que verselas juntos. El día del Tourmalet fue el día que pasó todo aquello. Y ahora que hablabais de Chente, lo de la fuga y demás, que estuvo el otro día con los compañeros del diario As porque se lo encontraron en la subida final. Y nada, dijo que estaba muy bien en casa, que para la salud mental iba muy bien, que el Tour los últimos años no se le había dado bien y que prefería descansar y que estaba preparando otras carreras. Y hoy diría, con esa gracia que tiene, que Castillo tiene que utilizar la táctica del K1, que es K1 como pueda, ¿no? Y luego el CBR, ¿no? Lo del comer, beber y a rueda, que es lo que hay que hacer en una fuga de este nivel.
5: Yo tenía un director, Oscar, que igual lo conoces tú también, que nos decía que tiráramos sin gastar, que mantuviéramos ahí la fuga y bajáramos diferencias, pero sin gastar. Yo no sabía cómo se hace aquello.
2: Y Lipovic le entrega el bidón a Remco Evenepoel.
0: Sí, señor.
1: Sí.
5: Maravillosa imagen, sí, señor.
4: Yo estoy convencido de que Lipovic va a acabar este tour por delante de Remco Evenepoel.
2: Yo también. Y mi pregunta es si al revés Remco bajaría por ese bidón a por Lipovic.
1: Yo creo que sí también.
2: ¿Sí?
1: Yo creo que sí.
2: Yo tengo dudas, Oscar.
1: Cuando van solo los dos ahí.
4: Uno de los dos tiene que bancar o te quedas sin beber. O sea,
2: Totalmente. Pero viendo cómo actúa Renko, tengo dudas.
5: Yo creo que Renko le ha dicho, la próxima vez sube un poquito más rápido que está el agua caliente.
0: Sí, ¿eh? Yo creo que ha bebido y ha hecho como diciendo...
4: Para esto bajas...
1: Has tardado 3 minutos, chaval. Oye, que en esta imagen también, vaya equipazo tiene el líder Trek, ¿eh? 3 corredores aquí detrás y 2 por delante, ¿eh? No, aquí 4.
5: Verona,
1: aquí
5: 4.
0: Ayuso, Pedersen, Esquilmoso y Verona.
1: 4 y 2 por delante, o sea, solo tienen a 2 compañeros fuera de lo que es la lucha por la etapa, ¿eh?
3: 3 Trek en el top 10 de la clasificación.
1: Sí.
3: Cuidado.
1: ¿Quién es el otro? Vázek.
3: Vázek.
2: Esquilmoso y Ayuso.
0: Cerrando el top 10, exactamente, está el checo.
1: Pero Vázek no va aquí.
0: No.
1: Matías no está saliendo.
0: Van el grupo aquel de los quedados que decíamos antes, que había gente bastante bien situada en la general. Que ese grupo está ahora mismo a 6.40, uh-huh. A 6.40 del grupo que persigue a los 8 de cabeza, que es donde están todos los importantes, todos los favoritos. 6.40.
4: Sí, va a ser interesante. Si esto se pone muy bestia, que todo indica que se va a poner en esos últimos repechos, vamos a ver cómo está Seixas, que le hemos visto antes ahí a cola de pelotón, y vamos a ver porque hoy, como decía aquí, que mañana es día de descanso, puede ser que si hay un virus circulando por el equipo, pasado es un día importante, pueda recuperar un poco, pero vamos a ver si hoy no se lleva un disgusto el jovencísimo francés.
2: Mira, yo creo que uno de los capos, de los importantes, hoy sufre. Porque es al final no todos van a poder soportar este ritmo. Entonces la idea de UAE es soltar a alguno de ellos, aunque sea, ¿no? Ineos. Evidentemente.
0: Se pone a tirar el Ineos del grupo de los mejores en la persecución de los 8 hombres de cabeza de carrera.
1: Para.
4: ¿Qué sé? Aquí están Boquelán, Bernal, Pipo Gana,
0: Foss.
4: Este es Tobias Foss el que está tirando.
0: Exacto.
1: Porque aspiran a un puesto entre los 10 primeros, ahí lo puedo entender. O sea, no.
2: Yo creo que es para Gana, por el perfil de etapa, Pipo Gana, si está fuerte perfil de etapa.
0: Yo creo que sí.
2: Sí, se le adapta bien, ¿eh?
4: Pero Pipo Gana se va a pegar una paliza a 2 días o a 3 días de uno de sus grandes objetivos, que es la contrarreloj individual. Que es
3: La ganará igualmente.
4: Yo creo que ganará Renko, ¿eh?
2: Yo también. Yo creo que Renko está mejor. Pero bueno, Gana rapidillo, ¿eh? También quiero decir que si llegan un grupito ahí reducido, eliminan gente en la parte final con el ritmo que están poniendo.
0: ¿No ganó una al sprint el año pasado? Cuando ya venían los sprinters madurísimos.
4: Pero no en el Tour.
0: ¿Dónde fue?
4: No
0: sé si...

0: Pues ahora te lo miro. Ahora
1: ¿por qué? Pero ¿solo va ahora Yates y Pogacar en este grupo? O sea, se ha puesto directamente a tirar Ineos y han desaparecido, por lo menos de las primeras posiciones.
2: Queda Grosjean por ahí agarrado.
1: Bueno, Del Toro irá también.
2: Sí.
1: Pero es que, o sea, está el hombre que está tirando, Yates, Pogacar, y ya no hay ningún UAE a la vista. O sea, en los primeros 10-15 posiciones del grupito.
3: ¿McNulty no está ahí?
2: No, McNulty ya le he visto quedarse. No.
3: Sí.
1: O por lo menos igual fue el coche.
3: A mí me extrañaría que McNulty se haya soltado tanto, este, ¿eh?
4: Este trabajo le viene fenomenal a UAE para recuperar pues un poco algún ciclista.
2: Bueno, pues vamos a ver cómo va manejando sus piezas el equipo UAE a falta de 39 y medio para meta. Está en el 1-11. 1-11, 1 minuto 11 segundos. La ventaja de los 8 de arriba, donde tenemos entre tantísima, demasiada quizá calidad a Pablo Castrillo.
0: Dicho todo esto, la etapa está muy bien, ¿eh? La etapa no ha bajado en ningún momento de intensidad. Yo creo que ese recorte de 30 kilómetros hace que, al ser una distancia de 150 kilómetros, sea asumible hacerla prácticamente a tope íntegra, y en ese minutito 10 que está manteniendo todo el rato hace que siempre haya algo que contar, y está siendo para mí muy atractiva la etapa.
4: Estaba viendo, compañeros, el tráfico de motos me parece exagerado, ¿eh? Deben de ir 12 motos ahí a cola del grupo de cabeza. Es una locura. No te digo que no hagan falta todas, pero yo creo que a lo mejor alguna, es que luego al final hablan de reducir ciclistas para la seguridad.
2: Pues tienen que ser enlaces de carrera, porque radios y teles que metan motos no creo que haya muchas.
5: Pocas.
1: Fotógrafos, regulador. Mira, delante va un regulador mínimo. Va la moto de la televisión. Irán dos o tres de fotógrafos. Ya estamos hablando de cinco. Después habrá de seguridad, estos que te van adelantando y van parando.
4: Está
1: por ahí.
4: La del agua también, la que lleva bidón.
1: La pizarra también, o la pizarra va detrás.
2: Beckler.
5: Y Thomas Beckler, que es el inalámbrico desde la moto para la televisión francesa. No, solo va una televisión.
0: Y ahí hemos tenido la explicación de lo que pasaba en el UAE. Habían ido a por agua McNulty y Tim Bellens. Y ya están ahí delante.
3: Y han llegado sobrados, ¿eh?
0: Sobrados. Ahora se tomarán sobrados. Un pequeño descanso y tienen que volver a tomar la cabeza.
1: A tomar un gel y venga, vamos.
2: Y mientras tanto les ha hecho el trabajo Tobias Foss.
3: Tremendo.
2: Que es del equipo Netcompany Ineos.
3: Que por cierto gana. A mí no me sale que haya ganado nunca una etapa al sprint en una gran vuelta. Y un sprint que ganó en el Tour de Valonia del 2023. Pero sí en la Vuelta Ciclista España 23. En la etapa.
2: Hizo varios segundos, ¿no?
3: Sí, hizo segundo tras Caden Groves. Sí.
2: Yo tenía algo ahí en la cabeza. Pero tengo tantas cosas que a veces.
4: Ya, pues que mezclas Barrio Sésamo con Gana, con Tabs, al final.
2: Sí.
4: Los Fragel. Es que.
2: Los Fragel.
0: No ganó en aquella etapa, no sé si fue en Portugal, en el Algarve, que
2: me encantan los momentos mecedora. Metemos los dientes en el vaso y.
0: ¿No os acordáis que fueron unos por un lado, unos por una carretera y otros por otro?
4: Sí. Eso fue en Algarve, que se confundieron. Sí. Fue el único que fue, de los pocos que fue por donde tenía que ir, ¿no?
3: Pero sí, yo creo que no me sale porque fue anulada, ¿no?
0: Sí,
3: por eso no me sale, claro. Sí.
1: Bueno, la etapa.
2: Eso de las confusiones en el último kilómetro y tal, creo que Juanjo Aedo, la etapa que gana la Vuelta a España es parte de una confusión. No te sabría decir dónde, pero fue el único velocista que cogió el camino correcto.
5: En Aro, La Rioja.
2: La localidad natal de Luis de la Fuente, Luis de la Cope, nuestro hombre.
3: Hombre.
1: En Portugal la anularon. Sí. Porque fue el que estaba dirigiendo allí el tráfico de los desvíos de coches, el que engañó al pelotón. Por eso anularon, y a partir de esa catástrofe es cuando contratan a Ezequiel Mosquera y a su empresa para que organice la vuelta.
4: Dicen que el que estaba ahí en ese desvío, Oscar, se llamaba Antonio Gana, que es familia de Filipo, por eso los desvió. Un tío lejano que tenía en Portugal.
3: Entiendo, Oscar, que consideraron que el resultado estaba alterado, ¿no?
1: Eso es. No fue que un corredor tomara esa decisión. Claro, había una persona allí con una banderita dirigiendo a los corredores por el desvío de coches.
2: Acabamos de ver subir a Carlos Verona por el lado derecho del sentido de carrera, con bidones para Esquilmose y para Juan Ayuso. Gran trabajo el de Carlos Verona también en este Tour de Francia. Importantísimo anda, hombre de equipo.
1: Anda mucho, ¿eh? Estuve viendo también lo que te nombró a ti en Instagram, Quique.
2: Sí.
1: Esa meriendita que le prepararon, ¿eh? Qué buena pinta.
5: No está
1: ¿A
5: mal,
1: ti te
5: ¿no?
1: preparan algo? ¿A ti te preparan algo al acabar la etapa?
5: Sí,
1: porque
5: no,
1: aquí, estamos
5: va,
1: aquí estamos hablando mucho de los corredores, el calor tal cual, pero cuidado, ¿eh? Vosotros ahí debéis estar también bonitos.
2: No, no,
4: de hielo ya.
2: Los inalámbricos de la radio llegan muertos a casa porque, claro, es que es la solana cayéndote ahí durante mucho tiempo, por mucho que te quiera resguardar. Te metes debajo de una carpa, que te recalientas, la tensión, el conducir. No solo conducir a la salida y a la meta, sino luego conducir al hotel con todo el cansancio de todo el día. Mantenerte despierto para una conexión inopinada a la 1:15.
0: Eso es lo peor con diferencia. Las horas, después de cenar, aguantar despierto hasta la 1:10, que entras en el partidazo, eso para mí era porque terrible.
1: No se puede grabar eso, ¿no?
0: No se puede.
2: A mí me pasó una vez en Santiago de Compostela, no hace mucho, podía, dice, Eri. Era Antonio Bravo. Dice, Eri, ¿qué pasa? ¿Te has dormido? Dije, oh, ¿ya has terminado el programa? Dice, sí, pues entonces sí. O sea, me dormí sentado, sin respaldo y sin nada, con los cascos de estos parpadeos largos. Sí, se hizo la sección.
3: No hubo un tertulión que uno empezó a roncar.
2: Ah, bueno, uno
0: sí,
2: dice.
0: Eso ha pasado varias veces.
2: Además, le suele pasar a Joseba. Se le duerme la gente a Joseba. Sí.
0: Bueno, salvo Angelito García, se duerme con todo el mundo. O sea,
2: ¿pero eso es verdad o es la chanza que hacéis?
0: Te aseguro 1000 por 1000 que es verdad.
2: Él jura que no, ¿eh?
0: ¿Qué va a jugar? Pues Angelito ya lo conoces, pero es lo noticiable es el día que no se duerme, de hecho.
5: ¿Pero por qué va muy liado de día?
0: Porque mira mucho el móvil, porque ve la NFL por la noche, porque tiene dos hijos, porque su cabeza va a demasiadas revoluciones. Son un cúmulo de cosas, de circunstancias.
2: Gasta más de lo que ingesta, ¿no?
0: Totalmente.
4: Hay que tomar geles y carbohidratos.
5: Pero no está en Wimbledon, ¿no? Porque hace ver que está en Wimbledon, pero no está, ¿no? Ahí ya.
0: No está, al final no está.
2: ¿Tú estás en Francia, Iglesias?
5: Yo sí.
2: ¿Lo puedes demostrar de alguna manera?
5: No.
4: Foto con periódico del día, francés.
5: Voy.
2: No, voy. Digo, en audio, para que se note en la radio.
5: Es que no tengo ningún extranjero aquí al lado ahora mismo.
1: Bueno, puede estar alguien haciendo el camino Santiago, por ahí, cualquier lado.
2: Como Herrera.
5: Sin decir tu nombre, dime dónde estás ahora mismo.
6: Usel.
5: Muy bien.
0: Ah, ya sé
5: un compañero ha dicho que está en Usel.
3: ¿Está vos?
0: Sí.
1: ¿Y alguien que hable francés?
5: No, que no tengo nadie aquí. Ahora mismo no hay nadie. Mira, el helicóptero está pasando por encima de la meta. Mira.
2: Sí.
5: Ahora cuando llegue a la línea de meta, os pongo a un paisano.
2: Mensaje de Joseba Larrañaga. A mí no se me duermen, embustero, dice.
1: Oye, pero ahora hablando un tema serio. ¿No se puede grabar lo del partidazo?
0: Pregúntaselo a Juanma Castaño. No estaría mal, pero no tiene.
5: El
0: no
5: tema
0: hay
5: es que juegan un poco con nosotros, ¿no? Para hacerlo más o menos largo, pues para jugar con ello después de todo el programa, ¿no? Digo yo, ¿eh?
0: Sí. Dices bien.
2: 34.700 para meta. Oxígeno para los 8 de arriba. Que a falta de 34.700, insisto, manejan 1:20 con respecto al grupo de los mejores.
1: Sí, se ha puesto a tirar el
2: Fox.
1: Fox.
2: Fox no. Fox era Samantha. Fox.
1: Pues,
2: o chino.
1: Fox.
2: Tobias Fox.
1: Lindsay Fox.
2: A saber quién es.
1: Ni idea. Hola, va a ser una barbaridad y va a parecer que ando en esas mierdas, ¿no sabes?
0: Qué cerquita están, ¿eh? Ahora que han hecho un plano desde el helicóptero, desde arriba, madre mía, les tiren allá a la vista.
2: Sí, pero aquí ganar un metro cuesta mucho, ¿eh? En este terreno macizo central cuesta muchísimo. Ojo, al grupo de los sprinters, vaya calentada, se van a pegar para entrar dentro, ¿eh?
4: 20 minutitos, ¿eh? Hoy también han puesto un poco más de margen, ¿eh? Por el calor, además del porcentaje que tienen diario, a mí me parece que habrían un poco más.
2: Hay un pelotón que, recuerdo, es más grande que el pelotón, de 62 unidades, a 7.53 del grupo de los mejores, y que está a 9.11 de la cabeza de carrera. Que bueno, esos lo tienen salvado, pero hay algunos que seguro que no contaban con perder este tiempo.
3: Está Arensman ahí, por ejemplo.
2: ¿No? Sí. Arensman no está andando nada en este
0: tramo. Nada. El año pasado ganó 2 etapas, ¿no? Arensman.
2: Pero a lo mejor es de los que está guardando para hacer precisamente eso.
1: Se ha puesto de nuevo UAE con Velens, empieza a descender un pelín la ventaja, poco a poco, por lo menos no asciende, porque llegó a estar a 1:20 algo, ¿no?
0: Sí.
2: A 1:22 o 1:23, sí. Bueno. Hemos visto hace 10 minutos o así a Pogacar hablar mucho por la radio.
0: Sí.
1: Pues yo creo que...
0: Y con Del Toro también, ¿eh?
3: Y con Del Toro se han puesto a hablar los dos también.
1: Yo creo que es eso, en plan de, oye, los tenemos ahí, hay que seguir, tal cual. No, no, está clarísimo, quieren la etapa.
3: ¿Y si
4: bien
3: no?
4: Van Der Poel hoy, ¿eh? Qué bien verlo ahí, ¿eh? Sí, porque tampoco tenía muy buenas piernas. El otro día dijo que... En una entrevista que todavía no estaba disfrutando de este tour, pero, todo, incluso con ese trabajo, pero bien.
0: Sí, pero hoy ha secado el movimiento ese de Pidcock y compañía. Él ha sido en primera persona arrastrando a Pablo Castrillo y a otro ciclista más. Y ahí pasa, sí que ha demostrado que tenía punch en las piernas y en ese puertecito lo ha secado muy fácil. Estamos viendo
2: imágenes ahora del dron con la gente del grupo perseguidor, donde está Willens, muy arriba, los hombres de Vinegar con Vinegar. Por delante de Pogacar y Del Toro también estaban Esquilmose y Juan Ayuso en la compañía de Carlos Verona. Y luego sí, en la posición 13-14, ahí sí que vemos ya el jersey amarillo a Tadej Pogacar, siempre con Del Toro, con el jersey de campeón de México muy cerca. Están como viendo los toros de la barrera, igual están cogiendo información de cómo van las cosas, las caritas. El lenguaje no verbal que a veces también te puede despertar el instinto de cara a saber lo que tienes que hacer.
0: ¿A cuánto se corona, Joan, el puertecito ese de cuarta categoría? ¿A cuánto está de meta?
3: Creo que eran 24 y medio.
0: Uh-huh. O sea, que falta poquito, ¿eh? Yo creo que ahí tiene que explotar los petardos. Ahí yo creo que es donde se tiene que mover Tadej Pogacar. Luego hay un par de repuntes más en el perfil, pero yo creo que ese es el lugar donde debería cambiar el decorado que estamos viendo hasta ahora.
2: Hay uno que está a 12 kilómetros de meta, más o menos, justo entre el puerto de cuarta... Y sí. La meta de Usel, que tiene pinta de poder haber sido un cuarta tranquilamente.
0: Sí, de hecho, en el perfil parece más duro que el puerto puntuable.
3: Exactamente.
0: Es que es más duro.
4: Oye, los vendajes de Fonsexas son de la caída de Dauphiné. Pues,
0: sí. ¿No? No, es de la caída de Dauphiné, lo leí el otro día. Que...
4: Está bastante raspado para ir, sí. va bastante vendado.
2: Igual es protección para, le habrán echado algo a lo mejor para cuando... Que te pique con el sudor, con la mezcla de un poco de todo.
3: Y aún estaba peor, tenía incluso una en la barbilla, ¿os acordáis? Que tenía también una herida y ya no la
0: tiene. Pero ya han pasado 3 semanas largas de aquello y
3: fue muy buen leñazo de aquello.
2: ¿Alguien conoce algún ciclista que no se haya caído nunca?
4: No.
1: No.
4: Conocemos al que está a punto de caerse, pero te tienes que caer, si no...
1: Es imposible, ¿no? Que nadie
0: Armstrong y Indurain se caían poquísimo. Indurain se caía muy, muy pocas veces. Muy poco.
3: Pogacar jamás ha abandonado en una gran vuelta, ¿verdad?
0: En una gran vuelta, leí el dato el otro día, desde los 15 años no ha abandonado en ni una sola carrera por etapas. Sí que acordaos que en Lieja-Bastón-Lieja se fracturó el escafoides y tal, pero en una carrera por etapas, ya sea de 5 días, 6, 7 o 3 semanas, no ha abandonado en su vida.
3: Habilidad o suerte, pero ese también es un factor clave.
2: Oye, Pedersen, ¿qué está haciendo? ¿Estirando o echando un pis? Porque está echando un pis, lo está echando en todo el centro del pelotón. Pues,
1: acaba de mear hace un rato.
0: Sí. Pues... Hombre, con lo que beben,
1: pero con lo que beben, si con lo que sudas no tienes... Sí,
0: pues yo en la maratón tuve que hacer una parada técnica yo, Pereiro, y mira que sudé y tal, pero...
5: Sí, por cierto, no entiendo mucho lo del latato este que está de moda ahora.
2: El latato. Bueno,
3: esto es un tema, ¿eh?
5: Es un tema.
2: Para la gente normal, lactato.
1: Hice el otro día yo en Gran Canaria un test de 25 años después. Estuve allí en una historia y me hicieron un test de lactato. Terrible, agónico.
2: ¿Te pinchan en la oreja eso? ¿Cómo es eso?
1: Te pinchan. Tienes que hacer a unos vatios progresivos, pues una distancia, en este caso era 1 kilómetro. Tienes que subir, pues venga, la primera serie a 280 vatios, 1 kilómetro mantenidos, te pinchan. La siguiente a 300, te pinchan, hasta que aguantes.
2: O sea que el lactato hasta las orejas no es una exageración, es literal.
1: No, es literal, claro. Y tú, normalmente, tú vas acumulando el lactato de una manera progresiva, imagínate. 2,5, 3,5, otra, en el momento que hay un salto, boom, ahí es donde en teoría tienes tu umbral alto. El umbral alto donde en teoría, si vas a ese ritmo continuado, no reventarías nunca, o por lo menos puedes aguantarlo durante una larga...
2: ¿Tú no tienes de eso, Iglesias?
5: No tengo de eso. Y además es hay un gel, ¿no?, con lactato, que la gente se toma.
1: Para eliminar el lactato, ¿no?
3: Lo que pasa es que se dice que... Bueno, es que de hecho hay un ciclista que se ha hecho accionista de la principal marca que está distribuyendo estos geles de lactato.
1: Pero que son para prevenir el lactato, para deshacerlo, ¿no?
3: Sí. Entonces, no sé, pero con esto... Nacho Lavarga el otro día hizo un reportaje en Marca impecable sobre este tema, del que se está hablando mucho, y bueno, por ejemplo, Mats Pedersen se ha hecho accionista de una de las de las empresas que más ha hecho investigación en este tema.
2: Los corsarios persiguiendo 1-0-3.
1: Es una que por... es sponsor de Lidl Trek, ¿verdad?
3: No, creo que no.
1: ¿No?
3: No, creo que está como sponsor global del equipo Pinarello.
2: ¿Por qué tanto secretismo?
1: Bueno, porque es una marca comercial que no nos paga un duro.
2: Ah, vale. Pero a lo mejor a Joan sí que le pueden mandar cosas. Estamos manejando un equilibrio.
3: Sí, ha pasado.
4: Que, a ver, un poco lo de las tatos, eso, la gente que no lo sepa, cuando tienes ese dolor de piernas o las típicas agujetas, por eso muchas veces los ciclistas hacen rodillo cuando llegan para eliminar lactato, ¿no? El lactato siempre está asociado a fatiga, pero ahora están comprobando que en determinadas cantidades también aporta energía, también puede complementar a esos carbohidratos. Yo leí al otro día a Aitor Biribay, que es una de las personas que está ahí en esa investigación, que trabajaba hace años con Ineos, y dice que, bueno, que hay que ser cautos, que todavía están ahí un poco viendo cómo puede funcionar o cuánto más te aporta, ¿no? Pero bueno, yo creo que cuando ya lo están usando en profesionales, aquí no se hacen pruebas. Aquí cuando llega algo es porque ya está muy probado, ¿no?
3: Se dice que Pogacar el otro día pudo tomar uno, ¿no? Durante la etapa del Tourmalet, un gel de estos de lactato. Había una imagen que circulaba por ahí que decían que estaba tomando este gel.
1: Hay uno que es para los calambres, que es de pepino, ¿no? De pepinillo.
2: Sí, que sabe a leche sin vinagre, nunca mejor dicho.
3: Y brócoli, y bueno.
0: Oye,
3: el sabor es duro, ¿eh? Es durito, ¿eh? El sabor, aquí sí que...
0: El Ineos tirando a muerte, no entiendo muy bien este movimiento. Tampoco tienen... Lo de Filippo Ganna puede ser, pero si Filippo no. Ganna en un mano a mano con Tadej Pogacar no tiene... No sé si esto se pone violento, pero están tirando ahora como si faltaran 5 kilómetros.
2: Son Foss y Bakelán trabajando para alguien que entendemos que puede ser Filippo Ganna, salvo que intente marcharse en la guerra de marcajes y que no tiene las estrellas que tuvo un ganador del Tour de Francia como Bernal. Es que es lo único que se me ocurre. No veo ya a Bernal yéndose aquí, tampoco.
4: Pero fijaos que al final, después del trabajo que ha hecho UAE, yo los dejo que sigan, si me estaban llevando.
2: No, es que los están llevando y han bajado con el trabajo de Tobias Foss por debajo del minuto. A 28 de meta, la diferencia de los 8 hombres cabeza de carrera desde hace buen rato. G, Simmons, compañeros de equipo, Bodén, Van der Poel, Johannessen, Van Edbel, Pitcock y el telefónico el Movistar Castillo es de 57 segundos.
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2: Para meta y lo mismo a Pogacar del Toro, no les queda más remedio que ganar porque les está llevando el Netcompany Ineos. El trabajo de Tobias Foss está colocando a los 8 de cabeza, que no se cree en la situación lo que está pasando. La cara de Mathieu Van Der Poel a los 46 segundos.
1: Sí, es que la cara de Van Der Poel es que tiene un mosqueo padre, vamos. Sí. Es que... Bueno, pues que ahora ya tienen unos compinches. Claro. Pero a la vez dirán, si OAE no hubiera hecho esto, pues no se pondría ahora tampoco el Ineos, ¿sabes? O sea,
2: sí, pero la culpa repartida es menos culpa.
12: A ver, chicos,
4: quiero ver las caras.
12: A ver, ¿qué pasa? El equipo Lidl Trek va super líder en equipos, ¿verdad?
2: Sí.
12: Con 20 y tantos minutos de ventaja. Uh-huh. Lleva dos delante.
2: Sí.
12: Cuidado porque ahí puede estar la lucha.
3: Lleva 27 minutos de ventaja respecto a 27-08 respecto a UAE.
12: UAE quiere subir al podio en París como mejor equipo.
3: Muy bien visto, pero hacía tiempo que no veíamos, si esto es así, hacía años que no veíamos a un equipo implicarse tanto en la clasificación por equipos.
4: Si UAE tiene como prioridad, además de ganar el Tour, lo de por equipos, a base de poner al equipo a tirar y desgastarse, no lo entiendo.
13: La prioridad es todo, Pasamonte.
4: Pero no lo entiendo, o sea...
1: Bueno, es buena, pero es buena, ¿eh? Igual es eso, sí, sí.
3: Está muy bien tirada.
13: Quique, sí, pero ya eres el mejor.
0: Pero de paso, ganará Pogacar la etapa.
3: ¿Tú del Toro, si le apetece.
1: Pero el dato es magnífico, pero sí, lo que acaba de decir Luis es tiene más razón que un santo. No me fastidies. Sí, sí. No me fastidio, o sea, en serio estamos hablando de que a 15 días de que termine el Tour de Francia estás pensando en ganar también la clasificación por equipos.
4: Ya. A lo mejor esto lo puedes hacer los últimos días del Tour, ¿no? Pero con todo lo que queda por delante, gastas a corredores sin saber qué puede pasar, si alguno puede explotar antes de tiempo o no, yo no lo entiendo.
2: El arrimón de Foss es serio, ¿eh? 36 segundos.
1: Bueno, vamos a ver ganar aquí a... Bueno... Vamos a ver otra cosa, yo creo. Vamos a ver si Vingegaard es capaz de estar a la altura de Pogacar un día más.
0: Correcto.
2: ¿Tú crees que va a arrancar Pogacar?
1: Seguro. A ver, tiene que hacerlo.
0: Sí.
4: Pero ¿y no creéis que va a seguir habiendo ataques ahora cuando neutralicen a estos?
1: ¿Pero quién arranca, Luis, a esta leche que van?
4: Bueno, yo creo que gente del grupo tiene que moverse.
1: Igual Vilens arranca, ¿eh?
3: Yo creo que el hombre es Pedersen, ¿eh? Pedersen es el hombre, ¿no? Está por ahí aún, ¿no? Entiendo. Sí, yo creo que ese es el hombre. Sí, está por ahí.
1: Sí, no,
3: yo creo
1: si cogen que a esto... Si
2: mira,
1: cogen
2: Joan,
1: esto...
2: Mira, Joan, la tachuelita de cuarta.
3: Ahí lo tienes, ¿eh? 900 metros, el Mont Ventoux, 7,3%, 400 metros fuertes de cuarta categoría, un punto, pendiente media al 7,3, pero os digo que es muy cortito esto.
2: Y como vaya si fuera toque. El Capermoor, ahí está arrancando Mathieu Van Der Poel para intentar dejar de ruedas, para intentar seleccionar ese grupo de 8. Vaya arrancada. Vaya patadas que les está pegando.
4: Qué maravilla.
3: Están Flandes, ¿eh? Ahora mismo están Flandes.
2: Plus, Tobias Kalan, Johannesen aguantándole el envite. No. Y los demás haciendo un poco lo que pueden.
1: No.
0: Qué barbaridad.
1: Está Caput. Soltándose también.
0: Sí. Qué barbaridad, qué ataque sostenido de pie durante desde un delante, montón de segundos. Desde delante, impresionante Van Der Poel, tal cual. Es el Van Der Poel de las clásicas, de los monumentos.
1: Y decías ayer que no estaba bien, ¿eh?
2: Ha abierto un hueco de un par de segundos o tres con Tobias Kalan. Johannesen por detrás intenta pico cerrar esos 15 metros de asfalto que le separan del hombre que ahora es cabeza de carrera. Que es un super clase como Mathieu Van Der Poel.
3: Como no, él lo ha intentado aquí, lo voy a intentar Pogacar también, ¿eh?
1: Sí. Como corone, le ven el pelo a un meta, ¿eh?
3: Sí,
4: rabia,
3: cuidado.
4: Está con rabia, está enfadado.
1: Y Derek
4: quiere morir ahí.
2: Quedan 100 Pitcock metros para coronar. Tobias aguanta, Pitcock llega.
3: Sí.
2: O quiere llegar y aquí se puede haber seleccionado la fuga. Si es que la fuga gana, claro.
1: Qué serie acaba de hacer este hombre, ¿eh?
5: Sí. Aquí realmente, pensando en el ciclismo español, que es para eso, para lo que estamos un poco también, al margen de para contar... estas maravillas de deportistas como son Pogacar y compañía, como no venga Romeo aquí un año con ganas, y teniendo en cuenta que Ayuso, que se la juega en la general, no le van a dejar ganar cualquier etapa, podemos pasar años sin ganar una etapa, pero años, ¿eh?
2: Se le está atragantando el repecho a Tobias Foss en el trabajo para el del Company Ineos con Filippo Ganna ahí por ahí cerquita para la que pudiera ser menester. Sube posiciones también ahí
3: Juana Rueda de Del Toro, ¿no?
2: Efectivamente.
1: Yo ahora ya tengo dudas, tal como se ha puesto la carrera, tengo dudas que alguien en el pelotón sea capaz de coger a estos tres galgos delante, ¿eh? Sí, ahora mismo. Sí.
5: Y ahora que me asomo a la parte de la meta, en vez de en contrameta, me asomo aquí a la contrameta, realmente el final es muy en subida.
1: Muy.
5: Pero bueno, es descaradamente en subida. No
1: busca,
5: sé si
1: un
5: símil, en subida.
1: Busca un símil.
5: ¿Cómo? Busca un símil.
0: Valdepeñas de Jaén.
5: No. Dame un rato.
13: La rampa o parking.
5: No, menos. Espérate, no me atosiguéis. Espera, que me coloco y lo pienso.
2: moving. All the people
1: Almadén.
2: Moving.
1: Almadén.
5: Ah. Sí. Ah. Me gusta.
1: Ahí ganó Pedersen, ¿no?
5: Montilla.
1: Ah, donde el vino. Ese era Montilla, donde ganó Pedersen.
5: Uy,
1: ¿verdad? Pitcock.
5: Donde ganó Pedersen.
0: Ha pinchado.
5: Ahí me gusta. ¿Qué?
3: Sí, ha pinchado, ¿no?
2: Ha
3: sí,
2: pinchado sí. Pitcock, efectivamente.
3: Madre mía.
1: No.
0: Cadena.
1: Cambio.
0: Sí.
1: Cambio.
0: Ahí va, qué mala suerte.
3: Qué pena por él, porque ahora sí que era el grupo.
1: Se le pasó.
2: Bueno, se ha estado pegando espuelazos con la pierna derecha al cambio de la mala leche. Se que se bloqueado. Le ha puesto a Tom Pico porque eso es eléctrico.
3: ¿Eléctrico?
2: Y no
1: es
2: va.
1: Sí. Es eléctrico.
3: Nah, esto ya está.
4: Después de pegarte la paliza para estar ahí, qué pena.
1: Joder.
2: O sea, que ahora mismo se quedan en cabeza de carrera Johannessen, Van der Poel y creo que había llegado el Expoden.
1: ¿Qué llevan estos, Luis? ¿Es Ram? No.
4: Igual sí. Madre si mía, mano, qué patadas si, le metió al cambio.
1: Si mano sí que tiene ahí algún problemilla que a veces se puede bloquear. No es común, pero se puede. Le entra un no sé qué.
2: Está bajando con un desarrollo de molinillo prácticamente, ¿sí? El pobre.
3: Pobrecillo,
2: ¿no? No le dan los pedales. Está haciendo 85 alto. Pedaladas por segundo para intentar.
0: Ahora yo creo que le ha bajado el piñón. Ahora ese lo vais
1: Ram,
0: a ver sí. En el zoom.
1: Ese Ram.
2: Sí, ahora va con menos.
1: Ah, le ha entrado.
2: Sí. Le ha entrado el desarrollo que quería, pero claro, esto le ha pasado y cuánto ha perdido. Pues
3: lo lleva todo metido.
1: Pero está. ¿Sabéis lo bueno? Lo bueno no. Es que esto va por Bluetooth. Y probablemente se haya vuelto loco en algún momento, haya perdido la conexión, por lo que sea. Yo no la había visto nunca, ¿eh?
3: Ah, sí, pero... sí, a mí me ha pasado, Óscar, ¿eh? Es engorroso. Sí, es engorroso. Y realmente te da una sensación de que vas como si fueras sin cadena, ¿sabes? Como cuando salía la cadena.
1: ¿Y por qué se activa de nuevo? ¿Vuelve a coger cobertura?
3: Yo entiendo que es la conexión, sí. Nada, pero microsegundos. Pero sí, sucede.
2: Tenemos en cabeza de carrera ahora mismo a 4. Lo que eran 8, ahora son 4.
1: Mejor, para la fuga esto es mejor, ¿eh?
2: Que son... Alex Bodén, Mathieu Van Der Poel, Tobias Haaland, Johannessen y ha entrado Pico, efectivamente, sí, acaba de entrando. Pues ha salvado esto, una bola de break, ¿eh?
4: Sí, y esto para la marca, para el grupo. Si ese cambio, después de las patadas que le metió, funciona, sí. O sea, es una gran marca, ¿eh?
2: Es el remedio del abuelo para la Telefunken.
1: Esto bien lo ha hecho Pico, que es un tío que domina la bici. Lo hace uno cualquiera y acaba con la pierna entre los radios. Una leche sí. Como un piano ahí.
3: Luis, sí. También se puede ver al revés, ¿no? Que si falla, ¿no? La conexión
2: que
3: si ahí.
2: Que acaba de hacer de la bola de break y me he acordado de la final de Wimbledon que está sin empezar, ¿eh? Todavía entre Sinner y Zverev. Acaban de salir a pista, de hecho. Uh-huh. Tienes la tarde asegurada hoy, Alberto, ¿eh?
0: Sí, lo que pasa es que a lo mejor tengo que... Mira, hoy no tengo noche, hoy libro por la noche, pero tengo que ver a la familia, que si no, no la veo nunca.
2: Ya, está sobrevalorado eso.
0: Bueno.
2: que no, la familia siempre, por supuesto. Ya quisiera yo. 20 kilómetros para meta, 20 kilómetros para meta. Bodén, Van der Poel, Johannessen y Pico, cabeza de carrera con 52 segundos. ¿Quién gana esto?
1: Van der Poel. Van der Poel.
2: Van der Poel. Os habéis cambiado los de arriba ya, ¿no?
1: Sí,
4: Pico.
1: Sí.
4: Tom Pico.
2: ¿Pero porque dejen o porque no puedan?
1: Porque he visto la imagen del pelotón y ya no veo a mucho UAE delante, por lo tanto... No creo que haya... el Ineos no va a ser capaz de cogerlos solos. Y no creo que Pogacar, si no arrancó en este repecho, ¿dónde va a arrancar ahora?
2: La tachuela de cuarta. Ahí. Y otro repecho todavía, recuerdo, a 12 de meta. La tachuela de cuarta ha reventado ese grupo de 8. Viene Van Etbel no muy lejos, con Guy, con Simons y con Castrillo, que ya se ha dejado un pelín más de tiempo, creo.
4: Y buen trabajo de la moto de agua, que ha dado bidones sí. A
2: no,
4: todos.
2: No, Castrillo está más cerca de que le coja el pelotón que de otra cosa.
1: Sí, solo vienen los dos Trek.
0: Sí, exacto. Y yo, salvo que la explicación de Quique Iglesias sea la buena, que tiene toda la pinta, si no, no entiendo qué ha hecho el UAE durante toda la etapa. Que ha estado currando, manteniéndolo a 50 segundos, y cuando lo tienes a 50 segundos, le das la responsabilidad a Ineos, que está claro y que no tiene la misma potencia que tú.
2: Absorbido Pablo Castrillo.
3: Y aunque, no tiene ningún sentido esto.
1: Y aunque es tenga razón Quique, que creo que van por ahí los tiros, sigue sin tener sentido. Sí. O sea, no puede estar pensando. No es Guy.
2: Simons y Van Etbel vienen a 21 segundos de la cabeza. Y Guy West vienen a 39 segundos. Están a... Nada. A 15 segundos que les pille el grupo de los mejores. No,
4: cuando les pillen, desaparece Guy de ahí. O sea, al final tiene toda la razón Quique. O sea... Si cuando pillen a los líderes 3,
0: ¿ya no les interesa esto? Sí, sí.
1: Uf, casi se cae este chico.
2: Recuerdo la situación. Johannessen, Pidcock, Bodén y Van der Poel, cabeza de carrera. A 24 segundos Van Etbel y Quinn Simons. Y a 47 Guy West. Y a 52 el grupo de los mejores, que viene haciendo las veces de pelotón aunque es mayor el grupo que viene por detrás. Muy Simon por detrás.
1: Simon se para 11 literalmente.
2: 11 minutos por detrás.
3: Qué raro, ¿no? Que Simon se haya parado literalmente. Ahí.
1: Sí, bueno, yo creo que sabe que ya no va a entrar delante.
0: Hay otra lectura. Detrás va Mats Pedersen. A lo mejor ahora el Lidl Trek se pone a trabajar a muerte para intentar llegar al sprint con Mats Pedersen.
1: Seguro. Wow. Seguro. En el momento que ven que se le ha ido el caballo, van a estar detrás tirando, seguro.
3: Una batalla total entre Van der Poel y Pedersen.
2: Está el Steven Spielberg, el guionista de esta aventura, poniendo dos frases y tirando el papel. Poniendo tres frases y tirando el papel. Sí. Porque es muy difícil saber cómo se va a dilucidar esta etapa. Muy difícil.
1: Mira, pero mira aquí. A bloque ya tirando, adelante.
0: Claro, sí. Bueno, pues va a ser preciosa la batalla
4: sobre
0: final
4: todo,
0: esta, ¿eh?
4: Esta etapa también está diciendo la cantidad de intereses que hay en un pelotón. La cantidad. Sí. O sea, además de tener piernas, tiene que ser una escapada que venga bien a toda la gente, porque hay un montón de equipos con muchos intereses.
2: Sí, pasa, pero sí. Lo de mirar las secundarias es más de los 3-4 últimos días. Esto de estar mirando las secundarias en la etapa 9,
5: para mí es nuevo. Esto es algo que digo yo. Que
1: no, pero va muy bien.
2: Tiene lógica, es el único sentido. Lo que nos fastidia darte la razón, igual hay que dártela.
4: Va muy bien esa, Quique.
1: Bueno, yo creo que es la única lógica, la única.
4: Es que no hay otra, porque ahora ya se han quitado de trabajar. Sí. Entonces, si quisieran etapa, seguirían endureciendo en alguna cota.
0: El problema de ahora es que están por delante cuatro ciclistas y por detrás, de momento, solo está tirando Derek G. Con lo cual, es difícil que les quite tiempo
2: también
0: porque han sufrido más.
2: Y ahora Simons enciende la moto.
0: Eso es.
2: Para ver si baja esa desventaja, que ahora es de 56 segundos.
3: De momento,
1: ¿quién más está por ahí? Verona.
3: Tour de 10 para Lidl Trek, ¿eh? A diferencia del Giro, están corriendo muy bien. Es un equipazo compacto, con la idea clara, muy bien.
4: ¿Qué corredores?
0: Tienen a Verona, Oscar, a Esquilmose, Ayuso y Pedersen. No sé si van a poner a trabajar a Esquilmose. Es posible que sí, ¿eh? Porque está a 4.57 en la general, no sé.
2: Viene el repecho, ese no puntuable.
3: Sí. Esta subidita a 15,7 kilómetros de meta, que nada, son 300 metros, pero que en principio aquí es donde intuíamos que Pogacar y el UAE se iba a empezar a moverse.
1: Va Verona para adelante también, mira.
2: La verdad que tenemos mucha imaginación, ¿eh?
4: Yo no sé lo que puede estar ganando en contrato Simons, pero ese corredor tiene que estar muy bien pagado, ¿eh? Sí. Muy bien pagado, porque es un corredor que te vale para todo, para ganar, para tirar, para lanzar. Muy bueno.
3: Acaba contrato este año con el Lidl Trek.
2: Pues queda cada vez menos gente por delante. Cuatro en cabeza. Insisto, Johannessen, Pidcock, Danny Van der Poel. Todavía. No, ya no queda nadie más.
1: Van Empel ya está cogiendo el pelotón.
2: Sí, porque a Van Empel ya le están trincando. Ya es lo que es. Es un 4 contra. Contra 40.
0: Sí. No, muy difícil que les cacen, ¿eh? Lo que parecía que estaba cantado, que les habían tenido ahí siempre una distancia prudencial. Arriba están tirando muy fuerte, son tíos muy buenos y atrás no quedan tantas fuerzas.
2: Allí ya no le dan ni para hacer el relevo de la muerte y el Netcompany Ineos lo está haciendo todo con Foss, que tendrá su límite también.
1: Tiene que pasar el repecho Daregui y volverá a entrar. Alberto, en ningún momento hemos dicho que le pudieran coger salvo UAE. Si UAE quiere, sí que le podía haber cogido la fuga.
0: Correcto.
5: Se ha filtrado ahora aquí un audio del equipo Ineos desde el coche, diciéndole a sus chicos: chicos, se nos está escapando la etapa de las manos, nos están cogiendo tiempo los de arriba. Claro. Y es que claro, no pueden con todo Ineos.
3: Es que aquí la clave sería que UAE colaborara, ¿no?, con el objetivo principal al principio, pero bueno, claro, ya no les interesa, les ha dejado de interesar, vista la situación de carrera.
2: 14.700 para meta. El cuarteto cada vez tiene más cara de poder ganar la etapa, pero eso va a depender de lo que pase en los próximos 5, 6, 7 kilómetros a lo sumo.
1: Va a entrar Esquilmose también, ¿eh?, al relevo, ¿o no? Sí, o es Gui, el que va a rueda de Simons.
0: A ver. No, es el que va a rueda de Simons. Sí, yo creo que es. No, yo creo que es Derek G.
3: Sí, Esquilmose va detrás un poquito.
2: ¿Ha vuelto a subir?
1: Sí,
2: yo creo que es Verona, ¿eh?
0: No, Verona está también. Verona es el tercero.
2: Bueno, pues estamos aquí con la intriga.
0: Sí.
1: Lo que pasa aquí delante ahora hay mucho gas, ¿eh? O sea, sí. Hay mucho gas y encima, claro, cuatro corredores, cuatro talentos. y sabiendo que tienen 10 kilómetros para jugarse la etapa ahora.
0: Sí, lo que pasa es que aquí hay a dos que no les vale llegar al sprint. Ni Bodén ni Tobías pueden querer resolver esto al sprint. En cambio, Van der Poel y Pitcock, que son muy rápidos, pueden tener el interés de llegar juntos. Pero hay otros dos tíos que tienen que atacar.
4: Qué bueno ver a Van der Poel, ¿eh? Otra vez ahí. Qué maravilla.
2: Mucha clase.
1: Ayer hablábamos que es verdad, que el ciclocross le salió todo tal cual, pero las temporadas de carretera no le estaba saliendo muy allá. No, pues no. Y hoy por primera vez estoy viendo al Van der Poel de los Van der Poeles. O sea, el sí. Van der Poel de aquella primera va, semana del Tour.
2: Va despertando la gente de la siesta. Mensajes que van llegando a x@tjcope, facebook.com/tiempo de juego, Instagram tiempo de juego cope y el WhatsApp Pablo García.
14: 677-580-461. Y sí, tenemos bastantes mensajes. Nos dicen, tras una semana de canícula y etapas disputadas a todo trapo, el día de descanso de mañana le viene bien a todo el mundo, corredores, ciclistas, incluso a los espectadores. Cuando las cosas se hacen bien, se dice y punto. Bravo por la decisión de recortar y bravo por el recorrido de hoy. Pelotón juntito y disputas. ¿Quién no lo iba a decir? Que la carrera del domingo iba a ser así. ¡Qué locura! ¿Cómo se nota que mañana libran todos? Lo de Jasper Philipsen es una chiquillada. Millier se lo está comiendo en los sprints. Es mucho mejor ir de tapado que de listo. Tomar nota. No entiendo la estrategia del UAE. Están planteando durante kilómetros para mantenerse en la escapada a su alcance. Si plantean un ataque lo entiendo, pero si no, la estrategia me resulta muy sorprendente. Y por último nos dicen, desde Burgos a 38 grados, otro más, siguiéndose el Tour sin que me guste el ciclismo, pero con los mejores de la radio.
2: Y os queremos a todos y cada uno. De gustos estáis un poco justos, decís que somos los mejores, pero a lo mejor es que somos los mejores. 12.300 para meta, 47 segundos. Y atrás poniéndose Quinn Simmons.
0: Sí.
2: Que iba en la fuga y van a toda mecha, ¿eh? A sí, toda mecha.
0: Mucho ritmo.
4: Atrás hacen falta como mínimo 5 o 6 corredores a tope.
0: Sí, sí.
2: Pero es yendo Pedersen como va loco por la música en la sexta, séptima plaza, yo creo que casi nadie quiere hacer el Jaimito, ¿eh?
1: Sí, va, delante claro. Son los dos de la fuga y Verona, de los tres que van tirando con los dos corredores de Ineos.
2: El Ineos también se atreve. Es que claro, el Ineos tiene que ganar alguna etapa y... Claro. Y apostar por lo que sea que esté apostando hoy, que debe ser gana.
0: La pregunta es, Quique, ¿el final da como para que, por ejemplo, Pogacar pueda ganar a un Pedersen no. por la pendiente que hay o no?
12: No, no, yo creo que vale. Por la pendiente que hay, Pedersen es muy superior.
0: Vale.
12: Muy superior.
1: Pero con
3: de hecho,
1: gana...
3: Pedersen, si gana hoy, sumaría esos puntitos que le vendrían muy bien, pero muy bien, respecto a Girmay y Merlier. Ahora mismo son 253 Pedersen, 223 Girmay, Merlier 213
1: pero,
3: en la virtual.
1: Y aquí hay, para mí hay otra lectura. O sea, gana, está tirando con todo, porque evidentemente tiene que ganar, pero llevando a Pedersen ahí... O sea, ¿te la juegas al sprint con Pedersen?
0: Sí, no tiene mucha lógica, ¿eh?
3: No tiene mucha lógica.
2: Hombre, es que, si no, ¿cómo quieres que gane aquí el Ineos una etapa?
0: Hombre,
1: bueno, pero claro. Hay que gastar cuando hay que gastar.
0: Sí. Es verdad que si no tiras, no tienes la más mínima opción. Claro. Pero es verdad que yendo Pedersen es muy complicado.
2: Han tirado en total 40 kilómetros, no más, ¿eh? Desde que se ha puesto Fox. Sí.
4: Gana, valga la redundancia. Ha ganado etapas arrancando, ¿sabes? Antes de que llegara la carrera de sprint y demás, o así en alguna pequeña subida, yo le recuerdo atacar un poco de lejos a falta de tres o así,
0: sí.
4: y mantener, hacer una crono individual como especialista, y a lo mejor también puede pensar en intentar algo así, porque yo...
2: Mira, este no mira para atrás. Este, Matías Van der Poel dice, venga, y se quema, ahora pasa Tobias Halland Johannessen, pasa bien. También de un poco de mentira Tom Pidcock, coge un bidón... Alex Bodén, estos cuatro caminan mucho y no les van a coger estos 10 kilómetros 43 segundos, ¿eh?
1: Con el talento y la clase que tienen estos cuatro, no gastan un día por gastar. O sea, ahora mismo ya que se han fulminado todo el día, van a ir hasta morir. O sea, si llegan, llegan, y si no, o sea, no van a estar regateando ni un gramo de esfuerzo de aquí al final.
0: Sí, el problema, Óscar, es que en un momento dado, y a no mucho tardar, tienen que empezar los ataques por parte de Johannessen y de Bodén. Y ahí se puede desorganizar, pueden haber parones y ahí pueden tener el gran problema para luchar por la victoria.
2: 9.5 para meta. Pico, Van der Poel, Tobias Halland, Johannessen, Alex Bodén. 44 segundos. La victoria parece que definitivamente está en la fuga.
1: Yo
2: que tardó en hacerse, tardó tanto que la hemos visto hacer.
1: Yo es que si fuera ya director del 1X y del Education First, tirar, pero la mitad de la mitad que los otros. Los nerviosos son los otros.
4: Y a Johannesen ya de vez en cuando se va escaqueando.
1: Claro.
3: Ahora para Bodán y Johannesen hay esa cota en el Emperor, que es esa subidita, ahí es donde lo tienen que intentar. Si ya ahí no los dejan, yo creo que ya para ellos es imposible ante Pidcock y Van Der Poel.
0: Y no les van a dejar, porque no, son subidas cortitas y muy explosivas, no. Y ahí Pidcock y Van Der Poel son mejores que ellos.
1: Y detrás ya no hay gas, porque el líder Trek se ha quitado y ya no entra nadie. O sea, solo está Verona con un corredor de... O sea, dos tíos solo no son capaces de cogerlo.
2: Sí, Verona, Simmons, pero claro, Simmons ya mucho más, por muy bueno que sea, no podrá dar.
0: Claro. Es que, por ejemplo, si estuviera Wout Van Aert en el Tour de Francia, ahora habría otro equipo implicado más, que sería el Visma-Lisa Bike, y cambiaría el panorama, pero... No está.
2: 8 kilómetros y 400 metros para la novena meta de la edición 113 del Tour de Francia. En Ussel, 8.300 y son cuatro hombres al comando. Alex Bodén, francés de Education First. Mathieu Van Der Poel, neerlandés del Alpecin. Tobias Halland, Johannes, el noruego del 1X. Y Tom Pidcock, el ciclista británico del Pinarello Q36.5, manejando con maestría 45 segundos. Y les va a dar.
0: Sí, les da. No les han quitado.
1: Tiene toda la pinta, sí.
0: En el 10, pasaron por la pancarta de 10 con 45 segundos de ventaja, quedan 8 y tienen 46. O sea que no les han quitado absolutamente nada.
2: Y ahora hay que saber si alguien intenta romper esto o si se dilucida el sprint. Cosa a la que no le haría asco Mathieu Van Der Poel y supongo que tampoco Pidcock.
0: Tal cual.
3: Yo creo que en este tipo de final, picando hacia arriba, Van Der Poel es un poco superior a Pidcock.
0: Sí. Yo creo que también. Pero nunca te fíes de Pidcock, ¿eh? Que tiene una clase descomunal. Pero tiene gran favorito Van Der Poel.
3: Sorprendiendo.
0: Sí.
2: Y los otros dos, Tobias Halland, Johannesen y Alex Bodén, a intentar jugar a la sorpresa. A pegar el palo en el momento justo y que los demás se miren.
1: Pero para dar el palo tienes que ir a rueda. Y que los otros dos se pongan nerviosos. De alguna manera se ralentiza un poco el ritmo y a partir de ahí sorprender, porque claro. Si sigues dando relevos es lo mismo que el otro día veíamos, el día que gana Pedersen con Castrillo.
3: Cuando
1: arrancas a tanta velocidad es muy difícil. Aquí tú solo puedes ganar sorprendiendo. ¿Cómo sorprendes? Pues evidentemente cuando el ritmo es muy lento, alguien duda 3 segundos detrás y puedes coger un mínimo margen, pero a esta velocidad y pasando relevos es imposible que se vayan de estos dos.
3: Pero si no hay terreno, Óscar, tampoco, ¿no? Es que...
1: No, pero ponte a rueda y que te reclamen, que ahora mismo lo que tienes que hacer aquí cuando no tienes opciones es alterar, volver un poco loca la escapada.
2: Es que están rodando aquí arriba a 44.400,
1: Es que ahora mismo les pones a todos el mismo maillot y parecen una crono por equipo. O sea,
2: la velocidad actual de Pidcock es 37.5. Bodén a 40.
4: Eso pica.
2: Sí, estoy mirando
4: Simmons,
2: las velocidades.
4: Plano.
1: Simmons reventado como una horchata ahí a la derecha. Sí, o sea, líder Trek con uno menos.
2: Nada, ya. Ahora creo que ya sí que se les ha ido.
1: ¿Quién es este que tiré?
2: Es G, ¿no?
4: ¿Derek G?
2: ¿Derek G
4: o Verona?
2: No, G.
15: El duelo aquí que se empieza a calentar aquí en la contrameta es el duelo entre Pidcock y Van Der Poel, que puede ser en esta meta memorable. Puede ser unos últimos 400 metros espectacular.
4: Va a ser buenísimo.
1: No, llegan, no hay opción.
0: Sí.
2: Seis y medio quedan, 6.300 para ser exactos. Pidcock se abre, pasa Van Der Poel, a su rueda Tobias Halland Johannesen, a rueda Johannesen viene Alex Bodén. Ya ha acabado el trabajo de Derek G, que nos lo enfocan a retaguardia del grupo de los mejores, a 42 segundos. El líder Trek lo intentó por delante y por detrás y no le va a salir.
1: Derek G se queda también, solo está Verona.
4: Yo creo que queda clarísimo la teoría de Quique, que estos querían a los líder Trek en el grupo. O sea, si no, no hay ninguna otra explicación. No querían la tapa ni para del toro. Ni nada, querían a los Lidl Trek en el grupo.
3: A nivel de mercado está claro que Lidl Trek es una amenaza para UAE, por cómo se está moviendo como equipo, o sea, está fichando mucho, tiene mucho dinero. También yo creo que esa rivalidad es algo que debemos de empezar a asumir también ya.
2: Y Verona tiene muchas virtudes, pero este hueco Verona no lo cierra.
1: No, solo no. Para arriba sí, pero ahora cuando se pongan en el plano ya no.
3: Ya están ahí.
2: Ya están en el plano, con el doble depósito, viendo a ver cuánto hay. Para ver unos donde intentan romper la armonía y otros
1: ¿Qué relevos dan estos dos?
2: El cambio no que puedan sentido. Tener en el sprint final, si es que se acaba dando. Pasa Van Der Poel por delante de Boden. Van Der Poel no quiere dar ni el más mínimo margen a que puedan entrar los de atrás. Y es que tira sin mirar, le da igual absolutamente.
0: Sí, yo sinceramente, si Boden y Tobias se plantan en el último kilómetro sin haberlo intentado, no entiendo absolutamente nada.
1: Pero mira, bueno, fíjate, Picot se acaba de saltar el relevo ahora mismo. Haz lo mismo. O sea, sí, sé inteligente. O sea, y si tú no eres capaz de serlo, porque al final hacer entre los cuatro primeros en cualquier etapa del Tour, pues es muy... Desde el coche te lo tienen que decir. Si claro. Picot, que es favorito a ganar hoy, se acaba de saltar el relevo, tú da un relevo de cada cuatro. Que no te, nadie te va a decir nada.
2: Sí, te lo van a decir, pero te tiene que dar igual.
1: No, ni te van a decir nada.
0: Además tienen la suerte, Óscar, de que Van Der Poel es un tío que no escatima nada y te va a llevar él, es que te va a llevar él hasta el final. Carlos,
4: oye, y Carlitos Verona, que le han dejado una papeleta tremenda, ¿sabes? Cierra el hueco este con Van Der Poel y Pidcock. Está bajando tiempo, aún así, ¿eh?
0: Sí,
2: está bravo. Bajando, sí, 36 segundos. A ver, comprobamos la situación de Kike Iglesias. ¿Suena eso, Iglesias? Es que me parecía a mí que había hecho...
16: ¿Dónde estáis?
2: Igual tiene un poco de retardo eso, ¿eh?
1: Es que está tirando Jorgensen también, ¿eh? Yo he visto.
3: Sí. Pues esto no tiene ningún sentido, ¿eh? Que Visma se ponga a tirar así. Ninguno, ¿eh?
2: Vamos a intentar recuperar el micrófono de Kike Iglesias porque me parecía a mí que había hecho una acumulación de paquetes. Una cosa muy técnica, pero es así. Se había comprimido demasiado el sonido. A ver si podemos bajar ese nivel de retardo. Que claro, como sale todo el mundo a la calle... Pues la tecnología 5G, pues hay que repartirla entre todos los que son.
0: Se ha enfadado un poco Van Der Poel con Pidcock, ¿eh? Por no dar un relevo. Le estaba mirando como diciendo, sí, oye, pasa un poquito tú también, ¿eh?
2: Sí. Claro, claro. Pero está haciéndolo muy de mentira. Mira, y ahora se pone John Izaguirre para Cofidis a trabajar ahí atrás.
0: Bueno. Porque está Aramburu, claro, porque está Aramburu.
4: Ah, está Alex.
16: Sí, ¿qué tal me escucháis?
2: Muy bien ahora.
0: Bien.
16: Sí, venga, perfecto. Vale, pues vamos a tener fe en la conexión.
3: Vale, pero esto, Alberto, sí que tiene sentido, pero que Jorgensen haya pegado un relevo ahí, tienen a Kuss, Vigazzoli y Vingegaard, ninguno va a tener opciones.
1: Que fue desde el helicóptero, digo, creo, pero no lo sé, no lo he visto.
3: Sí, claro. Sí, a mí también me ha parecido.
2: A veces te lleva la inercia de la carrera.
3: Ya, pues sí, pero bueno.
2: 3 kilómetros para meta. ¿Quién gana, Pereiro?
1: Matthew Van Der Poel.
2: ¿Quién gana, Pasamontes?
4: Tom Pidcock.
2: ¿Quién gana, Wiki Prats?
3: Van Der Poel.
2: ¿Quién gana, Alberto Arauz?
0: Van Der Poel.
2: ¿Quién gana, Kike Iglesias?
16: El noruego.
2: Tobias Haaland, ¿eh? Pues yo voy a decir Pidcock.
4: El EF nadie, ¿eh?
0: No, hombre, es que no veo la manera en la que puede ganar Boden. No lo veo.
2: Bueno, sí, la explosividad de ese final, ¿no?
0: Sí, pero más explosivo que estos no hay nadie.
16: Lo pequeño es de pueblos, los pequeños pueblos a los que visita el Tour de Francia, que faltan 2 kilómetros y medio y no se atisba
2: civilización.
16: Una casa. Sí, sí. Con lo cual, imagínate, y llega al centro del pueblo, pues imaginaos lo apretaditos que estamos aquí, que hoy hay, es un pueblo de 9.000 habitantes, hoy aquí pues se multiplica por 5 la población.
3: Van ahí por un río, ¿no? Que hay un río también muy bonito.
13: No, van, ¿no?, por la carretera, ¿no?
3: No, sí, claro. Van bordeando el río en la Digé, ¿no? Se llama, creo, que seguro que lo he dicho mal, pero bueno, que por
16: seguro,
3: ahí
16: está, eso sí.
2: Por el río
16: seguro,
2: van a veces Purito Rodríguez y Óscar Pereiro volviendo al hotel, pero pocas a veces.
16: Ostras, oye, camino de Burgos, en ese donde
2: sí,
16: tú.
2: Desde la Cubilla. Fuiste de León. Por un sitio que jamás había explorado el ser humano.
16: No, no me atreví, ¿eh? Pereiro, no me atreví, ¿eh?
1: 2 horas antes en el hotel, solo sí, digo sí. Eso.
2: Eso es verdad.
0: 25 segundos le han bajado, ¿eh?
2: 1.400 para meta y fíjate, tanto que decíamos de Verona no sé qué, vaya relevo, tú.
1: Y John, Verona, los españoles. Está Verona y John. Está Verona, uh-huh. John y ¿quién es el otro que he visto yo? Ah, el de Lineos.
2: Sí. Al señor Tobias.
4: Carlos, a mí me sorprendió ya en la clásica de la Moraván clásica de Andorra, que hizo segundo detrás de Pidcock, precisamente. A mí me sorprendió ahí para arriba cómo se defendió en el alto de la botella. O sea,
2: llega la hora de la verdad. Llevamos 2 horas y 24 minutos remando para saber quién gana esta etapa. Y estamos en la Flandrush, dentro del último kilómetro. Mira, y empieza el pueblo en el último kilómetro, tú.
1: Que no lo hayan intentado estos dos no tiene sentido, ¿eh?
2: Mathieu Van Der Poel, Tom Pidcock, Tobias Haaland, Johannessen, Jannes Boden, que tiene 3 metros perdidos con la rueda trasera del ciclista noruego del 1X. Mira por encima de su hombro derecho Mathieu Van Der Poel. Generalmente el que va primero es el que no gana en una circunstancia de estas. jugando al velódromo, tiene margen muy mosqueado Matías Van Der Poel con lo que le puede ofrecer Tom Pico, que trata de esconderse del retrovisor del ciclista campeón del mundo. Últimos 500 metros, baja la mirada para no mostrar su nerviosismo Matías Van Der Poel con las bocamangas arcoiris. Se esconde, ¿cómo se esconde Pico? Ahora se echa hacia la zona de vallas de la derecha Matías Van Der Poel para poder ver cualquier movimiento y poder salir de primera persona para mantener a todo el mundo a raya. Tiene detrás a Pitco, a Tobias Jalan, Johannes, señales Bodén, que mira para atrás, no viene nadie más atrás. Bueno, sí, viene el grupo de los importantes, pero os tiene que dar margen. Siempre Matías Van Der Poel por delante. Está midiendo su distancia a todo el mundo. Trata de abrir las hostilidades Tobias Jalan, Johannesen, pero responde rápidamente Matías Van Der Poel. Aguanta Van Der Poel. Van Der Poel. Van Der Poel. Matías Van Der Poel. Imperial. Matías Van Der Poel. Para los Países Bajos, para el conjunto Alpecin Premier Tech, vencedor de la etapa y qué cerca ha llegado el grupo.
0: Sí, y lo ha ganado, con Pico gana. Sí, sí, gana por delante de Pedersen, venían al lado.
3: Sí, sí. Al final estaba claro que Netcompany pensaba en ello, en Pico Gana.
1: Sí, sí, sí.
0: Etapón, etapón, qué bonito.
3: Muy buena etapa.
0: Y nos han privado de esta persecución en los últimos metros, no nos han enseñado nada del pelotón.
2: ¿Sabes lo que pasa? Que se apuraría tanto el tema de las motos que igual no te daba ni tiempo.
0: Sí, puede ser, pero al menos una imagen del helicóptero o algo.
2: Del helicóptero,
0: bravo.
2: Claro que
0: helicóptero.
2: Sí.
4: Desde delante, con una seguridad.
2: Pues ha ganado.
16: Pasa por aquí.
2: Sí.
16: Nada. Pasa por aquí Filippo Ganna dando su suerte, con ganas de buscar directamente el autobús del equipo. Un montón de cámaras que rodean a Pitcock, pasa por aquí Alex Aramburo. Vamos a esperar a Verona.
2: Tenemos tiempo de sobra hasta las
16: 5. Sí, tenemos tiempo.
2: O sea que no te preocupes. Van Der Poel, Johannesen, Pitcock, Bodén. Gana, le ha dado tiempo a ese grupo de los mejores, a ese primer pelotón, a 6 segundos tan solo. Fíjate, es que si hubiera abierto un poco más la cámara, el del sprint, se ve eso perfectamente, es llegar al pelotón.
0: Sí, sí, sí.
2: Luego al final sigue con la grúa, se ve.
0: Pero impresionante que Pippo Ganna sea capaz de ganarle al sprint a Mats Pedersen.
1: Yo lo que creo es que Pedersen debió lanzar el sprint desde la casa de su vecino, ¿sabes? Para intentar de alguna manera llegar a coger a alguno de los que se colgar. Me lo imagino yo en mi cabeza, ojalá que el helicóptero nos lo muestre, ¿eh? Pero sí, me parece a mí que no ha podido medir el... Hombre, ¿y este que hace besando a una tía en el público? Van Der Poel.
2: Pongamos que sea su pareja. ¿Habéis visto alguna vez algo así que no fuera su pareja?
1: Sí, sí, lo viste en un concierto de Coldplay.
3: En un concierto, imagen famosa, ¿no?
2: Digo, el ciclismo.
3: No.
1: Así que salga en la tele, ¿no?
4: Vamos a buscarlo a ver si pone algo por ahí.
3: Si no fuera Cipollini, es el único que me encaja, que le podría pasar algo así, ¿no?
2: La elegancia de Matías Van Der Poel en bicicleta, yo siempre digo que es una de las mejores imágenes que se pueden ver en el deporte en general.
1: Es biomecánicamente perfecto.
0: Sí.
2: Es que está cincelado el tío, ¿eh?
0: Sí, eso, y como durante el último kilómetro ha ido el primero todo el rato vigilando, controlando, y eso lo haces cuando te sabes muy superior al resto. Y un poco decepcionante el sprint de Pitcock, ¿eh? Que no ha estado ni cerca de competir la victoria.
3: A mí me ha sorprendido que Johannesen esté a este nivel en un sprint tan cerca, ¿eh? La verdad es que yo no le recordaba por un tipo tan rápido. Totalmente. Mucho menos.
4: Mira, después de los dos fiascos de... No, tres, ¿no? De Philipsen.
2: Mira, el saludo de Pogacar, claro, con Matías Van Der Poel. Tienen buena relación. Muy justo bien, en la puerta de la zona de podium a la que se dirigen ambos. Uno por ganador de la etapa, otra porque obviamente sigue siendo el líder del Tour de Francia.
3: Tercera victoria
16: Vamos
3: de Van Der Poel.
16: Sí, a hablar con Carlos Verona, que ha sido muy protagonista en el día de hoy. Vaya pechada de trabajar que te has pegado, Carlos, para llegar casi a coger a la fuga, ¿verdad?
17: Sí, ha sido un día muy duro. Se ha ido a veces, que se recorta las etapas, la gente piensa que juega a favor y es al revés. Cuanto más corto, más intenso. Y ha sido un día muy duro, ¿no? Al final, el calor, la orografía, eso. La gente de la general al final hoy sabían que eran días que podían hacer huecos inesperados, ¿no? Y yo creo que pues al final eso, Pitcock, Tobias en la fuga, que estaban cerca en la general, y eso lo no ha querido que se metieran otra vez de nuevo en la pelea. Y luego nosotros teníamos un poco la papeleta de cómo estaba Mats, porque era muy duro, al principio ha sufrido mucho. Así que hemos hecho por meter en la fuga a Simons y a G. Pero bueno, al final hemos visto que en la fuga pues había gente más fuerte, ¿no? Como al final pues podían ser Pitcock y Van Der Poel. Y cuando hemos querido reaccionar igual ha sido un poquito tarde, pero bueno, nada, es fácil decirlo. en caliente con el dolor de piernas no es tan fácil tomar la decisión y bueno, al final pues eso es lo que hay.
18: Nos ha puesto a tirar UAE, ha dicho Belén en la salida que hay ciertos equipos que no quiere que quedar en la clasificación por equipos y tenéis mucha ventaja vosotros.
17: Claro, yo creo que tienen la carrera ganada la general y dicen pues también queremos ganar por equipos, ¿no? Así que al final, pues bueno, yo creo que era, es normal, al final también quieren encontrar una carrera, no solamente por equipos, también al final pues yo creo que Pitco se meta a la general o que Tobias del 1X tampoco puede ser bueno para ellos y bueno, teniendo la superioridad numérica que tienen y llevar el control en un día como hoy, siempre es mejor que te lleve, pues eso, al final ataques, que es peor.
18: Gracias. A Carlos Verona, aquí tenemos más o menos explicación de que quieren estar por todo. Vamos a escuchar a Pablo Castro.

0: Sprint contra Pidcock y Johannessen.
1: No
0: estaba tan seguro de que iba a ganar, había gastado mucha energía durante toda la etapa y sabía que había corredores que tenían mucho punch. Además nos ha soplado viento de cara durante todo el día y realmente he luchado por ello y estoy muy feliz por haberlo conseguido. Va a haber más episodios como el de hoy por parte de Van Der Poel. Bueno, vamos a disfrutar primero de lo de hoy y ya veremos lo que hacemos en el futuro.
2: A ver, Quique Iglesias.
3: Me he dado todo, me he vaciado y ya pues de ahí iba ya muerto y ya el último repecho no tenía más.
4: Pablo, no tenéis una idea general, pero tenéis mucha garra, mucha casta, quedan dos semanas de tour. ¿Se puede ganar una etapa?
3: Sí, claro, pues la cosa es seguir intentándolo, seguir estando ahí delante, así es como se consigue. Pues al final ganar el Tour es muy complicado, ya se ha visto quién ha ganado hoy y bueno, se seguirá intentándolo.
5: Es que además UAE os ha dejado un minuto y medio de margen solo.
3: Sí.
5: ¿Se entiende?
3: No, son cosas que la verdad que no se entiende, no sabemos por qué nos ha dejado la fuga un minuto y medio, no tiene ningún sentido, pero bueno. Hay que aceptarlo y así ha sido.
4: Es que Pablo, ya verán ahora, es que han ganado, tienen casi la general ganada, ahora por equipos también, ahora parece que vosotros también vais a intentar ganar todo.
3: Sí, no sé, al final era una fuga que no tenía ningún peligro y bueno, la han llevado un minuto y medio, nosotros hemos tenido que apretar más para mantener la diferencia y así ya han llegado los cuatro adelante muy muy justo.
5: Venga, muchas gracias.
2: No se entiende.
5: Pablo Castrillo. No se entiende, sí. Bueno, no lo entiende él y al final hemos podido escuchar las palabras. Ahora hay que intentar alcanzar el autobús del equipo UAE para hablar con ellos, para ver si realmente el objetivo era o que Pidcock y demás no cogiera tiempo o que quieren subir los ocho corredores en el podio de París.
2: Que sería totalmente respetable, por otra parte. Lo que pasa
6: por
2: es que...
6: Por supuesto.
5: Cosa que ha hecho Movistar varias veces y a mucho orgullo.
0: Sí, lo que pasa es que Movistar lo ha hecho cuando realmente no tenía opciones de luchar por la carrera o no era un equipo tan dominador. Extraña sobre todo lo que hemos comentado durante toda la etapa. Que hagas esto en la primera semana sí que me suena más raro. Y más teniendo a Pogacar, habiendo ganado ya dos etapas, bueno, es una ambición un poco desmedida, pero que esto es deporte y cada uno lucha por ser el mejor.
2: Oye, pues para jugar 27 minutos largos en la clasificación general, como el UAE no hagan varios que lo pueden hacer una crono estratosférica, va a ser difícil, ¿eh?
7: Bueno, sí, Pogacar en un momento determinado gana muchísima ventaja y pega un hachazo como el del otro día. Un par de ellos, yo creo que acerca, pero sí, 27 es bastante tiempo. Es que el Lidl Trek es un equipo muy sólido y yo creo que es más completo que UAE como conjunto.
0: A ver, va a ser que en algún momento en las etapas de montaña no va a estar tan arriba. Y en cambio el UAE sí que puede contar tanto con Pogacar como Del Toro seguro. Y luego ya veremos dónde están los Adam Yates, McNulty y compañía. Así que yo creo que a la larga sí que le puede dar para ganar esta clasificación.
6: Lo que pasa es que la clasificación por equipo sabemos que tiene mucha influencia también la gente que puedes meter en fuga. El año pasado Belens, yo creo que ha ganado alguna etapa el año pasado en el Tour, ¿no? En alguna fuga y tal. Uh-huh. Pero el Lidl Trek, evidentemente, va a tener probablemente a Ayuso, si todo va bien, y a Skilmos, pues luchando por los 10 primeros, y ese tercer hombre, pues después la ventaja la puede sacar en días más sueltos, en escapadas, y en días que se pueda llegar a meta. Pedersen va a llegar en algún día a fuga también. Derek G, Simmons, o sea, tienen gente para hacer mucho daño en etapa donde nadie lo cuenta.
5: Estamos aquí en el autobús del equipo UAE con uno de los managers del equipo de los Emiratos, Mauro Gianetti. Hola, Mauro, muy buenas.
8: Hola, muy buenas.
5: Bueno, vaya día, no habéis dejado ni minuto y medio a la fuga, ¿eh?
8: No, es que no, para nosotros iba perfecto dejar más tiempo, pero desde el momento que los chavales bajaban un poco el pistón, ya había ataque, contraataque y no nos dejaban dejar la situación, ¿no? Cuando a un momento determinado llegamos a 1:20 y creo que los demás equipos han visto que para nosotros iba perfecto la escapada, ya empezaron a empujar, a tirar otros equipos. Así que,
5: Ineos, por ejemplo.
8: Ineos y al final otros no. Así que no era nuestro plan tirar. Nuestro plan era bien de dejar una buena fuga, pero no, al final no nos dejaron.
5: Gente que dice que no, que como queréis la clasificación por equipos y Lidl Trek va con 27 minutos de adelanto, no os iba bien que hubiera dos Lidl Trek por delante.
8: No, estamos aquí para ganar el Tour, no, esto es el objetivo más importante y hay que correr con,

0: con cabeza, y esto que se estaba haciendo no era una cuestión de eso, era una cuestión que cómo se bajaba un poco, como has visto al final. Ya dejamos de, una vez llegado a un minuto 20, un minuto 30, ya empezaron a tirar o arrancar, así que el plan era este.
1: Venga, gracias, Mauro.
0: Gracias.
2: ¿Os cuadra? No entiendo menos todavía. Es que te vuelvo a decir, no es verdad lo que hemos visto en televisión con, los que no, con lo que nos acaba de decir Mauro Llorente.
3: No estoy de acuerdo.
4: Ni él se lo cree. Yo creo que no se lo cree.
1: Vamos a seguir hablando con gente de UAE. Hola, Machín, muy buenas.
5: Hola.
1: A ver, hay un cierto debate en la transmisión, porque claro, habéis tirado durante todo el día a tope y no habéis dejado ni minuto y medio.
5: A tope.
1: Bueno, a tope para vosotros, para mí a tope, imagínate. Bueno, sin dejar que la fuga vaya más allá de minuto y medio. Y dices, ostras, a lo mejor hubierais podido dejar un poco más de cuartelillo y pasar un día más tranquilo, digo yo, ¿eh?
5: Si analizáis bien la etapa, habéis visto que en el momento que parábamos los volvían a atacar, y volvían a atacar, y volvían a atacar, y volvían a atacar. Para nosotros la fuga estaba bien, estaba perfecta. Pero en el momento que nos parábamos, volvían a atacar. Entonces hemos tomado la decisión de tirar a un ritmo medio, que la fuga vaya a un minuto y medio, dos minutos, para que si paramos no nos vuelvan a arrancar, porque se ha hecho otro grupo 30, donde se han metido corredores importantes y hemos tenido que cerrar. Entonces lo mejor era mantenerles a una distancia prudencial. Para nosotros la fuga no era un problema, ni queríamos cogerla. Y luego, bueno, pues al final ya se han puesto gente con interés en cogerla, pero el momento que parábamos ya habéis visto que se ha hecho hasta dos grupos de 30 corredores, y ahí sí que se nos ha complicado y no queríamos que se complicase.
1: El equipo Lidl Trek está 27 minutos por delante en la clasificación por equipos vuestra, es decir, van primeros. ¿Es un objetivo ganarles en París?
5: No.
1: ¿Encuentras que hay cierto run-run en el paddock, en este paddock, de que, ostras, que es que estos de los Emiratos siguen queriendo ganarlo todo y todo y todo, todo?
5: Me pasa lo mismo cuando ganaban el resto todo.
1: Y ahora, claro, ahora pues es lícito, ¿no? Evidentemente, yo lo he dicho antes, son profesionales y tienen que ganar todas las caras que se puedan.
5: No es el caso de hoy, no entiendo lo de hoy, pero nosotros corremos para ganar y nuestros patrocinadores intentamos. De hecho, aunque ganemos muchas carreras, de 297 hemos perdido muchas más de las que hemos ganado.
1: Venga, gracias.
5: A vosotros.
2: Yo creo que está hablando un poco de la protohistoria de antes de nuestra conexión. Pero claro, es que ahí nunca hubo una fuga que tuviera, claro, minuto y medio.
4: No, nosotros estamos hablando de la fuga que ha llegado a meta.
2: Sí.
4: O sea, antes de la conexión.
2: A lo mejor es que ha estado torpe el realizador para el tema de los ataques. Yo no he visto tanto ataque con la fuga estabilizada.
4: Hay un momento, Eric, que yo he dicho, UAE está como loco para dejar la escapada. Y se hace la escapada.
2: Sí.
4: Eso es. Pero una vez que se hace la escapada, es UAE en primera persona el que yo no he visto ni un ataque.
6: Ni uno, no lo ha habido.
1: En
6: no
1: cualquier
6: sé que...
1: caso, Josean se ha explicado mejor que Janet.
6: Sí. También por el idioma, sí, pero aún así no me convence ninguna de las explicaciones. Cuentan cosas que no han pasado, pero bueno.
3: Por poner en contexto las últimas clasificaciones por equipos de los últimos años, por si interesa o no a UAE, en 25 la ganó Visma, en el 24 UAE, en el 23 Visma, en el 22 Ineos, en el 21 Bahrein y en el 20 Movistar.
2: Dicho lo cual, es todo salseo, ¿eh? Aquí nadie afea nada a nadie. Bueno, sí, Pablo Castrillo sí que ha dicho
4: pero
2: que no entendía nada.
4: Si no interesa la clasificación por equipos, me pierdo más todavía.
2: Sí.
3: Bueno, esto que te acabo de decir, Oscar, demuestra que no les interesa, eso está claro. Porque entonces, la historia dice que no les interesa.
4: No quieres ganar la etapa porque no lo han hecho. O sea, han tenido la fuga muy cerca, no lo han hecho. La clasificación por equipos no te interesa. La fuga nos iba bien que llegara a meta. Entonces explícame por qué vas a 1:10 todo el día.
2: Sí, sí. Bueno, hay que decir que en los últimos 50 a 1:10 no lo tenía el UAE, ¿eh?
6: Sí, y otra cosa interesante ha sido la risa cuando le ha preguntado a Quique, que le ha dicho, ibais a tope, y dice, a tope, como diciendo, sí, podía bajar a por bidones el otro y subir y bajar, o sea que pues, la superioridad
1: además,
6: es aplastante.
1: Machín tiene un poco también la radio metida en la cabeza, y cuando te quiere dejar sin poder responder, sí, te acaba de sopetón la respuesta a los 3 segundos, sí, sí, y te quedas ahí diciendo, bueno, ahora que pregunto, ¿no?
6: Total. Sí, a mí también eso me lo ha hecho a mí alguna vez, y te quedas diciendo, bueno, cuando quieres ser cortante, es muy cortante.
7: Yo creo que al
1: lo
7: final
1: consigue,
7: cuando dice que es que no nos dejaban de atacar, pero ¿quién nos atacaba? ¿Corredores para ganar la etapa? es que esos corredores les tiene que dar igual que ataquen. O sea, vosotros tenéis que estar preocupados si atacan ciclistas que os pueden incomodar a la general, pero a mí que ataque Castrillo, que ataque García Pierna, que ataque Simons, que ataque Van Der Poel, a mí no me incomoda que ataquen.
6: Claro, pero aparte que es que desde que se ha estabilizado esta fuga, es que no ha atacado nadie. O nos lo han ocultado o no ha atacado nadie.
4: A 100 de meta, desde a 100 de meta no ha atacado ni un solo corredor del pelotón.
2: Bueno, pues oye, cada uno lo ve de una manera. Hombre, yo cuando... No sé si les ha dado tiempo a desarrollar una misma versión a Jannetty y a Machín, que han entrado en cosa de un minuto detrás de otro.
4: Pero entonces, han tenido que hablar porque Jannetty está
2: meta. Han tenido que darlo igual.
4: Jannetty está meta y Machín va en el coche.
3: Bueno, quizás lo que se han encontrado es con más de un equipo que se les ha quejado, quizá, ¿no?
1: La primera de Jannetty es que le pregunto, ¿dónde está Machín? Me dice, no ha llegado todavía. Y cuando me giro, Machín bajaba del autobús. Con lo cual, por eso le he metido directamente.
2: Mira, llega el pelotón grande a más de 16 minutos, ¿eh? A más de 16 minutos.
6: Este es el de Merlier.
2: No.
6: Este es el intermedio, ¿no?
2: Este es el intermedio.
3: Aún queda otro que viene por detrás, que aún queda un ratito para que lleguen. Sí, pero tremendo, ¿eh? Eso de cómo están llegando demuestra la dureza también.
2: Bueno,
3: cómo
2: la verdad se han dejado que estos están llegando también. De paseo.
3: De paseo, tranquilamente.
7: Claro, es lo que dice Alberto, ¿no? Nosotros estamos aquí hablando de guardar a los corredores y tal, pero Machín dice que han puesto un ritmo medio para que no atacara más gente. Pero claro, dile a estos tíos que llegan ahí a 16 minutos que el ritmo adelante era medio, o a los que iban
2: también
7: en la fuga.
2: También puede ser que su ritmo medio sea mantener esa fuga de esa calidad a uno y medio.
7: Claro, o a los que van en la fuga, que vaya galgos que iban, diles que les están manteniendo a un minuto con ritmo medio. Es que claro, las perspectivas que tenemos cada uno de velocidad y de gastar al equipo son muy diferentes y ellos las saben. Para ellos a lo mejor hoy no ha sido un súper desgaste, no sé.
2: Pues mañana pueden descansar todavía, o sea que... Porque la carrera mañana para, mañana es jornada de descanso. 3 horas 27, 51 el tiempo de Mathieu Van Der Poel. El segundo pelotón está entrando a 17 minutos 25 segundos. Gente muy buena ahí, ¿eh?
6: Sí.
2: Hay gente muy buena, pero que le perdió Loremus a la etapa muy pronto, una etapa loca, porque tenía el sprint especial puntuable en el kilómetro 14, por ese recorte, pasó del 44 al 14. Y eso hizo que la salida fuera muy loca y que no volviese a empezar la porfía por la fuga hasta mucho después. Bueno, tan después como que la fuga, ¿cómo se hizo? ¿Cómo se desarrolló? ¿Y quién la ganó? Lo hemos contado íntegramente aquí en el Tour en Cope.
6: ¡Qué maravilla, qué maravilla! No sé si habéis visto ese sprint de broma que han tenido Boquelán y Prodom, sí, el ciclista del Decathlon AG2R, ahí jugueteando. Bueno, ha sido una imagen curiosa de este final de etapa.
2: Recordamos cómo queda antes de la primera jornada de descanso. La general, que diría el capitán Alañá, que en paz descanse, Joan Prats.
3: Importante repasarla porque el próximo día vamos a tener fiesta. Pogacar como líder, 2.42. Vingegaard segundo a 3.27. Isaac del Toro, Remco Evenepoel es cuarto a 3.30, 3.34. Juan Ayuso a 7 segundos del podium. Paul Seixas sexto a 3.55. Florian Lipovic séptimo a 4 minutos. Lenny Martínez octavo a 4.21. Esquelmos a 4.57 es noveno. Y cierra el top ten Egan Bernal a 9.12 por puntos. Mats Pedersen en 268 es el líder del maillot verde. La montaña es Pogacar el líder con 28 puntos por los 19 de Vingegaard. El mejor joven es Isaac del Toro y por equipos lo decíamos antes, Lidl Trek es el líder con UAE Team Emirates, que de momento parece que no le interesa, a 27 minutos y 8 segundos.
2: Enseguida le preguntamos a nuestros comentaristas por el Tour de Francia después de este primer bloque y analizamos someramente por encima el segundo. Son las 7 y 44 minutos, hora menos en Canarias. ¿Alguna urgencia, Iglesias?
1: Ninguna, en la puerta del bus del Lidl Trek esperando a Juan Ayuso.
2: Pues venga, la desco.
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0: el Tour de Francia, que mañana tiene jornada de descanso. ¿Qué sensaciones tiene después de estas primeras 9 etapas Óscar Pereiro, que ganó esta carrera hace 20 años?
1: Bueno, la verdad que a mí me está encantando el Tour. Nos está encantando los corredores, nos están dando también mucha chicha, mucho juego. Incluso una etapa que contábamos hoy narrar de una manera completamente diferente, pues hemos tenido una salsa para contar todo el día. Para mí la única gran pena es que me gustaría que Vingegaard y Pogacar estuvieran más cerca en la general. El primer gran día de montaña en este Tour de Francia marcó una gran diferencia a favor del esloveno, pero lo que es la carrera en sí, creo que está siendo una carrera muy chula, muy entretenida, y ojalá que entre la dureza y el calor no pase factura y el Tour vaya un poco en descenso en cuanto a nivel de aquí al final de la carrera.
0: ¡Pasamontes!
2: Bueno, yo estoy viendo en esta primera parte superioridad máxima, no solo de Tadej, de todo su equipo, ¿no? En jornadas como hoy lo demuestran, que para otros equipos hoy sería primordial guardar a sus gregarios pensando en todo lo que queda, y ellos si tienen que ponerse ahí un rato para que nadie se mueva o para otras cosas, pues no dudan, ¿no? Y a mí eso me hace entender que no solo Tadej es el fuerte en este Tour, sino que también todos sus compañeros. Y por otro lado, pues bueno, con ilusión también por Juan Ayuso, que llega en este primer bloque donde tenía que llegar, yo creo que bien posicionado, con opciones de podium, y también para mí pues con el segundo equipo más fuerte de este Tour de Francia, al menos el más organizado, ¿no? Porque también puede ser el Bora un buen equipo, pero de momento también nos han demostrado que ese liderazgo no está de todo el claro. Así que muchas cosas que ver todavía.
0: Alberto Lauz.
3: Pues a mí me está entreteniendo mucho, me parece que han pasado muchas más cosas de las que suelen pasar en la primera semana de un Tour de Francia, en gran parte gracias al recorrido que ha estado muy bien diseñado. Es una pena que haya ya casi 3 minutos entre Pogacar y Vingegaard, porque en el fondo la incertidumbre de por saber quién gana es lo que alimenta sobre todo el interés por el Tour de Francia, pero como siempre digo, esto no ha pasado así porque tenemos a un tío que es muy superior al resto y que tenemos que disfrutarlo. Y luego mira, por ejemplo, la etapa de ayer, que decíamos, ¿cómo nos pueden meter esa etapa el sábado? Pues al final tuvo cositas, la de hoy me ha encantado, ha ganado Van der Poel, tú ves los nombres de la gente que ha ganado y son de muchísimo nivel. Nos está faltando un poquito más de presencia de los españoles, que se están metiendo en las fugas pero que no están llegando a la zona culminante de la etapa con opciones reales de ganar. Y como bien ha dicho Pasamontes, tenemos a Ayuso ahí a 7 segunditos del podio, que eso también es otro aliciente más para la carrera. Así que de momento yo le doy al Tour de Francia un notable alto, casi un sobresaliente en estos primeros 9 días de carrera.
0: Joan, ¿quieres decir algo más en plan deportivo y menos numérico?
4: Sí, un poco la línea, y por no repetirme respecto a lo que han dicho ellos, que creo que estaremos todos de acuerdo, que el clima está marcando sin duda el Tour. Yo creo que esto es algo a lo que vamos a tener que estar atentos los próximos días, la calor que está haciendo en la carrera. Me parece que tenemos que tener un ojo puesto de forma importante a Del Toro, más allá de esta superioridad de Pogacar. Creo que si había alguna duda al respecto, UAE nos ha dejado clarísimos a todos, ¿no?, que Isaac Del Toro mínimo es el 2,5 más fuerte, ¿no?, después de Pogacar y cerca de Vingegaard de este Tour. Y a nivel de recorrido, yo creo que el recorrido era acertado. Lo que pasa es que, claro, con esta bestia que se llama Tadej Pogacar, con el Tourmalet tan cerca, es lo que decíamos ayer, te la juegas a que te reviente la carrera y esté a cerca de 3 minutos, claro.
0: Y ya hablando de recorrido, en el segundo bloque que tenemos.
4: Bueno, pues es cierto que por delante vamos a vivir días, yo creo, muy interesantes. Todo va a empezar con ese final en el Liorán, en una etapa de montaña.
0: Vaya tapita,
4: si quieres,
0: tú. Joder,
4: que si quieres, ¿no?, después repasamos. Es una pasada la del martes. Después vienen 2 etapas llanas, la que acaba en Nevers y la que acaba en Chalon-sur-Saône. Después la de Belfort, que es otra etapa, yo creo que para la fuga, muy interesante. Y 2 etapas muy chulas de montaña, la 14 y la 15, que vamos a disfrutar con el final en el Marc Stein y el Plateau de Solazón, que vimos en el Dauphiné, que sin duda fue un final chulo donde Del Toro ahí dominó, que conoce perfectamente. Y bueno, la crono individual que está por ahí, bueno, no, y después viene la última semana con las 3 etapas de montaña, con el Alpe d'Huez. Bueno, queda aún mucha traca y yo creo que lo mejor está por venir, incluso te diría.
0: A cerca de 27 minutos está a punto de entrar la primera grupeta, la de los que primero empezaron a perder comba en el desarrollo de la etapa.
5: Nos manda ahora Juan Ayuso, chicos, iros a la furgoneta. Entonces pues nos dirigimos a la furgoneta para poder escuchar a Juan Ayuso. Ahora,
0: a ver si nos da tiempo en estos 8 minutos que quedan, a ver si le da tiempo a Juan Ayuso a tener todos los cabos atados antes de atender a los medios de comunicación. El fin de semana...
5: A preguntarle a un Juan Ayuso que vuelve a estar compartiendo furgoneta con Carlos Verona, un Carlos Verona que está ya al teléfono hablando con la familia. No quiero molestar a nadie y así esperamos a un Ayuso que se sienta ahora para comer su arroz con leche, diría yo. A ver qué hay.
0: Eso sí que es un recorrido.
5: Arroz, sí. Venga, vamos a preguntarle a Juan a la valoración de la primera semana de tour para Ayuso.
6: Bueno, estamos ahí.
5: La semana.
6: Donde un poco queríamos estar llegando y la verdad que hoy ha sido un día durísimo, ha sido una pena que no hemos podido cerrar ese hueco para haber disputado con Mats, pero bueno, nos vamos con una victoria ya de etapa, con el verde y como dices tú, cerca del podio, que era un poco el objetivo. También está Skelly ahí bien posicionado en el top 10, entonces pues bueno, con ganas de la segunda.
5: Juan, teníais dos compañeros por delante ni minuto y medio, ¿por qué?
6: Bueno, nos han dicho de salida que no nos iban a dejar ir en fuga a ninguno del equipo para, entiendo que la general por equipos, donde nos habían dicho que donde teníamos uno nuestro iban a estar ellos, y yo creo que eso, cuando luego después de tanta guerra se ha formado esa fuga que ha sido, bueno, por patas, luego creo que han mantenido pues eso, la distancia para eso mismo, hasta que luego ya se han animado otros equipos para intentar controlar.
7: ¿Contento con el balance de esta primera semana?
6: Sí, la verdad que sí, la verdad que quitando esa pequeña caída que no fue de nada en el día de Tourmalet, no he tenido ningún inconveniente de nada, ni pinchazos ni nada. También bien, las cosas están yendo todo en orden, así que contento.
7: Juan, el calor de Marras, las altas temperaturas, ¿cómo lo...? Y un poco el equipo también, ¿qué día? Y también de casa se tengan tapas.
6: Bueno, creo que nunca he corrido, competido ni entrenado en unas condiciones así, pero bueno, como cualquier otro equipo, intentando, pues eso, rociarte de agua. Aquí tengo a Carlos que lo vuelvo loco todo el rato pidiéndole hielos y agua. El pobre va más al coche que yo que sé.
0: Ay.
6: No, al fin y al cabo es un poco las cosas que puedes hacer, o sea, tampoco hay mucho más secreto.
5: Venga, gracias y buen viaje al coche. Paquito, un saludo, gracias por todo, gracias a vosotros. Perdón, y ya está. Y salimos de aquí. Bueno, hay versiones para todos los gustos, ¿eh?
2: Sí, qué maravilla. Sí.
0: Digamos que las versiones son
2: la buena.
0: No encajan, pero oye, cada uno.
1: Esta daría explicación a todo. Yo no quiero decir cuál es verdad y cuál es mentira. Esta daría explicación a todo.
2: No, pero compañeros.
0: Nos han dicho en la salida que no nos van a dejar.
2: Claro, escucha, sí. Es que no es que Juan Ayuso interprete. No, es que Juan Ayuso dice que los líderes, o sea, que los UAE les han dicho. Donde estéis vosotros, no va a valer esa fuga. Al final, como dice, se ha hecho por patas, por narices, y al final los han mantenido.
0: Sí, que
2: ahí,
0: nadie piense que es uno que es eso. Donde estéis vosotros, una charla será seguramente, claro. Cuando estás a punto de que corten la cinta y tal.
2: No, pues, en los cortes, cuando se mete tal y ven que sale siempre.
0: Aparte que Juan corría con ellos hasta el año pasado, que alguna vez lo tendrá.
2: Este, claro, no es una suposición.
5: Este posetapa en el año 92 hubiera dado de sí, ¿eh?
2: Sí, sí.
5: Para los programas de la noche y...
0: No se hablaría de otra cosa en la fiesta fin de vuelta de Eloy Arenas, ¿eh? Y...
5: No, te lo digo en serio, ¿eh? Sí, que está bien, está bien. Bueno, sí.
0: Está entretenido, sí. Porque las versiones no concuerdan. No concuerdan, pero bueno.
3: Pero a mí me parece mucho más lógica la versión que hemos escuchado por parte de Juan Ayuso que la que habíamos escuchado de Gianetti y de Machín.
5: La verdad, ha ido de menos a más, ¿no? De menos de Gianetti,
3: correcto.
5: Un mejor Machín.
3: Pero si vendes otro más, ya será la verdad absoluta.
1: Y yo lo que no entiendo es, si realmente este es el motivo, ¿qué problema hay? Sí, sí, pues claro.
3: Ya, en reconocerlo.
1: Sí. Los corredores están pegando una pechada por Pogacar, y si podemos, pues queremos que suban todos juntos, porque es la mejor manera de tal. Pues, ¿qué problema hay? ¿Qué problema hay?
0: Ninguno.
1: Es que me parece... a mí lo de que si nos parábamos nos atacaban, ¿quién? O sea, es que no sé, no, yo creo que no es una respuesta coherente con lo que hemos visto.
0: A ver cómo se portan las patas de la gente después del descanso con la etapa que hay preparada, ¿eh? Porque esta del Lorient es una etapa muy puñetera.
4: Muy, muy, muy puñetera. O sea, después empezamos ahí con esa décima etapa, son 166,6 kilómetros. entre Aurillac y Leliorán. Tiene la etapa 3.800 metros de desnivel, 7 ascensiones puntuables, solo las puntuables, porque tiene muchas más ascensiones. Empieza en la Côte del Pairol, 3 kilómetros al 7,2% de tercera categoría. Después va a llegar el Col de la Griful, 5,9 kilómetros al 6,7% de segunda. La Col de Prabuc, 3,1 kilómetros al 6,5% de tercera. Y la Côte de Murat, que son 5,2 kilómetros al 5,3. El bloque decisivo es finalmente el Puymarí, que ahora hablaba antes Alberto, de Perol. Son 7,8 kilómetros al 6% de primera categoría. El Col de Pertú solo son 4,4 kilómetros al 8,5% también de primera. Y finalmente el Col de Font de Serre, que son 3,1 kilómetros al 5,8 de tercera. Esta última cota se corona en el kilómetro 163,9, por lo que solo quedarán, y esto es clave para la carrera del martes, 2,7 kilómetros hasta la meta de Leliorán, entre un descenso corto y el lanzamiento definitivo hacia la estación.
0: O sea, es como hoy, pero peor.
4: Mucho peor. Sí. Puertos mucho más duros, más largos, mucho peor, sí, sí.
3: De las etapas que más me apetecen de ese Tour de Francia, porque se encadena una tras otra. Claro, puertos cortitos, muy duros, enlazados, con las piernas todavía frescas. Yo creo que va a ser de las etapas más entretenidas y más espectaculares de todo el Tour, estoy convencido.
0: ¡Estamos terminando! Última imagen, Quique Iglesias.
5: El desfile de coches hacia los hoteles, porque hay que llegar pronto. Ducha, hoy una comida, una cena más tranquila, porque mañana hay descanso en el macizo central, en Aurillac.
0: Gracias, Quique, enorme como siempre, un abrazo.
5: Gracias a ti, gracias, Chocho.
0: ¿Romeo bien, Pereiro?
1: Muy bien, está dormido, o sea que es fenomenal.
0: Pues aprovecha y duerme tú. ¡Hasta luego, Pereiro!
1: Chao, hasta luego.
0: ¡Hasta mañana, Pasamontes! No, hasta mañana no está pasado, que estoy diciendo hasta mañana y eso está pasado. ¡Está pasado, Pasamontes!
2: Está pasado, si te empeñas, pero os voy a echar de menos mañana. Un abrazo.
0: Nos llamaremos y te haremos una videollamada grupal. Un team building, ya, prepara algo. Hasta luego, pasa.
2: Adiós.
0: Alberto, nada, descansa un domingo, chico.
3: Oye, puede ser el primer domingo del año, que descanso. Así que, nada, muy contento.
0: Ya me dirás qué se siente. Un abrazo.
3: Abrazo.
0: Y hasta mañana no está pasado.
4: Pasado.
0: Ya eres uno de hoy, ¿eh?
4: Sí, hombre, yo encantado. Se me va a hacer raro, mañana no hablar contigo ni con vosotros. Bueno, y todo el equipo.
0: Pues te llamo también. Hasta mañana.
4: Un abrazo.
0: Y gracias a todos los compañeros que habéis hecho posible esta novena retransmisión del Tour en COPE. Llegamos a las 6, las 5 en Canarias. Próxima cita con el deporte, el partidazo a las 11:30.
8: Son las 6, las 5 en Canarias.
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8: Es la buena noticia del día. El incendio forestal de Los Gallardos en Almería ha quedado estabilizado después de calcinar unas 7.000 hectáreas y dejar 12 víctimas mortales. La mejora de las condiciones meteorológicas y el trabajo de más de un centenar de efectivos durante toda la noche han permitido dar por estabilizado el fuego y autorizar el regreso progresivo a sus casas del millar de personas que permanecían desalojadas. Mientras continúa la identificación de los fallecidos mediante pruebas de ADN y siguen las labores de búsqueda para descartar nuevas víctimas, la ministra de Defensa, Margarita Robles, ha anunciado que la unidad militar de emergencias permanecerá en la zona.
11: La UME está siempre donde haga falta, donde sea necesario, aportándolo todo. Aunque el incendio esté estabilizado y se vaya a bajar a nivel 1, hemos quedado que la UME va a estar el tiempo que haga falta y el tiempo que haga necesario.
8: Robles también ha sido tajante sobre la polémica por la ausencia de un aviso masivo a través del sistema S-Alert. La ministra respalda la decisión de los técnicos de la Junta de Andalucía, que descartaron ese mensaje porque la situación obligaba a adoptar medidas distintas según la zona, evacuar a unos vecinos y confinar a otros.
11: En estas situaciones de emergencia a todos nos resulta muy fácil decir lo que haríamos o lo que no haríamos, ¿verdad, consejero? Pero hay que estar en el lugar, hay que estar en el momento y, bueno, lo importante es seguir siempre las instrucciones de los profesionales. Solo los profesionales, solo los técnicos, insisto, solo los técnicos son los que pueden decir cuál es la estrategia más adecuada para seguir adelante.
8: La Diputación de Almería ha activado ya la fase de recuperación de las zonas afectadas. Los trabajos se centran en evaluar los daños en carreteras, garantizar el abastecimiento de agua y coordinar la reconstrucción de los municipios municipios afectados. Además, el Ayuntamiento de Los Gallardos ha suspendido por unanimidad sus fiestas patronales. Mientras Almería comienza a recuperar la normalidad, preocupa otro incendio en León. Las llamas amenazan el núcleo urbano de Navatejera, muy próximo a la capital leonesa, donde ya trabaja un amplio dispositivo de extinción después de que el fuego haya sido declarado con índice de gravedad potencial 2 por su proximidad a viviendas. Y en Tarragona, un incendio en Aiguamurcia obliga a confinar 5 municipios. Se trata de Aiguamurcia, La Llacuna, Pontons, Querol y Torrelles de Foix. La Generalitat ha pedido a los vecinos que cierren puertas y ventanas y que no circulen por la zona. Sobre el terreno trabajan 14 dotaciones terrestres y 6 medios aéreos. Y este fin de semana, Alberto Núñez Feijóo aseguraba que no piensa renunciar a abrir debates, dice, valientes, sobre asuntos como el absentismo laboral. La secretaria general del Partido Popular, Cuca Gamarra, insiste en esa idea y acusa al Ejecutivo de enfocarse únicamente en el presidente del Gobierno.
10: La sociedad española vive un momento de ausencia absoluta de política, porque el Gobierno de España está centrado única y exclusivamente en los problemas del presidente del Gobierno. Pero los problemas de los españoles están ahí. Se llamen absentismo o se llamen el deseo de formar una familia.
8: Y en Málaga, la jueza ha ordenado el ingreso en prisión provisional comunicada y sin fianza del hombre detenido por el asesinato de su pareja y de la hija de esta en Mijas. Está investigado por 2 presuntos delitos de asesinato y otro de robo con violencia. El arrestado se ha acogido a su derecho a no declarar y la causa permanece bajo secreto de sumario. El Ayuntamiento de Mijas ha convocado para este lunes un minuto de silencio en memoria de las 2 víctimas.
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8: Y en los deportes ya tenemos ganador de la novena etapa del Tour, Fermín Molano.
13: Van der Poel se ha llevado la novena etapa del Tour de Francia tras imponerse desde la fuga. El ciclista de Alpecin consigue así la tercera victoria de su carrera en la ronda francesa, después de ser el más rápido del grupo de los 4 corredores que ha resistido el empuje del pelotón. Sin cambios en la clasificación general, Pogacar sigue liderando cómodamente. En el tenis, Sinner y Zverev ya están disputando la final de Wimbledon. ¿Cómo ha empezado el partido? Ángel García.
14: Pues con ambos jugadores dominando claramente con su servicio, lo que es lo mismo, llegando al tiebreak del primer set, que es donde nos encontramos ahora, con 1-0 para el favorito, para Jannik Sinner, que quiere defender su título del año pasado, aunque ojo con Alexander Zverev, que viene de ganar por fin su primer Grand Slam en Roland Garros y que quiere repetir en Wimbledon 2 seguidos, los 2 primeros, algo que no había hecho nadie en toda la historia. Insisto, favorito Sinner en todas las apuestas por encima del 80%, pero de momento tiebreak del primero, 1-0 para el italiano.
13: Pedro Sánchez ha respondido a Mariano Rajoy tras sus polémicas palabras sobre la selección francesa. El presidente del gobierno ha defendido en sus redes sociales que la pertenencia a un país la marcan el arraigo y la voluntad de contribuir a él y no criterios como el apellido o el color de piel.
8: Gracias, Fermín. 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
2: Muy buenas, bienvenidos a Oído Cocina, el programa donde descubrimos que la gastronomía no solo se saborea, también se escucha, se canta y hasta se piensa.
3: Hombre, lo de pensar está muy bien siempre que el cerebro no esté a dieta. Y es que hay programas que alimentan el estómago y otros que alimentan el alma. Pues hoy, como somos así nosotros, como somos destirados, hemos decidido hacer las dos cosas.
2: Hoy tenemos un menú muy internacional y con mucho fundamento. Nos visita una de las grandes embajadoras de la cultura mexicana, una mujer que ha llevado la música de su país por todo el mundo y que además ha convertido la gastronomía en un ingrediente más de sus canciones.
3: ¿Cuánta razón tienes, Urbano? Porque hay artistas que cantan al amor y luego está ella, Lila Downs, que también canta al mole, al maíz, al chocolate, al mezcal. Vamos, que escucharla da hambre.
2: Después hablaremos también con la farmacéutica y nutricionista Paula Martín Clares, autora de Tu cerebro también come, un libro que explica cómo lo que ponemos en el plato influye mucho más de lo que imaginamos en nuestro estado de ánimo, nuestra memoria o incluso nuestra capacidad para concentrarnos.
3: O sea que si alguna vez se me olvida el nombre de un artista, un cantante, igual no es culpa de la edad, ¿eh? Es que me ha faltado un puñado de nueces.
2: Exacto.
3: Y que igual cuando decimos...
2: Y un hervor.
3: Hoy no tengo... Esto es una frase muy de madre, por lo menos de la mía. Hoy no tengo la cabeza para nada.
2: No.
3: Resulta que el problema no está en la cabeza, está en el menú.
2: Ahí. Y completaremos, por supuesto, el programa con Nuria Garrido, chef y creadora de contenido que demuestra cada día que cocinar puede ser sencillo, creativo y, sobre todo, pues muy divertido.
3: Así que hoy tenemos música que alimenta el alma, comida que alimenta el cerebro y recetas para alimentar a toda la familia. Como falla este programa, ya es culpa del cocinero.
2: No, desde luego no. Poneos cómodos.
3: Id abriendo el apetito.
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0: Bueno, dicen que somos lo que comemos, pero nuestra invitada va un paso más allá.
1: Dice que también pensamos, sentimos, recordamos e incluso gestionamos mejor o peor nuestras emociones dependiendo de lo que ponemos cada día en el plato. Y lo dice con ciencia, no con eslóganes. ¿Mm? Es farmacéutica, nutricionista y es una de las divulgadoras que mejor explica la relación entre alimentación y salud.
0: Bueno, yo reconozco que siempre había oído hablar del estómago, pero nunca imaginé que pudiera discutir tanto con el cerebro. Y resulta que llevan todo el día hablando entre ellos. Lo malo es que muchas veces les damos conversación a base de bollitos, refrescos y cosas así.
1: Y eso está muy mal.
0: Está mal, está mal.
1: Paula Martín Clares acaba de publicar Tu cerebro también come, un libro que explica de forma sencilla cómo la alimentación puede influir en nuestro estado de ánimo, la concentración, el descanso o incluso la ansiedad. Sin dietas milagros, sin alimentos mágicos, con mucha evidencia científica y consejos fáciles de aplicar.
0: Vamos, que igual el mejor psicólogo que tenemos en casa está escondido en la nevera, ¿eh? Paula Martín Clares, bienvenida a Videococina. ¿Qué tal? ¿Cómo estás?
2: Hola, buenas tardes. Es un auténtico placer estar una tarde aquí con vosotros y hablando de nutrición y de salud, así que muy feliz de estar con vosotros.
0: Muy bien, Paula. Oye, el título ya desmonta una idea que muchos teníamos. Tu cerebro también come. ¿Qué significa exactamente? Porque solemos pensar que la comida alimenta los músculos, pero no los pensamientos.
2: Pues efectivamente, siempre hemos pensado pues que al final la comida es como nuestra gasolina pues para tener energía. Muchas veces pues comemos porque es ley de vida, por así decirlo, porque está establecido, pero no sabemos muchas veces por qué estamos comiendo o no somos conscientes de que estamos comiendo. Y es que pues la comida no es solo gasolina, también es emoción. Muchas veces un plato pues nos reconforta, nos trae recuerdos, por ejemplo, al plato que me cocinaba mi abuela. Es pura emoción la comida. Comer no es únicamente saciar el hambre, es darle a la mente pues también esa materia prima con la que construye pues esos pensamientos, esas emociones y esos recuerdos.
1: Eso es verdad, porque ¿quién no ha pensado alguna vez después de comer, oye, ahora se ven las cosas de otra manera, ¿verdad? O sea, eso nos ha pasado a todos alguna vez, por lo menos una vez al año.
0: No hace daño.
1: Seguro que no, hay muchas más veces, desde luego que sí. Hay un concepto, Paula, en el libro que llama mucho la atención, que es el de la niebla mental, esa sensación de estar cansados, despistados, con dificultad para concentrarnos. ¿De verdad un plato puede influir tanto en cómo funciona nuestro cerebro como para disipar esa niebla mental?
2: Pues efectivamente, me encanta el concepto de niebla mental porque creo que hoy en día es algo que sufrimos todos por ese estrés y lo rápido que vamos a todos los sitios. Y yo esto siempre lo explico con un claro ejemplo que es el desayuno. Dos mañanas diferentes, y os lo voy a explicar rápidamente. En la primera, pues es una mañana en la que sales de casa con prisas, apenas te da tiempo a tomar un café rápido y un bollo pues en la cafetería de la esquina de tu casa. Y durante la mañana, pues como nos sentimos con poca energía, pues vemos que la energía se va cayendo a lo largo de la mañana, nos entra sueño, nuestra concentración pues se esfuma un poco y nuestro humor pues se vuelve mucho más irritable de lo habitual. Sin embargo, vamos a ir a otra mañana, una mañana en la que nos dedicamos 5 minutos a preparar un desayuno sencillo, pues compuesto por ejemplo por una tostada integral con aguacate, un poco de fruta, una infusión. Al final estamos deteniéndonos y siendo conscientes de que estamos comiendo, pues vemos que al final, horas después, tenemos como una energía pues mucho más estable, la mente pues está mucho más clara, encaras las tareas con mejor ánimo, estás menos irritable y tienes más paciencia, sobre todo.
0: Vamos, estás haciendo algo.
2: Es algo que hemos vivido todos.
0: Claro,
2: seguro.
0: Que no, te iba a decir, estás haciendo lo que hacen los videntes. Sí. A partir de ahora, cuando te echen, en vez de echarte las cartas, tiran directamente. ¿Has desayunado? Sí, vas a un día fantástico, no has desayunado, estás cara amargado que se te nota.
2: Efectivamente, pero es que es real, porque yo muchas veces que he ido al trabajo, pues de esto que he llegado, que iba tarde y no he desayunado, pues me noto con mucha menos energía, me noto más pues con menos recursos para abordar todo lo que es el estrés.
0: Oye, Paula, yo creo que esta va a sorprender a los oyentes, ¿eh? Siempre hemos pensado que el cerebro manda, ¿eh? Pero tú explicas que el intestino también tiene muchísimo que decir. decir, ¿cómo se entienden esos dos órganos? No sé si se hacen una videollamada, se mandan un WhatsApp, o sea,
1: sí, algo así.
2: Pues mira, a mí me encanta porque yo siempre digo que el intestino y el cerebro es como una autopista de doble sentido. Al final el intestino es un órgano con millones de neuronas que se mantiene, pues como has dicho tú, en una videollamada constante con el cerebro, y seguro que lo hemos experimentado, igual que hemos experimentado lo del desayuno. Y os pongo un ejemplo, pues cuando estamos nerviosos, pues nuestro cerebro envía señales al intestino y nos sentimos con esas mariposas del estómago, con ese nudo, o incluso muchas veces pues con descomposición. Y a la inversa, por ejemplo, el intestino y la microbiota producen sustancias que viajan al cerebro e influyen en el apetito, en el bienestar, en todo.
1: Vale, totalmente. Oye, hay un dato además que deja con la boca abierta cuando lo lees en tu libro, que es que casi toda la serotonina, lo que conocemos normalmente y comúnmente como la llamada la hormona de la felicidad, no se fabrica en el cerebro, sino en el intestino. ¿Cómo puede ser que llevemos tantos años sin hablar de este tema?
2: Bueno, yo creo que al final todo radica a que llevamos muchísimos años donde hemos hablado del cerebro como si estuviera aislado del cuerpo. Muchas veces es como que está nuestro cerebro por un lado y luego nuestro cuerpo por otro, y yo creo que es por eso. Pero los datos lo dicen, que el 90% de la serotonina se produce en el tracto gastrointestinal. Y sí que es verdad que para fabricar serotonina el cuerpo necesita una materia prima que es fundamental, que es el triptófano. Y claro, sin triptófano no hay serotonina, y el triptófano es el que se encuentra principalmente en los alimentos. Por ejemplo, en los huevos, en las legumbres, en las nueces, en las almendras, en los pistachos. Entonces necesitamos comer triptófano.
0: Vale.
1: Comamos alegría.
0: Vamos a comer alegría.
1: Y con alegría.
0: Y serotonina, ¿eh? Cuando te digan aquí, usted, sí, a mí lo que sea, pero con mucha serotonina y con el triptófano, por favor.
2: Oye, comer triptófano para estar estable.
0: En su punto, ¿eh? Además, el triptófano que esté en su punto, ¿eh? Bueno, estamos hablando en Oído Cocina con Paula Martín, sí, Clarés, que acaba de publicar Tu Cerebro También Come, farmacéutica, nutricionista y, como estamos comprobando, una gran divulgadora. Voy a exagerar un poco, Paula, voy a exagerar un poco, pero ¿puede ocurrir que una persona diga, hoy estoy insufrible, insoportable, y en realidad eso es porque lleva 3 días comiendo fatal? Sobre todo ahora en el verano, lo digo, en el libro explicas que cuando abusamos de comida rápida, ultraprocesado, nuestro cuerpo tiene más dificultad para fabricar esta serotonina. Y en el verano muchas veces, claro, estás feliz, porque no estás trabajando, ¿no? Unos cuantos, unas cuantas, pero quien está currando normalmente a lo mejor hasta come peor, ¿sabes? Por eso de que pues si está de Rodríguez o cosas así. Y todo eso influye en que al final casi que entres en depresión, así que estés de baja con la moral baja, ¿puede ser?
2: Por supuesto, puede pasar, pues el mal humor no siempre empieza en la cabeza, a veces empieza pues en un cuerpo inflamado, pues una persona que ha dormido mal, que se ha alimentado mal, no es que una hamburguesa te cambie, por así decirlo, la personalidad, pero varios días pues comiendo fatal pueden hacer que tu cerebro pues tenga menos herramientas para regularse por sí solo, por supuesto.
1: ¿Qué alimentos no pueden faltar en nuestro organismo?
2: Siempre digo que en un jardín no es bonito y está saludable por una única flor, sino por esa diversidad de flores. Pues con la alimentación pasa lo mismo, no me sirve de nada que me digas, mira, yo me tomo un aguacate por las mañanas, es un alimento. Lo más importante es la alimentación, esa diversidad, porque lo que va a hacer es que tengamos una gran microbiota, y una microbiota pues muy muy diversa, que sea rica, resistente y equilibrada. Entonces, ¿qué no deben faltar? Pues por ejemplo la verdura, las frutas, y verdura y frutas me gusta mucho decirlo de diferentes colores, como diferentes flores, por así decirlo, porque cuanta más color, más diferentes tienen las vitaminas, todo lo que son antioxidantes y también minerales.
0: Vale.
2: Luego, para mí no puede faltar tampoco el yogur, porque el yogur al final es súper importante para cuidar la microbiota, la fibra, los frutos secos.
0: Oye, otra frase del libro que me impresionó, alrededor del 60% del cerebro es grasa, así que podríamos decir que no todas las grasas son iguales, porque llevamos años huyendo de ellas.
2: Efectivamente, es que esto es como que a mí me duele en el corazón, por así decirlo, cuando me lo dice la gente, y efectivamente porque pensamos que grasa es malo, pues no. Hemos metido como todas las grasas, por así decirlo, en el mismo saco, y eso es un gran error. El cerebro es un órgano muy rico en grasa, pero no necesita cualquier grasa, es decir, necesita buenos materiales para construir y mantener tener pues esas membranas para que así las neuronas se comuniquen bien y para modular la inflamación. Entonces, el mejor antiinflamatorio es una grasa saludable, es un omega 3 y un omega 6. Entonces, cuidado con meter a todas las grasas justo en el mismo saco.
0: El aceite de oliva es una grasa.
1: Claro.
2: Sí, y es la mejor grasa que existe en el mundo, el aceite de oliva virgen extra, y es de las cosas más antiinflamatorias que tenemos. Al final, cuando nuestro cerebro está inflamado, no funciona bien, está más irritable, nos concentramos menos. Si nosotros metemos alimentos antiinflamatorios como una grasa, como el aceite de oliva virgen extra, es perfecto.
1: Pues, Paula Martín Clares, queremos pedirte un consejo final o cinco consejos del libro, cinco decisiones sencillas que nos ayuden a mejorar, a cuidar mejor nuestro cerebro, sobre todo, además, aparte de la hidratación, que debe ser fundamental
2: sí,
1: en estos días.
2: Sí, importantísimo. Y más en verano, así que eso, me encanta que hayas dicho ese mensaje, porque así lo transmitimos a todo el mundo, que cuiden muchísimo la hidratación, que si al final les cuesta beber agua, también se apoyen mucho en frutas ricas en agua, como la sandía o el melón. Y nada, os doy cinco consejos que para mí pues son decisiones muy sencillas que al final podemos tomar en nuestro día a día. La primera, comer más comida real y menos productos como procesados, por así decirlo. Cuanto menos ultraprocesado sea tu patrón de comida, pues mejor terreno le vas a dar a tu cerebro, 100%. En segundo lugar, añadir más plantas a tu semana, más fruta, más verdura, más frutos secos, semillas, para así pues tener una microbiota variada y rica. La tercera sería pues no tengas miedo a las grasas buenas, que es justo lo que estábamos hablando ahora, no meter todas las grasas en el mismo saco, priorizar el aceite de oliva virgen extra, las nueces, las semillas, el aguacate, el pescado azul, el salmón, que son materiales perfectos para nutrir nuestro cerebro. En cuarto lugar, cuidar muchísimo la glucosa, no vivir como en una montaña rusa de tomarme de repente algo muy muy rico en glucosa, porque me va a dar un pico de energía, pero a la hora voy a estar por los suelos a nivel de energía. Entonces, tener como un patrón estable de glucosa, combinando pues hidratos con fibra, proteína y grasas saludables. Y luego, en quinto lugar, pues para mí, algo que ya va más allá de la alimentación, que por supuesto todo suma y todo es un engranaje que tiene que estar unido, que es recordar pues que el cerebro también necesita descanso, dormir mal, vivir con estrés y comer rápido o sin estar consciente de que estamos comiendo o viendo la televisión, pues cambia completamente cómo pensamos, cómo elegimos, cómo nos sentimos. Así que pararnos, que para eso también existen estos meses, para descansar, analizar cómo se siente. Muchas veces nos preguntamos cómo nos sentimos o cómo estamos físicamente, pero no es cómo está nuestra mente, así que pararnos un poco, hacernos esa pregunta de cómo está hoy mi mente.
1: Qué bueno. Oye, pues perfecto. Con esos cinco consejos nos quedamos, Paula. Gracias por acompañarnos, que hoy hemos descubierto que cuidar el cerebro no empieza cuando tenemos un problema, hay que empezar mucho antes, empieza sí. En cada comida.
0: Pues sí, la verdad es que sí, me quedo con lo de que la comida es emoción, que eso me ha gustado mucho. Ya sabemos que cuando el médico nos pregunta ¿qué tal la alimentación? Lo hace con conciencia de saber que es importantísima en nuestra salud. Y bueno, y que la próxima vez que abramos la nevera, no solo vamos a pensar en alimentar el estómago, también vamos a darle de comer a las ideas, a la memoria y al buen humor. Ha sido un placer. Nuestra queridísima Paula Martín Clares, Tu cerebro también come, es el libro, ella es farmacéutica nutricionista y ya es también parte de este programa Bebido Cocina. Paula, muchísimas gracias.
1: Muchas gracias.
2: Pues muchísimas gracias a los dos y ha sido un placer estar esta tarde con vosotros.
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0: artistas que cantan canciones y hay artistas que cuentan la historia de un pueblo. Nuestra invitada de hoy pertenece a esa segunda categoría. Lleva más de 3 décadas construyendo una de las carreras más admiradas de la música latinoamericana, mezclando tradición, compromiso, emoción y una personalidad artística absolutamente única.
1: Es una mujer que ha llevado la cultura mexicana a los escenarios más importantes del mundo. Ganadora de un Grammy y de varios Latin Grammy, defensora de las raíces indígenas, enamorada de la gastronomía de su tierra y capaz de convertir cada concierto en una celebración de la identidad y de la vida.
0: Bueno, pues ahora publica Cambias mi mundo. Es un disco luminoso y profundamente personal en el que habla del amor, habla de la pérdida, del reencuentro consigo misma y de esa capacidad que tenemos los seres humanos para volver a empezar.
1: Y como aquí estamos en Oído Cocina, además de hablar de música, queremos descubrir qué sabores, qué recetas y qué recuerdos acompañan a un artista que siempre ha defendido que la cultura también se transmite alrededor de una mesa.
0: Leila Downs, bienvenida a COPE, Oído Cocina. ¿Qué
2: tal? Muchas gracias.
0: ¿Cómo estás? Fíjate que además este tema que estamos escuchando, pues yo creo que fue el programa anterior, justo tratamos el aceite.
1: El olivo y el maguey. Esa mezcla de sustancias maravillosa y mágica que produce pues España, Europa, el Mediterráneo y allí y México, pues, cruzando el Atlántico.
0: Bueno, Leila, después de una carrera tan extensa y tan reconocida, sorprende escucharte decir que Cambias mi mundo es probablemente el disco más amoroso que has hecho nunca. ¿Qué ha ocurrido en tu vida para llegar a este momento creativo? Te digo, en España tenemos esa expresión, ya que estamos en un programa de gastronomía, que dice, ¿cómo se come esto? ¿Qué es lo que ha ocurrido?
2: Pues, ¿cómo se come el amor? ¿No?
1: Amordiscos.
2: Puede ser, ¿no? Puede ser. Depende. Amordidas, decimos en México.
0: Que sea sabroso, que sea picante.
2: Así fue, un poco picante.
1: Sí, puede
2: un
1: ser
2: poco...
1: amordida, sí, también a poquitos.
2: A poquitos. De a poquito. Y así creo, es un poco la música, es apasionada, es tranquila, es amorosa y cachonda, sabrosa. Porque, bueno, ahí invité a Alex Cuba a coproducir conmigo este disco, así que lo gozamos un montón. Él adoptó ahí los boleros y la rumba, el son y la rumba de una manera muy excepcional, ¿no? Como él lo hace, muy acústico.
1: Muy acústico y eso, y como estamos oyendo, pues muy bonito, muy cuidado, con unas atmósferas fantásticas. Hay una frase tuya que me parece muy bonita, que has dicho que este disco habla de enamorarse de otra persona, pero también de reenamorarse de uno mismo, de una misma, ¿no? ¿Ha sido ese el gran aprendizaje de estos últimos años?
2: Sí, definitivamente. Creo que cuando tienes una pareja después de 20 años, ya eran casi 30 años, te pierdes un poco, ¿no? En cuál eras tú. Sí. Y bueno, eso me tocó vivirlo un poco trágicamente, pero ahora ya renacer, mirar la vida con mucho cariño, con mucho respeto y renovada, ¿no? Poder cantar de nuevo.
0: Oye, me gusta mucho esto que ha dicho, ¿verdad? De que hay momento en que, ¿verdad? Cuando llevas tanto tiempo con tu pareja, que hay momento que te pierdes y ya no sabes muy bien quién es quién.
1: Sí, ¿dónde empiezas tú? ¿Dónde acaba el otro? ¿Dónde? Y cuando hay hijos de por medio, pues ya, efectivamente. O sea,
2: un poco
1: los
2: como
1: límites.
2: Los sabores de la comida, ¿no?
0: Pero lo que dice Urbano está muy bien, lo de los hijos, porque digo que depende hijos, hijas y tal, porque yo ya los míos, por ejemplo, se empiezan a poner mis pantalones, mis calzoncillos, mis calcetines.
2: Claro.
0: Y digo, no crezcáis, ¿sabes? O sea, que, por cierto, que hay que decir, ahora nos haremos la foto con Leila Downs, pero que llevas unos pendientes de sandías.
2: Sí.
0: Cuidado que en este programa nos comemos todo lo que se pueda comer, ¿eh? O
2: sea, que... Tenía que, porque tiene que ver con la comida ahora.
0: Claro. Oye, has confesado que te daba cierto pudor cantar sobre el amor sabiendo que te escucharían tus hijos, tu madre o las personas más cercanas. ¿Es más difícil abrir el corazón delante de la familia que delante de miles de espectadores como estás acostumbrada a hacer? Por ejemplo, pues hace nada cuando te has subido a un escenario en el que has estado en la ceremonia de inauguración del Mundial en México.
2: Sí, o sea, ¿no? Que tan pudorosa no soy.
1: No,
2: pero sí, mi tierra es conocida por ser una tierra de grupos indígenas muy pudorosos.
1: El álbum tiene, como decías, tiene bolero, tiene cumbia, jazz, sonoridades caribeñas, sonidos, ecos del folclore mexicano, por supuesto. ¿Y cómo consigues que todo eso conviva sin perder un poco la identidad tan reconocible de Leila Downs?
2: Pues creo que eso lo he hecho desde el comienzo, Soy un poco músico de cabaret, digamos, porque empecé en las pizzerías y en las cervecerías de mi pueblo. Bueno, estudié ópera, claro, primero, pero luego quería olvidarme de toda esa escuela y quería vivir en la calle. Y aprendí de la calle, en que tenías que mantener al público interesado en lo que haces para que ellos dieran la vuelta y dijeron, ah, esta está cantando.
0: Oye, siendo que es un disco con tantos ingredientes, ¿a qué sabe Cambias mi mundo? ¿Qué sabores y aromas crees que pueden ofrecer tus nuevas canciones?
2: Creo que es importante el cariño que se da a través de la gastronomía. Y lo he aprendido a través de muchos años trabajando con chefs y con cocineras tradicionales. Mi abuela fue una. Entonces, entender esas metáforas hermosas de la comida y la vida.

0: Estamos escuchando La Pesca, de tu nuevo disco. Y bueno, tú vienes de un estado que es Oaxaca, que da al Pacífico, que tiene, bueno, una gastronomía absolutamente envidiada en todo el mundo, que todo el mundo va allí a comer, básicamente, y a ver mucha parte de toda esa cultura fantástica, sí, que tenéis. Pero entre ellos, pues eso, meterse un poquito en harina, ¿no? Digamos, sí, porque sí, hay que comer allí en Oaxaca, hay que comer. ¿Qué le gusta comer a Lila Downs? ¿Cuáles son los sabores,
1: pues,
0: favoritos?
1: Pues me encanta el marisco, y aquí estoy describiendo una especie endémica de atún que, ajá, le dicen el barrilete.
0: El barrilete.
1: Y que la manera de cómo lo cazan y lo pescan es que queda morena la carne.
0: Ajá.
1: Entonces estábamos hablando de cómo quieren ir cambiando eso, el proceso, pero ahí el pequeño pescador es el que manda. Y es muy interesante, aquí un compadre de mi madre me inspiró para componer esa canción, porque nos platica de cómo van al mar a las 4 de la mañana y están ahí buscando tiburón. Él es tiburonero.
0: Ajá.
1: Y son unas historias maravillosas, además de que nos presenta un pescado tatemado así hermosísimo. Y bueno, lo pasas increíble.
2: Qué maravillosa invitada tenemos hoy en Oído Cocina, Lila Downs, porque yo creo que has hecho referencia a la gastronomía de tu país especialmente, ¿verdad? En un montón de canciones. En el disco aparecen canciones que hablan del deseo, de la identidad, de la naturaleza, de la herencia cultural. Sabemos que la música sigue siendo, es una herramienta poderosa para reflexionar sobre quiénes somos. Y dentro de esa identidad, como la gastronomía de un país es parte también de la cultura, ¿no? ¿Cuál es el plato que para ti, para Lila Downs, refleja mejor las costumbres mexicanas y por qué?
1: Pues creo que el maíz es súper importante y nos acompaña a las mujeres, así como una prenda que llamamos el rebozo, nos acompaña desde que nacemos, nos cargan en esa prenda. También la tortilla, el maíz y estos productos que nosotros comemos, que los comemos de diferentes formas, sí, pero a diario,
0: sí,
1: es como ustedes con el pan,
0: sí,
1: que es algo medio aburrido porque pues ese es el pan de cada día, sí, pero al mismo tiempo tiene esta cercanía con una poesía de la naturaleza.

0: Bueno, Lila, tú estudiaste antropología antes de dedicarte plenamente a la música, si sí. No recuerdo mal. En muchas de tus canciones hay referencias a la gastronomía, tanto a la comida como a la bebida, y se suele decir que somos lo que comemos. Somos sí. Aquello que comemos. Cuando vienes a España, ¿qué sueles pedir? ¿Y qué no soportas, por otro lado?
1: Ah, no, qué rico. Me encanta pedir los pimientos del piquillo, porque soy un poco más vegetariana por naturaleza. Y bueno, me encanta también cuando aquí hay una variedad de mariscos y de pescado, ¿no? Que se puede comer. Pescado a la talla, pescado a la sal. Me encantan las cosas muy sencillas también, que tienen mucho sabor, ¿no? Que son hechas por los grandes chefs a veces o grandes cocineras.
0: ¿Hay algún chef que te guste especialmente cuando vienes aquí?
1: Conozco algunos y conozco algunas en la zona de Bilbao. Cuando sí. Yo he ido, me han llamado, me han buscado. Pero no te sé decir los nombres en ese momento.
2: Hay tantos en esa zona, además.
1: Ay, ¿verdad? Sí. Y también en Galicia, por supuesto, hombre, que vamos a volver.
2: Hombre. Has contado en alguna ocasión que la cocina es una de las formas más profundas de transmitir la identidad. ¿Qué aprendiste de tu madre o de tu familia alrededor de los fogones? No sé si eras de la típica niña que se sentaba a ver lo que hacía la abuela, la mamá y tal. Digo, como nosotros, por ejemplo, hemos sido muy así.
1: Qué lindo. Sí, yo igual. Les platicaba el otro día que bueno, mi padre tenía, él construyó la casa así grande de ladrillo y de cemento, como acostumbramos a hacer en México, pero la verdadera vida de la familia se daba en una chocita más abajo de madera, con piso de tierra, donde mi abuela echaba las tortillas calientes. Qué bueno. Y siempre había una ollita cocinando algún menjurje, alguna hierba, porque somos muy vegetarianas, como te digo, y alguna hierba que crece con la milpa también. Sí. Qué bueno.
0: Hablábamos antes de Oaxaca. Oaxaca de Juárez es una de las grandes capitales culinarias del mundo. Por supuesto, si tuvieras que explicarle a alguien que venga de fuera cómo sabe Oaxaca en un solo plato, ¿qué elegirías? ¿Qué le presentarías a la mesa? ¿A qué huele Oaxaca?
1: Uy, Oaxaca huele al tatemado. Ajá. El tatemado es la comida asada, que no lleva ni una gota de aceite, de grasa. Por lo tanto, los moles que se presentan, cuando se hacen a la manera pura del campo, de las zonas rurales, del pueblo, pues no hacen, no caen pesado, no caen mal, porque todo es así sazonado con ese sabor de la leña, del fogón.
0: Y hecho en sus propios jugos, así muy poquito
1: sí,
0: a poco.
1: Sí, exacto, poco a poco, sí.
2: Fíjate, yo creo que los guisos son de los aromas que mejor nos hacen retrotraernos, recordar nuestra infancia, ¿no? ¿No? O sea, aquí, por ejemplo, en Madrid, digo, ¿no? Pues acostumbrados a vivir en edificios, o sea, siempre lo digo que abrías la ventana del patio y sabías si era la Luisa o la Juliana o Josito el que estaba cocinando.
1: Y que estaba cocinando, ¿no?
2: Sí, era ahí. Sí, huele a marileño. Nosotros decíamos, huele a lentejas, luego a lo mejor a otra cosa.
1: Claro.
2: Algunas veces llega a oler, a, por ejemplo, a chile frito.
0: Hombre. Eso.
3: Este chile lo he encontrado.
1: Un saludo a toda Costa Rica. Con el chile no se juega.

0: agradecemos a Natalia hoy que nos acompaña en la parte técnica, que está haciendo ahí virguerías, porque algunas de las canciones que queríamos que sonaran se me había olvidado descargarlas. Entonces hoy en día tenemos la suerte de que,
1: de que fue en vivo.
0: Pues eso es. Bueno, los mexicanos hablan de mole casi con la misma emoción con la que hablan de la música. ¿Qué tiene ese plato para convertirse en un símbolo cultural tan poderoso? ¿Recuerdas eso, algún aroma de tu infancia que todavía hoy tenga el poder de transportarte inmediatamente eso a casa?
1: Sí, sí, definitivamente.

0: Definitivamente el chile tiene que ver, porque el tatemado este del que hablaba, ese olor del humo, de la variedad, de la dulzura y del picor, que igual te pones a toser, pero te saca el diablo.
1: Se viene muy bien, mira.
0: Pero es una belleza. Los moles, yo creo, también es un ejemplo del mestizaje. Lleva almendra, nueces,
1: en México
0: manzana.
1: Todo pica, por cierto, que siempre tenemos esa idea, ¿no?
0: No todo, pero sí nos gusta.
2: Pero,
0: que pique.
2: Y además que ayuda a que los sabores entren de otra forma. Yo creo que el picante es
1: fantástico.
2: Aguanta
1: más que yo, este...
0: Así le gusta el picante.
1: A mí se me caen las lágrimas con alguna cosa y esto sí.
2: Yo me las aguanto.
0: Muy bien.
1: Las vende, las coge en casulitas.
2: Bueno, la verdad que mira, yo he tenido la suerte de vivir en México, en Veracruz, hace muchos años, y me encantó. O sea, claro, es que lo que la gente no conoce de México es que tiene tanta variedad gastronómica,
0: variedad.
2: ¿No? Porque es un país enorme y con unas diferencias, con dos costas de norte a sur, muchísimos kilómetros. Pero vamos, que todo es al final... Pues eso, es una riqueza gastronómica la de México, que es apasionante, y desde luego hay que entrar en el fresco de la lima, en el picante, todo acompañado, en el cilantro, que refresca también muchísimo. Hay gente que no, que le cuesta también pasar por ahí, pero yo animo a todo el mundo a que lo pruebe.
1: Que conste que Lina Downs ha dicho a todo que se ha sentido, ¿eh?
2: Por supuesto. Bueno, pues ya que estamos hablando de tu disco también, si tu nuevo disco fuese un menú, ¿qué plato sería cada uno de estos momentos? El amor, la nostalgia y el renacimiento.
0: ¡Uy, qué bello! Pues sería una sopa. Creo que yo soy muy de sopas. Entonces, una sopa con lágrimas, con alegría.
1: Oh. Una sopa de lágrimas.
0: Sí.
1: Aquí hay de letras, pero de lágrimas. Aunque alguna vez leyendo...
2: Que tenga un poquito de sal de la lágrima, es que no lo has entendido. Un poquito de sal y un poquito de dulce. Ahí.

0: Cambias mi mundo, es como se llama el nuevo trabajo de Lila Downs, que hoy está con nosotros presentándonos nuevas canciones, hablando de gastronomía. Esto es La Pochota. Lila, vivimos en un mundo cada vez más globalizado. Sin embargo, tú siempre has defendido la importancia de proteger las lenguas indígenas, las tradiciones, las culturas locales. ¿Tenemos más necesidad que nunca de cuidar nuestras raíces?
1: Definitivamente. Y las plantas endémicas. La pochota es una ceiba sagrada de la cual nacimos la humanidad, según nuestros ancestros. Y además es frondosa, espinuda, sexy, sensual. Así que la hemos hecho así para bailar, para gozarla y para recordar la importancia de cuidarla, de protegerla.
2: De cuidar a la tierra y de dónde venimos, ¿no?
1: Sí.
2: Eso es así.
0: Pues ha sido un auténtico placer recorrer contigo este viaje entre canciones, emociones, tradiciones, sabores.
2: Y descubrir que detrás de Cambias mi mundo hay mucho más que un disco. Hay una historia de reconstrucción, de amor propio y de esperanza, por supuesto.
0: Y gracias por acompañarnos, Lila Downs. Y por
1: muchas
0: cierto,
1: gracias.
0: Que te lo decíamos al comienzo, Urbano Canal, y sí, aquí quien te habla, nosotros empezamos este programa y nuestra primera sintonía fue justo esta canción que estamos escuchando, que es Los Pollos.
1: ¡Qué lindo, Los Pollos! Claro.
0: Tenemos una lista en Spotify y de hecho, o sea, es, se puede decir que es la que empieza a ser más representativa.
1: ¡Qué bonito!
2: Totalmente. Sí. O sea, que tenemos una historia en común sin haberlo sabido.
0: Ha sido ahí siempre la búsqueda de Lila Downs hasta que al final la hemos encontrado. Muchas gracias.
1: Muchas gracias a ustedes.

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0: 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Por ejemplo, comer sano, estar en la cocina y dar de comer algo rico a los que queremos.
1: Por eso este verano hemos querido traer a algunos amigos a Oído Cocina para que nos ayuden en esta tarea. Si te pasa a menudo que te aburres de preparar los mismos platos porque no te da la vida y tienes siempre lo mismo en la nevera, pues escucha, porque hoy nos acompaña Nuria Garrido, chef y creadora de contenido con más de 250.000 seguidores solo en Instagram. Bienvenida, Nuria, ¿cómo estás?
2: Muchas gracias. Hola, oye, esta presentación,
0: se lo hacemos a todo el mundo así, lo único que cambiamos es el nombre, ¿sabes? Aunque sea libro de historia, de geopolítica, siempre hacemos esto.
2: Muy bien, muy bien.
1: Bueno, Nuria Garrido nos ofrece soluciones para hacer menús semanales y una compra hecha con cabeza para poder comer variado y rico en su nuevo libro, que se llama Cocina sin estrés. ¿Por qué vamos, Nuria, tan a carreras que nos olvidamos de disfrutar del cocinar y de hacer platos variados? ¿Es que nos organizamos muy mal?
2: Yo creo que no es que nos organicemos mal, sino que intentamos tener una agenda demasiado apretada. Y hemos quitado el espacio que siempre se ha dado a cocinar o a prepararnos con mimo las comidas por aprovecho y voy a hacer no sé qué, voy a ir en coche y aprovecho para hacer otra cosa. Entonces yo creo que ese espacio para cocinar se está perdiendo un poco, pero yo creo que hay esperanza en volver a cocinar un poco.
0: Es verdad que antes, o sea, era siempre como el momento de ir a la compra, y ahora la compra muchas veces y me pilla de paso casi.
2: Claro,
0: entonces
2: aprovecho entre medias y ya voy, o una llamada, oye, ¿qué había que comprar? Que vuelves y entonces...
0: Como no lleves la lista hecha, encima llegas a casa y te da una rabia porque dices, he cogido tal, tal, tal, y mira, esto que es por lo que tenía que haber ido, las hojas, se me ha olvidado.
2: Y además siempre, siempre se olvida algo y es justo lo que necesitabas.
0: Lo que necesitabas, sí. Bueno, hoy en el libro podemos encontrar menús de temporada para organizar la semana, que está muy bien. ¿Por dónde deberíamos empezar? Por el lunes, ¿no?
2: Bueno, a ver, yo creo que el menú de la semana tiene que empezar en esos 10 minutitos que a lo mejor tienes libres para sentarte y hacer, pues eso, el menú con la lista. Y preparar una lista a lo mejor se puede hacer con una aplicación conjunta para la familia, porque, spoiler, la compra la podemos hacer todos.
0: Bien.
2: Con lo cual, si hacemos una lista conjunta con una nota del móvil o con una aplicación, la tenemos siempre, y esa famosa llamada de, oye, ¿qué es lo que había que comprar? Tienes la aplicación ahí, lo haces, haces la compra y a partir de ahí, oye, pues prepararte algo rico tampoco te tiene que llevar muchísimo tiempo. O sea, hay platos que son más elaborados, que tienes más tiempo para cocinar, pero en 10 minutos tienes platos muy sencillos.
0: Vuelvo a decirlo, lo de que la lista de la compra lo podemos elaborar.
2: En conjunto, toda la familia, toda la se familia. Puede hacer en conjunto.
0: Yo ya me quedo.
2: Yo lo dejo ahí, ¿vale? Yo he venido a esto.
1: Tú ya has tomado nota por lo que a ti te interesa. Hombre, efectivamente, claro, tú ya has dicho, a ver, esto lo suelo
2: hacer. Esto no es ninguna indirecta para nada.
0: Que yo me veo los sábados ahí 4 horas, ¿sabes? En el supermercado y luego tienda en tienda en el mercadito, o sea que...
2: Sí.
1: Bueno, es que una buena lista de la compra es fundamental. Aquí... ¿Hay que tener fondo de armario o podemos ir planificando semana a semana? Yo no sé si hay unas cosas que deberíamos tener siempre ahí por si acaso.
2: A ver, yo abogo mucho por una buena despensa, pero sí que es verdad que yo creo que un menú tiene que adaptarse bastante a la vida que llevamos cada uno y no al revés. Uh-huh. Es decir, a lo mejor a mí me viene fenomenal tener la nevera preparada con un montón de frescos y verduras y demás, pero porque mi forma de vida y mi día a día es ese. Pero a lo mejor tú te pasas de la semana 4 días viajando y tener mucho fresco tampoco te viene bien. A lo mejor te interesa más tener unas buenas legumbres en la despensa o incluso vasitos de arroz también preparado ahí para poder comer algo rico. O sea, yo creo que se tiene que adaptar a tu forma de vida y no hay una fórmula perfecta, yo creo.
0: ¿Qué tienes tú más en la despensa? Bueno, nunca lo he pensado.
1: Pues legumbres,
0: pasta, ¿no? Pasta, y arroz, cosas, sí, así. Siempre, y luego latitas, ¿no?
2: Las latas.
1: Y muchas latas.
0: ¿Latas de qué? A ver.
1: Latas, mira, pues de caballa, de melva, que me encanta. Tengo atún, tengo pues mejillones.
0: Lo que tengo de todo.
1: Berberechos, sardinillas.
2: Con eso tienes un montón de platos.
0: Si ocurre
2: perfectos,
0: algo, ya saben, si de repente empieza la Tercera Guerra Mundial, todo el mundo a casa del bar. Bueno, estamos en verano. Esto que algunos dicen buen tiempo, que buen tiempo sea para los que tengan aire acondicionado.
2: Efectivamente.
0: Y no es bueno tampoco tener el aire tanto tiempo. Pero bueno, ¿qué tipo de platos podemos tener casi preparados para perder el mínimo tiempo posible ahora durante estos días que hace tanto calor? Que prefieres, no sé por qué, pero yo creo que la cocina, a los que nos gusta, nos apetece siempre, pero normalmente con el calor apetece menos. Apetece más llegar y sacar algo más.
2: Algo fresquito de la nevera, una ensalada de legumbres o... Uh-huh. Yo en casa, por ejemplo, tengo mucha fruta cortadita porque, o sea, en un tupper cerradito, porque ya que abres la nevera y dices, en vez de coger cualquier otra cosa, coges frutita y además yo que tengo dos peques, viene muy bien para, pues eso, un snack, pues coges frutita, que es como mucho más fácil. Claro. También pastas que puedes tener en la nevera para unir unas latitas o alguna verdura que tengas ya cortada con una buena salsita, te puedes hacer una ensalada muy rápida y que no te quita mucho tiempo. Y para estos calores que estamos pasando viene muy bien.
0: Pasta de comer, ¿eh? Que no piense los de la UDEF, que es que metemos la pasta en el congelador porque estamos haciendo negocio sucio.
2: Oye,
0: no.
2: Nunca se puede probar a ver qué sale de ahí.
1: ¿Te das cuenta que entre chistorras, pasta y tal?
0: Sí, hay de todo. Lo que estaba pensando es que fíjate que tú con Uria Garrido podíais ir al parque, porque creo que por edad de vuestros peques estáis ahí.
1: A ver, él tiene tres,
0: no,
1: tú
0: pero
1: tienes
0: tú,
1: dos,
0: tu
1: yo
0: edad,
1: tengo uno.
0: Edad, digo, ¿tú?
1: El mío dos años va a ser.
2: Yo tengo de uno y medio y tres y medio, y así que hacemos ahí la escala perfecta.
1: Justo. Oye, pues una, ya que estamos por los niños, una receta que sea resultona para toda la familia, incluidos niños, y que les que nos dé una cosa ahí para alejarnos un poco de la comida rápida y ultraprocesados.
2: Pues mira, una que todas las semanas comemos nosotros ahora en veranito es... la ensalada de garbanzos. A los peques les chifla las legumbres. Tengo esas, bueno, no suerte, sino que al final de tanto comerlas en casa, pues es un plato que les gusta mucho, y en invierno es con, pues, más en guisos, pero la ensalada de garbanzos les encanta. Así que es verdad que la tenemos que hacer, ahora la hacemos en modo buffet, porque al mayor de casi cuatro no le gusta el pepino, al peque el tema del tomate no le da mucho, con lo cual montamos por separado y luego nos vamos montando pues con un poquito de huevo duro, con vinagre, con verduritas y demás, pues así nos la montamos.
0: Es que lo que decías es, o sea, de repente a uno no le gusta el huevo duro, a otro no le gusta el vinagre, no le eches tal, entonces tienes que andar al final haciendo como pequeños cuenquecitos, y el que quiera que se sirva, pero a mí me da una pena porque digo, claro, ya estamos desnaturalizando muchas veces.
2: Totalmente.
0: Lo que es, ¿sabes? Es como cuando me dice el cocido, pero no le pongas garbanzos, ni carne, ni digo, pero ¿tú qué quieres?
2: ¿Cómo hacemos? No, pero a mí eso al principio también me generaba estrés, pero ahora pongo al peque a, pues eso, va cortando entre comillas el huevo duro, que realmente lo que hace es destrozarlo, pero bueno, él hace el cuenco del huevo duro, también me ayuda a cortar algunas verduritas y demás, con lo cual...
0: Le da el cuchillo más grande que tienes en casa.
2: Sí, tengo unos especiales para él, que con eso puede semicortar las cosas, pero bueno, así forma también parte de la cocina, que yo creo que es un valor muy importante que tenemos que dar a los peques, que por lo menos formen parte, que aunque luego no les guste, que al final, por mucho que queramos meterle sabores a los niños, oye, pues al igual que a ti no te gusta un sabor en especial, pues a ellos poco a poco.
0: Yo tengo la confianza que de pequeño había cosas que no, a todos yo creo no nos han gustado, y luego de mayor nos han gustado, y tengo la confianza de que los míos, con el tiempo, habrá cosas que, porque yo les explico algunas veces, digo, mira, íbamos por un supermercado, estaban haciendo una cata de quesos, y cogiste queso, lo probaste, y cuando íbamos y tú ibas en el carrito, me dijiste que diéramos la vuelta,
2: que quería coger más.
0: Y ahora te dice que no quiere nada que tenga queso. Y digo, bueno, pues cambiará. Digo, igual que le gustaba con dos años, ahora que con 12 no.
2: Bueno,
0: pues
2: iremos fluctuando. Pero bueno, la cosa es que lo prueben, que lo tengan accesible, y que yo siempre le digo al mayor mío, tú pruébalo, y si no te gusta, perfecto, pero ya lo has probado. Si poco a poco... El otro día me sorprendió con unos boquerones en vinagre, y encima de los fuertes. Me estuvo dando vueltas el boquerón, y él tan feliz probando.
0: No le de jamón ibérico,
2: ni
0: nécora, ni cosas de esta, porque le va a gustar. De eso no te van a decir que no.
2: Coquinas. Wow. Y es como...
0: que no son pipas, hijo.
2: Nada, efectivamente. Disfrútalas, mi amor, disfrútalas ahí. Venga a comer coquinas. Y bueno, pues nada, oye.
1: Y les encantan, claro.
2: Sí.
1: Es eso, es descubrir cosas, y sobre todo, pues un poco huir de darle siempre lo mismo, ¿no? Porque al final, claro, ¿qué pasa? Que si no tenemos bien organizada la compra, la despensa, la nevera, terminamos haciendo lo mismo siempre.
2: Eso te acaba de rey. Sí, que no está mal tener ahí cuatro o cinco recetas que repites, pero que sean siempre las mismas y no variar, al final hace que nos perdamos muchas cosas, y en nuestro caso los más pequeños también no molden ese paladar, y ese no pasa nada por probar cosas nuevas, que hay muchos adultos que también es, no, sí, es que esto no me gusta, no, bueno, no lo has probado, espérate, que a lo mejor te sorprende.
0: Y hay quien piensa que hay algo que no le gusta, y no estoy hablando de mi familia, no es que yo esté echándole ingredientes que dice que no les gusta, que luego, ¿sabes? Y si les gusta, porque lo prueban y les gusta sin saber que esos ingredientes van, no voy a decir qué ingredientes.
2: Por si acaso, no desveles.
1: Mira, vamos a proponer a los oyentes dos cenas frescas y fáciles de preparar, uh-huh, así para este verano, y que sean pues una distinta de otra, y que nos hagan huir de ese pedir a domicilio o de recurrir a bajar al sitio de la esquina por la cena fácil.
2: Vale, pues a ver, nosotros es que en casa siempre, gazpacho siempre tiene que haber.
1: Gazpacho, sí.
2: Una cena muy recurrente es un... Es que no hay que complicarse, o sea, es que no parecen, no son ni recetas, es un vasito de gazpacho y un pescadito blanco a la plancha con un chorrito de limón. Para mí me parece una cena fantástica, limpia y súper recurrente para este verano. ¿Y qué más? Podríamos hacer a lo mejor, porque a mí por las noches siempre me gusta meterle algo de proteína.
0: Uh-huh.
2: Pues lo mismo, una buena ensalada completa con una pechuga a la plancha, con un poquito de picatostes que te puedes hacer también en la air fryer si tienes, para no tener que encender horno y demás. Uh-huh. Una buena ensaladita con pollo. Y me parece una cena perfecta.
0: Quien te quiera ver, Nuria, ¿dónde lo puede hacer? ¿En redes sociales?
2: En redes sociales, en mi libro, por supuesto. Y
0: ¿en redes sociales cómo te llamamos?
2: Nuria Garo. Bueno, realmente en cualquier red social es Nuria Garrido, Nuria Garo, en redes sociales, y ahí me puedes encontrar y preguntarme lo que quieras.
0: Chef y creadora de contenido con más de 250.000 seguidores solo en Instagram. O sea, que cuando nosotros, Urbano y yo, salimos de aquí, de la cadena COPE, normalmente hay ese número de gente esperándonos porque nos quieren ver y tal.
2: Con vítores y aplausos, sí, de hecho sí, estaban ahí esperando. Ahí, sí, estaban todos esperando.
0: Con el calorcito de verano. Sí,
1: pero es para perseguirnos.
0: Para tirarnos los tomates.
1: Eso es.
0: Que muchísimas gracias.
2: Por gracias a vosotros.
1: Cocina sin estrés, Nuria Garrido. Muchas gracias.
2: Gracias.
0: Él es Urbano Canal.
1: Y él es Roberto Pablo.
0: Y así es como terminamos este nuevo programa de Oído Cocina, pero ya en la preparación del próximo.
1: Está ya hirviendo, está ahí al fuego lento.
0: Y hay que tener cuidado con el calor que hace, no hace falta ni encender el fuego. Simplemente sacarlo a la calle un poquito y ya está. Que si quieres volver a recuperar cualquiera de los contenidos de este programa Oído Cocina, estamos en redes sociales.
1: Estamos en redes sociales, estamos en Instagram, en Twitter, estamos en Facebook, pero estamos también en cope.es.
0: Fundamental. Feliz verano.
1: Feliz verano a todos.
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0: Son las 7, las 6 en Canarias.
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0: Los Gallardos regresa poco a poco a la normalidad después del incendio forestal que ha asolado esta zona de Almería. Han finalizado ya las labores de rastreo y reconocimiento sobre el terreno. Concluyen las batidas sin localizar a ninguna víctima más, Adrián Gil.
3: Y lo hacen después de recorrer cada una de las 7.000 hectáreas calcinadas de un fuego que ha dejado un desolador paisaje. Poco a poco se va terminando con una pesadilla para unos vecinos que ya están volviendo a sus casas y que ahora tienen que convivir con la sensación de hacer su día a día rodeado de una fotografía dominada por el color negro y con un olor a quemado que se mantendrá durante varios días. El Ayuntamiento de Los Gallardos ha confirmado que suspende las fiestas patronales que debían celebrarse el próximo 15 de julio. La temperatura en este punto sigue siendo bastante elevada, alrededor de los 35-40 grados, y corre de vez en cuando fuertes rachas de viento, por lo que todavía se sigue trabajando en esta zona intensamente, refrescando los puntos calientes para que en las próximas horas se pueda dar por controlado este incendio.
0: Gracias, Adrián. En León mejora la situación del incendio declarado este domingo en Navatejera. El fuego ha dejado de suponer un riesgo para la población y la Junta de Castilla y León ha rebajado su nivel de gravedad del 2 al 1 en menos de 4 horas. Las llamas muy próximas a viviendas durante la tarde han podido ser contenidas gracias al rápido despliegue de medios terrestres y aéreos. Aunque, eso sí, el incendio continúa activo y las causas siguen bajo investigación. La política pasa este domingo por un enfrentamiento a cuenta del fútbol. Pedro Sánchez acusa al expresidente Mariano Rajoy de avergonzar a España por su comentario sobre la selección francesa después de afirmar que tiene un altísimo nivel, eso sí, sin franceses. El jefe del Ejecutivo califica esas palabras de xenófobas y asegura que España es de quien la ama y la trabaja. En la misma línea se ha pronunciado el ministro de Exteriores, José Manuel Álvarez, que considera el comentario hiriente y peligroso. La polémica ha llegado incluso a Francia. El ministro de Interior francés, Laurent Núñez, ha calificado las declaraciones de Rajoy de absolutamente inaceptables, asegurando que Francia no se parece en nada a eso, sino que es un país diverso donde todos tienen su lugar. Y en Pamplona, la jueza ha decretado prisión provisional comunicada y sin fianza para el hombre detenido por la presunta violación de una mujer durante la madrugada del sábado en pleno Sanfermines. Esta noche está convocada una concentración de repulsa por las agresiones sexuales registradas durante las fiestas. Son unos Sanfermines que este año coinciden además con el 10º aniversario del caso de la manada, una agresión que cambió para siempre el debate sobre el consentimiento y que terminó dando origen a la ley del solo sí es sí, una norma que condujo a la rebaja de penas a más de 1 millar de agresores sexuales y a la excarcelación anticipada de 126 condenados. En COPE, la criminóloga Tania Vidal recuerda que nunca puede ocurrir que un agresor salga de prisión antes de lo que tarda una víctima en recuperarse.
4: Cualquier ley que se haga deben responder siempre ante esa evidencia científica de proporcionalidad y una adecuación técnica legislativa. Esta ley en sus inicios es de lo que careció.
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0: Y en los deportes, final de Wimbledon, Zverev le gana el primer set a Sinner, Fermín Molano.
5: El tenista alemán se ha impuesto en el tiebreak del primer set al tenista italiano. ¿Cómo marcha el segundo set? Ángel García.
6: Está claro que Alexander es otro después de ganar Roland Garros. Había perdido 14 sets consecutivos ante Jannik Sinner y ha ganado el 15º, 7-6 en el tiebreak. Y en el segundo están 5 iguales, así que después de 9 derrotas consecutivas ante el italiano, que era el grandísimo favorito para esta final de Wimbledon, parece que Zverev puede conseguir la victoria. De momento, 7-6 para el primer set, 5 iguales segundo set.
5: En el Tour de Francia, Van der Poel se ha llevado la novena etapa tras imponerse desde la fuga. El neerlandés suma la tercera victoria de su carrera en la ronda francesa después de las logradas en 2021 y 2025. En la clasificación general no hay cambios y Tadej Pogačar mantiene su cómoda ventaja al frente antes de la primera jornada de descanso. En MotoGP, Marc Márquez ha ganado el Gran Premio de Alemania y ha firmado su décima victoria en este circuito. El piloto español se ha impuesto por delante de Ogura y Raúl Fernández. Con este resultado se mete de lleno en la lucha por el título y se queda solo 18 puntos del líder del Mundial, Jorge Martín, que hoy ha terminado quinto. Ya 2 días de la semifinal del Mundial entre España y Francia, Konaté ha comparecido en rueda de prensa en Boston. El defensa francés ha asegurado que su selección no tiene miedo a nadie y ha evitado entrar en el cruce de declaraciones con Lamine Yamal.
0: Gracias, Fermín. Sigues en COPE, te quedas escuchando lo mejor de los fósforos con Alberto Herrera.
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0: ¿qué tal? Soy Alberto Herrera y a esta hora le propongo pasar un buen rato en la hora de los fofos, que es un título bastante creativo, no sé si se lo he contado, pero una señora, cuando Carlos estaba todavía en Radio Nacional, se equivocó y en vez de decir, Carlos, soy tu forofa, dijo, Carlos, soy tu fósfora. Y hasta hoy, que han pasado 20 y pico años. Pero para creativos ya están los nombres de nuestros fósforos y sus familiares. Si quieren y tienen a bien, escuchen. Berto, buenos días. Le decía si le gusta su nombre, si está contento con su nombre.
1: Sí, me encanta, bien, me encanta mi nombre. Muy bonito.
0: Bien.
1: Te voy a dar los de mi familia, ¿eh?
0: Sí.
1: Mi abuela paterna se llama Vilelma.
0: Vilelma.
1: Vilelma. Vilelma.
2: Germánico.
1: Mi abuela materna, Remigia.
0: Remigia.
1: Remigia.
2: Sí, eso es más.
1: Mi abuelo materno, Eleuterio.
3: Como mi abuelo.
1: Claro. Sí. Tengo una tía que se llama Prisciliana.
0: Prisciliana.
1: Tengo otra tía que se llama Trifona.
0: Pero vamos a ver, ¿quién pone los nombres en la casa, Alberto?
2: No, el santoral.
1: Escucha, que tengo más. Otro que se llama Epicaris.
0: ¿Cómo?
1: Epicaris.
0: Joder, madre mía.
1: Y otro que se llama Antimo.
0: Antimo. Sí.
2: Familia.
0: Está para los cartelitos de los nombres en una fiesta de cumpleaños. ¿No? Irene, hola, ¿qué tal?
4: ¿Qué nombre? Hola.
0: Irene es un nombre precioso, por cierto.
3: Ah, sí, verdad.
4: Sí, claro, significa paz en griego.
0: Ah, no lo sabía, bueno, mira.
4: Sí. Pues sí, mi nieta también se llama Irene. Ah, y bueno, mi marido se llama Servando, que cuando dice su nombre la gente dice Servando, y hay una calle en Madrid que es Servando Batanero.
0: Servando, pero Servando con C o con S.
4: Servando Batanero.
0: Está bien.
4: A mi hijo le íbamos a poner burgondófono.
0: ¿Cómo?
4: Burgondófono.
0: Burgondófono. ¿Cómo se llama hoy el muchacho?
4: Sí. Bueno, al final lo pusimos Miguel Ángel, pero hubiera sido el único burgondófono en Alcorcón.
0: Pero
4: así, y ahora sí se cambia de nombre.
0: Una pregunta, Irene. ¿Burgondófono, la idea de dónde viene? ¿Por qué?
3: Mala idea.
4: Bueno, pues le gustaba a mi marido el nombre.
5: Pero mire, han ganado un hijo, porque probablemente ahora no les hablaría.
6: Exactamente.
0: Hombre, la verdad que Miguel Ángel es un nombre... Oye, pero Burgondófono tiene lo suyo también. ¿Qué quieres?
7: Es que me he vuelto loco, es que no sé de dónde sale ese nombre.
0: Hola, Javier, buenos días.
8: Buenos días, familia, ¿cómo estamos?
0: Muy bien, deseando hablar con usted.
8: Pues nada, yo con mi parienta llevo un año.
0: Me gusta que diga parienta ahora primero, me gusta mucho que diga parienta, sí.
7: Después de un año,
8: bueno, esto es de aquí del sur, muy del sur, desde
0: sí,
8: luego.
0: Sí.
8: A mí la parienta me llama Winnie the Pooh.
5: Winnie the Pooh.
2: Ah, sí, como el osito.
5: Qué bonito.
0: Pero Winnie no soy... Pooh o Winnie the Pooh.
8: Winnie the Pooh, el osito Winnie the Pooh.
0: Sí.
8: Igual, digo, pero yo donde tengo tanto pelo y estoy tan gordo ni nada de nada, es que no
2: soy Winnie the Pooh.
8: Winnie the Pooh.
0: ¿Y por qué? ¿Porque simplemente es adorable?
8: No lo sé. Bueno, será porque a lo mejor tengo un poquito de barriguita, pero bueno, no tanta.
7: Vale, porque le gusta la miel o algo.
0: Está muy bien.
2: El mono Winnie the Pooh.
0: ¿Cómo estás, Fina? ¿Muy bien?
9: Gracias, caballero.
0: Muchas gracias.
9: Su feliz herencia.
0: Gracias.
9: De casta le viene a dar algo como sucesor por la cadena de la sucesión radiofónica. Me parece perfecto. Es un placer.
0: Muchas
9: bueno,
0: gracias.
9: En el caso mío, pues mi pareja, dijéramos, es un... Le llamo tigre siempre, pero cuando...
0: Tigre.
9: Cuando hace alguna cosa que no... Yo le digo tigretín, y él es como un camión alto, cuadrado, hermoso, peludo, el cabello le llega hasta el culo, bueno, sí. Disculpe, hasta donde la espalda pierde su dignísimo nombre.
0: Ay, muy bien.
9: Además, para tigre también le gustan aquellos pastelitos
0: sí.
9: que se llamaban tigretón.
0: Muy rico.
9: Sí. Él es, a mí me gustan los hombres de mi edad o más jóvenes. Él es 17 años, más joven que
0: ¿Qué,
9: yo.
0: ¿Qué me dices? ¿Fina, 17?
9: Llevamos 20 juntos y cada día nos llevamos mejor. Oiga, no se extrañe tanto. Usted no conoce el tema de la genética, que la mujer por el hecho de serlo. Tenemos 10 años a nuestro favor. Hay más viudas que viudos. Envejecemos menos. Al hombre le cae antes el pelo, le sale barriga, los dientes, etcétera. Y la mujer, yo... me encuentro muy bien, reivindico los 60 con mi minifalda, mis plataformas.
0: Uy, 7, 7. Qué bien, fina, no, no, está dejando usted aquí, ¿eh?
5: Sí, ha contado lo de la pareja que me gusta hasta para mí, de verdad.
0: Tigre, la verdad, mi tigre me parece... Tigre.
3: Claro. A mí gracioso.
0: Muy sí. acertado.
7: Sí, pero es que eleva tigre. Mucho las expectativas,
3: sí.
7: ¿no?
3: Sí, claro. Ah. Sí.
5: Sandokan, el tigre de Malasia.
7: El tigre Sandokan, solo puede decepcionar.
6: Hola, buenos días.
0: Buenos días, Catherine. ¿De dónde es usted?
6: De Colombia.
0: De Colombia, qué bien. ¿Y lleva mucho tiempo aquí en España?
6: Sí, como 7 años.
0: Qué bien, qué bien. ¿Y cómo es su caso?
6: Bueno, pues resulta que cuando vivía en Colombia conocí a mi marido, que es español. Y cuando estaba ligando conmigo me sacó el teléfono y me mandó un mensaje esa noche que nos conocimos y me puso, eres divina. Así todo coqueto. Entonces, desde ahí me empezó a decir Divi, de divina. La cosa fue que cuando un día estábamos con sus amigos, se le ha salido decirme Divi delante de sus amigos y empezaron a molestarle. Entonces quedamos los Divis y yo con una vergüenza terrible porque yo no quería que nadie supiera que él me decía así, o sea, no se me daba vergüenza.
0: Sí,
6: entonces,
0: sí.
6: Ahora quedamos los Divis y cuando nos casamos fue la Divi boda.
0: La Divi Boda,
6: Divi Boda.
0: Está muy bien.
6: Sí, sí, sí.
0: Oye, pues Divi me agrada, la verdad.
3: Pues es sí, ha tenido suerte, porque podía haber sido gorda y...
0: Claro. Gabriel, buenos días.
10: Hola, buenos días a todos.
0: Muy buenas, amigo, muy buenas. ¿Cómo es su caso?
10: Pues nada, yo le llamo a mi mujer Chume. Chume porque aquí hay un término aquí en la zona de Jaén, sí. ¿no? que le dice chumetero, de chumetera, de todo lo quiere chumetar.
0: Sí.
10: Es decir, yo no puedo, pero el problema es cuando ya se pasa la comida, ¿no?
0: Sí.
10: Porque estoy probando algo y vienen, y ya mis hijas también han cogido la misma manía, es decir, puedo comerme nada sin que no esté controlado y chumeteado. O otro término que se llama... cagarreado, es decir, que yo me estoy comiendo algo y me lo prueban antes y ya.
0: Ya lo han cagarreado,
10: Y defenderme.
0: Claro. Chumi. Sí, entonces Chumi, ¿y cómo le llama ella a usted?
10: Bueno, ella no me llama.
5: Es más, no me soporta.
2: Lo ha dicho con pena,
0: Tatiana, buenos días.
11: Hola, buenos días.
0: Digamos que Tati sería el clásico, ¿no?
11: Sí. Muchas veces me pregunta la gente, ¿te puedo llamar Tati? Y yo me llamo Tati, mi familia y mis amigos. Hay gente que me da ganas de decirle, por supuesto que no. Pero claro, no hay que empezar.
0: Normalicemos que está bien decirle a la gente, no me llame como Tita, me tenga que llamarme.
3: Estoy
0: llámame.
3: Totalmente de acuerdo.
11: Sí. Exactamente. Pero bueno, no hay que empezar así como un poco agresivo, también, ¿no? Cuando quieres a conocer a la gente. Pero bueno, por educación, Pero bueno, mi marido me llama... Bueno, no sé si contar antes la historia o contar antes
0: lo
11: el
0: que
11: monte.
0: Lo que quiera.
11: Mira... Me llama Foca.
0: Uy.
11: Suena así un poco como fuerte, ¿no? Sí, ahora explicas. Sí. Yo estudié ciencias del mar. Y entonces, yo llevo 36 años aquí con el hijo de mi suegra.
0: Sí.
11: Entonces, cuando empezamos a salir me regaló una foca porque yo iba a estudiar ciencias del mar. Sí. Y bueno, pues era así como un poco
0: un peluche de una foca, ¿no? Entiendo.
11: Claro, un peluche de una foca, entonces ya se me quedó lo de foca. Lo fuerte es que tiene archivado en el teléfono, cuando yo le llamo, sale en la pantalla del coche, foca, ¿no?
0: Ya.
11: Entonces iba con un amigo repente... sale la llamada de foca.
0: Porque usted ¿a usted cómo le cae eso? O sea, es decir, si el foca se lo dice cuando están allí los amigos tomando alguna terraza o no.
11: A ver, yo mido unos 70 y peso 60 kilos. O sea, tampoco me lo voy a tomar. Es decir, no te lo tomas como despectivo.
0: Claro.
11: Pero bueno, normalmente delante de amigos muy eso, sí, te puede llamar foca o foqui. Bueno,
0: foqui. Claro, foqui ya me gusta más. Porque usted, ¿cómo le llama al marido?
7: Justo.
11: Yo le llamo depende si estoy enfadada.
2: ¿Cómo le llama usted?
11: Ángel Vallejo.
0: Está bien. Es que esto de utilizar nombre completo y apellido cuando alguien está enfadado
2: es un clásico, ¿no?
0: Sí.
2: Pero no lo entiendo. Mira, si a mí me llamara mi mujer Gregorio,
0: que una cosa es cómo le llaman y otra cosa es tener un nombre que no hay manera humana de que lo pongan bien. Esto le pasa a este fósforo. ¡Iu! ¡Buenos días!
3: ¿Iu?
0: ¿Lo he dicho bien o me está Sisto tangando por detrás? ¿Iu, me escucha?
12: Sí, te escucho.
0: Vale. Ahora le escucho también. ¿Iu, sí. ¿Qué nombre es, amigo mío?
12: Iu lo conoceréis mejor seguramente por su forma francesa, que es Yves.
0: ¿Vale? Ah, y el, de Yves Saint Laurent, ¿no? Sí, del, sí. del diseñador, ¿no?
13: Exacto, sí. Que en castellano sería Ivo, que es el, el masculino de Eva.
3: ¡Ah! ¡Qué bueno!
0: Sí, señor. Interesante, ¿eh? Interesante, me gusta,
13: sí, sí.
0: me gusta.
13: Y... ¿Tú sabes los problemas que tengo aquí en Colmenar Viejo con este nombre?
0: ¿Sí? ¿Por qué? Cuénteme, cuénteme su problema, cuénteme.
13: Sí, porque yo estoy en Colmenar Viejo por amor, o sea, porque yo no soy de Colmenar Viejo, pero cuando tengo que renovar el DNI es vamos, tardo un par de horas, por lo menos.
0: Ya, ya, ya, porque en el DNI pone, en el DIP, en el DNI pone IU o pone IVS o pone IVO o qué pone.
13: No, pone IU, es la forma catalana de...
0: Ya. Ah, ya, ya, vale, vale. Ya, ya.
5: ¿Cuántas cartas le han llegado de Izquierda Unida? Vale,
2: vale, vale. Oye, pero...
13: Esto de los nombres tiene que ser de familia, porque mis hermanas se llaman Arlette y Vignette.
0: Ah, bueno,
3: franceses,
0: bueno, bonitos,
3: que son bonitos.
0: Muy bonitos. Sí, oye, pero que no habéis escuchado IU, ¿verdad?
2: Nunca.
0: La vida.
3: No.
0: A veces no hay nada especial con el tema de los nombres, pero sí con los apodos. Y si rizamos el rizo y unimos los apodos con nuestras mascotas, ya cerramos el círculo. Falo, ¿qué tal? Buenos días.
14: Oiga, buenos días.
0: Buenos días, buenos días.
14: Le oigo, buenos días. Enhorabuena por su programa.
0: Muchas gracias. Pues
14: sois todos unos profesionales como la copa de un pino.
0: Depende del día. Depende del día.
7: Mañana y mañana.
14: Soy de Écija.
0: Sí.
14: Tengo un perro Beagle que es fino. Mm. Y es listo como el hambre. Y su nombre es Balín. Mm. El apodo de mi mujer es Balina.
0: Mm. Claro. ¿Balina?
14: Balín es el perro y yo le apodo a mi mujer Balina.
0: Vale.
14: Porque es igual de espabilar que el perro. Sí.
2: Yo no sé ya. Cómo me tomaría eso, la verdad.
0: Sí, pero ¿y ella a usted cómo le llama?
14: A mí Gonzalo. Tengo mi hijo que se llama Alfonso, lo mismo me dice Gonzalo que me dice Alfonso.
0: Sí, eso es un clásico entre hermanas.
5: Ballerina le llamaba un amigo mío a la mujer que estaba todo el día limpiando. Le llamaba la ballerina.
3: Sí. Como la balleta.
5: Sí.
0: Hay que tener mucho cuidado con los nombres porque pueden causar una confusión. Por ejemplo, en el caso de José Ramón, que tuvo una confusión doble con el cementerio y con el difunto. José Ramón, ¿qué tal? Muy buenas.
15: Hola, buenos días. ¿Me escucháis?
0: Perfectamente.
15: Ante todo, felicidades por el programa porque me encanta que lo escucho todas las mañanas e intento no perderme ninguno.
0: Qué bueno, amigo.
15: Bueno, os comento un poco. Esto hace ya unos años que pasó. Mis padres tenían floristería y entonces recibimos una llamada de una persona que quería una corona para un difunto, para una persona suya, ¿no? Uh-huh. Entonces cojo el teléfono y me dice, mire, ante todo llamo desde Madrid, ¿no? Entonces me dice... Quería una corona de este estilo y tal para el cementerio de Carabanchel. Digo, no se preocupe que yo ya sé dónde es y todo. Digo, ¿a qué hora es eso? Pues a tal hora tiene que estar usted y la pone. Bueno, pues total que yo me dirijo al cementerio de Carabanchel, coloco mi corona, todo bien, doy el pésame a todas las personas de primera filas y demás. Y bueno, me monto mi furgoneta y me vuelve a sonar el teléfono. Digo, ¿sí? Dice, mire, que estamos esperando la corona. Digo, ¿cómo? ¿Yo ya he entregado la corona? No, estoy en el cementerio de Carabanchel. Entonces ahí descubrí que hay dos cementerios en Carabanchel.
0: ¿El del Alto y el del Bajo?
2: Sí.
15: Es uno que es municipal grande y otro más pequeñito, claro, que es a nivel más privadito.
0: Ya.
15: Eso es. Total que con todo lo que yo pude, entré otra vez donde se estaba ofreciendo la homilía. Y el padre se me queda mirando, digo, disculpe padre, digo, es que me confundió de difunto y no era aquí donde tenía que traerla.
5: Petardo gordo, ¿eh?
0: Denme la flor.
15: Total, que
2: denme usted la corona que me la llevo, claro.
15: Como pude, localicé mi corona, la gente un poco, algunos incluso sonreían, total que salí como ella, con ella como pude.
0: Sí.
15: Y son de esas veces que dijo, madre mía, tierra, trágame en un asunto tan, tan, tan, tan fuerte.
0: Un nombre que seguro que le suena es el del francotirarrock, Alex Clavero, nuestro compi de Rock FM. 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
16: Tal, José Antonio, buenos días.
17: Hola, buenos días.
16: Buenos días, señor.
17: Pues a ver, mi pedida fue con el francotirarrock, que en el año 2014 le mandabas algo que querías que le contaran a alguien y versionaba una canción, y pues me hizo una canción para ver si mi mujer decía que sí. Y por suerte dijo que sí.
16: ¿Y se la puso por el radio?
17: Sí, él llamaba a la mujer, le cantaba, le hacía la canción y luego a ver lo que contestaba la contraria. Y suerte que dijo que sí. Si no, vergüenza gorda.
16: Bueno, ¿y si no hubiera estado escuchando la radio, qué pasaba?
17: No, que le llamaba por teléfono.
16: Ah, le llamaba por teléfono.
17: Le llamaba por teléfono y le hacía la encerrona.
16: Y tuvo éxito, y sigue usted ahí casado.
17: Sí, desde 2015.
16: ¿Qué tal, Santi? Buenos días.
18: Buenos días, Carlos.
16: Hola, amigo, ¿qué tal? ¿Cómo fue lo suyo?
18: Pues mira, lo mío, te lo explico rápido. Yo conocí a mi mujer, que era familia lejana, muy lejana, y venía de vacaciones aquí a Barcelona. Ella es francesa. Y uno de los días que vino de vacaciones, le ayudaba a bajar las maletas, que venía con su tío y todo lo demás. Y estábamos en el quinto piso, y el trayecto del quinto piso a la planta baja, le dije si se quería casar conmigo. Quedó en shock, no me dijo nada, la acompañé hasta el coche. Y llevamos 35 años juntos.
16: Pero, hombre, bajando maletas por una escalera quizá no sea el escenario más...
18: Al ascensor. En el ascensor.
16: No sé si es el escenario más romántico, ¿no?
18: Romántico, pero ya te digo, es que no habíamos nada. La conocía, pero ya te digo, ni salir, nada. Y me dio la vena, como digo yo, y a ella también le ha quedado una secuela. 35 años después no coge ningún ascensor.
16: No sé cómo tomar eso. Ya, pero usted la conocía poco, digamos.
18: Yo la conocía que venía de... Mira, te explico. Nosotros, yo soy gitano, ella es gitana francesa. Uh-huh. Y encontremos familia de mi abuela, que tenía un hermano en Niza, y no se conocieron hasta los 80 y pico de años. Y entonces esas son nietas, o sea que soy primo tercero o cuarto, yo me lío con eso de la familia. Y entonces hacíamos visitas a Niza y ella venía aquí y hacía visitas a la familia. Y como familia nos conocíamos, pero nada más. No, aquí nos íbamos a comer con toda la familia, para arriba, para abajo. Y mi madre, que siempre decía, mírate, en vez de casarte con una paya, cásate con tu prima de Niza, que es gitana y tal y cual. Y ya te digo, y me dio el subidón, como quieras llamarle tú, y le dije, mira, va. Y bajando nada, cinco plantas, le dije, Katy, ¿te quieres casar conmigo? Y bueno, claro,
16: ¿y se lo dijo en francés o en español?
18: En francés. Tu veux te marier avec moi?
16: Anda.
2: Suena mejor en francés, ¿eh?
16: ¿Y qué tal, Susana? Buenos días.
19: Hola, buenos días, Carla.
16: Hola, Susana, ¿cómo está? ¿Qué tal?
19: Encantada de saludarles a todos.
16: Igualmente. Dígame cómo le pidieron todo a usted.
19: Pues, mire, mi petición de boda, bueno, podría estar mucho tiempo hablando, pero voy a resumir. Mi cumpleaños es el 27 de diciembre y un 29 de diciembre salí de casa. Hace 8 años fui a trabajar, que era viernes, fui a trabajar, me fui a la peluquería y me fui a arreglar a casa porque tenía un supuesto casting de boda, o sea, un supuesto casting para figurantes en una serie de televisión que van a hacer por aquí, por Zaragoza. Entonces me fui con mi marido al Hotel Fusion Garden, anteriormente de Zaragoza, y allí me sonó el cumpleaños feliz, y fui a entrar y me encontré a más de 100 personas. Todos engalanados, como nosotros. No solamente me pidió, le hizo la petición de boda, sino que me casé ese mismo día, sin yo saberlo. O sea, yo me fui a trabajar ese mismo viernes, y salí de casa sin tener ni idea de nada. Y ante más de 100 personas me casé con mi marido, me hizo la petición. Fue una currada impresionante. Lo llevaba preparando meses y yo no me había enterado de nada.
16: O sea, y una vez allí, cuando estaban todos los invitados, él le dio el anillo, puso rodilla en tierra.
19: Hizo un escrito precioso en el que, bueno, contó un poquito nuestra historia muy breve. Y las últimas palabras fueron: Susana, ante todos, te pido, te ruego, te suplico, ¿quieres casarte conmigo? Y dije sí.
16: Y dijo, pues aquí tengo al que nos va a casar.
19: ¿Y qué? Fue una figurante en ese momento, porque hicimos ya allí la ceremonia, porque los papeles no llegaron a tiempo. Entonces tuvimos que hacerlo y luego en la peña del pueblo nos casamos, lo que fue oficial, ¿no?
16: También currado, ¿eh?
0: Sí.
20: Le cuento, pues fue una pedida un poco especial, porque yo conocí a mi mujer en 2015, en 2018 nació mi primera hija, en diciembre, y en 2021, digo, ya esta va a ser la definitiva, ya por aquí no hay quien se escape. Entonces, contraté a una empresa, yo soy un trabajador normal, contraté a una empresa con la que me gasté un dinero, pues prácticamente que no tenía. Y para organizar un viaje en globo. Yo soy de Granada y salimos de un sitio que seguramente conocerán bien, que es el Mirador de San Miguel Alto.
16: Tú dirás.
20: Y desde allí salimos y nos dijo el muchacho: esto no se sabe cómo se va a ir. Yo le puedo dar gas un poquito más, un poquito menos, en función de cómo vaya el aire, pues iremos para un sitio o para otro. Y pues nos dijo el muchacho que salió un viaje increíble, porque era la primera vez que, bajando por el Paseo de los Tristes, le dimos gas y pasamos por encima de la Alhambra. Y la verdad que fue muy bonito en ese sentido, y ahí pues hinqué rodilla y digo, espero que no me diga que no, porque si no es que la tiro para abajo. Claro. Así que gracias a Dios dijo que sí.
16: Oh, qué bonito, pero o sea, en un globo, pasando por cima de la Alhambra, entonces le dio usted el anillo.
20: Correcto, ya hinqué rodilla, le puse en un altavoz su canción favorita, una de Super Submarina que se llama Pequeña de las Dudas Infinitas, y me dijo que sí, y la verdad que pasamos un día muy bonito.
16: Qué maravilla, oye, y también qué
3: originalidad. Muy currado.
16: Susana, buenos días.
21: Hola, buenos días, Carlos.
16: Hola,
21: buenos días a todos. Encantada de entrar en el programa.
16: Igualmente, ¿cómo fue su petición?
21: Bueno, lo mío es muy sencillito. Cuando éramos novios, pues ya llevábamos 8 años o así, y bueno, empezamos a plantearnos hay que casarse, y yo decía, ay, cuando nos casamos, y él me decía, bueno, hay más días que sandías, y así estábamos, y entonces un día... quedamos para salir y vino a buscarme y yo abrí la puerta y había una enorme sandía. Y entonces ya dije, ¡sí!
16: ¡Wow! Le hizo la petición con una sandía.
21: Sí, como él siempre decía, hay más días que sandías, yo cuando le di con la sandía ya sabía lo que venía.
16: Claro, y dijo usted que sí, no se resistió demasiado, ¿no?
21: No me resistí nada, la verdad.
16: Unas sandías son originales,
3: pues,
16: ¿eh?
3: Sí.
22: Buenos días, don Carlos.
16: Buenos días, amigo. ¿Qué tal está usted?
22: Aquí un fiel cerillo.
16: Qué maravilla.
22: Mira, Carlos, te cuento rápido. Yo iba a hacer una pedida normalita. Lo que pasa que después, pues, bueno, me fui animando y la cosa desvarió un poco. Yo le hice la pedida a mi mujer en el restaurante María Trifulca, que supongo que lo conoces, ahí en el puente de Triana.
16: Sí.
22: Reservé para una cenita con el anillo guardado, etcétera, pero se me ocurrió que en la acera de enfrente, cruzando el río, se escondían mis amigos con una pancarta de 6x4 metros y unos fuegos artificiales, ¿vale? Entonces, durante la cena, a la hora de los postres, con un puntero láser, yo le di las indicaciones oportunas a mis amigos, y bueno, pues desplegaron su pancarta, tiraron sus fuegos artificiales y yo clavé rodillas como no iba a ser menos.
16: ¿Y qué ponía la pancarta?
22: La jugada.
16: ¿Qué ponía la pancarta?
22: ¿Qué ponía pancarta? Pues bueno, ponía meme, ¿te quieres casar conmigo? Tampoco fui muy original.
16: ¿Pero se leía bien desde la azotea del María Trifulca?
22: Sí, hombre, una pancarta de 6 metros por 3.
23: Era un campo de fútbol.
22: Se veía bien. Me salió más cara la pedida que lo que viene siendo el anillo, Carlos.
16: Bueno, claro, es que eso había que... Claro. ¿Y qué le dijo meme?
22: Pues digo que sí, porque fíjate tú, ya hemos ya casado 10 años con dos niñas, hasta que al final...
16: ¡Qué maravilla! ¿Y se emocionó y esas cosas?
22: Sí, hombre, también le puse una violinista en el puente, desde el María Trifulca, el puente está abajo, pues le puse una violinista que parecía que estaba pidiendo dinero, pero era contratada también para el evento.
5: Parecía que estaba pidiendo dinero, dice la violinista.
0: Una de las mejores partes de las bodas es el momento del baile, ¿no? Y los temazos que uno rememora en sus años mozos de discoteca. Claro, si hablamos de discotecas, aquí sale la nostalgia.
16: ¿Qué tal, Patricia? Buenos días.
1: Buenos días, don Carlos.
16: ¿Qué tal, señora? ¿Qué tal?
1: Felicidades por el programa. Pues la discoteca de mi vida, y yo creo que la de toda Sevilla, Discoteca Holiday,
5: hombre,
1: la cual era de mi padre, don Felipe Rodríguez Melgarejo.
16: No, hombre, me digas que tú eres hija de Felipe, hombre. Hace un momento sí. Lo hemos nombrado, porque primero
1: Lo sé, lo estaba escuchando y he llamado. Digo, bueno, como Carlos era gran amigo de mi padre, gran digo, amigo. Vamos a hablar un poquito de Holiday.
16: Yo quería mucho, pues, quería mucho a tu padre. Era, además,
1: lo sé.
16: Vamos, hemos pasado tardes memorables, ¿comprendes?
1: Lo sé. Pues Holiday se

0: Buenos días, Carlos. Un fósforo.
1: Gracias, amigo.
0: Encantado de hablar contigo.
1: Igualmente.
0: Bueno, yo tengo muchas discotecas por contar y por anécdotas y demás. Yo he sido DJ, sigo siendo, y he tenido tienda de discos, y yo era el que iba a las discotecas a vender discos todas por las noches. Entonces, me conozco prácticamente casi todas las discotecas de la época de los finales de los 80 y principios de los 90 de Madrid. Pero en una de las discotecas que he pinchado que más me llamaba la atención era Consulado.
2: Hombre,
3: la sala Consulado. Desde los años 60 abierta, ahí.
1: En la sala Consulado no es donde se hacía el gran musical de la SER, me parece que sí, ¿no?
4: Sí.
3: Bueno,
4: sí,
3: se hizo también en la Long Play durante un tiempo.
4: Sí. Pero era otra.
3: Los primeros serían Consulado, a lo mejor.
1: Sí, yo recuerdo. Y la Consulado, aquello era el todo Madrid, ¿no?
0: Sí, lo único que yo iba los jueves a pinchar, que era cuando iban el día libre de los militares, los jueves por la tarde noche, y aquello se ponía a reventar.
2: Sí, era muy de soldado y todo eso era aquello.
1: Pero ahí se ligaba o no se ligaba.
3: Claro.
0: Sí, hombre, en aquella época se iban las, como se suele decir, las tachas, que iban a buscar a los militares, y aquello se ponía a reventar. Era el día, los jueves aquello era increíble.
5: Oye, ya que tenemos un pinchadiscos, ¿cuál es la canción que no falla nunca en la pista? Todos los pinchadiscos tienen su canción.
0: Sí, yo he sido mucho de pinchadiscos de música negra, de música de americana, de hip hop, R&B, en Stone. Pero bueno, al final acabé pinchando en bodas. Y como siempre, ya sabes, la pachanga es lo que más...
2: Paquito, somos la tercera.
0: Para el final, no tienes una canción que diga... Tienes muchas. Que animan la pista, sí. Pero vamos.
6: Y es que quién no recuerda alguna anécdota en la discoteca, esa época de pedir salir. Algunos incluso pillaron la época de bailar agarrado, no sé si es su caso. Pero ¿cuántos se han encontrado un pavo? ¿Cómo que un pavo, Alberto? Sí, como el de Navidad, pero un pavo vivo.
7: Hola, buenos días, Carlos.
1: Buenos días, Miguel Ángel.
7: Un placer hablar contigo. Vale, yo os llamaba porque yo me dediqué muchos años a trabajar en el mundo de la noche, en las discotecas, y estuve trabajando en una discoteca en la zona de Marina Alta, en un pueblito que se llamaba Pedreguer, y el jefe era un hippie de estos modernos, y bueno, la noche de Nochebuena de ese año del 95, yo estaba pinchando en la cabina en una especie de jaula que se entraba por el almacén, y de repente creí ver un pavo paseando por la pista, por el centro de la pista. Claro, yo digo, no sé lo que nos habremos tomado cenando, pero no puede ser. Y efectivamente, mi jefe y un amigo suyo tenían un pavo para la cena de esa noche y les dio pena. Entonces cogieron y en vez de matarlo para la cena, se lo llevaron de fiesta.
2: Vamos a darle una buena noche.
7: Iban de garito en garito con el pavo.
1: un pavo, no un tío, persona, lo que decimos.
7: No, un pavo, que iban a cenar esa noche buena, pero les dio pena sacrificar al pavo y se lo llevaron de fiesta.
1: Ah, y el pavo
7: iban
1: tan
7: con
1: feliz.
7: El pavo por todos los lados. El pavo tan feliz bailando por allí.
1: A lo mejor el pavo estaba borracho, que es también otra técnica para hacer un pavo, ¿no? Emborracharlo.
2: Sí.

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2: Le hablaba antes de nombres, pero vayamos a las palabras. Porque si son inventadas, yo creo que mejor. No hay nada como tener un diccionario propio que solo unos pocos afortunados puedan entender.
3: Pedro, ¿qué tal? Buenos días.
4: Hola, buenos días, Alberto.
3: Buenos días. Pedro, ¿cuál es su palabra?
4: Oye, ante todo te quería más que felicitar, dar las gracias por la compañía que me hace todas las mañanas teletrabajando.
3: Muchas gracias, amigo. Muchas gracias, ¿eh?
4: Pues mi palabra es una palabra que realmente es que no sé ni lo que significa, que es de creación de mi amigo Leonardo Ponce,
3: ¿eh?
4: Y que es Wirilai.
3: Estas son las que me gustan. ¿Wirilai qué significa?
4: Wirilai. Pues mira, Wirilai, yo no sé qué es lo que significa todavía, pero lo usamos en el grupo de amigos para todo. Es decir, es como, hablando mal y pronto, como el cojones aquí en Andalucía, sí, pues lo mismo, sí. Que se puede aplicar en cualquier contexto.
3: Pero póngamelo en una frase.
4: Pues, y yo, la noche fue...

0: Will Light tela, ¿eh? Y a lo mejor fue una noche de esta. Fue una noche de esta que fue tremenda. Es decir, nos lo pasamos bien, nos divertimos. En definitiva, es un estilo de vida sin límite. Una cosa que no sabemos cómo podemos nunca encajarla, pero que siempre encaja.
1: Está muy bien, Will Light. Vamos a hablar con Oscar. Hola, Oscar, ¿qué tal? Buenos días.
2: Hola, buenos días, Alberto.
1: ¿Cuál es la suya, amigo?
2: Mi palabra, mira, esta es de la madre de mi chica, de la Mari, que la mando un besito desde aquí, que ella es muy gatita, muy castiza, y tiene un palabra que es suyo, especial, se llama, es golófolo, ¿vale?
1: ¿Golófolo?
2: Yo al principio, cuando la conocí, estaba todo el día con el golófolo en la boca, sí, pero golófolo lo utiliza, de cada 10 palabras dice golófolo. O sea, golófolo es un aparato, es un chisme, es una persona. Fui a tal sitio y aquel golófolo me atendió mal. Vale. Oye, no sé qué, no sé cuánto, cogí tal sitio y cogí este golófolo. O sea...
1: Ya.
2: Sí, es una palabra comodín que entiende ella, bueno, y se sabe ya un montón de gente alrededor de ella, que todo el mundo mira, ahí viene la golófola.
1: Esto es como cuando Carlos Herrera dice el desto del este, ¿no? Que Carlos Herrera utiliza mucho el cógeme el desto del este, que está en el desto, y me lo pasas al desto del este. Juan Antonio, buenos días, ¿qué tal?
3: Alberto, buenos días.
1: Muy buenos días, amigo. ¿Cuál es esa palabra que utiliza usted y que no entiende el resto?
3: Pues mira, a ver, yo no la uso. Además, es que me da bastante asco. Yo te llamo desde Gran Canaria, y aquí la juventud pues utiliza una palabra que la utilizan para todo, que es fleje.
1: Fleje, tope de fleje, sí. ¿No? Tope de fleje, algo así,
3: sí,
1: ¿no?
3: Sí, como sinónimo de mucho. O sea, por la mañana tienen fleje sueño, tienen fleje ganas de no ir al instituto, tienen fleje hambre.
1: Ya. Pero esto es una cosa de las nuevas generaciones, ¿o...?
3: Sí, sin duda, vamos, yo que he estudiado y soy, me considero purista, sí. Pues no lo trago, macho. Tengo un hijo adolescente que cada vez que me usa el palabra me entra a mí un fleje de rabia.
1: Ya, lo más conocido de aquello es lo de la guagua, por ejemplo, ¿no? Que llama mucho la atención.
3: Sí, claro, bueno, la guagua y el chacho que acaban de nombrar hace poco también, que también es muy típico de aquí.
4: Chacho.
3: Y sí.
1: Hola, Marisa, buenos días.
5: Buenos días.
1: Buenos días, Marisa, cuénteme.
5: ¿Cómo lleva ayer calor?
1: Bien, la verdad que aquí estamos un poquito con el aire, siempre puesto en, ¿cómo era, María José? En 26, ¿no? Está puesto para cumplir
4: 25.
1: Con los... 25, vale. Sí, cumplimos con las exigencias de los gobiernos. Pero cuénteme, Marisa.
5: Pues mira, yo vivo en Extremadura y aquí cuando se llega cansado de la calle y se tira uno en el sofá a bomba, aquí se dice jondearse.
1: Jondearse.
5: Que me jondeo.
1: Me gusta.
5: Me jondeo. Yo digo, me voy a jondear.
1: Me gusta.
5: Y me tiro. Eso es tirarse a plomo. Ya no puedes más con la vida y te dejas caer. Pom. Vale. Y mi yerno que es de Sevilla, mi Tomasín, le encanta eso de jondear. Y le ha tomado también como suya la palabra. Y otra cosa que decimos cuando nos vemos un juego.
1: ¿Eso qué?
6: Luego.
5: Que no veo un juego.
1: Ah, interesante. No, pero me gusta, me voy a pegar yo una jondeada esta tarde en el sofá, pues estuve allí hasta las 2 de la mañana en unos premios de...
7: Está guarnido, ¿no? Está
4: guarnido,
1: aguarecido, ¿no? También se dice. A veces no son palabras raras, sino el uso de palabras antiguas. Que claro, esto puede ser un testigo de la edad de nuestros fósforos. Porque, ¿y si yo les preguntase, oye, qué es eso... ¿Qué nota usted y que usted dice, uff, me estoy haciendo mayor? Iván, ¿qué tal? Buenos días.
8: Hola, buenos días.
1: Muy buenas, amigos, muy buenas.
8: Pues mira, yo me he dado cuenta de que me he empezado a hacer mayor ya hace algunos años, cuando te levantas del sofá haciendo ruiditos, ¿vale? Y cuando tienes que hacer una foto a las instrucciones y ampliarla porque ya no ves la letra.
1: Eso es correcto. Isidro, ¿qué tal? Buenos días.
9: Hola, buenos días.
1: Buenos días, amigo. Entonces, ¿usted en qué momento dijo, yo estoy haciendo mayor, tío?
9: Pues yo creo que en el momento que pasamos de guardar la botellita de alcohol y agua oxigenada en el armario del baño a tener una caja con la pomada para el Dalfroxy, el paracetamol, el ibuprofeno...
1: Claro, o sea, que usted ha profesionalizado, digamos, o bueno, que ha dedicado un espacio un poquito más en concreto a este tipo de cosas, claro.
4: Es verdad. Es
9: la última caja de botines que me he comprado.
1: Sí, también es verdad que cuando eres mayor y te preocupas de si tienes pilas en casa sin que te estén haciendo falta en ese momento las pilas en casa, es que ya te estás haciendo un poquito mayor, ¿no? Vamos a hablar con Lauri. Lauri, ¿qué tal? Buenos días.
10: Buenos días. ¿Qué tal? Mira, y sobre todo las carpetas, si son llenas de papeles de los médicos. Ahí es cuando te...
1: Porque tiene la carpeta de papeles importante en casa, ¿no, Lauri?
10: Bueno, pues sí, yo menos, mi marido más. Pero bueno, yo sabes cuando sobre todo sabes cuando me he enterado de que soy más vieja, porque yo es que en mi cabeza y en mi cuerpo no cabe que tengo 76 años, ¿sabes? Entonces, yo siempre voy en coche a todos los sitios, pero cuando vienen mis nietas de fuera y vamos a Madrid, que les encanta, yo voy en el metro. Oye, y la gente se empeña en dejarme el sitio, señora, que yo estoy bien.
4: Usted no quiere.
10: Yo le llegué a decir a una muchacha, de verdad, siéntate, que yo estoy bien. Si es que yo quiero pasar desapercibida. Y la dije, si es que yo no tengo canas porque las tenga, es que me las ciño. Así que estoy diciendo, a ver, pensando que a lo mejor me tengo que volver a dejar el pelo teñido. Porque yo ahora le tengo blanco y resulta que todo el mundo me dice que me queda muy bien y que estoy guapísima.
4: Ya, no, si es verdad. ¿Os ha pasado alguno esto de que os haya cedido el sitio? ¿Tony, te han cedido el sitio?
6: Bueno, tres veces ya.
4: ¿Qué me dices?
6: Tres veces. Y yo me siento. Muchas gracias.
1: Una cosa que te da la edad es que no dejas que te la pegue cualquiera. Por ejemplo, te va a una feria y ve por ahí una caseta misteriosa con una mujer que echa las cartas y se da cuenta que es un poco cutre.
4: Y, no sé, y usted, Zuriñe, buenos días.
7: Buenos días para todos. Lo primero, tal? A ver. Os voy a contar. Hace muchos años en Bilbo, mi querida amiga del alma me dice, me van a echar las cartas, y le digo, pero vamos a ver, ¿tú dónde vas a echar las cartas? Y dice, no, porque me han hecho una ficha. Digo, ¿cómo? Que me han hecho una ficha. ¿Una ficha? Sí, que he ido y me han puesto un complementario para que yo escribiera allí. Digo, pero vamos a ver. Y has pagado, sí. Imagínese, de aquel momento creo que eran 1000 pesetas o algo así, una burrada. Le digo, pero niña, ¿tú cómo has pagado esto? ¿Tú lo sabes tus padres? No, si no sabes, me matan. Vale, digo, pues voy a ir contigo. Claro, llegamos el día de la bruja en cuestión, y entonces le digo, escucha, tú vas a ser yo soy tú. Tú eres la amiga que me acompañas. Se pone a imaginar la que la liamos. Por hacerles el cuento súper mega, mega, mega corto, la bruja tiró todas las cartas encima de mi cabeza. Salió el marido con un bate diciendo que para cachondeos ya tenían ellos bastante graciosos. Y si alguno conoce Bilbao, imagínese la Gran Vía de Recalde, las dos corriendo para abajo, y un tío detrás con un bate diciendo, ahora van y ustedes van contando que somos unos estafados. Y digo, bueno, pero si es que ustedes han pedido todos los datos de la señora para adivinarla.
4: Claro,
7: 19 añitos teníamos.
4: Y no le adivinaron nada, medianamente de orden.
7: Vamos a ver, ella había puesto unos datos, señora Herrera, y yo era otra. La estaba haciendo pasar por ella, con lo cual no daba ni una. Se iba subiendo de color, el color, más rojo, hasta que me echó todas las cartas encima de la cabeza.
4: Calva, ahí habéis confundido al artista, claro, ¿no?
11: No.
4: Al artista no se le debe confundir porque efectivamente sale el otro con el bate de béisbol por la Gran Vía de Bilbao. Se ve que se lo tomó mal. También hay gente.
11: Es que hay gente que tiene un pronto.
4: Hay gente que tiene un pronto que es horroroso. ¿Qué tal, Ana? ¿Cómo está? Buenos días.
12: Hola, buenos días, Carlos.
4: Buenos días, señora.
12: A mí le pasó a mi padre. Mi padre, pues ya estaba casado, tenía por entonces yo creo que 8 o 9 hijos, y bueno, no sé por qué fue una echadora de cartas, no lo sé, la verdad, pero le dijo que no se iba a casar y que no iba a tener hijos, y somos 11 hermanos.
4: Bueno, a lo mejor quería decir que no iba a tener más hijos.
12: Pero si tenía 8 o 9 y somos 11. O sea, que tuvo algunos más.
4: ¿Y en todo lo demás acertó o solamente le vaticinó eso?
12: A ver, eso es lo único. Eso mi padre no nos lo contó, nos lo contó mi madre, porque mi madre la acompañaba, ¿no? Y claro, mi padre se reía continuamente según se lo iba diciendo, pero no sé qué más cosas le diría porque mi madre nos contó eso, ¿no? Que...
4: Claro, y está la madre presente y decir, no se ha vuelto a casar, y dice, pero si la he traído aquí. ¿Qué tal, Virginia? Buenos días.
13: Buenos días.
4: Buenos días, señora.
13: Muchas gracias por vuestro programa. Mira, yo te cuento, Carlos. Resulta que mi padre es de, bueno, que tú lo conoces bien, de Cantillana.
4: Uh-huh.
13: Mi abuelo era jefe de estación de la antigua estación de Los Rosales y luego lo destinaron a Sevilla, a la antigua plaza de armas. Era el jefe de estación.
4: Uh-huh.
13: Total, que un día
14: mi abuelo no trabajaba, yo qué sé. Te estoy hablando del año 42, 43. Mi padre tiene 93 años y ahí está el tío. Hay casa que se van a Sevilla a pasar el día. Y por la zona del Duque había gitanas y tal. Y mi padre es muy guapo, con los ojos claros, rubio, tal. Entonces, claro. Y le dice, mira, niño. Se acerca a él, le coge la mano. Mira, niño, tú compra tal número que te va a tocar la lotería en la Lotería Nacional. Cuando seas mayor, tú vete comprando el número. Total, que mi padre empieza a buscar el número cuando ya estaba trabajando y lo localiza en Nules, en Castellón. Desde entonces, y te hablo que lleva así como 80 años comprando el número, llegó a comprar la mitad del número porque él tenía negocio, hacía papeletas, lo regalaba, lo compraba, en fin. Llegó a quería comprar la otra mitad, un poquito más de la mitad del número, abonado. Y le dice la señora de Nules, no, mire usted, no puedo comprar más porque hay otro señor que está abonado a la mitad del número. Siempre he pensado que era el otro que estaba en Sevilla, pero bueno, jamás ha tocado ni la terminación, ni la fecha. ¡Nunca! ¡80 años! Papá, tú eres muy despistado. A lo mejor es que te has equivocado de número. Total, imposible. El encarguito que me ha dejado en menudo.
4: ¿Y has seguido comprando entonces en donde esté ese número? Sí. Porque no siempre estará en Nules, ¿no?
14: En Nules, en la administración número uno.
4: Administración.
14: Y el otro, la otra mitad del número la está comprando otro que pasaría por Sevilla ese día, en plan vacaciones. Y la señora, la gitana, lo cogió por banda y están los dos como tontos, abonados a la mitad del número.
4: 80 años después y no ha tocado ni un reintegro, nada.
15: Nunca se sabe.
14: Nada, ni en el número este de, ¿cómo se llama? La Lotería Nacional de Navidad, nada. Ni en el otro de los Reyes o cómo se llama esa. Nunca. Niño.
4: ¿Qué tal, Gorge? Buenos días.
16: Hola, buenos días, Carlos.
4: Buenos días, señor. Cuánto me alegro de saludarle.
16: Encantado. Yo era jovencillo, yo soy de Albacete y me fui. María José, guapa, un saludo también.
6: Otro para usted.
16: Comadre.
6: Vamos.
16: Y estaba en Ibiza haciendo la temporada y entonces, pues un día en la playa me encontré una rubia espectacular. Me intenté ligarme la rubia y me dice la rubia que no, que era una bruja blanca y que éramos amigos, pero que me iba a echar las cartas. Entonces, joder, yo digo, bueno, pues voy a echarme las cartas, échame la mano.
4: Échame algo.
16: Échame algo, aunque sea.
4: Qué bajona.
16: Entonces la muchacha me echó las cartas y me dijo, vas a tener una niña con ojos azules y rubia. Bueno, pues total, por la tarde la fui a buscar otra vez a la playa y había desaparecido. Nunca más la he vuelto a ver y 30 años después tengo una rubia con ojos azules que se llama Isia.
4: Bueno, también era un 50% de posibilidades.
15: Podía ser morena con los ojos castaños, claro, pero bueno, salió rubia con los ojos claros.
4: Claro, es que esto de las cartas, Vea, tiene mucha literatura, eso es verdad. ¿Qué tal, Justi? Buenos días.
17: Un honor, señor Herrera. En primer lugar, decirte que yo no soy cutre. Que yo es que he hecho las cartas, que no me dedico a eso, ni muchísimo menos. Uh-huh. Y nunca me he dedicado y nunca he cobrado un duro. Pero yo lo acierto todo.
4: No me digas.
17: La gente me acosa, me dice, sí, yo no sé lo que... Yo aprendí a echar las cartas, que estuve una temporada en México, hice un curso en la Universidad de México, del tarot.
4: Vaya.
17: Y eso no es ningún misterio. Eso es que yo no toco las cartas. Las cartas me las da la gente en el orden que la persona quiere. Y yo las interpreto. Y acierto todo. Dejé de echarla una temporada porque adivinaba muertes que no se pensaban. Y le cogí miedo y tiré las cartas. Pero es que luego la gente empezó a preguntarme. En vez de preguntarle al médico, me preguntaban a mí cómo iba el cáncer. Ya me aburrí. Así que solamente eso. Que no se cutre, pero que yo... No sé por qué lo acierto todo.
4: Pero, ¿y usted cómo interpreta? Porque las cartas son figuras extrañas, es un sembrador, un perro. ¿Eso cómo se aprende a interpretar?
17: Efectivamente, porque depende de la carta con la que salga. ¿Entiendes lo que te digo? La carta, yo he hecho tiradas de tres cartas. Y depende de la combinación de esos tres, pues se interpreta esto y lo otro. Por ejemplo, si la muerte no quiere decir que te vaya a morir. Ahora, como salga la muerte, la torre y los enamorados, cuerno seguro. Ahí no hay.
4: Cuerno seguro. Que ¿te los ponen o los pones? ¿Eso también puede llegar a saberlo?
17: Hombre, guapo, guapito. Y si los voy a poner yo, no hace falta que eche las cartas. Ya lo sé yo.
4: Está bien. Y dígame alguna otra combinación, Justi, que sea curiosa.
17: Mira, mi hija se casó. El traje de novia. La boda prepara un dineral. Y de broma me dice la niña, mamá, échame las cartas. Se la he hecho. Y yo, mira, no puedo decir nombre. Que este no es el nombre de tu vida, niña. Que no, que mala leche tiene, me dice la niña puñetera. Y yo, que no. Que este no es el hombre de tu vida. A los 6 meses de casada, una boda que hicimos en Marbella, pero con todo un dineral. Bueno, me dice la niña, mamá, tenía razón. No estoy enamorada de, bueno, puedo decir nombre.
6: No.
17: Ahora tiene otro marido, que no está casada. Y cuando hablan de echar las cartas, mire. No quiere ya que le echen las cartas.
11: ¿Y la niña que duró 6 meses? ¿Casada?
17: Y la boda a los 6 meses me confesó. No, a los 6 meses me confesó que no estaba enamorada.
4: Ah, pero él era un buen muchacho.
17: Sí, ya vivían juntos y todo. Ah. Pero la niña quiso hacer una fiesta fastuosa, nos costó un dineral y duró 6 meses.
18: ¿Pero le salió a la niña la torre con los enamorados?
17: No, todo lo contrario, le salió que era disparejo totalmente, ¿sabes? Porque le salió el loco, el muchacho no estaba loco ni nada. Le salió loco, le salió este, ¿cómo es? Espérate que me acuerde. Este que piensa mucho.
4: Pensador.
17: No, se llama pensador, se llama otra cosa.
4: Filoso.
17: Bueno, que lo que salía no combinaba en absoluto para una pareja.
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6: Y no saber además cómo tienen la casa en el otro lado, claro.
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0: Son las 8, las 7 en Canarias.
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0: Los municipios afectados por el devastador incendio forestal de Los Gallardos en Almería abrirán este lunes oficinas de información para canalizar las ayudas a los vecinos damnificados por un fuego que deja ya 12 fallecidos y unas 7.000 hectáreas calcinadas. Los afectados podrán comunicar los daños sufridos en sus viviendas y propiedades para tramitar las ayudas de emergencia, mientras técnicos de la Diputación comenzarán también a evaluar sobre el terreno los desperfectos en carreteras, caminos, redes eléctricas y abastecimiento de agua. A esta hora las batidas han finalizado ya las labores de rastreo y reconocimiento sin localizar a ninguna víctima más. Ahora es turno también de investigar el origen del incendio, como indicaba el presidente de la Junta de Andalucía, Juanma Moreno.
3: Se ha abierto una investigación también judicial y por tanto vamos a esperar, vamos a ser prudentes, pero vamos a esperar a una investigación ya más detallada, más minuciosa, que nos permita con exactitud verificar el estado de la situación y el origen del incendio.
0: El incendio de Navaltejera en León evoluciona favorablemente tras pasar del índice de gravedad potencial 2 a 0 y con previsión de declararlo controlado en las próximas horas. Por su parte, alrededor de 2.500 personas continúan confinadas en 5 municipios por otro incendio en Aiguamurcia, en Tarragona. Al margen de los fuegos, esta semana Begoña Gómez ha podido utilizar su pasaporte no para ir a la cumbre de la OTAN, pero sí para volar a Londres a la graduación de una de sus hijas. Mañana la esposa del presidente del gobierno deberá devolverlo, Patricia Rossetti.
4: 13 de julio, primer día hábil tras la vuelta de Londres. Begoña Gómez tiene que devolver el pasaporte al juzgado de Peinado. Y en la audiencia de Madrid, los 5 magistrados de la sección 23 estudian varios recursos sobre este caso, entre ellos los relativos a juzgar a Begoña Gómez y que lo haga un jurado popular. Dos cuestiones claves que pueden llevar al banquillo a la esposa del presidente del gobierno, a su asesora Cristina Álvarez y al empresario Barrabés. A lo largo del proceso, la audiencia de Madrid recondujo la investigación de Peinado, corroborando una parte importante y delimitando otra, incluso con sugerencias, como fue el caso de la malversación, que fue la sala quien le indicó que investigase ese delito. Delito que corresponde juzgar al Tribunal Popular junto al de tráfico de influencias y arrastran a los demás. El juez Peinado atribuye a Begoña Gómez estos dos delitos, además de apropiación indebida y corrupción en los negocios. Lo que no se verá mañana serán las medidas cautelares, la retirada del pasaporte y la prohibición de salir de España. La sala todavía no ha fijado fecha.
0: Y hablando del entorno del presidente del gobierno, el Partido Popular llevará al Senado al exjefe del gabinete de Pedro Sánchez y expresidente de Correos, Juan Manuel Serrano. Comparecerá en la comisión de investigación sobre la SEPI después de que el juez Santiago Pedraz la haya imputado en el llamado caso Leire. Según el informe de la UCO, Serrano habría tenido un papel relevante tanto en la presunta obtención de beneficios empresariales vinculados a la SEPI como en las supuestas maniobras para intentar desestabilizar investigaciones judiciales que afectaban al gobierno y al PSOE. Hoy hace exactamente 29 años, España estaba en vilo por el secuestro de Miguel Ángel Blanco, joven concejal de Ermua por el Partido Popular. ETA mantuvo a España en vilo durante 48 horas bajo la amenaza de asesinarlo si no se acercaba a sus presos al País Vasco. Paula Herrero.
5: Miles de personas salieron a la calle para pedir su liberación. De estas marchas nació el lema Espíritu de Ermua. Su hermana María del Mar Blanco recordaba esta mañana en Ermua el legado de su hermano y también la actual imagen del terrorismo.
6: El legado de Miguel Ángel nos compromete y nos compromete sobre todo a decir aquí una verdad que sabemos que incomoda a la izquierda y no es otra que en España sale más a cuenta haber matado que haber sufrido, porque hoy son más respetados quienes apretaron el gatillo y aplaudieron los asesinatos que las propias víctimas del terrorismo.
5: Su asesinato convirtió a Miguel Ángel Blanco en un símbolo de unidad en la sociedad española frente al terrorismo.
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0: Y en los deportes, Sinner iguala la final en Wimbledon, Fermín Molano.
7: El tenista italiano gana la segunda manga en el tiebreak a Zverev. ¿Sigue la igualdad en el tercer set, Ángel García?
8: Así es, aunque ahora tiene bola de break Jannik Sinner, casi 3 horas de partido y máxima igualdad. De momento no hemos visto ningún break. Primer set, 6-7 en el tiebreak para Alexander Zverev. Segundo, 7-6, también en el tiebreak para Jannik Sinner. E insisto, en este tercero está mandando 4-3 Sinner con bola de break ahora sobre el servicio de Alexander Zverev, que por cierto ha tenido una fea caída en el que se quejaba de la rodilla, aunque de momento sigue jugando con normalidad.
7: En el Tour de Francia, Van der Poel ha conseguido la victoria en la novena etapa tras imponerse desde la fuga. En la clasificación general no hay cambios y Tadej Pogačar se mantiene sólido en el liderato antes de la primera jornada de descanso. En MotoGP, Marc Márquez ha ganado el Gran Premio de Alemania y se mete de lleno por la lucha por el título. Tras la carrera de hoy se queda solo 18 puntos del líder del Mundial, Jorge Martín, que hoy ha terminado quinto. En la previa de la semifinal del Mundial entre España y Francia, Konaté, en rueda de prensa, ha asegurado que su selección no tiene miedo a nadie y ha evitado entrar en el cruce de declaraciones con Lamine Yamal. Y mañana a las 9 de la mañana, el Barcelona hará pruebas médicas e iniciará la pretemporada con Héctor Ford, Ter Stegen, Valde, Casado, Bernal, Šešnjić, Gerard Martín, Ronnie, Christensen y Fermín López, que sigue recuperándose de su lesión.
0: Gracias, Fermín. Sigues en COPE, te quedas escuchando La Hora de Ángel Expósito.
9: Hola, ¿qué tal? Soy Ángel Expósito y esta es una buena hora para escuchar la radio. ¿Qué digo? La mejor hora para escuchar la radio. También hoy, en pleno fin de semana y en verano.
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9: Cada día, entre las 7 y las 11 y media de la noche, hora al menos en Canarias, de lunes a viernes, te informamos, te explicamos por qué ocurren las cosas, escuchamos a los protagonistas. Comparto contigo 4 horas y media de radio e intento acercarte a las preocupaciones diarias que tenéis vosotros, nuestros oyentes. Viajamos a los lugares donde se produce la noticia y tratamos de dar voz a aquellos que tienen una historia que contar. Intento sorprenderte y, sobre todo, entretenerte. Y hoy también lo vamos a conseguir. En los próximos minutos te prometo combinar información de servicio, divulgación y entretenimiento. Todo desde el rigor, la sensibilidad y el compromiso social. Si sigues escuchando, no te vas a arrepentir. Uno de los peligros a los que nos enfrentamos cada día y muchas veces de manera inconsciente son las ciberestafas. Los delincuentes han perfeccionado sus métodos y la amenaza cada vez es mayor.
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10: Te lo vamos a mandar por correo electrónico, pero te llegarán unos minutitos lo que es el recibo, ¿vale?
11: Vale.
10: ¿Okay? Bueno, pues ya estaría. ¿Alguna otra cosita en la que te pueda ayudar?
11: No, creo que no.
9: Esto que escuchas parece una llamada cualquiera. Una conversación entre una persona que intenta resolver dudas sobre comercio electrónico, pero es todo lo contrario. El chico, que parece tan amable, que habla muy suave, simpático, es un auténtico profesional del engaño. Es de Ponferrada, tiene 28 años y es considerado como el mayor ciberestafador de la historia en España.
10: ¿Qué te ocurre exactamente?
12: Que yo no he pedido este crédito, que me lo habéis tenido que pedir vosotros. O algo ha pasado, no lo sé.
9: Se llama Jordi Arias. Desde que empezó su camino en la delincuencia, ya por 2017, ha sido bautizado como Lupin, el ladrón de guante blanco protagonista de las novelas del escritor francés Maurice Leblanc.
13: Arsène Lupin, caballero ladrón. Vamos a contar la historia de un ladrón, pero no de un ladrón cualquiera. Lo primero que hay que saber sobre Arsène Lupin es que nadie sabe realmente quién es. Puede que incluso lo hayan visto ya.
9: Lo que parece un personaje inventado, protagonista de gran cantidad de libros y series, se convirtió en una gran verdad. Y es que este Lupin español actuaba a través de redes, adaptando el mundo de la estafa al comercio por Internet. Su sistema se basaba en crear páginas espejo, idénticas a las web oficiales de tiendas de venta de productos electrónicos, a través de las cuales vendía unos dispositivos que no existían, que nunca llegaban a sus compradores. Amable e incluso dulce, conseguía engañar a todo tipo de clientes.
13: Un segundito. Pero le pido disculpas, porque se esté prolongando tanto la llamada. De verdad que me sabe mal.
14: No se preocupe.
13: Vale. Estoy haciendo todo lo posible para finalizarla lo antes posible, ¿eh?
14: De todas maneras, pues, agilizamos y ya, pues, no te tengo que mandar también comprobante y todo eso.
13: No, eso no. Lo hacemos todo al momento.
9: Hacía incluso que las víctimas se descargaran una aplicación que en realidad lo que hacía era permitir conocer sus datos bancarios para realizar transferencias de miles de euros a su propia cuenta. A una de ellas le llegó a sacar hasta 20.000 euros de sus ahorros. Se calcula que pudo cobrar hasta 300.000 euros en un mes.
13: Canteo, tío, qué canteo, sacando de los dos cajeros a la vez, tío, con una puta capucha aquí dentro.
15: Es que esto es increíble, tío, Diego.
11: Venga, a la alegría.
9: Esto que escuchas es el momento en el que saca decenas de billetes de 50 euros de un cajero. Le encantaba presumir el dinero que robaba, pero quería más. Por eso creó una red de mulas encargadas de seguir estafando y de moverle el dinero. Y claro, no siempre todo ese dinero llegaba a su poder. Ahí vemos al Lupin más chulo y prepotente.
15: Gilipollas, tengo contactos en el archivo central hasta para grabar una reseña sobre ti y hacer que te detengan, tío. No, no tienes ni idea del puto poder que tengo, tío. No sabes quién soy, tío. Estás loco por robarme a mí. Estás mal. Lo que vas a tener es un palizón, hijo de la gran puta. Más te vale que esa no fuese tu cuenta. Más te vale, colega. Reza, porque si era tu cuenta, te va a encontrar 100%.
9: Esta estafa, conocida como phishing, sigue siendo la técnica más utilizada por los ciberdelincuentes. Más del 70% de la población ha recibido algún intento de este tipo en los últimos 6 meses. Piensa en ti, en tus llamadas, en... Nuestro Lupin finalmente fue detenido. No fue fácil. Como él mismo se definía, era un loco, obsesionado con el dinero y también por su propia seguridad. En su poder tenía decenas de teléfonos móviles, además de utilizar diferentes identidades falsas. Vivía en un hotel, se alejaba de grandes lujos, ostentaciones. Era un personaje difícil de perseguir.
16: Este hombre, este chaval, vivía totalmente en el anonimato. O sea, era imposible localizarlo. Vivía de alquiler en casas cada 5 días. Y alquilaba dos casas, una para trabajar y otra vivir. ¿Y sabes por qué cambiaba cada 5 días? Porque él calculaba que era el tiempo que
9: teníamos
16: nosotros en localizarle y solicitar la orden de entrada y registro, y ya se había cambiado.
9: Juan Sotomayor es uno de los guardias civiles que mejor conocen el caso. Nos contó que no recuerda a un delincuente tan escurridizo. Para que te hagas una idea, un día en el que sospechaba que le perseguían, llegó a coger hasta 17 taxis distintos. Detrás estaba la Guardia Civil y, claro, contra estos es muy difícil de pelear.
16: Pero no estuvo como loco, lo perdimos un montón de veces. Como anécdota decir, y lo puedo decir ahora, sí que lo puedo decir, en una vigilancia se dio media vuelta en mitad de la calle, en una de las calles principales de Madrid, y le dijo a uno de los agentes nuestros: oye, ¿y tú por qué me sigues? Hasta el tío tenía la capacidad de detectarnos, ¿no?
9: Tras meses y meses de intensa investigación, de ir detrás de este tipo, dando a veces palos de ciego, llegó la recompensa. Lupin se encontró con los agentes de la UCO, de la Guardia Civil. Y cayó,
16: lógicamente. ¿Y sabes lo que dijo cuando cayó? Preguntó: oye, ¿y quiénes sois vosotros? Y le dijimos: nosotros somos la UCO. Y dijo: ahora entiendo por qué me habéis detenido.
9: En España se producen al día más de 1.000 engaños informáticos, un incremento del 490% en los últimos 9 años. Quiero que estés atento a los próximos minutos, porque te voy a explicar cómo son algunas de estas estafas y cuál es el trabajo que hay detrás para detener a los malos.
17: Aplicación de citas, y pues al principio empiezas a hablar con normalidad. Al principio es todo muy normal, no te parecía alguien extraño, y claro, pues empiezas pues a hablar mucho con esa persona, y él pues juega con esos sentimientos que te vas creando al principio de ilusión, para que vayas hablando con él y así pues haya un contacto fluido.
9: Claro. Así nos contaba David, un nombre ficticio para proteger su identidad, cómo empezó la historia de su estafa amorosa a través de una aplicación de citas. Con el paso del tiempo se creó entre ambos un fuerte vínculo emocional, hablaban de cualquier cosa, pero todo empezó a torcerse cuando empezó a pedir dinero. Empezó por un préstamo, devuelto, luego siguió con más, haciendo un intenso trabajo psicológico para embaucarle, y lo consiguió, hasta que se dio cuenta de la realidad. Entonces ya había perdido más de 100.000 euros.
17: Él lo que hizo fue suplantar la identidad de un celebrity que hacía viajes por el mundo y que puedes entrar a su página, a su Instagram, y para ver los momentos en el que él estaba mal, cogían fotos de ese celebrity en el cual estaba pues en un momento en el hospital, y me las enviaban a mí, como haciendo... Entonces, una vez que yo descubrí eso, ya me di cuenta de todo.
9: Cada año aumentan este tipo de estafas, pero también las operaciones policiales que van tras ellas, muchas realizadas por la UCO. Hemos estado con ellos en su sede de Madrid, en un edificio que nunca te podrías imaginar que ahí está la unidad central operativa de la Guardia Civil. Al entrar, lógico, es necesaria una identificación, depositar el teléfono móvil en una de las taquillas de la entrada. Nos vamos directamente a la planta correspondiente, al Departamento contra el Cibercrimen. Es una oficina normal, con la única diferencia de que muchos de los agentes llevan puesto el chaleco de Guardia Civil, lo tienen en el perchero. Con su permiso nos colamos en una de las salas para ver en qué están trabajando en estos momentos.
18: Vale, chicos, actualizad al teniente coronel con lo que haya podido entrar por redes sociales y también por los canales externos de correo electrónico, ¿vale?
9: Me llama la atención uno de los departamentos, es el de abusos sexuales, donde los agentes tienen que convivir con imágenes de todo tipo por internet. Uno de los casos más conocidos fue el de un italiano que utilizó el videojuego Fortnite para ponerse en contacto con menores. Me lo contaba la teniente Ana.
19: Les persuadía, les embaucaba y les hacía pagos a través de este videojuego para que ellos a través de internet se exhibieran, exhibieran sus genitales, se masturbaran, se tocaran, y si con algunos de ellos pudo mantener contacto físico, lo hizo.
9: Y cayó.
19: Cayó.
9: El trabajo aquí parece infinito. Según el INCIBE, en 2024 se produjeron cerca de 100.000 ciberataques en un año. El jefe del Departamento contra el Cibercrimen de la UCO, de la Guardia Civil, es el teniente coronel Alberto Rodao. Alberto, ¿qué tal? Buenas noches.
20: Buenas noches, Ángel.
9: Por empezar por el principio, los que trabajáis en este tipo de delitos hacéis una diferencia que yo, sinceramente, no sé y seguramente lo hacemos mal. Cibercrimen y ciberseguridad. ¿En qué consisten?
20: Bueno, yo siempre digo que los que nos dedicamos a la lucha contra el cibercrimen nos dedicamos a investigar, identificar y detener a los cibercriminales, ¿no? Los profesionales de la ciberseguridad se dedican a proteger los sistemas propios, tanto ya sean de empresas como de particulares, ¿no? O sea, tenemos una parte en común, pero tenemos un enfoque completamente distinto. Cuando hay un incidente o cuando hay un delito, no todo incidente de ciberseguridad es delictivo. Hay muchos otros incidentes, ¿no? Y la perspectiva es distinta. La ciberseguridad trata de acabar con un incidente y yo trato de investigar un delito para poder identificar al autor y poner a disposición de las autoridades judiciales.
9: E ir a por los malos, en este caso, en el mundo digital o como lo llamemos.
20: En el mundo digital, pero bueno, los malos tienen dos patas.
9: seguro. Alberto, las imágenes que tú tienes en la cabeza, que tú y tu equipo, vuestra gente ha visto, ¿lo podemos imaginar el común de los mortales?
20: Sí, no deja de ser distinto, ¿no? Simplemente, al final, es un delito que necesita un medio, que es internet y las nuevas tecnologías, que además está en nuestra vida y está en todo lo que hacemos hoy en día, y por eso tiene una afectación a lo mejor tan grande, ¿no? También la tecnología permite que una sola persona tenga capacidad de cometer mucho más crímenes por alcance, por volumen, ¿no? Que en el mundo tradicional. Pero no es mucho más diferente. Evidentemente hace falta conocimientos técnicos, hace falta medios, que los tenemos. Nunca suficientes, nunca diré, ¿no? Si conoces algún policía o guardia civil que te diga que tiene suficientes medios y gente, me lo presentas, ¿vale? Que yo todavía no lo conozco.
9: En ese sentido, en un campo tan complicado, como tan global y tan sin fronteras como internet, con la evolución a una velocidad indescriptible de las tecnologías, vuestro trabajo es infinito por muchos medios que tengáis. ¿Tienes esa sensación?
20: Bueno, también no es infinito. Bueno, cualquier trabajo policial es infinito. Siempre nos sobra, tenemos muchísimo trabajo, ¿no? Al final nosotros en el departamento estamos en la cúspide de la pirámide de respuesta de la Guardia Civil contra el ciberdelito, ¿no? Entonces nosotros tenemos un marco de actuación muy concreto. Pero sí que es cierto que tenemos mucho trabajo, tenemos mucho trabajo.
9: ¿Cuál es la estafa, cuál es el delito más común o que más está creciendo?
20: Es complejo verlo, ¿no? Porque tenemos una gran cifra negra. Al final tenemos que irnos a la estadística oficial habla de que los ciberdelitos son un 20%, perdón, de los delitos totales que se cometen en España, y de estos un 90% son estafas. A partir de ahí, bueno, pues sí que ha habido tendencias, pero es muy complejo verlo. Hay una gran cifra negra, sobre todo en mi opinión, aquellos delitos que no están vinculados con los medios de pago, porque no es obligatorio denunciar. Al final tú necesitas ir al banco para que te devuelva el dinero y eso te obliga a hacer una denuncia. Pero bueno, sí que es cierto, yo podría decir, pues bueno, en el ámbito de las estafas, pues sí que ha habido, con el tema de las criptomonedas, la inversión, pues sí que ha habido muchos casos. ¿Significa que ha sido la inmensa mayoría? No, hay muchos otros que no.
9: La globalización es evidente y es completamente verdad para muchísimas cosas buenas y para muchísimas cosas malas. ¿Os complica el trabajo, precisamente?
20: Es complejo, pero todo empieza, yo siempre digo, todo empieza por el vicio que es la denuncia, ¿no? Y te lo hilo con la pregunta anterior, ¿no? Uh-huh. Hablando de la estadística, ¿no? Si los ciudadanos no denuncian, lo que tenemos es impunidad. Y el ámbito ciber, la denuncia es fundamental, y te voy a hilar con lo que me has preguntado, porque en la prueba, nuestra evidencia, lo que nosotros trabajamos es digital. Y es efímera y desaparece. Y esa evidencia en muchos casos está fuera de nuestras fronteras o está a disposición de empresas que están en terceros países. Entonces, si no hay una denuncia rápida y nosotros no podemos obtener esa evidencia, es imposible que investiguemos el delito. Por eso tenemos dificultades. Luego, bueno, aparte, la internacionalización, pues tenemos la diferencia de legislación, estas jurisdicciones que pues no son, hay unas que son más colaborativas como otras. Hablo de jurisdicción, por ejemplo, la retención de datos. No es lo mismo la legislación española. Ni siquiera en Europa tenemos una legislación armonizada de retención de datos. Hay países que a los 5 días borran los datos. Con lo cual, es por eso he empezado por la denuncia, ¿no? Que es lo más importante. Siempre hay que denunciar, siempre.
9: ¿Se trabaja, en líneas generales, se trabaja bien con el resto de policías o guardias, entiéndeme, con el resto de fuerzas de seguridad, no digo de nuestro entorno, porque quiero pensar que con Italia, con el Reino Unido, con Francia, con Portugal, en el fondo somos lo mismo, más allá de la política. Pero claro, cuando el malo, el cibercriminal, está en una ciudad rusa, está en un paraíso fiscal, ¿o está en una prisión de Chile?
20: Es que cada caso es distinto. No hay buenas experiencias en muchos sentidos, en unos países y en otros, dentro de la Unión Europea o fuera de la Unión Europea. Está claro que en nuestro trabajo es fundamental la cooperación internacional y tratamos de recurrir a todos los mecanismos que tenemos de cooperación internacionales. Pero cada caso es distinto. Es que no te puedo decir, ahí ya digo, tengo experiencias muy buenas con países sorprendentes y experiencias muy malas con países con las que no te lo imaginarías.
9: En cualquier caso, vuestro trabajo sí que es continuamente en colaboración con otros.
20: Sí, en cuanto a los requerimientos, pero en muchos casos, yo siempre hablamos de ciberdelincuentes, pensamos en gente que vive en el extranjero, pero tenemos una cantera nacional bastante importante.
9: ¿Ah, sí?
20: Sí. O sea, hay ciberdelincuentes, hay ciberdelitos que cometen del extranjero con víctimas en España, pero tenemos muchos ciberdelitos que cometen por españoles en España.
9: ¿Se podría hacer un porcentaje de lo que te ocupa o de los casos que tenéis abiertos, es decir, el 30, el 40, el 50, están aquí?
20: No te sé decir, pero un número muy importante estará en España. Es así.
9: Sí, totalmente.
20: A veces te sorprende, ¿no? Pero sí, que tenemos un grupo de ciberquinales en España. También España es un país, igual que se habla de la gente que viene a trabajar, ¿no?, por el buen tiempo, pues también hay cibercriminales que vienen a vivir a España porque el buen tiempo, ¿no?, y teletrabajan, ¿no?,
9: ya,
20: entre comillas.
9: Claro, claro. El otro día, por desgracia, estábamos en Córdoba, en el Instituto, en el antiguo Forense, en el Instituto de Medicina Legal de Córdoba, con un comandante de la Guardia Civil, el jefe de la sección de biología de Aido Guzmán el Bueno, de la central. Y precisamente estábamos hablando de los cadáveres del accidente de tren, de los servicios de identificación, menudo marrón y menudo tomate. Y claro, él me comentaba la necesidad absoluta de formación continua. En lo vuestro, cada minuto es distinto al anterior.
20: Yo hay días que pienso que la velocidad a la que vamos a veces asusta, ¿no? Pero sí que es cierto que nuestro caso exige un grado de formación continua, tanto a nivel interno como a nivel internacional, con organismos, bueno, con Europol, Interpol, como en muchos casos cuando no somos capaces de hacer una formación interna o con estos organismos, pues a través de empresas, universidades, pero sí constantemente estamos teniendo que formando y reciclarnos para hacer frente a los retos que nos encontramos, ¿no?
9: Preguntarle esto a un guardia civil, me arriesgo, ¿eh? Tiene su peligro, pero ¿qué sois más, informáticos o guardias civiles?
20: Somos guardias civiles, lo más importante. Yo me encuentro, o sea, viene gente que sabe mucho de informática, pero es que la investigación del cibercrimen no es solamente informática, tiene muchas otras cosas, ¿no? Evidentemente hace falta conocimientos, hace falta conocimiento de base, pero no todo es informática. Al final es un balance entre todo lo que tiene que ser guardia civil,
9: sí, y otros servicios, etcétera. Los otros saben mucho de biología y de química, pero son guardias civiles.
20: Bueno, pero es que la formación que sea en las carreras no tiene por qué ser la que es necesaria para investigar un ciberdelito. Evidentemente hace falta gente con formación técnica, eso es indudable. Y es difícil encontrarla, ¿eh?
9: No, seguro, seguro. Si tuviéramos que hacer una clasificación, el cibercrimen es demasiado vasto, demasiado amplio. Que me tuvieras que decir, no, esto va por delitos, estafas económicas, o esto va por delitos sexuales, esto va por delitos empresariales. ¿Cómo sería? ¿Cuál sería el escalafón?
20: Pues yo, si tuviera que hacer yo una clasificación,
3: sí, sí, sí,
20: clasificación
3: para mí, análisis.
20: Pues para mí lo que yo destaco por la cercanía de las víctimas. Al final nosotros trabajamos para ayudar a las víctimas, ¿no? En una estafa, pues a veces es más difícil, o en un ciberataque, ¿no? Una empresa, bueno, la víctima es una entidad, pero cuando estamos hablando de explotación sexual infantil online, estamos hablando de abusos sexuales a niños. Entonces, cuando tú ves una imagen de eso, cuando detienes a un autor, cuando lees un rato, entonces te das cuenta de lo jodido, voy a decir con perdón, que es este tema. Entonces, para mí, si lo más grave, si tuviera que hablar de algo...
3: te destroza.
20: Bueno, de hecho, nosotros tenemos activado un plan de asistencia psicológica a los investigadores que se dedican a la investigación de la explotación sexual infantil online, precisamente por eso, porque es que esto afecta a las personas.
3: ¿Quién cuida al cuidador, verdad?
20: Bueno, pues es una de las cosas, yo me lo encontré hecho ya cuando me hice cargo del departamento, pero la gente que está ahí, pues una de las cosas a las que más nos sentimos orgullosos de en cuanto al trabajo que hacemos con nuestros compañeros, que es cuidarlos para que estén en disposición de luchar contra esta lacra de la mejor manera posible, y que eso, por supuesto, no tenga secuelas.
3: Claro, en cierta ocasión hablé con una teniente y se dedicaba precisamente a esto, esa mujer guardia civil. Y claro, yo pensaba, esta chica que podría ser mi hija, cuando luego vuelva con su novio o vuelva con sus padres o haga su vida normal, lo que tiene metido en el archivo y lo que ha visto que hagan a X niños o menores, ¿cómo podéis soportarlo?
20: Bueno, pues el plan es parte de eso, ¿no? Desde que, y además es un plan integral que afecta desde la selección del personal, ¿no? Un perfil de las personas, se hacen entrevistas, se busca, sean por supuesto voluntarios, que se busca un cierto perfil y luego...
3: Te iba a decir que no todo el mundo vale para eso.
20: No todo,
3: aunque tengas voluntad.
20: Y no todo el mundo debe,
3: ya.
20: Por ellos mismos. De hecho, es que hay gente que incluso que le afecta más, no las imágenes, sino leer los relatos. O sea, no, es que es un tema muy complejo. Entonces, exige un proceso de selección muy consistente, y a partir de ahí un proceso de exposición a todo el material paulatino y un seguimiento de ese proceso, tanto por el equipo de psicólogos que nos apoyan como por los propios compañeros, de tal manera que se haga una exposición progresiva al material. Y luego a partir de ahí pues utilizan herramientas y técnicas de visualización que intentan abstraerte, ¿no?, de lo que estás viendo y centrarte en la tarea, ¿no?, que es un poquito es la manera. Pero es muy duro, son auténticos héroes.
3: Totalmente, estoy completamente convencido. Mensaje, y si tuviéramos que buscar un titular, hay que animar a la gente a que denuncie.
20: Efectivamente, si no... No denunciar es igual a impunidad. Si no hay denuncia, si no hay delito, no podemos empezar.
3: Alberto Rodao, teniente coronel de la Guardia Civil, jefe del Departamento contra el Cibercrimen de la UCO, la Unidad Central Operativa. Estáis para todo. Gracias, Alberto.
20: Muchas gracias, Ángel.
3: Mucha suerte.

0: hace un año,
1: el profesor José Antonio Marina nos enseñó la manera de protegernos de la insensatez, a la que definió como la gran amenaza del género humano. Para combatirla nos aconsejó vacunarnos, y ahora en ese calendario de vacunación nos previene del fenómeno de la adicción. Y para eso ha investigado nuestras conductas compulsivas, a la vez que nos ofrece herramientas para no renunciar al pensamiento crítico, y con la que está cayendo ni te cuento. Se trata de un paso más en la creación de la inmunología mental, en la que lleva tiempo trabajando. De esto trata su nuevo libro, La vacuna contra las adicciones, inmunología mental para una especie vulnerable. Edita Ariel. Profesor, ¿qué tal?
2: Muy bien, encantado. Bienvenido. De estar aquí una vez más.
1: Empecemos escuchando un audio reciente del presidente del gobierno.
3: Hay algún compañero pues que evidentemente lo que me pide es adelantar las elecciones porque es consciente de que voy a tener una mayor mayoría parlamentaria en el gobierno y en el Congreso para poder gobernar de manera mucho más tranquila.
1: ¿Se puede tener adicción al poder?
2: Sin duda alguna, y una adicción además muy fuerte. Y las adicciones, el problema que tienen es que limitan el control del sujeto. Cuando una persona es adicta a algo, hay dos características. Primero, que si deja de hacer esa actividad, sufre un periodo de abstinencia terrible.
1: El mono.
2: Y en segundo lugar, que es una adicción, se caracteriza por la pérdida de control. Eso es grave cuando la pérdida de control la tiene una persona que tiene mucho poder, porque entonces se vuelve un poder descontrolado. Y por lo tanto, hay que tener muchísima precaución con el poder. Ángel, eso ya sabes que hemos hablado muchas veces, porque cuando Lord Acton dijo el poder corrompe y el poder absoluto corrompe absolutamente, no se estaba refiriendo a que todos los políticos sean unos chorizos, no, hay políticos muy honrados. Era una cosa más profunda. La situación de poder altera el pensamiento correcto de las personas y por lo tanto hay que tener muchísimo cuidado con ellas.
1: Has utilizado el verbo corromper. ¿La corrupción también crea adicción? ¿Esto es como el que se corrompe o el corruptor no para?
2: Bueno, es difusivo como las infecciones. Por una razón, porque todo el que corrompe necesita corromper a alguien. De manera que entonces no es una actitud pasiva, como dice la palabra corrupto. La palabra corrupto es un principio pasivo y eso no interesa. El corrupto corrompe, porque necesita mantener ese entorno vital que es donde él va a prosperar. De manera que es una enfermedad infecciosa.
4: He fumado cannabis con 16 años y empecé pues con lo típico, con los amigos, con las risas. En mi caso fui yo la persona.
1: Cuando hablábamos hasta hace bien poco de adicciones, inmediatamente piensas en las drogas, ya sea el hachís, el cannabis, ya sea años en la movida, la heroína, la coca. ¿Son distintas? ¿Ahora las adicciones se han multiplicado? Estoy pensando en las redes.

0: es lo que hace que una persona caiga en la adicción es que ha perdido su capacidad de enfrentarse con los problemas. Entonces, cualquier problema le desborda y para evitar esa situación de estrés, de angustia, de desesperación, la solución que encuentra es la adicción.
1: Bien, me despertaba cada mañana con mucho sueño porque había pasado demasiado tiempo mirando Instagram o Twitter. Dejaba el móvil en sonido para enterarme de cualquier notificación o cualquier noticia que pasara a mi alrededor.
2: Las redes es un ejemplo de lo que estabas comentando.
0: Clarísimo. Pero lo que es llamativo es que vivimos en una sociedad en la que estamos fomentando la dependencia generalizada. De manera que estamos disminuyendo la capacidad de autodefensa de las personas, eso es uno de los motivos por los que no existe pensamiento crítico, y además estamos creando una idea que nos parece muy, muy cordial de, mira, vamos a buscar una felicidad fácil. Cuando ofrecemos la felicidad fácil, le estamos diciendo de manera que debes tener las cosas sin necesidad de esforzarte. Claro, pero los tres grandes proyectos que hemos hecho los humanos, Ángel, son el proyecto de ser racionales, el proyecto de ser libres y el proyecto de ser justos. Ninguna de las tres cosas las somos de nacimiento. Tenemos que esforzarnos en serlo. Si estás diciendo no te esfuerces mucho, acabas siendo crédulo, acabas siendo dependiente y acabas siendo injusto.
2: La verdad es que hablar contigo es una gozada porque me las dejas todas votando. Has dicho el proyecto de ser libres. ¿Por qué? ¿Por qué dices que el cerebro humano no es libre?
0: Bueno, no es libre en todas cosas porque es un sistema determinista que necesita, que tiene sistemas de manejar la información y de tomar decisiones sin que nos enteremos. A todos los que estamos en esto nos inquietó mucho las pruebas, que el primero que las hizo fue un neurólogo, Benjamin Libet, pero luego se han replicado muchas veces, que comprobó que unos 200 milisegundos antes de que yo tome una decisión, el cerebro la ha tomado ya. De manera que el cerebro va un poquito más adelantado de mi conciencia. Es decir, cuando tomamos nosotros una decisión que creemos que somos nosotros, ya la toma primero nuestro cerebro. De manera que nuestro cerebro va a su aire y eso nos causa muchos problemas. Porque, creo que no hace mucho hablamos de esto, en nuestro cerebro se ha ido configurando a lo largo de muchos cientos de miles de años sin un diseño previo, y entonces tenemos una serie de chapuzas evolutivas. Como todas las chapuzas resuelven un problema, pero con lo que tiene mano, pero deja siempre unos hilos.
2: Bueno, una gotera.
0: Exactamente. Bueno, las adicciones forman parte de las consecuencias de una chapuza evolutiva que es nuestro sistema de recompensas.
2: El profesor José Antonio Marina nos está presentando su último libro, La vacuna contra las adicciones, edita Ariel.
3: Uno al principio no se da cuenta de si está realmente enganchado y es un vicio, pero poco a poco te vas dando cuenta cómo te va marginando y cambias cosas de tu rutina porque prefieres estar viendo pornografía que hacer otras cosas y dejas de estar con amigos o hacer deporte por hacer esto.
0: La pornografía es una adicción,
2: sí, sí,
0: que Internet la ha disparado de una manera extraordinaria.
2: Las adicciones se combaten, es el tema que me apasiona, que muchas veces lo hemos hablado, ¿con espíritu crítico, autocrítico?
0: Sí, lo que pasa es que el espíritu autocrítico es muy difícil. Y por eso, para llegar al espíritu crítico, hay que tener unas vacunas previas, que son las que digo, es decir, no es un libro puramente teórico. Es decir, este es el camino que lleva del consumo casi accidental, porque lo pasas bien, porque el grupo te lo dice, pues porque ese día estás de bajón y te tomas unas anfetaminas. Eso es un consumo, digamos, placentero y casual. El problema es cuando pasas al paso siguiente, que es el abuso. Ya estoy tomando demasiado de esto y ya me está produciendo efectos perjudiciales. Y el tercer paso es cuando el abuso pasas a la adicción, que es no puedo prescindir de eso, porque esto es lo que me soluciona los problemas. Ahí sí que el círculo se cierra y empezamos a tener problemas serios.
2: Las adicciones son transversales. Quiero decir, ¿no dependen de tu nivel de inteligencia, ni de tu clase, ni de tu cultura?
0: No, efectivamente.
2: Eso es terrible.
0: Efectivamente. Es decir, y aunque se ha buscado mucho y se supone que en la personalidad adictiva hay algún componente

0: genético que la facilita. Pero yo creo que la mayor dificultad es un defecto de, por una parte, de mala educación y por otra parte, de mala presión social. La mala educación es porque estamos en el sentido de que estamos fomentando la aparición de personas claudicantes, es decir, de personas que no tienen recursos para enfrentarse con la situación. Como la situación resulta que puede ser muy agobiante, muy estresante o muy dura, pues entonces el cóctel es fatal, porque acaban claudicando ante esas situaciones.
1: Y la pregunta del millón, profesor Marina. Has hablado de la mala educación, es decir, previo a caer en la adicción que fuere. En el presente del adicto, ¿la conclusión se puede decir, se sale? ¿Se puede salir?
0: Sí, se puede salir, pero hoy sí que hay dos teorías que están en este momento intentando comprobarse. Una era la teoría que tienen, por ejemplo, sistemas para salir, como los alcohólicos anónimos, que parten de la idea de que la adicción es una enfermedad crónica irrecuperable, de manera que eres siempre un enfermo y vas a tener que estar con un tratamiento para no volver a tener una recaída, y por eso no se puede tomar ni una gota siquiera de alcohol en el caso de los alcohólicos anónimos. Hay otra que dice, no, se puede salir y si adquieren los recursos suficientes para poder tomar de nuevo decisiones con control, se puede incluso tomar, digamos, una copita de vez en cuando. De manera que no es tan crónico, irremediable, como dice la otra teoría. Yo creo que es muy prudente decir, cuidado que las adicciones pueden volver en cualquier momento, pero por otra parte también tener el suficiente optimismo para decir, tenemos más posibilidades de las que queremos.
1: Todos los que leemos este libro de un modo u otro, ¿nos vemos reflejados, José Antonio?
0: En parte sí, porque es que estamos viviendo un momento en que todos estamos sufriendo, Ángel, unas vulnerabilidades que nos intoxican sin darnos cuenta. Es como cuando alguien está en un aire irrespirable, no se da cuenta, bueno, se ha acostumbrado ya a ello. No, no, estamos viviendo en una sociedad que fomenta las dependencias, que las fomenta por muchos caminos distintos. No es que haya una conspiración universal. Por ejemplo, para un empresario que va a vender o para un sistema de publicidad, ¿qué le interesa tener? ¿Consumidores críticos y lúcidos o consumidores compulsivos? Consumidores
1: Está claro.
0: compulsivos. Para un político que ha cambiado el sentido de la política, que es resolver los problemas, y lo ha convertido en otro asunto, que es cómo consigo los votos, lo que le interesa es tener votantes lo más crédulos posibles a los que se manipule y con facilidad.
1: En cualquier caso, si hay un denominador común y es mi pedrada, en todos tus libros y en este, la vacuna contra las adicciones también, la mejor vacuna, el espíritu crítico y la buena educación. José Antonio Marina, profesor, filósofo y aprendiz de agricultor de tomates. Gracias.
0: Y amigo.
1: Bueno, eso será por entendido. Gracias, profe.
0: Gracias, Ángel.
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1: El libro que tengo en mis manos no es un libro fácil, no es divertido. Pero te aseguro que no te puede dejar indiferente, porque lo ha escrito un tío sincero, agradecido. Se titula La vida después del adiós, una historia de señales, amor, esperanza y fe en Jesucristo. Lo edita HarperCollins. Su autor es un hombre al que acompañamos cuando en los años 80 jugaba de alero en aquel equipo de baloncesto mítico del Real Madrid, en la selección española. Su tamaño, su contundencia física, su más de 1,90 m eran el tema de conversación en el instituto y los que íbamos con suerte a aquel pabellón del Real Madrid al ladito de La Paz. Es médico especialista en traumatología y cirugía ortopédica, el exjugador profesional de baloncesto Alfonso del Corral. Hoy Alfonso nos invita a descubrir que el dolor no tiene la última palabra.
3: del Corral, que le quitó la pelota a Zolozábal.
4: No.
3: Virugov del Corral y canasta de Alfonso del Corral. Ahora, a la vez de cambio.
1: ¿Qué tal, doctor? ¿Cómo estás?
5: Muy bien, gracias a Dios.
1: Oye, ¿oyes aquellas retransmisiones? Igual hasta estás viendo la jugada. Oye, sonríes, qué tiempos, ¿eh?
5: Sí, sí. Bueno, yo era muy feliz. Yo sabía que era la etapa, aunque se enfaden en casa, la etapa más feliz de mi vida. Pero por un motivo, no es porque ahora no quiera mi etapa y no esté soy feliz con mi familia, que los adoro, sino porque es una etapa, eres un pájaro libre, que solo tienes que estudiar y jugar. Y más o menos hacerlo bien. Entonces era una época y estaba enamorado del baloncesto, enamorado de la medicina y sin ninguna preocupación.
1: No te ha ido tan mal, ni te fue en una cosa ni te ha ido en la otra.
5: Bueno, yo creo que sí, una cosa va detrás de la otra. En definitiva, en todo lo que ha sido es pasión, es poner pasión, es poner entusiasmo, enamorarte de las cosas, intentar hacerlas lo mejor posible y bueno, van saliendo por ahí tampoco.
1: Me llama la atención el título del libro, La vida después del adiós. Vida y adiós, las dos en mayúsculas, dos conceptos aparentemente opuestos, no son opuestos.
5: No, yo creo que evidentemente la historia nuestra, de mi mujer y mía, de perder un hijo, es una historia que es inaceptable, o sea, es una historia que es inaceptable humanamente, ¿no? Porque todos perdemos a unos abuelos y nos parte el corazón.
1: ¿Qué edad teníais?
5: Pues ella tenía 38, 37 y yo tenía 40 o 41 aproximadamente. Y el niño tenía 6 años y medio.
1: Fíjate.
5: Entonces, es un momento de estos desgarrador, ¿no? Desgarrador. Y bueno, yo acontecieron unos hechos y yo tuve unas respuestas, me puse en marcha, intenté buscar las preguntas, las respuestas, las preguntas, ¿no? De por qué. La pregunta que hace todo el mundo, ¿no? ¿Por qué a mí me pasa esto? Y no al otro. Las películas siempre pasan a los demás. Bueno, a los demás, da igual. Pero cuando de pronto la película eres tú el protagonista y te pasa a ti, la cosa cambia, ¿no? Y bueno, y fue una cosa, me puse en marcha, nos pusimos en marcha y caminando, y fruto de todos los hechos que acontecieron, pues yo los intento narrar lo más frío posible y lo más aséptico y tal, y te das cuenta de que nada es casual y que y tiene un sentido.
1: A mí de los libros me encanta echar un ojo al índice, me encanta ver los mapas, si hay mapas, no es el caso, y me encantan las dedicatorias. ¿Me la lees? Yo es que si la leo me emociono, así que la lees tú.
5: A Paloma, madre de Álvaro, que resucitó tras su muerte y desde entonces apostó por la vida. Ha sido la llama que ha mantenido encendida nuestro hogar cuando todo parecía apagarse. Gracias por compartir, vivir, acompañarme y sufrir a mi lado a lo largo de estos 30 años. Sin ti, no habría hogar.
1: Ojo, macho, yo no habría podido. ¿Se confirma que ellas son mucho más fuertes que nosotros?
5: Sí, sí, sí, claro.
1: Lo digo por Paloma y lo digo por tu hija que nos acompaña en el estudio.
5: Sí, sí, sí. Las mujeres son más fuertes por muchas cosas. Primero, antropológicamente, es la reserva de la especie.
1: Es que son ellas las que paren.
5: Y las que cuando nos íbamos a cazar el mamut y hacer el pájaro, ellas se quedan en la cueva y sacan a los hijos pegándose con todo lo que viene.
1: Lo siguen haciendo.
5: O sea, son las. Y luego tienen muchas cosas. La naturaleza es muy sabia, es asombrosa. Es decir, primero vive mucho más que nosotros. Yo iba un día en la montaña con un gran amigo mío. Y entonces yo estaba preocupado. Le decía, ay, mi mujer, no sé qué, tiene cosas y tal, no sé qué. Entonces al cabo de un rato es un tío muy, muy inteligente, es un juez y tal. Entonces se volvió y dice, que te calles, hombre, que no tienes ni idea, que va a vivir 20 años más que tú. O sea, las mujeres viven más, son más fuertes y están más apegadas a la tierra. Y eso es importante.
1: ¿Cuál es tu relación con un versículo de la Biblia que dice así? Yo soy el camino, la verdad y la vida.
5: Bueno, fue el toque que me puso en marcha. Que al principio parecía que era una casualidad, como tantas que pasan en la vida, una casualidad, una segunda casualidad. Bueno, pues dos casualidades, pues tampoco hay que darle mayor importancia, ¿no? No hay que hacerse grandes ideas. Pero ya la tercera casualidad, en el mismo día, y sentir una presencia ahí, en donde estaba yo, y que además el cuaderno que citaba esta frase, era un cuaderno de mi hijo Álvaro, que cayó y lo abrí y entonces estaba esta frase. Y ese fue lo que me puso en marcha, porque yo aquello pues dije, bueno, pero ¿esto qué es? ¿Esto qué es? ¿Esto qué voy a ver? Me puso en marcha a leer y fue una época de mi vida en la que devoraba buscando respuestas, ¿no?
1: Alfonso del Corral, traumatólogo, cirujano, jugador de baloncesto, nos está presentando su libro La vida después del adiós, una historia de señales, amor, esperanza y fe, edita HarperCollins. A mí la idea del libro, y quien me dijo, oye, un amigo mío ha escrito esto y, oye, no sé si tiene interés y te apetece y tal, joder, yo de cabeza, le dijimos que sí y hemos montado esta entrevista. Y ese amigo es un chico que empieza en esto del periodismo deportivo, que se llama Manolo Lama. Manolo, buenas tardes.
4: Muy buenas, Ángel, muy buenas, Alfonso. Aquí estoy en un sitio donde Alfonso está mucho tiempo, aquí en el Bernabéu, esperando que comience este partido entre el Madrid y el Benfica, y encima viene hoy Mourinho, o sea que lo tenemos todo. Pues, el Corral, el Espósito,
1: digo,
4: Mourinho,
1: el Alfonso Benfica. Alfonso está mucho tiempo, obviamente no jugando, pero sí como médico del equipo.
5: En total,
4: no, pues era el médico de los galácticos,
1: claro,
4: ¿eh?
1: Claro,
4: no
1: claro, claro, claro, claro.
5: De, entre jugador y médico, 37 años está en el Madrid.
1: Pues fíjate. Oye, Lama, ¿Cómo eran estos jugadores de baloncesto en lo humano? Porque tú cubriste mucho baloncesto.
4: Bueno, mira, yo creo que la grandeza que ellos tenían es que no tenían una burbuja alrededor,
1: claro,
4: que impidiera que los humanos nos acercásemos a los ídolos, ¿no? O sea, yo viajaba con ellos, jugaba las cartas con ellos, robaba en los aeropuertos con ellos comida cuando pasábamos hambre. Eran tíos normales. Pero, por ejemplo, para mí la grandeza de Alfonso, que ha sido, bueno, que es una eminencia médica, que fue un gran jugador, es su generosidad. Alfonso ha sido, médico de Beckham, de Ronaldo, de Zidane, pero Alfonso le llega una persona anónima, sin recursos económicos, y Alfonso la ve, la trata, la cuida y posiblemente ni la cobre. Esa es la grandeza que para mí siempre ha tenido Alfonso, que es generosidad, bondad. Es un tío que es un fenómeno, ahí le tienes.
1: A mí así me gusta. A mí me gustan las entrevistas duras, en las que el periodista
4: no,
1: pone...
4: ¿Qué quieres que te diga? Lo único que te puedo decir que tiene malo, joder, pues que le hace mucho caso a Paloma. Es lo único malo que tiene. Lo de malo teto, bueno, joder.
1: Oye, Lama.
4: Yo creo que es un fenómeno.
1: ¿Tú te hubieras atrevido a escribir un libro así? La vida después del adiós. En estas circunstancias, ¿qué cuenta?
4: ¿Yo? Bueno, yo lo estoy leyendo ahora. Mi mujer ya se lo ha leído, yo lo estoy leyendo. Y me tiembla, porque voy a contarte una cosa. Alfonso, cuando ocurre lo que ocurrió, estaba aquí, en este banquillo estaba. No sé si él se acuerda.
1: Sí, estaba el altavoz.
5: Claro.
4: Y el altavoz, que antes, ¿acuerdas que se anunciaba el propietario?
5: Un vehículo
4: del
5: SEA, tal,
4: 1500, sí. Retire. Se anunció su nombre. No había móviles, ¿eh? Se anunció su nombre. Alfonso del Corral, acuda. No me acuerdo qué dijo, a la secretaría o tal. Él nunca podía pensar que aquel día le iba a cambiar la vida. Y él estaba aquí. Pero bueno, yo creo que tiene una grandeza, él, sus hijos, su mujer, su familia, tienen una grandeza que hay que tener, y perdóname que te lo diga, Ángel, muchos huevos.
1: Sí.
4: Y muchos ovarios para salir de lo que ellos salieron, luego perdieron también un niño. Uf, mucho, mucho. Y ahí le tienes, siempre una sonrisa en la boca, ¿eh?
1: Es verdad,
4: lo que le pidas siempre te va a recibir una sonrisa en la boca.
1: Lama, te dejo preparando el tiempo de juego dentro de un ratito, que hoy partidazo en el
4: barrio. Muy bien.
1: Gracias,
4: un
1: Manolo.
4: Un fuerte.
1: Chao.
4: Adiós.
5: Es un amigo, es que está claro.
1: Sí, bueno, hemos visto.
5: Es un amigo, lo tengo comprado y por tanto. No.
1: A lo mejor tenía que haber empezado por aquí, pero sinceramente no me atreví a hacerlo, Manolo. Alfonso, ¿qué pasó? ¿Qué pasó aquel día con aquel chaval?
5: Estaba jugando en el garaje y jugando con la puerta del garaje. Dos críos, y desgraciadamente el garaje. Se subió a la puerta del garaje y se quedó aprisionado. Ese fue el hecho que pasó, se quedó aprisionado con la puerta del garaje y el techo. Y mi opinión personal es que no es que tuviera un aplastamiento en nada de esto, ¿no? Sino que yo creo que probablemente por las circunstancias y por la angustia y tal igual, pues que probablemente en esas circunstancias pues tuvo una aspiración. Esa es mi impresión personal, pero no lo sé ni tampoco quiero saberlo, como te puedes imaginar. Además, no quiero hurgar en estas cosas. Yo tengo yo tengo un sentimiento en este sentido de que mira, yo le he disfrutado 6 años y medio. Ha sido un regalo que Dios me ha dado, que tenerle en mi vida. y que y para mí fue un regalo. Y yo, él se estaba destinado, o sea, tenía que irse, y evidentemente en el momento no lo entiendes, ¿no? Y no lo aceptas, ¿no? Pero luego sí lo aceptas. ¿Por qué? Porque crees que hay algo más, ¿no? Y que tienes un sentido. Y hay una frase que a mí me encanta, que es de mi mujer, y que la dice con una convicción, con una profundidad, que te das cuenta que es algo que ella ha sentido en su interior, por lo tanto tiene un gran valor, ¿no? Dice, me queda una vida con mi hijo en el cielo. Y esa es su confianza y su esperanza, y eso es maravilloso.
1: Y eso está esperando.
5: Que tarde,
1: pero se está esperando.
5: Cuando tenga que llegar.
1: El doctor Alfonso del Corral, el campeón de baloncesto histórico del Real Madrid, del Corral, firma La vida después del adiós. Una historia de señales, amor, esperanza y fe en Jesucristo. Edita HarperCollins. Cuenta una historia tremenda, pero que no sé cómo la ha conseguido el tío, pero acabas con un buen rollo y con un chute de esperanza increíble. Alfonso, doctor, muchas gracias y mucha suerte.
5: Gracias.

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0: Son las 9, las 8 en Canarias.
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0: Poco a poco vuelve la normalidad a los municipios afectados por el devastador incendio de Los Gallardos en Almería, que ha dejado 7.000 hectáreas calcinadas. Los ayuntamientos trabajan ya para reparar las infraestructuras más urgentes y atender a las familias afectadas, mientras en localidades como Los Gallardos se han suspendido las fiestas patronales en señal de duelo por las 12 víctimas mortales. Desde este lunes, además, comenzarán a funcionar oficinas de información para tramitar las ayudas a los damnificados. Tras quedar estabilizado el fuego, los vecinos regresan este domingo a sus casas para encontrarse un paisaje de ceniza, daños en viviendas y problemas en suministros básicos como el agua o la luz. Sobre el terreno está nuestro compañero Adrián Gil.
3: Pues me encuentro ahora mismo en uno de los sitios más importantes de este incendio de Los Gallardos. Es el restaurante Anita en Almocaizar. Está completamente abandonado, pero el tendido eléctrico que cayó sobre su tejado está siendo investigado porque se cree que pudo ser el origen de este fuego que ya ha calcinado más de 7.000 hectáreas y que se sigue sofocando, ya que hasta hace unos minutos había un conato de incendio que ha sido sofocado por los bomberos del Infoca. Aquí, en esta localidad, la verdad es que poco a poco va volviendo la calma, los vecinos van regresando a sus casas, pero tendrán que convivir con una normalidad y un paisaje, sobre todo, teñido de negro y empañado por un humo que todavía sigue soplando por esta ladera.
0: La buena noticia hasta ahora es que las últimas batidas han finalizado las labores de rastreo y reconocimiento sin localizar a ninguna víctima más. Aunque lo confirma la ministra de Defensa, Margarita Robles, la unidad militar de emergencias no se retirará aún de la zona.
4: La UME está siempre donde haga falta, donde sea necesario, aportándolo todo. Aunque el incendio esté estabilizado y se vaya a bajar a nivel 1, hemos quedado que la UME va a estar el tiempo que haga falta y el tiempo que haga necesario.
0: Y ahora es turno también de investigar el origen del incendio, como indicaba el presidente de la Junta de Andalucía, Juanma Moreno.
5: Se ha abierto una investigación también judicial y por tanto vamos a esperar, vamos a ser prudentes, pero vamos a esperar a una investigación ya más detallada, más minuciosa, que nos permita con exactitud verificar el estado de la situación y el origen del incendio.
0: El incendio de Navaltejera en León evoluciona favorablemente tras pasar del índice de gravedad potencial 2 a 0 y con previsión de declararlo controlado en las próximas horas. Por su parte, alrededor de 2.500 personas continúan confinadas en 5 municipios por otro incendio en Aigua, Murcia, en Tarragona.
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0: Y en los deportes tenemos nuevo campeón en Wimbledon, Fermín Molano.
6: Sinner levanta su segundo Wimbledon consecutivo. Ángel García.
7: Sí, era el gran favorito y al final cumplió con los pronósticos, aunque eso sí, con gran oposición de Alexander Zverev, que ganó el primer set, aunque los tres siguientes, 7-6, 6-3 y 6-4, fueron para el italiano Jannik Sinner, el número uno del mundo, que refuerza ese liderato, que gana su quinto Grand Slam, ya tiene 2 abiertos de Australia, 1 US Open y con este 2 Wimbledon a la espera de la llegada de su némesis, de Carlitos Alcaraz, esperemos para el US Open.
6: El Barcelona a punto de iniciar la pretemporada y espera nuevo fichaje. Víctor Navarro.
8: Un Barça que empieza la tercera temporada de Hansi Flick mañana a las 9 de la mañana con pruebas médicas con jugadores del primer equipo como Alejandro Valde, Casado, Bernal, Chesney, Gerard Martín o Rooney Bardaj. Y también Fermín López, que sigue con su recuperación tras la lesión, de otros jugadores como Ter Stegen, que están pendientes de salir, también se ejercitarán. Y el Barça esta semana espera la llegada en la ciudad condal de Adeyemi. Fichaje de la dirección deportiva, extremo del Borussia Dortmund, que hoy ya no ha pasado pruebas médicas con el equipo alemán porque está pendiente de resolver los últimos trámites para ser jugador del FC Barcelona.
6: En el Tour de Francia, Van der Poel se lleva la novena etapa. Tadej Pogačar mantiene su contundente ventaja en el liderato antes de la primera jornada de descanso de esta edición del Tour. En MotoGP, Marc Márquez ha ganado el Gran Premio de Alemania y se queda solo 18 puntos del líder del Mundial, Jorge Martín, que hoy ha acabado quinto la carrera. En la previa de la semifinal del Mundial entre España y Francia, Konaté, en rueda de prensa en Boston, ha asegurado que su selección no tiene miedo a nadie y no ha querido entrar en el cruce de declaraciones con Lamine Yamal. Y esta noche, Juanma Castaño en el partidazo, entrevista a Unai Simón.
0: Gracias, Fermín. 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
2: ¿Hace cuánto que no te sientes solo? No te pregunto cuánto hace que no estás solo. Esa sería una pregunta mucho más sencilla. Te pregunto, ¿cuánto hace que no has sentido ese silencio que a veces aparece incluso cuando estás rodeado de gente? En una comida con amigos, en una reunión de trabajo, en un vagón de metro abarrotado o en la cama, al lado de alguien que duerme. Porque la soledad tiene una extraña capacidad para desmentir las apariencias. Uno puede vivir solo y sentirse profundamente acompañado, y también puede pasar los días rodeado de personas y experimentar, sin embargo, la forma más dolorosa de aislamiento. Quizá por eso cuesta tanto hablar de la soledad, porque reconocer que uno se siente solo parece casi una derrota, como si necesitar a los demás fuera una señal de debilidad. Hemos aprendido a decir que estamos ocupados, que estamos cansados, que vivimos estresados, pero pocas veces pronunciamos una de las frases más difíciles de nuestro tiempo: me siento solo. Y resulta paradójico. Nunca fue tan fácil localizar a alguien. Nunca fue tan sencillo enviar un mensaje, compartir una fotografía o reaccionar con un simple emoji. Jamás habíamos estado tan conectados como ahora. Y sin embargo, nunca habíamos sentido una soledad como la que ahora sentimos. Hemos conseguido reducir casi a cero las distancias físicas, pero seguimos sin saber cómo acortar las distancias humanas.
3: Yo sí que me siento solo la mayor parte del tiempo. De hecho, he llegado al punto de tener que tomar medicación. A día de hoy la sigo tomando. Me siento solo principalmente, creo que por tres motivos. El primero es por la situación social que vivimos ahora. Considero que hay una especie de estigma en el que no se puede compartir con tus amigos o con tus seres queridos que estás solo, que te encuentras mal por miedo a lo que pueden pensar de ti.
2: John Cacioppo, psicólogo estadounidense, dedicó su vida a estudiar este fenómeno y llegó a una conclusión que me parece desarmante por su sencillez. La soledad no consiste en estar aislado. Consiste en sentir que existe una distancia entre las relaciones que necesitamos y las que creemos tener. Es decir, la soledad no se mide en personas. Es una percepción subjetiva que está sujeta a nuestras expectativas. Durante mucho tiempo pensamos que la soledad era un problema privado, casi íntimo, inconfesable, algo que pertenecía a la biografía de cada uno. Y hoy empezamos a sospechar que también describe una manera de vivir juntos.
3: Nos hacen a su vez abstraernos un poco del mundo exterior, ya no salimos tanto, tenemos muchos incentivos de estar en casa, a lo mejor plataformas de vídeo, de juego, etcétera, y nos cuesta más socializar. También considero que puede llegar en parte como síntoma o respuesta del confinamiento de la COVID.
2: Cuando desaparecen las plazas, los cafés, los barrios donde uno conoce al panadero, al librero o al vecino, cuando el trabajo deja de ser un lugar donde hacer amigos y se convierte únicamente en un espacio de rendimiento, cuando incluso el ocio acaba organizado por algoritmos que saben lo que nos gusta, pero no quiénes somos, tal vez el verdadero problema de nuestro tiempo no sea que hablemos con máquinas. El problema sería dejar de hablar de verdad con las personas.
4: ¿Es usted social o antisocial?
5: Pues llevo un tiempo sin ser muy social.
4: Gracias. Por favor, espere mientras se inicia su sistema operativo.
6: Hola, estoy aquí.
2: Hay una escena extraordinaria.
6: Hola.
2: En la película Her, en la que el personaje que encarna a Joaquín Phoenix se enamora de una inteligencia artificial. Mucha gente vio aquella película del año 2013 como una historia sobre el futuro, pero en el fondo, esta película ya nos hablaba del presente, porque la pregunta no era si las máquinas llegarían a parecerse a nosotros, la pregunta era otra. ¿Qué vacío tiene que existir en una vida para que una conversación simulada llegue a parecer suficiente? No es casualidad que la soledad se haya convertido ya en un asunto de salud pública. Sabemos que afecta al sueño, al sistema inmunológico, al corazón. Jean-Paul Sartre dejó escrito que el infierno eran los otros, y yo, si me permites la enmienda, creo que el infierno empieza cuando los otros desaparecen. Y por eso vuelvo a la pregunta del principio, no para que me la respondas a mí, sino para que te la respondas a ti mismo o a ti misma. ¿Hace cuánto que no te has sentido solo o sola?

0: Hasta ahora hemos hablado de una experiencia profundamente personal, porque la soledad siempre se vive en primera persona, pero una cosa es la experiencia individual y otra muy distinta, la dimensión social de este problema. La buena noticia es que ya no tenemos que movernos únicamente por intuiciones. Hoy contamos con estudios muy sólidos que nos permiten saber cuántas personas se sienten solas, quiénes son las más afectadas y hasta qué punto esta realidad está cambiando en nuestra sociedad. Vamos a conocer algunos de estos datos. Alba Gutiérrez, ¿qué tal?
1: ¿Qué tal, Diego? Muy buenas noches.
0: ¿De qué hablamos exactamente cuando nos referimos a la soledad no deseada?
1: Pues mira, uno de esos informes más fiables es el que prepara el Observatorio Estatal de la Soledad No Deseada, y los datos son abrumadores. Mira, por ejemplo, en España el 20% de la población se autopercibe en una situación de soledad. Esta tasa asciende hasta un 50,6% si nos referimos a las personas con algún tipo de discapacidad, es decir, aquellos que padecen algún tipo de discapacidad están más expuestos a la soledad no deseada. También lo están las mujeres, con una tasa del 21,8% frente a un 18% de los hombres. Y ojo con la soledad no deseada, porque está especialmente extendida entre la juventud, situándose en un 34,6% entre jóvenes de 18 y 24 años.
0: Los datos son espeluznantes. Y Alba, ¿esto es una realidad específica de España o también se extiende en los países de nuestro entorno?
1: En absoluto, eso es una realidad que encontramos prácticamente en todo el mundo desarrollado. De hecho, la propia Unión Europea lleva años estudiando este fenómeno con enorme preocupación. En 2023, por ejemplo, el Centro Común de Investigación de la Comisión Europea publicó una gran encuesta paneuropea sobre soledad y conexión social. Y las conclusiones son muy parecidas a las españolas. La soledad se ha convertido en una preocupación compartida por prácticamente todos los países europeos. Eso sí, algunos de esos trabajos apuntan a que la sensación de soledad es especialmente elevada en varios países del sur y del este de Europa.
0: Sí, es extraño, porque habríamos imaginado que las sociedades mediterráneas podrían estar más a salvo de esta amenaza. De lo que no cabe duda es de que la soledad puede ser algo más que un estado subjetivo. Es una realidad que impacta de forma evidente sobre nuestra propia humanidad y tiene consecuencias evidentes para el bienestar e incluso para la salud de las personas. Y por todo ello, creo que es imprescindible recurrir al juicio experto y sondear qué consecuencias psicológicas puede tener esta pandemia contemporánea. Para ello, hoy contamos con Fabián Cardel, psicólogo clínico con una amplia trayectoria profesional, especialista en juventud y adicciones. Hola, Fabián, muchas gracias por acompañarnos hoy.
2: Hola, Diego, encantado de estar aquí.
0: ¿Qué tal? Pues en primer lugar, querría preguntarte, ¿qué impacto tiene la soledad no deseada en la salud de una persona?
2: Pues mira, como muy bien habéis dicho en esta introducción, la soledad no deseada es un problema actualmente de salud pública. Asociaciones como la APA, la Asociación Americana de Psicología, lo ven como uno de los factores principales de riesgo para la salud, por encima incluso que la obesidad. Y el tema es que hay muchas consecuencias en la salud demostradas y sólidas con investigaciones. Como comentabais también, hay mayor riesgo de enfermedad coronaria, de ictus, afecta al sueño, afecta a la fatiga, hace que sea más probable que tengamos una depresión clínica, que aumente nuestra ansiedad, que tengamos ideación suicida, incluso, y fíjate que este dato a mí me pone los pelos de punta, aumenta la probabilidad de la mortalidad prematura. La APA dice que es más o menos como fumar 15 cigarrillos diarios, el aumento de la probabilidad de mortalidad prematura, ¿no?
0: Wow, son datos que casi dan miedo. Me gustaría preguntarte si alguien puede sentirse solo y no estar solo de verdad. Quiero decir, ¿puede existir algún tipo de disonancia cognitiva con respecto a la soledad percibida?
2: Absolutamente. De hecho, todos conocemos a personas que viven con familia, que tienen amistades, pero que no se sienten conectados del todo con su entorno. Incluso al revés, personas que viven apartadas un poquito del mundo, a lo mejor en el campo, y que se sienten tremendamente acompañadas. Y es que aquí tenemos que diferenciar entre lo que es el aislamiento social, que tiene que ver con no tener personas alrededor, con lo que es la soledad no deseada, que es más bien un sentimiento subjetivo de tener poco afecto, poca conexión en el ámbito íntimo, en el ámbito de las relaciones. Y fíjate que yo creo que el mayor contraste es lo que también comentabais, ¿no? Que vivimos en la sociedad más hiperconectada del mundo, es decir, tenemos más personas a través de las redes sociales que en cualquier otra época de la historia, tenemos más contacto que en cualquier otra época de la historia, y aún así somos la sociedad con índices de soledad no deseada más altos de la historia, ¿no? Entonces ese contraste se da clarísimamente a día de hoy.
0: Y Fabián, ¿qué motivos crees que han agravado este aumento de la soledad, sobre todo en los más jóvenes?
2: Pues fíjate, yo creo que hay varios factores que podemos tener en cuenta. Lo primero, podríamos hablar de que tenemos jornadas laborales muy, muy largas y que es verdad que eso hace que las familias, que los papás no estén tan frecuentemente con los jóvenes. Si a eso le sumamos, por ejemplo, que ha habido una pérdida de espacios comunitarios y públicos. Yo soy del 82 y en mi época es verdad que jugábamos mucho en la calle. A día de hoy también se juega, pero un poquito menos, diría yo. Y luego, además, si hablamos de los jóvenes, tenemos que tener muy, muy presente que es una etapa vital que tienen una especial sensibilidad a la aprobación del grupo y a la pertenencia. Necesitan de tener esos vínculos. ¿Y qué es lo que pasa? Bueno, esto lo vimos, por ejemplo, en la pandemia. En la pandemia fue una interrupción de esas amistades y fue una brecha importante para muchos jóvenes, muchos adolescentes. Algunos de ellos volvieron a la normalidad, pero es verdad que hay algunos que todavía nos encontramos en la consulta de psicología, nos encontramos casos en los que todavía tienen esas dificultades, esas evitaciones y esa complejidad de haber roto esa relación tan importante con sus iguales. Y es que ellos lo intentan cubrir con las redes sociales. Lo que pasa es que, claro, las redes sociales es una forma de vincularse, pues que a veces generan vínculos de mala calidad. O sea, es decir, que aunque tengas muchas personas alrededor, como esos vínculos son de mala calidad, no les hace sentir más acompañados y además, digamos que no desarrollan habilidades sociales suficientes y también en ocasiones les hace sentir con peor autoestima por el tema de la comparación con el resto. Esto se ha visto mucho. Por eso la comunicación cara a cara, piel con piel, es tan, tan importante, tanto en jóvenes como en adultos.
0: Qué difícil tiene que ser enfrentarse profesionalmente a esto. ¿Cómo se aborda terapéuticamente? Quiero decir, ¿qué se le puede decir a alguien, a un joven, que se siente solo o que de facto, de verdad, está solo?
2: Pues fíjate, nosotros esto, que te digo que además en la clínica se ve muy a menudo. Yo hay muchos pacientes que vienen que pienso, o sea, un grupo, si este chico, esta chica, o este adulto, este hombre, este señor, porque fíjate que también a personas, yo lo veo sobre todo en jóvenes y en personas más mayores, ya más de los 60. Yo pienso muchas veces qué importante sería un grupo nutritivo para estas personas, que en muchos casos le ayudaría pues a veces más que una terapia, ¿no? Entonces lo que hacemos nosotros es, en primer lugar, tratar de conectarle con grupos que tengan intereses comunes. A veces incluso dentro de mi centro lo que hacemos es hacemos grupos terapéuticos en los que conectan unos con otros, grupos en los que no se juzga y que se sienten pues comprendidos, conectados, que al final es una necesidad vital, emocional, importantísima. Pero luego además trabajamos un poquito en esa parte más evitativa que tienen algunos de estos perfiles, pues que intentan, para evitar el rechazo, no salen a algunos sitios en concreto, y trabajamos mucho las habilidades sociales para que aprendan un poco a relacionarse, a poder iniciar conversaciones, a poder proponer planes, cosas por el estilo. Y por último, por supuesto, perdona.
0: Sí, no, dime.
2: Y te decía que, y por último, por supuesto, trabajar un poco esa sensación de inutilidad que a veces tienen, esa autoestima bajita, esa desconfianza, es una parte fundamental también para que se sientan lo suficientemente seguros como para poder iniciar estas acciones.
0: O sea, que tiene arreglo, ¿no? Podemos confiar en quienes nos estén escuchando y tengan un hijo, que ellos mismos se encuentren en una situación crítica de esta soledad no deseada. Existe solución, hay una salida, y esa salida puede requerir ayuda profesional, pero hay solución, ¿no?
2: Por supuesto, por supuesto. A nivel clínico, por supuesto que hay solución y vemos mejorías día a día en la consulta. Y luego también es un problema social, que eso ya no nos atañe tanto a los psicólogos, pero que también se tendría que hacer un trabajo por parte de instituciones para atajar este problema.
0: Pues muchísimas gracias por tus palabras, por tu testimonio profesional, Fabián Cardel, psicólogo clínico. con tu amplia trayectoria profesional nos has enseñado cómo abordar esta cuestión de la soledad no deseada desde un punto de vista clínico y psicológico. Muchas gracias.
2: Un placer, Diego. Un saludo. 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
0: La soledad no deseada golpea con fuerza a nuestra sociedad. El problema es tan creciente que desde el Ministerio de Asuntos Sociales han creado un marco estratégico estatal de soledades en el que se mapea esta realidad y se proponen algunas soluciones. Y para comentar este documento y el modo en el que políticamente puede abordarse la cuestión de la soledad no deseada, tenemos hoy al ministro de Derechos Sociales, Consumo y Agenda 2030, Pablo Agustinduy. Ministro, bienvenido a esta filosofía de bolsillo de la cadena COPE.
3: Un placer estar contigo, Diego.
0: ¿En qué momento la soledad no deseada pasa a convertirse en un problema político y cómo se detecta? Es decir, ¿qué ocurre o qué se percibe desde un ministerio como el suyo para llegar a la conclusión de que hay que hacer algo con este problema?
3: Pues lo que ocurre es un diagnóstico. Y ese diagnóstico parte de una premisa, que es que la soledad no es en sí algo negativo o algo que haya que solucionar o combatir. El problema viene cuando hay pues un número importantísimo de gente en nuestra sociedad que se siente sola sin quererlo. Y instintivamente podemos asociar esa sensación pues a la gente mayor, ¿no? Existe un estereotipo en ese sentido, pero lo que nos dicen los datos es que quienes se sienten más solos en este país son los jóvenes. Los jóvenes entre 18 y 24 años. Uno de cada tres dice que se siente solo sin quererlo. Y la mitad de la población en su conjunto experimenta soledad no deseada en algún momento de su vida. Entonces, algo nos está diciendo esto sobre cómo vivimos, qué aspiramos a ser y cosas que no están funcionando en nuestra sociedad.
0: ¿Y la política puede hacer algo para resolverlo? Quiero decir, intuitivamente todos entenderíamos que el sentimiento de estar solos es una cuestión íntima, privada, casi secreta. ¿Qué pueden hacer ahí los políticos?
3: Pues de ese diagnóstico se deducen cosas bien interesantes. Por ejemplo, que las condiciones materiales en las que uno vive, y sobre todo la renta, pero sobre todo el tiempo disponible, es un factor determinante en el sentimiento de soledad. Por ejemplo, entre las personas que dicen que llegan a fin de mes con mucha dificultad, los índices de soledad no deseada son 5 veces mayores que entre quienes dicen que llegan con facilidad a fin de mes. Pero si pensamos en cosas incluso más prosaicas, por ejemplo en el urbanismo, en cómo se construyen barrios nuevos, ¿no? El tipo de vida que se lleva, o algo que nos toca en el Ministerio de Derechos Sociales muy de cerca, como por ejemplo la política de cuidados para las personas mayores, venimos de un modelo en el que lo que se hacía era construir grandes residencias fuera de las ciudades, en lugares muchas veces aislados. ¿Y qué es lo que se pierde ahí? La comunidad. Hay una visión que unía la sociabilidad al trabajo, a la productividad, y en el momento en el que se deja de ser productivo, hay una especie de apartamiento de la sociedad. Entonces, en cómo pensamos, desde el transporte hasta el urbanismo, hasta la política cultural y de ocio, hasta la política laboral, el empleo del tiempo, la política de cuidados, todos esos son factores que inciden mucho en luego, pues, cómo se mantienen esos vínculos de comunidad.
0: Y ministro, ¿qué nos ha ocurrido? Porque yo recuerdo, por ejemplo, a mi abuela, se sabía el nombre de todas sus vecinas de escalera. Yo no sé cómo se llama la persona que tengo puerta con puerta en el edificio donde vivo. Eso yo no sé si es político, si es personal. ¿Qué nos ha pasado? ¿Por qué estamos viviendo de esta manera tan rara?
3: Además, no solo es que constatemos ese cambio, sino que en mayor o menor medida y con expresiones diferentes existe un anhelo de arraigo y un anhelo de comunidad y un anhelo de identidad, y se intenta reconstruir permanentemente porque es lo que buscamos. Buscamos formas de comunidad en un mundo que muchas veces nos lo pone muy difícil. Y es una conversación bien interesante, pero creo que un factor importante es que se han establecido una cierta cultura muy individualista, de una raíz muy anglosajona, también que ha asociado el éxito al logro personal, individual, a una mentalidad de mucha competición, que creo que al final ha redundado en que, bueno, sí, pues mira, te puede ir muy bien en la vida, puedes triunfar mucho, y luego miras alrededor y dices, ¿y dónde está mi gente? ¿No? Y quizá exista ese anhelo de poder recuperar formas de pertenencia para las que, como digo, se requieren, bueno, pues se requiere lo primero tiempo y lo segundo, pues un tejido social que pueda sobrevivir. Y ahí entran muchos factores, como la crisis de vivienda, como los modelos laborales, etcétera. Es un problema muy complejo que es muy importante que empecemos a abordar.
0: ¿Y es una rareza española el que políticamente se intente resolver esta cuestión ¿O hay otros países en nuestro entorno que hayan entendido que hay que promocionar políticas públicas para combatir la soledad no deseada?
3: Pues el país pionero en esto, como en otras cosas, es Japón, que fue el primer país que creó un ministerio específico para abordar la epidemia de soledad que padecen allí. El Reino Unido desarrolló también una estrategia bastante ambiciosa, pero España es uno de los países punteros. Este marco no busca resolver o intervenir directamente como si fuera una secuencia sencilla o lineal, ¿no? Sencillamente intenta hacer emerger, dar visibilidad a esta situación e intentar poner en marcha las políticas públicas para hacer que las condiciones en las que vivimos pues sean más proclives a que nos sintamos acompañados y a que quien quiera pues pueda desarrollar en completa libertad pues su proyecto de vida, familiar, de comunidad. Hay otro factor importantísimo, que es los cambios en las estructuras familiares, que en este país pues han impactado mucho. Pero España quizás sea el primer país de tradición católica, ¿no?, que tenemos una noción de comunidad mucho más robusta y de vínculos sociales mucho más robustos, que aborda esta cuestión al máximo nivel político.
0: Y usted, antes de ser ministro, es doctor en filosofía. Y le pregunto como estudioso, no tanto como ministro. ¿Cree que este retorno a las identidades fuertes, a los nacionalismos, tiene algo que ver con este auge de la soledad no deseada?
3: Sin duda, y hablaba de ese anhelo de comunidad, lo que pasa es que puede articularse de formas muy diferentes. Puede articularse de una forma excluyente por oposición, por jerarquía también, o con modelos de comunidad que sean mucho más inclusivos y mucho más igualitarios. Pero el tema de la soledad, no te lo voy a explicar a ti, que sabes mucho más que esto, pero es una constante en el pensamiento filosófico, cómo encontrar ese equilibrio entre tener el espacio donde pueda florecer un proyecto de autonomía y al mismo tiempo no sentir que esa autonomía flota en el vacío, porque necesitamos a los demás. No cometeré la osadía de hablar de Aristóteles, pero su propia definición hablaba precisamente de la soledad, diciendo quien viva en soledad será una bestia o un dios, pero no será un humano. Y creo que esa es una constante en el pensamiento filosófico, ese empeño por alcanzar formas de soledad que sean sanas, que sean compatibles con el vínculo, ¿no?, que no eliminen al individuo, pero al mismo tiempo que no lo aíslen.
0: Y una última pregunta. Esta es una cuestión importante a la que nos podemos ver sometidos todos, o conocemos a personas que se encuentran, digamos, sufriendo esta soledad no deseada. ¿Cómo es posible que estemos llenando la agenda pública, la conversación pública, de temas menores, muy remotos, que a veces no tienen nada que ver con la vida de la gente, y sin embargo estas cuestiones, que políticamente son muy relevantes, ocupan muy poco espacio dentro de la agenda pública?
3: Pues esa es una de las cuestiones más frustrantes que alguien se encuentra cuando se dedica a la cosa pública, y es que hay una asimetría enorme entre lo que le importa a la gente y lo que determina su día a día, y las cosas que quiere que se aborden y se resuelvan, y las cosas que ocupan la conversación pública. Eso es así, y hay una permanente lucha, un poco como Sísifo, ¿no?, escalando la montaña para intentar que algunos de estos asuntos, que hay otros muchos, pues el futuro de los cuidados, la pobreza infantil, las políticas de discapacidad, cosas que a la gente le importan y que valora muchísimo, y que cuesta muchísimo abrirle un huequito en una agenda mediática, pues donde prima lo espectacular, lo efímero, lo coyuntural, pero son las reglas del juego. Y cuanto más trabajo se haga sobre temas importantes, pues más espacio lograremos conquistar.
0: Bueno, aquí en Filosofía de Bolsillo de la cadena COPE estamos intentando abrir ese espacio y queríamos agradecerle su presencia para abordar esta cuestión que nos atañe a todos. Muchísimas gracias, ministro.
3: Muchas gracias, Diego.
0: Los indicadores nos dan una imagen clara. En términos estadísticos, la soledad tiene una forma de U si atendemos a la edad de las personas que se sienten solas. Es especialmente acuciante entre los jóvenes, pero luego vuelve a repuntar en la tercera edad, especialmente a partir de los 75 años. Entre los 70 y los 79 años, hasta un 37% de las personas se sienten solas.
4: Cuando tienes ya una edad, como que dependiendo de ti mismo, te vas encerrando un poco en ti mismo, ¿no? Porque a lo mejor sí hay centros culturales para mayores, pero normalmente suelen estar lejos de la vivienda. Salir a la calle a buscarlo cuando tienes a lo mejor algún problema.
0: Son
4: en las
0: nuestros
4: piernas,
0: ancianos. Tu padre, tu abuela, y en no tanto tiempo tú o yo. Personas que nos cuidaron, que se esforzaron y que vivieron una vida con alegrías y sinsabores, y que, sin embargo, cuando pasan el umbral de los 70 años, se encuentran solos. Y ahí creo que todos tenemos algo de responsabilidad. Los ancianos tienen una voz que en ocasiones nos escucha. Su dolor, su sufrimiento y su soledad permanecen ocultas. Porque no hacen ruido, no tienen redes sociales ni grupos mediáticos que las represente, y sin embargo eso no quiere decir que esa soledad no exista, y que en muchas ocasiones nuestros mayores sean quienes más la sufren. Por fortuna, existen asociaciones y ONG que se encargan de atender a las personas mayores que no cuentan con la compañía que merecerían. Un ejemplo es la Fundación Mayores, una fundación dedicada a preservar los derechos de quienes ya encuentran en rangos de edad de cierta veteranía.
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0: Hoy tenemos con nosotros a Amparo Mayordomo, trabajadora social en esta fundación. ¿Cómo estás, Amparo? Muchas gracias por acompañarnos.
7: Hola, gracias a vosotros.
0: Las estadísticas demuestran que los mayores constituyen una parte importante de la población que está expuesta a esta soledad. ¿Por qué es así? ¿Por qué están más expuestos los mayores que otra parte de la población?
7: Bueno, hay muchos factores. Uno de ellos, por ejemplo, la pérdida de personas con las que siempre han estado acompañados. Pérdida de familiares cercanos, pérdida de amigos. Eso lo que puede hacer es que aparezca ese sentimiento, que es un sentimiento negativo, que es cuando sienten que sus relaciones o no son satisfactorias o no son las que antes eran y están pasando por un proceso de cambio. Puede haber un proceso también de algún tipo de enfermedad o algún tipo de dependencia que vaya en aumento y haga también que esa soledad crezca, y se produce pues ese desajuste entre las relaciones reales y las deseadas.
0: ¿Y qué acciones desarrolláis vosotros para intentar solventar esta soledad no deseada entre las personas mayores?
7: A ver, venimos desarrollando varios proyectos. La Fundación Mayores, bueno, pues es una fundación sin ánimo de lucro en la que trabajamos directamente con personas que precisan apoyos judiciales. Es decir, las personas que entran a la fundación antes han pasado por un proceso judicial, lo que antes era una incapacitación. ¿Vale? Y nosotros éramos los tutores de esas personas. Hubo un cambio de legislación, la incapacitación como tal ya no existe. Son personas que precisan apoyos muy concretos en los que en los autos judiciales nos los marcan muy bien para poder trabajar con estas personas esos puntos tan concretos de su vida. Entonces, hace unos años, pues detectamos que las personas que entraban, que venían entrando a la fundación, venían con unas problemáticas que veíamos que podían prevenirse antes. De decir, pues si tienen que entrar a la fundación, por supuesto que entren, pero vamos a ver qué hacemos para prevenir.

0: Estoy en situación de soledad no deseada. Hay que encontrarlas. Encontrarlas y cómo las buscamos. Pues a través de ese propio barrio, a través del banco, a través de la frutería, a través de los vecinos, de las presidentas de los barrios, a través de las profesionales de los centros de salud, como las trabajadoras sociales. Simplemente es hacer ver a esa comunidad que no es meterse en su vida, es de decir, pues la panadera ve que María baja todos los días y María empieza, sabe que vive sola, está bien, y de repente la panadera empieza a detectar que no está bien. Y luego, sobre todo, tener generar, pues como las personas, los profesionales que trabajamos con personas mayores, pues bueno, vamos a sentarnos, vamos a ver qué hace Cruz Roja, por ejemplo, vamos a ver qué hace UDP, vamos a ver qué hace Cáritas, y poder ofrecerle a esas personas pues a lo mejor actividades que están haciendo desde otros centros que les puedan satisfacer.
1: Y además un aislamiento muy injusto, porque de alguna manera todos vamos a acabar estando ahí. De modo que, Amparo, muchísimas gracias por vuestro testimonio y sobre todo por la labor tan importante que estáis haciendo. Un fuerte abrazo.
0: Muchísimas gracias a vosotros. Un abrazo para todos.
1: Hasta el momento hemos abordado la soledad como un mal, como algo a evitar. Y es indudable que la soledad no deseada es una fuente de malestar para muchas personas, tanto que no hemos dudado en calificarla como una epidemia contemporánea. Sin embargo, hay formas de soledad que no son necesariamente malas. En inglés, por ejemplo, se puede distinguir entre loneliness, esa soledad no buscada e indeseable, y la solitude, un aislamiento consciente y fecundo. Pascal escribió que la infelicidad de los seres humanos se debe a que no somos capaces de permanecer en reposo en una habitación, pero el aislamiento, la soledad, el diálogo interior y el cultivo del silencio forma también parte de la dieta espiritual de algunas personas. Un caso paradigmático es el de los monjes, quienes cultivan la vida comunitaria, pero también pautan con precisión momentos de silencio y de soledad.

0: En un momento donde todo el mundo parece y donde apenas hay biografías singulares, cobra especial sentido conversar con un monje. Te presento ahora a Iván Calvo. Tiene 24 años y hace casi un año que entró en el monasterio de Santo Domingo de Silos. Para hablar de la soledad y del silencio, pero de un silencio y de una soledad que no son negativos, sino de manera constructiva, pues nos parecía muy interesante contar con su testimonio. Hermano, muchas gracias por compartir hoy tu testimonio con nosotros.
1: A vosotros, encantado.
0: La primera pregunta es casi obvia. ¿Qué es más importante en un monasterio como Silos? ¿La vida comunitaria o los momentos de soledad en los que os dedicáis a la oración y la reflexión?
1: Pues no diría que uno es más importante que otro, sino que cada uno tiene su función. Porque lo verdaderamente importante en un monasterio al final es crecer en santidad. Y tanto el aspecto comunitario como el de la soledad y el silencio están orientados a ese fin. Por ejemplo, en cuanto a la función del silencio, pues primero hay que entender que la relación del hombre con Dios es personal, es de tú a tú. Dios sale al encuentro de cada persona en particular para invitarle a la intimidad con él. Y esa intimidad, pues al igual que con las relaciones personales, significa pasar a tiempo a solas con el otro. Y en este tiempo a solas, sobre todo hay que saber escuchar, saber callar y dejar que el otro se exprese. Y por esto es importante para el monje la soledad y el silencio, porque fomenta ese clima en el que se puede escuchar la palabra de Dios, que es a quien los monjes hemos consagrado nuestra vida. Y en cuanto a la vida en común... Sí, perdón.
0: Sí, no, dime, ven.
1: Sí, y en cuanto a la vida en comunidad, pues los monjes al final no somos bichos raros, somos personas que también necesitamos vínculos interpersonales para una vida equilibrada. Y por eso tenemos nuestros momentos comunitarios, de paseo, de charla. Y ya no es solo por necesidad, sino que la vida en comunidad también es una escuela en la que se madura como persona. Pues, al igual que la vida matrimonial,

0: siempre hay roces, hay tensiones, y ahí hay que esforzarse en trabajar no por la discordia, sino por la comunión, porque al final el amor al prójimo y el amor a Dios son dos caras de la misma moneda.
1: Y usted, o tú, si me permites el tuteo por la edad, hace no tanto estabas inserto en el mundo, en una vida que podríamos entender como normal, como una vida ordinaria. ¿Ha habido algún momento en el que la soledad te haya enseñado algo que no habrías aprendido de otra manera?
0: Pues yo sobre todo diría que la soledad, el silencio, el despojarse de lo que no es esencial, te da una gran libertad interior, porque cuando nos apegamos mucho a cosas que no son esenciales, a cosas efímeras, nos hacemos dependientes de ellas, casi como esclavos, y yo diría que llegamos a estar como exiliados de nuestro verdadero yo. Entonces yo creo que este tipo de vida, pero también la vida de todas las personas, es como una peregrinación hacia lo más profundo de uno mismo. Yo creo que todos tenemos esa inquietud. Lo que pasa es que hoy en día el ritmo de vida es tan acelerado, tenemos tantas distracciones, tantos estímulos, que no sabemos simplemente estar a solas con nosotros mismos, enfrentarnos al misterio de nuestra propia existencia, ir a la raíz de las cosas, conocernos verdaderamente en profundidad. Y yo creo que no se trata de estar viviendo en las nubes, como podrían pensar algunos acerca de los monjes, sino que cuando uno excava en su interior es justamente entonces cuando puede encontrar el cimiento para vivir con los pies en la tierra.
1: ¿Y cómo se ve el mundo desde el monasterio? Entiendo que tenéis una perspectiva muy singular, muy especial, que se parece muy poco a lo que podemos ver los demás que estamos inscritos en esa realidad ordinaria. ¿Se ve con optimismo? ¿Se ve con pesadumbre? ¿Con ojos de esperanza?
0: ¿Me está hablando de la situación de soledad que sienten muchas personas? ¿O?
1: Sí, pero también del mundo en general. Es decir, desde el monasterio, ¿cómo veis ese mundo que nos da tanto miedo? Aquí estamos describiendo esa realidad de personas que sufren, que se sienten solas, pero entiendo que en general vuestra perspectiva tiene que ser muy distinta a la de las demás personas.
0: Sí, claro, pues es una de las paradojas de nuestra época, que parece que vivimos más conectados que nunca y que sin embargo pues parece que va en aumento ese tipo de soledad que es dolorosa, que es como falta de calor y falta de amor. Entonces, claro, uno puede vivir todo el día en compañía de otros, pero que esa compañía sea superficial. Entonces yo creo que lo que falta hoy en día es comunión más que compañía. Y la comunión nace cuando te das cuenta de que tu vida no es tuya, que tu vida es un regalo, es un don que te ha sido dado. Y de ese agradecimiento pues nace el impulso de querer hacer de tu propia vida un don para los demás. Y el individualismo en el que vivimos yo creo que puede ser un obstáculo para eso, el constituirse en el centro de nuestra propia existencia. Y entonces yo creo que la comunión implica abrirnos verdaderamente a los otros. Y yo creo que tenemos miedo a abrirnos de esa forma a los otros, porque puede ser doloroso y sobre todo porque significa hacernos vulnerables, exponernos a sufrir daño. Yo creo que uno de los caminos que tenemos que recorrer juntos como sociedad es ese, tener la valentía de hacernos vulnerables.
1: Pues nos quedamos con esa propuesta, porque es muy bonita el atrevernos a confesarnos o a decirnos vulnerables. Y hermano Iván, creo que me atreveré a volver a convocarte porque nos interesa mucho, como digo, esa perspectiva que se parece tan poco a la que normalmente escuchamos en demasiados sitios. Muchas gracias por acompañarnos en esta filosofía de bolsillo de la cadena COPE.
0: Muchísimas gracias a vosotros.
1: Y como no podría ser de otra manera, aunque la soledad sea una cuestión grave e importante en nuestra sociedad, tenemos la obligación de terminar de forma esperanzada. Porque hay remedio y en ninguna parte está escrito que este mal tan contemporáneo no tenga solución. Y una forma de enfrentar la soledad son las asociaciones, las plataformas civiles que construyen redes, lazos y que reúnen a personas que han decidido dejar de estar solas. Y en este sentido creo que es ejemplar la labor que están haciendo los chicos de It's Time to Think. Son una cosa muy rara, porque son una especie de movimiento de voluntarios, de chavales jóvenes, algunos no tan joven, que organizan reuniones. Pero ojo, son reuniones que en ocasiones son capaces de llenar pabellones, como la Plaza de Toros de Vista Alegre, con más de 7.000 personas. Sus eventos típicos se llaman cinglados y son reuniones donde se come pizza, se bebe cerveza y sobre todo se escucha a un ponente hablar durante 18 minutos exactos. Varias personas de COPE han pasado por esos cinglados, Jorge Bustos, por ejemplo, o quien les habla ahora. La clave de su éxito es que han sabido detectar las ganas de socializar de las nuevas generaciones más allá de las redes sociales y de la tecnología. La gente quiere tocarse, quiere hablar, quiere escuchar, quiere conversar y quiere debatir. Y de hecho, una de las premisas del proyecto que tienen es la reconstrucción de los vínculos. Para contárnoslo, tenemos hoy a Javi Fernández Contreras, que está en Nueva York. Javi, querido, ¿qué tal estás?
2: ¿Qué tal, Diego? Muchas gracias por invitarme.
1: Muchas gracias por estar aquí con el horario cambiado y con lo difícil que es siempre hablar con un océano mediante. Para hablar de soledad, nos ha parecido imprescindible el contactaros porque de algún modo It's Time to Think nace como una respuesta a esa falta de comunidad que detectasteis entre los más jóvenes, ¿no?
2: Totalmente, sí, al final es algo que nos preguntan mucho. Es decir, este proyecto empezó hace solo 4 años y en muy pocos años ha pasado a ser un grupo de amigos en Madrid a contar con más de 1.000 voluntarios en más de 60 ciudades de más de 20 países del mundo, a mover a más de 30.000 personas al año, y todos esos números tan, tan impresionantes que a la gente le llama tanto la atención, la pregunta continuamente es la misma: oye, ¿cómo se ha logrado todo esto? Y se ha logrado sin un solo euro de publicidad y organizado por gente que lo organiza de manera totalmente altruista, que son los voluntarios. Y creo que el secreto de la salsa aquí está en los vínculos y en la amistad. Dentro del, nos gusta utilizar la palabra vínculos porque de alguna manera sabemos que es el anhelo mayor que tienen hoy los jóvenes, que tenemos hoy los jóvenes, y sabemos además que es una palabra que tiene bastante chicha, como tú bien sabes. Y bueno, digamos que ahí está el secreto.
1: ¿Y cómo lo detectasteis? Porque imagino, pues partidos políticos, empresas, todo el mundo querría hacer lo que vosotros habéis sido capaces de hacer, pero vosotros tuvisteis el olfato de localizar esa necesidad que tenía la gente de encontrarse.
2: Pues realmente fue bastante orgánico. Sí, empezamos un grupo de amigos en la pandemia, en marzo de 2020. En ese momento no eran encuentros presenciales, puesto que era el confinamiento. Pero en cuanto nos desconfinamos, nos dimos, nosotros mismos queríamos organizar estos encuentros presencialmente. En ningún momento nos imaginamos lo que ocurriría después. Y yo creo que una de las claves del proyecto es que es muy real y de alguna manera... Nosotros este proyecto lo lanzábamos pensando en nuestros propios amigos. No pensábamos en, hoy hay un evento en Ciudad de México, no pensamos en la gente de Ciudad de México. Estábamos pensando en nuestros propios amigos, en los anhelos de nuestros amigos y en los problemas de nuestros amigos. Y a partir de ahí, una cosa que no hemos dado cuenta es que los problemas de la gente en Madrid son muy parecidos a los de Campo de Criptana, donde tenemos un grupo amplio de gente, o los de Nueva York, donde mañana mismo, por ejemplo, hay un cinglado.
1: Estamos hablando con Javi Fernández Contreras, que es uno de los organizadores de It's Time to Think, de los cinglados, aquí en la cadena COPE, hablando de la soledad no deseada, y es obligatorio preguntarle a Javi por qué crees que hay tanta gente que se siente sola entre los jóvenes, porque lo que estamos viendo, y hoy en el programa lo estamos revisando, es que es especialmente acuciante esta soledad entre la gente mayor y entre los jóvenes.
2: Sí, yo creo que aquí es el quid de la cuestión. Nosotros ya en todos los eventos, llevamos ya más de 600 eventos organizados y desde hace un año estamos realizando un estudio de lo que se habla en estos eventos y cuáles son las preocupaciones reales de los jóvenes. En estos eventos, para que no lo sepa, es un formato abierto donde cualquiera puede hablar. Entonces, en el momento en que se invita a un ponente, habla 18 minutos y luego se genera un diálogo. Y una de las cosas que nos hemos dado cuenta es que los temas se repiten continuamente, los temas que los eligen los voluntarios, se repiten continuamente y son los mismos puntos de dolor. Uno es la precariedad laboral, que es algo que vemos continuamente en medios. Otra es la falta de sentido, que también se ve en medios. Pero hay un tercer punto que es curioso y me encanta que esté organizando este programa, que es la soledad, que incluso nosotros a veces cuando hablamos de este proyecto con otros, ¿cómo es posible que la gente joven se sienta solo? Es decir, la soledad es un problema por lo general de los mayores. Y yo creo que en ese sentido, yo no creo que la gente como tal esté sola, es decir, yo creo que la gente, el joven medio está rodeado de gente y sale un viernes por la noche y está rodeado de gente y va al trabajo y va a la universidad y está rodeado de gente, quizá a diferencia, de una persona mayor. que probablemente haya mucha soledad real en ese sentido, de mucha gente que realmente pase el día sola en casa. Entonces, yo creo que entre los jóvenes esto no ocurre. Lo que sí ocurre es que no tienen, por lo general, vínculos auténticos. Y los vínculos auténticos al final lo da la amistad bien entendida y lo da la familia. Y en ese sentido yo creo que el anhelo grande va por ahí. Una de las claves nuestras es que fomentamos los vínculos auténticos, es decir, no son eventos de networking, son eventos que organizan voluntarios, y esos voluntarios preparan el espacio. En el caso de Madrid vienen más de 500 personas, pero en Murcia van 30 a lo mejor, y preparan el espacio de manera que el que viene se sienta acogido desde el principio y se habla con quien sea, sin importar su trabajo, sin importar quién sea, simplemente por el hecho de ser persona y asistir. Y a partir de ahí, otro punto clave, que es yo creo que de los singlados, es que el ponente suele tratar temas que preocupen a la gente joven. Entonces, al final, de alguna manera, se genera un diálogo social entre gente diferente, y después de ese diálogo, pues hay, bueno, por qué no decirlo, más de 2 horas de plan social, con cerveza, con pizza, donde la gente se conoce y se fomentan buenas amistades, y no solo buenas amistades, sino muchas parejas. Es decir, llevamos varios años y todos los meses hay algún matrimonio nuevo.
1: Eso te iba a decir, que ahora que no nos oye nadie, hemos hablado de la soledad vinculado a los amigos, vinculado también a la familia, pero es indudable que una de las vocaciones de los jóvenes es encontrar pareja, y algo pasa porque yo conozco muchísima gente que busca pareja y no la encuentra. Y hay que reconocer que los singlados se han convertido en un lugar donde han surgido parejas e incluso matrimonios.
2: Muchísimos, es decir, tenemos casos, prácticamente nos llegan casos nuevos todos los meses, y sabemos que es uno de los motores que mueve a los singlados. Y oye, magnífico, porque al final, como bien decía Diego, que por cierto me ha parecido buenísima la explicación en un minuto, yo no lo habría hecho mejor de lo que somos, dentro de nuestra misión de recomponer la sociedad a través de los vínculos y el pensamiento, oye, pocos vínculos hay más fuerte que ese. Entonces sí, yo creo que de alguna manera uno de los temas que quizás hemos detectado, yo por ejemplo ahora vivo en Nueva York, y en Nueva York hay una aplicación muy parecida a Tinder, que aquí usa absolutamente todo el mundo, o sea, da igual quién sea, que todo el mundo tiene. Pero ha llegado un momento donde el mercado es tan amplio y las posibilidades son tantísimas, que yo creo que el mero hecho de que existan espacios donde sabes que te vas a encontrar a gente buena, que se hace preguntas, qué tal, y donde vas a conocer a gente de manera natural, como toda la vida, pues oye, ahí el mero hecho de que existan esos espacios pues da lugar a que perdón, Diego,
1: sí.
2: Porque hay como un ruido de fondo.
1: Que te seguimos perfectamente.
2: Ah, vale, perfecto. Vale, genial.
1: Nos quedamos entonces con esa última sugerencia, con la posibilidad de ir a alguno de los singlados quien no tenga pareja también para encontrar pareja, y te agradecemos muchísimo que nos hayas confesado parte del secreto de la salsa. Javi Fernández Contreras, uno de los impulsores de It's Time to Think y de los singlados, muchísimas gracias por estar hoy aquí con nosotros en Filosofía de Bolsillo de la cadena COPE.
2: Un abrazo, Diego, muchísimas gracias.
1: Fuerte abrazo.

0: Pues hay una idea con la que me gustaría despedirme. Durante este programa hemos hablado mucho de la soledad, de sus causas, de sus consecuencias y de las personas que más la sufren. Pero quizá convenga recordar algo muy sencillo. Necesitar a los demás no es una debilidad, es una de las condiciones de la vida humana. Por eso decía Aristóteles que somos animales políticos, porque necesitamos a los otros, y está bien que así sea. Al principio del programa te preguntaba hace cuánto tiempo que no te sentías solo o que no te sentías sola. Pero ahora quisiera hacerte otra pregunta. ¿Quién es esa persona a la que llevas demasiado tiempo sin llamar? Todos tenemos una llamada que realizar, una visita que hacer o una carta que escribir. No solo debe preocuparnos nuestra soledad. A lo mejor un buen principio para combatir esa soledad no deseada es simplemente comenzar con un pequeño gesto, con una llamada, con un café o con una conversación. Al final, la mejor manera de recordar a los demás que son importantes es encontrar tiempo para estar con ellos. Y cuando la compañía falle o cuando vayan al encuentro de esa persona a la que hace tiempo que no ven, aquí en COPE, en la radio, siempre dejaremos la puerta abierta para que paséis sin llamar, para que no os encontréis solos nunca y para que tú siempre tengas una voz humana, igual que la tuya, esperando a ser escuchada. 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
16: Son las 10, las 9 en Canarias.
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16: El gobierno andaluz confirma un nuevo fallecimiento en el incendio de Los Gallardos en Almería, que ha arrasado 7.000 hectáreas. De esta manera, el balance provisional de víctimas mortales por el fuego se eleva ya a 13 fallecidos. Adrián Gil.
17: Se trata de una mujer de 93 años, nacionalidad británica, que estaba ingresada en el Hospital Universitario Torre Cárdenas de Almería y que presentaba quemaduras en el 20% de su cuerpo. Además, contaba con graves patologías previas. Con este fallecimiento, como dices, ya son 13 las personas que han muerto a consecuencia del incendio en Los Gallardos. Hay que recordar que todavía hay otras 4 personas que permanecen heridas de gravedad y que se encuentran ingresadas en la unidad de quemados del Hospital Virgen del Rocío en Sevilla. Todo mientras se reabren prácticamente todas las carreteras afectadas, se trabaja en la zona para refrescar lo más caliente y las cerca de 1.600 personas desalojadas intentan recobrar la normalidad, eso sí, ya dentro de sus casas.
16: Gracias, Adrián. El Ministerio de Asuntos Exteriores de Bélgica afirma que hay motivos para creer que hay 3 víctimas belgas entre los fallecidos por el incendio, aunque no se espera recibir confirmación oficial hasta dentro de unos días. Y el gobierno venezolano aumenta también el balance oficial de víctimas tras el doble terremoto que sacudió el país el pasado 24 de junio. El presidente de la Asamblea Nacional, Jorge Rodríguez, eleva ya a 4.490 la cifra de fallecidos. Además, hay 16.740 heridos y los equipos de rescate han logrado salvar con vida a 6.462 personas desde que comenzó la emergencia. A todo ello se suma otro dato muy preocupante. Desde el seísmo principal se han registrado ya 1.222 réplicas. Y de vuelta a España preocupa también un nuevo incendio forestal declarado en Peñarroya de Tastavins, en Teruel. El gobierno de Aragón ha activado el nivel 2 del plan de emergencias, ha solicitado la intervención de la unidad militar de emergencias y ha enviado un mensaje de exalerta a los vecinos de 4 municipios para que permanezcan en lugares seguros y sigan las indicaciones de los servicios de emergencia. El fuego ha obligado además a cortar una carretera de la zona mientras un amplio dispositivo terrestre y aéreo trabaja para frenar el avance de las llamas. Y en León, el incendio de Navaltejera evoluciona favorablemente tras pasar del índice de gravedad potencial 2 a 0 y con previsión de dejarlo ya controlado en las próximas horas. Por su parte, alrededor de 2.500 personas continúan confinadas en 5 municipios. Por otro incendio en Aigua, Murcia, en Tarragona, han quemado ya 114 hectáreas de vegetación forestal, pero los bomberos de la Generalitat confían en estabilizar esta noche o, si no fuera posible, mañana por la mañana, el incendio.
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16: Y en los deportes, España ya piensa en Francia, Fermín Molano.
19: La selección ya se ha ejercitado en Dallas. Mañana será el entrenamiento oficial en el estadio del partido y Luis de la Fuente hablará en la rueda de prensa previa al encuentro que se celebrará este martes a las 9 de la noche. Unai Simón, portero de la selección española, habla esta noche en el partidazo con Juanma Castaño sobre Lamine Yamal, Luis de la Fuente y cómo ve a Pedri después de su suplencia contra Bélgica.
20: Oh, bien, bien, muy bien.
21: ¿Cómo que
20: muy bien? Pues que todos queremos jugar.
21: Ya, pero es un talento descomunal. O sea,
20: está, y Fabián.
21: Sí.
20: Sí.
21: Sí, pero Pedri es una figura mundial.
20: Y Fabián. Que ha ganado dos Champions seguidas ha ganado.
21: Es verdad.
20: ¿Qué? Pues al final no hay sitio para todos. ¿Y cómo estará David y cómo estarán Joan sabiendo que son unos porterazos y dos mundiales? Pues todo el mundo quiere jugar. Pero todo el mundo quiere ganar este mundial. Y cuando te toca asimilar ese rol y asumir ese rol, pues lo asumes y...
19: En tenis, Jannik Sinner ha conseguido contra Zverev su segundo Wimbledon consecutivo y su quinto Grand Slam. En el Tour de Francia, Van der Poel se impone en la novena etapa, Tadej Pogačar sigue firme en el liderato antes de la primera jornada de descanso. En MotoGP, Marc Márquez ha ganado la carrera del Gran Premio de Alemania y se queda a 18 puntos de Jorge Martín, líder del Mundial. Y el Real Madrid, el Barcelona y el Atlético de Madrid mañana vuelven a los entrenamientos para iniciar la pretemporada.
16: Gracias, Fermín. Te cuento también que en Tailandia 27 personas han fallecido en un gran incendio en el interior de un pub en Bangkok. La causa del fuego está aún por investigar. Te quedas escuchando los viajes en el tiempo de la tarde de COPE con Pilar García Muñiz.
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22: ¿Qué tal? ¿Cómo estás? Soy Pilar García Muñiz. Es verdad que no suelo aparecer generalmente a esta hora. Normalmente me escuchas cada tarde de 3 a 7 en la tarde de COPE de lunes a viernes. Pero hoy me cuelo aquí un ratito con mi compañero Carlos Gutiérrez. Guti, muy buenas tardes.
23: Buenas tardes. Hola, Pilar. ¿Qué tal? Hola a todos. Venimos a hacer algo que nos gusta mucho, volver a viajar, pero sin maleta, sin billete y sin pelearse por el reposabrazos.
22: Durante esta temporada en la tarde hemos abierto varias veces nuestra máquina del tiempo. Hemos vuelto a las aulas, a viajar en barco, a días que cambiaron España y a lugares donde la historia cayó literalmente del cielo.
23: Así que hoy vamos a recuperar 4 viajes de esos que hemos hecho. 4 paradas, 4 formas de escuchar el pasado.
22: La primera empieza con un sonido que todos reconocemos: una mochila, un patio, una puerta de colegio y esa mezcla de nervios y sueño que trae siempre el mes de septiembre.
23: Ajustamos coordenadas, primer viaje. Vuelta al cole.
22: Terminamos una semana de mucha emoción y demasiados nervios para los millones de niños y no tan niños que han vuelto al cole. Y nos hemos preguntado, ¿cómo sería volver al cole al que fuimos nosotros hace 30 o 40 años? El olor a lápices nuevos y a papel de cuaderno recién abierto a principios de los 80. Así que vamos a volver allí y lo voy a hacer junto a Carlos Gutiérrez, como quien abre una puerta que lleva años sin tocar. Carlos, muy buenas tardes.
23: Buenas tardes, Pilar.
22: ¿Te apetece el viaje?
23: Muchísimo.
22: Pues tenemos la máquina del tiempo preparada, así que móntate ya. Bienvenidos a una mañana cualquiera de septiembre en los años 80.

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1: Todo empieza con este olor, el del café recién hecho. Así arrancaba el día, con el olor del café colándose por toda la casa, como si fuera el despertador más infalible. No solamente aroma, es la bienvenida a un mundo que todavía tiene legañas y calcetines desparejados. Es la cocina encendida antes que el sol, el azulejo frío bajo los pies y el primer murmullo de la radio que llega desde la encimera.
2: Suena flojita, con interferencias, pero ahí está. Como si la voz viniera desde muy lejos o de muy atrás. Y en la mesa, una taza humeante. Mientras los mayores apuran el último sorbo, mamá prepara el bocadillo de recreo. Pan con tulipán sobre una servilleta de cuadros, cachis. La mancha de mantequilla en el mantel.
1: Bueno, no pasa nada. Un reloj de cocina marca las 7:15. Entra luz, pero de momento poquita. La mañana todavía no ha terminado de arrancar. Y nosotros, los de entonces, empezamos a vestirnos a ciegas. Algunos ya con el uniforme, jersey azul, pantalón gris, la falda a cuadros, o con vaqueros duros y jersey de cuello vuelto, con una mochila que cruje al cerrarse.
3: ¡Vamos, niños!
2: Salimos de casa. El bocadillo va bien apretado en el puño, envuelto en la servilleta de cuadros. Mantequilla con azúcar, como casi siempre, o pan con chocolate, Nestlé. Si había barra del día anterior, o nocilla, qué rica, ¿eh?
1: Pero hoy es especial, hoy hay suerte. Al pasar por la panadería, el olor a bollo recién hecho nos arrastra hasta allí. Entramos con la moneda en la mano, sin decir nada. La panadera ya sabe lo que queremos. Nos da el bollicao, envuelto en su papel, y salimos corriendo sin abrirlo, porque el ritual es sagrado. Se abre justo al llegar al recreo, nunca antes.
2: Y si era una ocasión especial, oye, podías incluso probar los bollos que hoy, estoy seguro, activan nuestra nostalgia. El triángulo, la palmera o el cuerno bañados en chocolate.
1: A mí me encantaba el cuerno, envuelto en ese papel marrón con el que salías de la panadería.
2: Venga, vamos a pasarnos por el kiosco de la esquina. En el expositor giratorio brillan los cromos del Mundial 82, los sobres de Panini, los de monstruos, los de la pandilla basura. También hay chapas, canicas y cómics. Zipizape, Mortadelo, todo apretado en una balda con olor a tinta fresca y regaliz.
1: Y mira, más adelante, al fondo, ya podemos ver la verja del colegio, abierta, oxidada, con los barrotes fríos y gastados en el centro, justo donde todos apoyamos la frente mientras esperamos a que suene el timbre. Allí están los demás, mochilas al hombro, media sonrisa torcidas y algunas ojeras de verano que todavía no se han quitado. Y la sensación de que todo está a punto de empezar otra vez.
2: Estamos en una mañana cualquiera de septiembre en los años 80. Esto solo pasa aquí en la tarde de COPE.
1: Nos colamos al interior del aula donde, mira, ¿lo hueles, Guti?
2: Sí.
1: Es que huele, ¿verdad? Huele a lápiz afilado, a cuaderno nuevo también y a goma Milán recién estrenada. De esas que venían con sabor a fresa o a menta o a nata y acababan negras por los bordes. En cada pupitre encontramos una historia distinta. El niño del fondo saca su cuaderno rubio con las esquinas dobladas y una portada de piolín a medio colorear.
2: Mira la de la primera fila. Repasa con la lengua un dictado de ayer mientras coloca la regla transparente con una pegatina, fíjate, naranjito encima del margen. O ese otro que intenta borrar con saliva una mancha de tinta azul en la hoja de caligrafía. Lo hace con el dedo.
4: Siempre con el dedo, a borrar con la saliva.
1: Y al fondo, fíjate, el estuche de dos pisos abierto como un tesoro, porque no todos tienen ese estuche de dos pisos. Y dentro, los carioca, los rotuladores y las pinturas alpino. Oye, siempre faltaba el blanco, ¿verdad?
2: Siempre, no sé dónde acababa.
1: Era el color, la pintura que siempre nos ha faltado a todos. El profesor escribe en grande con la tiza sobre la pizarra verde. Dictado. Y todos callados. Bueno, no todos.
5: Carlos, de rodillas, por hablar.
6: Lo que yo no estaba hablando.
5: ¡Que venga, se ha dicho! A ver, niños, escribid en el cuaderno.
2: En los cuadernos aún quedan los restos del último castigo. No debo hablar en clase, no debo hablar en clase, no debo hablar en clase. Y en las caras, pues ese gesto serio que se pone solo al ver entrar al profesor.
7: Pero de algo estoy seguro. Si conseguimos que una generación, una sola generación, crezca libre en España, ya nadie les podrá arrancar nunca la libertad.
2: Entonces, entonces la autoridad no se cuestionaba, se obedecía, a veces con miedo, otras con respeto.
1: Vamos a salir al patio a ver qué pasa. Bueno, ya sabes que aquí todo vale, todo se negocia, todo se gana o se pierde en un puñado de segundos. Fíjate, dos niñas están jugando ahora mismo a la goma. Saltan como si no les pesaran las piernas.
2: Fíjate en esa esquina, un grupo de niños forman corro alrededor de una peonza que gira perfecta, envuelta aún en su cuerda. Hay canicas rodando como planetas en miniatura. Las hay de agua, de acero, de colores. Cambian de dueño más rápido que los chicles boomer que se reparten a escondidas.
8: Vamos a hacer una prueba con nuevo tulipán. El buen sabor de siempre, ahora con el máximo de leche y vitaminas A, B y E. ¿Está bueno tu bocadillo?
9: Como siempre, ni tú ni pa.
8: Mira, vamos a ponerle nuevo tulipán y ya me dirá. ¿Qué tal ahora tu bocadillo?
9: Está jugosísimo, de esto me comería 5.
1: Y claro, están las meriendas del recreo. Tulipán con azúcar, nocilla en pan de barra, fosquitos. Y cuando suena el timbre, nadie quiere volver. Jugando a las canicas, al burro, al policaco, al pilla-pilla. Y alguno, si se atrevía, sacaba el Walkman de su hermano mayor para escuchar a los hombres G o a Mecano. Muy bajito, solamente por un auricular. Porque el recreo era el único país sin fronteras ni deberes.
2: Qué vértigo da, Pilar, volver al cole en los años 80 en esta cápsula del tiempo de la tarde, ¿eh?
1: Ya en casa la comida es un ritual. Todos en la mesa, con mantel, con servilletas de tela, a veces duras como la pana. No se empieza hasta que llega papá. No se habla además cuando se sirve la sopa.
2: Oye, y si alguien osa preguntar si puede levantarse, esa mirada de tu madre, que te lo deja clarísimo. Todavía no. Y tú ahí quieto como una vela.
1: Nadie se mueve.
2: Nadie. De fondo suenan las noticias y entre cucharadas alguien comenta que han subido los precios, que se rumorea una huelga o que Urtain, el boxeador, se ha retirado.
1: Por la tarde toca deberes. Y esa redacción que me han encargado en el cole de lo que hice en vacaciones siempre empieza igual. Este verano fuimos al pueblo. Y luego divisiones con dos cifras, mapas físicos de la península y el dibujo de un árbol con raíces, tronco y ramas para naturales.
2: Y en la mesa una cartulina, tamaño folio, arrugada, mal doblada, para meterla en la mochila. Y si alguien se queja, la respuesta siempre fue la misma.
10: Pues haberlo hecho antes.

0: La noche llega con dos canales de televisión y todos viendo lo mismo. El 1-2-3, Estudio 1 y los sábados por la mañana, por supuesto, La Bola de Cristal.
1: Y ahora presentamos un mensaje de vuestra estrella nocturna, Casimiro.
2: ¡Que ven mis ojos! Niños, pequeñuelos, personas diminutas y aún levantados.
0: Y cuando nos acostamos, vaso de leche, dientes limpios y a la cama. El día siguiente esperaba igual que hoy, con olor a café, a mochila abierta y a vida por estrenar. Y de las aulas saltamos al mar, y no a cualquier mar, al de una expedición que llevó una vacuna al otro lado del mundo cuando todavía viajar era una aventura de meses.
3: Siguiente parada, la expedición Balmis, una historia de ciencia, infancia y coraje.
0: ¿Lo hueles? Es sal, brea y algo más. La historia, literalmente. Estamos en el puerto de A Coruña, otoño de 1803, y lo que tenemos delante no es un barco cualquiera.
3: Es el María Pita, corbeta de la Armada Española. Zarpa en unas horas, así que si nos damos prisa, Pilar, yo creo que podemos subir a bordo. Lleva un pasaje de lo más particular, un médico visionario, bueno, para algunos es un chiflado, una enfermera con un temple de acero que ya verás, y 22 niños.
0: ¿Niños?
3: Sí, niños. Todo empezó con un niño. El objetivo ahora es llevar la vacuna de la viruela alrededor del mundo con ellos. Una especie de tú la llevas de brazo en brazo. Ven, que te lo enseño. ¿Ves ese botón?
0: ¿Cuál? ¿El rojo?
3: Ese mismo. Londres, mayo de 1798. Vamos allá. Púlsalo.
0: ¡Uf! ¡Qué peste a humo y a cuero mojado! Estamos en Londres a finales del siglo XVIII. Cuidado, con los regalitos que van dejando los caballos. ¿Por qué nos has traído hasta aquí?
3: Porque 5 años antes de lo que está pasando en el puerto de La Coruña, en 1798, un inglés llamado Edward Jenner cambió el destino de la humanidad. Descubrió que si inoculaba pus de una vaca infectada con viruela bovina a una persona, esta quedaba protegida contra la viruela humana.
0: Es una locura. Un médico rural que observa cómo las lecheras, las que ordeñan vacas con viruela bovina, nunca enferman de viruela humana.
3: ¿Y funcionó?
0: ¿Cómo que sí funcionó? Funcionó tan bien que la idea cruzó fronteras, océanos y terminó aquí en España, en manos de un alicantino tenaz y obstinado, Francisco Xavier Balmis, el hombre que convenció al rey Carlos IV de que había que llevar la vacuna hasta el último rincón del imperio. Agárrate que nos vamos. Disparo en 3, 2, 1. Volvemos al puerto de La Coruña a 1803.
3: Ahora viene lo gordo. ¿Cómo transportar un virus por el mundo sin frigoríficos ni laboratorios?
0: ¡Ay, amigo! Y aquí viene la jugada maestra. Niños. Los llamaban niños vacuníferos. Cada 10 días, uno se infectaba con la vacuna. Y antes de que desapareciera la pústula, se inoculaba al siguiente. Vamos, una cadena humana viviente.
3: Mira, ahí está Balmis, con casaca azul y mirada de estratega. Lleva en la mano un cuaderno con anotaciones, fórmulas, nombres y la ruta del viaje. Le acompaña a su colega, Joseph Salvani, que, bueno, tomará otro rumbo más peligroso por Sudamérica. Ahora damos un salto. Separarse formaba parte de su plan, dividir para llegar más lejos. ¿Y esa mujer?
0: Esa de blanco. Ella es la única mujer del grupo. Es Isabel Zendal, enfermera y rectora del Hospicio de La Coruña. Viaja con los niños para hacerse cargo de ellos, para cuidarlos. Todos los testimonios dicen que les dio calor de madre, disciplina de maestra y coraje de marinera. Fue la primera mujer en participar en una misión sanitaria internacional. Y ahí la tienes, oye, ni una queja.
3: Vamos a seguirles, Pilar. Subamos a bordo. Pies firmes, cuidado con la escalerilla, ¿eh? Este viaje en el tiempo que estamos haciendo hoy en la tarde de COPE al siglo XVIII, la verdad es que es un privilegio.
0: Primera parada, Islas Canarias. Qué rico, ¿verdad? Este sol en la cara y el olor además a fruta madura y al salitre del mar. El muelle vibra. Padres entusiasmados, médicos curiosos, niños en fila con la manga subida y los ojos como platos. Fue el ensayo general, una especie de gira promocional del futuro.
3: Esto imagino que cuenta como estreno oficial.
0: Con ovación del público y todo. Hasta el cura de La Palma se vino arriba.
4: Yo vi llegar el barco. Bajaron los pequeños con sus sombreritos iguales. Y el cura de La Palma lo dijo bien claro. Vacunar es proteger a los nuestros. Se armó cola.
0: Y vaya si se armó. Desde Lanzarote a La Gomera, todos querían un frasquito de futuro. Pero claro, no todo iba a ser vítores. Por cierto, ¿has traído biodramina? Pues dame una que vamos a cruzar a continuación el Atlántico.
3: En Puerto Rico, Balmis se topa con algo inesperado. Un médico local, Francisco Oyer, el individuo ya había empezado a vacunar por su cuenta, con un fluido traído de la isla de San Tomás.
0: Y a Balmis, eso como es lógico, no le sentó nada bien. Lo vio como una intromisión, casi un plagio sanitario. Se enfadó, bufó como un toro y salió de allí con urgencia. Solo quedaba un niño con la vacuna activa.
3: ¿Uno? ¿Uno solo?
0: Fue como si el hilo de vida se tambaleara.
3: Pero llegó a Caracas, y Caracas cambió todo. El gobernador Guevara y Vasconcelos les recibió con honores. Enseguida se organizó la vacunación. El primer niño fue Luis Blanco, de apenas 2 añitos.
0: Y en solo unos días, Guti, 2.000 vacunados. En pocas semanas, más de 12.000. Y la creación de la primera junta de vacuna del continente. Caracas fue un punto de inflexión. Allí se unieron más niños y con ellos más esperanza.
3: Agárrate bien, Pilar, que damos otro salto con la cápsula del tiempo en la tarde de COPE.
0: Vamos.
3: Aquí barro hasta decir basta, me llega hasta las rodillas y el frío corta en lonchas finas, ¿eh? Además, esta neblina.
0: Sí, claro, es que estamos en los Andes. Salvani ya se ha separado de Balmis y avanza con su equipo. Sin mapas claros, sin caminos, solamente huellas que se borran con la lluvia.
3: ¿Quién diría que un médico ilustrado acabaría trepando montañas como un buscador de oro?
0: O como un Indiana Jones con bata blanca. Aunque este pobre perdió un ojo y medio brazo en los Andes. Pero eso sí, no perdió la vacuna ni las ganas.
3: Su ruta fue tan épica que aún hoy apenas se conoce. Entre gritos de júbilo y barro, Salvani al final dejó un hilo de vida por cada pueblo que fue pisando.
0: Y mientras tanto, Balmis cambiaba de escenario. Del barro al puerto, del frío al calor. Rumbo a México, luego a Filipinas. Compró ropa para los niños y no cualquier ropa. Uniformes azules con un escudo que, fíjate, con un escudo bordado por él mismo. Sirvo a la Serenísima de Asturias.
3: Un uniforme y un lema para héroes diminutos.
0: Héroes en condiciones deplorables. Dormían en el suelo entre ratas y sacos de arroz. Olor a sudor, a humedad. Tremendo, pero el virus seguía vivo y con él la esperanza.
5: Yo era hija del gobernador de Manila. Fui una de las primeras vacunadas. Recuerdo que olía raro, como metal y vinagre. Mi madre lloró al ver que no me salía fiebre. Aquella noche dormí sin manta.
3: Y así, casi sin que el mundo lo notara, la mayor expedición médica de la historia dio la vuelta al globo, como un susurro que cruzó océanos. Más de 20.000 vacunados, decenas de ciudades, millones salvados del horror de la viruela.
0: Pero, ¿y los niños, Guti?
3: Muchos, Pilar, no volvieron a casa. Algunos fueron entregados a hospicios, otros adoptados. Todos marcados con sus cicatrices, esas que aún les dolían con la lluvia. La prueba de una misión cumplida.
0: ¿Y nosotros? Nosotros lo hemos visto, con nuestros ojos y oídos, como si hubiéramos estado allí. Porque a veces, para entender el presente, hay que viajar al brazo que sostuvo el futuro.
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3: La máquina avanza ahora hasta noviembre de 1975. Un país entero, el nuestro España, pendiente de una voz, de un parte médico, de una noticia que iba a cerrar una época.
0: No viajamos para juzgar desde lejos, viajamos para escuchar cómo sonaba España en aquel momento. ¿Listo, Gutiérrez?
3: Listo, comandante García Muñiz. Coordenadas, Madrid, 20 de noviembre de 1975. Medianoche exacta.
0: La verdad que nunca pensé que acabaría viajando justo a ese día. Hace 50 años, una vida.
3: El día en el que un país entero, el nuestro pilar, España, se quedó en silencio. Era viernes, así que tú ahora ajusta bien el dial y no toques los cables, que luego nos pasa lo que nos pasa, que volvemos al Jurásico.
0: Agárrate.
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3: Pilar, está pasando ahora mismo. Es de madrugada y Madrid duerme a medias.
7: Su excelencia el jefe del Estado, generalísimo Franco, ha fallecido.
0: Bueno, duerme quien puede, porque entre los partes médicos y los vecinos pegados a la radio, parece que todo el país tiene insomnio.
7: Doy lectura.
3: Ni el camión del pan hace ruido.
7: Día 20 de noviembre de 1975.
0: Y mira, en las casas la radio suena bajito, bajito, como si hasta los transistores tuvieran miedo de hacer demasiado ruido.
3: Por respeto.
7: Su excelencia, el generalísimo, acaba de fallecer.
0: No, miedo, Carlos. Que una cosa es el respeto y otra tener a la vecina del tercero escuchando a ver si lloras o si aplaudes.
3: Franco ha muerto a las 3 y 20 de esta madrugada del viernes, aunque oficialmente el parte dice las 5 y 20, dos horas que el régimen ha estirado para ajustar el relato.
0: Incluso el tiempo aquí parece obedecer a la política.
3: Mira esas luces en las ventanas, la gente se levanta, no hablan. Esta noche hace muchísimo frío.
0: Y huele a pan y a gasoil, diría yo. España hoy es un país medio dormido que no sabe si llorar o abrir la persiana. Los kioscos todavía están cerrados, pero ya se intuye que algo va a cambiar.
3: Oye, volvamos atrás unas semanas, Pilar. Ajusta la palanca de la máquina del tiempo de la tarde.
0: Volvemos atrás, al Hospital La Paz. Estamos a principios de noviembre. Franco lleva varios días en coma.
3: El aire aquí huele a desinfectante y a café recalentado.
0: Los pasillos están llenos de batas blancas que van y vienen sin mirar a nadie.
3: Los médicos entran y salen de la habitación en silencio, con esa mezcla de protocolo y miedo que solo tienen las dictaduras cuando se muere el dictador.
0: Fuera, periodistas y militares se amontonan en los pasillos. Nadie sabe qué decir ni a quién.
3: Y los partes médicos se repiten como un disco rayado. La situación es estable dentro de la gravedad.
0: Traducción, sigue vivo, pero no se sabe cuánto.
8: Se informó de la situación a la familia por un lado y al gobierno por otro, que estaba reunido en el Pardo. Ellos aceptaron perfectamente la decisión médica, tanto de operar como de no operar. Y en esta situación dramática, profundamente cambiante de un momento a otro, hubo momentos en los que se decidió no operar, dada la extrema gravedad en la que se encontraba. Pues decidimos que, aunque el riesgo era muy alto, operar era la única situación que podría salvar la vida momentáneamente al general Franco, y así se procedió.
3: Hay días que dicen que mejora, otros que está peor, pero siempre estable.
0: Y mientras tanto, España entera escuchando cada palabra como si fuera un parte de guerra.
3: Franco está gravísimo, su cuerpo aguanta, pero apenas responde.
0: Con el tiempo veremos las fotos que Peñafiel publica. El dictador entubado, el gesto rígido, rodeado de médicos que no miran a cámara.
3: Imágenes que el régimen quiso esconder, pero que acabarán mostrando el fin del poder y del mito.
0: Mientras tanto, a 1000 kilómetros al sur, Marruecos lanza la Marcha Verde.
3: Son cientos de miles de marroquíes cruzando la frontera hacia el Sahara español con el Corán en la mano como única arma.
0: España tiene al dictador agonizando y a su ejército mirando dos frentes.
3: Un país, Pilar, en coma clínica y con fiebre diplomática.
0: Y a la gente, mientras tanto, no le queda otra que seguir con lo suyo.

0: Un país con el volumen al mínimo. No hay otra, Pilar. La gente continúa con su vida. Más legumbres que carne. Casi 500 pesetas cuesta el kilo de ternera. Colas para todo, sueldos muy justitos y todos pendientes del parte médico, como si fuera una novela por entregas.
1: Vamos a saltar de nuevo, Guti. La siguiente parada de este viaje en el tiempo en la tarde de COPE nos lleva hasta las 8 de la mañana del viernes 20 de noviembre de 1975.

0: españoles. Franco ha muerto. El hombre de excepción, que ante Dios y ante la historia.
1: Mira, Pilar, las banderas ya ondean a media asta.
2: Sí, y los porteros barren la acera sin mirar a nadie. Despacio, como a cámara lenta. Nadie saluda.
1: Es llamativo, algunos vecinos bajan a comprar el periódico solo para comprobar que es verdad. Comprar el periódico solo para mirar el titular.
2: Titulares, por cierto, enormes. Ha muerto Franco, en mayúsculas, en blanco y negro, como España. La portada de ABC es tan solemne que hasta da miedo doblarla.
1: En el metro la gente habla en voz baja. Acércate un poco, solo se escucha ese murmullo.
3: ¿Y ahora qué? ¿Seguirá todo igual?
4: ¿Y el rey?
2: Sí, el rey. La palabra vuelve a colarse en las conversaciones, con cuidado, como si aún quemara.
1: Sábado 21 de noviembre. Desde la madrugada se han ido formando larguísimas colas ante el Palacio de Oriente, en cuyo salón de columnas ha quedado instalada la capilla ardiente con el cuerpo embalsamado de Franco. Miles de personas, Pilar, esperan a la intemperie para ver el féretro.
5: Rogamos a todos aquellos que se disponen a seguir su homenaje personal al ángel del Altano, que hayan hecho marcha todo lo posible.
2: Huele a abrigo húmedo y a castañas asadas. La gente avanza despacio, con el cuello levantado porque hace frío de verdad.
1: Algunos lloran, otros observan. Hasta 300.000 personas van a pasar por delante de este féretro durante todo el fin de semana.
6: Lo que hemos perdido, santo caudillo de España, cuál van a ser para los españoles, cuánto te queremos todos, ojalá yo por la vida, Dios te bendiga.
2: Algunos quieren ver de cerca a quien les ha gobernado durante 40 años. Otros quieren dar su último adiós a quien consideran su caudillo. Y muchos están aquí solamente para comprobar que es cierto que Franco ha muerto. No quieren perder la ocasión de ver el cadáver del dictador. Al hombre que ha oprimido el país y les ha privado de sus libertades.
1: La televisión lo retransmite sin descanso. Música religiosa en un sinfín que los niños, pues la verdad es que no entienden. El hecho es que durante el viernes y el sábado, día y noche, sin interrupción, se produce un desfile silencioso y multitudinario frente al cadáver de Franco.
2: Por cierto, si alguien nos está escuchando ahora en la tarde de COPE, que no toque el dial, ¿eh? No se ha roto la radio, solamente estamos viajando un poco más atrás de lo habitual.
1: Al sábado 22 de noviembre, sujeten sus auriculares, estamos en el Palacio de las Cortes.
2: Dentro todo es solemnidad, uniformes de gala, juramentos, cámaras.
1: El príncipe jura sobre la Biblia.
7: Juro por Dios y sobre los santos evangelios cumplir y hacer cumplir las leyes fundamentales del reino y guardar lealtad a los principios que informan el movimiento nacional.
2: Y a partir de ese momento, España tiene rey.
1: Juan Carlos I.
8: Nombre de las Cortes Españolas y del Consejo del Reino, manifestamos a la nación española que queda proclamado rey de España, don Juan Carlos de Borbón y Borbón, que reinará con el nombre de Juan Carlos I. Señores procuradores,

0: Guti, ¿te apetece que nos demos un paseo por el centro? Fíjate cómo están los cafés de la Gran Vía. Hace un frío que pela.
1: Las conversaciones, además, Pilar, en bajito. La gente cuchichea.
0: Algunos levantan la vista a la tele del bar y murmuran. Pues es joven, parece distinto.
1: Otros no dicen nada. Callan y beben su café con leche, despacio, en silencio.
0: Llegamos al 23 de noviembre, domingo.
1: El cortejo con el cuerpo del dictador avanza hacia el Valle de los Caídos.
0: A las 2 y 11 minutos de la tarde, el féretro desciende bajo tierra.
2: ¿Juráis que el cuerpo que contiene la presente caja es el de su excelencia el jefe del Estado?
3: Y... sí, lo es, lo juro.
4: Sí, lo es, lo juro.
5: Las jornadas históricas que ha vivido España estos días tienen aquí su punto final.
1: España en tierra, sí, 40 años de historia bajo tierra.
0: 40 años de opresión que pesan como una losa.
1: Al volver a Madrid, fíjate, Pilar, el ambiente ya es otro.
0: Los comercios empiezan poco a poco a abrir. Las radios vuelven a poner música. Vale, es suave, pero al fin y al cabo es música. Y en las casas se sigue hablando del precio del pan, del trabajo, de los sacrificios para llegar a final de mes y del futuro.
1: El país respira. Tímido, pero respira.
0: Todavía con miedo, sí, pero también con esperanza y con ganas.
1: Nadie sabe lo que viene, Pilar, pero algo empieza a moverse.
0: Míralos, Carlos.
1: ¿A quién?
0: A todos, a nuestros vecinos de hace 50 años, los que vuelven del mercado, los que leen el periódico o los que esperan el autobús.
1: Gente normal, ¿no?
0: Gente común, sí, inaugurando otro país casi sin saberlo.
1: Hora de volver, Pilar.
0: Sí, pero cuesta irse. Da pena marcharse, ¿verdad?
1: Un poco, porque este silencio tiene algo hermoso.
0: El silencio de cuando el miedo empieza a aflojar.
1: Y el futuro, por fin, empieza a hacer ruido.
0: Destino al presente.
1: Regresamos a la tarde de COPE, pero una cosa te digo, Pilar. Algo de aquel noviembre siempre viajará con nosotros.

0: Y el último viaje nos lleva a una playa de Almería. Arena, cámaras, un ministro en bañador y una historia mucho más inquietante debajo de esa escena.
1: Palomares 1966, el día en que cuatro bombas nucleares cayeron del cielo y España descubrió el miedo atómico casi sin saberlo.
0: Gutiérrez, ¿qué tal? ¿Cómo estás? Muy buenas tardes.
2: Buenas tardes, Pilar.
0: Oye, ¿te apetece viajar 60 años atrás?
2: ¿60? Ni más ni menos.
0: España, 1966. Un pequeño pueblo de Almería y cuatro bombas nucleares cayendo del cielo.
2: Pues ajusto a la máquina, Pilar, porque en la tarde de COPE hoy viajamos en el tiempo. Fíjate, para ver de cerca cómo Manuel Fraga, entonces ministro de Información y Turismo, se bañó en la playa de Palomares, Almería. Mañana se cumplen 60 años de aquel histórico baño.
1: Pilar, cuidado al salir, estamos sobre la arena de la playa. En concreto, en la playa, vaya nombrecito, Quitapellejos. Arena húmeda y además hace frío.
0: Bueno, lo normal, en esta época todavía es invierno. Hoy es 7 de marzo de 1966 y está pasando algo. Hay mucha gente, de hecho, en la playa. Periodistas, mira, también cámaras, los trípodes. ¿Y esos? ¿Están locos? ¿Se meten en el agua con el traje y la corbata para hacer fotos?
1: Espera, no mires a la prensa. Mira el agua.
0: ¡Ay! Lo veo. Un hombre en bañador, avanzando hacia el mar, sonríe, saluda como si estuviera inaugurando la temporada de verano.
1: ¿Te has fijado que no es un bañista cualquiera? Es el ministro de Información y Turismo, Manuel Fraga. Jovencísimo, por cierto. 43 años y un Meiba verde que tira para atrás.
3: Como parte del programa previsto y para demostrar con el ejemplo que no existe peligro de radioactividad en esta zona costera, el ministro señor Fraga Iribarne, el embajador de Estados Unidos y el jefe de la región aérea del Estrecho

0: se dan un buen baño, pues así lo permite la benignidad del clima a pesar del invierno.
1: Y no está solo, ahí va otro. Traje oscuro, diplomático. Creo que es Angier Biddle-Duke, el embajador de Estados Unidos en España.
0: El embajador demuestra con los brazos abiertos que se está bien en estas aguas inofensivas.
2: Se están metiendo en el agua delante de todos, periodistas, fotógrafos, cámaras rodando.
0: Y hecha esta elocuente demostración, el ministro y el embajador nos dicen adiós al salir del agua.
1: Y nadie aquí está pensando en vacaciones. Mira las caras, Guti. Esto no es turismo. Esto es un mensaje.
2: Un ministro bañándose en público, vaya tipito el de Fraga, para demostrar que el mar es seguro, que el agua no está contaminada y que aquí no pasa nada.
1: La pregunta es, ¿seguro de qué?
2: Pilar, ¿no te pica la curiosidad?
3: Ajusta la máquina, quiero saber qué ha pasado aquí.
1: Vamos a ello, ajustando la máquina del tiempo de la tarde de COPE. Coordenadas, Palomares, provincia de Almería. Retrocedemos hasta el 17 de enero de 1966.

0: 17 de enero de 1966, 10 y 22 de la mañana.
1: 30.000 pies de altura, el Mediterráneo debajo, pero Pilar, no mires abajo todavía. Mira adelante, dos aviones acercándose.
0: Lo veo, uno es enorme, plateado, muy pesado parece, y otro acercándose por detrás, algo más pequeño, más estilizado.
1: Un bombardero B-52 y el otro es un avión cisterna. Van a repostar en pleno vuelo, algo rutinario.
0: O sea, como cuando paras en la gasolinera, pero a 10 kilómetros de altura.
1: Exacto, gasolinera, pero si te equivocas aquí, no te da tiempo a llamar a la grúa. Estamos a unos 30.000 pies, casi 10 kilómetros sobre el Mediterráneo. Es lunes, 17 de enero de 1966, y este bombardero vuelve de una misión nuclear de la Guerra Fría, la operación Chrome Dome.
0: ¿Y dentro lleva? Guti, ¿lo decimos?
1: 4 bombas termonucleares.
0: Vale, entonces seamos cautos, porque el avión Guti se está acercando demasiado.
1: Sí, demasiado rápido, demasiado cerca. La pértiga de la cisterna.
0: ¡Guti!
1: Ha impactado. La pértiga ha atravesado el fuselaje. El ala izquierda, se está desprendiendo. La ha arrancado.
0: Dios mío, el cisterna también. Está envuelto en fuego.
1: El combustible, 150.000 litros de combustible, todo ardiendo.
0: Se están desintegrando, se están rompiendo, Guti, en el aire. Guti, mira.
1: Sí, lo veo.
0: No solamente están cayendo restos.
1: También están cayendo las bombas.
0: Paracaídas, algunos sí, otros no. Hay uno, dos, tres...
1: Y uno más, el cuarto, directo hacia el mar. 4 bombas termonucleares capaces de borrar del mapa Palomares, Almería y parte del sur de España.
0: Guti, vamos a bajar. Quiero ver dónde cae todo esto.
2: Sujétate. Y si alguien se acaba de incorporar a la radio, tranquilos. No se ha vuelto loco el informativo.
0: Seguimos en la máquina del tiempo de la tarde de COPE.
2: Y lo que acaba de ocurrir sobre nuestras cabezas, en unos segundos, va a caer sobre un pequeño pueblo agrícola de Almería, que todavía no sabe que hoy el cielo le ha tirado una bomba nuclear. Bueno, 4.
0: Guti, ya estamos en tierra. 10:35 del 17 de enero de 1966, minutos después del choque.
2: Sí, campos de cultivo, tomates, almendros, casas bajas, cal, chimeneas.
0: Un lunes cualquiera.
2: Un lunes cualquiera hasta ahora.
0: Escucha.
2: Sí, algo está cayendo.
0: ¿Ha caído algo en el campo?
2: No es chatarra, mira el tamaño.
0: Eso tiene paracaídas.
2: Sí, y no es un saco, es una bomba.
0: Y ha caído otra. ¿Y otra más?
2: 3 en tierra, Pilar. Y la cuarta, directa al Mediterráneo. 2 han detonado explosivos convencionales y han dispersado plutonio sobre campos agrícolas de Palomares. Más de 2 kilómetros cuadrados de tierra contaminada.
3: Y claro, el percance de Palomares, pues, era serio porque eran la concentración máxima permisible. Son 1-2 gramos de plutonio en un volumen igual a toda superficie de España y altura 2 metros. Y ahí teníamos una región muy pequeña, teníamos 8.000 gramos, no 1, 8.000.
0: Y esto es lo peor.
2: Sí, porque no hay explosión nuclear, no hay hongo, no hay sirenas.
0: Solo polvo invisible, material radiactivo contaminando tierras agrícolas.
4: Camino de Palomares, me encuentro al cabo de la Guardia Civil y entonces se montó conmigo y fuimos recorriendo todas las partes de donde vimos que habían caído todas las partes del avión. Cayeron los motores sueltos por allí, entre medio de las casas, trozos de hierro por todas partes. Una nube de fuego y humo que será muy impactante.
2: Y si alguien acaba de encender la radio, respiren. No estamos en una película.
0: Seguimos viajando en la máquina del tiempo de la tarde de COPE.
2: Y lo que estamos viendo ahora es el momento exacto en que un pequeño pueblo de Almería se convierte en el único lugar del mundo donde han caído 4 bombas nucleares sin una guerra de por medio.
0: Ahora sí, mira, llegan los militares.
2: Y ahora empieza otra historia.
0: Mediodía del 17 de enero de 1966. Solo han pasado unas horas. Esto ya no es un pueblo tranquilo, Guti.
2: No, mira la carretera. Jeep tras jeep, camiones, soldados y todos hablando en inglés. Parece la cabecera del equipo A.
0: Han llegado muy rápido, la verdad.
2: Normal. Hace unas horas, un bombardero estadounidense con 4 bombas termonucleares ha caído aquí, en Palomares. Y eso no se gestiona solo con la Guardia Civil del pueblo.
0: Mira esos hombres, trajes blancos, mascarillas, aparatos en la mano y la gente sin ningún tipo de protección.
2: Detectores de radiación. Los científicos ya saben lo que hay aquí, pero los vecinos, los palomareños, no.
0: Lo que no saben es dónde está una de las bombas.
2: Exacto. 3 han aparecido. La 4ta está desaparecida. Verás cómo se vuelven locos para encontrarla. Van a tardar más de 80 días en dar con ella.
0: ¿Cuánta gente está movilizando esto?
2: Miles, Pilar. Más de 3.000 personas durante semanas, meses. Soldados, científicos, personal civil, marinos.
0: Allí están recogiendo tierra. La están metiendo en bidones.
2: Y no poca. Más de 1.700 toneladas contaminadas acabarán cruzando el Atlántico, metidas en miles de bidones, rumbo a un almacén nuclear en Carolina del Sur. Y eso es solo una parte. Ni siquiera se llevaron toda la tierra que el propio embajador de Estados Unidos se había comprometido a retirar.
5: El material nuclear de estos 2 que se esparció en una área pequeña fue controlado prontamente y el proceso de decontaminación que se inició sigue todavía. Es una tarea laboriosa. Hay que raspar la capa superior de tierra, recogerla y luego someter cuidadosamente a prueba la superficie del terreno. Y va a seguir hasta que los científicos españoles y norteamericanos estén convencidos de que hemos dejado el lugar tal como estaba antes.
0: Lo más inquietante es que el pueblo sigue ahí.
2: Ni evacuación masiva, ni sirenas, ni nada.
0: Solo soldados y silencio.
2: Por cierto, si alguien acaba de encender la radio,
0: que no se asuste, ¿eh?, que seguimos viajando en la máquina del tiempo de la tarde de COPE.
2: Y lo que estamos viendo ahora es el momento exacto en que un accidente nuclear estadounidense se convierte en un problema político internacional.
0: ¿Sabes qué significa eso?
2: Sí, que ahora no solo tienen que encontrar la bomba antes que los soviéticos.
0: También tienen que convencer al mundo de que aquí no pasa nada.
2: Y eso nos conecta directamente a la playa de Quitapellejos, al comienzo de este viaje. Pilar, ajusta la máquina. Vamos al 22 de enero de 1966, 5 días después del accidente.
0: Míralo bien. El mar parece tranquilo.
2: Demasiado tranquilo, porque ahí abajo hay una bomba termonuclear perdida.
0: 3 han aparecido en tierra, pero la 4ta nadie sabe dónde está desde hace semanas.
2: Y cuando pierdes una bomba nuclear, Pilar, no mandas un buzo con gafas.
0: No, mandas medio ejército. Esto ya no parece Almería, es que parece una película de submarinos.
2: Y lo peor, Pilar, es que no saben dónde buscar.
0: ¿Nada?
2: Nada, solo mar, mucho mar.
0: Guti, espera. Mira esa barca.
2: Sí, pescadores.
0: Uno está hablando con los militares y señala el mar.
2: Ese hombre es clave.
0: ¿Quién es?
2: Francisco Simó Orts, un pescador. Estaba faenando el día del accidente y vio caer la bomba al agua.
6: Ahí sabía que era una cosa pues útil por los americanos, porque si no, yo creo que se hubieran tirado bastante más tiempo buscándola y se hubieran encontrado, porque hoy, en la actualidad, en el mundo no hay nada imposible. Se hubiera tardado bastante.
0: Total, medio ejército americano buscando y la pista buena la tiene un pescador al que todo el mundo conocerá como Paco, el de la bomba.
2: Exacto, historia clásica. Hollywood lo habría escrito igual, con Spencer Tracy de protagonista. Pasarán días, semanas, nada.
0: 80 días. Guti, mira eso.
2: Sí, ahí está.
0: Es un mini submarino descendiendo.
2: Se llama Alvin y baja casi 900 metros.
0: La veo. Está en una zanja del fondo.
2: Intacta. Una bomba H esperando en el fondo del Mediterráneo.
0: Oye, que la están subiendo ya.
2: Sí, Y cuando esa bomba toca cubierta, termina el mayor susto nuclear que ha vivido España. Ahora empieza otro. Toca recoger toneladas de tierra contaminada.
0: Ahora entiendo todo.
2: Sí, y yo. Ahora ya sabemos por qué Fraga y el embajador de Estados Unidos se bañaban delante de la prensa.
7: Si algo ha demostrado el accidente fortuito que ha afectado esta comarca, es que ha demostrado la perfecta seguridad de nuestros mecanismos de defensa, la perfecta seguridad con que están organizadas las armas de nuestro tiempo, puesto que ninguna explosión nuclear se ha producido, pero sobre todo y de modo muy especial, y vosotros sois testigos de ello, la forma cuidadosa en que desde el primer momento se ha procedido a tomar todas las precauciones, precisamente para que ni el más pequeño riesgo se pueda producir en ningún momento.
0: Puro paripé, Guti. Porque necesitaban convencer al mundo de que el peligro ya había pasado.
2: Y por eso, Pilar, volvemos al principio. Agárrate.
0: Guti, ya estamos otra vez aquí, en Quitapellejos. 7 de marzo de 1966.
2: Así es, misma playa, mismo mar, mismos fotógrafos.
0: Y ahora sabemos lo que hay detrás de esa sonrisa.
2: 80 días buscando una bomba nuclear en el fondo del Mediterráneo. Miles de soldados, submarinos, tierra contaminada, campos levantados.
0: Y aún así, mira, ahí va.
2: Así es, Manuel Fraga, con su meiva verde y su cuerpo serrano, metiéndose en el agua delante de todo el mundo.
0: El mensaje es clarísimo. Si el ministro se baña, usted también puede.
2: Propaganda en bañador.
0: Guti, ¿sabes qué es lo más impresionante?
2: ¿El qué?
0: Que todo esto ha pasado en un pueblo de agricultores. Y lo inquietante es que esta historia no terminó en 1966. Más de medio siglo después, todavía quedan zonas contaminadas y miles de metros cúbicos de tierra, 50.000, siguen pendientes de retirarse.
2: Y eso significa que hay vecinos que sienten que el accidente todavía no ha terminado, como las negociaciones entre España y Estados Unidos para retirar esa tierra. Palomares, un sitio donde la mayor preocupación era la cosecha, hasta que un día el cielo decidió tirar 4 bombas nucleares.
0: Y lo curioso es que no hubo una guerra, no hubo sirenas, no hubo un hongo nuclear.
2: Solo polvo invisible, radiactivo, contaminado, soldados y silencio.
0: Guti, creo que toca volver.
2: Sí, antes de que nos hagan también bañarnos.
0: Coordenadas, el presente.
2: Regresamos a la tarde de COPE, a 2026, 60 años después.
0: Pero si alguna vez viajas por la costa de Almería y ves un mar tranquilo,
2: recuerda que durante 80 días ese mar escondió una bomba nuclear.
0: Y que hubo un tiempo en que España vivió el susto atómico sin saberlo del todo. Y hasta aquí nuestro viaje de hoy.
2: 4 paradas de una misma máquina, la memoria. Porque a veces el pasado no está en los libros, está en un sonido, en una frase, en una playa o en la puerta de un colegio.
0: Gracias por acompañarnos en este especial de La Máquina del Tiempo de la Tarde de COPE. Gracias a mis compañeros Dani Ortega y Jesús Audíez por su trabajo de edición, montaje y diseño sonoro. Nosotros volvemos ahora al presente.
2: Que no es poco.
0: Y ahora sí, dejamos que la música nos traiga de vuelta. Disfrutad mucho del día.

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19: Son las 11, las 10 en Canarias.
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19: ¿Qué tal? Muy buenas noches. En COPE te saluda Antonio Raiz con la actualidad de este domingo 12 de julio que nos va diciendo poco a poco adiós. La última hora se sitúa en Almería. En el Hospital Universitario Torre Cárdenas ha muerto una mujer que resultó herida en el incendio de Los Gallardos. De este modo, el número de víctimas que deja el fuego originado el jueves se eleva a 13 personas. La última fallecida es una mujer de 93 años que tenía graves patologías previas y que presentaba quemaduras en el 20% de su cuerpo. Esto eleva la magnitud de la tragedia con el mayor coste de vidas humanas en un incendio forestal en España, 7.000 hectáreas arrasadas, y que en lo positivo nos deja hasta ahora que el fuego sigue estabilizado en fase de extinción, lo que permite a todos los desalojados dormir esta noche en sus casas. Positivo también ha sido la colaboración entre administraciones, la integración y coordinación de los equipos de extinción, de la Junta de Andalucía, de la Diputación de Almería, de los ayuntamientos y, como no, de la UME, de la Unidad Militar de Emergencias. Durante todos estos días, a pesar de esta coordinación, ha habido un ministro que se ha encargado de enredar por si podía sacar tajada política. Es fácil deducir de quién se trata, ¿verdad? Del ministro tuitero, del más macarra, ya sabes, Óscar Puente. Pero afortunadamente no le ha seguido ninguno de sus compañeros, que sí que han acudido a la zona afectada. Ayer estuvo Félix Bolaños, hoy ha estado Margarita Robles. A ver lo que dice mañana Pedro Sánchez, que después de acudir a Londres a la graduación de su hija, va a recorrer o al menos visitar, al menos permanecer en la comarca del incendio. En las últimas horas, Óscar Puente se ha dedicado a sembrar dudas y a señalar como no, la Junta de Andalucía, por no mandar el mensaje es alert a los móviles de los vecinos de los pueblos afectados. Y los técnicos no lo recomendaron porque habría generado un problema mucho mayor. Había vecinos que tenían que ser desalojados y otros, en cambio, solo confinados. Por eso se fue casi puerta por puerta en todas esas viviendas diseminadas o con el sistema de megafonía. De haber urgido en ese mensaje de móvil a desalojar de forma genérica, las consecuencias podrían haber sido incluso mucho mayores. Pero Óscar Puente todo esto lo ha obviado, se ha tirado a la yugular de la Junta de Andalucía para ver si equipara a Juanma Moreno con Mazón. En cambio, Margarita Robles, hoy, este domingo, no se ha sumado a esta estrategia y ha apoyado las decisiones que se han ido tomando con criterios técnicos.
0: En estas situaciones de emergencia, a todos nos resulta muy fácil decir lo que haríamos o lo que no haríamos, ¿verdad, consejero? Pero hay que estar en el lugar, hay que estar en el momento. Y bueno, lo importante es seguir siempre las instrucciones de los profesionales. Solo los profesionales, solo los técnicos, insisto, solo los técnicos son los que pueden decir cuál es la estrategia más adecuada para seguir adelante.
19: Todo esto que Margarita Robles se lo cuente a su compañero del Consejo de Ministros, Óscar Puente. Capítulo de dudas que siguen abiertas. La identidad de 12 de los 13 fallecidos. La última ya sabemos de quién se trata, esa mujer de 93 años que ha muerto esta tarde en el Hospital Torre Cárdenas de Almería, los otros 12 no. Y también hay otra duda, si las 8 personas que no localizan sus familiares y que por tanto han presentado denuncia, todas esas 8 personas están dentro de los 12 primeros fallecidos. Esta tarde el Ministerio de Asuntos Exteriores de Bélgica ha apuntado que hay 3 víctimas de este país entre los fallecidos. Así que vamos a esperar a que se determine su identidad por el Servicio de Criminalística de la Guardia Civil y, sobre todo, confiar en que esa cifra, ahora mismo de 13 muertos, se quede ahí. Y la otra duda pasa por la investigación del incendio. Todo apunta a la caída de una parte del tendido eléctrico, esta es la principal hipótesis. Lo que no está claro es la responsabilidad, porque hasta ahora Red Eléctrica y la compañía que opera en la zona se han desvinculado. Defienden que la línea afectada no forma parte de sus redes y que se trata de una infraestructura privada que estaba dada de baja. Así que hay que esperar a la investigación judicial, como ha apuntado hoy sobre el terreno el presidente de la Junta de Andalucía, Juan Manuel Moreno.
21: Se ha abierto una investigación también judicial y por tanto vamos a esperar, vamos a ser prudentes, pero vamos a esperar a una investigación ya más detallada, más minuciosa, que nos permita con exactitud verificar el estado de la situación y el origen del incendio.
19: Ese será el próximo capítulo a investigar, porque la catástrofe humana y medioambiental es muy, muy grande. Al margen de estas incógnitas sobre el incendio de Los Gallardos en la provincia de Almería, a esta hora, a las 11 y 5, nos vamos a situar en el Hospital Universitario Donostia. Es la antigua residencia sanitaria Nuestra Señora de Aránzazu, y hace 29 años, justo a esta hora, también de un 12 de julio, allí agonizaba Miguel Ángel Blanco. Y si lanzamos la pregunta al aire de quién fue Miguel Ángel Blanco, pues seguro que alguno de los que estéis escuchando puede que se moleste por considerarla absurda, por entender que es un asesinato y una historia de sobra conocidos por todos los españoles. Y no, no es ninguna pregunta sin sentido. Según una encuesta de la Universidad Católica de Murcia, publicada en 2020 bajo el paraguas de GAT3, el 60% de los jóvenes de entre 18 y 29 años no tienen ni idea de quién fue Miguel Ángel Blanco. De este sondeo han transcurrido 6 años. Así que ese dato, ese porcentaje, casi con toda seguridad, sea ahora incluso mucho mayor. ¿Y por qué este desconocimiento tan amplio, a pesar de lo que supuso esta ejecución, este asesinato para la historia de España? Pues porque ha habido un indisimulado interés de este gobierno por aparcar la historia de ETA, incluso por blanquearla. Es una de las salidas que han encontrado para no molestar a los de Bildu, que son los socios parlamentarios más fieles que ha tenido Pedro Sánchez. Por eso es necesario y casi obligado recordar lo que España vivía un 12 de julio de 1997. Fue un asesinato a cámara lenta, cuyos detalles, los más jóvenes y los que no lo sean tanto, pueden encontrar, revisar en el podcast de COPE, Miguel Ángel Blanco, aquellas 48 horas jamás contadas. ¿Qué es lo que estaba sucediendo en estos momentos? Hace 29 años era un sábado, es muy probable que seguro que recuerdas dónde estabas, lo que hacías, lo que sentías. ETA había cumplido su amenaza tras el secuestro de Miguel Ángel y, como el gobierno de Aznar no sucumbió al chantaje, el joven concejal de Erma, que había secuestrado en Eibar cuando acudía a trabajar, fue ejecutado.
1: Apareció a las 5 de la tarde, maniatado, en un descampado de Lasarte, con dos tiros en la cabeza. Dos cazadores que paseaban por la zona con sus perros lo localizaron, todavía con un pequeño hilo de vida, aunque cuando llegó a la residencia Nuestra Señora de Aranzazu su pronóstico era muy crítico, como contaron en aquel momento los médicos.
2: Este es el orificio de entrada de una bala, que ha quedado alojada aquí, fuera del cerebro, y la otra, una esquirla, está aquí un trocito de la bala, y la otra está alojada frontalmente.
22: Creemos que el pronóstico es gravísimo, muy grave, y que las cosas es difícil que vayan bien.
1: Esto último lo avanzaba el entonces consejero vasco de Sanidad, Iñaki Azcuna. Los destrozos causados por las balas eran irreversibles. ETA había cumplido su amenaza con una puntualidad macabra. Y la España que ya se había levantado para pedir la liberación de Miguel Ángel Blanco, a esta misma hora, 11 y 8, en aquel 12 de julio de 1997, se manifestaban vigilias con velas y con gritos desesperados. Miguel Ángel Blanco estuvo 12 horas en coma, falleció a las 4 y media de la madrugada ya del 13 de julio, y por el desconocimiento entre los jóvenes y por el intento de blanqueamiento, para saber de dónde venimos y lo que tenemos ahora, conviene recordar este cruel asesinato y sobre todo la figura de Miguel Ángel Blanco, lo que representó. ¿Por qué dio ese paso de querer ser concejal? Su lucha por la libertad. Y eso es lo que ha recordado hoy el PP Vasco, sus compañeros en ERMA, en un homenaje al que ha asistido su hermana Maribel Blanco. El contexto es el que es. Bildu poniendo una larga lista de condiciones al gobierno a cambio de sus votos. Y el Ejecutivo Vasco concediendo el tercer grado penitenciario a terroristas que no se han arrepentido y que no han colaborado para esclarecer los más de 300 atentados de los que aún no se conoce su autoría. Y en este escenario, Marimar Blanco ha señalado a Pedro Sánchez.
23: Por eso lo digo alto y claro, esto ya no va de izquierdas ni de derechas, esto va de víctimas y de asesinos, y este gobierno, pudiendo elegir, ha elegido ponerse al lado de los verdugos.
1: Arnaldo Otegi, el jefe de los socios de Sánchez, dijo que él estaba en la playa de Zarauz cuando ejecutaron a Miguel Ángel Blanco, que no tuvo nada que ver. Lo que tiene que hacer es condenar con rotundidad su asesinato. Lo ha hecho de aquella manera. Y tampoco ha premiado a todos los suyos a que lo hagan. Vamos con más noticias de este domingo, que vamos poco a poco poniendo a su final. Te las cuenta ya Íñigo Jodra.
24: En Venezuela, el balance oficial de víctimas tras el doble terremoto del pasado 24 de junio sigue aumentando. Ya son 4.490 los fallecidos, 157 más que en la última actualización. Se mantienen en 16.740 los heridos. Las autoridades aseguran haber atendido ya a más de 120.000 familias y estiman que cerca de 25.000 viviendas tendrán que ser reconstruidas. Miramos a Oriente Medio, donde la tensión continúa creciendo. Estados Unidos e Irán mantienen versiones completamente opuestas sobre la situación del estrecho Hormuz. Donald Trump asegura que el paso permanece abierto al tráfico marítimo, mientras las autoridades iraníes sostienen que no es posible navegar por esa vía tras los últimos ataques estadounidenses. Entre tanto, Pakistán pide una desescalada inmediata del conflicto. Netanyahu insiste en que Trump busque un acuerdo con Irán. En Rusia, el Kremlin denuncia la muerte de 4 civiles en Energodar, la ciudad donde viven los trabajadores de la central nuclear de Zaporilla, tras varios ataques atribuidos a Ucrania. Moscú acusa a la comunidad internacional de ignorar estos hechos y asegura que desde finales de abril han muerto ya 11 civiles en esa zona. El Organismo Internacional de la Energía Atómica insiste por su parte en que cualquier ataque contra una instalación nuclear es inaceptable. Y en Tailandia, 27 personas han fallecido en un gran incendio en el interior de un pub de Bangkok. La causa del fuego aún está bajo investigación.
1: Y España ya se prepara para las semifinales del Mundial contra Francia. Fermín Molano.
25: La selección ya se ha ejercitado en Dallas. La Roja ha completado su primer entrenamiento con todos los jugadores disponibles. Mañana será el entrenamiento oficial en el estadio del partido y Luis de la Fuente hablará en rueda de prensa previa al encuentro del martes a las 9 de la noche. Unai Simón, portero de la selección española, habla esta noche con Juanma Castaño en el partidazo sobre Pedri, Luis de la Fuente y cómo ve a Lamine Yamal antes del cruce contra Francia.
26: No, bien, bien, muy bien.
27: ¿Cómo que
26: muy bien? Pues que todos queremos jugar.
27: Ya, pero es un talento descomunal, o sea, está
26: aquí. Y Fabián.
27: Sí.
26: Sí.
27: Sí, pero Pedri es una figura mundial.
26: Y Fabián. Que ha ganado dos Champions seguidas ha ganado.
27: Es verdad.
26: ¿qué? Pues al final no hay sitio para todos. ¿Y cómo estará David y cómo estarán Joan sabiendo que son unos porterazos y dos mundiales? Pues todo el mundo quiere jugar, pero todo el mundo quiere ganar este mundial, y cuando te toca asimilar ese rol y asumir ese rol, pues lo asumes y...
25: En tenis, Jannik Sinner revalida el título de Wimbledon al remontar a Zverev en la final y sumar su quinto Grand Slam. En el Tour de Francia, Van der Poel ha ganado la novena etapa y consigue la tercera victoria de su carrera en la ronda francesa. Tadej Pogačar sigue firme en el liderato antes de la primera jornada de descanso. En MotoGP, Marc Márquez ha ganado el Gran Premio de Alemania, consigue su tercera victoria de la temporada y se queda 18 puntos del líder del Mundial, Jorge Martín. Y mañana, el Real Madrid, el Barcelona y el Atlético vuelven a los entrenamientos para iniciar la pretemporada.
1: En torno al Mundial, gracias Fermín, en torno al Mundial en las últimas horas se ha generado una intensa polémica por un artículo de Mariano Rajoy. El expresidente del gobierno analiza lo que pasa en el Mundial, especialmente a la selección española, en el periódico El Debate. Y a cuenta de nuestro próximo rival, de Francia, Rajoy escribió una columna señalando que el conjunto galo dispone de un altísimo nivel, eso sí, sin franceses, esto es literal. Y Rajoy, salvo que matice y diga que no es así, alude a la procedencia de la mayoría de la plantilla de la selección francesa. Y claro, se ha liado. Y gorda. Primero ha salido el ministro del Interior francés y ha dicho que esto es inaceptable. Y después, esto es fácil de imaginar, ha salido el gobierno de España con el presidente Sánchez a la cabeza. El mismo que no ha condenado la pancarta en la Plaza de Toros de Pamplona, en la que se podía leer "puta selección" y "puta España". El mismo que no dijo ni media cuando el presidente de la Federación de Fútbol de Marruecos ironizó de aquella manera con que no conoce a ningún español que se apellide Yamal por Lamín. Y el mismo que gobierna gracias a cuatro partidos que no se sienten españoles. Pero Pedro Sánchez sabe que está cercado por la corrupción en su partido, de eso te vamos a hablar ahora mismo, en su partido y en su familia, que le esperan semanas y meses muy duros y que se va a agarrar lo que sea para tratar de desviar la atención. Convendría, eso sí, que no se lo pusieran tampoco demasiado en bandeja o votando, como en este caso. Son las 11 y 14, 10 y 14 en Canarias.
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0: Primera parada en la provincia de Almería, todavía con muchos frentes abiertos en ese incendio que está estabilizado y que ha arrasado 7.000 hectáreas. Estamos muy pendientes de los heridos. Los cuatro que presentan quemaduras más graves permanecen estables en el Hospital Virgen del Rocío de Sevilla. Pero la noticia ha saltado hace apenas un par de horas cuando se ha confirmado la muerte de una mujer en el Hospital Universitario Torre Cárdenas de Almería. En la zona del incendio sigue Adrián Gil, 11 y 16. Adrián, buenas noches.
1: ¿Qué tal, Antonio? Buenas noches.
0: Bueno, ¿qué sabemos de esta última fallecida que eleva la cifra de muertos a 13 personas?
1: Bueno, pues que se trata de una mujer de 93 años, nacionalidad británica, que estaba ingresada en la UCI del Hospital Universitario Torre Cárdenas de Almería y que presentaba quemaduras en el 20% de su cuerpo. Además, hay que decir que contaba con graves patologías previas.
0: Bueno, Adrián, acabas de volver del punto exacto en el que se originó el incendio, has estado esta tarde. Todo apunta a la caída de un poste, lo venimos contando, de un tramo de tendido eléctrico. Ya no hay llamas, pero el paisaje es desolador. ¿Qué has visto?
1: Pues se trata del restaurante Anita, está ubicado en Almocaizar y está muy cerca de esa autovía A7. El sitio lleva abandonado desde hace muchos años, pero ahora se ha convertido en el foco de atención porque hasta hace unas horas efectivos de la Guardia Civil, varios operarios de Endesa, pues han estado recogiendo pruebas para descubrir si ese fue el origen del incendio. Lo que está claro es que el poste se ha caído, que está ahí, en el suelo, que hay diferentes cables que se encuentran sobre las ramas ya quemadas y que el techo del restaurante se encuentra el cable prácticamente abrasado por el fuego. El panorama es desolador, a tan solo 20 metros hay una finca en la que el fuego ha arrasado todo, desde las ventanas, el mobiliario, las puertas, también hay varios coches calcinados que mantienen su estructura, que se puede intuir el volante, los asientos, pero poco más, y el olor. La verdad es que es muy intenso, porque el humo todavía sale de algún pequeño foco, la ceniza se acumula a montones mientras caminas, y en muchos momentos pues te da cierta alegría ver cómo hay algunos animales que corren entre una vegetación que tristemente ya tiene el color negro como protagonista.
0: Bueno, la tragedia humana es descomunal, el desastre ecológico, nos lo estás contando también, pero por encontrar algo positivo, el incendio está ya estabilizado, está en fase de extinción, para esto todavía vamos a tardar algún día, y lo positivo también es que los vecinos en su totalidad, al menos lo que casi lo estimen oportuno, van a poder dormir en sus casas.
1: Sí, son las buenas noticias que todo el mundo esperaban y ya el fin de semana las condiciones meteorológicas pues han ayudado mucho y se ha podido atacar el fuego gracias al trabajo coordinado de la UME, de Infoca, de los bomberos de Almería, de Protección Civil, pues han conseguido que los tres frentes que más preocupaban pues fueran estabilizados a primera hora de la mañana. Durante toda la jornada han ido refrescando las zonas más calientes, pero ya se daba el visto bueno a que los vecinos pudieran dormir en sus casas. Eso sí, como dices, no va a ser nada complicado porque aún queda el difícil trabajo de asimilarlo, de afrontar lo que viene por delante. Mira, nos lo contaba Ana Laura.
2: Claro que impacta, y además nosotros somos de campo, o sea, lo que nos gusta es el campo. Nosotros el último incendio lo tuvimos en Sierra Cabrera, que era en Turre, pero no era para nada lo que ha pasado ahora. Y veía a la gente, veía a nuestro alcalde, veía a nuestros tenientes, veía a nuestros bomberos, y te impresiona muchísimo. Ahora tenemos que reconstruir, que no sé lo que van a hacer, pues imagino que esto es un aprendizaje para la gente.
1: La última hora es que ya son 10 las denuncias de las personas que aún quedan por localizar y ahora solo queda mirar hacia adelante. Las carreteras ya están casi todas operativas, la gran mayoría de casas han logrado evitar las llamas y se prevé que en las próximas horas, y si todo va bien, pues el incendio, como dices, quede controlado y esperemos que en corto tiempo quede extinguido.
0: Bueno, lo venimos destacando, son 10 personas en este caso, se han elevado de 8 a 10 las denuncias de familiares que no localizan a los suyos, no estamos hablando de desaparecidos, y lo deseable es que esos 10 desaparecidos, esas 10 denuncias, estén incluidas en la lista de los 12 muertos y que no crezca la lista definitiva de fallecidos, que como decimos, tras la muerte de esa mujer de 93 años, esta tarde en el hospital de Torre Cárdenas de Almería, se eleva a 13 los muertos en el incendio. Bueno, Adrián Gil, gracias, buenas noches.
1: Buenas noches.
0: puertas de un lunes con la duda de prácticamente cada domingo en todas estas últimas semanas. ¿Quién va a ser el próximo imputado en el entorno de Pedro Sánchez? Y a medida que vamos conociendo detalles de cómo actuaban las cloacas del PSOE, el principal partido del gobierno cada vez tiene más papeletas de terminar imputado como persona jurídica. La investigación ha apuntado que desde Ferraz se impulsó y se financió una red con el objetivo de neutralizar e incluso obstaculizar las investigaciones que afectan al presidente del gobierno y a su entorno más íntimo. Hay indicios de pagos, hay vasos comunicantes entre el PSOE, algunos de ellos se dirigen también a la presunta financiación irregular del partido, del PSOE. Hay implicación de empresas públicas, de la SEPI, que monopolizaron las cloacas y por tanto también Moncloa. La semana judicial se vuelve a presentar muy, muy oscura para Sánchez y además de las citaciones previstas, de los trámites judiciales ya agendados, suele empeorar cuando termina por los informes nuevos de la UCO o por las nuevas imputaciones. ¿Qué es lo inmediato? Lo inmediato en la causa contra la mujer del presidente es que la Audiencia Provincial de Madrid decide, a partir de mañana, si atiende los recursos de la defensa de Begoña Gómez contra la decisión del juez Juan Carlos Peinado de enviarla a juicio mediante un jurado popular. Patricia Rossetti.
3: 13 de julio, primer día hábil tras la vuelta de Londres. Begoña Gómez tiene que devolver el pasaporte al juzgado de Peinado. Y en la Audiencia de Madrid, los cinco magistrados de la sección 23 estudian varios recursos sobre este caso, entre ellos los relativos a juzgar a Begoña Gómez y que lo haga un jurado popular. Dos cuestiones claves que pueden llevar al banquillo a la esposa del presidente del gobierno, a su asesora Cristina Álvarez y al empresario Barrabés. A lo largo del proceso, la Audiencia de Madrid recondujo la investigación de Peinado, corroborando una parte importante y delimitando otra, incluso con sugerencias, como fue el caso de la malversación, que fue la sala quien le indicó que investigase ese delito. Delito que corresponde juzgar al Tribunal Popular junto al de tráfico de influencias y arrastran a los demás. El juez Peinado atribuye a Begoña Gómez estos dos delitos, además de apropiación indebida y corrupción en los negocios. Lo que no se verá mañana serán las medidas cautelares, la retirada del pasaporte y la prohibición de salir de España. La sala todavía no ha fijado fecha.
0: Gracias, Patricia. La siguiente cita es el jueves, en una imagen que supone un gran deterioro para la imagen de una de las instituciones más valoradas por los españoles, que es la Guardia Civil. Declaran como imputados su directora general, Mercedes González, y el máximo mando uniformado del cuerpo, el DAO, Manuel Llamas. La directora general hace tiempo que tenía que haber renunciado, sobre todo porque desde Interior el ministro Marlaska mintió.
4: La directora de la Guardia Civil no ha tenido ninguna reunión con ninguna persona, la que has indicado, Leire o cualquier otra.
0: No tuvo ninguna reunión. Esto hasta que el sistema de geolocalización de la propia Guardia Civil, de la UCO, determinó que sí que se habían visto Leire y Mercedes González, al menos en dos ocasiones. ¿A partir de ahí qué? Bueno, la directora general ha ido cambiando de versión hasta tener que admitir que sí, que se vieron. Pero que, claro, como podemos hacer cualquier ciudadano, ¿verdad? Como tú, como yo, que nos podemos ver cuando queremos con la directora general de la Guardia Civil para compartir un café con ella, en este caso, o un té, con una desconocida, como era Leire Díez, que no la conocía nadie, pero que estamos comprobando que es el perejil de todas las salsas.
5: Yo no he tenido nunca una reunión con la señora Leire Díez. Yo me he tomado dos cafés con la señora Leire Díez. Punto.
0: Punto. Y todo después de haberse publicado ya a lo que se dedicaba Leire Díez. Incluso ahí la recibió, se reunió con ella, por orden de Ferraz, codo con Santos Cerdán. Leire Díez trataba de neutralizar las investigaciones que acorralan a Pedro Sánchez. Había que cargarse al jefe de la UCO, al teniente coronel, ya ascendido a coronel, Antonio Balas. También esto lo negó en el Senado Mercedes González.
5: No he frenado ni he interferido investigación alguna, jamás, nunca, ni de la UCO ni de ninguna otra unidad de la Guardia Civil.
0: Pues al que tiene que convencer ahora es al juez, cuyo auto de imputación, tanto de Mercedes González como del DAO, del teniente general Manuel Llamas, está repleto de indicios. Esto, como digo, será el jueves en la Audiencia Nacional. Citación del juez Santiago Pedraz, al que no pueden acusar de formar parte de la fachosfera. Y luego seguimos a la espera de la sentencia de la Audiencia de Badajoz contra el músico, contra el hermanísimo, David Sánchez Pérez Castejón. David Azagra, en los ambientes musicales. Y luego la semana siguiente el 21 de julio declara Julito, el amigo de Zapatero, su supuesto testaferro, que está por ver si tira de la manta. Todo mientras el expresidente Zapatero sigue sin aclarar el origen de las joyas en un suma y sigue que continúa esquivando, como si no fuera con él, el uno, Pedro Sánchez.

Pamplona. Mañana lunes. Mañana séptimo encierro de los Sanfermines con toros de la ganadería de Miura. Como novedad este año, la mítica ganadería sevillana rompe con su tradicional costumbre de cerrar el ciclo sanferminero el último día, y esta vez van a correr en el penúltimo encierro de las fiestas. Eso será, ya sabes, a las 8 en punto de la mañana. Por la tarde, los de Miura serán lidiados por los diestros Manuel Escribano, Pepe Moral y Jesús Enrique Colombo.

0: Bueno, cerramos una semana en la que en España se ha intensificado el debate sobre cómo abordar el absentismo laboral que genera un auténtico agujero en las empresas. No estamos hablando de las bajas justificadas, de aquellas bajas incapacitantes que no te permiten acudir a tu puesto de trabajo. Y en medio de este debate en España hemos conocido que Alemania se pone dura con las bajas laborales por enfermedad. Corresponsal en Berlín, Rosalía Sánchez.
1: Con esta reforma, el gobierno conservador del canciller Friedrich Merz pretende cerrar una brecha de productividad y luchar contra el fraude. Los empleados alemanes están ausentes un promedio de 21 días al año por baja laboral. Las empresas pagaron en 2024 82.000 millones de euros por bajas y para el PIB alemán supusieron un descenso de 134.000 millones de euros. A partir de ahora será necesario el certificado médico desde el primer día de baja y será un certificado que ha de obtenerse presencialmente en la consulta médica, no online o telefónicamente como se podía hacer desde la pandemia. Alemania se equipara así a países como Suecia, aunque no alcanza ni mucho menos la dureza de otras legislaciones como por ejemplo la italiana, donde un cuerpo de inspectores de bajas que visita a los enfermos en sus domicilios ha logrado una de las tasas de absentismo más bajas de Europa.
0: En Francia hay elecciones presidenciales en 2027, la fecha no está definida, pero será entre abril y mayo, y la noticia es que Marine Le Pen será candidata pese a su condena. Corresponsal en París, Asunción Serena.
2: Marine Le Pen ha anunciado esta semana su candidatura a las elecciones presidenciales.
3: Je suis candidate à l'élection présidentielle.
2: Pocas horas antes, el Tribunal de Apelación de París la había condenado por el desvío de fondos públicos del Parlamento Europeo y el juez ha reconocido que no ha habido enriquecimiento personal, pero ha subrayado que los hechos son muy graves y la pena es de 15 meses de inhabilitación, que ya ha cumplido porque se comenzó a aplicar en marzo de 2025 con la sentencia en primera instancia, y la duda estaba en saber si Le Pen iba a hacer campaña o no con un brazalete electrónico, ya que también ha sido condenada a llevarlo durante un año y ella siempre ha dicho que no haría campaña electoral en esas condiciones. Pero ha encontrado la manera de evitar el brazalete, al menos de momento. Ha presentado un recurso ante el Tribunal de Casación, con lo que la pena queda en suspenso. De esta forma, Le Pen puede hacer campaña y, suponiendo que el tribunal se diera más prisa de lo habitual y confirmara la condena, ella siempre podría protagonizar un pulso con el sistema judicial, haciendo hincapié en que lleva meses haciendo campaña y en que las elecciones son inminentes.
0: Pues hasta aquí la última hora, te quedas ya con tiempo de juego.

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2: Buenas noches, son las 11:30, son las 10:30 en Canarias, son las 4:30 de la tarde en Dallas. Desde aquí estamos haciendo este tramo final de tiempo de juego, porque aquí arrancan las semifinales del Mundial. El martes a las 9 de la noche, hora peninsular española, España-Francia. El miércoles a las 9 de la noche, hora peninsular española, en Atlanta, Argentina-Inglaterra. Son los cuatro equipos que ocupan los cuatro primeros puestos del ranking FIFA. Son los cuatro favoritos. Son los cuatro equipos que han dibujado las semifinales soñadas por todo el mundo. La primera es la de España, que ya está aquí en Dallas. Después de viajar ayer desde Los Ángeles, hoy se ha entrenado y hay noticias. Miguel Ángel Díaz, Miguelito, muy buenas.
3: ¿Qué tal, Juanma? Muy buenas, todas son buenas. Entrenamiento con bastante bochorno, bastante calor aquí en Dallas. Situación idílica para el seleccionado Luis de la Fuente. Los 26 han completado la sesión. Se ha celebrado el cumpleaños de Nico Williams, que cumple hoy 24. Mañana, por cierto, cumple 19. Lamine Yamal, ha habido alguna hora libre por la tarde. Muchos internacionales han gozado de la visita de los familiares en el hotel y antes de la cena habrá una reunión del seleccionador con ellos. Vamos a vestir de blanco por tercera vez en este Mundial. En las dos anteriores ganamos ante Uruguay y ante Portugal. Habrá más de 8.000 aficionados el martes animando a la selección aquí en Dallas.
2: De blanco entero.
3: De blanco entero, como contra Uruguay y como contra Portugal, 1-0 en ambos partidos.
2: Por esa camiseta que está súper agotada. No hace más que meternos en problemas porque todo el mundo nos pide la camiseta blanca. No tenemos manera de conseguir camisetas blancas de la selección española. Hemos ganado los dos partidos que jugamos contra, decías, Uruguay y
3: Portugal.
2: Los dos de blanco, los dos son victorias. Bueno, pues son las 11 de la noche y 32 minutos. Atención porque hay noticia. Acaba de llegar a Dallas, donde se va a jugar el partido, el presidente del Fútbol Club Barcelona. Y si tienen alguna duda de con quién va Laporta, quién quiere Laporta que gane el martes el España-Francia, escúchenle.
4: Sí, sí, vengo a apoyar a la selección española contra Francia. Será un partido complicado. Bueno, es el momento de ahora de estar y dar apoyo. Tenemos, es verdad, en la selección tenemos muchos jugadores del Barça, que seguro que si pasan a la final estarán muy contentos. Pues además por Jules, porque está en Francia. Y luego, por el otro lado, tenemos a Gordon en Inglaterra, o sea que, bueno, tenemos una buena representación. Pero bueno, aquí lo que vengo es eso, a apoyar a la selección española.
2: Apoyar a la selección española, así con todas las letras, lo dice Laporta. No todos apoyan a la selección española en España, ¿eh? Bueno, pues Laporta sí lo hace. Noticias importantes del resto de la jornada. Márquez ha ganado el Gran Premio de Alemania de MotoGP. El piloto español se ha metido de lleno en la lucha por el campeonato. Está a 18 puntos del líder, que es Jorge Martín. Y ha reconocido, escúchenle, que está muy feliz, pero no al 100%.
5: A 18, no está mal. Estamos a 103 del líder, a 18. La verdad es que bien, contento, muy contento de cómo ha ido el fin de semana. No al 100%, porque honestamente Alex se merecía mucho estar en este podio, porque lo he visto cómo ha trabajado después de la caída de Montmeló y cuando he visto que se caía, lógicamente no me he desconcentrado, pero se merecía estar en el podio, pero bueno, tendrá tiempo de ganar en el futuro.
2: Vale, pues son las declaraciones de Márquez en un día en el que Sinner se ha proclamado, como se esperaba, campeón de Wimbledon después de vencer a Zverev en 4 sets. Sigue haciendo historia, ha conseguido su quinto Grand Slam. Es el segundo Wimbledon para Sinner. En ciclismo, Van der Poel se ha llevado la novena etapa del Tour de Francia después de imponerse en una fuga de gran nivel. No hay cambios en la general, Pogacar sigue de líder y seguirá de líder hasta que le dé la gana. Mañana será la primera jornada de descanso en el Tour de Francia. Y quiero que sepan que en unos minutos va a ser protagonista de este programa, de este tramo final de tiempo de juego, y a menos de 48

0: Esperando a Laporta estaba Elena Condis. Hola Elena, ¿qué tal? Muy buenas.
1: ¿Qué tal, Juanma? Muy buenas. Ha llegado cansado después de casi 10 horas de vuelo y ha dejado claro eso, que viene a apoyar a España contra Francia en la semifinal de este martes y ojalá también pueda apoyar a la selección en la final. De los nuestros, dice que Lamine está haciendo un gran mundial, de la suplencia de Pedri, que la ve como una forma de dosificarle, del futuro en el Barça ha confirmado el fichaje de Karim Adeyemi, asegura que Rafinha sigue, de Ferran que ha leído sobre posibles contactos con el PSG, pero no tiene constancia que se vaya, y vuelve a confirmar la oferta que han hecho por Julián Álvarez, pero ojo, con fecha límite.
2: El partido era a las 3 de la madrugada y la verdad es que, bueno, es un golazo.
3: ¿Con quién ficharle?
2: Bueno, esto ya se verá.
4: El presidente dijo que el fichaje de Julián no era sine die, la conversación.
2: Evidentemente, lo que no vamos a estar es aquí bailando la música de nadie. Vamos a marcar nosotros el ritmo, hemos hecho una oferta, esa oferta no es sine die, exacto, no es ilimitada. Creo que es un grandísimo jugador y bueno, mantenemos la oferta, a pesar de que es una oferta, ya te digo, de una cuantía muy importante. Pero bueno, no será ilimitada la vigencia de esta oferta.
3: ¿Y cómo es la relación con el Atlético ahora mismo? Porque ha habido otros...
2: Bueno, yo la última vez que estoy hablando con Miguel Ángel Gil, fue muy, como siempre, hablamos muy claro y muy bien. Y yo entiendo que tenemos muy buena relación con ellos. Hubo al principio una confusión en cuanto a la oferta que hicimos. Se lo aclaré, entiendo. Nosotros no hemos presionado más, solo le dije que a partir del momento en que tengan una alternativa, pues que esta oferta estaba vigente y se quedó ahí. No ha evolucionado más allá de momento.
1: ¿De cuánto es la oferta? Y no sé si espera que Julián presione un poco más.
2: Bueno, no voy a hablar más de este tema porque ya he dicho lo que tenía que decir.
0: Bueno, pues no ha querido concretar de manera, digamos, oficial, desde la voz del presidente, de cuánto es la oferta.
1: Eso
0: de
1: que el Barça marca... está dispuesto, ¿sí?, Juanma, a ofrecer unos 120 millones de euros por Julián Álvarez. Sí que esperan que el jugador al menos internamente presione, aunque ya lo contamos aquí en el partidazo. Le mandó un mensaje tanto al Cholo Simeone como al club diciendo que se quiere ir al Barça. Julián ya les ha dicho desde hace semanas al Atlético de Madrid y a su entrenador que se quiere ir al Barça, y Laporta confía en que esto sea una realidad, en que se pueda acometer el fichaje, pero también entiende que lo que ha hablado con Miguel Ángel Gilmarín, porque con Mateo Alemán, desde que se fue del Barça, las relaciones están bastante deterioradas, es que el Atlético tenga tiempo para buscar un refuerzo, y en este caso el Barça esperaría para pagar el dinero por el fichaje de Julián Álvarez, pero remarcando eso sí, que tiene fecha límite y que no les van a bailar la música.
0: Sí, lo que pasa es que dice Laporta algo así como vamos a marcar nosotros los tiempos, y lo que dice el Atlético de Madrid es que los tiempos lo marca el que tiene la propiedad del jugador, que es el Atlético de Madrid. Y que es un club que ya ha rechazado 150 millones de euros por Julián Álvarez. Así que a ver qué es lo que pasa en los próximos días y a ver qué es lo que hace Julián Álvarez en los próximos partidos o en el próximo. Porque claro, ayer el gol de Julián Álvarez lo que hace es subir la cotización del jugador. Meter un gol así en un mundial, en cuartos de final de un mundial, pues es muy importante. Quédate por ahí, Elena, porque junto con Miguelito vamos a poner en orden todas las noticias que hay de la selección española antes de este partido contra Francia.
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noche y 39 minutos. España enchufadísima con el Mundial. Los datos de audiencia del otro día, del partido del viernes contra Bélgica, hablan de un 70 y pico%, 72 me parece, 72 y pico, 73% de audiencia. O sea, de cada 100 televisiones que estaban encendidas en España a esa hora, 73 tenían puesto el partido de la selección española. Y como diría Camacho, ¿qué hacían los otros 27? ¿Qué estaban viendo los otros 27 que no estaban viendo el partido de la selección? A ver cuál es el dato del martes. El martes, el España-Francia puede...

0: pulverizarlo todo. Y ojalá que nos metamos en una final, y ojalá que esa final sea enorme y sea el dato más importante de toda la historia reciente de la televisión. Sigue Miguelito, sigue Elena. Veo que está sentado en el estudio en Madrid Joseba Larrañaga. Hola, Joseba, ¿qué tal? Muy buenas.
1: ¿Qué tal, Juanma? Muy buenas a todos, ¿cómo estáis?
0: Tú has regresado de la Donosti Cup, que también es el mundial de los chavales allí en Donosti.
1: Sí, sí, sí. Hay más equipos que en el mundial allí, ¿eh?
0: ¡Joder!
1: Yo creo que...
0: Oye, por cierto...
1: Infantino, dicho... si fuera por esto, vamos, sí, haría el mundial a 900 y pico selecciones.
0: Tal cual. Sería feliz de la Donosti Cup Infantino.
1: Hombre, hombre,
0: oye, Infantino, no ha descartado Infantino que el mundial de España del 2030 sea de 64 selecciones. Con lo cual puede ser un mundial de 2 meses y medio. O sea, habrá que empezar en mayo y terminar en agosto. Otra cosa no lo veo posible.
1: Pues vamos camino de ello, vamos. No te quepa duda que al final será esa.
0: Bueno, ¿y cómo viste el ambiente la Donosti Cup con el mundial y con la selección española? Los chavales volcados, ¿no?
1: Sí, claro, lo suyo básicamente. Lo de la selección, bueno, pues sí, es secundario para ellos, evidentemente, porque ellos están en su propio mundial. Pero bueno, el ambiente es bueno, evidentemente, porque en la progresión de la selección española se va notando poco a poco y a partir de ahora ya no va más. O sea, que es la última semana.
0: Bueno, hemos abandonado el clima suave de Los Ángeles y hemos vuelto al horno de Dallas, pero es menos horno, han bajado los grados. O sea, estaba el pollo tostándose y ahora lo tenemos caliente, pero para que no se haga mucho más. O sea, digamos que ha sido más o menos, hoy en el entrenamiento de España, soportable, ¿no? Más que nada, no pegaba tanto la solana, ¿verdad, Miguelito?
2: En comparación a la otra vez, menos calor, pero mucho bochorno. Estaba el día nublado. Y bueno, los 15 minutos del entrenamiento que hemos podido ver, la verdad es que se nota que hace calor, aunque digo que no tanto como la vez anterior. Lo que nos ha llamado un poco a todos la atención, y lo hemos comentado esta mañana, después de una nueva exhibición de la Federación en una nueva jornada de puertas abiertas para entrevistar a los jugadores, es la naturalidad, la serenidad y la tranquilidad de los jugadores. Que el otro día tampoco te creas que celebraron a lo grande o no se volvieron locos después de eliminar a Bélgica.
0: Es que eso,
2: semis.
0: Me estás pisando el tema del tertulión, porque es algo que voy a contarle a los miembros del tertulión, que hoy he visto a bastantes jugadores, la mitad, con la mitad más o menos he estado a un metro de ellos. Están tranquilísimos. O sea, no hay... los veo con la sensación de... Bueno, un partido, ¿qué pasa? Francia, ¿por qué estáis asustados? A mí me encanta esa pachorra que tienen los jugadores, que no es relajación, lo que es desde luego, cero miedo a Francia.
2: Y sobre todo...
3: Yo te voy a contar, Juanma, frases textuales, si quieres ahora o después en el tertulión, que me llegan del vestuario a menos de 48 horas para enfrentarnos a Francia, pero que son en esta línea, lo que decíamos, que transmiten sensaciones inmejorables. Tú les ves de cerca hoy en la atención a los medios de comunicación, todos con una sonrisa, todos actuando con naturalidad, con tranquilidad. Estaba, por ejemplo, Nico Williams, hoy es su cumpleaños, 24 años cumplía, y estaba tan feliz con unas chanclas que le habían regalado, con la bandera de Estados Unidos. La verdad que siempre tiene una sonrisa para todo el mundo, a pesar de que ha sido un año, él mismo lo dijo, de miseria para él. Y claro, yo siempre me preocupo por cómo está físicamente. Le he dicho, ¿cómo estás tú físicamente? El otro día jugó 15 minutos contra Bélgica y hoy me ha dicho, yo me siento a tope. Si Luis me quiere titular, yo me siento a tope. O sea, que también es una buena señal. El buen ambiente del grupo, ¿no? Pedri, que fue suplente, ahora lo comentábamos con Laporta, su llegada aquí al hotel de Dallas. Ni una mala cara, a pesar de ser intocable en el Barça, en la selección, ni una mala cara de Pedri. Lo asumió con naturalidad, porque él sabe que no está a su nivel. Y después, frases textuales que me llegan del vestuario, es que respiramos, que podemos hacer algo grande, respiramos que hay algo grande para hacer, y si superamos a Francia, si superamos estas semifinales, vamos a ganar el Mundial. O sea, que el ambiente es inmejorable, luego si quieres lo comentamos más profundamente, pero este es el sentir de los jugadores de puertas hacia adentro y también el sentir de los jugadores cuando lo hablan entre ellos, y es lo que nos transmiten en los entrenamientos, sobre todo también en la atención a los medios de comunicación, y eso es una maravilla. Estas señales,
0: Miguelito,
3: que nos llegan son una maravilla.
2: Puede dar la impresión de que ya hemos cumplido porque nos hemos colado en la semifinal de un mundial y vamos a jugar en teoría con el gran favorito, pero la sensación que hay de puertas para adentro es que todavía no hay nada que celebrar, porque todavía no hemos terminado la misión. Así que ya te digo, vemos absolutamente convencidos a los jugadores de que esto puede acabar por la puerta grande.
0: Antonio Ruiz está pegado a la selección francesa, el despliegue de la cadena COPE, donde hay noticia, ahí hay un periodista de la cadena COPE. Hola, Antoñito, ¿qué tal? Muy buenas.
4: Hola. Hola, ¿qué tal, Juanma? Sí, estoy pegadito y además ahora más cerca porque esta mañana la selección de Shams ha hecho su última sesión de trabajo en el cuartel general de Bentley en Boston y luego ha volado hacia aquí, hacia Dallas, con la confirmación de que Mbappé y Tchouaméni están bien, han superado sus molestias porque llevan dos días entrenando con el grupo. No es así en el caso de Saliba y de Upamecano, aunque hablan de que su ausencia en el entrenamiento del grupo es por gestión de cargas, no por nada serio. Y esta mañana, antes del entrenamiento, ha hablado con Ate, el último fichaje del Real Madrid, que se refiere a Lamine y habla de España también.
5: No, te digo honestamente que no escuchamos lo que se dice alrededor de este partido. No hay que tener miedo a nadie. Lo importante es mantener la humildad con la que empezamos y no caer en este tipo de trampas, especialmente en este momento de la competición. Él puede decir lo que quiera, pero intentaremos prepararnos lo mejor posible y espero que cuando termine el resultado sea favorable para nosotros.
0: ¿Pero qué es exactamente lo que le molesta de Lamine? ¿Cuáles son las declaraciones de Lamine? Hola, Lama, muy buenas.
6: Muy buenas. Cuando le preguntaron, creo que fue Elena o Miguelito, dijo: nosotros hemos ganado a los franceses las tres últimas veces.
0: ¿Lo fue aquí, en COPE?
6: Sí, sí, lo dijo aquí.
2: En el Flash. Sí, sí, en el Flash.
0: No, vale, no decirla del otro día, sí.
6: Claro, eso fue lo que...
0: Pero él dijo también, a ver, ellos o se meten en la tercera final consecutiva o nosotros le ganamos tres veces.
6: Bueno, pues eso.
2: No, pero, y acabó diciendo, eso, no les tenemos miedo.
0: Sí, a ver, dices...
4: Además de eso, Francia nos debe tener miedo, dijo Lamine.
0: Ah.
4: Y eso es a lo que se refiere.
0: Yo creo que se ha sacado un poco de contexto porque lo que viene a decir Lamine es, ellos también nos tendrán miedo a nosotros.
2: No, yo creo que Lamine dice, no les tenemos miedo. O sea, España, Francia, no que ellos nos tengan que tener miedo.
3: Pero también en la zona mixta dijo, y en todo caso ellos también nos pueden tener miedo.
0: Claro, claro. Lo interpreto así como una casi como una declaración de defensa de Lamine, de decir, oye, pero que nosotros no tenemos miedo, claro. A lo mejor son ellos los que lo tienen. Oye,
4: la pregunta está hecha sobre esa frase de Francia nos debe tener miedo.
0: Sí.
3: Sí, pero vale. No lo dijo de esta forma, Francia nos debe tener miedo, sino, oye, ¿y por qué Francia no nos puede tener miedo a nosotros?
0: Claro.
3: Me refiero que no lo dijo con ningún tipo de maldad, pero que es un poco el sentir que...
0: Antoñito, ¿y Francia ya ha llegado a Dallas o están volando ahora mismo?
4: Ha llegado porque volaba justo después del entrenamiento y esto era a las 11:30 de la mañana, hace más de 2 horas que cogieron el vuelo, me imagino que han llegado, están ya cerquita de llegar.
0: Hay una tirada, ¿eh? De Boston a...
4: Sí, sí, son 3-4 horas, pero más de 2 horas que lo cogieron, o sea que estaban cerquita ya.
0: Vale. Gracias, Antonio, un abrazo.
4: Un abrazo, hasta luego.
0: Elena, Miguelito, hablamos ahora en el Tertulión.
2: Por supuesto.
0: ¿Vale?
3: Perfecto.
0: Ya. Y ampliamos todas las declaraciones de el seguidor número uno de la selección española, Joan Laporta, que ha llegado
3: aquí a
0: España.
3: Ahora le veo, Juanma, está ahí en el hall con la maleta que le han dado habitación. Ha tenido que esperar un poquito. Está cansadísimo porque dice que ha dormido muy poquito en el vuelo. Supongo que irá a descansar porque esta noche tiene cena aquí en Dallas el presidente del Barça, Joan Laporta.
0: Muy bien. Ahora hablamos en el Tertulión. Nacho García, en Miami. Hola, Nacho. Muy buenas.
7: Muy buenas, compañeros. ¿Cómo estáis?
0: Muy bien. ¿Cómo estás tú?
7: Bien. Sin crema, hoy no he puesto nada para que no haya polémicas.
0: Ese tema que ayer tratasteis con Gracia y tal, a mí me tiene indignado, absolutamente indignado.
7: Sí,
0: lo voy a decir en el Tertulión, porque es que hay una impunidad para hacer daño que nosotros, por ejemplo, como medio de comunicación, si decimos algo aquí, somos responsables, como debe ser, de lo que decimos.
7: Sí.
0: Y si acusamos a alguien de algo tan feo y tan grave, pues pagaríamos las consecuencias. Por el daño al honor y el atentado al honor. ¿Cómo puede haber alguien que haya esparcido esa mierda, ese bulo? Yo estoy alucinando, de verdad.
7: Sí, yo también. Pero bueno, es que al final yo os agradezco a vosotros y a todo el mundo, que en redes también hay mucha gente que ha hablado muy bien y que ha tratado de defender eso. Pero bueno, creo que es una batalla perdida, digo de combatirlo.
0: Alguna vez tiene que llegar la primera que sea, oye, no, mira, lo que se dice aquí tiene consecuencias también. Entonces hay siempre... Bueno, da igual. ¿Qué lío hay entre Tuchel y Bellingham? Mira que van bien las cosas en Inglaterra, están en una semifinal del Mundial. ¿Ahí pasa algo? ¿Qué ha pasado?
7: Pues ahí lo que pasa es que lo normal es que estuvieran felices y celebrando, y no dudo de que estén sonriendo, pero... se ha enquistado un tema, como tú dices, entre precisamente la gran estrella del equipo, que es Bellingham, y el seleccionador, que es Tuchel. La secuencia es un poco esta.
0: Si te parece, en sonido, la secuencia es que Tuchel ayer es crítico con la selección, a pesar de la victoria frente a Noruega, con su equipo, con Inglaterra, y dice esto.
8: Creo que tuvimos suerte en los momentos decisivos. No digo que tuviéramos suerte de ganar, sino que tuvimos suerte en los momentos decisivos que pudieron ir al otro lado. Tuvimos suerte de no ponernos 2-0 abajo por un gran error en la construcción. Tuvimos suerte incluso tomando la decisión correcta. Tuvimos un poco de suerte de que el árbitro anulara un gol y que decidiera que al inicio de la jugada del gol el balón no estuviera en juego y no hubiera falta. Así que en esos momentos tuvimos suerte. Lo mantengo eso, no en general. No hay nada de malo en ello. Nunca nadie ha negado que se necesite suerte en un torneo de fútbol. Así es como lo siento.
0: Suerte, suerte, suerte. Y lo repite varias veces Tuchel sobre el partido de Inglaterra. Que bueno, que le puede honrar ver eso. Pero claro, a los jugadores esto no les sienta muy bien. Y entonces Bellingham, en zona mixta, cuando le dicen, oye, que ha dicho el entrenador que tenéis suerte, dice esto.
9: Tuchel no sabe lo que es jugar contra
10: Haaland, Odegaard, Nusash, Solof.
9: No es nada fácil enfrentarte a ellos, así que creo que hemos intentado crear un ambiente positivo y debemos mantenerlo de cara a las semis. No tengo palabras suficientes para elogiar al grupo. No podemos ganar todos los partidos dando 1000 pases. A veces hay que sufrir y eso es lo que hicimos hoy.
0: O sea, que le ha parado los pies, pero bien, Nacho. O sea, le ha puesto las pilas, sí. Bellingham a Tuchel, ¿eh?
7: Mira, yo te puedo decir que tuve la oportunidad de entrevistar a Tuchel y me sorprendió una cosa, que es que cuando yo hablé ya con él, ya había pasado mucho rato, ¿eh?, desde que había sucedido todo, y estaba muy cabreado. O sea, no se le había pasado el enfado. De hecho, la pregunta que yo le tiré fue, ¿cómo tienes el corazón? Como refiriéndome a, ¿todavía estarás nervioso y con el hype de lo que acaba de pasar? Me decía, no, es que no estoy contento con cómo hemos pasado, ¿no? Y yo, para mí, la clave está en que yo creo que hay una palabra que no menciona ninguno de los dos, pero para mí es donde está la clave, que es en el compromiso. Yo creo que Tuchel lo que critica no es el compromiso de los jugadores, sino que futbolísticamente hablando hay momentos en los que no estuvieron a la altura. Y yo creo que Bellingham lo interpreta por el lado de que critica que falta actitud por parte de los jugadores. Yo supongo que esto se arregla tomándose un café en la concentración en Kansas City, pero por ahí está yo todo, desde luego, y sobre todo me quedo con eso, ¿eh? Había pasado fácil una hora o casi una hora desde que terminó el partido cuando yo hablé con Tuchel, estaba muy mosqueado todavía.
0: Sí, sí. Muy bien, pues veremos cómo evoluciona la situación, pero vamos, Bellingham está siendo el hombre más importante de Inglaterra en este Mundial y el miércoles va a ser Bellingham y 10 más en el partido frente a Argentina, que es un partido enorme. O sea, tiene toda la épica histórica y encima es un partido que enfrenta pues eso, dos estilos distintos y dos momentos distintos, dos mundiales distintos. O sea, es que es un partidazo también el del miércoles. Gracias, Nacho. Vamos hablando. Un abrazo.
7: Y que lo podrían jugar en Kansas City porque están los dos equipos allí concentrados. Pues van, mira, a tener que irse los dos a Atlanta.
0: Si fuera tan sencillo. Un abrazo. Hasta luego, Nacho.
7: Un abrazo. Chao.
0: Esta es la voz de Messi en semifinales.
11: Este grupo acostumbra a la gente a hacer cosas que no son normales, ¿no? No es fácil venir a ser campeón del mundo, de ganar todo lo que ganamos y otra vez seguir compitiendo y seguir estando a la altura y estar entre los cuatro mejores, volver a jugar una semifinal. No es algo normal, por eso hay que disfrutarlo mucho, porque no sabemos si se va a volver a repetir, si va a volver a pasar, y nosotros intentaremos de descansar, de recuperar fuerza y de volver a competir ahora en semifinal.
0: ¿Cómo está sufriendo Argentina, pero cómo está pasando en todos los enfrentamientos Argentina? Hugo Ballester, hola Hugo, muy buenas.
12: ¿Qué tal? Muy buenas, Juanma.
0: Sufrimiento a tope, ¿eh?
12: Sí, no, lo venías contando muy bien. Son tres eliminatorias y en las tres ha sufrido. ¿Y ante qué rivales? Con todos los respetos, Cabo Verde, Egipto y Suiza. Con Cabo Verde y Suiza tuvo que forzar la prórroga y en el último partido en Kansas City, ante la selección helvética, lo pasó francamente mal. Se adelantó en el minuto 10 con gol de McAllister. Pensábamos que, a diferencia de los otros dos partidos, lo dejaba encarrilado y se le ponía de cara con viento a favor. Y nada más lejos de la realidad. Estamos viendo una selección muy lenta en la transición de pelota. Estamos viendo una selección muy dependiente de Messi. No estuvo bien, no apareció Messi en el día de ayer. Estamos viendo una selección que en el centro del campo vive permanentemente atascada, con un Rodrigo de Paul que clama al cielo que siga siendo titular con Scaloni, y en la segunda mitad Suiza empató y Suiza se encontró con una autoexpulsión de Mbolo, una estupidez del futbolista suizo que dejó con 10
0: yo me indigné, pero claro, luego lees el reglamento y es que no hay tu tía.
12: Con el reglamento en la mano no hay marcha atrás.
0: Es que no hay marcha atrás. O sea, como le saca la amarilla a Paredes, ¿no? El jugador de Argentina.
12: Sí, a Paredes.
0: Como
12: a
0: le saca la amarilla a Paredes, si no lo hubiera sacado amarilla a Paredes, no tendría ese problema en Bolo. Pero es que el problema...
12: No, habría quedado en un tropiezo, llámalo así.
0: Claro. Como no, el VAR no podría entrar, pero el VAR entra por la confusión de identidad. Entonces, claro, entonces lo que no le queda otra. Es que al árbitro no le queda otra.
12: Ya tenía una amarilla en bolo, minuto 72, segunda amarilla, a la calle, Suiza con 10, y evidentemente el partido cambió drásticamente porque en ese momento había empatado Suiza con gol de Ndoye y Suiza lo tenía todo a favor para meterle miedo en el cuerpo más si cabe a Argentina. Al final en la prórroga apareció Julián Álvarez con un golazo en el minuto 112, luego terminó por sentenciar Lautaro Martínez y Argentina está en semifinales. Es la vigente campeona y, como dices, con una carga especial siempre el medirse a la selección de Inglaterra. En zona mixta pudimos hablar en COPE con Nicolás Tagliafico, el lateral izquierdo de Scaloni, y nos decía esto: en agradecimiento a su gente, dice que juegan de local y ya pensando con la vista puesta en Inglaterra.
13: ¿Qué sentisteis? Os hemos visto festejar con la afición, cantar, un momento único. Creo que eso que decís es lo más importante, poder sentirnos parte de un todo, con la gente, con esa sensación de jugar de local, porque en todos los campos estamos estadio lleno. Para mí esa es una de las más de las cosas más lindas de estas victorias, poder disfrutarlo con la gente, que la gente esté orgullosa de nosotros y seguir avanzando, obviamente.
14: Argentina e Inglaterra, ¿qué supone? ¿Son palabras mayores?
13: Sí, lo dije recién, no se juega, es difícil ver una Argentina e Inglaterra, no se dio muchas veces. Iba a tener esa emoción, esa sensación de final.
0: Decía Scaloni después del partido, oye, que no se nos vaya la cabeza, es un partido de fútbol, sí. O sea, por favor, porque sabe un poco la pasión desmedida que puede haber en torno a un Inglaterra-Argentina, por muchas connotaciones históricas, desde la década de los 70, pero Scaloni ponía un poco los pies en el suelo a la gente, oye, es un partido de fútbol, de dos buenos equipos, no busquemos ahí otra historia, ni venganzas, ni guerras, ni batallas.
12: Puso tierra de por medio, sí. Y quiso marcar la raya, la raya, incluso.
0: Me parece bien.
12: El periodista, la entonación.
0: Claro, me parece bien porque
12: elogió a Tuchel, elogió a los jugadores de Inglaterra. Es decir,
0: muy bien,
12: si te das cuenta luego, Juanma, en zona mixta, todos los protagonistas, empezando por el capitán Leo Messi, pasando por Tagliafico, que lo escuchamos en COPE, Julián Álvarez, cada vez que se les preguntaba por la connotación que tenía el partido contra Inglaterra, todos hablaban de la oportunidad de enfrentarse a una selección muy grande a la que no se habían enfrentado en los últimos años. Desviaron el foco sobre el tema de Malvinas, el tema de los 80. Todo lo que había pasado, que evidentemente tiene una trascendencia, hay que decir también que los propios jugadores en el terreno de juego de Kansas City, cuando acabó el partido, fueron los primeros que, saltando con la afición, empezaron a cantar el que no salte es un inglés. O sea, que la llevan dentro, pero evidentemente Scaloni, que para esto siempre marca el libreto del vestuario, estuvo muy acertado.
0: Sí, porque no quiere sentirse responsable seguramente si se lía cualquier tontería en torno al partido. Gracias, Hugo. Luego hablamos. Un abrazo.
12: Un abrazo.
0: Estamos en este especial mundial y enseguida van a escuchar a Unai Simón, y merece la pena que le escuchen, y enseguida el tertulión, pero antes, un titular de cada deporte que hoy ha sido noticia. Por ejemplo, de las motos, con la victoria de Márquez. ¿Le dará tiempo a Márquez a ganar el Mundial? Borja González, hola Borja, muy buenas.
15: ¿Qué tal, Juanma? Yo creo que más que tiempo, está a 18 puntos del líder.
0: Le va a sobrar, ¿no?
15: Le va a sobrar. Es que estamos a mitad de temporada, ha recuperado más de 100 puntos con el primero y estará solo 18 puntos del líder. Nos vamos 3 semanas de parón, pero en la siguiente prueba en Inglaterra tendremos 5 pilotos que podrían salir líderes de allí. Obviamente Martín, que es el líder, Ogura, que es el segundo, y ahí está Marc Márquez ya en la tercera posición de la general. Ha ganado hoy su 10ª carrera en MotoGP en este circuito, en Sachsenring. Es el auténtico jardín de Marc. Ha ganado otras 3 más en otras categorías. Ya ha sido una victoria relativamente plácida. Él sabía que tenía que conseguir aquí los 37 puntos, ganó en el sprint del sábado, ha ganado hoy, en un buen día también para el motociclismo español, porque hemos tenido el tercer puesto en MotoGP de Raúl Fernández, y luego también las victorias en Moto2 y en Moto3, en Moto2 de Holgado, ahí sigue siendo líder Manu González, ha habido triplete en el podio, de Ortolá, sigue siendo líder González, triplete en el podio con Holgado segundo y Guevara en la tercera posición, y en Moto3 pues un duelo de niños. 18 años, Quiles, el líder, que ha terminado segundo. 17 años, Uriarte, el piloto cántabro, que ha conseguido hoy su segunda victoria en el Mundial de Motociclismo.
0: Gracias, Borja. Un abrazo.
15: Un abrazo.
0: Ha ganado Sinner, Wimbledon. ¿Quieres añadir algo más, Angelito García? ¿Que nos va a pillar o no nos va a pillar?
16: Tranquilidad. ¿No? De momento él tiene 5 y Carlitos 7. Tiene 2 Australia, 2 Wimbledon,
0: ahí,
16: y,
0: ¿eh?
16: y un US Open, bueno, ya está ahí. Estados, que todavía son muchos. Eso decíamos de Sinner, que lo iba a ganar todo, y ha tardado un año en ganar el siguiente, porque desde Wimbledon el año pasado no había ganado ninguno, y eso que se le abrieron varias oportunidades. Lo que está claro es que cuando saca así en hierba es muy difícil ganarle, y ya lo vimos el año pasado en la final con Carlitos. Hoy le ha cedido solo una bola de break a Zverev, y bueno, que evidentemente le ha ganado 10 veces seguidas a Zverev, le tiene absolutamente dominado, y que con 24 años tiene 5. Con 24 Carlos tiene 7 y con 24 Nadal tenía 9. Es decir, que es muy bueno, pero que todavía está un poco lejos de los nuestros.
0: La carta de Nadal te vale para ganar todas las manos. Esa la sacas... Cuentas.
16: Don Rafael Nadal Parera. No, digo que muy contento, o sea, muchas ganas de ver el US Open, Juanma, porque si de verdad vuelve Carlitos y vuelve bien,
0: ojalá,
16: sobre todo en Cincinnati, cuidado que vuelve a haber otro duelo por todo lo alto sin el Alcaraz, y la carrera va a ser muy larga porque van a estar muchos años ganando, eso está claro.
0: Gracias, Ángel. Y desde el Tour, Quique Iglesias. Hola, Quique, muy buenas.
17: Aquí estoy, en la ventosa localidad de Salers, donde va a descansar mañana la carrera, después de una etapa hoy en un cocedero, camino del macizo central, con victoria para el ex campeón del mundo, Mathieu Van Der Poel, que ha manejado la fuga estupendamente y ha sido el más rápido. Pogacar por detrás.
0: Me gusta tanto este ciclista, Quique.
17: Sí, mola, sí. No ganará nunca una grande, pero no hace falta, porque gana carreras muy buenas. Y hoy ha ganado su etapita en el Tour, así que ya ha hecho su trabajo. Pogacar por detrás, no ha dejado ni un minuto y medio a la fuga. Ellos dicen que es para controlar. En Lidl Trek dicen que es para ganar la clasificación por equipos, que de momento la tiene el equipo de Ayuso. En definitiva, que Pogacar llega al primer descanso, que es mañana, líder con suficiencia, y el martes llega a la montaña con el final en el Lioran, que es en macizo central, donde se puede marcar algunas diferencias.
0: Gracias, Quique. Hasta luego. Adiós. 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Son las 12 de la noche y un minuto. A punto de empezar el tertulión, a punto de que escuchen a Unai Simón.
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0: 8:05, una hora menos en Canarias. Sigue tiempo de juego y arranca, como cada domingo a esta hora, el Tertulión, el tramo de opinión más importante y más influyente de la radio deportiva española. Dirige el Tertulión en el Mundial, el que está al frente del dispositivo y el que se encarga de que las lavadoras del hotel funcionen, las secadoras y todo esto, Manolo Lama. Manolo, muy buenas.
1: Vaya lío que he tenido hasta que le he arreglado a Jesús, bueno, lo suyo. Pero
0: qué maravilla. Tenían que haber visto los oyentes hoy cómo Miguelito quería meter ropa de color con ropa blanca y cómo ha habido ahí una lucha encarnizada en la zona de
1: esto
0: lavadoras.
1: Esto sí que es duro, lo de la lavadora. No,
0: eso sí que es. Lo de menos, créanos, lo de menos es que nosotros hagamos el programa de radio.
2: Entre cables de cargadores que se pierden y lavadoras, llevamos un mundial.
0: Es difícil. Está preparado Joseba Larrañaga. Hola, Joseba, muy buenas.
3: Hola, Juanma, muy buenas a todos otra vez. Antoñito, le habéis dicho que este año la radio, como suele ser habitual, no costea gastos de lavandería.
1: Ah, no, es que es gratis.
0: Claro, es verdad, este año
3: es gratis.
1: Es que la lavandería se ha traído ropa de Madrid. Cuando se enteró que era gratis, tenía ropa el de invierno, se la traía.
0: No se me va a olvidar saludarle. Gonzalo Miró, hola Gonzalo, muy buenas.
4: Muy buenas noches, Juanma, un placer. Gracias.
0: Nada, hombre.
3: Por
0: nada.
3: Acordarte, ¿no?
0: Por acordarte, efectivamente. Es un detalle. Santi Cañizares, hola Santi, muy buenas.
5: ¿Qué tal? Buenas noches.
0: Enseguida vamos a escuchar a Unai Simón, portero, a ver si qué te parece la charla. Mónica Marchante, hola Mónica, muy buenas.
6: ¿Qué tal? Muy buenas noches.
0: ¿Dónde estás, Mónica?
6: Ahora, en Menorca, Mahón.
0: En Menorca. Ah,
1: joder, Mónica,
0: vale.
1: ¿Cómo vives?
0: Vale, es que sí, sí. Miguel Rico, Barcelona. Hola, Miguel, muy buenas.
7: Buenas noches, familia.
0: ¿Cómo estás, Miguel?
7: Sano y salvo.
0: Ha llegado Laporta, yo pensé que ibas a venir con él. Igual vienen Rico y Laporta aquí, el último empujón a la última semana de Mundial.
7: Bueno, la puerta puede empujar, yo ya no tengo edad para ello.
0: Bueno, no sé, habría que ver cómo.
7: Bueno, tiene fama de empujar.
0: Sí, vamos. Bueno, vamos a dejarlo ahí. Roberto Palomar, hola Roberto, muy buenas.
8: ¿Qué tal? Muy buenas, aquí estamos. Animado, muy animado, de cara al martes.
0: Hombre, tenemos unas semifinales impresionantes. Oye, os pido que en estos primeros minutos de Tertulión os dediquéis al noble arte de escuchar.
1: Muy bien.
0: ¿Puede ser?
1: Va a ser jodido, pero venga, vamos.
6: No estamos acostumbrados, pero...
0: Efectivamente, no lo practicáis con asiduidad. No lo hacéis ni tan siquiera con... Por ejemplo, Gonzalo, deja el móvil. Gonzalo, te estoy viendo. Deja el móvil. Hago como mi hijo.
3: ¿Tú eres un policía ahora?
0: No, pero pones el móvil... Como hago con mis hijos, pones el móvil boca abajo y escuchas, por favor, que merece la pena.
1: Muy bien.
0: ¿Vale? Y es un campeón de Europa. Señoras y señores, uno de los capitanes de la selección española. Unai Simón, en el Tertulión.
9: ¡Nueva York!

0: Aquí estamos, módulo selección española, a 48 horas de jugar contra Francia, un partido absolutamente clave. Tenemos a un jugador absolutamente clave en el Cotton Bowl. En Dallas, aquí no es el partido, pero aquí se entrena España y aquí está nuestro portero, uno de nuestros capitanes, Unai Simón. Hola Unai, muy buenas noches.
1: ¿Qué tal? Buenas noches, ¿cómo estás?
0: Muy bien, ¿y tú cómo estás?
1: Bien, bien, un poco lo dicho, un poco cansado del viaje, del otro día de Los Ángeles aquí, pero bueno, oye, estamos ya acostumbrados a esto y nada, con ganas de que llegue el partido.
0: ¿Te dan mucha pereza las entrevistas?
1: Sí, sí, sí. Porque creo que muchas veces es repetitivo, las mismas preguntas en diferentes medios y bueno, pues responder lo mismo muchas veces.
0: ¿Siempre te hacemos las mismas preguntas?
1: Bueno, a ver, siempre no, evidentemente hay preguntas diferentes, pero muchas veces las que se quiere buscar salseo o ese tipo de preguntas, pues suelen ser las mismas o van dirigidas por el mismo lado.
0: Pues yo te escuché una con Joseba en marzo. Sí. Con Joseba Larrañaga, sí. Estuvo muy bien.
1: Esa estuvo muy bien.
0: Me encantó.
1: Esa estuvo muy bien, porque también se habló de fútbol ahí. No tanto de cosas externas, de lo que ocurre en el campo, sino de...
0: ¿No te gusta que te pregunten por cosas externas?
1: No, a ver, por gustarme no me gusta que me pregunten por nada, pero de hablar, prefiero hablar de fútbol más que de otras cosas.
0: Sí. Mira, pues yo tenía pensado empezar contigo, que nos quitaras un poco a los que estemos más cagados de cara al partido, porque yo creo que vosotros sois los más tranquilos. Que estéis más tranquilos vosotros, seguramente, que el entorno, que la prensa, que la afición... ver, ¿cómo le quitarías el cagazo a alguien que esté...?
1: Bueno, yo creo que también es un escudo que se pone la gente. Muchas veces el prepararte para cosas que pueden venir. Sabemos que Francia, evidentemente, es una superpotencia en el mundo del fútbol. Pero bueno, creo que nosotros, los que lo vemos desde dentro, los que vemos cómo entrenamos y jugamos todos los días, confiamos mucho en el juego que tenemos y creo que todos es la mentalidad que tenemos, que si hacemos el mejor partido de cada uno a su mejor versión, yo creo que no hay ninguna selección que nos pueda ganar.
0: ¿Tú estás igual antes de un partido contra Francia que antes de un partido contra Austria, contra Cabo Verde, contra Arabia Saudí?
1: Yo creo que son diferentes escenarios. El partido que más nervioso estuve fue el de Cabo Verde, fíjate, no por el rival, sino por el hecho de que es un debut de Mundial. El primer partido, que muchas veces marca esa dinámica de lo que puede ocurrir. También el hecho de llevar desde la última jornada de Liga sin jugar ningún partido, solamente 45 minutos contra Perú en un amistoso, pues hace que tengas que volver a ese rodaje en el campo. Entonces el día de Cabo Verde sí que está un poco más nervioso que hoy estar en el prepartido de
0: Después Francia. Del partido contra Cabo Verde, hiciste un análisis de Cabo Verde y dijimos, pero bueno, este parece que ha hablado de Brasil. Y Cabo Verde se plantó en 16avos y puso en aprietos a Argentina.
1: Sí, creo, yo el comentario que quería hacer es que evidentemente no eran los mejores jugadores que hay en este Mundial, jugadores que no tienen mucho nombre y que se han dado a conocer en este Mundial. Pero yo soy de los que piensan y creo que el fútbol evoluciona de esa manera, que los jugadores, los 11 jugadores que están en el campo, los que salen de suplentes y saben a lo que juegan, tanto en ataque como en defensa, son muy difíciles de batir. Cabo Verde era una selección que es una selección que sabe lo que juega en los dos aspectos y es lo que notamos, una selección que en defensa tenía muy bien automatizados muchos mecanismos y en ataque sabía que tenía que salir al contraataque y en alguna nos pudo pillar. Si nos pudo pasar a nosotros, entiendo que a muchas otras selecciones les podría pasar y así es como creo que se dio a lo largo del Mundial.
0: Dijiste el otro día en una entrevista que los periodistas no entienden de fútbol.
1: No, creo que lo maticé. Dije que no entienden de fútbol porque estaba igual me calenté y luego lo quise matizar. Y dije que no lo entienden de la misma manera que lo veo yo,
0: claro.
1: Que me considero una persona que entiende
0: de
1: fútbol.
0: Por supuesto. Entonces, ¿tú crees que los jugadores entienden todos de fútbol?
1: Sí, sí. Sí, a ver, evidentemente...
0: Pero si hay algunos a los que no les gusta.
1: Bueno, a mí no me gusta el fútbol, ¿eh? A mí no...
0: ¿No te gusta el fútbol?
1: No soy una persona que analice partidos, que se vea todos los partidos del Mundial, que creo que veo los partidos que me corresponden y lo que engloba a la selección española. Tampoco creo que yo los partidos del otro cuadro del grupo, bueno, estos cuartos y semifinales sí, pero los 16avos del otro cuarto del Mundial, digamos, del otro
0: la cuadro, otra parte del cuadro, sí.
1: yo no, no...
0: Me sorprende.
1: No, vivir un poco los que nos podía tocar a nosotros.
0: Me sorprende un poco eso. Yo te tenía como alguien ahí, como de esa imagen de seriote, no, de sí, responsable, de tenerlo todo colocado en la habitación y tal, no sé.
1: Eso también es verdad, eso sí, ¿eh?
0: ¿Eres así?
1: Sí, un poco así.
0: Vale.
1: Un poco maniático, pero no, no, no. Yo creo que al final, sobre todo en mí, ¿eh? Yo hablo por mí, creo que bastante fútbol tengo ya con los entrenamientos, con analizar
0: el partido. Te satura un poco, te satura.
1: Tener que centrarme en otras cosas.
0: ¿Por qué se la tiraste el otro día a Maldini con lo de los pronósticos? Me hizo gracia. No, no, si a él también le hace gracia, ¿eh?
1: Yo le dije
0: ¿qué pasa?
1: Que
0: ¿hacéis mucha coña con que mete la pata en los pronósticos o qué?
1: No, yo no dije nada de.
0: Sí,
1: de
0: dijiste,
1: eso.
0: Algo, sí dijiste algo así, ¿no? Los pronósticos
1: no.
0: Para Maldini. No, sí, ¿cómo ves porcentajes o algo así?
1: No, no, no. ¿Eh? No dije eso.
0: El pronóstico, sí.
1: Sí, pero yo dije que yo no soy una persona que ve tantos partidos como Maldini.
0: Ah, no, vale. No, es que como hacemos coña con él porque hace muchas predicciones, pero es valiente.
1: Al final,
0: haciéndolo.
1: Si haces tantas predicciones, algunas fallarán.
0: Hombre, no, claro. Mira, por ejemplo tú, si hiciéramos porcentaje sí, de España-Francia, de posibilidades, sí, en este partido.
1: No lo sé, a día de hoy. Es que tengo un porcentaje en la cabeza, pero no te lo quiero decir, pues, porque luego se pueden dar mil cosas y luego sale a la luz y así que paso. Más o menos tengo cómo puede darse el partido, pero...
0: ¿Entiendes que se puede decir que Francia es favorita y que ha estado mejor que vosotros?
1: También entiendo que España puede ser favorita y que ha estado mejor que otros rivales y que Francia en algún partido. Creo que cada uno tiene sus virtudes. Francia tiene esa pegada, tiene esas individualidades de ciertos jugadores que si las ponen al servicio del equipo, pues puede ser letales. Y nosotros sabemos que nuestra fuerza es el grupo, el equipo. Y un poco lo que te decía de la línea del ejemplo de Cabo Verde. Creo que somos una selección que sabemos a lo que quiere jugar en ataque y en defensa. Y una selección así es muy difícil de batir.
0: ¿Tú sabes cuántos goles te ha marcado Mbappé?
1: En Madrid y...
0: Sí.
1: Dos esta temporada, creo. Y no sé, alguno más... Tres o cuatro, no sé. Dos,
0: cuatro. Cuatro goles en cuatro partidos.
1: Sí.
0: De los bichos que vas a tener enfrente dentro de 48 horas,
1: sí,
0: ¿él es el que más miedo te da?
1: Es que miedo no es la palabra.
0: ¿Quién es más imprevisible lanzando, por ejemplo?
1: No,
0: Mbappé, Olise, Doué, Dembélé.
1: Imprevisible es Dembélé, porque usa las dos piernas de la misma manera. Al final, Kylian sí que es un jugador que es no voy a decir que no sea que es previsible porque tiene muchos registros, pero Dembélé tiene esos registros con las dos piernas de las dos maneras, con centros, con disparos de cualquier zona del área que sí que vaya.
0: O sea,
1: que
0: si viene uno contra ti corriendo, que sea
1: si viene uno contra mí, que esté algún defensa adelante.
0: No, pero si tienes que elegir, sí, mejor Mbappé que Dembélé.
1: No.
0: Bueno, lo que me acabas de decir es que es más imprevisible, que a lo mejor es más difícil
1: más
0: adivinarle.
1: Es imprevisible Dembélé,
0: vale,
1: que Mbappé. Yo prefiero,
0: oye,
1: prefiero ninguno, vaya.
0: Ninguno, hombre, no, claro, ni yo.
1: Sí.
0: A veces me pongo muy nervioso con las cosas que haces.
1: Tú y todas, ¿eh?
0: ¿Pero por qué lo haces?
1: Porque considero que tocaba hacerlo, evidentemente. ¿Tú te crees que yo quiero salir en el 91 de paseo por el borde del área? Pues
0: no,
1: no, pero yo pensaba que ese balón llegaba, que podía cortarlo. Y una vez que estoy ahí, pues intento provocar que se vaya hacia la banda, que poner las cosas complicadas. No lo sé. Juanma, evidentemente entiende que hacer el partido perfecto es muy difícil.
0: Pues no me estaba refiriendo a esa acción, que lo considero un error puntual,
1: sí,
0: o sea, más cuando recibes de los centrales o lo que sea,
1: sí,
0: que tienes una pachorra a veces, digo, pero ¿por qué no le meto un zurriagazo, tío? Que...
1: Porque no jugamos a eso.
0: Ya, pero mañana, o sea, pasado mañana no hagas eso.
1: El otro día, el día de me va a salir, el día de Bélgica, en el 91 hubo un balón que tenía que haber despejado para arriba con la zurda y quise jugarle a Aime jugar con Rodri, él se la tiré muy atrás, salió a saque de banda, esa jugada, esa sí que la tenía que haber pegado para arriba, minuto 92.
0: Es que con Francia eso...
1: Es que con Francia, si jugamos a eso, nos van a ganar los duelos. Creo que a Francia tenemos que hacerles correr a la gente de delante y creo que es muy importante la figura de buscar el hombre libre. Muchas veces voy a ser yo, en cuanto me salte la presión a mí va a ser otro compañero que hay que encontrar y creo que va a ser muy importante esa figura. Si nos ponemos a pegar gorrazos y pegarle lavadoras a...
0: No digo eso.
1: A Ollar o a Borja.
0: Que no digo eso, digo que en momentos...
1: Hay momentos que sí.
0: Momentos que sí, hay que ser un poco perros también a veces.
1: Sí, hay momentos en los que hay que despejar el balón, hay que ser de la vieja escuela y considero que también tengo esos momentos durante el partido, pero evidentemente hay que reducirlos, hay que saber cuándo.
0: ¿Tú te gustaría ganar esta eliminatoria en los penaltis?
1: No, me gustaría ganarla en 90 minutos, 4-0 y o el resultado que sea, o no 4-3, me da igual, o 7-8, me da igual, 8-7, me da igual.
0: Pero ¿no te gustan las tandas de penaltis?
1: No me gustan. Es que no me gustan y a la vez tengo mucha confianza en me considero como un poco loco de los penaltis, de análisis de penaltis, pero también tengo la certeza de que es una lotería. Yo puedo intuir por dónde pueden ir los penaltis, por lo que he visto, por lo que siento, por lo que puedo ver en el jugador, pero evidentemente yo, por mucho que crea que vea a la derecha, me lo puede cambiar a la izquierda en ese momento del partido. Yo confío mucho en que si acierto el lado lo voy a parar, y si no, es como mi responsabilidad tener que pararlo, y me exijo de esa manera. Pero no quiero llegar a las penaltis, o no me gustan, porque sé, parto de la premisa de que es una lotería dentro del AVE.
0: ¿Tienes mejor defensa ahora que en la Eurocopa?
1: No creo que ahora estamos en un momento muy bueno de defensa, pero también te digo que bueno, los resultados dicen que es mejor, pero yo tengo la sensación de que me he sentido muy bien protegido, tanto en la Eurocopa, en la Nations, en este Mundial, incluso en el Mundial.
0: ¿Pero este
1: anterior
0: equipo es más sólido que el de la Eurocopa atrás?
1: Atrás, yo creo que en general, yo creo que todo el bloque es más sólido por la presión que hacemos, por la intensidad de la presión y porque ahogamos muy bien al equipo en bandas y muchas veces nos da una vuelta. Ese también es uno de los problemas, que nos da una vuelta y tenemos que replegar al área, y es el punta el que empuja a todo el equipo para volver atrás. Y en este caso Ollar o Borja o Ferran, cuando jugaba, claro, son los que empujan desde arriba para defender y luego partir. Entonces yo creo que es un poco el trabajo de todos.
0: Vale, a ver, Elena Gondís, muy buenas.
2: Hola Unai, te he leído en más de una ocasión que este puede ser tu último Mundial. Y no lo entiendo, porque eres muy joven.
1: Bueno, 29, el siguiente sería con 33.
0: Es en casa el siguiente.
1: Sí, es bueno,
0: ¿vas a renunciar?
1: Eso da igual.
0: ¿Cómo va a dar igual?
1: Eso me da igual jugar en casa que en Estados Unidos o que en Qatar. O sea, eso ya te digo. Al final creo que también es algo que bueno, en mi cabeza lo veo dentro de 4 años. En 2018, si alguien me hubiese dicho que 4 años después iba a estar jugando el Mundial de Qatar, pues no me lo hubiese creído. Incluso 2022, en 2026, estar jugando este Mundial, pasan mil cosas. Entre ellas hay que jugar una Nación, Eurocopa, otra Nación y volver a un Mundial. Creo que es mucho tiempo, son muchos partidos, creo que también los ciclos en algún momento tienen que terminar, y creo que el mío puede terminar antes de esos 33 años.
2: Has dicho que eras bastante maniático, no sé, supersticioso. ¿Qué representan los guantes para un portero? Y no sé si tú visualizas, ahora que te van a venir Dembélé, Mbappé, Olise, visualizas lo que puede pasar en el partido. Porque hay algunos compañeros tíos que nos dicen, sí, yo antes de los encuentros o en el banquillo pienso lo que va a pasar.
1: Sí, hoy tendremos la primera charla táctica de Francia. Entonces, bueno, creo que a partir de hoy más o menos te empiezas a imaginar cuando estás en esos momentos. Intento tener pocos, pero esos momentos solo en la habitación, te pones a plantear jugadas de cómo resolverlas. O sea, porque luego cuando ocurren en el campo, más o menos hay algún subconsciente que tiene automatizado cómo hay que resolverlo. Entonces es una manera. Así que verás que son momentos de tensión que tengo yo mismo en la habitación que intento quitarme, pero sí que creo que tengo que tener para poder visualizarlo y tenerlo en mente cuando llegue el partido. Y luego sí que verá que lo de las manías, al final, yo creo que es más es ser ordenado en el día a día, porque las manías en su momento tuve, pero me causaban mucha ansiedad cuando no las hacía y dije,
2: ¿cómo, por ejemplo, qué te causaba?
1: Antes tenía
2: ansiedad
1: con lo de las botas, cómo había que entrar en el campo, cómo hay que ponerse los guantes, pero el día que no me lo ponía ya estaba más pensando en esa manía que en el partido, y dije, mira, la mierda, quítatelo todo y ya está.
0: Miguelito,
3: muy bien.
0: A ver,
3: en aquella entrevista a la que te referías, que te hicimos en marzo, dijiste una frase que a mí me dejó alucinado, que para ti el mejor portero de la liga era Joan García. Yo eso no se lo he visto a muchos futbolistas, decir que un compañero es mejor que él. ¿Sigues pensando eso realmente?
1: Hombre, yo también te digo una cosa. Creo que cada uno tiene que ser consciente de la realidad en la que vive y más, y partiendo de esa base luego ya crecerás individualmente. Creo que cada uno tiene que ser consciente de la realidad en la que se encuentra. Yo sé que, evidentemente, es innegable que Jon García ha sido el mejor portero de la liga. El que te lo niegue es porque o lo quiere ocultar o no conoce esa realidad. Incluso también reconozco que David Raya ha sido el mejor portero de la Premier League, no por el premio que le han dado, sino por el rendimiento que ha dado. Entonces, claro, yo tengo dos compañeros que evidentemente son top mundiales y de los cuales pues me enorgullece mucho y pues también me hace trabajar día a día mucho más porque sé el nivel en el que tengo que estar para competir con ellos.
3: ¿En qué crees que eres mejor que ellos y en qué crees que ellos son mejor que tú?
1: No te lo voy a decir. Al final creo que cada uno tiene sus cualidades, creo que todos sabemos cuáles son las virtudes y los defectos de cada uno. Al final creo que lo que de verdad importa es ser un poco plano, ser un 8-9 en todos los registros, de no tener altibajos. Y creo que en eso los tres porteros somos bastante consistentes.
3: Y me gustaría que me dijeras algo de Luis de la Fuente, que os elogia permanentemente, que siempre destaca la palabra familia, que nadie se enfada. Tú que has sido incluso campeón de Europa Sub-21 con él. ¿Qué dirías de él?
1: Yo fui campeón de Europa Sub-21 con él, jugando la primera jornada. Hice un muy mal partido contra Italia y luego jugó Antonio Sivera el resto del campeonato. Para mí, como un chaval de 20 años, era como una falta de respeto en ese momento notado. Y creo que Luis me hizo entender que el fútbol va más allá de las individualidades o los egos. En aquel momento, con 20 años, me hizo entender que era muy importante el papel que tenía que tener como compañero de Antonio en ese momento. Y al final conseguimos ganar un Sub-21 y sí que vea que luego me escribió y me lo dijo que estaba muy orgulloso del trabajo que había hecho, porque no era fácil volver al banquillo y entrenar de la manera que se entrenaba. Y creo que motiva mucho o muy bien a la gente del banquillo, a la que no tiene tantos minutos, porque sabe que gente, al final el mejor ejemplo lo tenemos aquí al lado, tenemos a Mary, que es gente que sale 8 minutos y se come el campo y luego pues nos ha dado
0: ahora que sacas ese tema,
1: los triunfos.
0: Me gustaría preguntarte, ¿cómo crees que está Pedri?
1: Bien.
0: ¿Sí?
1: ¿Por?
0: Hombre.
1: ¿Por qué no jugó el otro día?
0: Claro.
1: No, bien, bien, muy bien.
0: ¿Cómo que
1: muy bien? Pues que todos queremos jugar.
0: Ya, pero es un talento descomunal. O sea, está,
1: y Fabián.
0: Sí.
1: Sí.
0: Sí, pero Pedri es una figura mundial.
1: Y Fabián, que ha ganado dos Champions seguidas ha ganado.
0: Es verdad.
1: ¿Y qué? Pues al final no hay sitio para todos. ¿Y cómo estará David y cómo estarán Joan sabiendo que son unos porterazos y dos mundiales? Pues todo el mundo quiere jugar, pero todo el mundo quiere ganar este mundial. Y cuando te toca asimilar ese rol y asumir ese rol, pues lo asumes y remas.
0: O sea, que no se le ha dado la trascendencia que se le puede dar fuera.
1: Fuera se le da mucha trascendencia porque si no, pues, ¿de qué vais a hablar, no? Al final también tenéis que hablar de algo. Pero dentro no, dentro somos un grupo de 26 que todos queremos jugar, pero cuando no estamos en ese 11, todos queremos salir del banquillo y todos queremos poner nuestro granito de arena cuando nos toca.
0: Y la Min,
1: Min, ¿qué? Pues bien, también. Que también juega.
0: Que esté tranquilo. Si yo le dije, pero es que a lo mejor tiene que meter el gol del Mundial.
1: O
0: la asistencia del Mundial.
1: Es que a mí vale lo mismo una asistencia que un gol.
0: Claro, claro. O la asistencia.
1: Sí, sí. Y luego creo que no se ve también el trabajo de Lamine en...
0: Bueno, al final es el que más recupera balones. Lo dijimos el otro día. Y el que más faltas hace. ¿Qué te parece? ¿A que no lo sabías eso?
1: Pues yo sí lo sabía. Bueno, tú lo sabes, pero hay muchos medios que no lo saben. A ver, creo que está muy bien que nos centremos al final. Los mejores jugadores mundiales son números, son estadísticas, son datos, pero son individualidades que hay veces que luego no están reñidas con datos colectivos. Y yo, pues evidentemente a todos nos gustaría que Lamine, no solo Lamine, que Nico, que Jeremy, que incluso Olmo, que marcase 6 goles, 2 mundiales. Pero yo prefiero tener a Lamine como lo tengo ahora, trabajando en defensa, sacrificándose, siendo un ejemplo para el equipo, porque todos vemos correr a Lamine y decimos, es que si Lamine corre, ¿cómo no voy a correr yo?
0: Claro.
1: Entonces, claro, creo que en ese momento es un ejemplo y es un líder dentro del campo.
2: ¿Tú no le ves un punto de ansiedad, no, a Lamine?
1: No,
2: sí?
1: A ver, evidentemente todos queremos...
0: Yo sí, ¿eh? Yo ahí discrepo, sí. Yo sí se lo veo.
1: No, yo no se lo veo porque... él sigue haciendo las mismas cosas. Si en algún partido notase que está haciendo cosas que se salen del tiesto, que quiere encarar a tres tíos para irse de ellos y tal, no, entiende muy bien el fútbol.
0: Sí, o que no se la pasa a uno que esté solo.
1: Que no se la pasa a uno, claro, yo creo que Lamin siempre va a seguir teniendo esos números y va a tener teniendo esos registros en que no van a cambiar la manera de pensar suya.
0: Terminamos siempre con una canción que elige el entrevistado. Nada, solo tienes que poner aquí en el buscador la canción que tú quieras. Sí. ¿La tienes clara?
1: Sí, la que venía escuchando ahora.
0: ¿Y por qué? ¿Por qué esta canción?
1: Porque últimamente escucho mucho a la Lola Índigo esta y...
0: Lola Índigo esta, tío, hombre, por favor. Sí. O sea, pero...
1: Sí, perdona, una cosa perdona, Lola.
0: No... Pero vamos a ver, una cosa es que nos trates a nosotros con estos, sí, que perdón, no tienen ni idea de fútbol, perdón. Pero pobre Lola Índigo, joder. Esta,
1: el bachatón, de
0: el bachatón de LAL.
1: De la L.
0: Ah, de la L. A ver, espera. Y esto. ¿La conoces a Lola? Pues desde aquí un saludo para Lola, ¿eh?
1: Un saludo.
0: Un grande. Saludo, muy grande. Unai, por favor, dadnos tranquilidad y calma el martes.
1: A ver, a ver. Ya veremos.
0: Venga, otra entrevista igual que todas.
1: Vale.
0: Venga. Unai Simón, protagonista en el Tertulión, en el partidazo de la cadena COPE, en tiempo de juego en la cadena COPE. Dinero.

0: La entrevista a Unai Simón les ha encantado a nuestros oyentes. Uno dice: qué gusto escuchar a jugadores que sean sinceros y hablen sin pelos en la lengua. Todo el mundo pedía que el portero titular fuera David Raya, Joan García, al principio del Mundial, y la realidad es que con Unai en la selección tiene un nivel difícil de igualar. Por favor, Unai, le pide a alguien, no tengas problema en dar todos los pelotazos que hagan falta, que lo paso fatal cuando la sacamos jugada. Fuera de este tema, alguien dice, no se cree nadie a Laporta. Está claro que las relaciones entre Barça y Atleti están completamente rotas. Y uno que ya está nervioso por el partido que se nos viene, dice, yo ya estoy nervioso, señores, que estamos a menos de 48 horas de jugar la segunda semifinal de un Mundial en toda nuestra historia.
1: Gonzalo Carbato, con los mensajes de los oyentes. ¿Habéis escuchado, chicos y chicas? ¿Habéis escuchado atentos?
2: Por supuesto.
3: Muy bien, hemos estado muy bien.
1: Mira, le molaba tu entrevista, Joseba, que fue buenísima.
3: Por cierto, ¿no le has querido decir lo de Lola Índigo, se llama?
1: Me acabo de enterar. Sí.
3: Se le cayó ayer la peluca en medio de la actuación. No, que no pasa nada.
1: No pasa nada.
3: La peluca, claro. Mala chavala. Con una naturalidad tremenda, la cogió, hizo así como si fuera una servilleta.
1: Claro, las artistas.
3: Sigue dando. Los artistas.
1: Forma parte del atrezo de lo que se pone un artista en un escenario y además.
3: Cuando la Índigo es muy delgada.
1: Yo con las pelucas, por lo que pueda pasar, no me voy a meter nunca.
3: No te metan.
1: Nunca. Porque.
3: Y con los injertos,
1: amigos. Estoy abierto a todo. ¿Qué tal, Unai?
4: Por cierto, hablando de la Índigo, en Movistar hay un documental muy interesante sobre esta mujer, ¿eh?
1: ¿Ah, sí?
4: Su relación con ella. Ella es madrileña, lo que pasa es que ha fincado en Granada.
5: Igual hemos equivocado la entrevista, joder.
1: Sí. ¿Qué queréis hablar?
4: No, bueno, pues yo os invito que lo veáis el documental porque es muy interesante.
1: ¿Qué os ha parecido Unai? A mí me sorprenden algunas cosas de las que. De las que dice y cómo las dice.
4: Ahora mismo está sorprendido lo de que no te gusta, no le gusta mucho el fútbol. Es lo que tú has sorprendido.
3: Sí, sí. A mí me gustaría que la analizara.
6: Hay muchos de los que les pasa eso, de que no les gusta el fútbol.
1: Ya, pero este no me daba el perfil.
3: Lamentablemente. A mí me gustaría que lo analizara un portero. Los porteros dicen que no están bien de la cabeza. Y aquí hay un portero que no estaba bien de la cabeza, que era evidente, que es Cañizares, que ha mejorado desde que ha fichado con nosotros. Cañete es el que mejor sabe analizar lo que ha dicho Unai Simón, porque ha dicho cosas que yo las estaba escuchando y flipaba muchas de las cosas que decía, pero portero entienda portero.
5: A ver, yo lo que veo primero que a lo largo de los años ha madurado y él estando muy estable en el Athletic Club, yo creo que él se ha cogido mucha autoestima y mucha personalidad en la portería, para empezar, y se nota en la entrevista. Cuando el terreno es favorable, pues da gusto escucharle porque te explica, te razona y es una maravilla. Cuando no es favorable, pues le preguntas por Pedri y por Lamín, pues se hace la defensiva, ¿no? ¿No? Que es no alimentar ninguna sospecha. Él sabe perfectamente que Pedri no está como lo esperaba seguramente él y nosotros. Él sabe que Lamín no está como lo esperaba él, el grupo y nosotros. Y esperamos, evidentemente, con optimismo, pues el que vuelvan los dos, ¿no? Pero dentro de lo que he escuchado es algo normal. En nuestros tiempos los porteros no regalábamos tanto, o sea, evitábamos hablar unos de otros porque había siempre mucha presión exterior sobre quién tiene que jugar. Aquí yo creo que la presión que ha habido en algún momento, lo ha habido durante el año, enseguida Luis de la Fuente creo que lo ha calmado de una forma impecable, es decir, ha dicho, aquí no os volváis loco nadie, que aquí en mi portero es Unai Simón. Entonces en nuestra época era un poco distinto todo, ¿no? Porque había mucho más debate y con mucha menos educación además, ¿no? Y ahora pues son capaces de tirarse elogios que nosotros, una vez que nos hemos retirado, sí los contamos los elogios. O sea, yo he hablado muy bien de Iker, de Zubizarreta, de todos, pero ¿cuándo hemos acabado nuestra carrera?
1: Cuando habla de cómo hay que jugarle a Francia, eso de que dice de no, pero si le jugamos así,
6: lo más importante de que ha dicho respecto a Francia, para mi gusto, es que España va a necesitar la mejor versión de cada uno de sus jugadores para ganarle a Francia.
3: Y ha dicho otra cosa muy.
6: Yo pienso exactamente lo mismo, que necesita individualmente subir el nivel en posiciones clave para el equipo.
3: Y ha dicho otra cosa que a mí me ha llamado la atención, que yo también lo creo. Hay que hacer trabajar a los cuatro de arriba. O sea, Dembélé, Doué, Mbappé y me falta uno. No tienen que pensar que el partido solamente es ofensivo. Hay que hacerles que trabajen, que bajen, que defiendan, es decir, que se cansen, para que luego no tengan la finura ofensiva que tienen estos cuatro. Porque ellos van a jugar con dos en el medio. Dos, Rabiot y Gonet, si se recupera Tchouaméni y Rabiot. Si tú eres capaz de meter en el medio tres o cuatro y empiezas a tocar la pelota, como los cuatro de arriba no vengan a ayudar, vas a ver tú cómo Francia se rompe por la mitad. Es decir, hay que hacerle a estos cuatro que sepan lo que es defender, que hasta el momento no lo hacen, ¿eh?
2: Yo, más allá de la madurez que ha demostrado intentando apagar cualquier fuego que se podía plantear, yo creo que es tremendamente interesante escuchar a un futbolista hablar de fútbol, puramente de fútbol, digo, ¿eh? Lo que está, la reflexión que está haciendo ahora.
1: Por ejemplo, ¿qué es lo que más te ha, qué es lo que más te ha sorprendido, lo que más te ha gustado?
2: No, la reflexión que te hace de por qué no tiene que dar balonazos, por muy nerviosos, claro, que nos ponga a todos. O sea, decir, oye, si jugamos a eso, aunque...
7: No jugamos a eso, ha dicho.
2: No, pero que quiero decir que si hiciéramos
6: eso,
2: nos van a ganar. También me ha parecido sorprendente, quizá, pero luego, escuchando su reflexión, tiene todo el sentido del mundo, que a la hora de encararle a un jugador, más allá de la broma de tener un defensa adelante,

0: hacer lo que estamos haciendo, pero mejor. Obviamente es muy fácil decirlo desde aquí, pero seguir jugando a lo que estamos jugando, y por lo que le hemos escuchado a Unai, es lo que va a intentar la selección.
1: Pero es que, Roberto, yo creo que esto ya lo tenemos asumido. Ya desde la época de Luis Enrique, la función de Unai en el partido... Ya,
0: pero que la gente se pone muy nerviosa con Unai.
1: Sí, sí, no, bueno, pero con Unai, con cualquier portero que juega al fútbol. Porque, no porque juegue mal o bien, sino porque es el último. El último, cuando falla, ya no hay otro. Entonces, si hubieras tres detrás de él, pues dices, venga, juega lo que quieras. Pero claro, cuando eres el último, pues sea quien sea el último, pues estás acojonado cuando quiere jugar y quiere dar un pase. Pero pon a quien quieras el último y vas a sufrir igual.
2: Solo para cerrar una cosa de la entrevista. La naturalidad con la que se despacha un asunto que para nosotros es capital, como es la suplencia de Pedri el otro día. Y dice, no, pues sí. Pedri, ¿qué pasa? ¿Que no jugó? Y dice, pues, jugó Fabián.
3: Es que yo creo, Juanma, es que
4: lo que dice tiene razón. Es que lo que dice tiene razón. Claro. O sea, juegan 11, Pedri no está al mejor nivel y el que sale...
2: Este equipo tiene tres tenores, que son Rodri, Pedri y Lamine.
4: Sí, que sí,
2: esos tres son
4: un diafónico.
5: Pero eso es lo que vemos desde fuera. Desde dentro no se ve exactamente así, por lo que ha contado Unai Simón, ¿no?
6: Yo creo que está
7: Pedri.
6: Yo creo que también
7: ellos ven cómo está Pedri.
5: Y cómo está Fabián.
8: Y ya, Pedri asume con naturalidad su suplencia, es decir, Pedri no ha puesto
2: no hay carita,
8: y él entiende que ahora mismo no ha mostrado seguramente su mejor versión, vamos a ver si la puede mostrar contra Francia, pero la buena noticia es que no ha puesto mala cara, a pesar de que es intocable en el Barça y en la selección.
2: Iba
9: algo más genérico, un poco al concepto genérico de las entrevistas con jugadores como Unai Simón, ¿no? que yo creo que después de escucharles, lo que trata básicamente es de desinflar el misticismo y todo el star system que existe alrededor del fútbol, que le da muchísima normalidad a todo lo que pasa en un campo de fútbol o dentro de un equipo, ¿no? Con la reflexión de Pedri o con cualquier otra reflexión. Este chico podría ser panadero, arquitecto, albañil o carpintero, que yo creo que asumiría las cosas igual que siendo futbolistas de una de las selecciones más importantes del mundo, una de las selecciones que puede ser campeón del mundo, ¿no? Entonces, por eso, a mí me resulta muy, muy cercana las reflexiones que hace en ese sentido, ¿no?
5: A mí me ha llamado mucho la atención porque creo que todos nosotros, bueno, ahora ya no porque estamos en semifinales, pero todos nosotros no hemos visto a lo largo del Mundial una España como la que ganó la Eurocopa, y sin embargo él tira un poco por tierra esa teoría. O sea, él dice que el bloque de ahora es más sólido, que presiona mejor y más que antes, o sea, da a entender que España está a mejor nivel de esa España que ganó la Euro. A mí me ha llamado la atención.
1: Visto desde la portería, a él le resulta más cómodo. O sea, el fútbol será más bonito para el espectador, más ilusionante si lo que quieres es ganar y
6: pero está más protegido.
1: Una banda, otra claro. Pero si tú eres portero y dices, a mí esta España me gusta más.
6: Claro. Bueno,
5: y luego otra cosa.
2: Pero perdona, porque tiene que ver con esto, Mónica, pero que es que también hay cosas que puede que no sean del todo sinceras y que le toca decirlas, como le ha pasado a De La Fuente. Porque De La Fuente ha habido algunos partidos que ha dicho unas cosas el paso de los partidos ha dicho las contrarias. O sea, que quiero decir
9: que De La Fuente es más vehemente, mucho más vehemente que Unai Simón, a la hora de expresarlo
2: así. Sí, pero que hay cosas
7: también
2: que nosotros
7: también está la obligación de ser más vehemente.
2: Claro, que también ven ellos, y que estoy seguro de que también, a lo mejor no te lo va a decir ahora antes de un partido contra Francia, pero a lo mejor ya le entrevistas dentro de 6 meses y te dice, pues hombre...
10: Ya ha cogido el tertulión, velocidad de crucero, ¿eh? Habéis escuchado, habéis analizado, pero enseguida vais a hablar de más cosas. Son las 12:39.
7: ¿Siro no viene al final o qué?
10: Siro López, hola Siro, muy buenas.
11: Sí, nada, tenía problemas aquí con la conexión.
10: ¿Dónde tienes? Siempre te pasa algo, Siro, pero si estás en Las Rozas, ¿qué problemas hay en Las Rozas?
11: No, ya, me interesa, pues, no sé, no he tenido que conectar. Suerte que tengo dos conexiones de wifi.
9: Sí, porque los problemas...
11: Dos routers. El mío funciona, el que me ha mandado Cope no.
9: Los problemas que
11: Cope,
10: no. No, es que justo en junio dejamos de pagar. Es que nosotros pagamos los routers hasta junio.
11: Julio y agosto ya se enciende.
10: Claro.
7: Se nos está pasando el tiempo de refresco.
10: Nos dijo Swancar, no paguemos los routers de julio y agosto. Y entonces, claro, estamos en julio, pues no funcionará el router. Son las 12:40, las 11:40 en Canarias. Tertulión en pleno Mundial. Seguimos.
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2: 12:44, hora menos en Canarias. Este es el tertulión de Tiempo de Juego. El tramo de opinión más importante y más influyente de la radio deportiva española y más mundial. Son las 5:44 en Kansas.
3: No nos queda nada.
2: Perdón, en Kansas, en Dallas. Y es que no sé ni dónde estoy.
3: Pero pues tienes, tienes ahí los cinco.
2: Sí, por horarios. Eso. Es que pones cinco relojes aquí, Manolo, y claro, tenemos la misma hora que en Kansas y en Houston. Pero estamos en Dallas. En Dallas. El partido es en Dallas, ¿eh? Pasado mañana. Ah, bueno, ¿a ustedes qué más les da dónde sea el partido? Si es, el partido es a las 9 de la noche.
3: Efectivamente.
2: Vosotros.
3: 8 en Canarias.
2: Efectivamente. 9 de la noche, 8 en Canarias. Que lo pongan donde sea. Y
3: que lo oigan en Tiempo de Juego y se acabó.
2: Voy a hacer una pregunta. A ver si sois capaces de decirme si hay alguno entre vosotros...
3: Sin mentir, ¿eh?
2: Sin mentir. Si hay alguno entre vosotros que considere a España favorita en este partido.
4: No.
5: No.
3: ¿Qué hace ronda? ¿Cómo va?
2: Sí. ¿Tú?
3: No empieza. Yo, España favorita 51-49.
2: ¿Favorita 51-49? Pero no, cambiaste si dijiste que era Francia 51-49.
3: No, lo cambié ya lo hace mucho tiempo.
2: No. Antes de ayer me dijeron que lo habías dicho.
3: No, porque no he votado, pero si quieres cambio.
2: No, 50-50. No, ¿alguien más cree que España es Palomar, tú eras de la tendencia de que...
5: Yo, 50-50.
2: Eso no es favorito, es... vale.
3: Hay que mojarse.
2: Pero, no pero Francia...
3: Yo estoy con Palomar, pero como has pedido que nos mojemos...
2: No. Yo digo, si alguien cree que España es ligeramente favorita.
3: 51-49.
6: España ha sido favorita hasta hoy en todos los partidos.
4: Eso sí. ¿Cuál?
6: Mañana están parejos.
4: 50-50.
6: Ha sido favorita,
7: creo que,
6: y lo ha sacado.
7: Yo, viendo lo que se ha visto hasta ahora, creo que Francia es más favorita que España. Y yo no creo que sean tan parejos. Viendo lo que se ha visto en el mundo, ¿que España puede ganar a Francia? Por supuesto que sí. Eso es muy evidente.
4: Sí, pero
7: si hablamos de la condición de favorito de que tanto nos gusta, yo daría un 60-40 incluso.
6: Yo lo dije el otro día, Francia tiene 4 como el mejor de España. Los 4 delante.
2: Francia tiene 4 como el mejor de España.
3: Sí. Como Yamal se refiere.
6: Sí.
3: Bueno, yo
2: pero por ejemplo, yo creo que Francia no tiene un Rodri, ¿sabes?
3: Yo voy a dar.
2: Y nosotros
6: sí, de acuerdo, pero
5: es la parte más.
2: Yo creo que en el fútbol.
3: Ni un Merino.
2: Yo creo que en el fútbol una figura como Rodri, que gobierna el partido, es muy importante.
6: No, es esencial. Sí. Pero estos tíos, es que si vas viendo la evolución, que chupan. Uno u otro chupan todos los partidos. Para ganarles hay que meterles 3.
5: Y el sistema defensivo, el orden defensivo es mejor el nuestro que el de Francia. Balones mejor que Francia.
3: Como me gustan los datos, os voy a dar una cosa. Porque yo sigo pensando que hasta ahora solamente se ha jugado un partido serio en el Mundial, que es España-Portugal, para mí. Vamos a ver, Argentina ha eliminado a la número, digo números, ¿eh? A la 72, a la 34 y a la 20. Siguiente equipo, Inglaterra. Ha eliminado a la 17, a la 30 y a la 61. Francia, a la 14, a la 26 y a la 43. España, a la 23, a la 7 y a la 8.
7: Sí, pero eso es trampa, Manolo.
3: No, es trampa.
7: Sí, pero eso no pensabas tú, está viendo de los números. Pero eso, antes del Francia-Marruecos,
8: claro.
7: Tú no pensabas
3: yo
7: eso.
3: No ni estoy mucho pensando, menos. Yo no hablo 64, de pensar.
2: Es que esto no es tenis. Es que a mí esto no es tenis.
3: Yo prefiero jugar en el tenis contra el 133 que contra el 4.
7: Sí,
3: yo prefiero el tenis.
7: ¿Qué número es Marruecos?
3: Con Marruecos creo que está entre los 15 primeros.
7: 17 es el número más bajo.
3: 17
7: que has
3: dicho. Te da, 10 por 17.
7: Vale. ¿Con cuántas selecciones del 16 para abajo prefieres enfrentarte tú antes de que haya Marruecos?
3: Bueno, yo no sé con cuántas. La pregunta es contraria. ¿Marruecos ganaría alguna de las que están por delante de él en el ranking?
7: ¿De las 16?
3: Habría que verlo. Vamos a verlo.
7: Antes del partido contra Francia, tú pensabas que ganaba a 10 fácil. De momento
3: jugó con 2 que estaban por delante de él en el ranking y no ganó a ninguna de las 2.
7: Sí, pero tú piensas que puede ganar a 10 de las que tiene delante, de las 16.
3: Porque
7: yo te he oído hablar maravillas de Marruecos en este
3: momento.
7: No, es que
3: yo te he dicho yo que era muy de Marruecos. A mí Marruecos al final me decepcionó.
7: El partido contra Francia, claro.
6: El último día,
7: claro,
6: sí.
7: Pero si a donde vas, Manolo,
4: yo creo que es indiscutible, no te lo va a discutir nadie, que el camino más complicado hasta ahora ha sido el de España, de los 4 semifinalistas. Eso sin duda, pero y de hecho yo creo que también estaríamos todos de acuerdo en decir que España es mejor equipo que Francia, pero las individualidades individualmente da la sensación de que Francia tiene en mejor
3: ¿quién gana los campeonatos? ¿Las individuales
4: a sus futbolistas?
6: Este año
7: Francia gana unos cuantos, ¿eh?
6: Aquí están viendo mucho las individualidades.
2: ¿Hacemos el uno por uno?
3: Venga, vamos.
2: ¿Hacemos el uno por uno? ¿Hacemos el uno por uno?
4: Pero Juanma, pero una puntualización. ¿El uno por uno hoy o por el estado de forma de cada uno?
2: Hoy, vale. Hoy. No, digo por el estado de forma, me refiero. Porque claro.
3: Hoy.
2: Vale.
3: Pero es que no le vas a poner el mejor Pedri o el mejor Yamal. No.
4: Por eso te digo, que no la mejor versión de cada jugador, sino el de
3: ahora,
4: hoy.
3: Vale. Libra a libra, como dicen los ingleses.
2: O sea, ¿queréis hacerlo?
3: Venga, joder, ¿cómo me va a creer? Si te lo he propuesto yo.
2: Voy a contar la historia. Acaba el partido contra Bélgica y estoy al lado de él en el estadio y me da un papel y me dice: toma, este es el uno por uno, tienes que hacerlo. Y digo: bueno, hacemos una cosa, lo hago el domingo en el tertulión. Y entonces aquí tengo la foto del papel del ama.
3: Claro, venga, tira.
2: Es que yo esto tampoco estoy muy seguro.
3: Que sí, hombre, que sí, tira, coño.
7: Una quiniela, qué bonitas son las quinielas.
5: La fórmula, la quiniela, es buenísima.
3: Claro, la quiniela, hombre.
7: Buenísima, hombre, toda la vida.
2: En la portería, venga.
3: Venga.
7: ¿Quién es titular?
3: Mañán.
7: O sea, ¿quién es el suplente?
3: España.
7: El local y el visitante, quería decir.
3: España.
7: España local, vale.
2: ¿Unai o Mañán?
8: No, España es visitante.
3: Joder, cállate ya, Miguelito. Unai y España. Es que de verdad.
8: Pero España es visitante.
3: Que sí, muy bien. Ahora la quiniela, uno, digo yo.
6: Uno.
3: Es increíble.
6: Uno. Es mejor Unai.
4: Unai.
2: ¿Unanimidad? Uno.
6: Sí,
2: va a apuntar.
6: Sí, vale.
9: Unai, sí.
2: Lateral derecho, ¿Porro o Koundé?
3: Venga, yo voto. Porro, primero. Ahora mismo porro.
6: Yo voto porro también.
7: Uno.
5: Porro.
2: Porro.
3: Sí, ahora mismo empate. Porro.
5: Venga, está siendo los mejores laterales del Mundial, porro.
2: Vamos con los centrales. Cubarsí, Saliba.
6: Cubarsí.
7: Saliba.
6: Cubarsí está haciendo un mundial de salir en la selección ideal.
9: Saliba también.
7: Saliba.
5: X.
7: Saliba.
5: Yo Cubarsí.
3: Venga, yo Cubarsí.
9: X.
3: O sea, ganó Cubarsí.
6: Yo Saliba.
5: Por cierto, Cubarsí es con Upamecano.
9: No.
5: Juan
6: empate.
3: Upamecano
6: juega a la derecha, sí.
3: 4-3.
2: Ahora es la por.
7: Bueno, que haga Juanma lo que quiera. Que
2: los ¿qué más da? Oye, a ver, no seamos quienes, Mikis. Efectivamente, Cubarsí, Saliba, la por Upamecano.
3: Pero imagínate, Upamecano juega en Francia en la izquierda y Saliba juega en Francia en la derecha.
2: Claro, vale.
3: Claro, venga. Así que lo ¿cómo, Manolo? Juegan.
2: Venga.
3: Así.
7: Joder, qué complicado está siendo esto.
2: Venga, la por Upamecano.
3: La por.
6: Sí, yo también.
3: Es que no era muy bueno Francia, coño.
2: Vale, de momento. Vale, vamos al lateral izquierdo. En el Barça.
9: En el Barça era Lucas Digne.
2: ¡Hala! ¡Venga! Ya está.
3: Ese era el actor. Que
2: por
3: murió. James Digne, que se murió.
2: O Cucurella.
9: Cucurella.
2: ¡Uy!
3: 5-0 vamos, ¿eh?
2: 5-5.
7: No, Saliba la ha ganado a Cubarsí.
2: No.
3: Ganó Cubarsí.
7: El nombre que no.
3: Vuelve a repetirlo.
7: Empieza otra vez, Juanma.
2: Solo Cubarsí. De Cubarsí, ¿cuántos votan por Cubarsí?
6: Yo, Miguel Rico Santamaría.
3: Lama, 2.
7: Lama, 2. Ya está.
5: Palomar, 3.
3: 3.
2: Vale.
9: Gana X.
3: No, que gane Cubarsí.
9: No, que sí, vale,
7: yo
9: Saliba.
7: No. Espérate, Cañizares Saliba. Yo Saliba. X. Cañizares X y Gonzalo X. Y Mónica X.
3: ¿Ha ganado Cubarsí? 3-2.
2: Gana Cubarsí. Venga, veamos con el siguiente. Venga. Bueno, es que aquí no, ni lo pregunto. Rodri Coné. Venga, ya está.
3: Va a jugar Chome.
7: Coné está jugando bien.
5: De broma aquí.
7: Coné está jugando bien.
3: Yo digo Rodri.
7: Coné.
2: Coné. No,
6: Rodri. Yo también digo Rodri.
2: Vale, Rodri.
7: Rodri.
2: Vamos a poner a.
3: ¿No hagas llamas?
2: Sí, espera. No, quiero ver.
7: Hay que poner a Rabiot con.
2: Con Fabián. Claro, es que no sabemos.
3: No, Fabián, si juega Pedri o Fabián. Uno
2: claro, va a ser Fabián.
7: Nada, que no se presente Fabián. Francia.
2: Fabián o Rabiot.
4: Escucha, si da igual, Juanma, cualquiera de los dos es mejor que.
3: Es mejor Rabiot. Que
5: va a ganar Rabiot.
2: Da igual.
7: Sí, Rabiot.
6: Venga.
2: ¿Cómo que Rabiot? ¿Elegís a Rabiot?
3: No, ese sí.
7: Gonzalo.
3: Sino que mejor que se le corte ya la máquina esa.
7: No, escuchadme. Que no se presenten los franceses, ya está.
2: Pero aquí,
7: Oye, pero vamos, arrasamos. Venga, sigue.
2: Ya está. Toma la línea. Pusiste Rodri, Fabián, Pedri.
6: Bueno, pero ahora viene el otro cuatro de adelante.
3: Ahí tienes que quitar Olmo, Olise. Pues tienes que poner ahora.
2: Claro, Olmo, Olise.
6: Pues yo tengo que decir Olise.
7: Yo.
3: Es que está yo a día de hoy, X. Yo, a día de hoy.
2: ¿En el Mundial? X.
3: Sí, claro.
10: Que no se presente Francia, X. Repito.
2: En el Mundial. Que...
7: Estáis flipando.
2: Bueno, si yo tuviera que fichar a uno para mi equipo, fichaba a Olise. No, no, pero en el Mundial. El rendimiento
7: has,
2: en el
7: ¿has visto el Mundial que está haciendo
2: Olise? Bueno, en la primera fase, porque luego...
11: ¿Y has visto el que está haciendo?
2: Luego en los cruces...
7: Pero si Olise ha jugado la mitad de los partidos, para empezar...
6: Oh, pero los que ha jugado, no, lo que ha jugado,
3: lo que quiera,
2: y Olise, una cosa, bueno, no habléis todos a la vez,
10: no argumentéis, decir Olmo o Olise, ya está.
2: Venga,
3: a ver, los que digan Olmo, nadie dice Olmo, ¿no?
11: Yo, Olmo.
3: Una, los que digan X.
2: X. No, Manolo, esto es radio, no levante la mano.
3: O sea, porque me estáis enfocando ya, pero, por primera vez en mi vida. Pero, por primera vez en mi vida, dos. A mí como nunca me enfocáis. No,
2: se pone a levantar la mano.
3: Los que digan Olise.
7: Yo.
3: Uno más.
7: Yo.
3: Dos, han dicho Olise.
7: No, tres.
3: O sea, ha ganado Olise.
11: Oye, pero nadie ha votado a Olmo, ¿en serio?
10: Tú.
11: Pero si estáis diciendo todos los días que
10: Olmo... No eres nadie, tú.
7: Pero tú, que lo estáis comparando con Olise.
10: Es que el otro es Olise.
7: Es que claro,
11: pero en el Mundial.
10: Mira, ¿quieres que digan todos Olmo? ¿Olmo o yo? Todos dicen Olmo.
7: Tú, venga.
10: Pero ¿cómo ha sido Olise?
2: Por favor. Por favor, ¿Lamín o Dué?
3: Venga, yo.
7: Dué.
6: ¿Cómo?
3: Yo. Lamín.
11: X.
6: Yo, si es Lamín o Dué, digo Lamín.
10: Si escúchame, Lamín llamando a jugar todavía.
3: No, pues claro. Vamos a Dué. Bueno,
11: es que Dué tampoco Dué. Está.
6: Eso de que Dué no ha jugado Lamín.
2: Gonzalo, Lamín.
10: Muy poquito.
2: Lamín, silencio. Gonzalo, Lamín. ¿Palomar?
5: Lamín.
2: Mónica ha dicho X. ¿Y tú, Lama, dices?
3: No, yo Lamín.
2: Lamín.
3: Gana Lamín.
2: Vale.
7: Es que Dué no juega ni un minuto en la derecha, ¿no?
3: Venga, venga, tira.
10: Bueno, pues que lo hubiera puesto.
7: ¿Tiene este chico que entra de vez en cuando?
10: Oye, que no se presente Francia.
6: Que la cosa era Lamín de Dembélé.
2: Oyarzábal, Mbappé.
7: Oyarzábal.
10: Ah, Oyarzábal.
7: Mbappé.
10: Oyarzábal.
2: Es clarísimo.
7: Mbappé.
2: Y falta Baena Dembélé.
3: Dembélé.
7: Gonzalo. Dembélé.
2: Vale. Vale. La historia está en que en el cuerpo.
7: Ha sido un espanto. Ha sido un espanto.
10: Que no se presente Francia.
2: Escucha, un segundo, por favor.
7: 3-0 fácil.
2: De 11 jugadores hay 8 duelos individuales que ganaría España. 8.
7: Sí,
2: hay claro. Uno, o sea, que está empatado y 2 gana Francia.
11: Mbappé, Dembélé y Olise.
10: Yo si fuera francés no me presentaba.
7: Yo he dicho 60-40, voy a cambiar 95-5 a favor de España después de esto.
2: Sí, sí. Espérate. 3-0 fácil.
7: No hay ninguna posibilidad.
2: 3-0 fácil.
10: Ahora lo sé.
11: ¿Y seleccionador? ¿No votamos?
10: Ahora por los entrenadores.
3: Oye,
10: para que ya...
3: os voy a hacer una pregunta. Os reí mucho, pero que esto lo habéis votado vosotros. Sí. Que no penséis que ha votado hermano de cabra.
7: Pero gana la mayoría.
3: Lo habéis votado vosotros.
7: Gana la mayoría.
3: Esto que ha salido está votado por 7 personas aquí.
10: No, que a mí me parece que tiene sentido el resultado
3: de los 7.
10: A mí me parece que tiene sentido.
11: Estamos en la final ya, ¿no?
2: No, sí, sí. A ver, una cosa. No, a lo que vamos es que cuando hablamos de individualidades también tenemos que tener en cuenta que España tiene muy buenas individualidades.
10: Claro.
2: Que en el cuerpo a cuerpo España le sostiene el cara a cara con Francia. Lo que pasa es que, claro, hay 3-4 arriba que son muy, muy buenos.
3: Pero, Juanma, que esto es muy sencillo. No, diciendo los números. De los 4 de arriba, entre ganan claro. Ellos. Pero es que está cantado. 4 estrellas 3. Las 3 de arriba son mejores que las nuestras.
2: No,
3: el único
10: llamado. ¿Me decís que Cubarsí es mejor que Saliba?
7: Sí.
10: Ahora mismo no.
3: Sí.
10: Estamos hablando de que si Cubarsí es mejor que Saliba.
3: Ahora mismo.
10: ¿Ha metido cagadas en este mundial?
7: En este mundial.
3: Cubarsí ninguno.
10: Yo no lo he visto.
7: Y Olmo mejor que Olise.
10: A lo mejor sí, ¿eh?
2: Yo creo que Cubarsí se refiere al gol de Bélgica. Pero bueno, ya.
3: A Cubarsí le han dado un MVP en este mundial.
10: Ya
6: lo discutiría.
10: Por favor, lo de los MVPs, dejaros de rollos, que eso es la claro. Mayor mentira que está habiendo en el Mundial. No contéis los MVPs. Da igual que nos lo den a uno o a otro. Esto es una vergüenza.
2: Es vergonzoso. Sí, bueno, claro. Yo espero que si el jurado de Londres está escuchando la radio, tenga en cuenta.
3: Además,
2: estos últimos 15 minutos de radio han sido el ejemplo de cómo se puede hacer una.
3: Me gusta esto de que me enfoques.
11: Mejor el panel.
5: ¿No te parece que tiene sentido el resultado final de la votación?
3: A mí sí.
5: No, que salvo los 4 de arriba, claro. Se puede discutir perfectamente la calidad de los jugadores españoles.
10: Han palmado la mitad de
3: Ha palmado uno.
5: El resto, de verdad, que a mí me parece que no somos inferiores a Francia en nada.
3: Ha ganado el Mbappé, Dembélé y Olise.
7: Pero si es verdad que el estado de forma de los que ellos tienen arriba,
4: pues les hace tener claro, mucha facilidad sí, de cara a gol. Sí, claro, y eso, claro, eso, claro, eso claro, en los partidos ya es
5: por
4: mucho.
5: Por eso estamos diciendo que es un partido muy difícil.
4: Claro, pero ese bueno, es el tema. El más difícil. El más difícil que podías tener.
5: Ya, es que estamos en semifinales. Claro,
6: es que es el más difícil que podía jugar España, claro, sí, más que el, sí, sí, quien sea el rival de la final.
4: Claro, y el más difícil que podría, que puede jugar Francia también.
3: Que decimos es una realidad. Esto es la final del Mundial. Es que no es ninguna tontería. Esto es la final del Mundial.
10: Obviamente los debates
9: por eso en el vestuario dicen, que yo he hablado con varios jugadores, dicen, si superamos a Francia ganamos el Mundial.
6: Cuidado,
9: y que se respira,
6: cuidado,
9: que se respira allí, cuidado, que pueden ganar el Mundial, que tienen un poco la misma sensación que en la Eurocopa. O sea que bueno, yo pues por eso no, soy optimista, y si me preguntáis, que no me habéis preguntado ni el uno por uno ni nada, lo digo, que yo creo que España es favorita.
3: No te lo vamos a preguntar.
9: Sí. Ya lo digo yo, por si acaso.
2: A ver, Miguel, creo que... en el uno por uno, ¿cuántos duelos crees que perdemos?
8: ¿Ha salido? Yo creo que Cubar sí saliva X.
2: Sí.
8: Y de arriba, Dembélé y Mbappé, mejores. Y el resto no.
2: ¿Due Olise, no?
8: ¿Y sí, Olise? Due Olise, sí, Olise también.
2: Ya son cuatro.
3: Sí. No, siete, cuatro, cuatro, tres, lo siete, único que cuatro, da es una X.
2: ¿Y tú, Elena?
9: Pues a ver.
8: 7-1-3.
9: Claro, yo estoy bastante con Miguelito, pero yo creo que Cubar sí por delante de salir.
3: O sea, que tú darías 8-3, como la, sí, como la, sí, como la encuesta.
2: 8-3. Bueno,
3: no, ya te digo, si es que esto no hemos, que, no hemos que lo han votado los dos de acero, no, coño, pero, que lo hemos votado nosotros.
2: Pero que no hemos descubierto la pólvora. Al final hemos concluido en que los cuatro de arriba de Francia son buenísimos.
3: Claro, o sea, que es la verdad.
8: Somos más equipo creo, nosotros.
10: Yo lo que creo que, evidentemente, el debate da para todo lo que se pueda uno contar y todo es bienvenido, pero aquí hay que ser mejor en 90 o 120 minutos, o si no en penaltis. Entonces, hay que jugar al fútbol de forma que tú tengas más chances que el rival. Es decir, juega bien para que tú tengas cuatro opciones y ellos tengan una. Pero el de aprovechar las opciones va la cosa, porque esto no es a seis meses, no es una liga a nueve meses, no es un partido de ida y vuelta. Esto es aprovechar las chances. ¿Cuál es el gran peligro que tiene Francia? Que Francia no le hacen falta muchas chances, sí, porque sí, tiene mucho talento arriba. Esa para mí es la gran dificultad del partido, que tú tienes que jugar para tener más chances que Francia, pero aún así te puede ganar porque Francia aprovecha las opciones que tiene, teóricamente, con el talento que tiene arriba.
6: Como bien ha dicho Unai, sin decirlo, se trata de tener la pelota. Y si tienes la pelota, los cuatro de arriba franceses van a tener que correr y no tendrán la misma frescura cuando estén en claro, tres cuartos.
7: Cuidado que, Miguel, a mí me da la sensación de que a Francia no le importa mucho tampoco que España tenga mucho la pelota.
3: Es verdad, ¿sabes? Eso también.
6: Sí, pero hay que jugarla con criterio,
7: sí, sí, tapa, pero ellos,
6: cubriéndote
7: ellos
6: la espalda.
7: Claro, sí, cuando tienes mucho la pelota vas mucho para arriba y a lo mejor ellos es el objetivo, el sí, escenario que quieren.
4: Ellos pueden querer correr, pero antes ha dicho Manolo una cosa. Si no corren ellos en defensa, por lo menos para juntarse y presionar, lo pueden
7: hacer. No presionan ellos, es que con los equipos de Deschamps no tienen ningún problema en sí, esperar sí, desde el centro del campo
3: sí,
7: para atrás.
3: Sí, pero
7: que
3: tienen que, no van a pero tienen que trabajar, pero tienen claro, que trabajar todos, ¿eh? No es lo mismo defender tocándote el bolo los cuatro de arriba contra Paraguay, no es lo mismo tocarte el bolo contra la selección que tocarte el bolo con España, ¿eh? Y luego otra cosa, fundamental, no podemos cometer errores
7: claro,
3: en salida de balón.
7: Claro,
3: eso sí que claro, es fundamental.
7: Y te matan,
3: no podemos
7: te
3: perder en salida de balón, y más como los centrales estén abiertos.
4: Porque, por ejemplo, no, hemos visto que es verdad que a Lamine le falta, eso yo creo que estamos todos de acuerdo, pero también le han defendido haciendo muchas ayudas al lateral izquierdo.
6: Sí, hombre, que eso despeja el área para los demás.
4: Pues a ver si hacen las ayudas a de esta bien, manera para bien, defender a Lamine igual.
2: A ver,
4: es que si no, a lo mejor vemos otro Lamine.
2: Es la 1:02, 12:02 en Canarias. Antonio Ruiz estaba muy pendiente de Francia, ya nos ha contado la última hora y ha estado hablando con compañeros franceses. Antoñito, sigues por ahí, ¿verdad?
12: Sí, sigo. Llevo todo el día chequeando, ¿no?, con compañeros franceses cuál es la onda, ¿no?, que tienen. Vamos a ver, yo les he recordado que España eliminó a Francia de la Eurocopa y de la Liga de Naciones y ellos entienden que ese es el principal motivo. Respeto por esta selección española que tiene Francia, pero tiene muy claro que es una final, no sé qué lo comentaba anteriormente, antes de la
2: Manolo,
12: final real, que España impresiona, pero que no les da miedo, destacan lo de Lamine, ¿no? Y sobre todo, ellos se agarran a dos cosas. Primero, al ataque, al que lo vemos todo el mundo, el ataque que tiene con los cuatro bichos, pero Y luego en defensa también está muy tranquilo, porque este equipo francés solo ha recibido 2 goles en lo que va de Mundial. Eso les hace tener confianza en que este equipo sabe defender cuando la cosa va mal. Y luego Mbappé, ¿no? Se agarran a Mbappé, pero no hablan de favoritos, ¿eh? Ellos consideran...
2: Porque lo son.
12: Claro. Claro, no, hay uno que literalmente me ha dicho, Francia llega ligeramente por delante por lo que ha hecho en el Mundial, por cómo lo ha hecho, pero el duelo para mí está al 50%. O sea que no son favoritos o sí, no sí. Dicen que son favoritos.
2: Vale. Ha llegado la puerta a Dallas. Y ha sido sorprendente encontrar el apoyo de Laporta a la selección española. O sea, viene...
9: No tenía ninguna duda.
11: No es la primera vez, ¿eh?
6: Pero eso ya te lo dijo a ti en Barcelona. Cuando
9: sí,
6: vino,
9: sí, te lo dijo. Y aparte, añadió el éxito de la selección de los jugadores.
2: Le digo yo, pero usted cuando mete, vamos a España, dice, vamos a España, dice, hombre, no te pases tampoco, ¿no? Algo así dijo, sí, sí.
9: Dijo su éxito, ha dicho hoy, su éxito será el nuestro también. Laporta evidentemente viene a apoyar a España, pero también porque tiene a 8 jugadores del Barça en esta selección.
2: Es increíble que haya que Laporta vaya con la selección española y haya algún madridista que todavía tiene dudas de si apoyar o no a la selección española. Escuchen cómo era el tono de Laporta cuando ha llegado hoy aquí a Dallas.
13: Sí, sí, vengo a apoyar a la selección española contra Francia. Será un partido complicado. Bueno, es el momento de ahora de estar y dar apoyo. Tenemos, es verdad, en la selección tenemos muchos jugadores del Barça que seguro que si pasan a la final estarán muy contentos. Me sale mal por Jules, porque está en Francia. Y luego, por el otro lado, tenemos a Gordon en Inglaterra. O sea que, bueno, tenemos una buena representación. Pero bueno, aquí en lo que vengo es eso, a apoyar a la selección española.
2: Bueno, pues muy bien. Me gusta que Laporta venga aquí a apoyar a la selección española.
14: A ti te dijo, Juanma, a ti te dijo que si España jugaba el mejor fútbol, que lo ganase, porque además lo haría con jugadores del Barça. Dice, me alegraré. Pues no me ha pasado nunca, la verdad, nunca he sentido la llamada de España, pero me alegraré por la gente que disfruta, acabo diciendo.
2: Bueno, pero mañana va a estar ahí, o pasado mañana va a estar ahí.
9: Y se va a alegrar, y si España llega a la final, seguramente también estará en Nueva York presenciando la final.
2: Se quedará, sí. Decías, Gonzalo.
4: No, digo que debe ser de la poca gente con suerte, y no sé cuántos españoles podrán hacer lo que hace Laporta, pero los precios de las entradas para este partido están absolutamente fuera de lugar. Y yo,
2: a mí me parece vergonzoso.
4: Tengo bastante gente del entorno que ha intentado conseguir entradas, y lo que consiguen por parte de la federación... Son categoría 1 a 3.500 euros la entrada.
10: Bien.
4: Categoría 2, 2.700 euros la entrada.
3: Más el viaje.
4: No, yo estoy haciendo solo la entrada. Claro, individual, ni dos entradas.
9: Mira, el otro día en Los Ángeles,
4: 3.500 y 2.700.
9: Lo que dice Gonzalo el otro día en Los Ángeles, en la fiesta de la Casa España, que es la sede que organiza la federación en las distintas ciudades que visitamos, había entradas a la venta, que eran del cupo de la federación, y había gente de Estados Unidos que me decían, no las vamos a comprar porque cuestan una pasta, esperamos a la reventa mañana, que quizás por $200 vamos al partido porque les están a la venta, superan los $1,000.
2: Es que es increíble. Ayer vimos a una familia, amigos mexicanos que están siguiendo a la selección española, y esos precios que da ahora Gonzalo eran tal cual los que nos... Uy, mira,
9: se ha enfadado el perro por el precio de la selección.
2: Sí, ¿quién es el perro? No,
10: es suyo, es no, perra, no, y es mía.
6: Yo soy de caramelos.
4: Pero
2: ¿cómo se llama? Está como
10: Como una cabra. Se llama Ina.
2: ¿Ina?
10: Sí, está
2: por todo. ¿Por qué ladra ahora?
10: Porque habrá escuchado algún ruido por ahí de alguna cosa que se mueve, algún... alguna cosa.
3: Ciro, que ha escuchado Ciro.
10: En una casa de campo.
2: Sí, no te preocupes. Podemos seguir tranquilamente con los ladridos.
4: Creo también, Juanma, tengo entendido esto. Ya no sé si es así, pero lo que me dicen es que ya están medio confirmando que en caso de llegar a la final, los precios de las entradas para la final serían de 6.000 euros. 6.000, cada entrada. Pero claro, 3.500 euros una entrada de categoría 1... Para una semifinal, o sea, ¿en qué momento?
2: ¿Sabes lo que pasa? Que en este país...
4: ¿En qué momento este deporte para millonarios?
2: No, mira, es una vergüenza, que estoy de acuerdo contigo, pero es que ayer me decían, sí, ¿y cuánto cuesta ir a ver la final de la NBA al Madison Square Garden? La entrada más barata eran 6.000 o $7.000 en la última fila del Madison, con lo cual en Nueva York no les sorprende que la entrada de la final del Mundial cueste $6.000, de verdad, no les sorprende. No, es increíble. se ha ido de madre.
4: Bueno, pero es bastante vergonzoso que el aficionado medio...
2: Que no pueda ir la gente normal al fútbol.
4: No tenga ni opciones
2: de ir. Que la FIFA permita esto, porque la FIFA ya atraca a patrocinadores, a medios de comunicación, a televisiones, a esto, todo. Y luego encima a los aficionados, que luego haces anuncios. No, el respeto. Pero si no dejas a la gente que vaya al fútbol, no se puede ir al fútbol. No, es imposible.
3: O eres súper rico o no puedes ir al fútbol.
9: Ahora los campos se llenan, ¿eh?
2: Es increíble.
9: Es increíble, porque son campos de 70.000, de 75.000.
3: Pero el mundo es muy grande y hay muchos ricos.
4: Dos entradas para ver. O sea, si tú quieres ir con alguien a ver el España-Francia de pasado mañana, 7.000 euros.
2: Es tremendo, tremendo. A ver, mensajes. ¿Qué dicen los oyentes que están escuchando el Tertulión? Gonzalo Carbato.
15: España es mejor que Francia y hasta ahora ha jugado mejor que Francia. Pedri es un jugador como la copa de un pino de grande. Pero como dice Unai, ¿cuántos jugadores hay en esa plantilla con dos Champions? Algo de valor tendrá Fabián. No creo que las declaraciones de Lamine sean para lo que han formado los medios de comunicación franceses. Se nota que le tienen ganas por los últimos resultados contra nosotros. Los cuatro de arriba de Francia son muy buenos, pero ni de broma todos son mejores que Lamine. Como mucho Mbappé y Dembélé. Y dice otro, o sea que en el 11, en vuestro 11, España barra Francia, decís que es favorita España y luego si nos ganan, ¿no podremos decir que es una decepción?
2: Grande Carbajo, ¡Carbajo! Hay que decirlo claro, ¿eh? Gonzalo Carbajo, sí señor.
15: Eso es.
2: 1:09, hora menos en Canarias. Enseguida sigue el Tertulión.
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0: Aquí seguimos en el tertulión de tiempo de juego. Es la 1 y 13, hora menos en Canarias. Dentro de una semana justa ya sabremos quién es campeón del mundo. Dentro de una semana a esta hora estaremos haciendo el tertulión desde Nueva York para saber quién es campeón del mundo. Para saberlo, para analizar quién...
1: Nueva York.
0: Nueva York, sí señor. Oye, la ha liado Rajoy un poco, ¿eh?
2: Un pelín,
3: hombre,
2: sí.
3: Tanto como un poco.
0: Un poco, bastante. Desafortunado.
3: Está a nivel muy alto,
2: Más que nada por no decir la verdad.
4: No, bueno, que está a nivel muy alto a nivel político, o sea, tampoco es tanto.
0: Sí.
2: Bueno, los
4: está
2: artículos,
4: a nivel muy alto.
2: Los artículos en general del Mundial han sido muy comentados, pero nunca tantos como este último.
3: Bueno, sí. en Francia.
0: Ha dicho, para que no lo lea, ha venido a decir que Francia es un gran equipo y tal, no sé qué, pero que sin franceses, que no tiene ningún francés, en el sentido de que son todos.
5: Borja Iglesias le ha respondido en Dazón a Rajoy y dice. No,
0: pero dilo.
5: Sí, bueno, dice que le sorprende, que le da pena, la multiculturalidad es una riqueza.
0: Sí, pero también ha dicho que cree que no lo ha hecho con mala intención. Ha dicho, yo supongo que no lo ha hecho con mala intención, pero...
2: Bueno, pero es que han nacido 23 en Francia.
3: Pero perdona, es un petepato profesional.
0: Y que es impropio de alguien que ha ostentado el cargo que ha ostentado.
3: Claro, que básicamente es eso, porque tú puedes estar más cerca o más lejos de sus creencias, sus ideas políticas, pero que una persona que ha sido presidente del gobierno de España haga esa aseveración es realmente llamativo.
1: Aunque no haya sido presidente del gobierno.
3: No, pero más habiéndolo sido.
1: No sé qué ha querido decir, a dónde quiere
3: pero
1: llegar.
3: Pero más habiéndolo sido.
1: No sé.
3: Que... Sí, la verdad.
4: Muy desafortunado.
3: No se entiende, no se puede entender.
0: Sí. Tenemos dos semifinales, que son las dos semifinales que yo creo que todo el mundo estaba ansiando. No sé si en este orden o como cruzadas, o sea, no sé si era España, Argentina o Inglaterra, Francia, lo que sea. Pero los cuatro primeros del ranking FIFA son los cuatro que juegan la semifinal.
6: Y tres de los últimos cuatro campeones del mundo están en semifinales.
0: Y los cuatro son campeones del mundo. Los cuatro tienen estrella.
5: Y los cuatro están en el ranking FIFA, 1, 2, 3, 4.
0: Sí, lo acabamos de apuntar hace...
5: Bueno, pero hay que marcarlo.
3: Y los cuatro han ganado
0: un problema de comunicación.
5: Será por la distancia. Para que se te quede algo, tienes que decirlo en siete contextos diferentes.
0: Ah, muy bien.
5: Los cuatro campeones
0: del
5: mundo.
0: Solo nos quedan cinco,
5: Los cuatro ranking FIFA.
0: Vale, perfecto.
3: Y tres de los últimos cuatro campeones.
5: Muy bien, me encanta, ya sabemos la lección.
0: De los cuatro, probablemente todos coincidimos en que el equipo más flojo, digo, de fútbol en el torneo, es Argentina.
3: Bueno.
0: Y probablemente coincidimos que igual el más peligroso es Argentina, porque ha superado todo lo habido.
1: Pero
0: y por
1: el tema arbitral, ¿te refieres?
0: Por todo.
1: Yo tengo que decir, en el tema arbitral, ayer Argentina, igual que el día de Egipto dije que era para mí una golfada tremenda, ayer es una cagada del chaval suizo.
3: A mí me parece ejemplar lo que ha pasado.
1: Pero digo, yo creo que el que más la caga de todo es el árbitro. Porque es que el árbitro pita una cosa que no ocurre. Y precisamente de su propio error viene la revisión.
3: Claro,
1: si el árbitro hubiera pitado bien, no hubiera habido revisión y por tanto no hubieran echado al pobre suizo. Pero dicho esto, el que la caga es el suizo.
3: Claro, mangazo.
1: Pero estamos hablando de mangazos.
3: Mangazo.
1: No estamos hablando del mangazo.
0: ¿Por qué mangazo?
1: No estamos hablando del mangazo que dio Inglaterra.
0: Perdón, Gonzalo, la norma es clara.
3: Sí,
0: eso.
3: Sí, pero es lo que te acaba de explicar Manolo. Si el árbitro hubiera pitado bien, no hubiera pasado nada.
0: Ya,
3: pero no pitó.
1: El árbitro le engaña.
0: El VAR entra, precisamente el VAR entra siempre que el árbitro no pita bien.
4: Cuando hablamos de mangazo es una forma deliberada de que el árbitro pita en favor de alguien. Aquí no podemos hablar de que el árbitro pite en favor de alguien porque ya sería muy macabro decir, voy a pitar lo que no es para que
0: le voy a sacar una amarilla a Paredes porque luego sé que el otro tiene amarilla y entonces con el cambio de identidad le va a ser la segunda. Joder, macho, es imposible pensar eso.
3: A mí me parece que dos o tres decisiones como estas cambian mucho en el mundo del fútbol, a partir de ahora. Porque se acabó la segunda. ¿Qué es lo que había que hacer? ¿Qué es lo que había que hacer?
1: Hay que decir que esta misma jugada ha ocurrido en el Mundial en Estados Unidos-Paraguay y se repitió la misma decisión igual. Corrigió el VAR y le sacó amarilla a un paraguayo.
0: Pero no era la segunda, claro. No era la segunda.
1: Digo, la jugada
0: sí,
1: en
0: sí. La decisión fue exactamente la misma.
1: Pero también quiero que hablemos del partido de Inglaterra, que están ahí calladitos, y ayer les dieron un tangue los ingleses a los noruegos, para mí, bochornoso. El gol que le dan a Noruega es una vergüenza. El balón toca arriba, ya pueden decir que como dicen, que tienen un chip las pelotas y que no la habían detectado. Vamos, que no nos cuenten más milonga lo del chip. O sea, que también Turpin ayer pitó un penalti, estaba loco por tirar el penalti él. O sea, ayer también Inglaterra recibió un arbitraje muy favorable para que la
3: selección. Pero al hilo de eso que dices, Manolo, de la explicación que han dado, a mí lo que me sorprende es que el balón detecte el pelo de un jugador y no detecte el cable. Que esa ha sido la explicación que ha dado la FIFA para...
1: No, dice que no ha habido.
3: Pero por eso digo, o sea, detectas el pelo, pero en un cable.
7: ¿Y el gol anulado?
4: Lo tenían también muy fácil. Lo tenía muy fácil también para no favorecer a Noruega en el primer gol. Si hubieran tirado para atrás y pitan falta a Harry Kane, que estaba en el suelo porque le habían robado la pelota y le habían dado un poquito. O sea, yo creo que no aciertan o se equivocan, como todos, como los jugadores, y se equivocan y oye, yo no veo una mano negra en favor de no sé quién o de no sé cuántos. Para mí lo más grave que he visto fue lo de Egipto, pero que tiene también su sentido porque fue un pisotón. Lo que pasa que, claro, que lo hizo a 3 kilómetros, a 3 años luz de la otra portería. Pero que en definitiva, por ejemplo, estáis hablando del mangazo a favor de Inglaterra, lo tuvo muy fácil para anular el gol de Noruega y no lo hizo. Pues
7: habrá sido todo casualidad, pero
1: sí, lo anuló.
7: Pero sí, habrá sido todo casualidad, pero han beneficiado a los grandes, como sea. Lo de, casualmente.
8: Lo del cable, la única explicación que hay, o la que nos han dado hoy aquí en la radio alguien que sabe del tema, que manda narices, es que los sensores están puestos de tal manera que enfocan al campo, a lo que sucede en el campo y a una cierta altura. Es decir, son unos sensores, digamos, horizontales, para cubrir todo lo que sucede en horizontal. Y que tan arriba el sensor del balón no llega. Al pegar en el cable ahí arriba, no se transmite desde el balón el contacto a los sensores.
1: Es mucha casualidad que en el descanso el seleccionador. Es una casualidad que en el descanso el seleccionador Nilan, Haaland, Y me parece que el otro era ver, los cuatro señalaban hacia el cielo, los cuatro. Es mucha casualidad, que es lo que hay cuatro tíos en el campo que lo ven.
4: Pero que no hay ninguna duda, que no hay ninguna duda que pegó en el cable.
8: Yo hablo solo de por qué no se transmitió el sensor, el golpe del balón.
9: Se me había quedado una cosa de la selección española. Miguelito, jugamos de blanco, pero de pantalón rojo contra Francia.
6: Sí, porque ellos son locales, van a
9: Polonia
6: con uniforme habitual. Nosotros jugamos camiseta y medias blancas y pantalón rojo. Ellos jugarán camiseta azul, pantalón blanco, claro, medias rojas.
9: Ellos juegan con la bandera de Francia. La bandera de Francia. Pero una cosa, es muy raro ese uniforme.
6: Ese es
9: blanco, rojo, blanco.
6: Sí, ese es realmente nuestro segundo uniforme. Aunque los dos partidos los hemos jugado con el pantalón blanco.
9: Pero hemos jugado así más blanco, rojo, blanco y uno.
6: No, recientemente no.
1: Luis Enrique no eligió Mónica el rojo.
10: Sí, sí, en el mundial.
1: Pantalón rojo.
9: Sí, pero rojo con camiseta roja.
7: Era rojo entero, claro.
10: Sí,
7: claro,
10: sí era sí. Rojo y rojo. Sí, no vale. Era rojo y blanco.
9: Claro. Bueno, vamos a hablar de Argentina y de Inglaterra. Están Nacho García y Hugo Ballester, que ya nos han contado en el primer tramo de tiempo de juego la última hora de los equipos. ¿Sigues por ahí, Nacho?
11: Sí, aquí estoy, muy buenas.
9: Y Hugo Ballester con los argentinos. Hola, Hugo, de nuevo.
12: Hola de nuevo, Joma.
9: ¿Se mosquean mucho cuando le preguntan por los árbitros a los argentinos? Sí, ¿no?
12: Sí, pero no se pregunta tanto, ¿eh? Yo no noto que en las ruedas de prensa Scaloni, previa y postpartido, ni a los propios jugadores se les pregunte. Hay un ambiente más complaciente hacia los jugadores y hacia la selección, de agradecimiento por el Mundial de Qatar 2022, que hace que sea una balsa de aceite incluso en las malas, porque es cierto que Argentina tiene mucho mérito, evidentemente, está entre las cuatro mejores selecciones del mundo, pero no está haciendo a nivel de juego, a nivel de competitividad un buen torneo, y sin embargo no hay una pregunta hiriente, una pregunta sonrojante o un señalamiento o al tema arbitral o al tema futbolístico.
4: Pero la prensa
12: es todo
4: argentina
12: lo contrario,
4: no va,
12: más bien.
4: La prensa argentina no va a decir que es que los arbitrajes les han favorecido.
10: Bueno, pero va, la rueda de prensa va a prensa
4: a los egipcios,
10: Argentina también.
4: Los egipcios sí, me imagino que preguntaron. No, pero es que estaba hablando de la prensa argentina, no de la prensa egipcia. Decía
9: tienen más fijación con los españoles que con los egipcios, yo creo. En Argentina están más pendientes de lo que se dice en España que de lo que se dice en Egipto.
4: Claro, por eso digo, o sea, que la prensa argentina, además, oye, que hará bien, o sea, es normal, barren para casa, pero que los que pueden ser críticos son la prensa egipcia, la prensa austriaca y la prensa no sé qué. Claro.
9: Vale.
12: También es cierto, Juanma, que la forma en la que están ganando los partidos, sobre todo en estas rondas eliminatorias, desde Cabo Verde, pasando por Egipto y la última contra Suiza, está generando un clímax, una comunión entre los aficionados, que más de 50.000 en cada uno de los estadios donde juega Argentina aquí en Estados Unidos, como la prensa, los medios de comunicación, como el propio vestuario, que incluso hace, lo hemos visto, que al término de los encuentros, jugadores de la talla de Leo Messi o el propio seleccionador Scaloni acaben con lágrimas en los ojos. Es decir, hay una tensión a flor de piel que hace, sí, pero que todo eso les está invitando a que tenga también un tinte épico que haga que que no están bien futbolísticamente hablando, sí, el tema arbitral, pero cuidado que son argentinos.
1: Pero yo que no soy sociólogo y en este programa hay muchos sociólogos, ¿por qué hay esa inquina? Hay mucha inquina a Argentina en España, ¿no? Yo siempre pensaba que Argentina y España eran países hermanados.
4: Porque son buenos.
1: Y de repente Manolo, ha aparecido una inquina.
9: Hay dos razones.
1: Yo no soy sociólogo.
9: Hay una clarísima, que es la presencia de Messi, con lo cual hay un sector de la sociedad que no soporta a Messi por su pasado en el Barça.
1: Coño, Messi juega en Miami ahora, ¿no?
9: Segundo tema, que son muy buenos. Y entonces son rivales de España.
1: Pero esa inquina no la veo yo, por ejemplo, con Francia, que también son muy buenos.
9: A Francia sí también.
10: Yo creo que solo hay una razón.
1: Pero yo no la veo, Mbappé juega en el Madrid.
9: La de Messi.
10: Sí.
2: Ah, pero eso es del género tonto, esa inquina, ¿no?
4: Las inquinas,
9: la mayoría suelen ser del género tonto, ¿eh?
4: Te lo digo claro, porque son muy buenos, tanto Francia como Argentina, que yo creo que hay inquina con los dos, y porque no son humildes a la hora de hablar de fútbol. Ya, porque los buenos no suelen ser humildes cuando se hablan de deporte. Porque nosotros somos los mejores, porque nosotros tenemos al mejor, porque...
10: Scaloni precisamente no es lo más humilde que te puedas encontrar.
4: Claro. O sea, es que yo he hablado justamente... de inquina contra Argentina, no contra Scaloni, no contra Pablo Aimar, no contra Walter Samuel, contra Fabián Ayala. Te he mencionado a todo su cuerpo técnico, que es exquisito en el trato.
1: Miguelito tiene una teoría...
4: absolutamente respetuoso.
1: No, Miguelito, tú tienes una teoría, me dices que es que... Argentina es en la FIFA un poco lo que...
6: Yo lo que noto es que hay gente, y eso me sorprende, no me metas en líos, hay aficionados españoles que...
4: ¡Cabón!
6: Yo sé que
1: no, como, que, te viste como que, temblor,
6: que preferían, ¿sabes?, que ganaba Francia o que ganara Brasil.
9: Aficionados españoles.
6: Sí.
1: Oye, te lo estoy diciendo yo.
9: Yo tengo amigos... Perdona, voy a decir una cosa. Yo tengo amigos... que dicen que esto es una vergüenza de mundial, que es un torneo, que además que a quién le importa, que yo alucino con la
10: inquina, y que está todo preparado para que se lo lleve. Sí, Juanma, eso se está comentando.
7: Pero y todo lo contrario también, porque yo conozco gente que no le interesa absolutamente nada el fútbol y de repente con el mundial se engancha.
9: ¿Y qué quieres decir?
7: Porque pasan las dos cosas.
2: Que gente para todo.
7: Pasan las dos cosas. Que habrá mucho aficionado al fútbol, muy cafetero, que a lo mejor esto...
12: Estabais hablando de las audiencias antes, ¿eh?
9: Sí.
7: Que a lo mejor hay gente muy cafetera del fútbol, que es verdad que le puede parecer el torneo de la galleta, pero que luego hay otra gente que se engancha a esto y que normalmente no es aficionado al fútbol.
9: Pero vamos a traducir por si alguien... La historia está en que no hay convocado ningún jugador del Real Madrid en la selección española.
1: No,
9: está Cucurella. Vale, hay seguidores, yo creo que es un reducido número, pero hay seguidores del Real Madrid que no quieren que gane la selección española. Porque no soportan que De La Fuente no haya traído ningún jugador del Real Madrid.
1: Si no había nadie para traer, joder.
4: Yo te digo que no.
9: Que no, pero eso no existe.
7: Que sí, hombre, que sí, ¿cómo no va a existir?
4: Sí, hombre, puede haber cuatro, sí, cuatro.
9: ¿Cómo cuatro?
4: Ciro, que no
10: puedes periodistas.
4: No puedes poner la mano en el fuego por un colectivo tan grande. Tan grande, donde hablan 700 minoría, personas para un lado, 800 para
9: dicho,
4: otro.
9: He dicho, Ciro, que quede claro, digo que es una minoría, pero que
4: minoría,
9: yo, por ejemplo...
4: ¿Minoría?
9: Pues yo tengo en WhatsApp...
4: También hay una minoría en Cataluña...
9: Pero eso es otra cosa.
4: No quieren que gane España.
9: Sí, claro, pero eso es esperable.
2: Escucha una cosa. Esto que estáis diciendo del Madrid no tiene ningún sentido. Si el Madrid ha jugado el 90% de los partidos con un español o con ninguno en su alineación, ¿qué sentido tiene esto?
9: Ese es el problema que tiene. Claro, si tú no tienes españoles, es difícil que
2: luego tengas españoles. Pero ese no es un problema de la selección ni de nadie, es un problema del Madrid.
10: Claro, que está nuevo.
1: Repito, pero yo que... Por eso os pido opinión a los sociólogos que sabéis de esto.
9: Dime.
1: Pero es que el caso lo podemos decir, Francia es muy buena y tienen a Mbappé, que es muy bueno.
9: Con Mbappé estamos quedados también.
1: Pero por ejemplo, que tienen a Mbappé, que es muy bueno, entonces la otra mitad de España, los que son del Barça, podrían odiar a Francia. Yo no veo historia que sí. A Francia.
9: Una cosa, ay, que sí, por cierto, es que yo también tengo amigos madridistas que están enfadados con Bellingham y con Mbappé por el mundial que están haciendo.
1: Por el rendimiento que están haciendo.
10: Claro, hay de todo.
9: De este mundial vamos a salir todos escaldados.
4: Es que los madridistas son muchos, con lo cual hay muchas opiniones. Habéis puesto el ejemplo los catalanes, son muchos, con lo cual hay muchas opiniones.
9: Claro.
4: Entonces no pongáis la mano en el fuego por nadie. Porque hay todas las opiniones del mundo.
1: Tú eres mi sociólogo de cabecera.
9: Por cierto, Miguelito, España ya jugó así, de blanco, rojo, blanco, contra Egipto.
1: Es que no está.
9: Contra Egipto. ¿Cómo en Coruña?
6: En Barcelona. Estrenamos la equipación en marzo. Pues sí. Por eso te decía que la segunda equipación original.
1: Pero es lo que quería decir
6: en
1: el
6: con
1: mundial.
6: El pantalón. Sí,
1: él quería decir en el mundial.
6: Vale. La segunda equipación, cuando se estrenó en marzo, originalmente el pantalón era rojo.
9: Pues te digo una cosa, queda guay, ¿eh?
1: Polonia, como tú dices. Sí. Por eso fue en Barcelona,
9: vale,
1: ¿no?
9: Es casi la 1:30. Ahora seguimos.
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9: Casi la 1:30.
1: ¿Y qué hacemos?
9: Nacho, estábamos hablando del Mundial de Bellingham. Nacho, aunque es muy tarde ya, simplemente,
16: sí.
9: ¿Cómo le paró los pies Bellingham a Tuchel?
16: Os iba a tirar otra teoría conspiranoica fuera de la perspectiva de España, de todo el tema de Messi.
9: Tú de teorías conspiranoicas vas bien servido esta semana. Sí.
16: No, pero simplemente lo comento muy rápido. Fuera de la perspectiva que tengamos desde España, Messi al final es, a día de hoy, icono del fútbol aquí en Estados Unidos. Llena estadios, vende camisetas, los comerciales los veis que está en todos lados. Entonces también está la teoría de que a la FIFA le interesa que Argentina siga avanzando, porque al final es parte del business, parte del negocio. Hay más dinero si Argentina y Messi avanzan.
9: Ya, pero
16: digo también, por añadir otra perspectiva.
9: Y también Brasil y Alemania. Italia tendría que estar aquí.
16: Messi en este país, partidos de MLS que va a jugar el Inter Miami,
9: que sigue.
16: Equipo de casa se lleva el partido al estadio de NFL y lo llena.
9: Incluso
16: se lo lleva a otra ciudad y lo llena. Entonces, es por eso por lo que lo digo, que no es que lo comparta, que también está esa teoría de por qué interesa que Argentina avance y por eso pasan esas cosas y la gente. Bueno, en fin, ya lo habéis comentado vosotros.
9: ¿Y Bellingham?
16: Tema Bellingham. Yo me imagino que en Inglaterra ya estarán calmadas las aguas en la concentración allí en Kansas City. Ayer en Miami, si te fijabas, era, como decíamos antes, la estrella del equipo y el entrenador del equipo los que estaban un poco a la gresca en declaraciones. Y además todo en cuestión de una hora. Tuchel arranca con unas declaraciones ahí mismo en el césped, con la tele de Inglaterra que daba el partido, diciendo que no estaba contento con el juego del equipo, que estaba contento por estar en semis, que estaba muy bien, pero habla incluso de, usa la palabra suerte en momentos clave frente a Noruega para conseguir la victoria. Yo estuve con él, había pasado casi una hora desde el final y me sorprendió que, pese a que había hecho ya 40.000 entrevistas, seguía muy mosqueado con ese tema. De hecho, nos lo destacó en directo cuando lo entrevistamos en COPE. Claro, ese discurso de Tuchel se le traslada a Bellingham. Ahí mismo en la flash, luego lo dijo más veces, pero en la flash, claro, nada más ahí del césped, él viene también caliente, no se lo tomó bien. Dijo que no estaba de acuerdo, que no es fácil ganar a Noruega y que a veces hay que también saber ganar en el barro, que es un poco donde les llevó el partido. Para mí la clave, lo comentaba antes, está en los tiempos y en que, porque los tiempos digo porque esto no tengo duda de que ya está solventado allí en Kansas City, pero luego está el tema de que yo creo que se malinterpreta algo, que es que Bellingham interpreta a lo mejor de que Tuchel habla de falta de compromiso, falta de actitud. Y en ningún momento eso dice Tuchel. Él además
9: habla de la fortuna,
16: que lo lleva
9: muchas veces. Muchas veces habla de la suerte.
10: Bellingham no tiene contexto. Yo he visto cómo se lo trasladan, lo he escuchado, y no tiene contexto.
16: Y se cree lo que le dicen total.
10: Claro.
9: Vale.
10: Entonces reacciona algo que Bellingham, no es real.
1: Pero hay que decir, Bellingham y Tuchel no se llevan bien. Os quiero recordar que antes de empezar el Mundial se cuestionaba incluso la titularidad de Bellingham. Se hablaba de que a lo mejor Bellingham no le cabía a Tuchel en el 11 titular.
3: Oye, Juanma, yo por lo poco que he leído, con traducción simultánea del Google y todo esto, en la prensa inglesa y en la opinión pública inglesa están bastante más del lado del seleccionador que del jugador.
1: Le
3: dan mucha más razón a Tuchel que a
2: Bellingham. Es que cualquiera que vea el partido sabe que Inglaterra tuvo suerte en momentos determinantes.
3: Pero vamos.
9: Hugo, Nacho, muchísimas gracias, que vamos muy rápido. Hasta luego, adiós. Mañana hablamos.
16: Chao.
9: Un abrazo. Enseguida las preguntas.
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9: Seguimos, aquí seguimos. Preguntas del tertulio. Manolo Lama, te hemos visto en unas imágenes de redes sociales en el gimnasio del hotel esta mañana antes del programa. ¿A cuánto has puesto la cinta de correr?
1: Bueno, lo primero que decir que era inteligencia artificial.
9: No.
1: Y lo segundo...
9: No digas eso, que para una cosa que es verdad... No, a ver,
1: hemos batido un récord mundial. Hemos puesto la cinta a 2,2 kilómetros. A la hora. Vale.
9: Palomar, ¿cuántos jugadores de España serían titulares con Francia? Pues mira, ya hemos hecho antes el juego,
18: hemos,
9: ¿no?
18: Hemos dicho unos 8.
9: Unos 8. Vale. Gonzalo Miró, después del gol de Julián de ayer, ¿su precio ha subido a 200 millones?
7: No. No, pero yo sigo pensando que debería quedarse en Atleti. Me cuesta mucho pensar que puedes fichar un delantero mejor actualmente.
9: Rico, ¿por qué Pedri no es el del Barça en la selección?
2: Yo creo que en general todos y en particular se le nota mucho a Pedri que lleva una temporada agotadora.
9: Mónica Marchante, Luis de la Fuente ya es campeón de la Eurocopa, campeón de la Nations, semifinalista del Mundial. ¿Aceptas que fue un acierto destituir a Luis Enrique?
19: No.
9: Joseba Larrañaga, ahí. Completa el nombre de la canción
1: que
9: de
1: no,
9: Mecano.
1: Que no lo acepta lo que ha dicho, ¿no?
9: Que
1: no lo acepta.
19: No, es que no lo acepta. Lo que no sabemos es que hubiera pasado con Luis Enrique.
3: Ha dicho es.
19: Por lo tanto.
9: Claro. Joseba, completa el nombre de la canción de Mecano. Hawaii Bomb.
3: Bye.
9: Vale. Chiro López,

0: semana.
1: ¿Habrá campeón del mundo?
2: No, habrá campeón del mundo. Habrá un campeón del mundo que soy yo, que me quedo de vacaciones. Dentro de una semana a esta hora.
1: Si no hay tormenta.
2: ¿Cómo tormenta? Ah, porque claro, se para claro, el, claro, el partido.
1: Igual,
2: no,
1: se juega, no, igual se juega el día
2: no,
1: siguiente.
2: No. Yo a la 1:30 estoy de vacaciones.
1: Y si se aplaza el lunes a las 9 de la noche, ¿qué pasa?
3: Lo quiere narrar Miguelito, no sé por qué.
2: Ahí se queda, sin problema. Compañeros, un abrazo, un beso, adiós, hasta luego. Señoras, señores, hasta aquí el Tertulión. Gracias por escucharnos. Hasta aquí Tiempo de Juego. Se quedan con Arjona. Volvemos mañana a partir de las 11:30 en El Partidazo. Vaya semana de radio que tenemos por delante. Vaya semana de Mundial. El martes, primera semifinal, Francia-España. El miércoles, la segunda, Inglaterra-Argentina. El sábado, el partido que no queremos jugar y que no vamos a jugar, el tercer y cuarto puesto en Miami. Y el domingo, la final en Nueva York. Desde Dallas, ha sido todo. Buenas noches.
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0: hola, hola, hola. Bienvenidos a una nueva entrega de La Noche de Arjona. Arrancamos semana que terminará el 19 de julio, del 13 al 19 de julio, en un programa que realiza el gran Javier Campos. Ya sabes que nos encanta cebarte en breve espacio de tiempo con los contenidos del programa, que solo son parte de esos contenidos. Como siempre, arrancamos con la enciclopedia oculta de Guillermo Díaz. Mónica García es la encargada de resumir. Mónica, buenas noches.
1: Hola, Adolfo, buenas noches. Pues esta semana, Guillermo Díaz nos lleva hasta los rincones más insólitos de la Guerra Fría, una época en la que el espionaje y la obsesión por adelantarse al enemigo dieron lugar a algunos de los planes más extravagantes jamás aprobados. Gatos convertidos en dispositivos de escucha, murciélagos cargados con explosivos, palomas entrenadas para guiar misiles o proyectos para hacer estallar una bomba nuclear en la mismísima Luna. Historias reales, documentadas y aprobadas en despachos oficiales que demuestran que a veces la realidad supera con creces a la ficción.
0: Después de las noticias de las 2, una en Canarias, nuestro monográfico. Yolanda Guirado, muy buenas noches.
2: Buenas noches, Adolfo. Todos los días escuchamos en la radio noticias sobre el presidente francés, sobre el presidente de Estados Unidos o el presidente ruso, Vladimir Putin. Pero, ¿qué pasa en el corazón de esos grandes líderes? Esta noche vamos a conocer los detalles más íntimos, más desconocidos. Vamos a conocer las relaciones extramatrimoniales que han mantenido algunos de ellos.
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0: Sí, me acuerdo ahora de la anécdota que contaba Manolo, que cuenta Manolo Lama. Hay una gran rivalidad entre su pueblo, Cabra, y Lucena, que es otro pueblo de la provincia de Córdoba. Una vez el alcalde de Lucena le mandó una camioneta llena de cuernos al alcalde de Cabra. ¿Qué es lo que hizo el alcalde de Cabra? Mandarle una camioneta llena de huevos. La frase era: cada uno manda de lo que más tiene. Querido Pedro González, tú lo que más tienes es pellejo.
5: Quiero terminar porque con este ejemplo que has puesto me ha dejado ojiplático. Bueno, buenas noches, Adolfo. Sobre el envejecimiento de la piel, como tú dices, y los hábitos que lo provocan, hay muchos mitos y leyendas. La clave es muy sencilla: cómo vivir más años, pero sobre todo cómo vivirlos mejor. Bueno, pues el doctor Ricardo Ruiz es uno de los dermatólogos más reconocidos de España, con más de 3 décadas de experiencia clínica, y esta noche pondrá luz en este asunto en La Noche de Arjona.
0: En memorias del programa, Andrés Atienza, ¿qué vamos a recordar hoy?
6: Bueno, pues noticias, asuntos que eran noticias una semana como esta, pero de hace justo un año. Mira, había una pareja en un concierto de Coldplay en Boston, en Estados Unidos. Estaban abrazados, estaban disfrutando del concierto, pero de buenas a primeras, la Kiss Cam los enfocó. La imagen se difundió en las pantallas gigantes del recinto. Lejos de besarse, se escondieron, se separaron, pero el líder de la banda, Chris Martin, que estaba allí a Leaking Doy, dijo por el micro: miren estos dos, o están teniendo una aventura o son muy tímidos.
7: Oh, look at these two. All right, come on, you're okay. Either they're having an affair or they're just very shy.
0: Exactamente lo que dijo, efectivamente.
6: Exactamente. Pues todo el mundo, pero además literal, todo el mundo se enteró de que había una infidelidad de por medio. Y se cumple un año esta semana de ese asunto. ¿Tienen los oyentes la sensación de que el tiempo ha pasado rápido o ha pasado lento?
1: Pues depende, así le pregunté.
0: Os he contado alguna vez...

0: que dice el ama de lo del de alcalde de Lucena y de Cabra.
1: No, nunca.
2: Siete veces.
1: No, no, no.
3: Un momentito, no lo ha contado.
0: Esto es la noche de Arjona.
1: Como tú eres
0: cordobés. La noche
3: de Arjona.
0: Efectivamente, de Arjona.
4: En cualquier historia que se precie, está lo que se ve y lo que se esconde. Esto es más cierto aún en las historias de guerra.
0: Hace dos semanas terminamos la enciclopedia oculta con gallinas dentro de una mina nuclear. Puede que algunos oyentes pensaran, bueno, era la Segunda Guerra Mundial, todo el mundo estaba bajo una presión enorme, las circunstancias eran excepcionales, cosas raras pasan. Y tienen razón, cosas raras pasan. Lo que no esperaban es que pasaran todavía más raras en tiempo de paz. La Guerra Fría tiene una característica que la convierte en terreno especialmente fértil para la locura institucional. Es una guerra que no se puede librar abiertamente. No hay frentes, no hay declaraciones formales, no hay batallas con nombre. Todo tiene que ser secreto, encubierto, negable.
5: En una Guerra Fría es clave obtener pruebas de lo que está pensando el bando contrario. El espionaje es una de las pocas maneras de conseguir información directa acerca de lo que realmente se discute y se decide a puerta cerrada.
0: Esa necesidad de operar siempre en la sombra, con presupuesto ilimitado y sin rendir cuentas a nadie, produce algo fascinante. Funcionarios con corbata que aprueban en reuniones con café proyectos que en cualquier otro contexto les habrían valido una evaluación psiquiátrica. Tomad nota de lo que esta noche vamos a repasar.
6: Fracasados los intentos de los satélites espías y los agentes de campo, la agencia recurrió a una unidad gubernamental altamente clasificada de espías videntes por si ellos podían ayudar a localizar el avión desaparecido.
0: Espías videntes. La CIA contrató a psíquicos para espiar instalaciones soviéticas con la mente. Y lo hicieron durante 23 años, 23. Alguien cobró un sueldo federal durante meses para entrenar palomas que guiaran misiles. Y cuando el Pentágono necesitó responder a una afrenta norcoreana, movilizó helicópteros de combate, bombarderos estratégicos, dos destructores, un portaaviones, y estuvo a punto de declarar el nivel de alerta nuclear para ir a terminar de cortar un árbol. Lo que esta noche vamos a repasar no es la historia de los locos, es la historia de los cuerdos. De los que tenían despacho, presupuesto aprobado y título universitario. De los que llegaron a sus conclusiones siguiendo una lógica interna perfectamente coherente que simplemente había perdido el contacto con la realidad en algún punto del camino. Y eso, querido oyente, es bastante más inquietante que la locura. Porque los locos no tienen acceso a los archivos de la CIA. Los locos no firman memorandos. Los locos no disponen de portaaviones. Estos señores, sí.
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0: Guillermo Díaz, buenas noches y bienvenido.
8: Buenas noches, Adolfo, ¿qué tal?
0: Déjame que te voy a poner en contexto. Año 1962, la CIA y el Estado Mayor de los Estados Unidos tienen un problema. Quieren invadir Cuba, pero necesitan una justificación ante la opinión pública. Lo que proponen en un documento oficial firmado por los jefes militares y enviado al secretario de Defensa es esto: provocar ellos mismos una serie de atentados en suelo americano y culpar a Cuba. Guillermo, ¿qué contemplaba exactamente la operación Northwood? ¿Quién la propuso? ¿Quién la rechazó? ¿Qué nos dice sobre cómo funciona la lógica de los servicios de inteligencia cuando no hay nadie que les ponga límites?
8: Mira, Adolfo, todo esto se puede leer, está desclasificado y colgado en los archivos de la web del gobierno norteamericano. Y lo que dice, en lenguaje, digamos, burocrático, perfectamente ordenado, es esto. Los jefes del Estado Mayor proponen al secretario de Defensa una serie de operaciones de bandera falsa para crear el pretexto que justifique una intervención militar en Cuba. ¿Esto qué es? El Maine otra vez. Adolfo, lo que le hicieron a España, hundimos nuestro propio barco y hacemos la guerra de Cuba, pues lo mismo, otra vez. Otra guerra en Cuba, otro Maine. ¿Qué decían? Pues proponían simular un ataque terrorista en la base de Guantánamo, hundir un barco americano y culpar a los cubanos. Después, organizar una oleada de atentados con bomba en Miami y Washington, derribar o simular el derribo de un avión de pasajeros norteamericano. Incluso contemplaban la posibilidad de crear una lista falsa de víctimas civiles para los medios de comunicación. El documento lo firmó el general Lyman Lesmitzer, jefe del Estado Mayor Conjunto. Está firmado el 13 de marzo de 1962 y se lo envió al secretario de Defensa con toda la formalidad institucional. Dijo, aquí tienes un plan serio, pum, ¿no? Firmado Lesmitzer, ¿no? Lo rechazó Kennedy, personalmente. Y pocos meses después destituyó a Lesmitzer como jefe del Estado Mayor. Supongo que con una nota, en vez de top secret, pondría tarado peligroso. Pero esta operación
1: Norwood... precursor de las teorías conspiranoicas.
8: Hombre, claro, tú imagínate.
1: Fuerte.
8: Imagínate con un tío con una mente débil lee esto. Lo que pasa es que se da cuenta que el Estado funciona. Pero esto sí es verdad, que nos dice que la diferencia del Estado de Derecho y algo mucho más oscuro, a veces es que una sola persona en una habitación diga no. En este caso fue Kennedy.
1: Déjame, porque hacía en la presentación alusión a un asunto. La CIA buscó usar la mente humana, directamente como arma de espionaje, sin drogas, sin tecnología, solo con la concentración de personas presuntamente dotadas para ver a distancia y sin moverse del sitio lo que ocurría, por ejemplo, en instalaciones soviéticas. Ese era el objetivo. Este fue el proyecto Stargate. Cuéntanos cómo funcionaban estos espías psíquicos y si realmente produjeron alguna vez información útil.
8: Mira, cuando estábamos preparando este programa, este era el que yo tenía más fresco en la cabeza y el proyecto que mejor conozco de todos. Yo soy muy aficionado al mentalismo, que es una disciplina de la magia, ¿no? La que hace Anthony Blake y tal.
1: Realmente eres aficionado a la magia y como consecuencia al mentalismo, ¿no?
8: Exacto. Ah. Entonces, el proyecto Stargate es muy famoso en el mundo del mentalismo. ¿Por qué? Porque los mentalistas simulan tener los poderes de los que vamos a hablar aquí. Y todo el contexto de este proyecto muchas veces se puede utilizar a la hora de presentar una sesión de mentalismo. ¿En qué consiste este proyecto? Y ya con esto he dado una pista. Teóricamente, la CIA pone en marcha un equipo de personas que tenían visión remota. Remote viewing se llama. El protocolo era así. Esta persona con visión remota o espía psíquico se sentaba en una sala, se le daban unas coordenadas geográficas, solo las coordenadas, sin más información. Este psíquico se concentraba y decía lo que estaba viendo.
1: Y visualizaba esas coordenadas.
8: Él solo en una sala, ¿vale? Las sesiones se grababan y un analista comparaba las descripciones con los que los servicios de inteligencia sabían del objetivo. Te dice, la CIA se ha vuelto loca. Cuando empiezas a indagar, ves que es que la CIA había detectado que esto lo estaban haciendo los rusos. Y entonces dijeron, si los rusos lo hacen, aquí hay algo. Y entonces empezaron a hacerlo. Una especie de... Estaba la carrera espacial, pues la carrera... ¿Cómo se llama este? ¿Paco Porras? Carrera Paco Porras, es eso. Este, el de los apios en la cabeza. Es.
1: Sí.
8: Entonces, pues, claro, empezaron una escalada ahí también. Ellos, aunque ellos estén hablando con el cosmos, nosotros también, ¿no? Produjeron información útil. Aquí la cosa se complica. Hubo casos documentados en que los visionarios remotos describieron instalaciones soviéticas con un nivel de detalle que era difícil de explicar por el azar. El caso más citado es el de una instalación submarina secreta, que es de Severodonsky, y uno de los psíquicos describió un nuevo tipo de submarino con características muy específicas, y la inteligencia convencional confirmó que existía. Lo que no te cuentan es que si tienes a cientos de psíquicos haciendo cientos de sesiones de este tipo, describiendo un entorno, le dice una instalación militar, no sé cuánto tal, pues al final el burro, la flauta, una vez toca, una vez afina, ¿vale? Entonces, bueno, que uno sonara no tiene que llenar de esperanza todo el proyecto. ¿Qué pasó? Bueno, el informe, la evaluación final, fue publicado en 1995 y fue demoledor, ¿no? El rendimiento general era estadísticamente comparable al azar. No era repetible, no era controlable, ni era operativamente útil. En 1995, cerraron el programa de los espías psíquicos. 23 años, 20 millones de dólares, y la conclusión fue, probablemente no funciona. ¿Sabes lo que más me preocupa? El probablemente.
1: Antes de que existieran los misiles de precisión, alguien tuvo que pensar cómo hacer que una bomba acertara exactamente en su objetivo. Ahí aparece el psicólogo, siempre está el psicólogo. En este caso, Skinner, uno de los científicos probablemente más respetados de su época, que propuso una solución que nadie esperaba. Sistema de misiles guiados de Skinner. ¿De qué va esto?
8: Pues mira, el padre del conductismo. Todos los psicólogos que nos están escuchando les suena a Skinner. El inventor de la caja Skinner, el hombre que demostró que la conducta de cualquier animal, incluidos los humanos, puede moldearse con el estímulo positivo, refuerzo negativo, tal, ¿no? Luego Pavlov, famoso con el perro, pero es Skinner quien describe toda esta conducta, ¿no? Un tipo serio, con publicaciones serias, en una universidad muy seria y con una reputación muy seria. En 1944, él le presentó al ejército americano este plan. Meter tres palomas entrenadas dentro de la ojiva de un misil. Frente a cada paloma, una pequeña pantalla táctil. En esa pequeña pantalla se proyectaba la imagen del objetivo captada por una cámara frontal del misil. Las palomas habían sido entrenadas mediante refuerzo positivo, la obsesión de Skinner, para picotear en el centro de la imagen del objetivo. Por tanto, si la imagen se desviaba del misil, la paloma desviaba su pico porque quería picar en el centro de la imagen. Si el misil se desviaba a la derecha, la paloma picoteaba a la izquierda. El sistema detectaba el picoteo y corregía la trayectoria. Tres palomas para redundancia. Si una fallaba o se ponía nerviosa, cosa que puede pasarle a cualquiera que va dentro de una ojiva de un misil nuclear.
1: A mí me pasa con frecuencia.
8: Y también las otras dos seguían guiando. Skinner construyó el prototipo, lo testeó. Las palomas funcionaban, Adolfo. La precisión era notable. Y el ejército rechazó el proyecto. ¿Por qué? Pues porque los ingenieros y militares no se podían tomar en serio la idea. Textualmente, en el informe de rechazo, decía que el comité no se podía imaginar la aprobación de un sistema de armas basado en palomas. No era un problema técnico, era un problema de credibilidad. Oye, esto funciona. Tienes razón, Skinner. Pero, tío, como el enemigo se entere que estamos poniendo palomas en los misiles, perdemos la Guerra Fría.
1: Poco viril, poca testosterona tenía esto, ¿no? Bueno, para, escucha esta porque sí que llega uno a la conclusión que conviene no tomar ginebra caducada. Fíjate, en plena Segunda Guerra Mundial, el dentista americano Little Adams tuvo una idea que le pareció brillante, que convenció al ejército. Atar pequeñas bombas incendiarias a murciélagos, meterlos en contenedores y lanzarlos sobre la ciudad de japonesa. ¿Cómo de cerca estuvo la bomba murciélago de convertirse en un arma real?
8: Vas a alucinar. Little Adams, que no era un excéntrico, no era un loco, ¿eh? Era un dentista respetado con contactos en Washington y su idea, aunque es muy descabellada, tenía una lógica interna impecable. Las ciudades japonesas de la época, de la Segunda Guerra Mundial, estaban construidas principalmente con madera y papel. De manera que un incendio coordinado en miles de puntos simultáneos sería devastador y casi imposible de controlar. Y los murciélagos, que se meten a hibernar, a dormir, en cualquier hueco oscuro, se colarían solos en áticos, desvanes, espacios entre estructuras, antes de que las bombas, que llevaban atadas según el plan, detonaran con retardo. Es decir, atas una bomba con un temporizador, sueltas a un murciélago y el murciélago se va a dormir donde los murciélagos se van a dormir, que son estos recovecos, y la ciudad se incendia. Esa era la idea. Y, por cierto, todo a la vez, sin posibilidad de evacuación, en puntos totalmente insospechados, originándose los incendios, Adams le escribió una carta a Eleanor Roosevelt. Eleanor Roosevelt se la pasó al ejército. El ejército creó un programa secreto, le puso un nombre código, el proyecto X-Ray. Rayos X, ¿no? Y empezó a trabajar con millones de murciélagos de cola libre capturados en las cuevas de Texas y Nuevo México. Los tests fueron alarmantes. En una prueba en la base de Moorcock, en California, varios murciélagos escaparon. Claro, murciélago, pobre mío. Con sus bombas sin detonar. Y se fueron a dormir debajo de los hangares de la propia base americana.
1: Adiós.
8: Y los incendiaron. La base ardió parcialmente, ¿eh?, por sus propios murciélagos. A pesar de eso, el programa siguió adelante durante 2 años. Los cálculos militares concluían que una incursión de murciélagos bomba sobre una ciudad japonesa podría generar 4 veces más incendios que los bombardeos convencionales, costando una milésima parte. O sea, 1 millón de murciélagos cuesta lo que costaban 2 aviones. Entonces, ¿por qué no se llevó a cabo el proyecto Rayos X? No fue la lógica lo que lo descartó, fue el calendario. En 1944, el proyecto Manhattan, la bomba atómica, ya estaba en marcha. Y cuando el general responsable del programa de murciélagos se enteró de que existía la bomba atómica, pues cerró el proyecto. Pero imagínate, Adolfo, que Hiroshima y Nagasaki, en vez de sobrevolarlas el Enola Gay, las hubiese sobrevolado Batman.
1: Fuerte, fuerte. Pues agárrate a lo que voy a contar ahora. Años 60. La CIA necesita escuchar conversaciones en la embajada soviética en Washington. alguien, en alguna reunión, naturalmente con café y corbata, propone lo siguiente: operar quirúrgicamente a un gato doméstico para implantarle un micrófono en el oído, una antena en el rabo, en la cola, y un transmisor en el pecho, y soltarlo cerca del objetivo. Este proyecto se llamó Proyecto Acoustic Kitty. Fuerte, ¿eh?
8: De Batman a Catwoman, vamos, Adolfo. Mira, esto es la leche. Esto es buenísimo. Proyecto Acoustic Kitty, aprobado. Es lo primero que hay que entender. No fue rechazado. Fue aprobado, Adolfo, ¿vale? O sea, hubo un montón de gente que dijo, esto merece la pena pagarlo. La operación duró varias horas. La operación fue un éxito, ¿vale? Los veterinarios de la CIA abrieron al gato. Le implantaron un micrófono en el canal auditivo. Pasaron un cable hasta la base de la columna. Colocaron el transmisor en la cavidad torácica y convirtieron la cola en una antena flexible. El gato era técnicamente un dispositivo de escucha con pelo y bigote. El problema práctico era uno, que habían preguntado todas las posibilidades técnicas, todos los avances, los mejores veterinarios, los mejores técnicos en acústica, en radio, tal, pero no le debieron preguntar a nadie que tuviera un gato, porque los gatos no van donde tú quieres que vayan, los gatos van donde el gato quiere y tienen sus propias prioridades: hambre, sueño y sobre todo una curiosidad absolutamente sometida al azar. La CIA tuvo que hacer una segunda intervención quirúrgica para implantar un regulador que suprimía la señal de hambre del gato para que no se distrajera cuando tuviera de misión.
1: Pobre gato.
8: Imagínate el gato.
1: Pobre gato.
8: Imagínate el gato otra vez. Tal. En 1967 llegó la prueba de campo. Soltaron al gato cibernético, que el informe desclasificado llama simplemente el gato, en el Parque Lafayette, frente a la embajada soviética en Washington. El objetivo del gato era captar la conversación de dos hombres sentados en un banco. El gato cruzó la calle y lo atropelló un taxi. El informe oficial de la CIA, desclasificado en 2001...
1: muerto en combate.
8: Concluye, te imagínate la cara del taxista cuando se baja y ve al gato echando chispas. Concluye el informe desclasificado en 2001, concluye que el proyecto demostró que el adiestramiento de gatos para misiones de inteligencia era impracticable. Adolfo, 20 millones de dólares.
1: Qué barbaridad.
8: Dos cirugías mayores... y lo mató un taxi.
1: ¿Cuánto coldo y cuánto ábalos ha habido en la historia? Bueno, en la historia, incluso en la reciente, ¿no? Bueno, vamos a cerrar con algo que resume mejor que cualquier otra cosa hasta dónde puede llegar la lógica del poder cuando se combina con el orgullo herido. Agosto de 1976, zona desmilitarizada entre las dos Coreas. Unos soldados americanos salen a podar un árbol que tapa la visión entre dos puestos de control. En vez de cambiar los puestos de control, decidieron cortar el árbol. Y la cosa se va de madre. ¿Exactamente en qué consistió la operación Paul Bunyan?
8: Mira, esto es cuando lo importante es saber parar una discusión. Fíjate, Adolfo, 18 de agosto de 1976, dos oficiales americanos y un grupo de soldados surcoreanos entraron en la zona desmilitarizada entre las dos Coreas para podar un álamo que tapaba la visibilidad entre dos puestos de observación de Naciones Unidas. Era una tarea rutinaria, de mantenimiento. Llevaban hachas, sierras, supongo que una gorra, una Coca-Cola, cerveza. Los soldados norcoreanos se acercaron y se les ordenaron que pararan. El oficial americano, el capitán Arthur Bonifaz, les explicó que era una operación rutinaria autorizada. Los norcoreanos insistieron. Y entonces, sin previo aviso, los soldados de Kim In-sung atacaron al grupo con las propias hachas y porras que los americanos habían llevado para cortar el árbol. Mataron al capitán Bonifaz y a otro oficial, el teniente Mark Barrett. Hirieron a varios más. El incidente llegó a Washington en cuestión de horas y la respuesta americana fue desproporcionada de una manera que, bueno...
1: No queríais que cortáramos un árbol,
8: exacto,
1: ¿no?
8: Vais a ver. Se llamó la operación Paul Bunyan, que lleva el nombre del leñador gigante del folclore americano.
1: Ay, yo lo llamo Bunyan por sí, el rollo este coreano.
8: No, es el leñador gigante. Tres días después, los americanos vuelven a cortar el álamo. Pero esta vez, en vez de hachas, mandaron 110 soldados de ingeniería con motosierras, escoltados por más de 800 soldados de infantería americanos. ¡Joder! 27 helicópteros, artillería posicionada en la frontera, bombarderos B-52 desde Guam sobrevolando la zona desmilitarizada, un portaaviones, un destructor y 4 fragatas reposicionadas en la costa norcoreana. El nivel de alerta nuclear americano en la región subió un grado. Todo para cortar un árbol. Tardaron 42